0: Según confirmó el Ejecutivo, están en conversaciones con otras empresas que tienen concesiones para buscar extender este tipo de beneficios para los usuarios de otras carreteras.
1: El compromiso del gobierno es ir reduciendo la brecha entre el aumento en el valor de los peajes y el aumento en el ingreso per cápita. Esa brecha se ha ido aumentando y por lo tanto esta medida de reducir el valor del TAC a cambio de un mayor plazo de la concesión tiene justamente ese objetivo. Y efectivamente estamos también trabajando con regiones.
0: Política pública que ya había generado alerta por parte del sector de la infraestructura y las concesiones. Y es que este tipo de acuerdos requiere modificar contratos, lo que algunos alertan daría una mala señal para el sistema de concesiones.
2: ¿Va a significar un alivio a lo que tienen que pagar mensualmente? Sin embargo, creo que en el mediano plazo va a significar un aumento en la congestión de la autopista central, un incentivo al uso del automóvil, un desincentivo al uso del transporte público. Como señal de política pública de transporte, no es una buena señal.
3: El sistema chileno, uno de sus principales capitales, es la confianza. Es un sistema donde respetamos los contratos. Que no significa que no se puedan hacer ajustes, pero dentro de un marco de respeto global. Tenemos que marcarnos en una estrategia mayor donde progresivamente podamos responder a la demanda de la ciudadanía, que quiere peaje asequible, pero dentro de un sistema que pueda sostenerse a sí mismo.
0: Con todo, la medida busca entregar un alivio al bolsillo de los conductores en un contexto donde los precios de los combustibles han tenido una fuerte alza este año. A modo de ejemplo, una persona que gasta 100.000 pesos al mes en horario punta en la autopista central podría gastar 75.000 pesos. Para quienes la usan también en otros horarios, el gasto pasaría a ser cercano a los 82.000 pesos.
4: Insólito. Todas las demás carreteras o concesiones urbanas quedan al margen de esto. Insólito. Por más que uno trata de gastar menos, es imposible.
5: Todo granito de arena ayuda. Sería bueno sí que fuera un poco más o que ya lo sacaran, porque todos sabemos, todo chileno sabe que el TAC ya no debería existir.
6: No, muy, muy poco. Se paga mucho TAC, nosotros que andamos trabajando tenemos que usar la carretera.
0: Primera rebaja en el peaje que logra el gobierno para una de las carreteras urbanas con mayor tránsito de la región metropolitana. Desde la empresa concesionaria reconocieron que esta medida beneficiará a cerca de 1.700.000 usuarios que circulan por la ruta cada mes.
7: Crecen las presiones sobre Cancillería por las reiteradas declaraciones del embajador de Estados Unidos, sus dichos sobre el Estrecho de Magallanes y la Antártica, sumados a sus anteriores intervenciones en la política chilena, generaron cuestionamientos tanto en el oficialismo como en la oposición. Mientras algunos sectores exigen una nota de protesta, el gobierno ha optado por mantener el diálogo con el diplomático. Colomba Aijols nos cuenta.
8: En medio de las crecientes presiones para que Cancillería responda a las declaraciones del embajador de Estados Unidos, Francisco Pérez Mackenna participó este martes en el China Week sin referirse a la controversia. Una polémica que comenzó con los dichos de Brandon Yad sobre el Estrecho de Magallanes, que luego revivió sus cuestionamientos sobre la Antártica y que llevó al gobierno a reconocer que sus intervenciones generan ruido en la relación bilateral.
9: Indudablemente que este tipo de declaraciones distraen. Generan un ruido mediático.
8: La última controversia surgió cuando Yad vinculó la cooperación estadounidense con la defensa del Estrecho de Magallanes. Aunque después aseguró que sus palabras fueron sacadas de contexto, también resurgieron declaraciones anteriores en las que afirmó que no existe una Antártica que pertenezca a Chile. La mesa del Senado rechazó cualquier condicionamiento a la soberanía nacional y desde el propio oficialismo comenzaron a plantearse otras vías de respuesta.
10: Produce problema. Creo que a esta altura no hay ninguna duda que eso fue así y por lo tanto yo no voy a decirle al canciller lo que tiene o no tiene que hacer, pero sí de mí depende lo que podamos hacer nosotros como mesa del Senado.
11: Que este embajador vaya a respetar las notas de protesta, no hay que ser ingenuo, no las va a respetar porque él está hablando en nombre de Trump. La única forma de resolverlo es pescar el teléfono, hablar con el secretario de Estado, Marcos Rubio, y llegar a algún tipo de acuerdo.
8: Pero los cuestionamientos al embajador vienen de antes. Yad atribuyó el estallido social a organizaciones de izquierda y después protagonizó un duro cruce con el senador Daniel Núñez por una supuesta visa rechazada. Una seguidilla que elevó la presión opositora. 14 diputados pidieron declararlo persona non grata, mientras en el PC advierten de una eventual acusación constitucional contra el canciller.
12: El ministro Alvarado solo da declaraciones, pero ninguna acción concreta. Acá lo que cabe, de acuerdo al derecho, es que el embajador norteamericano sea declarado como persona non grata. Si no se realiza ninguna acción concreta, no solo se incumple con la Constitución, sino que también se desprestigia a Chile.
13: Las declaraciones del embajador Yat son absolutamente graves. No es aislada, no es una, son varias. Y lamentablemente vemos una cancillería pusilánime que no hace nada al respecto, que no ha sido capaz en este periodo de enviar siquiera una nota de protesta.
8: Más allá de las medidas que exigen los parlamentarios, la controversia abrió otra discusión. ¿Cómo poner límites a las intervenciones del embajador sin deteriorar la relación con Estados Unidos?
14: El embajador Yat es el fiel reflejo de su jefe, el presidente Trump, que no cree en el derecho de los tratados. Por lo tanto, esto de la intervención recurrente y sistemática es solo un pelo de la cola, una nota de pie de página en una visión del America First que es mucho más potente que cualquier consideración jurídica o del derecho.
8: Hasta ahora, Pérez Mackenna ha privilegiado las conversaciones directas con Yat, pero no se ha anunciado una nota de protesta. Un camino distinto al que tomó el gobierno del expresidente Gabriel Boric, que sí presentó un reclamo formal al mismo embajador. Con las presiones creciendo desde distintos sectores políticos, queda pendiente si Cancillería mantendrá esa estrategia o elevará su respuesta diplomática.
7: Bueno, el gobierno busca respaldos en el socialismo democrático para aprobar la nueva reforma constitucional de seguridad, que recordemos fue presentada por senadores de la Comisión de Constitución. En paralelo, y se intentan sacar adelante otros proyectos, como el que hace alusión a las expulsiones de migrantes, que ya fue rechazado, recordemos, por un solo voto en la Cámara de Diputados. De todo ello nos explica en su nota Francisca Cárdenas.
0: La nueva reforma constitucional de seguridad está en la búsqueda de votos para avanzar en el Senado y el gobierno podría encontrar nuevos respaldos en el PPD. Esto tras no conseguir apoyos suficientes para su propuesta original, que planteaba un quinto estado de excepción constitucional con una duración de 8 meses sin pasar por el Congreso.
9: Los votos siempre hay que irlos trabajando, ¿eh? Es un proceso continuo en el cual de pronto uno tiene casi la seguridad de lo que puede lograr un resultado, y en el minuto se termina cayendo por oportunismos políticos de corto plazo. Es muy difícil para un parlamentario, cuando existe una realidad a lo largo y ancho del país en temas de delincuencia, oponerse.
0: Y pese a que ahora senadores del PPD se abrieron a revisar la propuesta impulsada por Arturo Esquella, Andrés Lonton y Pedro Araya, en el Partido Socialista insisten en no respaldarla. El senador Alfonso de Urresti advirtió que la oposición aparece debilitada frente a la agenda de seguridad.
15: Dificulto que algún senador del socialismo democrático no quiera apoyar esta reforma que plantea tres cosas muy concretas. Primero, condenar al crimen organizado como un atentado a la democracia y los derechos humanos. Dos, permitir que Gendarmería pueda segregar a la población penal. Tercero, modificar los estados de excepción constitucional.
16: Queremos ver en el desarrollo de la discusión si efectivamente logran conseguir los votos. Al menos dentro del socialismo democrático, nosotros no respaldamos esta iniciativa. El gobierno se equivoca al buscar una reforma de esta magnitud simplemente consiguiendo un par de votos de la oposición.
0: La propuesta busca incorporar el crimen organizado a la Constitución, establecer regímenes penitenciarios especiales para internos de alta peligrosidad y reforzar el actual estado de emergencia y que se convierta en una herramienta preventiva, incorporándole el concepto de amenazas.
17: ¿No será preferible que la gestión para fortalecer a los carabineros, a la fiscalía, que la persecución de los migrantes irregulares, que el fenómeno delictual en todas las ciudades, en todos los barrios, se combata de verdad en la calle, más que llevarlo a la Constitución?
18: Si hay algo que es importante para combatir el crimen organizado, es dar un marco constitucional diferente, distinto a lo que tenemos hoy día, para habilitar una serie de cambios en la ley que estén a la altura de este lamentable fenómeno.
0: Para aprobar la reforma se requieren 4/7 de los parlamentarios en ejercicio, 29 senadores, pero ante un eventual desafuero de Miguel Ángel Calisto se requeriría 28 sufragios. Por eso el eventual apoyo de senadores PPD se vuelve clave para las negociaciones.
19: Una tremenda discusión por la reforma constitucional de seguridad. No, que no se puede. Bueno, la retiramos.
20: Y miren al tremendo acuerdo que llegamos.
0: De la llamada Agenda COT han avanzado las reglas del uso de la fuerza y la ampliación del plazo de flagrancia, pero las dificultades para reunir los votos han quedado en evidencia en otras iniciativas, como la reforma sobre expulsiones administrativas de migrantes, rechazada en la Cámara por un solo voto. Tras esa derrota, el presidente Kast ingresó una insistencia para que el proyecto vuelva a tramitarse.
21: Contar con solo 5 días para expulsar a migrantes irregulares notificados de expulsión no es sencillo. La PDI debe notificarlo y, por lo tanto, ubicarlo para cumplir con el trámite, detenerlo, confirmar que tenga su documentación, y de lo contrario hay que hacer el trámite con el consulado de su país y esperar que no aparezca un recurso que impida que se pueda dar cumplimiento a su expulsión.
0: Mientras en el PPD respaldan al senador Pedro Araya, quien lideró las negociaciones con el gobierno, en la bancada existen reparos sobre el contenido de la iniciativa y la necesidad de revisar sus alcances. En paralelo, en el PS persiste el rechazo a la propuesta.
7: La muerte de Juan Aliste Vega, ex integrante del movimiento Lautaro, quien cumplía condena por el asesinato del cabo de carabineros Luis Moyano, reabrió el debate sobre los indultos al interior del oficialismo. 6 días antes de fallecer, Aliste había solicitado un indulto humanitario al presidente José Antonio Kast. La controversia se produce en medio de la presión de los partidos Republicano y Libertario para que el mandatario ejerza esta facultad presidencial. ¿En qué casos? ¿Para qué? Bueno, toda esta polémica en el informe de Sebastián Ruiz.
22: Nosotros lo señalé durante la campaña, que hubo un momento de violencia extrema que tiene que ser enfrentado. Y nosotros lo vamos a enfrentar sin presiones.
23: De esta forma respondía el presidente José Antonio Kast a pocos días de llegar a La Moneda al ser consultado sobre el eventual uso de los indultos presidenciales. 8 meses han pasado desde entonces y pese a que el mandatario confirmó en ese momento que utilizaría esta atribución, los anuncios formales aún no llegan. Una discusión que volvió al centro del debate tras la muerte de Juan Aliste Vega, quien falleció solo 6 días después de haber ingresado una solicitud de indulto humanitario. Una petición que contó con el respaldo público del Partido Republicano.
24: Porque cuando uno fija un derrotero y se ciña a ese derrotero, no va a haber nunca una presión en el sentido, ¿no es cierto?, de tener una presión política. Para el gobierno, todos los antecedentes se van a considerar. Caso a caso, no hay plazos fijados para esta materia.
23: Discusión que también ha abierto diferencias al interior del oficialismo. Mientras la bancada republicana ha manifestado su postura a favor de avanzar en esta materia, otros sectores de Chile Vamos han optado por tomar distancia del debate y evitar definiciones anticipadas.
25: Gobernar consiste en soportar presiones y poner las prioridades por delante, y la prioridad hoy día es economía y seguridad.
26: ¿Por qué no de una vez por todas dejamos al presidente en paz y que él decida quién va a dar indulto o no? Esa es una facultad absolutamente de él.
23: Debate que también alcanzó al mandatario José Antonio Kast fue la presidenta del Senado, Paulina Núñez, quien en mesa central emplazó al jefe de Estado a definir una postura frente a los indultos. Sin embargo, posteriormente matizó sus declaraciones y puso el foco en la necesidad de establecer una hoja de ruta para abordar esta materia.
27: Ya hay algunos que han salido a decir que poco menos la mirada es inmoral, que no puede ser que se esté pensando en un tema humanitario para quienes están en Punta Peuco, y por lo tanto, claro, si no tenemos una cuestión objetiva, obviamente que de ahí cada uno empieza a mirarlo con sus propios anteojos, lentes, y la discusión no avanza. Pero eso es una atribución exclusiva del presidente.
23: Desde el Partido Republicano, en tanto, han buscado restar dramatismo a las diferencias que han surgido entre los partidos que respaldan al gobierno en medio de una discusión que continúa sin una resolución definitiva.
28: No pienso que en el oficialismo tenga que existir una única posición sobre los indultos humanitarios. Ahora, lo que sí espero es que exista una postura común en algo mucho más elemental, que es que todo ser humano debe ser respetado en su dignidad.
29: Lo que sí esperamos es que efectivamente el momento en que el presidente de la República determine hacer un indulto, lo haga informado y dé razón de por qué toma esta medida. Nosotros por lo menos vamos a seguir trabajando por el futuro de nuestro país.
23: Presión del partido que fundó el presidente José Antonio Kast, que se suma a la realizada por el abogado que representa a personas privadas de libertad que cumplen condena en el ex penal de Punta Peuco por delitos de lesa humanidad, y el Partido Nacional Libertario, que va más allá.
30: El foco tiene que estar puesto en pedirle al presidente de la República que hoy cumpla su promesa, indulte a quienes en el cumplimiento de su deber defendieron a este país, tanto en el estallido delictual, y creo que también debería hacerlo con quienes en el cumplimiento de su deber estuvieron en el año 73.
31: Queremos que actúe con carácter, con convicción, y ejerza el mando y tome la decisión de indultar a aquellos ancianos para que mueran con dignidad junto a sus seres queridos.
1: no pueden aprovecharse de la muerte de Aliste Vega para buscar impunidad a crímenes de lesa humanidad. Aliste Vega murió sin que se aprobara su solicitud de indulto y no pueden aprovecharse para buscar impunidad con los criminales que están en Punta Peuco.
23: La muerte de Juan Aliste Vega ocurría 6 días después de solicitar un indulto presidencial por razones humanitarias, volvió a poner el tema en el centro de la discusión política. Una controversia que mantiene abiertas las diferencias dentro del oficialismo y que a 8 meses del inicio del gobierno de José Antonio Kast sigue a la espera de una definición presidencial.
7: La preparación del juicio oral del caso Audio Factop fue postergada hasta marzo a solicitud de las defensas de Luis Hermosilla y otros acusados. Uno de los factores clave es la próxima formalización de María Leonarda Villalobos por la grabación del audio que dio origen a todo este caso con tantas ramificaciones como conocemos. La diligencia podría abrir un nuevo debate sobre la legalidad de ese registro y su eventual utilización como prueba en el juicio. La nota es de Juan Cristóbal Cható.
2: El caso que abrió la caja de Pandora, que terminó siendo el teléfono de Luis Hermosilla, sufrió un nuevo aplazamiento en su tramitación. Hablamos, por supuesto, del caso Audio Factop, causa en la cual la Fiscalía pide penas de 17 años de cárcel para el abogado, 18 para su colega María Leonarda Villalobos y 20 años para Daniel Sauer. Este martes estaba previsto que comenzara la audiencia de preparación de juicio oral. Sin embargo, la defensa de Hermosilla pidió que ésta se trasladara hasta después de una audiencia clave, la formalización de Villalobos por la querella de Daniel Sauer en su contra por la grabación del audio que dio origen a este y tantos otros casos judiciales.
3: Primero, que se discuta respecto de qué es lo que ocurrió con ese audio y si ese audio es consecuencia de un delito. Siendo eso así, se abre completamente la discusión respecto de si esa es una prueba ilícita, que es la teoría que nosotros hemos sostenido, y ahora eso va a tener un respaldo muy importante a partir del 14 de diciembre. Evidentemente pediremos la exclusión de esa prueba.
4: Lo que se va a hacer es formalizar a la señora Villalobos por el delito de prevaricación. No tiene nada que ver con la licitud del audio. La licitud del audio ha servido fundamento incluso para otras aristas que están en otras fiscalías regionales, se han obtenido condenas en procedimientos abreviados. Eso no se discute. A ella se le va a formalizar, en términos bien simples, por representar intereses opuestos perjudicando a sus clientes.
2: En paralelo, también se agendó audiencia para procedimiento abreviado de 2 acusados, Antonio Jalaf, excontrolador del Grupo Patio, y Luis Flores, exgerente general de STF Capital. Ellos, si todo sigue en pie de aquí al 28 de enero, se sumarían a al menos otros 3 imputados en la causa que han salido con condenas menores de cumplimiento alternativo a cambio de reconocer su participación en los hechos.
5: Este es un trabajo largo que se ha hecho conjuntamente con el Ministerio Público y también con las víctimas y especialmente con el Servicio de Impuestos Internos. Hemos llegado a un acuerdo en cuanto a la penalidad. La idea de ello es un poco entender que no somos el centro, Antonio Jalaf no es lo más importante esta causa, y desde el punto de vista del personal es dar vuelta a la página.
6: En el marco de colaboración de nuestro representado con el Ministerio Público, logramos que se fijara audiencia para enero del próximo año a fin de dar término a la causa a través de un procedimiento abreviado. La verdad es que nos encontramos satisfechos con los avances obtenidos que han sido fruto del trabajo de esta defensa, además de una estrategia jurídica que ha sido responsable, consistente y seria.
5: Estos procedimientos abreviados se dan en el marco de las conversaciones que ellos mismos han tenido con los querellantes, quienes anteriormente manifestaron su intención de oponerse a estos procedimientos abreviados. Estos podrían haberse realizado eventualmente hace meses atrás, pero ante esas oposiciones no era posible para el Ministerio Público hacer la propuesta, y finalmente entendemos que en el mes de enero es muy probable que estos se puedan realizar. Si no, tendrán que prepararse el juicio oral respecto a ello, al igual que el resto de los imputados.
2: También se dio una situación bastante llamativa respecto a las medidas cautelares. El Consejo de Defensa del Estado pidió una rebaja en las medidas de Hermosilla, Villalobos y Daniel Sauer, situación a la cual se opusieron las defensas, lo que suele ser todo lo contrario. Esto se debe, sin embargo, al sistema de abonos. Al encontrarse todos en arresto domiciliario total, el tiempo en esa cautelar se debe descontar de la sentencia de ser condenados, por lo que mantenerla les juega a su favor. Sí hubo cambios en otras cautelares solicitadas por las defensas, como la de Ariel Sauer.
8: Estamos bastante satisfechos, por no decir contentos con la decisión del tribunal, por cuanto, si bien se reagendó la audiencia por un periodo que es bastante acotado, de 4 meses, que estimamos que es razonable. Sin embargo, lo más relevante es que él se modificó su medida cautelar y ahora quedó con un arresto domiciliario nocturno solamente, lo que le permite ya ir rehaciendo su vida y poder trabajar y
29: cumplir con todos los compromisos que esta sociedad requiere.
2: Así las cosas, se vienen tres audiencias clave: la formalización de Villalobos el 14 de diciembre, los procedimientos abreviados el 28 de enero y la nueva audiencia de preparación de juicio oral fijada para marzo del próximo año.
7: La espera está por terminar para miles de fanáticos. Mañana BTS vuelve al Estadio Nacional con el primero de sus tres conciertos en Chile. Sus seguidores afinan los preparativos mientras las autoridades refuerzan la seguridad y advierten que está prohibido acampar fuera del recinto.

0: se aprende las canciones, aunque sean en coreano. ARMY trata de aprendérsela. También aprenderse como los fan chats, muchas también ayudando a las demás, dando ideas, subiendo ideas de outfits, los freebies.
1: La espera también se comparte. Comunidades de seguidores organizan encuentros y preparan acciones para recibir a los 7 integrantes. Una conexión que creció entre canciones, amistades y pantallas, incluso durante los años de actividades individuales del grupo.
0: Ellos, en realidad, la forma en la que interactúan con ARMY, uno ve mucho de sus personalidades. Entonces, ellos igual tratan como de tener muchas interacciones con ARMY, que no sea solo como la música o los conciertos y ese tipo de cosas, sino que hacer como contenido que uno vaya conociéndolos más y vaya también generando como estos vínculos. En ellos pasa diferente porque ellos igual tampoco quieren que sea así como ya, solo la música, sino que igual crear una experiencia más allá.
1: Una convocatoria que también exige un operativo especial. El delegado presidencial metropolitano Germán Codina anunció coordinaciones de seguridad y advirtió que no se permitirá acampar alrededor del recinto por la falta de servicios básicos.
2: Es muy importante también dar una mano de vuelta, y esa mano de vuelta significa no generar condiciones en el entorno que perjudiquen la estancia, el convivir, la circulación de quienes residen en este sector, que permanentemente es impactado por actividades que tienen gran volumen, gran participación de público, y obviamente eso también uno tiene que ser capaz de comprenderlo. Entonces, a todos los que van a participar de este evento, es obvio que no podemos permitir empezar a ver carpas, personas que vienen a dormir en los alrededores, que no van a tener ni siquiera los servicios básicos.
1: El alcalde de Ñuñoa, Sebastián Sichel, reforzó el llamado. Quienes intenten instalarse a dormir serán retirados. El plan considera cortes de tránsito, refuerzo de seguridad y extensión del servicio de metro. El parque abrirá a las 2 de la tarde y el ingreso al estadio comenzará a las 4 y media.
3: Hay 650 guardias adicionales, además del personal de carabineros y los inspectores municipales que están dispuestos, y por lo tanto aquí hay un evento que ha sido preparado para hacer una fiesta que celebren todas las personas que vienen al Estadio Nacional. Se han tomado todas las medidas de seguridad necesarias para que sea expedito el ingreso. El estadio se abre a las 2 de la tarde, el Parque Estadio Nacional se puede ingresar las personas a las 4 y media de la tarde, y por lo tanto la idea es que el flujo sea rápido. Las líneas 3 y 5 van a estar funcionando, las estaciones que están cerca del Estadio Nacional, hasta que termine el concierto, y por lo tanto se puede venir en metro.
1: ¿Pero qué explica una espera tan intensa? BTS ayudó a convertir el K-pop en un fenómeno mundial. A sus coreografías y grandes producciones se suma un repertorio que habla de identidad, presión y crecimiento, temas con los que sus seguidores construyen un vínculo personal.
4: De las principales diferencias entre BTS y quizás algún otro artista internacional es que BTS ha logrado convertirse también en más que un grupo musical, sino que una manera de las chicas y los chicos que siguen a esta banda, y ya no tan chicos también, sí, hay mucha gente adulta que sigue siendo fanática de BTS, pero como ellos entregan un mensaje también que conecta mucho con sus vidas, que los hizo crecer en la adolescencia, yo creo que eso hace que tengan un sentimiento de pertenencia de la banda.
1: Ese vínculo también tiene una vida en televisión y streaming. BTS Yet to Come en Prime Video permite revivir su concierto en Busan. En Disney Plus, Permission to Dance on Stage LA lleva el espectáculo de Los Ángeles a la pantalla, mientras la serie documental BTS Monuments Beyond the Stars recorre su trayectoria y muestra momentos fuera del escenario. Distintas formas de acompañar la espera de una banda que vuelve a reunirse después del servicio militar de sus integrantes. Ahora la pantalla dará paso al escenario y las canciones escuchadas durante años sonarán frente a quienes esperaron este encuentro. 3 noches en el Nacional, para ARMY el regreso empieza mucho antes del primer acorde.
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3: El Papa León XIV fue diagnosticado con un tipo de cáncer de pulmón tras ser operado con éxito. Según confirmó el Vaticano, el sumo pontífice fue sometido a una cirugía por un adenocarcinoma pulmonar. En la intervención, que duró cerca de 90 minutos, se le extirpó el lóbulo inferior del pulmón derecho. El Vaticano agregó que un examen confirmó el diagnóstico de adenocarcinoma pulmonar, tal como se sospechaba en las pruebas preoperatorias. Tras la cirugía, León despertó con normalidad y regresó a su habitación del policlínico Gemelli. Esta intervención se realizó 48 horas después de que el mismo Papa anunciara que un control médico rutinario le había detectado un nódulo en su pulmón en una fase muy temprana. Tras esto, el Papa permanecerá en el hospital durante unos días para su recuperación posoperatoria. Su agenda fue cancelada hasta el 20 de octubre. El próximo 6 de noviembre está previsto su viaje a Uruguay, Argentina y Perú, el que hasta ahora sigue confirmado. Termina entonces CNN Prime, pero como es día martes, los dejamos con Futuro 360 y luego Última Mirada. Martes 13 de octubre, así estuvo nuestro país y el mundo. Somos CNN Chile. Buenas noches.
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3: Es tiempo de decisiones y la palabra no la tienen solo las autoridades. Francia y las protestas estudiantiles. España y las acampadas en la Puerta del Sol. Brasil y su elección presidencial. Los ciudadanos hablan en las calles y en las urnas y obligan a los dirigentes a reaccionar. En España es el desalojo de Mari Carmen, simbólico que baste su nombre y no sea necesario su apellido. Lo que detona finalmente masivas protestas y pone de relieve la crisis habitacional. Se adelantan las elecciones. En Brasil, Flavio Bolsonaro da la sorpresa, arrasa en el Parlamento y queda como favorito para ganar la segunda vuelta. Los ciudadanos le dicen tanto a Lula como a Bolsonaro que recuerden que no tienen un cheque en blanco, que el país está partido en dos y que millones votan más en contra que a favor de alguien. La democracia tensionada en buena parte del planeta y para reflexionar y entender el fenómeno, hoy miramos Brasil y España en Conexión Global para CNN en Español. Y comenzamos conversando de Brasil y para eso nos acompaña Lúcio Renón, ahí lo ven en pantalla, profesor de Ciencia Política de la Universidad de Brasilia y a entender de muchos, una de las voces más lúcidas para el análisis político de ese país. Muchas gracias por acompañarnos.
4: Muchas gracias por invitarme.
3: A ver, lo primero, en términos de proyecciones, ¿qué tan segura es la victoria de Flavio Bolsonaro mirando los resultados de primera vuelta?
4: Bueno, Flavio Bolsonaro tiene una situación muy confortable, ¿no? Porque salió en la primera vuelta con una ventaja inesperada, segundo los inquéritos, ¿no? Las pesquisas que habían sido hechas, las encuestas, perdón, que habían sido hechas justo antes de la primera vuelta, y tuvo una votación mucho más expresiva. Ahora necesita mucho menos votos para ganar que Lula. Es una cuestión matemática. Entonces, la matemática no ayuda a Lula en este momento y está en favor de Flavio.
3: Y de los votantes, además, que no votaron por ninguno de los dos, ni por Bolsonaro ni por Lula, en general pareciera haber una mayor identificación o cercanía con Bolsonaro. ¿Qué pasa con quienes no fueron a votar? ¿Es posible realmente movilizarlos en esta segunda vuelta?
4: Mira, el número de no votantes en esta elección no fue más grande que en otras. Entonces, es como un valor histórico que tenemos. La perspectiva de que disminúa el número, ¿no?, de no votantes para la segunda vuelta, no me parece mucho realista. En la verdad, históricamente lo que vemos es un aumento de no votantes en la segunda vuelta de las elecciones.
3: A pesar de que algunos creerían que como sí se juega todo en la segunda vuelta, podría ser más decisivo y algunos sentirse atraídos a ir a votar. Tú nos dices que esa no es la historia electoral brasileña.
4: Mira, es muy difícil anticipar este comportamiento porque sí es verdad, es una elección muy polarizada. y eso de alguna manera puede estimular a la gente a salir a votar más. Uh-huh. Pero hay un componente estructural el no comparecimiento a las elecciones. Es gente que cambió de dirección, que ya no vive cerca de donde votaba, y esta gente no va a gastar su dinero, su plata, a ir a votar. Entonces hay un componente estructural en eso que me parece inviabiliza creer que va a ser un cambio muy grande en atraer los no votantes.
3: Si gana Flavio Bolsonaro, ¿qué va a significar el hecho de tener la mayoría importante que tiene en el Parlamento? ¿Qué le permite hacer de por sí y ante sí al Partido Liberal y por ende a Flavio Bolsonaro?
4: Sí, la victoria del Partido Liberal en las elecciones legislativas es un hecho histórico. Tiene un número muy grande, ¿no?, de cadenas ahí en el Parlamento que les permitirá hacer reformas profundas del sistema político brasileño. Y teniendo a Flavio Bolsonaro en la presidencia, se configura una confluencia ahí de preferencias entre el Ejecutivo y el Legislativo que les permitirá aprobar legislación, hacer procesos de impeachment de los jueces de la Suprema Corte, avanzar una agenda de reformas conservadoras en los temas morales, sociales y en los temas también de seguridad pública, ¿no?, que es un asunto, un tema muy central en esta elección. Entonces, esta convergencia, ¿no?, de suceso electoral para las elecciones, de éxito electoral para las elecciones legislativas y ahora la posibilidad de ganar la presidencia, abre la perspectiva de cambios profundos en la política brasileña y de cambios institucionales incluso.
3: Quisiera preguntarte respecto de Luis Ignacio Lula da Silva. Lo primero, ¿cuál fue el error, crees tú, en la campaña o en su gobierno que puede explicar eso? ¿Y qué más puede explicar el resultado que vemos? Y segundo, ¿después de Lula qué? Una de las principales críticas que hacen los analistas es que el liderazgo de Lula fue tan fuerte, un árbol tan grande, que la sombra no permitió que crecieran otros.
4: Bueno, el tercer gobierno de Lula no tuvo una marca, un legado muy claro, muy bien definido como los anteriores. La situación de vida de la población en Brasil, de manera general, no está mejor ahora que estaba a 3-4 años atrás. Entonces, hay un grado de insatisfacción muy grande, ¿no?, con el gobierno en lo que trata de la situación económica. Aunque el gobierno ha tenido buenos números económicos, el desempleo cayó, la renta media estuvo más o menos estable. Entonces son indicadores tradicionales de la economía que llevaron el PT a creer que estaban haciendo un buen trabajo. Pero el grado de deuda, ¿no?, de la gente, de las personas, es tan elevado y la pérdida de calidad de vida es tan grande en las últimas décadas. Entonces, el grado de insatisfacción con los gobiernos es más fuerte, ¿no?, que la avaliación positiva. Entonces, tenemos un escenario de un gobierno que no hizo lo que prometió a la gente y la gente lo puñó en las elecciones. Y había una avaliación equivocada, creo, ahí hablando más de la campaña, ¿no?, de que la gente estaría satisfecha con la comparación de los legados, ¿no?, de la historia de los dos principales candidatos a presidencia.
3: No fue así. Ahora, para ir cerrando, se nos acaba el tiempo, te pregunto, después de Lula, ¿qué va a significar, claro, esta elección para la izquierda brasileña y latinoamericana? Y cierro con un anuncio que se ratifica nuevamente del posible indulto que le concedería Flavio a su padre. Dos hechos, ¿qué consecuencias pueden tener?
4: El indulto a Jair Bolsonaro por Flavio es cierto, ¿no? Eso va a pasar pronto. Y significa, obvio, una ruptura con todas las decisiones institucionales que fueron tomadas hasta ahora en la Suprema Corte. Cuanto a la izquierda, es una incógnita, porque estás absolutamente correcta de que Lula no creó un sucesor. El PT no tiene un liderazgo que pueda suplantar a Lula. Entonces van a seguir dependiendo de Lula y hay que ver si Lula va a tener la energía ahora de ser oposición. Pero es una situación muy difícil para la izquierda. Contudo, destaco, ganó más diputados en esta elección que la anterior. Por tanto, el PT no está muerto. Va a ser oposición si de facto se confirma la elección de Flavio y va a seguir siendo un actor importante en la política, pero con esta dificultad de encontrar un nuevo liderazgo.
3: Cierro preguntándote, ¿está en riesgo, crees tú, la democracia en Brasil? ¿Está tensionada a lo menos?
4: Hay una tensión con el Supremo Tribunal Federal, ¿no? Con la Corte Suprema, eso seguro hay, y van a haber reacciones del Congreso de mayoría conservadora, bolsonarista, en relación a la Corte. Lo que sale de eso es imprevisible. Entonces sí hay alguna incertidumbre acerca de lo que va a pasar en los primeros 6 meses en lo que di respecto a la relación entre Congreso y Ejecutivo, si es electo Flavio, y la Suprema Corte.
3: Lucio Renaud, profesor de Ciencia Política de la Universidad de Brasilia, un honor conversar contigo.
4: Muchas gracias.
3: Pausa y seguimos con más de Conexión Global para CNN en Español.
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3: Volvemos para analizar la crisis política en España y para eso viajamos hasta ese país. Nos contactamos, la ven en pantalla, con Beatriz Hernández, doctora en estudios europeos. Muchas gracias, Beatriz, por acompañarnos.
6: Gracias a ti, Mónica, por la invitación.
3: A ver, primero quisiera preguntarte por qué el caso dramático de Mari Carmen crees que caló tanto en la sociedad española. No es el primer desalojo, es evidentemente muy dramático, pero ¿qué fue lo que gatilló? ¿Es el contexto, es el momento, es cómo se la trató a ella? ¿Qué es?
6: Efectivamente, es un contexto de mucha crispación social, cuando ya veníamos arrastrando otros contextos como la crisis en Ceuta y las manifestaciones que había habido en torno a la crisis migratoria. Uh-huh. Y las manifestaciones un poco, digamos, fascistas, que habían también, digamos, alentado a que las bases que votan a la izquierda llegaran a la calle. Porque hasta ahora lo que hemos estado viendo son muchas manifestaciones en contra de Pedro Sánchez, en contra de todas sus políticas y de su gobierno en la calle, y son manifestaciones casi siempre organizadas desde la derecha, extrema derecha. Entonces, por primera vez vemos una manifestación en la calle masiva y a nivel nacional desde la izquierda. Uh-huh. Mari Carmen es un referente, efectivamente, por su rango de edad y su situación, digamos, de precariedad. Pero los desahucios, hay desahucios todos los días. Hay bastantes limitaciones con los desahucios porque desde el 2019 se hizo una nueva ley en la que es muy difícil echar a personas en situación vulnerables, pero finalmente, a través de los tribunales se le dio la razón a la empresa y después de varios intentos de desahucio, esa empresa logró sacarla de
7: Beatriz,
6: su casa.
7: Probablemente, pero, sí, probablemente una mujer además que había vivido toda su vida ahí, que le triplican el arriendo. Entonces, muchos dicen no es un desahucio cualquiera, además, es como el epítome de un abuso en el sentido de cómo se le trató además a ella. Entonces yo te pregunto, no sé, he leído varios análisis que dicen que aquí, incluso más allá de los desahucios, lo que termina, que estaba como próximo a hervir de alguna manera, era la crisis habitacional como problema sistémico y social no resuelto.
6: Efectivamente, es un problema que se intentó resolver en el 2019 debido a las crisis económicas, como sabes, en Europa, por falta de competitividad en general, estamos sufriendo alguna crisis económica. No obstante, España, como es un país que vive del turismo, si hay crisis de la vivienda, y los alemanes dicen que hay muchas Mari Carmenes en Alemania y también se desahucia a mujeres de edad en Alemania, el problema en España con la vivienda es que en los últimos años, gracias a ese turismo, pues muchos propietarios decidieron cambiar sus viviendas, digamos, de inversión, porque no todos son fondos buitres y grandes empresas inversionistas, por pisos turísticos. Entonces, hoy en día sale muy barato alquilar por Airbnb y tienes por lo menos casi 10 ciudades en España muy tensionadas. Uh-huh. Evidentemente, Madrid, Barcelona, Sevilla, Málaga, pero también otras ciudades como Palma, Ibiza, donde los españoles no pueden vivir.
7: Pero, Beatriz,
6: porque han
7: además donde
6: muchos inmuebles extranjeros. Sí, sí, dime.
7: Un país donde además los jóvenes, y como está pasando en varios países, entre ellos varios de América Latina, donde los jóvenes ya no pueden soñar con tener un piso, como dirían en España, departamento, apartamento, como se diría en otros lugares, una casa propia.
6: Así es. Si ves las estadísticas de la OCDE, España está a la tercera a la cola, solamente detrás de Italia y de Corea. Los jóvenes españoles se quedan en casa de sus padres hasta los 30 años o 34 años. No se pueden independizar. Evidentemente eso cambia dependiendo de la ciudad en la que estés. Pero las ciudades, digamos, de mayor demanda, porque esto es un problema de oferta y demanda, y digamos que los inmuebles que hoy en día existen en ciertas zonas como Madrid o Barcelona están destinados a pisos turísticos o lo han comprado extranjeros. Imagínate que ahora por la guerra híbrida que tenemos con Rusia, hay muchos lituanos que compran casa en España. Los extranjeros han comprado siempre casa en España, los británicos porque
7: claro,
6: se venían a jubilar.
7: Un retiro,
6: y
7: claro,
6: ahora por
7: claro.
6: temas de seguridad están Beatriz, comprando muchos extranjeros. ¿Sí?
7: ¿Por qué Pedro Sánchez decide ahora llamar a elecciones? Porque una explicación es que con aquello logra que haya otro sistema para aprobar los decretos, pero no parece ser solo eso. ¿Por qué ahora y qué predicción o qué ambiente crees tú hay respecto de los resultados que podrían tener ese adelantamiento a las elecciones generales?
6: Yo creo que el escenario que tiene Pedro Sánchez, el presidente de gobierno, es muy negativo. A veces se dice que es mucho más querido fuera que dentro de España. Y en ese sentido, tanto él como su coalición, porque estamos hablando de está investido con muchos partidos y la gran coalición es con Podemos y con Sumar, especialmente también con Sumar, han ido perdiendo votos. Mientras que Vox ha ido casi duplicando sus votos, entonces el escenario yo creo que para Pedro Sánchez, que la oposición hace mucho tiempo que le pide la renuncia, que pide por favor que dimita, que se convoquen elecciones por temas de corrupción, por el tema de Ceuta, etcétera. Yo creo que él ha adelantado estratégicamente ahora en esta situación con el desahucio de Mari Carmen y todo el movimiento de la izquierda en la calle que se ha movilizado por fin. Entonces ha dicho, si pierdo las elecciones, por lo menos que no pierda tantos votos y pueda tener una representación la izquierda dentro del Congreso.
7: Entiendo.
6: porque si gana evidentemente el PP, que ya fue el partido más votado en el 2023, y Vox duplica sus votos, seguramente van a formar una coalición y van a ganar. Bueno, yo creo que lo que está intentando la izquierda, reagrupándose, formando este frente amplio de pequeños partidos, es tener la mayor representación posible. Claro, si ganaran, pues sería un milagro, pero prácticamente casi nadie en España los damos por ganadores.
7: Y dentro de las derechas, ¿qué pasa con el balance de fuerzas, por un lado, entre el PP, el Partido Popular, y Vox, una derecha radical? ¿Qué pasa con ese balance entre ambos, con el crecimiento que ha tenido Vox? ¿Qué pasa con las relaciones entre ambos? ¿Es pensable una coalición táctica o de gobierno? Porque en su momento el PP tomó como estrategia resistirle y plantarle cara, como dirían los españoles, a Vox y no trabajar juntos porque no les fue bien. Empezaron a desaparecer ellos y a debilitarse. ¿Cuál es la situación hoy?
6: Aquí en España tenemos gobiernos locales y gobiernos regionales, que son las comunidades autónomas, y PP gobierna con Vox en muchas de ellas. A veces, evidentemente, tienen sus complicaciones, pero en general sacan adelante todos los proyectos de ley a nivel, digamos, de comunidad autónoma y a nivel local. Entonces, es factible perfectamente ese tipo de coalición. Por eso digo que para la izquierda lo que es importante es tener una buena representación en el Congreso, porque hasta ahora, por ejemplo, Pedro Sánchez no ha podido sacar adelante propuestas de presupuestos, ¿no? Que también están en Chile encallados con los presupuestos. Ya ni se molestaba en presentar propuestas, directamente no las presentaba. Ha estado gobernando también a base de decretos, porque es muy difícil sacar propuestas de ley en el Congreso. Entonces, el problema aquí sería, en este régimen, digamos, de sistema que tenemos, que es parlamentario, sacar adelante propuestas que sean sociales, progresistas. Ni siquiera Sumar ha conseguido, era digamos uno de los puntos de su agenda, que este gobierno sacara adelante la reducción de la jornada laboral a 37,5 horas, o que el salario, se incrementó el salario mínimo interprofesional, pero tributa, ¿no? Entonces,
7: Beatriz,
6: ha habido muchos problemas de coalición, sí.
7: Para cerrar, te pregunto, hay muchas amenazas para la democracia, pero España tal vez nos sirva para que nos ayudes a reflexionar sobre dos. Uno, la corrupción en el PSOE, en el Partido Socialista Obrero Español. ¿Qué tan grave y tan permeados, qué tan creíbles son los casos? Y por otro lado, también nos habla del país entero, de una insatisfacción de los ciudadanos con lo que les entrega la democracia, finalmente, en tantos servicios sociales, seguridad y otros. ¿Cómo ves esas dos amenazas para la democracia española?
6: Efectivamente, hay dos tipos de amenaza. Una es los ataques personales, familiares hacia Pedro Sánchez, su esposa, su hermano, que han sido, digamos, unos ataques más políticos realmente que de corrupción. Pero sí hay casos de corrupción en el PSOE, pero ha habido muchísimos casos de corrupción en el PP. De hecho, el expresidente Rajoy tuvo una moción de censura por la alta corrupción que había en ese partido.
7: Sí, pues.
6: Entonces, no es que los españoles vean más corrupto al PP o al PSOE, están en general desencantados con todo el sistema. Se pagan muchos impuestos aquí en España o en Francia y finalmente el estado de bienestar se está desmoronando. Entonces, en Francia es por la educación, aquí es por la vivienda o también la salud, que se está erosionando. Entonces, es cómo los gobiernos gestionan esta erosión del estado de bienestar, esta erosión de la economía. A España los indicadores económicos van bien, pero realmente, aunque no haya desempleo, el empleo que hay es bastante precario. Si no hubiera un estado de bienestar, los salarios aquí son mucho más bajos que en el resto de Europa, o sea, en los países grandes, no nos vamos a comparar con otros países pequeñitos, no sé, como Malta, ¿no? Pero, digamos, dentro de las potencias europeas, pues es raro que Francia tenga unos docentes que tengan unos salarios por debajo del promedio de Europa y que España tenga unos salarios más bajos.
7: Entiendo.
6: ¿Por qué? Porque está enfocado al turismo.
7: Beatriz Hernández, doctora en estudios europeos, muchísimas gracias por acompañarnos en Conexión Global para CNN en Español.
6: Gracias a ti, Mónica.
7: Un abrazo.
6: Adiós.
7: Nos vamos a la pausa y seguimos en Conexión Global para CNN en Español.
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9: En la cápsula anterior acompañamos a Roxana en un día muy entretenido. Ahora iremos a almorzar con sus amigas y a prepararnos para ir al cine. Estábamos en kinesiología y salió un tema súper entretenido que me gustaría que nos contaras un poco de la sarcopenia. ¿Cómo desde la nutrición se vincula?
10: Muy importante, porque la nutrición siempre se tiene que combinar con la actividad física. Por ejemplo, las proteínas nos van a ayudar a que evitemos una pérdida de masa muscular.
11: ¿Hay otras fuentes de proteína?
10: Fuente de proteína está el huevo, los lácteos, carnes blancas, las carnes rojas también.
9: Oye, ¿y para la gente que es un poquito mañosa? ¿Puede haber algo vegetal que tenga como más proteína?
10: Sí, también hay fuentes vegetales, como por ejemplo las legumbres, la soya. Así que lo ideal es siempre combinar en todos los tiempos de comida que haya algo de proteína. Por ejemplo, en el desayuno, en el almuerzo, en la cena.
9: Roxana, se nos está haciendo tarde.
11: ¿Dónde vamos?
9: Nos tenemos que ir a arreglar. A mononar.
11: ¿Verdad que tengan con qué salir después?
9: Ya querida, yo la voy a dejar acá. Para que se prepare.
11: Bueno, voy a ver qué me pongo en la tarde.
9: La espero, ¿sí?
11: Ya. Chao.

0: ¿Qué tal?
1: ¡Qué guapa se ve!
0: Estoy.
1: Roxana se ve muy, muy bonita.
0: ¿Sí? ¿Te gusta cómo se ve?
2: Se ve hermosa. Oiga, el rojo le queda súper bien, ¿no?
1: Ya, querida mía, ya estamos aquí.
0: Bien,
1: ¿ya?
0: Ya.
2: Igualmente. Oiga, gracias por todo, por haberme permitido estar con usted hoy día.
0: Gracias a ti por acompañarme en esta aventura.
2: Que lo pases súper.
0: Ya.
2: Chao, ¿me trae cabritas?
0: Ya.
2: Chao.
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0: ¿Cómo están? Bienvenidos, bienvenidas una vez más a Futuro 360. Tenemos hoy un programa que busca encontrar nuevas miradas, información necesaria para comprender este mundo turbulento en que nos encontramos, tan impactado por asuntos de cambio climático, de transformación por inteligencia artificial, biotecnología y tanto más. Por eso, aquí comenzamos. Y vamos a partir con Monteverde, que es uno de los sitios arqueológicos más importantes de Chile, una pieza central para comprender el poblamiento de América. Las investigaciones iniciadas a fines de los años 70 establecieron que sus vestigios tendrían unos 14.500 años de antigüedad, una data que cuestionó la teoría del poblamiento americano, que proponía que había sido por arriba del continente. Con Monteverde empezamos a pensar que en realidad había sido por abajo. Este año, sin embargo, un nuevo estudio publicado en la revista Science planteó una interpretación distinta sobre la formación del sitio y abrió interrogantes sobre su antigüedad. A partir de esa investigación, Monteverde vuelve a ser estudiado en terreno por segunda vez desde 1997 y el equipo de Futuro 360 tuvo la exclusiva para estar en terreno y conocer qué se está buscando, qué nuevas evidencias pueden aportar estas excavaciones, y los detalles los trae la nota de Consuelo Saavedra.
1: ¿Cómo llegaron los primeros seres humanos a América? Durante décadas se pensó que el poblamiento del continente había ocurrido cuando los seres humanos ingresaron a América desde Siberia, cruzando el puente terrestre de Beringia, hace unos 13.000 años. Pero Monteverde, en el sur de Chile, desafió esta idea. Las investigaciones realizadas desde fines de los años 70 establecieron para este sitio una antigüedad de unos 14.500 años, una fecha que cambió la discusión sobre el poblamiento americano y que hoy vuelve a ser cuestionada.
2: Yo empecé a investigar este sitio en 77 hasta 85 del siglo pasado y en los años recientes dos o tres veces más excavando lo que hemos encontrado bajo de una turba, que se conservó muy bien materia orgánica.
3: Estamos muy cerca del sitio acá, en este lugar. Entonces, lo importante de este pozo es que es un pozo que está completamente compuesto por turba, ¿ya? La turba es este material orgánico de color marrón oscuro que se ha formado en un pantano en un ambiente anóxico y por ende conserva todas las cosas orgánicas a la perfección. Entonces, este pantano que estaba acá ocupaba la parte norte del sitio arqueológico y hacia el sur estaba el arroyo y ahí vivían sobre una plataforma.
1: Pero la antigüedad del sitio sigue siendo el objeto de debate. Desde 2019, un grupo interdisciplinario volvió a estudiar el lugar, incorporando el análisis del paisaje, la estratigrafía y los procesos que pudieron modificar sus depósitos. Los resultados publicados en marzo de este año en Science plantearon una nueva interpretación sobre cómo se formó Monteverde y cuestionó que los materiales encontrados permitieran por sí solos establecer una ocupación de hace 14.500 años.
4: Básicamente la propuesta nuestra fue establecer ciertas predicciones acerca de la evolución geomorfológica del valle, así como el valle ha ido cambiando a través del tiempo, ¿cierto?, en términos de su superficie, y que efectivamente la superficie donde se depositó el sitio arqueológico Monteverde no existía hace 14.500 años atrás, que es la supuesta edad que tenía, sino que esa edad la estaba dando, ¿cierto?, un montón de material que había sido, ¿cierto?, redepositado a partir de terrazas más altas que estaban ya presentes en el valle y que habían sido retrabajados y redepositados dentro del contexto del sitio arqueológico. Y eso es lo que estaban dando la edad de 14.500 años, siendo que el sitio probablemente no tenía más de 8.500 años.
5: Nosotros no solo trabajamos en el sitio Monteverde, sino para entender más el paisaje, optamos por una estrategia que significó muestrear aguas arriba del estero Chinchihuapi y aguas abajo. Entonces, no se resume solamente a la obtención de esas 16 muestras que estuvieron dentro del polígono del sitio.
1: Una de las claves de esta discusión está en la capa de ceniza volcánica conocida como Tefra Lepue. Su posición dentro de los depósitos es importante para reconstruir la secuencia temporal del sitio.
4: Yo diría que los principales puntos tienen que ver, uno, con nuestra interpretación, ¿cierto?, del hallazgo de una ceniza volcánica, lo que nosotros llamamos la Tefra Lepue. Si el sitio Monteverde tiene más de 14.500 años, debe estar estratigráficamente por debajo de la ceniza. Y sin embargo, nosotros encontramos que por la naturaleza de los depósitos, el sitio arqueológico, ¿cierto?, está inserto y la ceniza volcánica básicamente había sido erosionado y luego se formó el sitio Monteverde, lo que indicaría que la ceniza volcánica está estratigráficamente por debajo del sitio Monteverde y efectivamente no puede tener la edad que dicen que tiene.
1: Pero esta interpretación también es cuestionada por quienes participaron de las investigaciones originales de Monteverde.
3: Hemos descubierto ahora que la Lepué está más abajo. O sea, tenemos tefra Lepué que tiene 11.000 años y arriba una tefra que probablemente sea del Calbuco, son tefras distintas. La de abajo fue depositada desde el aire y la de arriba está retransportada por el agua y están encima del sitio, no debajo del sitio. Entonces el sitio es más viejo que 11.000, ¿qué edad tiene? 14.500 años, porque está probado con los fechados radiocarbónicos. Son más de 100 fechados radiocarbónicos.
1: Otra diferencia se relaciona con las terrazas que rodean el sitio. El estudio plantea que algunos elementos pudieron desplazarse desde una terraza superior hasta los depósitos donde se encuentra Monteverde.
5: Incorporamos la geomorfología, es decir, el entendimiento de las formas del paisaje y cómo las formas del paisaje, ¿no es cierto?, están también hablándonos de procesos que no siempre son aditivos, sino procesos erosivos, procesos de redepositación que pueden estar mostrando que algunos elementos se desacoplaron de su contexto original y fueron a parar, ¿no es cierto?, a depósitos insertos dentro de la estratigrafía aluvial.
1: Una interpretación que es discutida por los investigadores de las primeras excavaciones, quienes plantean una ubicación y una relación estratigráfica diferente para esta terraza.
2: Y la segunda hipótesis de ellos es que por desplazamiento de una terraza alta acá, desplazó madera y materia arqueológica ahí a Monteverde en terraza 2, abajo. Otro error porque no existe la madera ni materia arqueológica en terraza 4.
3: Surobel y colaboradores insisten en la publicación en que este pozo está hecho en la terraza superior. Esa terraza que está ahí arriba se llama terraza vieja o 4 según Surobel y es una terraza bastante antigua. Esta que estamos acá es la terraza inferior, la terraza 2. Aquí está el sitio, aquí está la formación Monteverde.
1: La discusión no queda solo en los estudios y las publicaciones. Para contrastar estas interpretaciones, investigadores de distintas disciplinas llegaron hasta Monteverde para observar directamente las excavaciones y los depósitos del sitio.
6: Nosotros hicimos un estudio de uno de los pozos que se abrieron en esta excavación para comparar, ¿cierto?, con los estudios que había hecho Calvin Heuser hace muchos años en este sitio de ocupación de Monteverde, ¿ya? Lo que nosotras hicimos fue con una tesista de biología quien analizó los granos de polen y vimos entonces que las plantas que habían en este lugar, en esta calicata, transcurren entre los 14.500 y los 11.000 años.
1: El material volcánico es otra de las evidencias que los investigadores están analizando para entender cómo se fueron formando las distintas capas del sitio.
7: Entonces, lo que estamos observando es que estamos tratando de establecer la estratigrafía, la strata, y una cosa que es muy obvia desde el trabajo que hemos hecho en los últimos días es que la estratigrafía, la strata, es increíblemente consistente sobre toda la zona. Así que eso nos da un gran número de confianza en algunos de los trabajos que se han hecho anteriormente.
1: Las puntas líticas de Monteverde también forman parte del debate. La pregunta es qué tan similares son a las encontradas en otros sitios de América. Para responderla, el arqueólogo peruano Antonio Pérez y colaboradores venezolanos y chilenos compartieron copias exactas en 3D de estas piezas con otras halladas en sitios del Holoceno Medio de la región y con las de El Jobo, en Venezuela, datadas de entre 14.000 y 16.000 años.
8: Propusimos una colaboración sistemática de los tres grupos de puntas para ver si no solamente eran frontales similares o diferentes, así también, sino en términos del espesor. Y bueno, esa comparación ha hecho que nosotros ahora confirmemos la hipótesis original de Tom Dillehay y su equipo, ¿no es cierto?, de que las puntas de Monteverde, ¿no es cierto?, estén, digamos, dentro del diseño tecnológico de las puntas El Jobo de Venezuela y no de los sitios del Holoceno Medio.
1: Después de revisar las excavaciones, la estratigrafía y las distintas evidencias, los investigadores invitados coinciden en que todavía quedan preguntas por resolver.
9: Nosotros No somos jueces, no vinimos acá a juzgar nada, lo que somos es somos observadores. Y en ese sentido observamos que tanto el modelo original como el modelo actual tiene algunos problemas.
8: Ya no es la misma discusión que cuando el sitio recién emergía en los años 70, 80 o 90, ¿no? Ahora estamos en un paradigma más anterior a Clovis, ¿no es cierto?, que nos lleva a reforzar la evidencia de Monteverde, pero también a mirar las evidencias de otros sitios en Sudamérica y en Norteamérica.
1: Dejamos Monteverde luego de conocer los trabajos de científicos e investigadores en este sitio arqueológico, y es que a más de 50 años de haber iniciado las primeras investigaciones en el lugar, aún existen muchas interrogantes con respecto a los primeros pobladores. Las respuestas a estas interrogantes solamente nos las otorgará la evidencia y también los trabajos científicos de un futuro cercano.
0: Y el ser fantástico de esta semana es diminuto, pero demuestra que pequeño es gigante, que pequeño es increíble, porque su valor para nuestro planeta es gigantesco. Y hablamos de las hormigas. Este pequeño insecto que vemos en jardines, en nuestra cocina, a veces muy atiborrados en ciertos periodos, cuando se nos queda abierto un paquete de algo dulce sobre todo. Probablemente ustedes han escuchado la expresión trabajo de hormiguita. Y lo cierto es que estos diminutos compañeros y compañeras que miden entre 1 milímetro y 3 centímetros de largo según la especie, hacen un trabajo muy prolijo y muy detallista. En el hormiguero cada integrante tiene una función específica. Hay una reina que es la única integrante fértil de la colonia y se encarga de poner huevos para mantener la existencia del grupo. Luego están las obreras que hacen literalmente todo. Cuidan de los huevos de la reina, construyen túneles, le dan forma al hormiguero, salen a buscar comida. En muchas especies también existen las hormigas soldado, hormigas más grandes, fuertes, que protegen la colonia de amenazas externas. Finalmente están los machos, más conocidos como zánganos, que tienen una sola tarea: fecundar a la reina. Por eso uno, cuando encuentra que alguien no es muy alentado, hace poco, uno dice: pareces un zángano, porque no haces nada. Bueno, excepto esto que es relevante, ¿no? Después mueren, porque para eso están, para fecundar a la reina. En el mundo existen más de 14.000 especies de hormigas y están prácticamente en todas las especies, en todas las partes del mundo, excepción del continente antártico y en algunas zonas extremas del Ártico. Donde más proliferan es en las regiones tropicales y en los bosques húmedos, donde las temperaturas elevadas y la alta humedad entregan condiciones perfectas para su reproducción. En el mundo hay tantas hormigas que son alrededor del 20% de la biomasa de todos los seres humanos. Imagínense, en palabras simples, si juntamos a todas las hormigas del mundo y las pesamos, su masa equivale a un quinto del peso de todos los humanos juntos. A pesar de vivir en grupos tan numerosos, las hormigas tienen formas de reconocerse entre sí. Una de ellas es el olor. Cada colonia tiene el suyo. Así, cuando una hormiga vuelve al hogar, sus compañeras la reconocen inmediatamente. Y si llega un extraño, lo detectan de inmediato. Aunque no solo se comunican por este sentido, también secretan sustancias químicas para guiarse entre ellas. Por ejemplo, cuando una hormiga encuentra comida, deja rastros de esas sustancias en el suelo para que el resto de las obreras pueda seguir ese rastro y llegar al alimento. Usan el mismo mecanismo para advertir a sus compañeras cuando encuentran amenazas o peligro. Un ejemplo de colaboración. No solo se organizan en sociedades y trabajan como nosotros, incluso más que nosotros, sino que también dominan la agricultura. Hay especies de hormigas que cortan hojas y las trasladan, solo que en vez de comerse las hojas, las dejan en el hormiguero para que se descompongan y produzcan hongos. Hongos que luego les sirven de alimento. Además, son muy fuertes, así como cargan hojas, también cargan semillas y otro tipo de materia orgánica. Aunque eso no es el problema para ellas, porque pueden soportar hasta 50 veces su peso. Para hacernos una idea, es como si una persona llevara un auto. Sin embargo, todo este trabajo no solo tiene beneficios para su colonia. Al construir los túneles, las hormigas airean el suelo, favorecen el agua, los nutrientes llegan a las raíces de las plantas, ayudan al crecimiento de todas estas otras especies. También trasladan semillas lejos de su planta madre y evitan que éstas compitan por la luz, el agua y los nutrientes. Así ayudan a que haya mejores tasas de germinación, las distribuyen y permiten que se regenere la vegetación. Según todo esto, creemos que las hormigas son un ejemplo de astucia, colaboración, inteligencia, fuerza y dedicación. ¿Cómo podríamos no ponerlas en nuestro tremendo altar de seres fantásticos de la naturaleza? Con la tremenda tarea de colaborar como hormigas, de organizarnos como hormigas, de trabajar juntas por un propósito como las hormigas, nos vamos a una pausa y volvemos con más.

0: Fin de semana en la playa, macanudo. ¿Y el negocio? ¿Quién lo cuida? ¿No tendrá esas camaritas que nadie vigila?
1: ¿O sí?
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Como ustedes saben, Chile tiene un largo historial de eventos naturales que muchas veces han devenido en terribles catástrofes para la población. Lo digo de esta manera porque muchos investigadores plantean esta idea de que los desastres no son naturales, sino que lo que termina siendo un verdadero desastre es la combinación de las decisiones humanas con los eventos de la naturaleza. Queremos hablar

0: Así que me gustaría comprender mejor qué intentas decirnos a través de este título.
1: La base de Disaster by Choice es que la expresión desastre natural no tiene sentido. Ahora, eso puede parecer un poco extraño, porque tenemos terremotos, tenemos tormentas y tenemos avalanchas. Pero un terremoto no necesariamente tiene que significar un desastre. Una inundación tampoco necesariamente tiene que significar un desastre. Las personas se ven afectadas de manera diferente, dependiendo de sus condiciones de vida. ¿Pueden pagar un seguro? ¿Pueden permitirse faltar al trabajo para ayudar a limpiar? ¿Sufren opresión, discriminación o marginación? En última instancia, lo que descubrimos a través de nuestra investigación sobre los desastres es que las consecuencias de algo que ocurre en el medio ambiente tienen mucho más que ver con la forma en que las personas viven o con la forma en que se ven obligadas a vivir, con los estilos de vida y los medios de subsistencia que tienen o con las opciones que no tienen respecto de sus estilos de vida y medios de subsistencia. Eso significa que lo que hace la naturaleza tiene muchas menos consecuencias que las decisiones humanas. Y muchas veces se trata de las personas que eligen dónde y cómo vivir, pero con mayor frecuencia se trata de personas con poder, oportunidades y recursos que obligan a otras personas a vivir en situaciones difíciles donde no pueden hacer frente a una sequía o a una erupción volcánica. Por eso los desastres no son naturales. Nosotros evitamos utilizar la expresión desastre natural. Los desastres ocurren por decisiones humanas, desastres por elección.
0: Go deeper in this, profundicemos in this concept. En ese concepto. First, primero, es muy interesante que ya sabemos que las personas vulnerables están más expuestas a las catástrofes como consecuencia de estos eventos naturales. Debido a las decisiones que se han tomado, normalmente no tienen la posibilidad de elegir dónde vivir o son consecuencia de algún proceso de desplazamiento humano, migración, etcétera, que las pone en una situación difícil. Pero vayamos a un escenario distinto. Por ejemplo, la dana. La dana ocurre en un lugar donde no estaban acostumbrados a tener este tipo de grandes eventos naturales. ¿Cómo podemos coordinar un enfoque de tomar las decisiones correctas y la elección correcta en un mundo que está cambiando?
1: El medio ambiente está cambiando rápidamente. Siempre lo ha hecho. Hoy estamos cambiando el clima de tal manera y tan rápidamente que estamos llevando procesos y fenómenos ambientales a personas y lugares que quizás nunca antes los habían experimentado. Cuando es la primera vez que hay un gran incendio forestal en un lugar o cuando hay una sequía durante meses sin agua, en realidad es una excelente pregunta la que estás haciendo. Pero, ¿cómo toman decisiones las personas? ¿Cómo podemos tomar decisiones? La respuesta es que, si fuésemos ricos, si estuviéramos interesados en ayudarnos a nosotros mismos y a quienes nos rodean, si pudiéramos acceder a todo el conocimiento que necesitamos para enfrentar cualquier tipo de incendio forestal, sequía o tormenta, entonces, incluso si fuera algo completamente nuevo y diferente, podríamos enfrentarlo. Gran parte de evitar los desastres consiste en anticiparnos a lo que hace el medio ambiente. Incluso si estás acostumbrado a los terremotos, no puedes esperar a que ocurra un terremoto y luego decir, oh, debería reforzar mi edificio, oh, debería pensar en un sistema de advertencia o de alerta en mi teléfono. Estas cosas tienen que ocurrir durante años. Si hablamos de normas de construcción y regulaciones de planificación, estamos hablando de décadas. Requiere conocimiento, interés y recursos para poder enfrentarlo. Si tenemos los recursos, el interés y el conocimiento, entonces podemos mirar hacia el futuro y decir, bueno, sí, estamos cambiando el clima. ¿Podría esto significar que un incendio llegue mucho más cerca que antes? ¿Podría significar que las sequías y las inundaciones sean mucho peores que antes? Al hacernos esas preguntas, intentamos responderlas y decir, en realidad, este lugar nunca se ha inundado, pero debido a la crisis climática, ahora podría inundarse. Implementemos medidas de resistencia. Asegurémonos de que las personas sepan cómo y cuándo evacuar. Seamos claros en que los mensajes se están enviando en múltiples idiomas

0: y que se está comprobando que las personas que viven solas estén bien. Asegurémonos de que las rutas de evacuación y los refugios sean seguros para todos. Y entonces, aunque nunca antes hayan experimentado una inundación o un incendio forestal, han utilizado lo que tienen para evitar que ocurra un desastre. La base sigue siendo tener conocimiento, interés, recursos. Cuando eres pobre, estás marginado u oprimido, eso es mucho más difícil. Pero sigue significando que se trata de un desastre por elección, al mirar hacia el futuro y no solamente hacia el pasado.
1: ¿Crees que los cambios actuales y acelerados que estamos viviendo en términos climáticos nos han permitido tener un momento, un tiempo suficiente para cambiar? Y estoy tratando de llevar esta conversación hacia allá porque la humanidad no es una especie que cambie rápido. Pero el clima está ocurriendo en tiempo real. Está cambiando muy rápido, muy aceleradamente. ¿Crees que podemos coordinar las velocidades?
0: Has expresado exactamente el desafío de fondo, el verdadero problema fundamental en el que estamos trabajando. No tenemos todas las respuestas, estamos intentándolo y hemos tenido muchos éxitos. Las normas de construcción y las regulaciones de planificación requieren generaciones. Asegurar que nuestra infraestructura pueda hacer frente a lo que el medio ambiente nos presente puede tomar 10 años, 20 años, 30 años, y el clima está cambiando mucho más rápido que eso debido al cambio climático. Entonces, ¿qué hacemos? Tenemos que mirar qué podemos cambiar rápidamente. ¿Las personas tienen la posibilidad de analizar la situación por sí mismas? ¿Están al tanto de las advertencias y las alertas? ¿Pueden evacuar y seguir estando bien en relación con su trabajo cuando han evacuado? ¿Sus hijos pueden seguir yendo al colegio? ¿Pueden seguir en contacto con sus familias? Todo eso es importante cuando evacúas. ¿Las personas pueden pagar un seguro adecuado para todo lo que poseen? ¿Lo han contratado? ¿Y las compañías de seguros van a pagar? Así que existen todos estos enfoques que se pueden implementar muy rápidamente. Pero sí, tienes razón, seguimos teniendo problemas y preocupaciones de largo plazo que requieren tiempo para cambiar. Y deberíamos empezar ahora. ¿Sabes? El mejor momento para mejorar una norma de construcción fue hace 50 años. El segundo mejor momento es ahora. Y aunque se trate de algo como un incendio forestal que llega a lugares que nunca antes habían estado cerca de vegetación combustible, remodelar completamente una casa para hacerla resistente al fuego es caro, genera alteraciones y toma mucho tiempo. Lo que se puede hacer es, quizás, aumentar la resistencia al fuego de las tejas del techo, guardar cualquier material inflamable lejos de la casa, cambiar rápidamente el jardín y el paisajismo para aumentar la resistencia al fuego. Así que sí, por supuesto que preferiríamos decir, cambiamos la casa y hagámosla resistente al fuego, pero no podemos hacer eso.
1: Sí, es demasiado caro.
0: Sí, y además genera muchas alteraciones y cambia la manera en la que estás viviendo. Pero lo que sí podemos hacer son estas medidas muy rápidas, relativamente baratas, que pueden marcar la diferencia entre la vida y la muerte en el corto plazo.
1: Ilan, quiero llevarte a un área que has estudiado y es la relación entre el clima y la salud mental. He leído algunas entrevistas que has dado anteriormente y dijiste que existe una relación entre algunos tipos de condiciones climáticas y algunos tipos de problemas de salud mental. ¿Puedes ayudarnos a introducir este tema?
2: Problems in terms of mental health. Can you help us to introduce that theme?
0: Es una historia muy triste. Las personas que están muy conectadas con sus entornos, las personas que dependen del conocimiento tradicional, los pueblos indígenas que viven de la subsistencia, están viendo cómo el medio ambiente cambia tan rápido que están perdiendo su vínculo con todo lo que los rodea. Sus conocimientos están quedando obsoletos. Ya no pueden cazar, ya no pueden recolectar o cultivar de la manera en que lo han hecho durante siglos o incluso durante más tiempo. Y eso los desconcerta completamente de lo que entienden sobre la vida y sobre cómo vivir. No tienen ese vínculo, a pesar de que sus antepasados sí lo tuvieron y crearon vidas, medios de subsistencia y comunidades prósperas. Cuando esto ocurre, sentimos ansiedad, sentimos depresión, sentimos trauma. Tenemos impactos importantes en la salud mental. Y es muy relevante reconocer que el cambio climático provocado por los seres humanos está generando estos cambios físicos, como las olas de calor, que son muy difíciles de sobrevivir sin aire acondicionado, como las sequías, donde no hay agua durante meses. Pero también está generando estos impactos en la salud mental, donde las personas quedan completamente desconectadas de su entorno. Ya no saben cómo vivir en comunidad. Pierden todo aquello con lo que crecieron. Pierden todo aquello por lo que han vivido y con lo que han vivido.
1: Por supuesto, si vives en este tipo de comunidades, en Chile tenemos muchas de esas, el cambio es grande, es trágico, y tu vida, tu entorno y todo lo que conoces cambia. Entonces, parece fácil comprender que sientan dolor. Pero si vemos a la humanidad, no sé, a las ciudades, nosotros vivimos este proceso durante muchos años. Quiero decir, todos hemos perdido naturaleza y entornos y hemos perdido ese vínculo con la naturaleza. Entonces, ¿cómo ves también este proceso en términos más amplios, más largos, no solamente específicos en una comunidad?
0: Es un largo proceso de reconectarnos con el medio ambiente y con el cambio ambiental. Yo ciertamente intento estar consciente de mi entorno, pero no puedo decir que tengo mucho conocimiento tradicional local. ¿Sabes? Vengo a trabajar a un lugar como este, que tiene climatización. Si está lloviendo afuera, yo me mantengo seco. Si cambia la lluvia, eso realmente no me desconecta. Si los inviernos son más fríos y los veranos son más calurosos, tengo el privilegio de simplemente subir la calefacción en invierno y aumentar la refrigeración en verano. Esto significa que tengo la posibilidad de seguir científicamente y, en el lugar donde vivo, cómo está cambiando el medio ambiente. Puedo comprar la ropa que necesito para adaptarme a ello. Puedo cambiar mi rutina y trabajar desde casa si es que tengo que hacerlo. O, nuevamente, simplemente retrasar mi hora de llegada al trabajo mientras pasa una gran tormenta. No me afecta tanto como a las personas que viven de la tierra, que viven del océano y que viven de los ríos. Sin embargo, lo que estamos descubriendo es que cuando a personas como yo nos dicen, viviendo en ciudades, que nuestras ciudades están en problemas y que todos vamos a tener problemas porque el cambio climático y el medio ambiente nos están destruyendo, eso en realidad no tiene un respaldo científico completo y genera una sensación de pesimismo y fatalidad en personas que no necesitan tenerla. Entonces, cuando hablamos de duelo climático y de ecoansiedad en personas como yo, que viven en ciudades o que se desplazan al trabajo en el campo, descubrimos que ese discurso impreciso de fatalidad está provocando mucha más ecoansiedad y duelo climático que el propio cambio climático. Entonces, ¿qué deberíamos hacer? Ser realísticamente optimista, concentrarnos en la ciencia, concentrarnos en lo que entendemos sobre cómo está cambiando el medio ambiente y apoyar a todos para que puedan adaptar sus propias vidas y estilos de vida para enfrentar los cambios en el clima. Así, las personas no van a tener esta sensación de fatalidad, van a entender de manera realista lo que el cambio climático hace y lo que no hace, y tendrán pleno control sobre sus propias vidas para enfrentar los diferentes tipos de clima. Eso significa que no necesitan estar ansiosos, deprimidos o preocupados o traumatizados, porque todavía podemos vivir en nuestros lugares a pesar del cambio climático.
1: Pero tu propuesta se basa en la idea de que si yo estoy a salvo, debería estar bien. Sin embargo, nosotros, como especie, estamos conectados. Quiero decir, si ves que Nepal está sufriendo, o que Chile en el sur está sufriendo porque un río se desborda, porque tiene demasiada agua, cualquier tipo de desastre que vemos todo el tiempo, nosotros como seres humanos podemos conectar con ese sufrimiento. ¿Cómo puedes evitar la ansiedad de estar viendo todos los días nuevas imágenes de distintas comunidades alrededor del mundo? Cada vez más rápido, cada vez más común esa imagen, y no sentirte impactado por esas imágenes. ¿Cómo podemos no estar ansiosos?
0: Ayudándonos unos a otros y deteniendo los desastres. En Nepal, en la frontera de Nepal y el Tíbet, esta terrible inundación repentina, donde todavía están buscando cuerpos, es terrible. No importa cuánto haya influido el cambio climático en esa riada, nadie debería haber muerto. Han surgido muchas historias de personas que tuvieron 30 segundos o 3 minutos de advertencia y salvaron a todos los que estaban a su alrededor. Todos deberían tener ese tipo de advertencias y la posibilidad de evacuar. ¿Por qué había tanta infraestructura en una llanura de inundación que ya había experimentado situaciones repentinas y rápidas como esta anteriormente? Si saben que están haciendo eso, entonces instalen un sistema de alerta. Al tener este conocimiento, creamos poder para nosotros mismos y un optimismo realista al decir que deberíamos comprometernos a que esto nunca vuelva a ocurrir y que podemos actuar para ayudar a todos a asegurarnos de que nunca vuelva a suceder. Chile tiene lugares que sufren inundaciones repentinas. Inglaterra tiene lugares que sufren inundaciones repentinas. No solamente aprendamos las lecciones, sino que también apliquémoslas. Y al ayudarnos a nosotros mismos y ayudarnos unos a otros, creamos ese optimismo realista que nos permite saber que estamos evitando las preocupaciones, la ansiedad y la depresión, aunque sigamos cambiando el clima.
1: Te he escuchado hablar de la importancia de la comunidad y de la sensación de ser parte de algo más grande para ayudarnos unos a otros. ¿Cuán importantes son estos valores en esta situación nueva en que nos encontramos, en este nuevo desafío climático que estamos viviendo?
0: Esos valores siempre fueron los más importantes y siguen siéndolo. En particular, implementar esos valores y llevar a cabo acciones basadas en ellos nos ayudará a enfrentar el cambio climático. Más aún, nos convencerá de detener nuestras acciones que están cambiando el clima. Podemos enfrentar una gran cantidad de cambio climático, pero en realidad hay muchas cosas que no podemos enfrentar, y el calor y especialmente la humedad nos están matando ahora. Y para muchas personas no hay escapatoria, como los trabajadores agrícolas, los trabajadores de reparto y los trabajadores de la construcción. Así que, aunque podemos y debemos adaptarnos a una gran parte del clima cambiante, la base siguen siendo los valores que están provocando el cambio climático, y necesitamos cambiar esos valores para dejar de cambiar el clima. Comenzar desde la comunidad, exactamente como dijiste, es donde tenemos que empezar para detener el cambio climático provocado por los seres humanos, enfrentar sus impactos y asegurarnos de apoyarnos a nosotros mismos y a unos y a otros frente a todo lo que pueda ocurrir y que no necesariamente está relacionado con el cambio climático, como los terremotos, las erupciones volcánicas, los tsunamis, así como la pobreza, la violencia y los conflictos. Esos valores comunitarios y los valores que nos impulsan a actuar son el punto de partida.
1: Vivimos en una sociedad que realmente no habla mucho de valores. Parece una conversación más bien blanda. Pero ¿cuán científico es empezar a hablar de valores como la bondad, la solidaridad y ese tipo de atributos humanos?
0: La ciencia demuestra que, si empezamos a hablar de ellos y realmente los ponemos en práctica, nos va mucho mejor que a todos, a nosotros mismos, a quienes nos rodean y aquello que es más que humano, los ecosistemas, los animales, las plantas y el medio ambiente. Esas palabras son excepcionalmente poderosas. Bondad, cuidado, compasión, simplemente ayudarnos unos a otros, querer ser humanos, querer ayudar a los demás como seres humanos y a nuestro entorno más amplio. La ciencia demuestra que esto es lo que necesitamos hacer. La ciencia demuestra los éxitos. La ciencia demuestra cómo podría ser nuestro futuro si tomamos esa decisión.
1: Entonces, los valores son una conversación bien concreta en este momento. Es muy directo el efecto que tienen este tipo de prácticas y palabras en la vida de las personas.
0: Quisiera que así fuera, y tú lo has planteado, y estoy completamente de acuerdo contigo. Hablemos más de esto.
1: Muchas gracias por esta conversación, Ilan.
0: Muchas gracias a ti por la oportunidad. Por favor, sigamos con la bondad, la compasión y el cuidado.
2: Nosotros hacemos un tremendo esfuerzo por tratar de juntar dos mundos que históricamente han estado separados, ¿no? La conversación sobre el bienestar humano en estos términos, en términos de nuestras relaciones, de nuestra salud, etcétera, ha estado siempre separada de los hechos que ocurren acá, las soluciones de la ingeniería, la capacidad de contenerlos, que o sea, hemos visto que no es mucha, ¿no? Y por lo mismo, cruzar estos puentes puede ser la nueva era de la prevención de desastres y la nueva era del aprendizaje humano para vivir en un balance más razonable con el entorno donde estamos instalados. Vamos a una pausa y volvemos con más.

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4: ¿Recuerdan ustedes este episodio hace apenas un par de semanas en que el gobierno de Australia denunció el primer hackeo conocido por parte de un agente de inteligencia artificial a un sitio web gubernamental? Este hecho generó, por supuesto, preocupación y es que no es episódico. Hoy en día la inteligencia artificial es una herramienta que usan ciberdelincuentes para hacer hackeos mucho más sofisticados y mucho más ágiles. ¿Cómo la inteligencia artificial ha cambiado el panorama de la ciberseguridad? ¿Qué tan vulnerables son nuestras instituciones ante este tipo de delitos ahora en manos de las máquinas? ¿En cables de las máquinas, se dice? Lo revisamos en la nota de Francisco Verdejo.
5: Seguro te ha pasado. Te llega un mensaje de texto de un número desconocido, dice ser de tu banco, y te avisa que tienes una deuda pendiente. Para pagarla, te lleva a un enlace sospechoso, donde piden tus datos bancarios. Pero esa deuda no existe, y quien te escribió no era tu banco. Era un ciberdelincuente que consiguió tu información personal tras un hackeo. Lo que busca es robar tu dinero. Un tipo de estafa que cada vez es más recurrente. Hoy para los ciberdelincuentes es más fácil conseguir tus datos, ya que los ayuda la inteligencia artificial.
6: Van hacia los agentes y le preguntan: «Hey, estoy tratando de atacar a esta compañía. ¿Cómo puedo lograrlo? ¿Puedes ver si hay algún tipo de vulnerabilidad? ¿Alguna contraseña que pueda usar que esté disponible en Internet?» Básicamente están preguntando cosas simples que cualquiera de nosotros podría hacer, pero las están haciendo con el fin de hackear.
5: De ahí nace el concepto de hacker sintético. Un ciberdelincuente que delega el trabajo a la inteligencia artificial. Los más expertos crean sus propios agentes. Los principiantes, en cambio, usan herramientas abiertas que consiguen fácilmente en Internet.
6: Los llamamos hackers sintéticos porque no saben nada o saben solo un poco de lo que están haciendo. Pero ahora tienen IA para hackear.
7: Que el hacker como atacante, en realidad, utiliza estos modelos y hace ataques automatizados directamente sin necesariamente su intervención como se hacía anteriormente. Y él solamente se dedica después a recopilar información y obviamente tratarla como corresponde.
8: Entonces esa misma tarea antes nos tomaba quizá 2 días o 3 días y hoy día toma 2 minutos. con agentes sintéticos.
5: Ese fue el tema central de 8.8 Computer Security Conference, un evento donde cada año se reúne el ecosistema de ciberseguridad para dialogar y colaborar sobre los principales desafíos del sector. Esta vez, el foco estuvo en los hackers sintéticos. Según especialistas, la industria financiera es su principal objetivo, aunque las instituciones de gobierno también son vulnerables.
9: Los crímenes financieros y el fraude son los principales, porque es de las maneras más fáciles de conseguir dinero. Cuando buscan hackear a los gobiernos, tratan de encontrar algún tipo de base de datos que pueden usar para otro tipo de operaciones, y luego pueden vender esa información en foros o espacios similares. Así que están apuntando bastante a esas instituciones.
5: Un ejemplo ocurrió en junio de este año, cuando un agente de OpenAI entró sin autorización a la web de Medicare, el sistema público de salud universal de Australia. Si nos vamos más cerca, en junio de 2025, el sitio web del Instituto de Salud Pública de Chile sufrió un ciberataque que lo dejó fuera de servicio por 12 días. Las autoridades aseguraron que no se filtraron datos personales, pero sí se perdió información clave. Si estos ataques ya existen y la IA es un gran impulsor de ellos, ¿qué tipo de control debería tener esta herramienta?
10: La inteligencia artificial tiene que tener control y reglas. Y básicamente cuando se descontrola, se tiene que informar y reportar, tal como cuando uno reporta los ciberataques. No se puede confiar en un agente que incluso puede aprender a mentir, a decir estoy cumpliendo las reglas, pero como tengo una tarea y una misión, voy a hacer algo para lo cual incluso no estaba autorizado.
8: Lo más importante es que nosotros nunca subestimemos a la IA, nunca la dejemos sin control y que podamos tener siempre el control y la administración de la IA, porque de esa forma vamos a poder controlarla y en definitiva no va a poder hacer cosas autónomas o sin control.
5: Para los especialistas, así como la IA potencia ciberataques, también es una herramienta para detectarlos a tiempo.
9: Como compañía tienes que aplicar más IA en tu defensa para que te ayude a analizar esos datos, para que te ayude a tomar decisiones, para que priorice las alertas que puedes recibir a diario de amenazas.
5: La próxima vez que te llegue un mensaje de texto extraño, recuerda no hacer clic en enlaces de dudosa procedencia, no entregar datos sensibles y corroborar cualquier tipo de información en los canales oficiales de la institución que los hackers intentan suplantar. Una técnica que ya conocíamos, pero que ahora se potencia con un mal uso de la IA.
4: Llegan los breves en Futuro 360 y vamos a partir con esta advertencia que realizó la ONU, pues se está reduciendo el tiempo para recuperar los bosques del mundo, dijo. Según un informe de la FAO, desde 1990 se han perdido más de 489 millones de hectáreas de bosques, mientras que una superficie aún más grande está degradada. Aunque diferentes iniciativas internacionales se han comprometido a restaurar más de 1.000 millones de hectáreas, solo cerca de una quinta parte está siendo efectivamente recuperada. Lo que está en juego es gigante. Los bosques cubren cerca de un tercio de la superficie terrestre, almacenan 714 gigatoneladas de carbono y albergan hasta el 80% de la biodiversidad terrestre. La FAO hizo un llamado a los gobiernos a hacer de la restauración una prioridad y advierte que una restauración tardía o mal diseñada aumenta los costos y profundiza las desigualdades y puede dejar a los paisajes atrapados en trayectorias insostenibles. Además, el organismo estima que restaurar 1.000 millones de hectáreas generaría unos 1.8 billones de dólares en beneficios al año. Y los ríos de la Patagonia tienen una estrecha relación con la salud de sus fiordos. Un estudio siguió durante 18 meses el recorrido del agua de 5 grandes ríos para descubrir qué llevan hasta el mar y cómo esos aportes ayudan a mantener los ecosistemas. Los ríos Puelo, Yelcho, Palena, Cisnes y Aysén aportan en conjunto cerca del 45% del agua dulce que recibe la zona costera de la Patagonia Norte. Pero no llevan solamente agua, también transportan elementos como hierro, sílice, mientras que sus aguas ayudan a diluir el nitrógeno y el fósforo presentes en el mar. Todo eso influye en las condiciones en que viven las algas y otros organismos que forman parte de la cadena alimentaria de los fiordos. Para saber qué estaba ocurriendo, los habitantes de distintas localidades de la Patagonia tomaron muestras de agua una vez por semana durante año y medio. Después, los científicos analizaron su composición y compararon los resultados con las muestras tomadas por el propio equipo de investigación. Y aquí aparece una alerta relevante. El cambio climático podría modificar la cantidad de agua que estos ríos están llevando al mar. Los investigadores ya han observado periodos de menor caudal durante el verano y el otoño. Si llega menos agua, también puede cambiar la cantidad de nutrientes y minerales que alcanzan los fiordos y con eso las condiciones que permiten que todo ese ecosistema y toda la vida que vive en ese lugar funcione. Lo que ocurre río arriba no termina en la desembocadura. El agua que atraviesa la Patagonia también ayuda a definir qué pasa cuando esos ríos se encuentran con el mar. Y un nuevo estudio publicado en la revista Science encontró que los perros procesan el habla humana de una manera más parecida a las personas de lo que se cree. Investigadores de la Universidad de Eötvös Loránd, en Hungría, compararon la actividad cerebral de 20 perros y 20 humanos mientras escuchan secuencias de sonidos que imitan palabras, pero que no tienen significado. Los investigadores descubrieron que tanto perros como humanos prestan especial atención a los patrones formados por las consonantes para identificar dónde comienza y termina una palabra. Esta estrategia, conocida como sesgo consonántico, había sido considerada hasta ahora una característica propia del procesamiento del lenguaje humano. El hallazgo no significa que estos perros entiendan el lenguaje como los humanos, ni que comprendan el significado de las palabras. De hecho, las personas fueron capaces de detectar patrones sonoros más pequeños que las sílabas, algo que no se observó en perros. Los científicos creen que esta capacidad podría haber surgido por la exposición constante que han tenido los perros al habla humana durante miles de años de convivencia y domesticación, aunque también podría corresponder a una habilidad más general para detectar patrones de sonidos. Esta es una gran noticia, porque una nueva alternativa para tratar endometriosis podría evitar dos de las principales limitaciones de los tratamientos actuales, las hormonas y la cirugía. La enfermedad afecta a unos 190 millones de personas en el mundo y ocurre cuando células similares a las del revestimiento del útero crecen fuera de este órgano y provocan lesiones que pueden causar dolor pélvico intenso, problemas de fertilidad. Investigadores modificaron la niclosamida, un medicamento utilizado contra las infecciones parasitarias, para que pudiera actuar sobre las células involucradas en la endometriosis. En las pruebas realizadas en ratones, el fármaco que fue modificado logró reducir el crecimiento de esas lesiones. La investigación, que fue publicada en Advanced Healthcare Materials, apunta a desarrollar un tratamiento que actúe directamente sobre las células, sin recurrir a la supresión hormonal ni tampoco a la extracción quirúrgica de esas lesiones. Los tratamientos actuales tienen importantes limitaciones. Casi la mitad de las personas operadas vuelve a desarrollar este tipo de lesiones dentro de los 5 años, mientras que las terapias hormonales pueden tener otros efectos, efectos secundarios indeseados y en muchos casos impedir temporalmente el embarazo. La investigación todavía está en una etapa inicial y debe probarse en humanos, pero los científicos creen que podría abrir una nueva etapa, una nueva vía para poder tratar esta enfermedad que suele diagnosticarse tarde, que genera un dolor enorme, una molestia increíble en las mujeres y que sigue estando en una situación de subdiagnóstico, lo que nos somete a las mujeres a muchas molestias e incomodidades a lo largo de nuestra vida. Es una excelente noticia la de la endometriosis. Las mujeres, por distintos tipos de sesgos de la ciencia, hemos quedado debajo de la mesa por mucho tiempo. Se ha estudiado menos el efecto de ciertos medicamentos en nosotras, se han estudiado menos los síntomas de ciertas enfermedades en nosotras, lo que ha redundado en mayor cantidad de muertes en las mujeres en ciertos tipos de enfermedades que han sido poco estudiadas en nuestros organismos. históricamente las cohortes de ratones hembra han sido excluidas porque aumentan el costo del tratamiento y lo hacen más complejo, de los procesos de investigación. Y por todas esas razones, cosas como la endometriosis han sido enfermedades que muchas mujeres se han tenido que aguantar bajo un diagnóstico mal hecho, diciendo que en realidad somos nosotras, que en realidad así es el cuerpo femenino, y no. El cuerpo femenino no supone esa tasa de dolor, esa tasa de problemas, que muchas veces llegan incluso a la infertilidad. Así que excelentes noticias para las mujeres del presente y del futuro, porque hay más y mejor medicina a disposición de nosotras que nos permita tener una vida mejor, más cómoda, con menos dolor, como la de los hombres. Vamos a terminar el capítulo de Futuro 360 hoy y nos encontramos muy pronto en otro capítulo.

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4: ¿Cómo están? Bienvenidos a Última Mirada. Vamos a conversar hoy día con un diputado, Gonzalo Winter. Él es diputado que forma parte del Frente Amplio y, bueno, que tiene además la otra característica, que es diputado de la región metropolitana.
5: Así es.
4: Ah, que son cosas que, fíjate, que tienen una característica bien especial, porque aquí está todo, teóricamente, pero el país se construye grandemente con las cosas que vienen de afuera o con las cosas que vienen de otros lados, sobre todo con los minerales, sobre todo con las situaciones en términos de alimentación, etcétera. A ver, ¿qué es ser un diputado que representa la capital?
5: Bueno, efectivamente, yo soy diputado por el Distrito 10, que tiene una característica, es el distrito más poblado y al mismo tiempo es el más pequeño en extensión, pero además tiene poca lógica interna porque contiene a comunas como Providencia, que es una comuna de clase media, media alta, una comuna acomodada, bien diseñada.
4: Ahí vivo yo.
5: Que tiene sus propios problemas, pero una comuna que tiene cierto nivel adquisitivo. Pero también en mi distrito están las comunas de San Joaquín, o La Granja, o Macul. Está la San Gregorio, está La Legua, está La Legua Emergencia, que tienen otras características. La Granja, una comuna que le fue muy bien en los años 90, pero que viene de la pobreza, ¿no? De las tomas de terreno, etcétera. San Joaquín, que más que de las dos tomas de terreno, viene del Chile obrero sindical, ¿no? Una comuna obrera propiamente tal en su cultura, en su historia, muy azotada por la llegada del narcotráfico. Ñuñoa, otras características, y Santiago, que es una comuna esencialmente resiliente, que va viviendo los vaivenes de todas las cosas que ocurren, desde que era el tambo de Quilaquinta, pasando por ser el campamento de Pedro Valdivia, y siendo hoy día una comuna que tiene 30% de sus habitantes no nacidos en Chile.
4: Ahora, una cosa, Gonzalo Winter,

0: cuando uno representa a una región o a una circunscripción, ¿qué tanto aumenta o disminuye, o aumenta, pero de qué forma se genera la comunicación con las personas que votaron por ti?
1: Es una pregunta que uno siempre quisiera que se la hagan, porque la gente no entiende muy bien qué significa armar una diputación, ¿no? Cuyo rostro es el diputado. De hecho, muchas veces se pregunta para qué son las asignaciones, ¿no? Y la gente piensa que las asignaciones son gente que te ayuda o como que te sopla mientras estás ahí, la escena que la gente ve como uno haciendo el proyecto de ley. Y yo creo que gran parte de lo que se trata ser diputado es de entender que esto es como un poco como la conversación. Uno tiene que escuchar al país y uno tiene que parlamentar y representar en base a lo que escucho. Y en base también a la propia ética, que es parte de lo que la gente elige cuando vota, ¿no? El criterio, la ética, etcétera. Eso significa que uno tiene que armar una empresa de escucha. Eso significa que nosotros tenemos encargados territoriales que de manera sistemática, metódica, ¿cierto?, van recorriendo el distrito y canalizando los sentires, esperanzas, frustraciones, ideas, posiciones políticas de las distintas personas del distrito. Y eso es muy, muy, muy, muy, muy complicado, porque vivimos en un tiempo en donde, lo voy a decir de la forma más sencilla posible, la gente cambia de opinión rápido.
0: Sí, la gente cambia
1: de opinión muy rápido. El Chile de la pandemia, el Chile del estallido, son, inclusive con un año de diferencia, eran Chiles distintos.
0: El otro día estaba viendo un
1: discurso. Por eso uno termina votando a favor de unos retiros y después votando en contra.
0: Claro, yo
1: porque va percibiendo.
0: Estaba viendo el otro día la televisión estadounidense y veía a una persona que dijo que más o menos su postura era: yo he votado siempre de esta forma y esta vez voy a votar de otra forma. Mm. Porque de alguna manera yo traiciono a la gente que me habla todos los días si es que voto por como me gusta a mí solamente, sino que tengo que pensar en la gente. Ahora, ¿qué tanto tú has visto que hoy día nosotros?
1: Y yo también he cambiado.
0: Sí, pero mira, Gonzalo, tú has visto que nosotros hicimos en un momento dado el presidente Piñera, la presidenta Bachelet, Piñera, Bachelet, aparece el Frente Amplio, entra al Frente Amplio, ahora viene José Antonio Kast. O sea, llevamos mucho rato de tanteo de las personas por, oye, ¿sabes qué? No me gustó mucho este, probemos el otro. Ahora, ¿eso qué tanto puede dañar la convivencia democrática?
1: Yo creo que
0: o mejorarla.
1: Yo creo que la daña, porque en primer lugar, voy a partir con una frase que se dice en los pasillos de la política. Se dice, hace una década se decía que los oportunistas en política siempre estaban con el gobierno de turno. Hoy día, el oportunista siempre está en la oposición. Siempre está en la posición contraria a quien detenta el poder, ¿no? Que en una sociedad de consumidores en la que nos convertimos deliberadamente, es a quien debe proveer el servicio. En mi opinión, en los años, este modelo económico, todos los modelos económicos y las formas de organizar la sociedad producen un determinado tipo de ciudadano. Y en mi opinión, el modelo económico chileno y la sociedad que se diseñó con el triunfo de la fatídica de la derecha en la fatídica mañana del 11 de septiembre del 73, generó una sociedad de consumidores. Se deshizo el Chile que estaba ligado entre sí. Palabras como solidaridad, que era una palabra positiva en mi infancia, hoy día son vistas como palabras inútiles. De hecho, era parte de nuestro orgullo. Y eso hizo que abandonáramos al ciudadano chileno para transformarlo en el consumidor chileno. Y la relación que tiene con la democracia el chileno, de manera deliberada, deliberada por quienes cambiaron, ¿cierto?, los valores nacionales por los valores del neoliberalismo, la relación que tiene con la democracia es la relación de un consumidor, porque es la única relación que conoce. Entonces, no tiene mucho sentido sentir adhesión por quien te debe proveer el servicio, entendiendo la democracia como que el gobierno es quien debe proveerte un servicio. Si tú y eso, ojo, que afecta a las izquierdas también, ¿eh?
0: Sí, claro.
1: Que no entienden por qué se deberían involucrar en política, pero sí le demandan al Estado y a los políticos de izquierda que les provoquen satisfacción. ya sea emocional a través de Reels o ya sea material a través de la mejora de sus condiciones de vida. El involucramiento en política va desapareciendo y por lo tanto lo que hay es detestar al gobierno de turno porque no te entrega la vida que te crees merecer. Y además todos los gobiernos entran siendo extraordinariamente críticos con el anterior. Hay una diferencia en todo caso entre la crítica de Kast con la nuestra, porque la nuestra era al modelo, a la estructura. Él era simplemente el resultado. Estamos creciendo 0%, deberíamos crecer 3%, entonces eres mal presidente. Murió alguien, usted es mal presidente. Pero los gobiernos, las campañas políticas, juegan mucho a decir, estamos viviendo en el infierno, si yo fuera presidente, viviríamos en el paraíso. Entran, nadie vive en el paraíso, se demoran las expectativas y aquí estamos.
0: Ahora, eso que tú estás señalando es contándolo desde aquí. Mm. Pero hoy día hay otra realidad que se ha hecho muy fuerte y que está afectando también al gobierno del presidente Kast, y que es lo que está pasando en el exterior.
1: Sí, claro.
0: Porque también ahí hay un cambio gigantesco en materia no solamente de situación democrática, sino que además está la situación de, los liderazgos que lo que prometen para llegar es básicamente bala.
1: Mm.
0: Y eso es algo que no se había visto en términos claros desde los años 45 hasta el 50.
1: Sí, efectivamente hay, y yo creo que el presidente Kast representa muy bien un tipo de liderazgo que en primer lugar renuncia a las humanidades. El presidente Kast yo creo que está prácticamente orgulloso de no leer. Se le nota cuando habla de los libros y se le sube un gesto de desprecio. Cuando su principal recorte es cultura y una diputada de su coalición que es presidenta de la Comisión de Cultura celebra que se va a gastar menos en cultura. No que se va a reconducir el dinero, sino celebra la baja neta. Este país gastará menos en cultura, ¿no? Y eso hace que no se convoque a grandes sueños, porque agitar la esperanza de la ciudadanía es un proceso complejo. Convocar a un sueño de un país más próspero y más justo, que son dos pilares de la conversación política, ¿cómo podríamos ser más prósperos? Tener más, ya sea tiempo, dinero, lo que sea, pero tener más y ser más justo, que es lo que nos permite convivir, la sensación de que el grupo está viviendo una situación de injusticia. Convocar aquello para José Antonio Kast es muy complejo, que es de lo que se trató al menos el siglo XX, inclusive parte del XIX. Mm. Convocar a los ciudadanos a vivir en una sociedad más próspera y más justa, más libre, más soberana. Entonces José Antonio Kast es un tipo de liderazgo, al igual que de la Espriella, al igual que Keiko Fujimori, al igual que Bukele, que descubre que agitar el odio es mucho más rápido. Tú necesitas 2 segundos para activar la rabia de una persona y transformarla en odio. Entonces, generan toda una forma de trabajo muy profesional, dirigida por Steve Bannon, que se trata de renunciar a cualquier convocatoria a un sueño colectivo y simplemente agitar los odios de los ciudadanos, apuntar enemigos. Obviamente que la realidad del crimen organizado le sirve mucho para eso. No es verdad que tengan soluciones. Jamás han manifestado solución alguna. Por eso estamos viendo que la cosa no cambia mucho. Y eso nos tiene una sociedad que finalmente puede votar por ellos, pero nos deja en un estado anímico como sociedad que es terrible. De hecho, ellos ya están enfrentando los límites de su forma de trabajo en este momento en que, en mi opinión, gran parte del crecimiento cero que está teniendo Chile en 2026 es porque la coherencia y la contundencia con que durante muchos años ellos plantearon que Chile era un país totalmente derrumbado, ¿cierto? Fue tan fuerte que lo que ellos presentan como solución no está a la altura
0: ahora
1: del país en ruinas que habían presentado. Imagínese usted, durante 5 años digo, este país está en ruinas, y después llego y digo, pero llegué yo con Mara Cedini y Jorge Quirós, así que esto se debía solucionar. No, ¿por qué, no? ¿Por qué?
0: Ahora, yo he dicho otras veces que yo creo que el presidente José Antonio Kast tiene una característica que yo la he visto poco en varios presidentes y que creo que es una gran cosa.
1: Uh-huh.
0: él no tiene problema en reírse de sí mismo. Mm. Él, si es que tú le tiras una talla y una cosa, qué sé yo, acá allá, yo lo he tenido panelista durante mucho tiempo y le han tirado cosas acá, se ríe y cuando la cosa pega bien, reconoce eso. Esta mirada así media, como totalmente autoritaria y súper rígida de abajo, en la conversa, no, sentado aquí, cambia totalmente. Él siente o escucha, por lo menos, que la cosa puede ser distinta. Lo que pasa es que estamos hoy día, creo yo, y por eso te lo pregunto al tiro, estamos hoy día básicamente, y tú lo describiste muy bien, en una situación donde hay una pelota ping-pong que pasa de un lado a otro desde hace ya casi 30 años. Y por lo tanto, ¿qué puedes armar si es que siempre el que llega después de ti es tu oponente?
1: Es una pregunta compuesta. Sí. Voy a ir por parte. Yo no tengo un problema con el carácter de José Antonio Castro, principalmente porque no me importa, no me interesa. ¿Ya? Sí creo que es una persona que jamás reconoce errores. Yo eso no se lo he visto, no retrocede. ¿Ya? Pero aún eso me da lo mismo. Mi problema con José Antonio Castro son otros. Puedo enumerarlo. Tres tengo principales, ¿no? Uno, que es un agitador del odio al interior de la sociedad chilena. Dos, y el más importante, y después veremos cómo políticamente se soluciona eso para que no me gane las elecciones, porque eso es lo fundamental. Yo soy aquí, me estoy sentado como el derrotado de las elecciones anteriores. Dos, y el más importante, que todas las reformas que están haciendo tienden en un mismo sentido, que es quitarle dinero a los trabajadores chilenos para depositárselo a los grandes grupos económicos. Eso es el movimiento entre la reforma tributaria, en donde, perdónenme, pero esto es muy claro, exime de impuestos a las grandes mansiones, exime de impuestos a las ganancias de la bolsa, baja el impuesto de primera categoría, que es algo que podríamos haber discutido si es que fuera consecuencia de, qué sé yo, reinversión en Chile, inversión en ciencia y tecnología, donde terminan, no, se los bajan. Le rebaja el impuesto con la reintegración a las grandes fortunas a cambio de nada. Exime a quienes se llevaron plata de Chile ilegalmente. O sea, simplemente rebaja de manera drástica la cantidad de plata que paga el 1% más rico del país. Y por contrapartida, ya con esto, aumentando el porcentaje de los impuestos que pagan los pobres, por contrapartida hace recortes en el aparato estatal justamente en aquello que ayuda a las personas. Él dijo que no iba a ser doloroso y ahora el ministro Mas dijo, sí, esto va a ser doloroso. Entonces salen con cosas como, voy a poner dos frases de esta semana para poner un ejemplo de lo que estoy diciendo, de esta retórica dañina, ¿no? Aparece, por ejemplo, el senador Macaya y dice, yo no sé si tiene sentido seguir, voy a citar literal, seguir financiando la gratuidad si es que, ahora salgo de la literalidad, si es que hay estudiantes que ni siquiera encuentran trabajo en lo suyo. Dice algo real, tenemos una crisis de que no es pertinente la oferta educativa, pero es por el modelo que ellos promovieron, en donde Loret International Universities y otras eran las que decidían, según sus fines económicos, qué carreras se impartían en Chile. Después dice, hay jóvenes que no están encontrando trabajo ni siquiera en la cosa que no trabajan. Claro, hay un problema real ahí, en donde por el reemplazo, por la inteligencia artificial, ya inclusive oficios como Uber o empleada doméstica están alcanzando en sueldo a profesionales. Todo eso es cierto. Pero ¿cómo nos lleva como consecuencia eso a no financiar la gratuidad? Entonces yo hago una pregunta muy sencilla. El señor Macaya, ¿tiene hijos? Yo entiendo que sí, pero no voy a hablar de ellos. Es por poner un ejemplo. ¿Él les va a pagar la universidad? ¿Sí o no? ¿Les va a recomendar ir a la universidad? ¿Sí o no? Yo creo que sí. Y yo creo que la va a pagar. Por lo tanto, lo que está diciendo es que si un joven, hijo de una persona que gana el sueldo mínimo, quiere ir a la universidad al mismo puesto al que quiere ir su hijo, él considera que su hijo sí debería ir y el hijo de la persona que gana el sueldo mínimo no debería ir por la sencilla razón de que él lo puede pagar y el otro no. Con el yo quiero mi PC, lo mismo. Dicen, no tiene impacto en el aprendizaje. ¿Sabe qué? Yo estoy de acuerdo con ese debate. Debatamos sobre el uso de pantallas, debatamos sobre la administración de la atención en los adolescentes. Me parece que es un debate urgente. Pero yo me pregunto, el ministro Quirós tiene 4 hijos. cuando tenían 14 años, ¿tenían acceso a un computador, sí o no? Lo pregunto con claridad, yo no lo sé, pero todos los telespectadores saben que lo más probable es que tenían acceso a un computador. Entonces él recomienda, él tiene un acceso a un computador, pregunto yo. Él, ministro Quiroz, ¿tiene acceso a un computador? Fernando Paulsen, ¿tiene acceso a un computador?
0: Sí. Claro,
1: yo también.
0: No solamente uno.
1: ¿Cuánto cuesta un computador en Chile?
0: Sí, depende.
1: Va,
0: de
1: entre cuál, los 100 y los 800 mil pesos, sí, dependiendo del computador, más o menos. ¿Ya? ¿Cuánto es el sueldo promedio en Chile? 962 mil pesos. ¿Cuántos hijos tiene en promedio un trabajador chileno? Más o menos dos, 1,99. ¿Cuánto cuesta comprarle computadores a los hijos de una persona que gana el sueldo mínimo? Entonces, lo que está diciendo no es que sea una mala política pública. Lo que está diciendo es que los que no tienen plata para pagar un computador no deberían tenerlo. Ahora, y esa retórica a mí me parece injusta, indignante, preocupante.
0: Ahora, ahí tú tocas un tema que aquí lo hemos tocado mucho y que me parece absolutamente trascendental, que se llama básicamente, a ver, ¿cómo se...? Porque una cosa es tener un computador.
1: Es que ellos dicen que la desigualdad no es un problema.
0: Espérate.
1: Entonces, inclusive, si ven este reel y me encuentran razón, van a decir, ¿y qué me importa?
0: Sí, no, pero espérate. Es que...
1: Porque van a decir, lo mejor para la sociedad, porque esta es la retórica que nos gobierna hoy día, Fernando. Van a decir, lo mejor para la sociedad es que el hijo de Quiroz y el hijo de Macaya vayan a la universidad, tengan un buen computador, y esa libertad el día de mañana les genera un estado anímico que los haga invertir en una empresa que haga que el hijo con el sueldo mínimo tenga trabajo.
0: Okay.
1: Eso
0: yo creo que
1: yo no lo puedo aceptar.
0: Yo creo que hay un problema peor.
1: Eso yo no lo puedo aceptar.
0: Yo creo que hay un problema peor. El problema peor es que nosotros estamos en una situación mundial de cambio tecnológico brutal,
1: sí,
0: en un montón de cosas. Y cuando hay ese tipo de lógica, históricamente en todos los cambios matrices trascendentales de la vida, tú has tenido que generar las condiciones para que las personas que vienen, que están en el colegio, están en la universidad, aprendan lo nuevo.
1: Así es.
0: Aprendan lo nuevo. No se queden exclusivamente con lo que enseñó el papá. Ahora hay cosas nuevas. Nosotros tenemos hoy día, estamos enfrente a la inteligencia artificial.
1: Sí.
0: Hoy día todo funciona a través de esto, sí, donde tienes una cantidad enorme de gente mayor de 50 que todavía tiene complicaciones para usarlo. Mm. Después tienes una situación tremendamente interesante, pero dramáticamente fuerte sobre, a ver, ¿cómo utilizo esto?
1: Pobre,
0: más allá de tenerlo, más allá de comprarlo. Y entonces, la pregunta mía es, ¿qué tanto nosotros somos, uno, realmente bien alfabetizados digitalmente, estamos metidos en la cuestión? Y segundo, la segunda cosa, ¿cómo advertimos, cómo se advierten los problemas que la propia tecnología trae?
1: A ver, sí. Solo para cerrar el punto anterior, aquí mi problema es que nos están presentando una propuesta de nueva alfabetización digital. De hecho, se reduce el presupuesto para el Ministerio de Ciencia en un país que gasta el 0,39%, no, el gobierno de Boric pasó de 39 a 0,4. En ciencia lo van a bajar, de hecho una de las bajas más drásticas. En educación se va a bajar el presupuesto. Entonces, aquí no hay ninguna visión respecto de cómo el Estado podría ayudar a los trabajadores chilenos a tener una mejor relación con los algoritmos, con la predicción adictiva, con la publicidad diseñada para menores, ¿cierto? Con el scrolling infinito, con la tristeza y depresión que provocan el sedentarismo de esto, con la incapacidad de los niños de tener el lóbulo frontal lo suficientemente desarrollado como para administrar la intoxicación de dopamina que le genera un celular, haciendo que un reel de 2 segundos le genere tal dopamina que el día de mañana no pueda aguantar a la página 100 de un libro para sentir la dopamina que provoca el aprendizaje, ¿cierto? Eso es gravísimo. Pero no es eso de lo que nos están hablando. De lo que nos están hablando es que en la era digital los niños pobres no tengan computadores. Pero no dicen que la gente no debería tener computador. Dicen que los que no tienen plata para pagarlo no tengan computador. Y ahí es donde yo lo considero inaceptable. Y mi tercer problema con el presidente...
0: ¿Cuál es la alternativa que tú harías?
1: Lo que pasa es que aquí hay un debate que es muy profundo y que nosotros lo estamos dando en la Comisión de Ciencia. Y yo escribí un ensayo sobre esto que está en Substack, se llama, y también está en portalsocialista.cl, que se llama ¿Quién será dueño del futuro? En donde yo propongo al menos dos debates.

0: para generar bienestar para todos, los hijos de Dios, ¿no? Pero al mismo tiempo dice que cuando la propiedad privada no genera la privación total de un hijo de Dios. Yo no soy creyente, pero estoy citando más o menos el debate que terminó ganando el siglo XX, a mi juicio. Cuando un hijo de Dios está totalmente privado de todo y otro se quedó con la tierra, el agua, los peces, el aire, cosa que Dios hizo natural y a todo el hombre, entonces ya no se justifica y pierde su legitimidad, ¿ok? No es algo sagrado la propiedad privada, ¿no?
1: Sí.
0: Hoy día, la inteligencia artificial significa que el ser humano por primera vez podría estar ante la posibilidad, yo no soy experto en la materia, por lo tanto digo posibilidad de resolver su principal problema todos los días, que es debo trabajar para comer. Y sin embargo no es una buena noticia, sino que es una noticia alarmante para muchos. A mí me encanta que el ser humano haya descubierto esto, es fascinante.
1: No, fascinante.
0: Pero es una noticia alarmante porque la mayoría de los seres humanos dicen, si es que soy prescindible en mi trabajo, si es que Peter Thiel y Elon Musk logran vivir con robots manejados por inteligencia artificial, entonces no van a necesitar que yo venda mi fuerza de trabajo. Y todo lo que yo tengo,
1: se va.
0: Todo lo que yo tengo es lo que recibo a cambio de mi fuerza de trabajo. ¿Por qué dije lo de la iglesia antes? Porque entonces tendrían una capacidad de acumulación de capital, de tierra, de aguas, de peces, de aire, que haría que el resto de los seres humanos no tengan nada. Y entonces, y entonces la propiedad privada carecería de fundamento alguno. Y voy a la segunda parte. Pero en el siglo XX todo esto fue conflictivo. ¿Por qué fue conflictivo? Porque los trabajadores del mundo estaban organizados. Y eran un problema para el patrón de fondo, por decirlo así, si sus campesinos se quieren tomar el fondo. Entonces terminó aceptando cosas como cosas que usted tiene en la casa, como la jornada laboral, las vacaciones, claro, la prohibición del maltrato, los tribunales de justicia, el sueldo. No siempre hubo sueldo en Chile. Hoy día, si prescinden de eso, como no están organizados, tenemos un problema mayor.
1: Gonzalo, desgraciadamente se me acabó el tiempo, pero quiero tocar este tema, el mismo tema, dando un espacio para poder ver las cosas que están pasando, que ya no son solamente chilenas, son cosas que tienen que ver con influencias que vienen
0: de
1: otras partes.
0: Perdón, un paréntesis en la pregunta. Lo que acabamos de decir es un problema de soberanía.
1: Sí.
0: Porque hoy día, Meta, Facebook y Peter Thiel, a través de su capacidad de espionaje a través de nuestro Internet, a mi juicio, tienen más poder en Chile de lo que tuvo el Imperio Español antes de la independencia.
1: Bueno, es una...
0: Por lo tanto,
1: es una...
0: Chacabuco y Maipú, los objetivos que las batallas de Chacabuco y Maipú están en entredicho en este momento si no tenemos una discusión de soberanía en donde quienes viven de su fuerza de trabajo se organicen para descubrir su lugar en este
1: creo
0: mundo.
1: Creo que es un temazo, y ese temazo lo vamos a seguir tratando. Nos damos un tiempito y conversamos de eso,
0: Gonzalo. ¿Y el tema internacional era solo para saber cuál era?
1: No, eso te lo... el tema internacional, yo básicamente lo que apuntaba era a cómo están volviendo las guerras por gallito, por fuerza, por poder, no por ideología. Y desde ese punto de vista lo podemos dejar pendiente porque se me acaba el tiempo para conversar la próxima vez. ¿Qué te parece?
0: Me parece.
1: Muchas gracias, Gonzalo.
0: Solo quiero dejar anunciado que esta es una vieja discusión que he tenido con Giorgio Jackson, en donde hemos discutido si la Guerra Fría fue entre el comunismo y el capitalismo o fue entre Rusia y Estados Unidos.
1: Es verdad.
0: Que es un debate...
1: Es una buena pregunta. Muchas gracias, Gonzalo Winter, por haber estado con nosotros. Muchas gracias a todos ustedes por su sintonía. Nos encontramos mañana. Chao.

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5: Ya estamos de vuelta, seguimos aquí en CNN Chile Radio cuando son las 9 de la mañana con 3 minutos y nos vamos a ir a nuestra primera entrevista del día de hoy. Estamos en contacto con el senador Juan Luis Castro del Partido Socialista. ¿Cómo está, senador? Bienvenido.
6: Muchísimas gracias, buenos días, Sebastián. Gusto saludarle.
5: Gracias por acompañarnos. Bueno, senador, partamos esta conversación analizando las consecuencias que ha dejado también la apertura de la expresidenta Michelle Bachelet a una posible aventura presidencial. Esto tiene varios efectos y ya los podremos ir desmenuzando, pero me gustaría conocer su visión sobre la señal que cree usted está dando la exmandataria. ¿Cómo lo interpreta desde el momento que está viviendo la oposición hoy día?
6: Bueno, es evidente que a 7 meses de gobierno, este último y también la oposición han tenido problemas. Problemas de articulación, problemas de dispersión en su forma de abordar este nuevo escenario. Y en el caso de Michelle Bachelet, creo que ella coloca un aporte a colaborar en la unidad y en tener un proyecto común, no solo para enfrentar al gobierno en carácter de oposición, sino también para mirar hacia el futuro después de que ocurran estos 3 años. No lo veo como una suerte de precandidatura presidencial, porque ella normalmente ha colaborado más bien en ordenar, en tratar de que haya avenimiento, entendimiento entre todos los sectores de centro-izquierda.

0: imponerse ella primero en la fila. Y creo que en ese sentido su trayectoria demuestra que no ha sido ella quien se ande ofreciendo o colocando su nombre como una especie de candidatura de salvataje. No lo veo así, porque es evidente que el socialismo requiere también renovación de figuras y renovación de proyectos, especialmente, porque eso es lo que nos llevó a fracasos anteriores. En el caso de Guillier, 2017, después el caso de Narváez y Probost, el 2021, y el año pasado con Yanet Jara, que son errores que no se pueden anticipar, pero fueron fracasos electorales de un proyecto del centro y la izquierda que, obviamente, hace mucho tiempo no ha tenido una luz que permita concitar mayoría.
1: Senador, ahora, de todas maneras, el efecto que genera es de una es aglutinador, digamos, ¿no? El del mensaje que entregó la ex presidenta. En ese sentido, entonces, usted lo ve como un liderazgo que puede jugar un rol distinto, no necesariamente de una carrera presidencial, pero sí un rol distinto para la oposición.
0: Mire, los partidos políticos en general tienen una percepción mediana baja en la ciudadanía. Deben existir, por supuesto, y los liderazgos de los seis partidos de centro izquierda son muy importantes, pero no basta. Con Yanet Jara estuvieron todos los mismos partidos, pero fracasamos. Por lo tanto, aquí lo que se requiere, y así lo veo yo como socialista, es una alternativa desde el mundo del socialismo democrático que levante bandera, que una al conjunto y que además sepa enfrentar las coyunturas del Chile de hoy, que son los problemas de la economía, el desempleo, la seguridad, entre otras cosas, la salud, que son problemas delicados y donde no se puede definir la oposición como una especie de negacionismo a todo. Tiene que definirse también por lo que quiere hacer la oposición y el socialismo. Y creo que en ese sentido yo lo tomo como un llamado a nuestro mundo, a nuestras filas, del socialismo a poder levantar cabeza y a poder encarnar esas ideas más adelante. Que pueda ser ella o no, u otros, obviamente está abierto. Nadie puede definir una candidatura 3 años antes. Eso, de hecho, son malas jugadas hacer eso. Si no, mire usted el escenario Lavín Jadwe del 2021, o el escenario de Evelyn Matthei, en su momento también el año pasado. No por madrugar amanece más temprano. Entonces creo que eso hay que considerarlo y esto es parte de un ejercicio, sí, de aglutinación que es pertinente y es sano que se vaya haciendo ya en el mundo nuestro.
1: Y esta semana, por ejemplo, después de que se genere este encuentro de la exmandataria con los presidentes de partidos de oposición, ¿qué cree usted que puede ir construyéndose a partir de hechos tan específicos como este? Los partidos tienen sus espacios de coordinación desde hace mucho rato, se juntan los lunes por la mañana, pero acá hay un carácter distinto por la presencia de la exmandataria. ¿Qué pasa después?
0: Normalmente hay un respeto permanente del rol de los partidos y el rol de ciertos liderazgos. Nadie ni ella va a suplantar o a sustituir el rol de los partidos políticos ni de los parlamentarios. Aquí no se trata de que aquí haya un regimiento o haya una especie de mando único que está lejos de lo que es nuestra cultura. Pero sí hay un intento de poder lograr observar los errores del pasado, no volver a repetirlos, tener un proyecto futuro y levantar todos los liderazgos que sean necesarios de cara a las elecciones municipales primero y después a las elecciones parlamentarias y presidenciales. Creo que en eso Bachelet, que lo entiende bien, va a ser un tremendo aporte, al igual como el presidente Boric, al igual como figuras como los exministros, Tohá, Marcel, Cordero, tantos otros que han hecho un aporte y que nadie los va a desestimar, simplemente porque ya cumplieron su tarea y se van para la casa. Ella no va a tejer, lo dijo claramente en la pintana. Y queremos que diga lo que piensa y que diga de qué manera podemos encontrar rumbo. Pero obviamente son las colectividades, serán los parlamentarios, todo el universo, los alcaldes, de gente que está de nuestro sector, los que iremos viendo los derroteros, los caminos que permitan abrir esas anchas alamedas que en alguna vez Salvador Allende propuso para un Chile nuevo, distinto y que
1: Senador.
0: hoy tiene que traducirse en el siglo XXI.
1: Senador, y estamos con el senador Juan Luis Castro aquí en CNN Chile Radio. ¿Y a usted le acomoda este arco amplio de oposición? ¿Cree que ese es el camino? ¿O debe más bien hacerse un esfuerzo por el lado del socialismo democrático de rearmar sus filas en torno a lo que es ese espacio, tomando cierta distancia del Frente Amplio y del Partido Comunista? En la coordinación política me refiero.
0: Mire, la oposición tiene un rol en su conjunto, tiene un rol en el Parlamento, tiene un rol en el territorio, que es entenderse y saber administrar sus diferencias, pues no somos todos iguales. No es un mundo homogéneo el de la oposición, ni tampoco el del oficialismo, sino mire usted las polémicas que hay entre ellos, los libertarios, Chile Vamos, republicanos, en fin. No es así el mundo de hoy. Pero otra cosa es el proyecto futuro. Y en un proyecto futuro, yo creo que manteniendo las buenas relaciones, es evidente que el llamado al socialismo. El socialismo tiene la capacidad y la posibilidad de levantar banderas, de levantar figuras, de levantar proyectos, en consonancia, sin antagonismo con los otros sectores. Pero me parece a mí que es muy importante que esa voz sea escuchada desde el socialismo, que tiene un rol. No quiero ser arrogante, no quiero ser excluyente, pero creo que en ese proyecto está más lejos el Partido Comunista. El Frente Amplio tiene que ir tomando su propio camino, hay una nueva directiva, queremos entendernos con ellos, por supuesto. Hay un mundo etariamente diferente y con proyecciones también múltiples en la sociedad. Fueron gobierno, ¿verdad? Los acompañamos, pero creo que la diferencia más estratégica, más de largo aliento, el socialismo es el llamado a poder encarnar un proceso para el futuro de nuestro país desde lo que se llama el socialismo democrático.
1: ¿Y eso en qué se traduce en temas concretos, por ejemplo, senador, respecto a la agenda que está en el Congreso, en la agenda de seguridad, por ejemplo, o en las conversaciones con el gobierno y los acercamientos que se puedan ir dando? ¿En qué se traduce concreto?
0: Tener consonancia y tener posiciones, yo diría, bastante claras respecto a las materias más sensibles. Por ejemplo, hoy día en materia de empleo es evidente que se requiere algún tipo de subsidio ampliado, ¿verdad?, a ese millón de chilenos que están desempleados, porque los planes del gobierno todavía no se ven, no se notan. Por ejemplo, en materia de seguridad, tenemos que entender claramente que hoy día es necesario contar con fuerzas de orden que estén preparadas, capacitadas, que sepan repeler, que eviten el daño a civiles, que eviten que hoy día estemos presas en los territorios, ¿verdad?, del narcotráfico. Y en eso no hay que tener ninguna ambigüedad. Ahí tenemos diferencias con el Partido Comunista, y en el pasado se notó, en leyes como Nadine Retamal, usurpación de maderas u otras, donde no hemos tenido la misma concepción. Se entiende que pueden haber diferencias, siempre van a haber diferencias. Pero en el plano de la seguridad, hoy, por ejemplo, nuestras diferencias con el oficialismo tienen que ver con llevar a la Constitución prácticamente todos los temas de seguridad como si eso milagrosamente cambiara el cuadro de cosas. Eso no es así. Queremos que ojalá eso se revise, se rectifique. El gobierno ya tuvo un fracaso porque tuvo 2 meses con un buque insignia que naufragó, que fue la original reforma constitucional que tenía el ministro Rau. Se cambió por una cosa distinta, un poco más matizada, pero igualmente una reforma de la Constitución, creyendo que eso por sí solo resuelve. Y no resuelve. Pero compartiendo el propósito de tener más seguridad en Chile, los instrumentos para hacerlo son los que podemos tener diferencia. Pero no en el sentido más profundo de que hoy día Chile necesita cuidado, protección, fuerzas de orden y Ministerio Público muy fuerte para no sentirnos presa en cautiverio, ¿verdad?, del delito organizado.
1: Ahora, en torno a la agenda de seguridad, por tomarlo como un ejemplo, tampoco hay tanto alineamiento, digamos, dentro de las mismas fuerzas del socialismo democrático, ¿no? Porque vemos cómo el senador Pedro Araya o el senador Iván Flores estarían dispuestos a respaldar la propuesta que está trabajando el gobierno, no así el resto de la oposición.
0: Los casos de Araya y Flores son poco explicables para nosotros como socialismo democrático, porque ellos tomaron rumbos individuales. Esto jamás fue objeto de una conversación, un diálogo al interior de nuestro sector. Respetamos su punto de vista, pero no lo compartimos. Corrieron a hacer un acuerdo con el gobierno sin saber las dimensiones que eso puede o no tener. Y cuando uno no tiene problema, conversa con los propios en primer lugar y busca una postura común. Pero aventuras individuales a veces no tienen buenos resultados. Nosotros igualmente vamos a seguir dialogando en la medida que el gobierno abra esa cancha. No tenemos problema, no la ha abierto suficientemente hasta ahora. Estamos dispuestos a que así ocurra y que también coloque prioridades donde corresponde. Por ejemplo, en el levantamiento del secreto bancario llevamos casi 3 meses en que el gobierno le quitó la urgencia a ese proyecto de ley que es perseguir a los delincuentes de alto grado, ¿verdad?, intrometidos en el sistema financiero. Recordemos la operación Tokio. Y eso es parte también de la persecución. No es solamente en las calles buscar al traficante. También significa buscar a los grandes capos de la droga y el crimen organizado en el sistema financiero, como ocurrió en todas partes del mundo, y en Chile también ya lo tenemos. Entonces, ¿por qué no hay prioridad ahí? Curioso, no se entiende. Y eso es parte de una discusión que hay que tener también con el propio gobierno, que tiene que ordenar su fila respecto a esto.
1: Senador, ahora si es que el gobierno lograra sacar adelante esta reforma con esos votos, ¿qué significaría eso para la oposición? Con los votos suficientes, digamos, y los que necesita y les alcance para llevar adelante una reforma de este tipo.
0: Yo pregunto lo siguiente. En ese proyecto, ¿qué es lo que dice? Porque hay gente que cree que esto es como una especie de bala de plata que resuelve milagrosamente todo. ¿Qué es lo que trae ese proyecto? Trae una cápita para la segregación en las cárceles de los reos de alta peligrosidad.
1: Claro.
0: ¿Está bien que se haga? Sí, ¿se está haciendo? Sí, ya se está haciendo. Si no, miremos la cárcel de la que está en Santiago, la que está en el Maule, está ocurriendo. Dos, decir que el estado de emergencia, que ya existe, pero que se quiere cambiar para poder colocarle la sospecha o amenaza para poder dictarlo, yo considero que es una medida que es muy especulativa porque es como si yo como médico decretara una alerta sanitaria por una posibilidad de algo que no ha llegado a Chile, en un virus o en una epidemia de cualquier tipo. Es discrecional, no ayuda uh-huh. demasiado. Y tercero, decir, nosotros queremos elevar el narcotráfico al rango de terrorismo, que es el tercer elemento.
1: Claro.
0: Está muy bien en las palabras, pero a ver, yo con todas esas tres cosas le digo, ¿cambia eso el cuadro de la delincuencia y el delito en Chile? No lo cambia. ¿Ayuda? Puede ayudar. ¿Puede estar en rango de ley y no de constitución? Sí, perfectamente, si ellos quisieran. Pero no nos digan que esto es prácticamente el descubrir la panacea, decir que ese proyecto resuelve los problemas que tenemos hoy día. Entonces creo que en esto hay que poner la pelota al piso. Y uh-huh. eso se va a ir viendo ahora que se tramite esa iniciativa de ley, porque viene, ojo, viene en el recambio de un pésimo proyecto que el gobierno tuvo que retirar porque ni siquiera tuvo el apoyo del oficialismo ni la interior del propio gobierno.
1: La
0: viene
1: primera reforma, digamos.
0: La primera reforma era la emblemática, era la que motivó poco menos que una cadena nacional, un despacho con muchas luces, ¿verdad?, y todo lo que implicaba, la gran reforma que estaba pésimamente hecha y que no tenía ningún asidero y era abusiva, no tenía destino para nuestro país. Y esto viene como una moneda de cambio de rango menor, que la verdad tampoco constituye un buque insigne para decir que es el transatlántico que va a resolver estos problemas. Entonces, esto es un paquete de medidas, por eso se habla de agenda. No es una ley, son distintas leyes. Y las leyes son una parte, a su vez. Lo demás es la gestión, cómo se coordinan las cosas para mejorar el equipamiento de los carabineros, aumentar la dotación, hacer que el Ministerio Público cumpla su tarea con más persecución criminal, más sistemas de inteligencia. O sea, hay muchas cosas aquí para decir que todo lo resuelven las leyes, lo cual es una parte, pero no es el conjunto.
1: Estamos con el senador Juan Luis Castro aquí en CNN Chile Radio. Oiga, senador, de todas maneras, pareciera que en esta discusión, en el tema de seguridad, nuevamente queda, digamos, más cerca el socialismo democrático del Frente Amplio y del Partido Comunista, que era algo que hablábamos recién respecto a cómo esos caminos se van separando en algunos asuntos en particular. Y el senador Fidel Espinosa en su momento también lo planteaba como un momento en el que hay que repensar esa alianza derechamente. ¿No cree que en este tipo de temas más emblemáticos como seguridad, por ejemplo, es donde se puede marcar esa diferencia?
0: Mire, este no es una carrera para competir quién es más de izquierda o quién es más de centro. Esta es una contienda en la cual estamos en un rol de ser oposición, una oposición constructiva, dialogante, que mejore los proyectos para el país. Uh-huh. Yo no estoy preocupado de caerle bien al Frente Amplio, al Partido Comunista, o a la Democracia Cristiana, o a la derecha. Lo que sí me importa es que el socialismo tenga vigencia en Chile, se renueve, mejore sus alternativas, y saber que en algunos temas vamos a estar de acuerdo. Si usted me dice la sala cuna universal, ¿habría razón para que el Partido Comunista, hasta la DC y hasta la derecha, estén de acuerdo? Sí. ¿Quiere decir eso que son partidos mimetizados? No. Estamos de acuerdo en un tema que es la sala cuna universal. Uh-huh. O si en materia de salud, terminar con la lista de espera, porque estemos todos unidos, significa que yo me parezco más a la derecha, me parezco más a la izquierda, sería absurdo. Lo que sí importa es que las opciones a futuro, lo que le ofrezcamos al país más adelante, sí tengamos diferencias nítidas que nos releven en lo que queremos darle como sustento al país del siglo XXI. Uh-huh. Ahí sí, los proyectos presidenciales, que no son ahora, son más adelante. Y en eso las diferencias van a ir decantando solas. Nosotros tuvimos mucha política internacional con los comunistas. Que Maduro, que Nicaragua, que Cuba. Y son temas que siguen latentes. Que los temas de seguridad, en algunos de ellos sí, en otros podemos encontrarnos. Con el Frente Amplio también ha habido diferencias en el pasado, pero uh-huh. muchas cosas que nos han unido. Con la Democracia Cristiana, que es un partido que existe, que no tiene la misma fuerza de antes, pero que está presente, ellos deben reordenar también su forma de enfrentar procesos como esto, porque hay versiones en la Cámara de Diputados y en el Senado que son a veces

0: veces distintas del comportamiento parlamentario. Hoy día estamos en mucha dispersión. O sea, si usted mira, los libertarios, que dicen ser una oposición, comillas, amigable, pucha, no me ayude tanto, compadre, porque ellos también de tanto en tanto van disparando. O RN, que tiene su propia manera en su liderazgo de criticar al gobierno también. O Matei, fue la última candidata presidencial de ellos, de Chile Vamos. O sea, en esta fragmentación de todo el arco político, no un sector, se requiere, y en eso creo que van a ayudar roles como el de Bachelet y tantos otros, a poder unir fuerzas en torno a proyectos comunes. En algunas cosas no nos vamos a acompañar. Yo veo muy difícil que con el Partido Comunista lleguemos a acordar que Cuba es una democracia, o Nicaragua, o el régimen que tuvo Maduro y que sigue ahora Delcy Rodríguez. No vamos a poner nunca de acuerdo en eso, a no ser que cambien ellos, ¿no? Nosotros no vamos a cambiar en la posición. Probablemente sí vamos a coincidir en que la conducta autoritaria de Estados Unidos con Donald Trump, que nos impone de todo, desde aranceles, siendo socio estratégico, desde la política militar, desde la escuela de las Américas, probablemente estemos de acuerdo, pero eso no es un pecado. Lo que importa es qué viene para el futuro y qué le ofrecemos al Chile para adelante desde el progresismo, que es lo que viene en 3 años más.
1: Estamos con el senador Juan Luis Castro aquí en CNN Chile Radio. Senador, antes que se nos vaya el tiempo, quería hacerle un par de preguntas respecto a la discusión de presupuesto y en particular a lo que trae esta propuesta en el ámbito de la salud. ¿Cómo están viendo usted y usted en particular esta partida?
0: Bueno, salud siempre es un área muy sensible. Nos ha impactado negativamente una rebaja en una ley tan emblemática como la Ricarte Soto, que lleva 10 años, que costó mucho tenerla, es la más universal de las leyes en salud, porque beneficia a gente de FONASA y SAPRE, incluso hasta Fuerzas Armadas. Atiende a 85.000 personas, tiene 27 enfermedades cubiertas, pero es un golpe bajo decir que rebaja 28.000 millones de pesos para el próximo año, cuando hoy día es casi más la gente que quiere entrar a la Ricarte Soto que la que está dentro. Y la que está dentro se va a ver disminuida en la entrega de los medicamentos, que son muy caros, para enfermedades como el cáncer mamario avanzado, la artritis reumatoide refractaria, mucopolisacaridosis, fibrosis quística en niños. O sea, muchas enfermedades que se incorporaron a esta ley justamente porque el Estado debía atender y llegar donde el bolsillo ya no podía más. Eso duele mucho y creo que esta es una explicación que el próximo lunes 19... tendrán que dar las autoridades de salud cuando debute el presupuesto del sector, ¿verdad?, y se presente a la subcomisión mixta. Pero obviamente hay interrogantes. Vamos a ver qué sucede en el per cápita de la atención primaria, que entendemos va a subir un poquitito, en las inversiones, cuántos CEFAM, cuántos hospitales más, y sobre todo en las listas de espera. Las listas de espera no oncológicas, que hoy día son una inmensa mayoría, hasta el momento no hemos visto un camino claro de cómo se van a resolver. Sí, la alerta oncológica la valoramos, pero es sobre esa enfermedad del cáncer. Muy importante, pero no es la única. Sí. Hay mucha gente que está esperando operarse, mucha gente que espera una hora con un especialista en regiones, en Santiago, y eso tiene que tener un camino claro y eso lo vamos a exigir, obviamente, en esta discusión presupuestaria.
1: El senador Juan Luis Castro ha estado con nosotros esta mañana en CNN Chile Radio. Senador, gracias por su tiempo, muy amable.
0: Hasta pronto, Sebastián. Gusto saludarle.
1: Igualmente.
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2: El norte de Chile, Bolivia y Argentina conforman el triángulo de las reservas más grandes de litio y solo nuestro país tiene cerca del 51% del mineral del mundo. Este metal blanco y blando se encuentra en la naturaleza en ambientes evaporíticos, pedazos de mar que quedaron en medio de la tierra, más conocidos como salares. También está presente en roca dura de magma cristalizado y en rocas sedimentarias. En Chile es extraído desde los salares, principalmente el de Atacama, y sometido a un proceso de evaporación que demora desde 18 meses a 2 años. Luego es purificado y tratado para su utilización. Uno de sus usos más importantes es en baterías recargables de vehículos eléctricos, paneles solares, en la construcción de naves espaciales y submarinos. En nuestra vida cotidiana está presente en computadores portátiles, celulares y cámaras digitales. Por sus diversos usos en tecnología es conocido como el mineral del futuro.
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7: ¿Cómo busca recaudar? CNN te lo explica. El Plan de Reconstrucción Nacional y Desarrollo Económico y Social ya es ley. Y mientras algunas de sus medidas bajan impuestos de forma permanente, otras buscan conseguir recursos en el corto plazo. Son beneficios tributarios extraordinarios con una característica común. Tienen fecha de vencimiento. Uno de ellos apunta a personas que tienen bienes o rentas en el extranjero no declarados en Chile. La ley abre una ventana de 12 meses para regularizarlos pagando un impuesto único de 10%. Si esos recursos se repatrian e invierten en el país, la tasa baja a 7%. Esta ventana parte el primer día del tercer mes siguiente a la publicación de la ley. También habrá un beneficio temporal para donaciones con una rebaja del 50% en el impuesto respectivo y una ventana de 8 meses para regularizar utilidades históricas acumuladas bajo antiguos sistemas pagando un 10%. Además, la Tesorería General de la República entregará facilidades por 180 días para deudas tributarias. Un conjunto de plazos especiales que generó intenso debate legislativo con cuestionamientos desde la oposición por los incentivos al pago rebajado. Estas medidas temporales están pensadas para adelantar recaudación y aportar recursos en los primeros años de la reforma. En resumen, plazos acotados para declarar patrimonio en el extranjero, repatriar capitales, adelantar donaciones y regularizar antiguas utilidades y deudas tributarias. 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
9: Para llegar a la meta, un equipo de remo necesita que todos sus miembros trabajen por igual y que cada uno cumpla su rol. Al centro de esta colaboración está el grupo, que es un elemento vital para el desarrollo de la especie humana. Estar en grupo ha sido la clave para superar tareas complejas, ser más eficientes e incluso para saber quiénes somos realmente. La psicología social señala que estar en grupo nos ayuda a desarrollar nuestro sentido del yo. Al observar a otros, podemos definir mejor los límites, gustos y posibilidades de nosotros mismos. De hecho, esta misma disciplina señala que las personas no se definen solo por sus rasgos, preferencias, intereses y aversiones, sino también por sus amistades, roles sociales, conexiones familiares y, en definitiva, por sus grupos. Cuando decimos yo, no solo es un yo, sino también un nosotros. Pero eso no es todo. La ciencia ha demostrado que el sentido de pertenencia a un grupo tiene un impacto directo en nuestra salud física y mental e incluso en la calidad de nuestro envejecimiento. Ya sea para enfrentar misiones imposibles, pasar un buen rato o descifrar los misterios de nosotros mismos, estar en grupo nos trae grandes beneficios.
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4: ¿Qué tal? ¿Cómo están? Bienvenidos a Agenda Económica, programa que ha extendido su horario todos los días de lunes a viernes, pero ahora desde las 7 de la tarde con 15 minutos. Partimos con una versión extendida de nuestro programa para seguir revisando los temas, pero con mayor profundidad, más contenidos, más análisis y las entrevistas también que nos permiten dar foco a lo que está ocurriendo en la agenda económica de nuestro país y del mundo. Así comenzamos entonces con la invitación a que nos acompañen de lunes a viernes desde las 7 y cuarto de la tarde. Y vamos a comenzar con la noticia quizá la más importante en materia económica de este día martes y que tiene que ver con el anuncio que hizo el gobierno sobre un acuerdo que alcanzó con la concesionaria dueña de Autopista Central para una rebaja en el precio del TAC en esta autopista específicamente. El gobierno mantiene conversaciones con otras. ¿Cómo se va a implementar esto? ¿Qué es lo que busca también, por supuesto, y a qué costo? Pilar Gutiérrez nos cuenta.
11: ¿Cuánto paga usted en TAC?
12: 40, 50, por ahí.
11: ¿Y este descuento le serviría al bolsillo?
12: Sí, obvio.
13: No, está muy caro.
14: Distintas opiniones tienen los conductores de Santiago sobre la anunciada rebaja del TAC en la autopista central. El gobierno llegó a un acuerdo para bajar el peaje en esa carretera en busca de dar un alivio al bolsillo de los chilenos. Según los plazos del Ejecutivo, esperan que el descuento comience a regir en enero del 2027.
15: Distintas personas han manifestado su preocupación por el alza de las tarifas de las carreteras urbanas. Se ha llegado a un acuerdo para implementar una rebaja de la tarifa que consistirá en una rebaja del 10% en horas no punta y una rebaja del 25% de la tarifa en horarios punta y de saturación.
14: Una medida que aplicará a los conductores que paguen sus cuentas dentro de los primeros 60 días y que será aplicable solamente a las tarifas de la autopista central. A cambio de esto, la empresa Vías Chile, que opera ese tramo, extenderá su concesión por 20 meses más.
16: Nos alegramos mucho ayer de la noticia que dio su excelencia el presidente de la República. A nosotros nos interesa también que todos los peajes de Chile sean bajados en una proporción importante, no solamente que favorezca a Santiago.
17: Es una buena noticia para Santiago la rebaja del TAC, pero mala para regiones. Exigimos que se extienda especialmente para la región del Biobío.
18: Es un pequeño paso que se valora. Las autopistas tienen que seguir, pero con valores asequibles.
19: Esto no soluciona el problema del resto de las carreteras porque solo está radicado en una autopista que es la de Santiago, pero no, por ejemplo, la que existe aquí en la CH60, donde tenemos el peaje más caro de todo Chile.
14: De todas formas, según confirmó el Ejecutivo, están en conversaciones con otras empresas que tienen concesiones para buscar extender este tipo de beneficios para los usuarios de otras carreteras.
20: El compromiso del gobierno es ir reduciendo la brecha entre

0: el aumento en el valor de los peajes y el aumento en el ingreso per cápita. Esa brecha se ha ido aumentando y por lo tanto esta medida de reducir el valor del TAC a cambio de un mayor plazo de la concesión tiene justamente ese objetivo. Y efectivamente estamos también trabajando con regiones.
1: Política pública que ya había generado alertas por parte del sector de la infraestructura y las concesiones. Y es que este tipo de acuerdos requiere modificar contratos, lo que algunos alertan daría una mala señal para el sistema de concesiones.
2: ¿Va a significar un alivio a lo que tienen que pagar mensualmente? Sin embargo, creo que en el mediano plazo va a significar un aumento en la congestión de la autopista central, un incentivo al uso del automóvil, un desincentivo al uso del transporte público. Como señal de política pública de transporte, no es una buena señal.
3: El sistema chileno, uno de sus principales capitales, es la confianza. Es un sistema donde respetamos los contratos, que no significa que no se puedan hacer ajustes, pero dentro de un marco de respeto global. Tenemos que marcarnos en una estrategia mayor donde progresivamente podamos responder a la demanda de la ciudadanía, que quiere peaje asequible, pero dentro de un sistema que pueda sostenerse a sí mismo.
1: Con todo, la medida busca entregar un alivio al bolsillo de los conductores en un contexto donde los precios de los combustibles han tenido una fuerte alza este año. A modo de ejemplo, una persona que gasta 100.000 pesos al mes en horario punta en la autopista central podría gastar 75.000 pesos. Para quienes la usan también en otros horarios, el gasto pasaría a ser cercano a los 82.000 pesos.
4: Insólito. Todas las demás carreteras o concesiones urbanas quedan al margen de esto. Insólito. Por más que uno trata de gastar menos, es imposible.
5: Todo granito de arena ayuda. Sería bueno sí que fuera un poco más o que ya lo sacaran, porque todos sabemos, todo chileno sabe que el TAC ya no debería existir.
6: No, muy, muy poco. Se paga mucho TAC, nosotros que andamos trabajando tenemos que usar la carretera.
1: Primera rebaja en el peaje que logra el gobierno para una de las carreteras urbanas con mayor tránsito de la región metropolitana. Desde la empresa concesionaria reconocieron que esta medida beneficiará a cerca de 1.700.000 usuarios que circulan por la ruta cada mes.
7: Bien, nos vamos a ir a otro tema para hablar de las pymes, porque esta es la Semana de las Pymes. Del 13 al 16 de octubre se conmemora acá en nuestro país esta semana dirigida al fomento, al estímulo, al apoyo para las micro, pequeñas y medianas empresas en nuestro país. Y el gobierno ha anunciado una serie de actividades, ha tratado de poner el foco precisamente en este segmento de la economía con algunos anuncios y otros que vendrán en los próximos días también, y cerca de 300 actividades a lo largo del país orientadas precisamente a este segmento empresarial. Vamos a escuchar qué fue lo que dijeron en su mensaje a este grupo el presidente José Antonio Kast y el viceministro de Economía y Minería Daniel Mas.
8: Y esta agenda PYME tiene 7 pilares, algunos de ellos los dijo el ministro. Uno es el que los impuestos premien el formalizarse y el crecer. Por lo tanto, nosotros decimos que queremos un Chile de emprendedores y que van a contar con el estatuto PYME que considera en la mantención del impuesto como está. Ojalá poder ir rebajando algunas cosas y no impedir que alguien crezca, que no vea el temor de que el Estado, de nuevo, va a ser el socio que aporta menos y se lleva más. En eso estamos trabajando. Después, más recursos para financiar a las pymes. Segundo pilar, ¿cómo conseguimos ese financiamiento? Y ahí está Cercotec, ahí está la Corfo.
9: Primero de estos proyectos aborda el eje tributario mediante un sistema más simple y accesible que facilita la formalización de las micro y pequeñas empresas. Esta iniciativa entrega certeza y estabilidad al consolidar una tasa de impuestos de primera categoría reducida del 12,5% para las pymes, al mismo tiempo que diseña una transición tributaria gradual para que nuestras pymes puedan crecer. Impulsaremos una batería de medidas orientadas a resolver las trabas cotidianas que asfixian la operación de las empresas de menor tamaño, partiendo por la liquidez. Atacamos de frente la burocracia, simplificando y armonizando los requisitos para la obtención de patentes provisorias, reduciendo las barreras regulatorias de inicio de actividades y entregando total certeza sobre los trámites necesarios para formalizar un negocio. Esta agenda legislativa facilita la regularización de miles de MIPYMES.
7: Bueno, y a propósito de la Semana de las Pymes, quisimos profundizar en este segmento, en las micro, pequeñas y medianas empresas, para darles una justa dimensión, con números sobre la mesa que nos permitan entender cuál es el rol que tienen en la economía. Uno muy importante, por cierto, pero pongámosle número a este segmento de empresas en nuestro país. Y es lo que vamos a ver en las siguientes gráficas, partiendo por el número total de microempresas a lo largo de nuestro país, y que aquí está reflejado. De acuerdo a la última encuesta de microemprendimiento, la M, que realiza el Instituto Nacional de Estadísticas, a diciembre de 2025 habían 1.998.000 microempresas en nuestro país. De ese total de microempresas, el 59,3% correspondía a hombres, mientras que el 40,7% está liderado por mujeres. Cuando estamos hablando de microempresas, estamos hablando muchas veces de proyectos unipersonales o con muy pocos trabajadores, de acuerdo a esa definición. Pero ya ven que hay una división relativamente simétrica entre hombres y mujeres, con algo más de prevalencia para el caso de los hombres. Ahora, cuando entramos en otro tipo de detalle respecto a las características que tienen las microempresas y en qué sectores están, es lo que vamos a ver a continuación en la siguiente gráfica. Podemos apreciar también que hay a nivel nacional algunas diferencias. Por ejemplo, ¿cuántas microemprendedores por cuenta propia hay a nivel regional? Las cinco que tienen mayor porcentaje de microemprendimientos por cuenta propia son las regiones de Antofagasta, con un 90,7%, la del Maule con 88,4%, Aysén con un nivel similar, la Araucanía 88,1% y los Lagos 87,7%. Es decir, son las cinco regiones con mayor concentración de microempresas, pero por cuenta propia. Las cinco que tienen menores porcentajes en este ítem: Los Ríos, Magallanes, Tarapacá, Biobío. Pusimos también Atacama y Arica de Parinacota, que están en el quinto lugar con el mismo porcentaje también de microempresas. De todas maneras, a pesar de ser las que tienen menos de este tipo de compañías, de todas formas son niveles bien altos, lo que refleja también que tiene una fuerte prevalencia aquellos microemprendimientos por cuenta propia, es decir, personas que no tienen más empleados más que solamente aquella persona que ha iniciado este microemprendimiento. Y por otro lado, también hay diferencias bien interesantes respecto a los sectores económicos en los que están las microempresas. Y es lo que vamos a ver a continuación, porque además de las diferencias a nivel nacional, también hay en el sexo de quien está encabezando cada una de estas microempresas. Y es así como, por ejemplo, en el sector de servicios hay una fuerte presencia de mujeres, con un 41,7% de microemprendimientos encabezados por mujeres frente al 26,4% encabezados por hombres. En el caso del comercio, la presencia de mujeres también es mayoritaria. Sin embargo, la brecha se achica cuando llegamos al sector de manufactura, y en el caso de la construcción, del transporte y en el sector primario es a la inversa. Son más microemprendimientos liderados por hombres. Y llama mucho la atención esto, lo que pasa con la construcción: 18,1% de microempresas encabezadas por hombres frente al 0,2% encabezado por mujeres. Es decir, es un sector bien ajeno para las mujeres. Así lo refleja al menos estos datos de microempresas, que lo que puede darse a otro tipo de interpretaciones más bien de las barreras que hay para acceder a dicho sector, uno que genera mucho empleo por lo demás. Ahora, hablemos de las pymes, que ya son el siguiente rango en términos de tamaño. Después de las microempresas hablamos de pequeñas y medianas empresas, y aquí vamos a ver en la siguiente gráfica cuál es la presencia a nivel nacional que tienen este tipo de compañías. ¿Qué parte del total del país representan las pymes? Del total de empresas, de acuerdo a un informe que elaboró la Multigremial Nacional de Emprendedores, el 98,5% de las empresas en Chile son pequeñas o medianas empresas. Frente a las ventas totales, su presencia ahí se reduce drásticamente. 12,3% de las ventas totales las realizan las MIPYMES. Es un contraste notorio respecto al 98,5% de presencia que tienen en el total. Y además ya aportábamos este dato, cerca de 2 millones de microemprendedores como un complemento. Ahora, vamos a ver otra gráfica que nos muestra más antecedentes respecto al peso que tienen. Fíjense cómo se distribuyen. Las MIPYMES son el 45,7% de las empresas. Microempresas, 6,7%. Las pequeñas, 22,5% del empleo nacional lo generan este tipo de compañías. Y las medianas, un 16,5%. Fíjense, las grandes empresas logran generar más uno de cada dos puestos de trabajo a nivel nacional. Eso es lo que muestra este estudio. Y en la última gráfica que vamos a revisar, la vemos a continuación, vamos a ver más en detalle también respecto a las micro, pequeñas, medianas y grandes empresas, cuál es el tamaño que tienen respecto a las ventas. Y aquí está el detalle. Hay una sobrerepresentación en las ventas de las empresas más grandes. Tiene sentido, por supuesto, porque son empresas que mueven mucho más dinero, que generan también negocios más grandes, pero hay una diferencia enorme. Y quizás el gran desafío que tiene la economía chilena también es ver cómo las empresas logran crecer para tener una proporción mayor del total de las ventas a nivel nacional. Datos, reiteramos, del informe de la Multigremial Nacional de Emprendedores. Bien, y nos vamos ahora en esta edición de Agenda Económica a un resumen de noticias. Nos vamos a revisar los temas más importantes de esta jornada. Y vamos a comenzar primero contándoles sobre los resultados de la última encuesta de expectativas económicas. El Banco Central, los encuestados redujeron sus proyecciones de crecimiento del PIB en 2026. De acuerdo a la encuesta, el país crecería un 0,2% este año, una cifra que se aleja del 0,7% que se había estimado en septiembre. Es decir, el mercado está recortando la proyección de crecimiento para este año, ya lo ha hecho en varias encuestas sucesivas. Para el próximo, 2027, se espera que haya un crecimiento de 3% y en 2028 uno de 2,8%. En cuanto a la tasa de interés, la expectativa es que se mantenga en 4,5% durante las próximas reuniones. Con respecto al IPC, ¿qué pasa con la inflación? Los consultados por la encuesta elevaron la proyección, pasando de un 4,4% a un 4,6% de inflación acumulada para este año. Y la proyección para 2027, en tanto, es que se vuelva a la meta del Banco Central de un 3%. Y nos vamos a otro tema. La Fiscalía continúa realizando diligencias en torno al accidente ocurrido en la división El Teniente de Codelco, que causó la muerte de dos trabajadores este domingo. De acuerdo a los antecedentes conocidos, el alud ocurrió en el sector de la mina a rajo abierto Botadero Cráter Norte, y la empresa lo atribuyó a las condiciones climáticas que afectan a la zona central de nuestro país. Tras el accidente, Serna Geomin instruyó la paralización preventiva de faenas en ciertos sectores. En tanto, la Dirección del Trabajo suspendió las labores en la zona durante el proceso de fiscalización, que se mantendrá hasta que Codelco justifique que cuenta con condiciones de seguridad. Asimismo, la Comisión de Minería y Energía de la Cámara de Diputados ya anunció que citarán a representantes de la estatal y a otros entes fiscalizadores para que puedan entregar más antecedentes con respecto a este hecho. Y en otro tema, Robert Hall y Michael Goodford fueron galardonados este lunes con el Premio Nobel de Economía 2026, y no podíamos dejar de contarles también sobre este reconocimiento para dos investigadores que han profundizado con respecto a los fundamentos microeconómicos de la estabilización macroeconómica, según indicó la Real Academia de Ciencias de Suecia. De acuerdo a la institución, ambos economistas estadounidenses han desarrollado nuevos modelos macro que han evolucionado la capacidad para ejecutar políticas de estabilización efectivos mediante la aplicación de herramientas de política fiscal y monetaria que han contribuido a enfrentar de mejor manera la gestión de crisis económicas. Y por último, les contamos también respecto a los últimos resultados que entregó el INE en septiembre respecto al índice de costos del transporte, que ha sido un dolor de cabeza para la economía nacional durante este año. Bueno, registró un alza mensual de 2,9%, concentrando un aumento de 11,9% en lo que va de este año. En el resultado incidió el aumento del grupo de combustibles, no es una sorpresa, en un 10,2% impulsado por el alza del diésel. En tanto, Recursos Humanos presentó una variación mensual de 0,5% debido al incremento del producto de mano de obra y los repuestos y accesorios también del funcionamiento y mantención de vehículos, que registraron 0,4%. Sin considerar los combustibles, el índice presentó un alza de 0,3% en la variación de septiembre. Bien, con esta información nos vamos a ir a una pausa. Volvemos al regreso con la entrevista de hoy de Agenda Económica.

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10: Estamos de vuelta, seguimos aquí en Agenda Económica y en la entrevista de hoy vamos a abordar los resultados de un nuevo informe elaborado por la Universidad Diego Portales. Muy interesante sobre la situación de empleo, pero no del mercado laboral completo, sino particularmente qué es lo que ocurre con aquellos chilenos y chilenas que tienen educación superior. ¿Cuál es la situación de este segmento en momentos en que el concepto del desempleo ilustrado se va acuñando acá en Chile? Es lo que vamos a conversar junto al economista y director del Observatorio de Contexto Económico de la UDP, Juan Bravo, está con nosotros. ¿Cómo estás, Juan? Bienvenido.
11: Hola, Sebastián, un gusto saludarte.
10: Gracias por estar con nosotros. Bueno, Juan, esta investigación que ustedes desarrollan y el análisis sobre lo que está ocurriendo en materia laboral es súper interesante porque hace un zoom respecto a las personas que tienen educación superior. Y no solo muestra un nivel de desempleo que va al alza, también una suerte de subocupación. Ya podremos ir profundizando en estos temas. ¿Cuál es el panorama que nos muestra este último informe que publicaron ustedes, Juan?
11: Efectivamente, aquí tenemos una transformación bien radical de la fuerza laboral en cuanto a su composición por nivel educativo. En Chile, el año 2010, alrededor del 22% de la fuerza laboral tenía educación superior completa, uh-huh, y hoy día es el 42%. Entonces, este es un cambio muy, muy relevante en un periodo de tiempo relativamente corto. Esto es una buena noticia, ¿cierto? Implica una fuerza laboral con un mayor nivel de capital humano, pero no está exento de desafíos. Y ahí justamente surgen, ¿cierto?, como amenazas a la adecuada empleabilidad de esta fuerza laboral con educación superior completa, el fenómeno del desempleo ilustrado, uh-huh, y el denominado subempleo por calificaciones, que es cuando una persona con educación superior completa, uh-huh, trabaja, pero lo hace en un empleo de mediana o baja calificación, claro, que no requiere el nivel educativo que esa persona posee. Entonces, si ahí nos vamos a los números,
10: sí,
11: la tasa de desempleo de la fuerza laboral con educación superior completa, uh-huh, alcanzó el 8,3%. Esto significa que subió en un punto porcentual respecto a un año atrás, y eso significa un aumento de casi 41 mil desempleados con educación superior completa respecto a un año atrás.
10: Quedémonos un segundo en este número, en el dato de desempleo para este segmento de la población. Hagamos una interpretación de ese dato. ¿Es preocupante y en qué sentido? Porque si uno ve el mercado laboral en general, está deteriorado. La tasa de desempleo en Chile se acerca al 10%, los dos dígitos en algunas regiones ya lo supera. Entonces, no parecería tan extraño quizás que en este grupo, de aquellos que tienen educación superior completa, también vaya

0: resaltar en particular lo que está pasando con el fenómeno que ocurre en el segmento de educación superior completa. Bueno, porque si bien es afectado por fenómenos transversales, ¿cierto? Como el bajo crecimiento económico, tiene elementos particulares que afectan su desempeño.
1: ¿Qué elementos, por ejemplo?
0: Y ahí, por ejemplo, tenemos todo lo que tiene que ver con un descalce entre la oferta formativa y las demandas del mundo productivo. Ahí vemos que hay ciertas áreas de estudio en particular que tienen tasas de desempleo muy altas. Por ejemplo, si uno se va al segmento universitario, vemos que áreas de estudio como humanidades, donde hay carreras como filosofía, historia, religión, etcétera, tienen la tasa de desempleo más alta junto con el área de servicios personales, donde están carreras como gastronomía, turismo, preparadores físicos, etcétera. Entonces, lo primero es que aquí no le va mal a todos, a todo el segmento de la educación superior, sino que hay ciertos segmentos en donde se nota esta mayor tasa de desempleo y eso revela que hay algunos descalces. Luego tenemos el fenómeno, ¿cierto?, también del avance tecnológico. Hay ciertas carreras que se ven afectadas por este fenómeno mucho más que otras. Por ejemplo, diseñadores gráficos. La verdad es que con el avance de la inteligencia artificial generativa, cada vez hay menos demanda por ese tipo de
1: Juan,
0: profesionales. En el pasado vimos lo que pasó con los intérpretes y traductores, donde también los avances tecnológicos
1: cierto.
0: fueron afectando a los egresados de esas carreras. Entonces,
1: Juan.
0: hay ciertos avances tecnológicos que perjudican particularmente a ciertos nichos.
1: Este
0: Sí.
1: punto me parece súper interesante porque cuando hablamos de la automatización y del avance tecnológico particularmente, pareciera que todavía no había evidencia suficiente en alguna línea. ¿Tú crees que existe dicha evidencia de que en ciertos segmentos, para ciertas ocupaciones, hoy día la tecnología, digamos, está haciendo más difícil encontrar empleo?
0: Mira, la evidencia que teníamos, que tenemos hasta el momento, lo que nos decía es que el avance tecnológico estaba afectando mucho más ocupaciones, sobre todo de mediana calificación. Entonces, en Chile, eso ya se ha visto en varias ocupaciones, por ejemplo, vendedores de entradas, cajeros, vendedores en tiendas físicos. Lo que tiene que ver con actividades de secretariado, asistentes administrativos, operadores de maquinarias móviles. O sea, ya teníamos antecedentes de que la automatización sí estaba afectando a varias ocupaciones que normalmente son de mediana calificación y que muchas de ellas tenían un alto componente rutinario. Pero justamente, quizás uno de los elementos más novedosos que trae la inteligencia artificial generativa es que esto está afectando ya a otro segmento de personas normalmente con mayor nivel educativo, y ya no está concentrado en empleos tan rutinarios o de mediana calificación. Entonces, ahí justamente está surgiendo esta nueva evidencia de que efectivamente hay ciertos nichos que ya se están viendo afectados, hay algunas tareas que se están viendo afectadas. Por ejemplo, si uno piensa en los abogados, ya hay software que están trabajando en contratos. La inteligencia artificial ya te revisa
1: Juan.
0: contratos muy ágilmente, no sustituye todas las tareas, pero ya empieza a sustituir algunas. ¿Te fijas? En medicina ya son capaces los avances tecnológicos de revisar ciertos exámenes y
1: Y hacer
0: establecer
1: interpretaciones.
0: algunos diagnósticos. Entonces, hay tareas que ya empiezan, ¿cierto?, a ser en parte sustituidas por el avance tecnológico y hay
1: Juan.
0: carreras, como te decía, que ya se ven muy marcadamente afectadas por este fenómeno.
1: Y eso es súper interesante porque hay información crítica quizás para personas que están pensando en estudiar esas carreras. Ahora, hay un punto que me parece súper interesante de la tabla 4 del informe, donde ustedes hacen una descomposición también por tramos etarios, ¿cierto? Y ahí la tasa de desempleo para personas con educación superior completa menor a esa 30 llega al 15,9%. Entonces, me parece interesante que profundicemos en ese grupo. ¿Qué está pasando con jóvenes que han terminado sus estudios, salen al mercado laboral y están encontrándose con un mercado muy débil y con hartas barreras?
0: Ajá. Sí, aquí hay un fenómeno que es estructural, ¿sí?

0: ¿cierto? Que es el problema de la falta de experiencia que tienen los jóvenes. Y eso no solo afecta a jóvenes con niveles educativos de enseñanza media o más bajo, afecta a todos los jóvenes porque aquí hay un problema, ¿cierto?, de la falta de experiencia. Entonces, un joven que ingresa a la educación superior, muchos de ellos también tienen falta de experiencia y entonces se genera este círculo vicioso de que los empleadores no los quieren contratar porque no tienen experiencia y como no generan experiencia, entonces les cuesta, ¿cierto?, lograr la empleabilidad. Y ese fenómeno le afecta a todos los jóvenes, de todos los niveles educativos, y entonces no es sorprendente que cuando miramos esta tasa de desempleo ilustrado, es mucho más alta entre personas menores a 30 años. De hecho, va bajando esta tasa de desempleo a medida que aumenta la edad y tiene que ver entonces con ese fenómeno. De hecho, cuando uno mira profesionales del segmento de 45 a 59 años, está cayendo la tasa de desempleo ilustrado y en el segmento de 60 años o más se mantiene virtualmente estable. Entonces, en realidad son los profesionales de menor edad, los que se están viendo más afectados
1: Juan
0: con este
1: y
0: aumento del desempleo ilustrado. Y bueno, de nuevo, eso tiene que ver, cierto, también con que hay ciertos elementos que quizás están favoreciendo la contratación, cierto, de personas con mayor experiencia, de
1: Juan.
0: profesionales con mayor experiencia.
1: ¿Y qué lectura más social quizás se puede hacer de lo que eso significa? ¿Qué riesgos hay cuando tienes un mercado laboral que se está comportando de esta forma y en particular para los menores de 30, por ejemplo?
0: Bueno, el riesgo es una frustración creciente, ¿cierto? Aquí se empieza a romper un poco esta especie de pacto social, o de relato, donde a uno le decían, mira, si tú estudias, ¿cierto? En la educación superior probablemente vas a tener un mejor porvenir, y por eso es que esto a nosotros nos parece tan importante relevar que las personas con educación superior completa que están en desempleo ilustrado o en subempleo por calificaciones llegaron al 43,9%. Entonces, y esta es la cifra más alta desde que existen registros. O sea, aquí
1: Imagínate.
0: tenemos un problema creciente de subutilización de este fenómeno. Eso genera una frustración y tiene consecuencias bien concretas que nosotros también las reportamos en el informe. Por ejemplo, cuando tú miras la insatisfacción con la vida, los desempleados ilustrados, el 12% se declara totalmente insatisfecho o muy insatisfecho con su vida, lo que contrasta con solo un 4,5% de los ocupados. También hay una frustración con que el mayor nivel educativo no le ha permitido obtener mayores ingresos. O sea, aquí hay una promesa incumplida que la declaran las personas y también la prevalencia de sentirse decaído, deprimido, es el doble entre desocupados con educación superior completa que entre los ocupados. Entonces, la verdad es que hay varias consecuencias que
1: Sin
0: son muy
1: duda.
0: graves en términos sociales de esta frustración.
1: Claro que sí. Y ese antecedente y ese zoom social, digamos, de bienestar social, es súper valioso en términos también de análisis político incluso. El informe completo que ha elaborado el Observatorio de Contexto Económico de la UDP está en el sitio web osec.udp.cl. Juan Bravo ha estado con nosotros en Agenda Económica. Juan, muchas gracias por esta entrevista. Muy amable.
0: Muchísimas gracias, Sebastián, por el espacio. Que tengas muy buena tarde.
1: Igualmente. Bien, vamos a seguir con otros temas. A propósito de lo que está ocurriendo con el mercado laboral, vienen cambios importantes desde el lado del sistema de pensiones. El sistema en su conjunto, las AFP que están en curso administrando nuestros ahorros, ya se preparan para el cambio a los fondos generacionales que se va a producir el próximo año. Hay desafíos importantes, y no solo técnicos desde el punto de vista de la inversión, sino también educativos, cómo entregar información a la ciudadanía respecto a lo que esto significa y a las consecuencias que puede tener a la hora de hacer el cambio a los fondos generacionales. En la siguiente nota, Natalia Muñoz nos cuenta.
2: Ya está casi todo listo para que se terminen los multifondos y comience la luz verde para los fondos generacionales. Un hito en la reforma de pensiones que verá la luz a partir del 1 de abril del próximo año, pero que ya prepara la industria de las AFP.
3: Hay una transición bastante grande porque aquí cambian las estrategias de inversión de las administradoras desde fondos de riesgo a fondos que se basan en la edad del afiliado. Esto significa que se establecen estrategias de mucho más largo plazo. Y aquí lo que se está trabajando es en el diseño del proceso operacional para que esto funcione adecuadamente.
2: En concreto, dejarán de existir los fondos A, B, C, D y E tal como los conocemos. Y se dará inicio a los 10 fondos organizados por grupos de año de nacimiento o edad y que serán asignados automáticamente según generación. A medida que el afiliado envejece, avanza automáticamente al siguiente fondo sin la posibilidad de cambiarse por libre elección como ocurre hoy con los multifondos.
4: El cambio que viene ahora es muy fuerte en el sentido de que las personas van a quedar asignadas a un fondo según su edad y con su ahorro obligatorio no van a poder cambiarse de fondo. Lo que se va a perseguir es que las personas vayan transitando de fondos de mayor riesgo, pero de mayor crecimiento.
5: Lo que conocemos hoy como renta variable se llamará activos de crecimiento y lo que es renta fija se llamará activos de protección. Hoy se sabe que va a haber distintas diversificaciones, pero cada administradora va a tener que definir su propio benchmark. Algo que hoy no conocemos.
2: Información que aún no se conoce. Lo que sí es certero es el funcionamiento de estos fondos generacionales, a pesar de que los chilenos tienen poco conocimiento de estos. Según la encuesta AFP Capital Cadem, 7 de cada 10 personas se sienten poco o nada informadas sobre este cambio.
5: Existen muchos desafíos que se tienen que ir resolviendo de aquí en el tiempo. El primero es comunicacional. Tanto las autoridades como las administradoras y nosotros mismos es de informarnos. En el caso de las administradoras deben hacer todos los esfuerzos para que las personas tengan una mayor comunicación.
2: Otro de los grandes desafíos será la rentabilidad del nuevo sistema, ya que el actual registra importantes pérdidas en los fondos D y E, golpeados por caídas de las inversiones en renta fija local y la bolsa chilena. Los que acumulan pérdidas reales de 6,38% en el fondo D y 10,39% en el E, lo que va del año.
3: Cuando hay caída en las tasas, subida en las tasas, se afecta el valor del fondo. Pero también se afecta el de la renta vitalicia. Entonces, aquí hay un calce entre el valor del fondo y el valor de la renta vitalicia. ¿Ya? Por tanto, no debería haber un efecto en pensión, porque cuando se afecta el valor del fondo, también cae la renta vitalicia y, por tanto, es más barato comprar la renta vitalicia. Pero efectivamente, hoy día los mercados de renta fija también son muy volátiles.
4: Es que lo que se va a llevar del fondo E al fondo generacional 1 es la cantidad que tiene hoy día. Por lo tanto, si el fondo bajó, se va a llevar una menor cantidad de dinero. Ahora, ¿qué va a pasar en el próximo fondo? No lo sabemos. Cuando se cambie el fondo generacional 1, si eres un afiliado joven, va a empezar a crecer su ahorro con más fuerza a futuro.
2: Y a esto se suma la alta tasa de desempleo, la que se ubica en el nivel más alto en 5 años, sobre todo en rangos etarios que acumulan alta tasa de desocupación, como los jóvenes y los mayores de 50 años.
6: Antes uno podía elegir, ¿ya? Entonces, ahí en el margen podría haber alguna ventaja de alguien que tuviese muy bajas pensiones, que proyectase muy bajas pensiones, la pensión garantizada básicamente, entonces podía arriesgar un poquito más.
2: Nuevo sistema que comenzará el próximo año, en un hito de la reforma donde todavía quedará pendiente la licitación de los afiliados, la cual se llevará a cabo en agosto del próximo año.
1: Bien, temas que además estaremos abordando cada 15 días en nuestro bloque Agenda Pensiones. Mañana tendremos nuestro primer episodio de este segmento para abordar los enormes desafíos que vienen para el sistema de previsión social en nuestro país. Nos vamos. Gracias por acompañarnos en Agenda Económica. Quédense con nosotros. 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
1: De acuerdo a la neurociencia, cuando estamos peleando, entender la postura del otro es imposible. Cada cerebro está enfocado en defender su punto y trabaja para crear respuestas que nos permitan ganar. En este choque, la generosidad o la compasión se evaporan y parece no haber otra salida que ganar o morir. Pero hay una manera de lograr el encuentro. La académica de bioética en la Universidad de Berkeley, Jodi Halpern, nos propone ejercitar lo que ella llama curiosidad empática. Significa ver al otro como alguien de quien necesitamos para aprender y utilizar la genuina curiosidad para tratar de entender la perspectiva del otro y hacer preguntas que nos ayuden, como cuéntame más, ¿qué es lo que estoy haciendo que te molesta tanto? La clave está en que, a diferencia de la simpatía o compasión, la curiosidad empática, además de activar la parte emocional del cerebro, también involucra la racional, un segundo sistema cerebral que nos ayuda a imaginar lo que la otra persona está tratando de decir y comprender por qué alguien hace lo que hace. Ya sabes, la misma característica que ha ayudado a la humanidad a viajar a la luna o descubrir medicamentos que extienden la vida, nos puede ayudar a salir de los atascos en las peleas y explorar el vasto mundo del otro.
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5: ¿Qué tal? ¿Cómo estás? Bienvenido, bienvenido a una nueva edición de CNN Deportes. Mi nombre es Nicolás Cabargas y tengo el placer de acompañarlos en este informativo que inicia con estos titulares. 18 puntos por jugar y solo 9 los separa la fecha 24. Trajo buenas noticias para los fanáticos de Universidad de Chile, que celebraron por 6-0 contra Ñublense y además que vieron tropezar a Colo Colo ante Coquimbo. Dará el tiempo, en 6 fechas tendremos la respuesta. Veto que complica a un chileno, y es que el DP World Tour, el golf europeo, decidió prohibir a sus golfistas participar en el Leap Golf. De esta manera, Joaco Niemann tiene que tomar una decisión para ver si sigue o no en la competencia, que también está en bancarrota. Fin de semana de ensueño para el alemán Alexander Zverev, y es que venció en octavos de final a Bublik 7-6, 4-6 y 7-6 en Shanghái. No solo eso, ya de manera oficial confirma que cerrará el año como el número uno del ranking. Ni el más positivo de los fanáticos de Universidad de Chile se podía esperar este resultado, no solamente porque, entre comillas, rescindieron su condición de local, haciendo de su casa el Estadio del Teniente de Rancagua, alejándose de Ñuñoa al Estadio Nacional, no solamente porque Ñublense ha sido un hueso duro de roer en los últimos años para la U, sino porque en la banca del conjunto chilenejo está JJ Rivera, un técnico que en los últimos 5 años siempre se fue sonriendo ante el club universitario laico. Bueno, nada de eso. Maxi Guerrero en 2 oportunidades, Arce, Reina, Vargas y Ormazábal fueron los goleadores de este triunfo de Universidad de Chile por 6-0, que además sirve como una inyección anímica de cara a lo que va a ser el partido de vuelta de los cuartos de final de la Copa Chile, un torneo donde la U venía de perder por 2-0 ante Antofagasta, y por lo mismo no eran pocas las voces de críticas que aparecieron, y es que jugaron muy mal. Ahora todo lo contrario, lo hicieron de gran manera en este partido, eso sí, marcado por la expulsión de Pablo Calderón, el hermano gemelo del Calderón, que estuvo en Universidad de Chile hasta hace tan solo unos meses. De esta manera la tabla de posiciones empieza a mostrar un escenario posible en la matemática, más que en el fútbol, para el elenco azul, y es que quedando 18 puntos en disputa, la U se pone a, entre comillas, solo 9 de el cacique. Dan o no los tiempos, como sea, por ahora, el triunfazo se valora por parte de Universidad de Chile.
9: Yo creo que también la intensidad, la seriedad del equipo para seguir jugando de la misma manera independientemente del resultado, de tratar de seguir aumentando la cantidad de goles, porque nosotros necesitamos la cantidad de goles, y eso es importante, y eso también demuestra que el equipo está en un momento muy bueno, con mucha seriedad y afrontando los partidos. Hay 3 chicos que están en la selección, más Tamayo, que son 4 jugadores. Creo que el rendimiento de los futbolistas fue muy bueno. Que no nos cambie un partido. No nos quedemos con solamente por decir Antofagasta que se perdió. Todavía estamos en serie, todavía tenemos que dar la vuelta y confío plenamente en esto. Eso no va a cambiar la forma de trabajar que tenemos ni la forma de afrontar cada partido.
5: Son 9 puntos los que separan a Universidad de Chile de quien sigue siendo el superlíder del fútbol chileno, más allá de lo vivido en la jornada de este fin de semana, la fecha 24, que tuvo al Popular visitando a Coquimbo Unido, y con un resultado positivo para los locales. En el minuto 2, Johansen poniendo por arriba al Cacique, la respuesta algo de comprometido, ¿no? El error del Mono Sánchez en el gol de Javier Correa en el minuto 23, que responde de manera rápida. Presta el portero con este balonazo en profundidad. Y en el 24, sí, en la siguiente jugada, Johansen ponía el 2-1 de manera transitoria. Estaba haciendo un partidazo en el Francisco Sánchez rumoroso, incluso aún más, cuando en el 28 Guido Badalá ponía el 3-1 transitorio. Gol de otro partido. Golazo. Haciendo el recuerdo, ¿no?, de lo que fue un gesto similar y una celebración parecida con la selección chilena ante Perú. Era el descuento en el 47 de uno de los jugadores más grandes de todos los tiempos del fútbol chileno. Hablamos de Arturo Vidal. Siguió ya en el segundo tiempo, en la segunda mitad, y la respuesta fue rápida también. En el 58, Benjamín Chandía poniendo el cuarto festejo de los locales. Iba a quedar uno con historia en los pastos nacionales. Un festejo pendiente. Lucas Prato, el ex Universidad Católica, ex River, ex Vélez, anotando el 5-2 definitivo para Kiko Quimbo. Le ponga algo de emoción a este torneo, donde Colo-Colo sigue muy disparado, aún mantiene esa posición. Y además, el propio conjunto coquimbano se ilusiona con copas internacionales. Llega al octavo lugar de la tabla de posiciones. Nos vamos al norte y un Cobresal que en esta batalla, partido de mucho más que... Muchas veces se dice 6 puntos. No, era mucho más. Y es que son dos elencos que están ahí peleando para ver quién acompaña por ahora a Unión La Calera en el descenso. Bueno, no se sacaron diferencias. Luis Rojas en el 88. Parecía que se quedaba con el triunfo. Pero en el 95, Guillermo Pacheco puso la igualdad para Cobresal, que se mantiene aún por encima de la tabla de posiciones, por sobre Universidad de Concepción. Los dos elencos, en todo caso, muy, muy complicados. Nos vamos al sur, donde Huachipato logra sumar de a tres gracias a dos goles en el 45 más dos. Cuando se termina el primer tiempo, Maxi Rodríguez poniendo el primer gol para los locales, el segundo ya en la segunda mitad. Claudio Sepúlveda en el minuto 65. El Huachipato 2, O'Higgins 0. O'Higgins, un equipo que además está pensando en la final de la Copa de la Liga. Ya le vamos a contar qué pasa con ese torneo. Everton de Viña del Mar recibiendo a La Serena, en el caso del conjunto ruletero, sumando tres puntos y además preparándose para lo que va a ser el enfrentamiento contra Universidad de Chile por el torneo. La visita en el 11, Felipe Chamorro abrió las acciones, la respuesta para los locales, esta vez de Rosado, con la anotación de un ex Magallanes, Julián Alfaro, en el minuto 28. Se va a poner por delante en el marcador los visitantes, los granates, en el 56 con Matías Marín. La respuesta con dos penales. Primero, Brian Martínez en el 78 y luego Alan Medina Silva. Uno que se ha convertido en una especie de especialista desde el lanzamiento penal. Es quien toma la responsabilidad prácticamente en la última jugada de tiempo oficial y pone el 3-2 definitivo para un Everton que se ilusiona y ya empieza a consolidarse en la ubicación de clasificación a torneos internacionales. Repartieron puntos Deportes Limache con Palestino. Fue el equipo que hace de local en Lucio Fariña de Quillota quien abrió la cuenta con la anotación de Gonzalo Sosa, uno que iba a tener dos festejos esta jornada. Pero primero el golazo de Sebastián Gallegos, harta camiseta rosada este fin de semana. Golazo en el minuto 53 para el 1-1 transitorio. Apenas 120 segundos más tarde, Gonzalo Sosa va a poner el segundo de Limache, el segundo en su cuenta personal de este goleador desde hace tantas temporadas en el fútbol chileno. Ronnie Fernández, el ex Santiago Wanderers, Universidad de Chile, en el 73 y el 2-2 definitivo para en unos 90 minutos, que también eran clave, ¿no?, para ambos elencos de lograr sacarse ventaja tomando en cuenta sus ubicaciones. No fue así, reparten puntos los tomatinos y la gente del conjunto árabe. 2-2 en Quillota. Seguimos revisando goles de esta fecha 24 del fútbol chileno, que tuvo a Unión La Calera robándose un punto, siguen en el fondo de la tabla, pero marcando la fiesta a los locales, a un Deportes Concepción que en el minuto 50 con Itan Espinosa lograba la apertura de la cuenta para el conjunto que hizo local en el Esterro Arroyo de Concepción. Minuto 96, sí, 96. Muchos goles en los últimos segundos. Y esta anotación de Christopher Díaz para quitarle un punto en condición de visitante Unión La Calera a Deportes Concepción. Lindo gol también. Además, qué mejor que conseguir un resultado en la última, sí, la última pelota de todo el encuentro. ¿Cómo queda la tabla de posiciones entonces? Así, con Colo-Colo, super líder. Yo entiendo la ilusión del hincha azul, pero no da para que Colo-Colo se asuste. Son 9 puntos de distancia. Universidad Católica, del partido pendiente ante Audax, 42 puntos. Everton, 39. Palestino, Limache, Huachipato y Coquimbo, con todo el derecho a soñar con una participación internacional ya en la próxima temporada. Estos son los ilusionados, y también podemos sumar algunos de la segunda parte de esta tabla de posiciones de la Liga de Primera. Por ejemplo, Deportes Concepción, que con un tranco arrollador en el inicio del segundo semestre logró ubicarse incluso en ese lugar. Ñublense, que hace mucho no suma, 32 puntos. La Serena, 30 unidades. Audax Italiano con 28, y también un duelo pendiente. O'Higgins de Rancagua con 27. Y acá lo que les mencionaba, Cobresal y Universidad de Concepción no sacaron diferencias, mientras que Unión La Calera, que le ha tocado duro este año, perdieron el TAS, perdieron la cancha, con tan solo 18 puntos en 24 partidos jugados. La imagen, la fotografía de lo que muestra la competencia del fútbol chileno cuando quedan aún 6 fechas, 6 por 3, 18 puntos en disputa. Está entretenida la batalla por cupos internacionales, mucho más que por la parte alta del torneo, con Colo-Colo tan escapado. Copa de la Liga. Este viernes se disputa aún en el calendario, está marcado de esa manera, la final de la Copa de la Liga, con Coquimbo y O'Higgins como animadores. ¿Qué pasa? Bueno, hace algunas horas, no fueron pocos los medios de comunicación que publicaron que el partido estaba suspendido. Lo bueno es que hace instantes, desde CNN Chile, pudimos preguntarle directamente a Germán Codina, el delegado presidencial de la región metropolitana, cuál era la situación del encuentro. Y es que algunos medios señalaban que son las autoridades quienes habían quitado el permiso para la realización de este duelo este día viernes. La palabra de Germán Codina explicando que el partido, por ahora, no está confirmado, pero tampoco no está descartado.
10: En concreto, estamos esperando una propuesta de la NFP para ver si es más conveniente desarrollar el partido el día viernes en el lugar que se había establecido previamente, que era el Claro Arena, o si lo vamos a autorizar en otro recinto deportivo. Y esto es algo que todavía no está completamente cerrado, no es que se haya suspendido ese encuentro, lo que estamos buscando es que el emplazamiento sea el más adecuado. También hemos visto cómo hoy la municipalidad sigue avanzando con las labores de limpieza en los alrededores del Claro Arena, y estaremos también atentos a si mañana miércoles ya las condiciones son las propicias para que el partido siga en pie en el Claro Arena.
5: En veremos entonces la situación de esta final en su primera edición de este torneo de la Copa de la Liga. Nos vamos al fútbol internacional, eso sí, con un chileno como protagonista, Gabriel Suazo, quien además fue confirmado como el primer capitán del Sevilla, notable capitán del Toulouse en algún minuto, de Colo-Colo siendo muy joven, muy niño, ahora también capitán de un equipo grande como es el Sevilla, equipo grande, eso sí, desangelado, como dicen los jóvenes, ha perdido aura este elenco que durante muchos, muchos años fue animador importante del concierto europeo, muy ganador en la UEFA Europa League, y que ahora vive, la verdad, temporada que nosotros hemos conocido muy de cerca por la presencia de Suazo, por la presencia la temporada pasada de Alexis Sánchez, con situaciones realmente inauditas. En este caso, sufriendo en los descuentos. Ganaban 2-0 con Robbie Ure y Félix Correia anotando los dos primeros goles, y luego en Levante en el 57 y en el 92 poniendo lo que era hasta ese entonces el empate. Fíjese, su brazo impecable de Adrián de la Fuente y el 2-2. De manera increíble, en el 95, Isaac Romero logró conquistar este gol. Pero hace esto, manda a callar a la hinchada rival. Era 3-2 y la expulsión para quien era el héroe del Sevilla. Al menos estaban rescatando los 3 puntos, vaya a decir. Bueno, nada de eso. En el minuto 90 más 10. Ifeanyi Dugwe poniendo el 3-3 para el Levante y el Sevilla de Gabriel Suazo, que sufre equipo desangelado, el que capitanea el chileno Gabriel Suazo. fútbol internacional, que el día de hoy tiene jornada de Champions, con un verdadero partidazo en la programación. Es el que muestra Manchester United visitando en pocos minutos al Atlético de Madrid, un gigante del planeta, alejado de sus mejores años como es el Manchester United, y un equipo que desde que está el Cholo Simeone se ha acostumbrado a ser protagonista en el viejo continente. Se enfrentan desde las 4 de la tarde en Madrid. La palabra de los técnicos en la previa de este gol.
11: Vamos a enfrentar a un rival que tiene una gran presión en campo tuyo, muy buena, con mucha agresividad, con mucha intensidad, con movimientos muy acertados para sacarte tiempo en la primera presión. Entonces el Manchester, un equipo fuerte, pero que nosotros tendremos que llevar el partido donde creemos que le podemos hacer daño.
12: Sabemos lo que queremos, de lo que somos capaces como equipo, lo que esperamos como grupo y como club de fútbol. Y eso viene de nosotros. Es una semana importante, sí, por supuesto. Son dos partidos duros, dos partidos importantes, pero los esperamos con muchísimas ganas. Sin duda, saldremos a luchar con todas nuestras fuerzas.
5: La palabra en la previa de uno de los grandes partidos que tendremos esta jornada de Champions League, en su jornada número 12, este torneo de la temporada 2026-2027, Atlético de Madrid en el Riyadh Air Metropolitan recibiendo al Manchester United. No solamente tendremos ese duelo, también al FC Barcelona visitando a la Lisa Min Yen Sport Complex Rams Park frente al Galatasaray, también en el mismo horario. Otro duelo interesante en el Emirates Stadium, con el Lille visitando a los Gunners, al vigente campeón de la Premier League. También para el día de hoy interesante el duelo que se viene entre el Villarreal y el Napoli en España, en el Estadio de la Cerámica. Con ese panorama nos vamos a una breve pausa, no se vaya, ya regresa.
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5: El domingo 25 de octubre se dará en Brasil la segunda vuelta presidencial entre Flavio Bolsonaro y el presidente Lula da Silva, con el fútbol brasileño tomando partido en contra del actual gobierno, y es que ha decidido desde hace algunos meses cerrar todo tipo de casas de apuestas, uno de los principales auspiciantes, tal como pasa también en nuestro fútbol para los elencos brasileños. ¿Cómo se ha dado esta importante polémica en las últimas semanas? Lo revisamos en el informe de CNN en español.
19: ¿Sabías que el Club Flamengo de Brasil está jugando con una camiseta que no lleva su habitual publicidad de la casa de las apuestas Betano, su mayor patrocinador, y que por eso está en riesgo de perder más de 40 millones de dólares en ingresos al año? Todo empezó como una medida del gobierno del presidente Luis Ignacio Lula da Silva. En septiembre, el mandatario firmó una norma que prohíbe las apuestas online de cuota fija, conocidas como bets, y también su publicidad en Brasil. ¿Y por qué esta decisión? El gobierno dice que busca proteger a las familias del endeudamiento, reducir los problemas relacionados con las apuestas y combatir las plataformas ilegales. La medida que entró en vigor esta semana tiene un impacto enorme

0: en el fútbol brasileño, ya que las casas de apuestas se han convertido en uno de los principales patrocinadores de los clubes del país. Para que tengan una idea de la magnitud del problema, 14 de los 20 equipos de la primera división, el Brasileirao, tienen una casa de apuestas como patrocinador principal. Y estamos hablando de mucho dinero. En 2025, las casas de apuestas online aportaron alrededor de 200 millones de dólares en patrocinios al fútbol brasileño, según la firma de inversión Galápagos Capital. Y el caso más llamativo es precisamente el del Flamengo, porque tiene el contrato más elevado, pero el Mengão no es el único que perdería dinero si esto se mantiene. Varios clubes brasileños ya estarían buscando nuevos patrocinadores y algunos incluso han llevado el caso a la justicia para intentar mantener esos contratos. Y aquí viene una gran interrogante, porque el dinero de las apuestas llegó al fútbol brasileño durante los mismos años que sus clubes han dominado el continente. Los equipos brasileños ganaron las últimas 7 Copas Libertadores. Entonces, ¿podrá el fútbol brasileño seguir dominando Sudamérica sin uno de sus principales patrocinadores? Las camisetas ya están cambiando. Sin embargo, el verdadero impacto de esta decisión provisional, que necesitará la aprobación del Congreso en un plazo de 120 días para mantenerse vigente, apenas comienza.
1: Seguimos en noticias internacionales con Gianni Infantino nuevamente encontrando otro flanco abierto, lo cual no deja de llamar la atención, ¿no? Desde que propuso la creación de una empresa que llevara el desarrollo de las competencias más importantes de la FIFA, todo ha sido cuesta abajo para el suizo. Ahora el reconocido medio The Times hizo una denuncia contra el vigente presidente de la FIFA por presunto fraude fiscal, apuntando a un desconocido sueldo que está provocando esta inmensa polémica. Según la investigación del medio británico, Infantino habría recibido millones y millones de euros en fondos no declarados, además de los montos correspondientes a su salario base y las primas estipuladas en su contrato. Todo para financiar lo que desde Times señalan como un lujoso estilo de vida en Miami. Desde 2016, la FIFA se comprometió a publicar anualmente la remuneración percibida por el presidente y el secretario general. Todo esto tomando en cuenta el FIFA Gate. Sin embargo, la investigación detalla que el suizo presuntamente tenía dos fuentes de ingreso distintas: la oficial, pagada por la federación y debidamente registrada en el informe, y otra no declarada, el famoso doble sueldo, transferida por la entidad responsable de organizar la Copa del Mundo en los Estados Unidos. Una declaración de impuesto presentada ante el Servicio de Impuestos Internos de los Estados Unidos por esta compañía, la FIFA World Cup 2026 Estados Unidos Incorporated, revela que recibió Infantino 1,6 millones de euros adicionales en 2024, una cifra que la FIFA no puso en su informe anual. De esa cantidad adicional, más de 500 mil euros se clasificaron como otras compensaciones sujetas a declaración y se habrían utilizado para pagar el alquiler de una mansión frente al mar en Sunset Island, una de las zonas más exclusivas de Miami, calificada como un complejo residencial de lujo. Por ahora, el mandamás de la FIFA mantiene el silencio mientras su nombre otra vez está en el ojo del huracán Gianni Infantino. Ya, fútbol internacional también, pero con chilenos como protagonistas. Es que William Alarcón y Carlos Palacios se ilusionan con meter a Boca nuevamente en una final continental. Es verdad, es Copa Sudamericana. No es lo mismo que la Libertadores, lo sabemos, pero como sea, y menos para Boca, ¿no? Que enfrenta a Vasco da Gama en la Bombonera el día de hoy. Partido de ida, 21:30. ¿Cómo ve este duelo el técnico, el Vasco Rabarrena?
2: Siempre lo he dicho, que quería de un grupo, que quería de que todos tengan, si me demostraron la oportunidad, y cuando aparece la oportunidad, yo no voy a mentir y ellos lo han aprovechado. Ahora hay que seguir, es un mes cargado de partidos y el día martes tenemos los primeros 90 minutos de un buen partido, de una final, y esperemos en nuestra cancha hacer unos buenos 90 minutos. Ante nuestros hinchas tenemos que hacer un buen partido de fútbol, disfrutar del partido, de la eliminatoria. Y obviamente que queremos ganar, como todo.
1: de la ilusión de Boca a la de Cristiano Ronaldo, un hombre que se acerca de manera increíble a la cifra de los 1000 goles. Ahora lo hizo tras convertir un tanto en el triunfo de su equipo, el Al-Nassr, por 3-1 ante el Neftchi de Uzbekistán en la Liga de Campeones de Asia. El ariete portugués de esta manera llegó a los 981 tantos y lleva 2 juegos consecutivos marcando después del escándalo que generó la salida de la concentración de la selección de Portugal y además su pelea con Jorge Jesús. Además, una jornada particular en el estadio King Saud University, y es que estuvo a punto de no jugarse por una amenaza de misiles que obligó a retrasar una hora el puntapié inicial. Sin embargo, la situación se calmó y los jugadores que tuvieron que marchar al vestuario en el calentamiento después de la advertencia de las autoridades y avisos por los megáfonos del recinto, finalmente volvieron al terreno de juego y el choque se disputó con absoluta normalidad y además con Cristiano acercándose un gol más a los 1000. Ya son 981, tan solo 19 goles lo separan de este número tan increíble. En Shanghai, se lo comentamos en los titulares, Zverev sonríe por partida doble y es que venció a Bublik 7-6, 4-6 y 7-6. Trabajó un poco de más, pero bueno, frente a Bublik se entiende. El alemán, primer sembrado de este torneo del Masters 1000 de Shanghai, que además recibe la noticia ya de manera oficial, sin tener la calculadora, tras la derrota de Carlos Alcaraz, eliminación tempranera en este torneo, y el triunfo del propio Alexander Zverev, se confirma que terminará el año como número uno del planeta. Si uno revisa el ranking actualizado, sigue apareciendo como número dos. Se espera, tiene que esperar, en este caso el alemán, que pierda algunos puntos Jannik Sinner, quien está fuera de competencia, ya cerró su temporada, y en algunas semanas más, el alemán, de manera oficial, ya sin ningún tipo de cálculo, no será así, será sí o sí el número uno del planeta, segundo alemán en conquistar este título, mientras avanza de gran manera en este Masters de Shanghái. Ya, deporte motor, Fórmula 1, y que tras casi 4 décadas va a regresar a África. Las razones, el porqué, en palabra de las autoridades del deporte motor.
3: Las carreras de Fórmula 1 se disputan en algunos de los destinos más emblemáticos del planeta. Hemos creado un campeonato verdaderamente global. Sin embargo, durante demasiado tiempo, un lugar permaneció ausente de nuestra trayectoria, África. Durante muchos años hemos hablado de nuestro deseo de regresar, pero siempre dijimos que lo haríamos de la manera correcta, con la visión correcta y los socios correctos. Ese socio es Ruanda. Para nuestros fans de todo el mundo, este es un momento increíblemente emocionante. Tenemos más de 800 millones de fans en todo el mundo, y África alberga más de 100 millones de fans de la Fórmula 1, y esa comunidad sigue creciendo a un ritmo extraordinario.
4: La llegada de la Fórmula 1 a Ruanda transmitirá un mensaje muy poderoso a los jóvenes de todo el continente. Les demostrará que el máximo nivel de automovilismo internacional está a su alcance. Que África no solo puede participar en el futuro de nuestro deporte, sino también contribuir a darle forma.
1: ¿Qué va a ser Joaquín Niemann la próxima temporada? Es una de las grandes preguntas de su carrera y del deporte chileno, claro, con el golfista más importante de nuestra historia en esta encrucijada. Y es que a los ya públicos problemas de la LIV Golf, a la decisión de John Ram de no participar en la próxima temporada, uno de los principales animadores, ¿no?, de esta competencia junto al propio Joaquín Niemann, ahora el DP World Tour, la gira internacional de golf, decidió vetar a todos quienes participen en el LIV Golf la próxima temporada. Hasta ahora podían participar, el propio Niemann lo ha hecho para buscar puntos y poder clasificar a los Masters. Eso sí, tienen que pagar una breve multa. En las últimas temporadas habían suavizado esa decisión incluso. Ahora, con la LIV Golf quebrada, ¿no?, en términos económicos, cambiando su formato, el golf con más pedigrí, con más historia, pone el pie sobre el acelerador, dice: yo estoy acá, y veta, en el caso de las competencias internacionales en el golf europeo, a todos quienes quieran participar en este circuito también, de poder decir presente en el LIV Golf. La duda, ¿qué hará Joaquín Niemann? De seguro, ya lo tiene planificado y luego tendremos la respuesta. Por ahora cerramos esta edición de CNN Deportes con esa encrucijada. La llamada es a mantenerse viendo, acompañándonos en la pantalla de CNN Chile. Nosotros nos reencontramos en otra ocasión. Chau, chau.
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12: ¿Cómo están todas y todos? Muy bienvenidas, muy bienvenidos. Esto es Entrevistas de CNN. Es un privilegio para mí poder estar conversando respecto de un tema muy importante, sobre todo, no solamente para el cotidiano, sino que en general, por algo que lamentablemente en el último tiempo se ha ido disminuyendo, como es la tasa de natalidad. Y hay factores múltiples que podrían explicar esta situación. Una de ellas es justamente lo que vamos a pasar a conversar a partir de ahora con Leonardo Hernández, director alterno de CLAPES UC, quien es justamente esta institución, hizo un estudio muy importante, que es el costo económico de tener un hijo. ¿Cómo estás, Leonardo? Muy bienvenido a Entrevistas CNN.
13: Hola, ¿qué tal? ¿Cómo estás, Felipe? Un gusto estar contigo. Muchas gracias por la invitación.
12: No, y es importante, Leonardo, poder conversar respecto de este tema porque, como decía al comienzo, son múltiples los factores que podrían explicar el tema de la baja tasa de natalidad. Y uno de estos es justamente lo que ustedes tratan en este estudio. Vamos de lleno al grano, digámoslo, como se dice coloquialmente. ¿Cuánto cuesta tener un hijo en Chile en la actualidad?
13: Mira, antes de entrar de lleno al grano, como tú dices, me gustaría aclarar que con mi coautora, con Anja Uslar, lo que nos llevó a nosotros a hacer este estudio fue que una de las razones que la gente da en las encuestas cuando se les pregunta respecto a tener hijos es que la decisión es muy difícil porque es caro. Entonces nosotros, sin desconocer, como tú bien dices, las otras razones, son muchas las razones, son múltiples y todas son muy importantes. Sin desconocer esas otras razones nos preguntamos, bueno, ¿cuánto cuesta? Pongámosle un número. Entonces dijimos, despejemos esa arista, ese es el propósito, no desconocemos que haya múltiples razones, todas, como te digo, de mucho peso, pero dijimos, pongámosle número a cuánto cuesta tener un hijo. ¿Y qué hicimos? Fuimos a mirar lo que se llama la encuesta de presupuestos familiares, que levanta el INE cada 5 años para hacer la canasta del IPC. ¿Qué es lo que hace esta encuesta? Le pregunta a las familias en qué gastan ustedes su dinero todos los meses. Entonces las familias declaran mes a mes en qué están gastando y gastan en múltiples cosas. Bueno, nosotros nos pusimos a analizar esos gastos y dijimos cuántos de estos gastos se pueden repartir de manera de poder calcular cuánto cuesta criar un hijo. Entonces hicimos básicamente 3 cálculos. Primero tomamos cuánto se gasta en alimentación y ese gasto en alimentación mensual lo asignamos a los hijos dependiendo de su edad y de su género. ¿Por qué lo dividimos por edad y género? Bueno, porque lo que nos preguntamos es cuánto es lo mínimo que se necesita para financiar el consumo calórico que necesita un niño que se está desarrollando o niña que se está desarrollando. Ajá. Y los hombres consumen más calorías que las mujeres y por lo tanto nos pareció razonable separarlo por edad y por género. Con eso calculamos el gasto mínimo necesario en alimentación. Enseguida, otras partidas, por ejemplo, techo, calefacción, entretención, etcétera, dijimos aquí no hay una manera de asignarlo por edad y por género, sino que simplemente lo,
3: como una generalidad.
13: Total, lo dividimos por el, claro, lo dividimos por el número de personas en la casa.
3: Ajá.
13: ¿Okay? Y por último, hay un gasto que es en educación, y esos gastos que declaran en educación las familias, dijimos, ok, se lo vamos a distribuir según el número de niños en edad de educarse, en edad escolar, digamos, y universitaria.
3: Ajá.
13: O sea, excluimos a los adultos suponemos que no se gasta en educación en ellos.
3: Ajá.
13: Sumado todo eso, todas esas partidas, dijimos, ya, podemos calcular cuánto se necesita mensualmente para educar un hijo durante su etapa hasta que cumple 25 años. Y eso nos da, en pesos de diciembre del año pasado, nos da, por ejemplo, un niño entre 1 y 4 años cuesta en el quintil 1, esto está estratificado por nivel socioeconómico, el quintil 1 es el más pobre,
3: ajá,
13: es el 20% de las familias más pobres, cuesta 383 mil pesos mensuales.
3: Eso es aproximadamente unos 100, casi 200 mil pesos menos que el salario mínimo.
13: Claro, claro. Es algo menos que eso. Pero esto es niños entre 5 y 9 años en el quintil 1. ¿Ok? Y eso es lo que gastan las familias. Lo importante es que nosotros no estamos haciendo hipótesis respecto de lo que deberían gastar. Esto es lo que efectivamente gastan las familias por niño. ¿Okay? Y puede ser una familia, ¿no es cierto?, en que, en fin, hay otros ingresos, etcétera. O sea, las familias también declaran en esta encuesta cuánto es su ingreso disponible mensual.
3: Claro.
13: Dime.
3: Sí, no, es solamente como para ir añadiendo algunos antecedentes. Basado en eso mismo que tú mencionabas, ¿cuánto es lo que se refleja en esos montos? Porque finalmente lo que queda ahí sobre la mesa es en cuanto al factor economicista, podríamos decirlo, denominarlo de alguna manera, es que justamente no alcanza para llegar a fin de mes teniendo uno o dos hijos. Teniendo uno, tal vez sí, pero ya más de uno, la cosa se pone un poco cuesta arriba. Entonces, basado en esto, en estos datos que tú entregas, es compleja la situación.
13: A ver, nosotros tomamos los datos que lo que las familias declaran que están gastando.
3: Ajá.
13: Tienes razón tú que a lo mejor esto no conversa con los ingresos que declaran o con los ingresos que otras encuestas levantan. Pero esto es lo que las familias declaran gastar mes a mes.
3: Mm.
13: O sea, no estamos inventando datos. La encuesta de presupuestos familiares les pregunta a las personas durante un periodo largo, ¿no?, cuando se levantó la encuesta, que dura más o menos un año, se les pregunta en qué están gastando mes a mes la plata. Y ellos van declarando, mire, gastamos tanto en remedios, tanto en locomoción, tanto en arriendo, tanto en luz, etcétera, etcétera. Esos son los gastos que estamos tomando.
3: Mm. Y ahí Leonardo, ¿se podría explicar esta situación de la baja tasa de natalidad, crees tú? Y aquí pido tu opinión. A que este es, lo conversamos al comienzo, son múltiples los factores, pero puede ser este el principal factor que pueda llevar a que hoy la tasa de natalidad sea tan baja?
13: No, no nos atrevemos a hacer esa conjetura. Es uno de los factores que las familias declaran, las parejas declaran cuando se les pregunta.
3: Mm.
13: Pero si es el más importante, no sabemos. Lo único que nosotros nos preguntamos es, si es un factor que las parejas declaran como importante, bueno, pongámosle número. Eso fue lo que quisimos hacer. ¿Okay?
3: Ya,
13: ahora, ¿cuánto incide en la decisión? Eso es una cosa muy personal.
3: Pero déjame
13: seguir con cómo hicimos el cálculo.
3: Perfecto.
13: ¿Eh? Entonces, primero calculamos cuánto es el gasto mensual que incluye la alimentación y otros gastos en niños, incluyendo lo que gastan en educación, salud, etcétera. Y eso está estratificado por edad y por nivel socioeconómico de la familia.
3: Ajá.
13: A eso, que es un gasto mensual, le sumamos otro costo que tiene la decisión de tener un hijo, que es que las mujeres, cuando deciden tener un hijo, en realidad quizás antes también, el mercado laboral chileno las penaliza. ¿Qué significa eso? Que sufren una merma salarial. Una mujer en promedio, solo por ser mujer, con las mismas calificaciones, las mismas, ¿no es cierto?, potencialidades y haciendo el mismo trabajo que un hombre, en promedio gana 23% menos.
3: Sí.
13: Entonces, eso se lo imputamos al costo de tener un hijo. La mujer, cuando decide ser madre, sufre una merma salarial y esa

0: que poner en el banco hoy día para durante los próximos años cumplir con esos compromisos que estoy adquiriendo al decidir tener un hijo.
1: Sí, y ni
0: Eso es
1: pensar,
0: valor presente.
1: ni pensar en aquellos hogares, a propósito de que hablábamos de las mujeres, donde la mujer es el único pilar, en este caso, porque el padre finalmente o no está, o porque, bueno, desapareció. En fin, miles de factores que pueden hacer que un hogar esté solamente con la madre a cargo de los hijos, en este caso. Yo te quería preguntar además, Leonardo.
0: Pero espérate, Felipe, nosotros no
1: ¿Sí?
0: nos estamos adentrando, no nos estamos
1: No, no, no,
0: metiendo
1: no,
0: en
1: no.
0: quién paga. O
1: Sí,
0: sea, esto lo pueden estar pagando los abuelos.
1: es solamente, claro, es solamente un comentario dentro de la conversación. Ahora, aquí puede haber quizás una política por medio, políticas públicas que pudiesen ir de la mano para apoyar justamente esta situación. ¿Ustedes también lo evalúan en este estudio?
0: Sí, llegamos a algunas conclusiones de política, pero déjame seguir con el análisis, ¿eh? Yo calculo todos estos gastos mensuales más la merma salarial y lo llevamos a este concepto de valor presente, que es decir, cuánto tengo que tener hoy día en el banco si quiero de alguna manera cubrir todos estos gastos, y eso nos da montos que no son pequeños. Eso nos dice que criar un hijo hasta los 25 años, por ejemplo, para el quintil 1, cuesta 78,5 millones de pesos en plata de hoy, de diciembre del año pasado. Y para un hijo o hija del quintil 5, cuesta 223,7 millones de pesos. O sea, estamos hablando de que más o menos puede ser el equivalente a una casa.
1: A
0: O sea,
1: una
0: es
1: casa,
0: bastante
1: claro.
0: plata la que yo estoy invirtiendo en mis hijos. Por cada uno de ellos voy a invertir esos montos por los próximos 25 años, no de una vez, sino que es un gasto durante 25 años, que incluye, como digo, esta merma salarial. Esa fue la primera respuesta. Entonces, la primera respuesta es que es caro. Tienen razón las encuestas cuando dicen es difícil tener un hijo porque es caro. Sí, es caro. Cuesta una casa, más o menos. ¿Ya? Pero después nos preguntamos, esa inversión tiene que redituar algo, tiene que tener algún beneficio. ¿Ese beneficio es mayor o menor que el costo? Pecuniariamente, solo pecuniariamente. Entonces dijimos, ¿cuáles son los beneficios de tener un hijo? Bueno, ese hijo, cuando yo lo eduqué durante 25 años, o hija, después va a ser una persona que va a trabajar, va a recibir un ingreso, va a trabajar en el mercado formal, va a tener un ingreso, va a trabajar durante 45 años, se va a pensionar a los 70 y después tiene una esperanza de vida hasta los 82, o sea, tiene 12 años de pensionado. Entonces dijimos, bueno, ¿cuánto valen todos esos ingresos que este hijo o hija va a generar? Y la buena noticia es que esos ingresos son más que los costos. O sea, si yo educo a mi hijo durante 25 años y él empieza a trabajar dentro de los 25 y los 70 y después se pensiona por 12 años, lo que él genera trabajando en el mercado formal, teniendo cotizaciones previsionales, pagando su 7% de salud, etcétera, etcétera, lo que él genera con esa educación y esa formación que yo le di es más que lo que me costó criarlo.
1: El esfuerzo
0: Esa es
1: vale
0: la
1: la
0: buena
1: pena,
0: noticia.
1: entonces.
0: Es un buen negocio, ¿ya? Y aquí no estamos poniendo ninguna otra variable que es todo la parte emocional, cariño, qué significa tener una familia, todos los otros beneficios. Solo pecuniariamente es buen negocio. Y
1: Perfecto.
0: ahí volvemos a tu pregunta original. ¿Qué variables podríamos pensar que podrían mejorar esta decisión de tener un hijo desde un punto de vista de política pública? Y aparecen cuatro variables. Una es la tasa de interés. O sea, asegurémonos de que el costo financiero sea bajo, o sea, tengamos tasas de interés bajas, o sea, no sigamos haciendo como se hizo estos retiros de los fondos de pensiones. Asegurémonos de que la tasa de interés en Chile sea baja. Y eso va a tener muchos otros beneficios. Va a ser más fácil comprar casa, etc. Pero también hace más rentable tener un hijo. Segunda variable, que es muy importante, un mercado laboral que le ofrezca buenas perspectivas profesionales y de desarrollo profesional a los hijos. ¿Por qué? Porque si el salario que este hijo va a generar va creciendo a tasas, mucho más rentable tener un hijo. Entonces, ¿qué es lo que hay que preocuparse? De que el mercado laboral, que la economía le ofrezca buenas oportunidades laborales a los hijos. Y eso hace más rentable tener un hijo.
1: Exactamente. Bien, Leonardo, ya
0: Déjame ir a la tercera variable,
1: nos
0: me
1: queda
0: quedan
1: muy
0: dos que
1: poquito
0: son
1: tiempo, sí.
0: importantes.
1: Nos queda muy poquito
0: La
1: tiempo.
0: tercera, muy cortito, la tercera es movilizar.

0: social, que los hijos puedan mejorar en su desarrollo y estar un peldaño más arriba en el peldaño, en la escalera socioeconómica, o sea, que suban de nivel socioeconómico respecto a los padres. Eso es muy buen negocio. ¿Qué hay que hacer para eso? Buenos colegios, buenos liceos, más liceos emblemáticos, que haya más movilidad social. Y la última, disminuyámosle el costo a las mujeres de tener un hijo, o sea, todo tipo de ayudas que le reduzca esta penalidad que yo te digo de una merma salarial, o sea, sala cuna, jardines infantiles, redes de apoyo, todo lo que podamos hacer para que las mujeres sufran menos una pérdida en salarios por la decisión de ser madres. Con esas cuatro variables podemos asegurarnos que el negocio de tener un hijo sea mucho más rentable.
1: Un tema interesantísimo el que hemos estado conversando, Leonardo Hernández, el director alterno de CLAPES UC, esto del costo económico de tener un hijo en nuestro país. Sin duda nos quedan muchos temas por conversar, Leonardo, pero será para una próxima oportunidad. Que estés muy bien y que, bueno, este estudio sirva justamente para nuestro país también. Que estés muy bien.
0: Muchas gracias, Felipe.
1: Bien, y así hemos llegado al término de esta edición de entrevistas de CNN, pero esperamos haberlos dejado completamente, bueno, informados respecto de este tema tan importante y que tiene justamente este sustento también en nuestro país. Sigan en la sintonía de nuestro canal. Chau, chau.
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0: ¿Qué tal? ¿Cómo está? Bienvenido, bienvenido a una nueva edición de Entrevistas CNN. Mi nombre es Nicolás Cabargas y el día vamos a hablar de algo que pueden hacer incluso como una leve sensación. Todos los veranos están más intensos que el anterior, pero en rigor hay datos que lo respaldan. Es así. Y podemos encontrar en la naturaleza, en los árboles, un aliado importante, en particular en nuestra región metropolitana, una que tiene mucha tarea por hacer en ese aspecto. Para conversar acerca de esto, le damos la bienvenida a Daniela Cortés, arquitecta, paisajista y docente. Daniela, ¿qué tal? Bienvenida a Entrevistas CNN.
1: Muchas gracias, ¿cómo estás?
0: Contento de poder hablar contigo en pos de que se acerca el verano, en buena hora, se acerca el calor también, se agradece, pero Santiago muchas veces se pasa, ¿no?
1: Sí, así es. Vamos a tener cada vez, esta es la tendencia, vamos a tener cada vez veranos más largos y más calurosos. Por lo tanto, creo que prepararnos y teniendo como nuestros mejores amigos al mundo vegetal, creo que es fundamental y es algo que debemos empezar a entender desde ya.
0: Perfecto, Daniela. El GC lo decía hace un segundo, 86% de los árboles en la región metropolitana son especies exóticas. Partamos por la definición, explicarle a la gente, ¿qué es una especie exótica?
1: Bueno, las especies exóticas o introducidas son todas las que no tienen un origen nativo en nuestro país, que vienen de otras latitudes, de otros países, y que muchas veces no tienen las mismas condiciones en sus lugares de origen que las que tenemos acá, por ejemplo, en la zona central de Chile.
0: Lo que lleva entonces a que esa planta, ese árbol, no esté tan acostumbrado al clima, a la situación de lluvia en la región metropolitana, y me imagino no ayuda mucho a que crezcan, ¿no?
1: Claro, en el fondo si elegimos especies que sean de climas similares al nuestro, que es un clima mediterráneo, efectivamente esos árboles van a poder prosperar y desarrollarse de buena manera. Pero lo que pasa y la tendencia que vemos en Santiago desde sus orígenes es que estos árboles son de climas que tienden a ser más húmedos o más lluviosos en primavera y verano. Por lo tanto, nuestros veranos secos y largos obviamente no colaboran en nada, no solo a su crecimiento más lento, sino que a un desarrollo que generalmente es más sano y que puede haber afectada su vida en general y su estructura.
0: Bueno, el desafío entonces es, por una parte, para quienes son los encargados, ¿no?, en mayor parte de poner, habilitar las áreas verdes, plantar los árboles en rigor en nuestro país, que son las municipalidades, el Ministerio de Obras Públicas, los lugares públicos en general, y también para el privado que en algún pequeño jardín, algunos más grandes que otros, logran instalar los árboles. Primero, quiero preguntarte, pasan los años, me imagino hay mucho desconocimiento por parte de incluso las autoridades, las municipalidades, de plantar muchas veces tal vez lo que es más bonito, ¿no? Lo que para la foto puede quedar mejor, lo que puede atraer más votos. ¿Ha ido creciendo el conocimiento por parte de las municipalidades, en particular de las autoridades, para ir cambiando, ¿no?, esta tendencia de retirar especies exóticas y poner árboles nativos?
1: Sí, bueno, hemos visto que en realidad uno puede hacer como un mapeo general de Santiago, que los árboles son bastante moda, lamentablemente. Entonces alguien encuentra una especie linda, la trae a Santiago sin preocuparse en el fondo del clima, de las condiciones, de la cantidad de agua que requiere, y se van replicando por los distintos barrios y muchas de esas veces no son la mejor especie para ese lugar o para esta ciudad. Si bien en el tiempo, en los últimos tiempos, se ha visto un aumento de la incorporación, por ejemplo, de flora nativa o de la importancia de entender el clima en el que vivimos antes de plantar, creo que todavía estamos muy al debe con entender el entorno en el que vivimos y sobre todo elegir nuestras especies vegetales partiendo del entendimiento del lugar donde estamos.
0: Y para la persona que tenga la posibilidad de tener dentro de la región metropolitana, dentro de las zonas más rurales de la región metropolitana y poder plantar, ¿qué se recomendaría de incluso qué retirar, qué tipo de planta retirar y qué tipo de planta poner, ¿no? ¿Qué tipo de árbol instalar en su lugar?
1: Y yo creo que los árboles cuando ya están adultos y ya han cumplido la etapa de crecimiento, yo no soy muy de la idea de retirarlos. Yo creo que un árbol adulto cumple una función que es como poco reemplazable por uno nuevo en por lo menos 10 años. Entonces los árboles, soy de la idea de que un árbol sano siempre hay que dejarlo donde está. Pero sí creo que hay que empezar a hacer énfasis sobre todo en la flora nativa, idealmente en plazas, parques y calles de escalas más pequeñas y también entender que no todos los árboles de la ciudad, por lo menos, son reemplazables por flora nativa. Hay algunos árboles, ya sea por la envergadura que tienen, por el sistema foliar que tienen, porque son de hoja caduca, cumplen un rol muy importante, este efecto como parrón, estas bóvedas verdes que se generan en el verano. Entonces, más que una norma general, yo creo que hay que ir entendiendo la particularidad de cada calle, cada plaza, cada parque, y ir eligiendo desde ahí. Yo creo que falta un plan general, una ley global que en el fondo se encargue también de ir revisando cómo plantamos, cómo cuidamos y cómo planificamos las áreas verdes de la ciudad.
0: Importante, ahí está la palabra, ¿no? Planificar. Y por lo mismo quiero preguntarte acerca de tu libro. Diseña tu jardín. Dentro de las palabras que nos entregabas a esta hora en entrevista a CNN, hablabas acerca de que muchas veces las plantas, los árboles, se ponen de moda. Y me imagino eso genera, sobre todo en una era tan globalizada, ¿no? Donde yo puedo ver cómo alguien tiene un jardín, qué sé yo, en Vancouver, me imagino genera expectativas que no siempre se van a cumplir. ¿A cuántos no? Hemos llegado con alguna planta nueva a la casa, no se adecúa al clima y termina tristemente perdiéndose, no se planta en apenas unas semanas. ¿Cómo luchar contra eso? ¿Cómo acercarnos al conocimiento para tener cosas que se adapten, no a nuestros espacios?
1: Yo creo que hoy día cada vez más, por ejemplo, los viveros cumplen un gran rol. Hay muchas cuentas de Instagram. Yo tengo una, por ejemplo, en la que voy mostrando también las plantas que sí se adecúan a las distintas partes del país en las que voy estando. Y me parece que el conocimiento hoy día, así como tengo el teléfono para meterme a Pinterest, por ejemplo, y ver qué jardín está en Vancouver, como decías tú, también está al alcance para meterse y ver que ese árbol o esa especie que me gustó, si efectivamente va a prosperar en el clima en el que yo me encuentro. O sea, la información está. Yo creo que es una voluntad de querer buscarla y no elegir desde el capricho, solamente desde lo estético, sino que realmente desde una planta que vaya a poder prosperar y vaya a poder cumplir su ciclo de vida de manera sana, y completa.
0: Qué bonito, ¿no? Lo que decías tú, que puede no solamente buscarse ser desde lo estético, que cumpla un proceso, pero también es bonito que sea así, ¿no? Entregar, encontrar en la vida unas semanas, meses, muchas veces como pasa con las flores, dedicarle trabajo semana a semana a algo que durante, en particular en esta época, se pone tan lindo, entrega belleza, tiene algo de romántico.
1: Supuesto, y la primavera, de hecho, yo creo que nos acerca a todos al jardín, a las plantas, a los cerros, a la naturaleza, pero también si uno se pone a mirar con mayor detención, te vas a dar cuenta de que en todas las estaciones del año vas a encontrar flores, en todas las estaciones vas a encontrar colores lindos. Algunas tienen muchas flores, otras tienen cambios de color de hoja, pero yo creo que hay que, en el fondo, mirar con mayor detención, volver a la naturaleza y entender que lo que yo quiero no necesariamente va a ser lo mejor para mi jardín. Hay que hacer una especie de equilibrio entre lo que quiero y lo que se va a dar bien en un lugar determinado.
0: Me fui un poquito de la región metropolitana para preguntarte acerca de este libro, ¿no? Diseña tu jardín, que lo estaba hojeando acá, está muy, muy lindo, se nota que hay un trabajo hecho con mucho, mucho cariño, pero volviendo a la región metropolitana, lo conocemos, hay lugares donde están, lo decías tú, estos árboles frondosos, pienso por ejemplo en Pedro Valdivia, donde los árboles no cruzan de una vereda a otra y se ve todo sombra, pero también hay lugares donde es todo lo contrario, islas de calor. ¿Cómo batallar contra eso, contra
1: Sí.
0: esos lugares que concentran tanto, tanto calor?
1: Bueno, yo creo que la manera más efectiva y que, pero es un plan de largo aliento, digamos, no es de un día para otro, es efectivamente la reforestación de las ciudades. Y para eso es demasiado importante, por un lado, la planificación que hablábamos recién, ¿verdad? Que alguien esté encargado de decir, en esta calle de este tamaño que tiene cuatro pistas, se necesita un tipo de árbol distinto para el de, por ejemplo, un lugar, un barrio residencial que tiene una vereda y una calle más chiquitita. Esa planificación es demasiado importante porque lo que no podemos hacer es plantar por defecto el mismo árbol en todas partes y tratar con podas o con desmoches de controlar su crecimiento, por ejemplo. Y por otro lado, es demasiado importante también ir formándonos en poder tener mantenciones que sean las adecuadas para los árboles, que no queden, por ejemplo, en manos de las compañías eléctricas, que la verdad es que con muy poco criterio y con
0: Cortan
1: poca
0: todo.
1: técnica terminan matando muchos de los árboles de nuestra ciudad.
0: Sí, absolutamente. Daniela, quiero consultarte antes de poder despedirte el mito, ¿no? De que puede generar esto al espacio público un gasto excesivo de agua y finalmente de dinero. ¿Se puede hacer una planificación, por ejemplo, para luchar contra las islas de calor con plantas, con árboles que no requieran tanto necesidad de agua?
1: Supuesto, piensa que nuestros árboles nativos sobreviven a veranos muy largos y muy secos, sin riego. Por lo tanto, esta como idea que tenemos de que en el verano tenemos que sobreregar es porque tenemos los árboles que no son adecuados para nuestro clima. Si elegimos desde el clima que tenemos, desde la realidad hídrica que tenemos, podríamos tener árboles que necesitan riego por los 2 años o 3 años y después probablemente podrían alcanzar su autonomía hídrica y sobrevivir prácticamente para siempre en nuestros calurosos y largos veranos.
0: Perfecto, Daniela Cortés, arquitecta, paisajista y docente, autora de Diseña Tu Jardín. Muchas gracias por la conversación con Entrevista CNN. Para la próxima, te va a quedar pendiente, ¿no?, la pregunta de cómo hacer que sobreviva mi monstera, que tanto me cuesta. Que estés muy bien, te mando un abrazo.
1: Gracias, igualmente.
0: Qué lindo tema, ¿no? Y no solamente es un tema de belleza, de lo estético que son las plantas, los árboles, sino también de darle pulmones a la ciudad. Nosotros nos encontramos en otra ocasión. Que estén bien. Chau, chau.

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2: No todos los minerales se extraen de las profundidades de la corteza terrestre. Existen más de 400 que han llegado en meteoritos. Estos son fragmentos rocosos de asteroides o planetas desaparecidos que vagan por el espacio exterior y caen a la Tierra desintegrados. Al año, cerca de 17.000 meteoritos impactan nuestro planeta y el análisis de sus minerales arroja importantes datos sobre su origen. Hace 2 años se encontró un mineral que no estaba en los registros geológicos. Fue bautizado como Edscotita. Está compuesto por una mezcla de hierro y carbono y su formación indica que sería parte de un pequeño planeta. La caída de un meteorito debe informarse siempre a las autoridades, porque además de ser parte del patrimonio de un país, puede aportar valiosa información sobre nuestro planeta y el universo.
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3: Es tiempo de decisiones y la palabra no la tienen solo las autoridades. Francia y las protestas estudiantiles. España y las acampadas en la Puerta del Sol. Brasil y su elección presidencial. Los ciudadanos hablan en las calles y en las urnas y obligan a los dirigentes a reaccionar. En España es el desalojo de Mari Carmen, simbólico que baste su nombre y no sea necesario su apellido, lo que detona finalmente masivas protestas y pone de relieve la crisis habitacional. Se adelantan las elecciones. En Brasil, Flavio Bolsonaro da la sorpresa, arrasa en el Parlamento y queda como favorito para ganar la segunda vuelta. Los ciudadanos le dicen tanto a Lula como a Bolsonaro que recuerden que no tienen un cheque en blanco, que el país está partido en dos y que millones votan más en contra que a favor de alguien. La democracia tensionada en buena parte del planeta y para reflexionar y entender el fenómeno, hoy miramos Brasil y España en Conexión Global para CNN en Español. Y comenzamos conversando de Brasil y para eso nos acompaña Lúcio Renón, ahí lo ven en pantalla, profesor de Ciencia Política de la Universidad de Brasilia y a entender de muchos, una de las voces más lúcidas para el análisis político de ese país. Muchas gracias por acompañarnos.
4: Muchas gracias por invitarme.
3: A ver, lo primero, en términos de proyecciones, ¿qué tan segura es la victoria de Flavio Bolsonaro mirando los resultados de primera vuelta?
4: Bueno, Flavio Bolsonaro tiene una situación muy confortable, ¿no? Porque salió en la primera vuelta con una ventaja inesperada, segundo los inquéritos, ¿no? las pesquisas que habían sido hechas, las encuestas, perdón, que habían sido hechas justo antes de la primera vuelta, y tuvo una votación mucho más expresiva. Ahora necesita mucho menos votos para ganar que Lula, es una cuestión matemática. Entonces la matemática no ayuda a Lula en este momento y está en favor de Flavio.
3: Y de los votantes, además, que no votaron por ninguno de los dos, ni por Bolsonaro ni por Lula, en general pareciera haber una mayor identificación o cercanía con Bolsonaro. ¿Qué pasa con quienes no fueron a votar? ¿Es posible realmente movilizarlos en esta segunda vuelta?
4: Mira, el número de no votantes en esta elección no fue más grande que en otras. Entonces es como un valor histórico que tenemos. La perspectiva de que disminúa el número, ¿no?, de no votantes para la segunda vuelta no me parece mucho realista. En la verdad, históricamente lo que vemos es un aumento de no votantes en la segunda vuelta de las elecciones.
3: A pesar de que algunos creerían que como sí se juega todo en la segunda vuelta, podría ser más decisivo y algunos sentirse atraídos a ir a votar. Tú nos dices que esa no es la historia electoral brasileña.
4: Mira, es muy difícil anticipar este comportamiento porque sí es verdad, es una elección muy polarizada y eso de alguna manera puede estimular a la gente a salir a votar más. Pero hay un componente estructural en la no, el no comparecimiento a las elecciones. Es gente que cambió de dirección, que ya no vive cerca de donde votaba, y esta gente no va a gastar su dinero, su plata, a ir a votar. Entonces hay un componente estructural en eso que me parece inviabiliza creer
3: Entiendo.
4: que va a ser un cambio muy grande en atraer los no votantes.
3: Si gana Flavio Bolsonaro, ¿qué va a significar el hecho de tener la mayoría importante que tiene en el Parlamento? ¿Qué le permite hacer de por sí y ante sí al Partido Liberal y por ende a Flavio Bolsonaro?
4: Sí, la victoria del Partido Liberal en las elecciones legislativas es un hecho histórico. Tiene un número muy grande, ¿no? De cadenas ahí en el Parlamento que les permitirá hacer reformas profundas del sistema político brasileño. Y teniendo a Flavio Bolsonaro en la presidencia, se configura una confluencia ahí de preferencias entre el Ejecutivo y el Legislativo que les permitirá aprobar legislación, hacer procesos de impeachment de los jueces de la Suprema Corte, avanzar una agenda de reformas conservadoras en los temas morales, sociales y en los temas también de seguridad pública, ¿no? Que es un asunto, un tema muy central en esta elección. Entonces, esta convergencia, ¿no? De suceso electoral para las elecciones, de éxito electoral para las elecciones legislativas y ahora la posibilidad de ganar la presidencia, abre la perspectiva de cambios profundos en la política brasileña y de cambios institucionales incluso.
3: Quisiera preguntarte respecto de Luis Ignacio Lula da Silva. Lo primero, ¿cuál fue el error, crees tú, en la campaña o en su gobierno que puede explicar eso? ¿Y qué más puede explicar el resultado que vemos? Y segundo, después de Lula, ¿qué? Una de las principales críticas que hacen los analistas es que el liderazgo de Lula fue tan fuerte, un árbol tan grande, que la sombra no permitió que crecieran otros.
4: Bueno, el tercer gobierno de Lula no tuvo una marca, un legado muy claro, muy bien definido como los anteriores. La situación de vida de la población en Brasil, de manera general, no está mejor ahora que estaba a 3, 4 años atrás. Entonces, hay un grado de insatisfacción muy grande, ¿no? Con el gobierno, en lo que trata de la situación económica. Aunque el gobierno ha tenido buenos números económicos, el desempleo cayó, la renta media estuvo más o menos estable, entonces son indicadores tradicionales de la economía que llevaron el PT a creer que estaban haciendo un buen trabajo. Pero el grado de deuda, ¿no? De la gente, de las personas, es tan elevado y la pérdida de calidad de vida es tan grande en las últimas décadas. Entonces, el grado de insatisfacción con los gobiernos es más fuerte, ¿no? Que la avaliación positiva. Entonces, tenemos un escenario de un gobierno que no hizo lo que prometió a la gente y la gente lo puñó en las elecciones. Y había una avaliación equivocada, creo, ahí hablando más de la campaña, ¿no? De que la gente estaría satisfecha con la comparación de los legados, ¿no? De la historia de los dos principales
3: Entiendo.
4: candidatos
3: Y
4: a la
3: no fue
4: presidencia.
3: así. Ahora, para ir cerrando, se nos acaba el tiempo, te pregunto, después de Lula, ¿qué? ¿Qué va a significar
4: Claro.
3: esta elección para la izquierda brasileña y latinoamericana? Y cierro con un anuncio que se ratifica nuevamente del posible indulto que le concedería Flavio a su padre. Dos hechos, ¿qué consecuencias pueden tener?
4: El indulto a Jair Bolsonaro por Flavio es cierto, ¿no? Eso va a pasar pronto. y significa, obvio, una ruptura con todas las decisiones institucionales que fueron tomadas hasta ahora en la Suprema Corte. Cuanto a la izquierda, es una incógnita, porque estás absolutamente correcta de que Lula no creó un sucesor. El PT no tiene un liderazgo que pueda suplantar a Lula. Entonces van a seguir dependiendo de Lula y hay que ver si Lula va a tener la energía ahora de ser oposición. Pero es una situación muy difícil para la izquierda. Con todo, destaco, ganó más diputados en esta elección que la anterior. Por tanto, el PT no está muerto. Va a ser oposición si de facto se confirma la elección de Flavio y va a seguir siendo un actor importante en la política, pero con esta dificultad de encontrar un nuevo liderazgo.
3: Cierro preguntándote, ¿está en riesgo, crees tú, la democracia en Brasil? ¿Está tensionada, a lo menos?
4: Hay una tensión con el Supremo Tribunal Federal, ¿no? Con la Corte Suprema, eso seguro hay, y van a haber reacciones del Congreso de mayoría conservadora, bolsonarista, en relación a la Corte. Lo que sale de eso es imprevisible. Entonces sí hay alguna incertidumbre acerca de lo que va a pasar en los primeros 6 meses en lo que di respecto a la relación entre Congreso y Ejecutivo, si es electo Flavio, y la Suprema Corte.
3: Lucio Renaud, profesor de Ciencia Política de la Universidad de Brasilia, un honor conversar contigo.
4: Muchas gracias.
3: Pausa y seguimos con más de Conexión Global para CNN en Español.

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2: Volvemos para analizar la crisis política en España y para eso viajamos hasta ese país. Nos contactamos, la ven en pantalla, con Beatriz Hernández, doctora en estudios europeos. Muchas gracias, Beatriz, por acompañarnos.
3: Gracias a ti, Mónica, por la invitación.
2: A ver, primero quisiera preguntarte por qué el caso dramático de Mari Carmen crees que caló tanto en la sociedad española. No es el primer desalojo, es evidentemente muy dramático, pero ¿qué fue lo que gatilló? ¿Es el contexto, es el momento, es cómo se la trató a ella? ¿Qué es?
3: Efectivamente, es un contexto de mucha crispación social, cuando ya veníamos arrastrando otros contextos como la crisis en Ceuta y las manifestaciones que había habido en torno a la crisis migratoria. Uh-huh. Y las manifestaciones un poco, digamos, fascistas, que habían también, digamos, alentado a que las bases que votan a la izquierda llegaran a la calle, porque hasta ahora lo que hemos estado viendo son muchas manifestaciones en contra de Pedro Sánchez, en contra de todas sus políticas y de su gobierno en la calle, y son manifestaciones casi siempre organizadas desde la derecha, extrema derecha. Entonces, por primera vez vemos una manifestación en la calle masiva y a nivel nacional desde la izquierda. Uh-huh. Mari Carmen es un referente, efectivamente, por su rango de edad y su situación, digamos, de precariedad. Pero los desahucios, hay desahucios todos los días. Hay bastantes limitaciones con los desahucios porque desde el 2019 se hizo una nueva ley en la que es muy difícil echar a personas en situación vulnerables. Pero finalmente, a través de los tribunales se le dio la razón a la empresa y después de varios intentos de desahucio, esa empresa logró sacarla de
2: Beatriz,
3: su casa.
2: Probablemente, probablemente una mujer además que había vivido toda su vida ahí, que le triplican el arriendo. Entonces, muchos dicen no es un desahucio cualquiera además, es como el epítome de un abuso en el sentido de cómo se le trató además a ella. Entonces yo te pregunto, no sé, he leído varios análisis que dicen que aquí, incluso más allá de los desahucios, lo que termina, que estaba como próximo a hervir de alguna manera, era la crisis habitacional como problema sistémico y social no resuelto.
3: Efectivamente, es un problema que se intentó resolver en el 2019 debido a las crisis económicas. Como sabes, en Europa, por falta de competitividad en general, estamos sufriendo alguna crisis económica. No obstante, España, como es un país que vive del turismo, si hay crisis de la vivienda, y los alemanes dicen que hay muchas Mari Carmenes en Alemania y también se desahucia a mujeres de edad en Alemania, el problema en España con la vivienda es que en los últimos años, gracias a ese turismo, pues muchos propietarios decidieron cambiar sus viviendas, digamos, de inversión, porque no todos son fondos buitres y grandes empresas inversionistas, por pisos turísticos. Entonces, hoy en día sale muy barato alquilar por Airbnb y tienes por lo menos casi 10 ciudades en España muy tensionadas. Uh-huh. Evidentemente, Madrid, Barcelona, Sevilla, Málaga, pero también otras ciudades como Palma, Ibiza, donde los españoles no pueden vivir.
2: Pero Beatriz,
3: porque han
2: además donde
3: muchos inmuebles extranjeros. Sí, sí, dime.
2: Un país donde además los jóvenes, y como está pasando en varios países, entre ellos varios de América Latina, donde los jóvenes ya no pueden soñar con tener un piso, como dirían en España, departamento, apartamento, como se diría en otros lugares, una casa propia.
3: Así es. Si ves las estadísticas de la OCDE, España está a la tercera a la cola, solamente detrás de Italia y de Corea. los jóvenes españoles se quedan en casa de sus padres hasta los 30 años o 34 años. No se pueden independizar. Evidentemente eso cambia dependiendo de la ciudad en la que estés. Pero las ciudades, digamos, de mayor demanda, porque esto es un problema de oferta y demanda, y digamos que los inmuebles que hoy en día existen en ciertas zonas como Madrid o Barcelona, están destinados a pisos turísticos o lo han comprado extranjeros. Imagínate que ahora por la guerra, o sea, por la guerra híbrida que tenemos con Rusia, hay muchos lituanos que compran casa en España. Los extranjeros han comprado siempre casa en España, los británicos porque claro, se venían a jubilar.
2: Un retiro,
3: y
2: claro,
3: ahora por temas de seguridad están comprando muchos extranjeros.
2: ¿Por qué Pedro Sánchez decide ahora llamar a elecciones? Porque una explicación es que con aquello logra que haya otro sistema para aprobar los decretos, pero no parece ser solo eso. ¿Por qué ahora y qué predicción o qué ambiente crees tú hay respecto de los resultados que podrían tener ese adelantamiento a las elecciones generales?
3: Yo creo que el escenario que tiene Pedro Sánchez, el presidente de gobierno, es muy negativo. A veces se dice que es mucho más querido fuera que dentro de España. Y en ese sentido, tanto él como su coalición, porque estamos hablando de... está investido con muchos partidos y la gran coalición es con Podemos y con Sumar, especialmente también con Sumar, han ido perdiendo votos. Mientras que Vox ha ido casi duplicando sus votos. Entonces, el escenario, yo creo que para Pedro Sánchez, que la oposición hace mucho tiempo que le pide la renuncia, que pide, por favor, que dimita, que se convoquen elecciones por temas de corrupción, por el tema de Ceuta, etcétera. Yo creo que él ha adelantado estratégicamente ahora, en esta situación, con el desahucio de Mari Carmen y todo el movimiento de la izquierda en la calle que se ha movilizado por fin. Entonces, ha dicho... si pierdo las elecciones, por lo menos que no pierda tantos votos y pueda tener una representación la izquierda dentro del Congreso.
2: Entiendo.
3: Porque si gana evidentemente el PP, que ya fue el partido más votado en el 2023, y Vox duplica sus votos, seguramente van a formar una coalición y van a ganar. Bueno, yo creo que lo que está intentando la izquierda, reagrupándose, formando este frente amplio de pequeños partidos, es tener la mayor representación posible. Claro, si ganaran, pues sería un milagro, pero prácticamente casi nadie en España los damos por ganadores.
2: Y dentro de las derechas, ¿qué pasa con el balance de fuerzas, por un lado, entre el PP, el Partido Popular, y Vox, una derecha radical? ¿Qué pasa con ese balance entre ambos, con el crecimiento que ha tenido Vox? ¿Qué pasa con las relaciones entre ambos? ¿Es pensable una coalición táctica o de gobierno? Porque en su momento...

0: PP tomó como estrategia resistirle y plantarle cara, como dirían los españoles, a Vox y no trabajar juntos porque no les fue bien. Empezaron a desaparecer ellos y a debilitarse. ¿Cuál es la situación hoy?
1: Aquí en España tenemos gobiernos locales y gobiernos regionales, que son las comunidades autónomas, y PP gobierna con Vox en muchas de ellas. A veces, evidentemente, tienen sus complicaciones, pero en general sacan adelante todos los proyectos de ley a nivel, digamos, de comunidad autónoma y a nivel local. Entonces, es factible perfectamente ese tipo de coalición. Por eso digo que para la izquierda lo que es importante es tener una buena representación en el Congreso, porque hasta ahora, por ejemplo, Pedro Sánchez no ha podido sacar adelante propuestas de presupuestos, ¿no? Que también están en Chile encallados con los presupuestos. Ya ni se molestaba en presentar propuestas, directamente no las presentaba. Ha estado gobernando también a base de decretos, porque es muy difícil sacar propuestas de ley en el Congreso. Entonces, el problema aquí sería, en este régimen, digamos, de sistema que tenemos, que es parlamentario, sacar adelante propuestas que sean sociales, progresistas. Ni siquiera Sumar ha conseguido, era, digamos, uno de los puntos de su agenda, que este gobierno sacara adelante la reducción de la jornada laboral a 37,5 horas, o que el salario, se incrementó el salario mínimo interprofesional, pero tributa, ¿no? Entonces,
0: Beatriz,
1: ha habido muchos problemas de coalición, sí.
0: Para cerrar, te pregunto, hay muchas amenazas para la democracia, pero España tal vez nos sirva para que nos ayudes a reflexionar sobre dos. Uno, la corrupción en el PSOE, en el Partido Socialista Obrero Español. ¿Qué tan grave y tan permeados, qué tan creíbles son los casos? Y por otro lado, también nos habla del país entero, de una insatisfacción de los ciudadanos con lo que les entrega la democracia, finalmente, en tanto servicios sociales, seguridad y otros. ¿Cómo ves esas dos amenazas para la democracia española?
1: Efectivamente, hay dos tipos de amenaza. Una es los ataques personales, familiares hacia Pedro Sánchez, su esposa, su hermano, que han sido, digamos, unos ataques más políticos realmente que de corrupción. Pero sí hay casos de corrupción en el PSOE, pero ha habido muchísimos casos de corrupción en el PP. De hecho, el expresidente Rajoy tuvo una moción de censura por la alta corrupción que había en ese partido. Entonces, no es que los españoles vean más corrupto al PP o al PSOE, están en general desencantados con todo el sistema. Se pagan muchos impuestos aquí en España o en Francia y finalmente el estado de bienestar se está desmoronando. Entonces, en Francia es por la educación, aquí es por la vivienda o también la salud que se está erosionando. Entonces, es cómo los gobiernos gestionan esta erosión del estado de bienestar, esta erosión de la economía. A España los indicadores económicos van bien, pero realmente, aunque no haya desempleo, el empleo que hay es bastante precario. Si no hubiera un estado de bienestar, los salarios aquí son mucho más bajos que en el resto de Europa, o sea, en los países grandes, no nos vamos a comparar con otros países pequeñitos, no sé, como Malta, ¿no? Pero digamos, dentro de las potencias europeas, pues es raro que Francia tenga unos docentes que tengan unos salarios por debajo del promedio de Europa y que España tenga unos salarios más bajos.
0: Entiendo.
1: ¿Por qué? Porque está enfocado al turismo.
0: Beatriz Hernández, doctora en Estudios Europeos, muchísimas gracias por acompañarnos en Conexión Global para CNN en Español.
1: Gracias a ti, Mónica.
0: Un abrazo.
1: Adiós.
0: Nos vamos a la pausa y seguimos en Conexión Global para CNN en Español.
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0: 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Para eso está Conexión Global para CNN en Español. Nos vemos.

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11: ¿Cómo están? Bienvenidos y bienvenidas una vez más a Pares Impares. En tiempos de incertidumbre, donde sentimos que todo va demasiado rápido, que el futuro se acelera, parece que un buen consejo es tratar de estar en el hoy. Suena muy místico, pero es muy real. No tenemos el futuro. Lo soñamos, lo anhelamos, lo imaginamos, pero el futuro es algo que está muy lejos y que tal vez va a existir y de todas maneras lo va a hacer de una manera diferente a la que lo hemos imaginado. Sin embargo, sí tenemos el presente. Tenemos las personas con las que nos encontramos, los trabajos que hacemos, la manera en que tratamos de vivir todos los días, esos pequeños momentos en que estamos en la calle y cruzamos la mirada con alguien. Eso es todo lo que realmente tenemos. Y habitar en ese lugar con tranquilidad, con amabilidad, enfocado en la posibilidad, parece ser una buena idea. Esta reflexión nos surgió a propósito de un comentario que hacía el famoso muralista chileno Mario Toral en el contexto del lanzamiento de la Ruta del Encuentro. Es una iniciativa impulsada por la Corporación 3xI, en la que participa el Metro de Santiago y muchas otras instituciones, que busca que distintos artistas de Chile le pongan cara, color, imaginario a la línea 7 del metro, un lugar por el que transitan miles y miles de personas hoy en el metro que tenemos y en el futuro en esa línea que se va a inaugurar. Él usaba este imaginario del viaje en tren, que era desde un origen a un destino, pero decía, lo que tenemos es el trayecto, es lo que va en el medio, ¿no? En el medio ocurre la creatividad, en el medio pasan cosas inesperadas, y en el medio, entre nuestro origen y nuestro destino, es justamente donde nos encontramos. Cuando vamos en el metro es literal, es solo ese momento en el que compartimos todos. Pero también en la vida, en el medio, entre que nacemos y morimos, entre el pasado y el futuro, es en el medio donde nos encontramos. Queremos invitarlos a vivir en el medio conscientes de que estamos aquí y que es aquí donde se juega todo nuestro bienestar, en los gestos que tenemos unos con otros en lo cotidiano, en si decidimos ponerle amor a esas interacciones con desconocidos y con conocidos, en si decidimos construir un mejor lugar en los espacios en los que trabajamos. ha nacido tanto la reflexión sobre la posibilidad del encuentro a propósito de este proyecto, gracias a que miles y miles de personas, y no estoy exagerando, fueron más de mil las personas que mandaron su postulación para participar de este proyecto, un proyecto que nos hace volver a pensar qué hemos creído los chilenos que es el encuentro, cómo lo concebimos, es la familia, es la oncecita, es el metro, dónde, cómo ocurre y qué bien nos hace, es lo que nos ha traído este precioso proyecto que les queremos contar. Ahora viene una nueva etapa y pudimos conocer a los 42 participantes de la categoría Innovarnos, cuáles fueron sus propuestas. No se pueden imaginar lo lindas. Y Miranda Spe, para que no tengan que imaginar, sino que puedan ver, les cuenta más en esta siguiente nota.
8: Lenguaje contemporáneo, nuevas técnicas e intervenciones en el espacio público es lo que abundará en la caminata diaria en las estaciones de la nueva línea 7 de metro. Hablamos de los 21 murales que serán parte de la Ruta del Encuentro, un concurso desarrollado por la Corporación 3xI y Metro de Santiago, donde se crearán y seleccionarán estas obras bajo el concepto del encuentro, y que hoy, parte de ese proyecto inicial, está exhibido en el mercado urbano Tobalaba.
12: Cuando uno incorpora el arte en las estaciones, uno permite que las personas se conecten de una manera diferente, puedan tener una pausa, puedan tener algo que les llame la atención, que les quiebre su viaje, que les quiebre su rutina, que los conecte, como decía antes, con lo que es la cultura, conectarse con las distintas expresiones de arte y poder ponérselas al paso de manera gratuita, abierta, libre, que puedan recorrer las distintas estaciones, genera un beneficio muy grande.
13: Nosotros llamamos a participar a todo Chile. Entonces nos llegan obras de distintos lugares, de distintos pueblos, hasta la Isla Mocha tenemos obras. Entonces, creíamos un concepto universal.
14: La idea era representar o hacer una radiografía un poco de lo que está pasando en la escena artística chilena hoy. En base a eso invitamos a 42 artistas que responden al concepto del encuentro y después se adjudican 7 propuestas a 7 murales.
15: Hola, mi nombre es Javier Barriga.
16: Hola, soy Magdalena Atria, pista visual.
17: Hola, por aquí el fotógrafo Jorge Brandmayer.
8: Son algunos de los artistas de los 42 bocetos que están en la muestra exhibida en el MUT. Ellos pertenecen a la categoría Innovarnos, una que reúne a creadores y colectivos consagrados que son elegidos directamente por el jurado, es decir, por curadores, arquitectos, directores de museos, representantes de instituciones públicas y, por supuesto, artistas.
18: Quedé con la boca abierta. Dime los proyectos de ustedes. Con la boca abierta.
13: Mira, nosotros queremos encontrar obras de gran nivel, pero que a su vez expresen esta necesidad de este primer nodo que es el encuentro para construir vínculo, porque creemos que una sociedad que se vincula mejor, se quiere más y vive mejor.
14: Y esa parte es muy importante porque ese proceso de desarrollo es donde se identifica dónde va a ir el mural, en qué comuna, en qué territorio, y en base a eso va a haber un trabajo delicado, muy responsable para adaptar, hacer procesos de mediación e integrar el mural lo mejor posible a la comunidad.
19: Hola, soy Malet, artista y arquitecta.
20: Hola, mi nombre es Trini Guzmán, soy artista.
21: Hola, soy Ignacio Gumucio, soy pintor. La línea 7 va a seguir en gran parte el recorrido del río Mapocho y me parecía que el río explica un asunto del encuentro que es una característica, digamos, una característica móvil del encuentro. En el río se produce un encuentro por transformación, porque la idea y la identidad más marcada se disuelven al moverse, y creo que eso sucede en el metro.
22: Esta propuesta es una invitación a crear un encuentro entre las personas como habitantes de la ciudad con los materiales pétreos que conforman la ciudad de Santiago y todo el territorio chileno. Piedras típicas que vemos todos los días y que no nos damos cuenta que están ahí, para exponerlas no desde su rol funcional, sino desde su valor estético que muchas veces olvidamos.
23: Bueno, para mí como artista el color siempre ha sido una pieza fundamental y un lenguaje en sí mismo, y sentía que a través del color podía tener esa posibilidad y esa herramienta de poder encontrarnos con las demás personas en un lenguaje que va más allá de las palabras.
8: Personas, territorios, trayectorias y miradas variadas que aunan un mismo objetivo: acercar el arte a la ciudadanía para crear nuevas formas de relacionarnos con estos recorridos y la experiencia cotidiana.
18: en el Piaget, era partida del Piaget, la legaba al Piaget, pero ustedes son los que están en el medio, son los que van a estar viviendo aquel momento impagable de la contemplación.
22: Yo creo que el arte tiene un rol fundamental, donde sea que, desde donde sea que venga, de abrir espacios de pausa y reflexión, de invitarnos a conectar con las sutilezas, con energías sutiles que en el día a día, en nuestro trabajo, en nuestros quehaceres, obligaciones, preocupaciones, no tenemos. Creo que desde ese punto de vista, el arte siempre va a ser un lugar que nos va a ayudar a todos, como público, como audiencia, a ser más auténticos, porque nos ayuda a conectarnos con nuestra propia esencia. Y por eso mismo tener arte en el metro es muy importante y puede ser de hecho radical. Encontrarnos con el arte en el metro es abrir esta invitación para pausar, reconectar y cuestionarnos cosas que sin ese incentivo, esa inspiración, no nos habríamos planteado.
23: Y creo que el arte siempre tiene la forma de conectarnos entre nosotros que va más allá de quizás lo que podamos llegar a entender

0: construcción de los murales durante el 2027 para que el 2028 podamos instalar esos murales. Y ya una vez que abramos la línea 7, podamos inaugurar con los 21 murales de la Ruta del Encuentro.
1: Además, el mensaje que contienen todos estos murales, o que van a contener estos murales, es un mensaje muy inspirador, que te anima en la jornada o que te anima en el retorno a casa.
2: La exposición estará abierta hasta el 25 de octubre en el MUT, con entrada liberada. Esta iniciativa, impulsada por la Banca del Arte, ya cerró sus postulaciones, pero aún se puede participar, porque en la categoría Incluirnos, desde el 29 de octubre, la ciudadanía podrá votar por su mural favorito. De momento, habrá que esperar los otros resultados para tener el cuadro completo. 21 obras que expresen nuestra identidad en más de 26 kilómetros de recorrido.
3: Hacemos una pausa en Pares y Pares y ya volvemos con más.
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6: 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Son beneficios tributarios extraordinarios con una característica común. Tienen fecha de vencimiento. Uno de ellos apunta a personas que tienen bienes o rentas en el extranjero no declarados en Chile. La ley abre una ventana de 12 meses para regularizarlos, pagando un impuesto único de 10%. Si esos recursos se repatrian e invierten en el país, la tasa baja a 7%. Esta ventana parte el primer día del tercer mes siguiente a la publicación de la ley. También habrá un beneficio temporal para donaciones con una rebaja del 50% en el impuesto respectivo y una ventana de 8 meses para regularizar utilidades históricas acumuladas bajo antiguos sistemas, pagando un 10%. Además, la Tesorería General de la República entregará facilidades por 180 días para deudas tributarias. Un conjunto de plazos especiales que generó intenso debate legislativo con cuestionamientos desde la oposición por los incentivos al pago rebajado. Estas medidas temporales están pensadas para adelantar recaudación y aportar recursos en los primeros años de la reforma. En resumen, plazos acotados para declarar patrimonio en el extranjero, repatriar capitales, adelantar donaciones y regularizar antiguas utilidades y deudas tributarias. 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
3: Cuando pensamos en las posibilidades que tenemos de generar infraestructura para el encuentro, hay algunas que son infraestructuras naturales. El trabajo podría ser una, definitivamente el colegio podría ser otra. ¿Cómo podríamos utilizar el espacio escolar para construir lo que se requiere después para ser sociedad? ¿Cómo podríamos entrenar en ese espacio esas habilidades humanas que nos permiten llegar a acuerdos, construir diálogos, construir futuro? Hoy queremos hablar sobre el asunto de la educación desde la perspectiva de cómo desde ahí podemos integrar, incluir, innovar la posibilidad de construir una sociedad en la que todos podamos ser parte. Y estamos con José Joaquín Brunner, académico de la Universidad Diego Portales, de la Universidad de Tarapacá, ex ministro CEGECOP, figura histórica.

0: Dedicada al mundo de la educación, muchas gracias por estar aquí. Y con Constanza Labé, directora del Colegio Hospitalario con todo el corazón, HLCM.
1: Hospital Luis Calvo Mackenna, Paloma.
0: Eso es lo que necesitaba. Muchas gracias por estar aquí.
1: Gracias a ti por la invitación.
0: Oye, bienvenidos ambos. Nos encanta tenerlos porque han dedicado su vida de maneras distintas al mismo asunto, que es la educación. La educación que sea para todos, que nos incluya a todos. Tú, José, hablaste mucho sobre la universidad y luego mucho sobre la primera educación. Y por lo mismo quisiera reconocer las experiencias que cada uno ha tenido, tú en la inclusión educativa de niños que están hospitalizados y que también tienen ese derecho y esa posibilidad de pertenecer a algo más grande. Entonces, lo primero que me encantaría es saber si ustedes ven que el espacio educativo es un espacio de construcción de infraestructura social, de diálogo, y si realmente hemos estado atentos de eso en el tiempo. ¿Quieres partir tú?
2: Bueno, gracias por la invitación. Bueno, qué duda cabe, ese es el ideal del colegio, construir sociedad, construir personas desde la más temprana infancia. Y el problema está en que en realidad es eso y sigue siendo, pero con muchas limitaciones, ¿no? Segmentados en nuestra sociedad en términos de grupos sociales, muchas veces de religión, de creencia, de tradiciones, de vinculación, digamos, con alguna comunidad más amplia, urbana, pero parte de las tensiones que tiene hoy día el colegio vienen justamente de esto, de que el ideal al que aspira y que se traduce hoy día en toda esta conversación sobre la convivencia, que en el fondo es aceptar al otro, reconocer diferencias, dialogar, aprender juntos, está tensionado porque en la sociedad más amplia a la que el colegio pertenece, los colegios están puestos en una situación muy tensa, ¿no?
0: Hay una cosa que mencionas y que me parece muy central, que es cuando el colegio tenía como función generar un acceso más universal al conocimiento, tal vez no era tan importante que nos separáramos por grupos de iguales. Digo, los colegios católicos, somos buenos en Chile para separar en grupos y los grupos son bien homogéneos igual. Pero cuando el colegio hoy está en un momento en que tal vez el conocimiento se está amplificando gracias a tecnologías como la inteligencia artificial y ya no es tan relevante, ¿cómo deberían ser diseñados los colegios para contribuir al desarrollo social?
1: Claramente tiene que ser desde el vínculo. O sea, un colegio tiene que ser relacional y aprender a convivir. Porque, claro, tú dices todo el tema de los contenidos, tenemos una inteligencia artificial que nos acompaña, que está, y que está al servicio. No hay que...
0: Por ahora,
1: tenemos que ser nosotros más inteligentes que la inteligencia artificial para poder saber utilizarla bien y enseñar a utilizarla bien. Pero finalmente lo que nos importa es poder entregarle herramientas a los niños, herramientas para la vida. No solo el tema de cognitivo, de conocimientos, que los niños lo van a adquirir en 3, 2, 1, sino que aprender a vivir con otros en una sala. La sala es un lugar de refugio, pero es un lugar de encuentro. El colegio es una comunidad, debiera ser un espacio en que unos y otros se puedan mirar a los ojos y puedan aprender a jugar juntos, a conversar, a conocerse. Y yo creo que eso es lo importante y eso es el futuro.
0: Es que me interesa mucho esta pregunta de cómo hacemos los grupos de personas que se educan, porque en tu caso la segmentación es bastante más democrática. Uno nunca sabe si le va a tocar una enfermedad. Y por lo tanto llegas a una circunstancia donde el de al lado de verdad podría ser cualquiera. Uh-huh. Pero en el caso de los colegios, lamentablemente hemos generado un sistema donde finalmente tú sabes con quién te vas a encontrar en el colegio. Y nunca entrenas la posibilidad de encontrarte con otros distintos. En una sociedad como esta, que está atacada de manera gravísima por la polarización, estamos viendo el impacto en la política internacional. Y por eso quería también volver contigo, José, respecto de cuál es el rol hoy de la educación, porque no es el mismo que en los 90, ni es el mismo que en los 80. ¿Cuál es el rol hoy para ti?
2: Yo creo que hay ciertas cosas que en realidad acompañan a la humanidad desde el comienzo y todavía siguen siendo vigentes en los colegios, que finalmente es aprender, por cierto, cognitivamente, el conocimiento disponible de cualquier manera. Puede ser que hoy día el énfasis debiera estar no tanto en memorizar ciertos contenidos, sino que en saber usar el conocimiento que está disponible vez, digamos, de manera más amplia. Pero también es aprender a convivir, es aprender a hacer cosas y es aprender a hacer, que es la parte más difícil. Y el colegio, en realidad la escuela, es eso lo que ha hecho a lo largo de la historia, nada más que lo hace cada vez en contextos distintos. Y ahora estamos en una gran transición desde las sociedades industriales, digamos así, a una sociedad digital que tensiona por completo y en realidad no sabemos bien, y por eso tenemos que conversar mucho de estas cosas, porque va a haber una redefinición de la educación y de las formas como estas cuatro grandes funciones de aprender a conocer, a hacer, a convivir y a ser, hay que redefinirla en función de los cambios que está experimentando la sociedad.
0: Es muy interesante la división que haces, porque esto es una idea mía, ¿no? Yo creo que un regalo de esta crisis que está provocando la inteligencia artificial es que nos vuelva la atención a ser, más que a conocer. A conocer, me refiero a acumular contenido, nos está devolviendo la relevancia de ser de una forma particular, de observar el entorno desde una perspectiva, aprender a criticar las cosas, a cuestionarlas, a replantearlas. Eso podría ser una oportunidad. Y otra gran oportunidad es que de alguna forma, tanto la pandemia como la inteligencia artificial exacerbaron nuestra conciencia respecto de lo segmentados, solos, desarticulados que estamos como una sociedad que se define por estar junta. Animal, una sociedad animal que necesita estar junta. Entonces me encantaría entrar en la conversación sobre los vínculos y sobre el cuidado. Evidentemente, la escuela en la que tú trabajas ocurre dentro de un contexto de cuidado que es un hospital, porque hay gente que necesita ser literalmente cuidada. Pero cuidar es lo que está en crisis en esta sociedad. Nos está costando tener hijos, nos está costando criarlos, nos está costando cuidar a los mayores. ¿Cómo se enseña el cuidado en un lugar de cuidado como es el hospital?
1: Mira, yo creo que el tema del cuidado es, primero, parte por ti. Tienes que aprender a cuidarte a ti mismo, como educador, pienso yo, y como ser humano. Y enseñar a cuidar es todo el rato y en todos los momentos. Es desde cómo tú le hablas al otro, cómo las conversaciones que tienes, cómo entregas, por ejemplo, los contenidos, ponte tú. Que sean, por ejemplo, que un colegio sea bonito, que sea estéticamente...
0: Claro, la belleza también.
1: La belleza,
0: cuidado,
1: la belleza,
0: los detalles.
1: Que tú tengas un colegio que tenga buenos libros, por ejemplo, una biblioteca preciosa, que no tiene por qué ser enorme, sino que los libros que estén sean libros que sean buenos, que sean de buena calidad, por ejemplo. Y también a nosotros se nos hace un poco más fácil el tema del cuidado, porque todos los niños que están en nuestro colegio están enfermos. Entonces, el cuidado se da naturalmente, ¿te fijas? Pero yo creo que es de suma importancia poder cuidarse para poder cuidar a otros.
0: Claro, pero no es lo mismo ser un niño que recibe el cuidado y estar en la posición del que es cuidado, que ser un niño que recibe cuidado y tiene que aprender a cuidar a otros. O sea, hago esa distinción porque es interesante, tenemos bien atrofiada la capacidad de cuidar, o al menos eso indica muchos fenómenos que estamos viendo hoy día y datos como la resistencia a tener hijos, a cuidar la naturaleza. Ese contenido en particular, yo sé que no es una conversación habitual en el mundo de la educación, pero sin embargo es tan urgente. Entonces, ¿cómo ha empezado a entrar esa conversación también al mundo de la educación en tu experiencia?
2: Yo creo que está presente y ha estado. Lo que ocurre es que no llamábamos así a las cosas, pero yo, pensando en mi propia experiencia, tanto infantil como juvenil en el colegio, yo creo que no había un momento de mayor atención a los otros y de cuidado, curiosamente, que en las clases de educación física, ¿no? El jugar en un equipo y el tener por primera vez que hacerse cargo a los 8 o 7 años de los compañeros en el equipo, de que hay unos que son mejores y otros que no son tan talentosos para el fútbol o para cualquier deporte que uno jugara, yo creo que lo llevaba a uno a desarrollar, sin ese nombre, una atención cuidadosa respecto de los otros. Hoy día, como todo, se ha vuelto mucho más complicado, porque hoy día están los fenómenos que tensionan el cuidado, que son todos los fenómenos de esto que llamamos microviolencia, es decir, esto que está en la piel y en la superficie de muchísimos, casi de todos los colegios, ¿no? Y que además hoy día tiene nuevas formas, que es el uso de las redes sociales para ejercer violencia cibernético, psicológica, sobre tus compañeros, sobre los profesores. Entonces, sí, yo creo que hoy día en general uno debiera partir por decir los niños y los jóvenes hoy día tienen mucho más dificultades que las que tuvimos generaciones anteriores. Vivimos en mundos más seguros, más, con más tradiciones, más simples, con mayor protección que la que tienen estas sociedades complejísimas, conflictivas, abiertas, plurales en todos los sentidos de la palabra. Y eso nos exige, en realidad, al mundo educacional una disposición también para pensar de nuevo estos problemas que son históricos, pero que hoy día toman nueva forma.
0: Los adultos siempre hemos sido buenos para criticar a los jóvenes, criticar a los niños, en general criticar a los nuevos, ¿no? A las nuevas generaciones. Y sin embargo, yo siento que hoy día estamos empezando a entrar en una etapa de mucha compasión por esta generación. Porque ocurrió un experimento en tiempo real, que fue la pandemia, otro que fue las redes sociales, otro que está haciendo ahora la inteligencia artificial, en el momento en que ellos son niños y jóvenes. Eso a mí me produce de verdad solidaridad y compasión, ¿no? Creo que es muy difícil ser niño y niña hoy. Y me encantaría entrar en esos lugares para ustedes. ¿Dónde ven ustedes que está, dónde les da más preocupación o dolor la infancia y la juventud hoy? ¿Y dónde podríamos poner la atención? Porque nos alertamos un montón por los cambios de PISA y porque caímos un montón en matemáticas y todo. Pero honestamente, a mí me preocupa mucho cuál va a ser el universo interior y emocional que esos niños van a poder tener en el futuro con la situación que estamos viendo hoy. ¿Cómo lo ven ustedes?
1: Para mí, el tema de salud mental que está existiendo en nuestros niños tan chiquititos, además, que parten con temas de emocionales complejos, es una mirada que no podemos desconocer, que se agudizó después de la pandemia, obviamente, pero finalmente todo el tema de las redes sociales y todo lo que está pasando, lo que comentabas tú, José, de esta violencia a través de las pantallas, etcétera, es preocupante. Pero yo creo que ahí hay un rol fundamental que tiene que ver con las familias o los que están a cargo de los niños, pueden ser tutores, pueden ser los abuelos, las bisabuelas o los tíos, quienes sean. Creo que ahí hay una no deja de ser fundamental y fundacional el tema de la familia, el tema de las redes, de las comunidades que se arman, y el colegio. Yo creo que el colegio tiene que ser un espacio de seguridad para los niños y tiene que ser un espacio de bienestar emocional. Se deberían crear momentos durante la jornada escolar para respirar, para tener quizás un tiempo para hacer un yoga, por ejemplo, para tener arte terapia, para tener teatro, para tener distintos espacios que les brinden bienestar, no solo a ellos como personalmente, individualmente, sino que lo puedan compartir con los otros. O sea, que esté esta idea del encuentro, esta idea de me encuentro con otro en una situación que no es desde el conocimiento, sino que es desde otros espacios. Porque de verdad yo creo que hay que poner la mirada en el cuidado de verdad personal de los niños.
0: Ustedes en el hospital tienen una sala para el alma, pero tienen el privilegio de que no son tantos.
1: Sí,
0: eso cuando uno lo mira a escala de los desafíos de la educación pública parece un lujo. Y sin embargo, tal como tú dices, a veces el conocimiento es más bien un desencuentro, porque, no sé, yo de chica era atroz para las matemáticas. Yo no me encontraba en matemáticas con mucha gente, excepto con los que no les iba bien, ¿no? Pero sí me puedo encontrar con cualquiera en el dolor o en la necesidad de calma. Eso es un mínimo como un múltiplo de ser humano, ¿no?
1: O en la alegría.
0: O en la también, alegría, claro, o en la calma, o en la paz.
1: Uno se encuentra con otro, pero para eso hay que generar el espacio de encuentro.
0: Claro, eso es un espacio para el encuentro en la emoción igual, que es algo que no articula. Pensaba mientras hablabas en cómo efectivamente han empezado a bajar las edades a las que los niños, por ejemplo, se suicidan. Lo cual es como, ¿en qué circunstancia uno podría pensar que un niño, o sea, cuál es el tamaño del dolor al que está sometido o a la violencia, como tú dices, a la que está sometida, que eso puede aparecer mucho antes de lo que aparecía antes? Eso hoy día lo reportan los estudios. Y recordaba una conversación que tuve con Felipe Le Canelier, un psicólogo, escritor, en fin, y planteaba la idea de qué pasaría si nosotros enseñáramos desde prekinder, crianza 1, crianza 2, o habilidades para cuidar uno, habilidades para cuidar, en fin. ¿Qué es lo que tiene que volver a juntarse? ¿Qué es lo que tiene que regenerarse? Tú hablas de la familia, pero a veces la familia no está disponible. No. Los abuelos no están disponibles porque están trabajando para tratar de sobrevivir. Entonces, hay una cuestión como social que está latiendo a la base, ¿no?
2: Sí, pero otra vez es el desafío que las distintas generaciones van experimentando. Tú hablabas, Constanza, recién del punto de encuentro. En realidad, la educación y el colegio, tanto como el hogar y la familia, que hoy día usamos, pero yo prefiero usar el hogar porque ese es el lugar, el espacio, digamos, donde los adultos reciben, digamos, donde los adultos reciben a la nueva generación. Entran al mundo a través del hogar y de los adultos. Por lo tanto, cada vez que hablamos de la crisis de la educación y de las dificultades hoy día de la infancia y de las niñas, niños y jóvenes, en realidad lo que debiéramos estar conversando es la crisis de los adultos. Es decir, es cómo nosotros
0: estamos recibiendo,
2: como sociedad, somos capaces de recibir a las generaciones que vienen, ¿no? Y ahí, en realidad, los problemas tradicionales de sociedades semidesarrolladas como es Chile, con hogares realmente una parte de ellos, pero muy mayoritaria, tiene condiciones de recepción de las nuevas generaciones completamente hostiles, ¿no? Tóxicas, dicen a veces, no que el hogar sea tóxico, pero la experiencia de estos infantes en ese tipo de hogares, que son la mayoría, crean esto que los psicólogos llaman estrés tóxico, ¿no? y que marcan luego el desarrollo de todos los aprendizajes. Y por lo tanto, la gran cuestión es para los adultos, cómo nosotros, en vez de estar diciendo los jóvenes hoy día tienen este y estos otros problemas, yo lo escucho todos los días de mis colegas, cada día llegan peor a las universidades o a los centros de formación, a los institutos. No es cierto, el problema está en que nosotros, cómo nos hacemos los adultos cargo del mundo, que es el mundo que nosotros y nuestros antepasados por miles de años hemos ido creando. Y si uno, como decía una gran filósofa alemana, no es capaz de amar al mundo para ofrecerlo a las nuevas generaciones, bueno, tenemos lo que tenemos hoy día, pero en parte tiene que ver, y ahí están grandes preguntas, los profesores que formamos y sus orígenes sociales y culturales y las trayectorias que tienen, y el prestigio o desprestigio de la profesión, permite que sean los verdaderos, digamos, amantes del mundo para transmitirlo. Porque si lo que uno tiene es básicamente una sensación de radical crítica y de resentimiento con el mundo, es muy difícil que uno pueda acoger a nuevas generaciones dentro de un ámbito de lo que tú llamabas los cuidados, la ternura, la amistad, la solidaridad. Todos esos términos adquieren realidad solo si nosotros los adultos somos capaces de entender lo que tenemos por delante y lo que somos capaces o no de entregar.
0: Me parece conmovedora la idea de que nos definiéramos a nosotros como personas que reciben a los nuevos. Pucha, que no hemos puesto ese foco de esa manera. Y mientras te escuchaba, me acuerdo cuando tú estabas en la CGGOV, me acuerdo de esa época donde esta conversación no era para nada prioritaria. O sea, ¿qué de lo que hicimos? Es fácil arrepentirse con el diario del lunes, pero ¿de qué de lo que hicimos nos arrepentimos? ¿Y qué nos gustaría como radicalmente sembrar en el mundo de hoy? Ustedes como adultos, me imagino que piensan esas cosas. Es una conversación muy, como muy recurrente hoy día, porque necesitamos saber qué es lo que hay que reatornillar para que se ajuste a que podamos recibir a los nuevos.
1: Ay, yo pienso que lo que necesitamos volver a mirar es la importancia de la educación como espacio de sanación. No solo lo hablo por mí, sí, por mi trabajo y todo, sino que volver a mirar lo esencial de la educación. No quedarnos en las cosas más como de la base curricular, que de repente, las cosas burocráticas que el Ministerio de Educación nos llena de temas administrativos y burocráticos. Nos queda poco tiempo para pensar. Nos queda poco tiempo para estar en sala.
0: Para hacer.
1: Y para hacer y ser. Para ayudar a enseñar el ser. Yo creo que tenemos que ir a lo de verdad, al foco. No perder el norte. Nosotros trabajamos para los niños, por los niños, con los niños y desde los niños. Y desde los jóvenes también. Es ahí.
0: Qué difícil, ¿no?
1: Sí.
2: Yo mirando hacia atrás, en realidad, cada etapa histórica tiene su propia lógica y uno hace lo que en esas condiciones ha podido hacer. Yo creo que algo que efectivamente pudimos haber hecho radicalmente mejor era acompañar un proceso tan enorme como era universalizar el acceso en todos los niveles a la educación, salvo donde más se necesita, que es en las salas cuna y en los jardines infantiles, donde en realidad el problema no solamente abrir las puertas y con más acceso, sino hacer realmente lugares donde, otra vez, recibamos a la nueva generación en su más temprano comienzo, bueno, en condiciones dignas, digamos, del siglo XXI. Pero lo que no hicimos fue acompañar esa enorme expansión de oportunidades con las capacidades para que aquellos que ahora iban a llegar y que por siglos habían estado fuera de los colegios, bueno, pudieran realmente recibir todos los apoyos necesarios. Y eso no lo hicimos bajo el supuesto de que en realidad los que llegan ya traen desde la familia, como era antes, todavía en mi generación, bueno, uno éramos tan pocos los que llegábamos a completar la secundaria y después entrar a la educación superior, que en realidad con lo que había bastaba, ¿no? Pero cuando todos ingresan y todos venimos de muy distintas hogares, formaciones, lugares geográficos, clases sociales, subculturas de grupos, bueno, habría que haber tenido una poderosísima como esfera nueva de apoyo a los colegios, de acompañamiento a los colegios, y eso nunca hemos desarrollado, ¿no? Y tendríamos que tener hoy día algo que acompañara a los colegios, que finalmente tenemos, no sé, 10.000, 12.000 establecimientos, muchos de ellos pequeñitos, no tienen ninguna capacidad de tener los medios de todo tipo que se requiere para poder recibir a niños que vienen de condiciones tan complicadas y difíciles muchas veces, ¿no?
0: Para poder reparar y sanar.
1: Sí, mira, yo concuerdo mucho con José porque dice algo muy importante. A nosotros, los que estamos en aula y los que estamos en los colegios, sale una ley, la ley TEA, por ejemplo, que tenemos que incorporar a los niños con la condición TEA. Pero ¿quién nos capacita? ¿Quién capacita a los profesores? Está bien, de repente aparece un curso, otro curso. Si tienes más recursos, puedes optar y capacitar a tus profes o a tu equipo. Pero no nos... Y eso ha sido nuestro. Y bueno, no hay, como dice José, no hay acompañamiento real para trabajar en las condiciones nuevas que se han estado generando a través de...
0: ¿Y quién acompaña la frustración que produce la transición? Porque la transición incluye de a poco y genera también otras frustraciones que también son difíciles, lo digo en torno a esta sensación como de rabia que muchas veces se ve, no solo los profesores, sino los padres. Se nos acaba el tiempo, pero quiero llevarlos a un nuevo escenario. El otro día hablaba, a propósito del mes en el que recordamos la importancia de prevenir el suicidio, con un grupo de personas y decía, necesitamos como cambiar la estructura o cambiar la promesa de la sociedad y que, por ejemplo, las juntas de vecinos, los talleres de aprender una cosa nueva, de deporte, de etcétera, sean también espacios donde nos dedicamos conscientemente a construir comunidad, conscientemente a hablar entre nosotros y a tejernos, ¿no? Y pensaba en el nuevo desafío de la educación, que ya no significa solo incluir a los niños y jóvenes, sino incluir a los que a los 50 años, 60 años van a empezar una nueva vida hasta los 100, que es probablemente la expectativa de vida que vamos a alcanzar todos los que estamos acá sentados. Entonces, ¿cómo podría ser la educación un espacio donde se tejiera esta otra nueva habilidad de juntar, rejuntar, abrir, conversar, sanar en todas las edades? Como la curiosidad, que es la gran pista hoy día que nos lleva a educarnos, puede ser el gran gancho para volver a articular descentralizadamente eso que estamos necesitando para la sociedad. ¿Qué, cómo ven esta nueva era de la educación, no solo para niños, sino para grandes?
1: Yo creo que hay que armar comunidad, como dices tú. Incorporar a la a todos los que puedan ser parte y los que puedan aportar a los espacios educativos. Armar redes, pero redes que sean reales. Si vas a hacer un taller, que ese taller, por ejemplo, si hay una mamá en el colegio que sabe, por ejemplo, bordar, incorpórala. Incorpórala a que haga ese taller no solamente para los niños, sino para las otras mamás, para que se arme de verdad.
0: Ayudar a que otros se tejan.
1: Claro, en el fondo esto es, formar comunidad es una común unión de personas. Y no la escuela no es solamente para los niños. Es para los que están aquí, alrededor around. También.
0: Oye, pensaba en este resultado de PISA que fue bueno, que era esta idea de que en Chile los niños perciben que a sus profesores les interesa enseñarles. Qué importante eso, ¿no? Es un activo.
2: Es importantísimo y nadie lo ha comentado en medio de estas cosas catastróficas. Cada vez que se publican los resultados de PISA, el sistema se vino abajo, todo está peor, sin ningún cuidado, porque en realidad si uno mira con detención, y ahora no lo podemos hacer, hay cosas muy interesantes, hay cosas positivas.
0: Ya, pero si tienes cosas positivas y esperanzadoras, ¿lo podemos hacer? Cuéntanos.
2: Lo tenemos. Entre otras, esta, que es una gran noticia, bastante por encima del promedio del resto de los países de la OECD, aquí los chicos sienten, los estudiantes, sienten que efectivamente sus profesores están cerca y quieren enseñar y que, bueno, luego hay problemas, dicen, como por ejemplo, desorden en la sala de clase. Se pierde mucho tiempo en organizar, en empezar siquiera a hacer la clase, claro, porque hay desorden, porque hay desatención. Es, por cierto, un signo de los tiempos, el que parte de eso ellos mismos lo atribuyen a la motivación de estar pegado a las redes sociales y a sus aparatos, dispositivos, digamos, que ahora, en fin, están siendo prohibidos, pero tampoco no es, porque en realidad el gran desafío que tenemos por delante es justamente cómo en la sociedad digital, que va a estar lleno de dispositivos, que van a ser cada vez más sofisticados, bueno, convivimos con ellos y nos preguntamos efectivamente, ¿Qué es lo humano en este nuevo contexto de grandes capacidades que antes pensábamos que eran total monopolio nuestro, que era la intelectualidad, la inteligencia, el conocimiento? Todo eso hoy día va a estar repartido. Entonces, es interesante tratar de pensar, y PISA yo creo que trae mucho para pensar sobre esto, ¿no? Cómo en realidad los que les está yendo mejor, que son los países asiáticos, tienen una vieja cultura de dedicación a la educación. Y tienen una vieja cultura de, y esto es casi incómodo decirlo, de entender distinto tipo de jerarquías en la sociedad. No tienen la idea que a veces tenemos en Occidente de que en realidad el ideal es igualar todo con todo. No, eso uno lo dice desde China o en Corea del Sur o en Singapur o en Taiwán o en cualquiera, en Japón, y le dicen, ¿de qué me está hablando? O sea, hay, por ejemplo, los viejos, en Corea, me lo decía un día allá en Corea, visitando yo colegios, me decía, acá el profesor es tan respetado porque sea joven o viejo, simboliza al viejo que tiene sabiduría, que tiene experiencia, y eso se respeta. Y si los estudiantes se levantan, no es por una cosa autoritaria o disciplinaria, se levantan porque es una manera de hacer homenaje cada día a este viejo que es día de la tribu que llega a estar con nosotros, ¿no? Entonces yo creo que sí, que
0: hay algo que aprender.
2: Hay
0: ahí.
2: Algo que aprender, y hay hoy día mucho más que aprender, entre otras cosas porque la inteligencia artificial nos está

0: abriendo a todas estas nuevas preguntas, a decir, bueno, ¿qué es lo más humano en este nuevo contexto? ¿Y qué es el colegio en este nuevo contexto? Que no lo podemos acelerar al colegio para los niños y los jóvenes adolescentes al nivel de la aceleración que adquiere la inteligencia artificial y que puede tener sentido en la universidad, que nos aceleremos bastante más de lo que estamos ahí medio inerciales y conservadores. Pero en el colegio lo más probable es que hay ritmos naturales, biológicamente condicionados, que hay que aceptar. Y sería un horror que pretendiéramos ahora que los niños, digamos, entraran a la velocidad de la inteligencia artificial.
1: Sí, ahí junto con lo que dice José del tema de la sabiduría, que antiguamente la sabiduría era mucho saber, la sabiduría es saber gustar internamente las cosas. Y eso es una curiosidad y
2: amar
1: un descubrimiento.
2: Amar el mundo.
1: Entonces, ir empezando a poner el foco y la mirada de la educación en otras partes. Tenemos que ampliar nosotros, los adultos, nosotros ampliar la mirada para poder entregar eso también.
2: Oye, me encanta la invitación que hacen. Aparte, a estas alturas, leer PISA solo sobre PISA es una pobreza infinita. Crucémoslo un poquito, por ejemplo, con el estudio de la OCDE, donde también habla sobre cuáles son los hábitos de atención de Asia y de esa zona.
0: Así es.
2: Y empecemos a cruzar los cables para poder buscar un nuevo camino para el bienestar humano. Muchas gracias a los dos por esta conversación.
1: Muchas gracias, Paloma.
2: Yo estoy conteniendo el impulso de empezar de nuevo la entrevista porque es tan grande este tema que podríamos estar aquí muchos pares impares hablando sobre el desafío humano, que es al mismo tiempo atroz porque nos aterroriza, nos da miedo lo que viene, pero es fascinante lo que podríamos encontrar. Venimos tanto tiempo criticando que el sistema de educación es el mismo de la revolución industrial 200 años después. Bueno, ¿y si ahora lo cambiamos? ¿Y si ahora encontramos uno nuevo, un nuevo ajuste que vaya a favor de lo humano? Vamos a una pausa y volvemos con más.

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1: Hemos escrito las mejores historias, compartido el conocimiento para enviar a los humanos a la luna o construir los monumentos más bellos de la Tierra gracias al lenguaje. Es una herramienta de creación para el desarrollo de nuestra sociedad, pero también un arma de doble filo. Con él somos capaces de esparcir el odio, de forjar palabra a palabra la distancia con el otro y de destruir nuestros mayores logros. Según la UNESCO, los discursos de odio atacan la inclusión, esparcen la violencia y disminuyen la tolerancia, deshumanizan al otro y debilitan la cohesión social. El mismo organismo ha manifestado su preocupación por el aumento de estos discursos en redes sociales y fuera de ellas. ¿Cómo podemos evitar el odio? La primera recomendación es tomar conciencia del poder de las palabras y analizar lo que decimos para luego decidir si estamos aportando al problema. No aceptes el uso de este tipo de lenguaje en tu entorno y recuerda a otros que siempre estamos hablando de personas. Cuida no pisar el palito del odio y contagia a otros de empatía, cuidado y amor para retejer palabra a palabra lo que el odio rompió.
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2: El colegio es el lugar donde nos encontramos con otros, donde socializamos, hacemos amigos, aprendemos a convivir. Esto antes lo dábamos por sentado, el colegio era donde uno se iba a sacar notas, pero ahora sabemos que esto es la cosa más importante, sobre todo porque ahí nos preparamos para vivir en común. Es un espacio donde idealmente deberían surgir también nuestras diferencias, nuestras vulnerabilidades, y es tan relevante que se mantenga como un espacio protegido, sobre todo cuando miramos los desafíos en torno a la convivencia social que tenemos en el colegio, la convivencia de esas comunidades. Por eso quisimos ir a hablar con los expertos en el colegio, que son los niños y niñas, y les preguntamos, ¿qué es lo que más les gusta de ese espacio? Lo escuchamos en la siguiente cápsula de Voces Humanas.
3: Lo que más me gusta de mi colegio es que tengo muchos amigos y siempre nos divertimos jugando.
4: Me gustan mucho los juegos, la comida, también la diversión que uno puede pasar con la gente.
5: Lo que más me gusta es cuando yo juego con mis amigos y salgo al recreo.
6: Que el recreo ahí es como que jugamos fútbol y es como divertido. El recreo, cuando toca el recreo. Y tenemos un recreo de almuerzo, es como el más largo, dura como una hora.
7: Las amigas. Porque son divertidas, amorosas.
8: Estar con mi amigo y las clases de historia.
2: Hasta aquí llega nuestro capítulo de Pares Impares. Como ustedes saben, buscamos hacer este viaje en torno a los distintos ámbitos donde hay tantas tareas pendientes. El mundo de la educación, uno de ellos, tan estresado por las nuevas tecnologías y por los nuevos desafíos socioemocionales de los niños. El mundo en que vivimos es un mundo muy, muy desafiante. Y por eso tenemos que aprender nuevas cosas para navegar en él y acompañarlos sobre todo, protegerlos sobre todo a ellos, para que esta experiencia de la vida sea una experiencia grata, llena de posibilidades, donde imaginar un futuro sea algo que está al alcance. Necesitamos enfocarnos en estas tareas que son tan urgentes porque impactan todos los días en la sensación que tenemos de la vida común. La vida de los niños es, sin duda, de los asuntos más importantes que nos convocan, primero porque es su derecho y segundo porque es el futuro de todos y todas. Les damos muchas gracias por estar siempre del otro lado de Pares Impares, por esta comunidad que cada vez crece, se comunica, se conecta, nos comenta más y nos encontramos muy pronto en otro capítulo.

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8: El norte de Chile, Bolivia y Argentina conforman el triángulo de las reservas más grandes de litio y solo nuestro país tiene cerca del 51% del mineral del mundo. Este metal blanco y blando se encuentra en la naturaleza en ambientes evaporíticos, pedazos de mar que quedaron en medio de la tierra, más conocidos como salares. También está presente en roca dura de magma cristalizado y en rocas sedimentarias. En Chile es extraído desde los salares, principalmente el de Atacama, y sometido a un proceso de evaporación que demora desde 18 meses a 2 años. Luego es purificado y tratado para su utilización. Uno de sus usos más importantes es en baterías recargables de vehículos eléctricos, paneles solares, en la construcción de naves espaciales y submarinos. En nuestra vida cotidiana está presente en computadores portátiles, celulares y cámaras digitales. Por sus diversos usos en tecnología es conocido como el mineral del futuro.
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16: ¿Cómo están? Bienvenidos a Última Mirada. Vamos a conversar hoy día con un diputado, Gonzalo Winter. Él es un diputado que forma parte del Frente Amplio y, bueno, que tiene además la otra característica, que es diputado de la región metropolitana.
17: Así es.
16: Ah, que son cosas que, fíjate, que tienen una característica bien especial, porque aquí está todo, teóricamente, pero el país se construye grandemente con las cosas que vienen de afuera o con las cosas que vienen de otros lados, sobre todo con los minerales, sobre todo con las situaciones en términos de alimentación, etcétera. A ver, ¿qué es ser un diputado que representa la capital?
17: Bueno, efectivamente, yo soy diputado por el Distrito 10, que tiene una característica, es el distrito más poblado y al mismo tiempo es el más pequeño en extensión, pero además tiene poca lógica interna porque contiene a comunas como Providencia, que es una comuna de clase media, media alta, una comuna acomodada, bien diseñada,
16: ahí vivo yo,
17: que tiene sus propios problemas, pero una comuna que tiene cierto nivel adquisitivo. Pero también en mi distrito están las comunas de San Joaquín o La Granja o Macul, está la San Gregorio, está la Legua, está la Legua Emergencia, que tienen otras características. La Granja, una comuna que le fue muy bien en los años 90, pero que viene de la pobreza, ¿no? Uh-huh. De las tomas de terreno, etcétera. San Joaquín, que más que de las dos tomas de terreno, viene del Chile obrero sindical, ¿no? Una comuna obrera propiamente tal en su cultura, en su historia, muy azotada por la llegada del narcotráfico. Ñuñoa, otras características, y Santiago, que es una comuna esencialmente resiliente, que va viviendo los vaivenes de todas las cosas que ocurren, desde que era el tambo de Quilaquinta, pasando por ser el campamento de Pedro Valdivia, y cierto, hoy día una comuna que tiene 30% de sus habitantes no nacidos en Chile.
16: Ahora, una cosa, Gonzalo Winter, cuando uno representa a una región o a una circunscripción, ¿qué tanto aumenta o disminuye, o aumenta, pero de qué forma se genera la comunicación con las personas que votaron por ti?
17: Es una pregunta que uno siempre quisiera que se la hagan, porque la gente no entiende muy bien qué significa armar una diputación, ¿no? Cuyo rostro es el diputado. De hecho, muchas veces se pregunta para qué son las asignaciones, ¿no? Y la gente piensa que las asignaciones son gente que te ayuda o como que te sopla mientras estás ahí, la escena que la gente ve como uno haciendo el proyecto de ley. Y yo creo que gran parte de lo que se trata ser diputado es de entender que esto es como un poco como la conversación. Uno tiene que escuchar al país y uno tiene que parlamentar y representar en base a lo que escucho. Y en base también a la propia ética, que es parte de lo que la gente elige cuando vota, ¿no? El criterio, la ética, etc. Eso significa que uno tiene que armar una empresa de escucha. Eso significa que nosotros tenemos encargados territoriales que de manera sistemática, metódica, ¿cierto?, van recorriendo el distrito y canalizando los sentires, esperanzas, frustraciones, ideas, posiciones políticas de las distintas personas del distrito. Y eso es muy, muy, muy, muy, muy complicado, porque vivimos en un tiempo en donde, lo voy a decir de la forma más sencilla posible, la gente cambia de opinión rápido.
16: Sí, la gente cambia
17: de opinión, o sea, muy rápido. El Chile de la pandemia, el Chile del estallido, son, inclusive con un año de diferencia, eran Chiles distintos.
16: El otro día estaba viendo
17: Por eso uno termina votando a favor de unos retiros y después votando en contra.
16: Claro, yo
17: porque te va percibiendo.
16: Estaba viendo el otro día la televisión estadounidense y veía a una persona que dijo que más o menos su postura era: yo he votado siempre de esta forma y esta vez voy a votar de otra forma. Mm. Porque de alguna manera yo traiciono a la gente que me habla todos los días si es que voto por como me gusta a mí solamente, sino que tengo que pensar en la gente. Ahora, ¿qué tanto tú has visto que hoy día nosotros...
17: Y yo también he cambiado.
16: Sí, pero mira, Gonzalo, tú has visto que nosotros hicimos en un momento dado el presidente Piñera, la presidenta Bachelet, aparece el Frente Amplio, entra al Frente Amplio, ahora viene José Antonio Kast. O sea, llevamos mucho rato de tanteo de las personas por, oye, ¿sabes qué? No me gustó mucho este, probemos el otro.

0: Ahora, ¿eso qué tanto puede dañar la convivencia democrática?
1: Yo creo que
0: o mejorarla.
1: Yo creo que la daña, porque en primer lugar voy a partir con una frase que se dice en los pasillos de la política. Se dice, hace una década se decía que los oportunistas en política siempre estaban con el gobierno de turno. Hoy día, el oportunista siempre está en la oposición. Siempre está en la posición contraria a quien detenta el poder, ¿no? Que en una sociedad de consumidores en la que nos convertimos deliberadamente, es a quien debe proveer el servicio. En mi opinión, en los años, este modelo económico, todos los modelos económicos y las formas de organizar la sociedad producen un determinado tipo de ciudadano. Y en mi opinión, el modelo económico chileno y la sociedad que se diseñó con el triunfo de la fatídica, de la derecha en la fatídica mañana del 11 de septiembre del 73, generó una sociedad de consumidores. Se deshizo el Chile que estaba ligado entre sí. Palabras como solidaridad, que era una palabra positiva en mi infancia, hoy día son vistas como palabras inútiles. De hecho, era parte de nuestro orgullo. Y eso hizo que abandonáramos al ciudadano chileno para transformarlo en el consumidor chileno. Y la relación que tiene con la democracia el chileno, de manera deliberada, deliberada por quienes cambiaron, ¿cierto?, los valores nacionales por los valores del neoliberalismo, la relación que tiene con la democracia es la relación de un consumidor porque es la única relación que conoce. Entonces, no tiene mucho sentido sentir adhesión por quien te debe proveer el servicio, entendiendo la democracia como que el gobierno es quien debe proveerte un servicio. Si tú lo, y eso, ojo, que afecta a las izquierdas también,
0: Sí, claro.
1: Que no entienden por qué se deberían involucrar en política, pero sí le demandan al Estado y a los políticos de izquierda que les provoquen satisfacción, ya sea emocional a través de reels o ya sea material a través de la mejora de sus condiciones de vida. El involucramiento en política va desapareciendo y por lo tanto lo que hay es detestar al gobierno de turno porque no te entrega la vida que
0: te prometió.
1: Crees merecer. Y además todos los gobiernos entran siendo extraordinariamente críticos con el anterior. Hay una diferencia en todo caso entre la crítica de Kast con la nuestra, porque la nuestra era al modelo, a la estructura, él era simplemente el resultado. Estamos creciendo 0%, deberíamos crecer 3%, entonces eres mal presidente. Murió alguien, usted es mal presidente. Pero los gobiernos, las campañas políticas, juegan mucho a decir, estamos viviendo en el infierno, si yo fuera presidente, viviríamos en el paraíso. Entran, nadie vive en el paraíso, se demoran las expectativas y aquí estamos.
0: Ahora, eso que tú estás señalando es contándolo desde aquí. Pero hoy día hay otra realidad que se ha hecho muy fuerte y que está afectando también al gobierno del presidente Kast, y que es lo que está pasando en el exterior.
1: Sí, claro.
0: Porque también ahí hay un cambio gigantesco en materia no solamente de situación democrática, sino que además está la situación de, bueno, los liderazgos que lo que prometen para llegar es básicamente bala. Y eso es algo que no se había visto en términos claros desde los años 45 hasta el 50.
1: Sí, efectivamente hay, yo creo que el presidente Kast representa muy bien un tipo de liderazgo que en primer lugar renuncia a las humanidades. El presidente Kast yo creo que está prácticamente orgulloso de no leer. Se le nota cuando habla de los libros y se le sube un gesto de desprecio. Cuando su principal recorte es cultura y una diputada de su coalición que es presidenta de la Comisión de Cultura celebra que se va a gastar menos en cultura. No que se va a reconducir el dinero, sino celebra la baja neta. Este país gastará menos en cultura, ¿no? Y eso hace que no se convoque a grandes sueños, porque agitar la esperanza de la ciudadanía es un proceso complejo. Convocar a un sueño de un país más próspero y más justo, que son dos pilares de la conversación política, ¿cómo podríamos ser más prósperos? Tener más, ya sea tiempo, dinero, lo que sea, pero tener más y ser más justo, que es lo que nos permite convivir, la sensación de que el grupo está viviendo una situación de justicia. Convocar aquello para José Antonio Kast es muy complejo, que es de lo que se trató al menos el siglo XX, inclusive parte del XIX. Convocar a los ciudadanos

0: tengan soluciones, jamás han manifestado solución alguna, por eso estamos viendo que la cosa no cambia mucho, y eso nos tiene una sociedad que finalmente puede votar por ellos, pero nos deja en un estado anímico como sociedad que es terrible. De hecho, ellos ya están enfrentando los límites de su forma de trabajo en este momento en que, en mi opinión, gran parte del crecimiento cero que está teniendo Chile en 2026 es porque la coherencia y la contundencia con que durante muchos años ellos plantearon que Chile era un país totalmente derrumbado, ¿cierto? Fue tan fuerte que lo que ellos presentan como solución no está a la altura ahora del país en ruinas que habían presentado. Imagínese usted, durante 5 años digo, este país está en ruinas, y después llego y digo, pero llegué yo con Mara Cedini y Jorge Quiroz, así que esto se debía solucionar. No, ¿por qué, no? ¿Por qué?
1: Ahora, yo he dicho otras veces que yo creo que el presidente José Antonio Kast tiene una característica que yo la he visto poco en varios presidentes y que creo que es una gran cosa. Uh-huh. Él no tiene problema en reírse de sí mismo. Él, si es que tú le tiras una talla y una cosa, qué sé yo, acá allá, yo lo he tenido panelista durante mucho tiempo y le han tirado cosas acá, se ríe, y cuando la cosa pega bien, reconoce eso. Esta mirada así media, como totalmente autoritaria y súper rígida de abajo, en la conversa, no, sentado aquí, cambia totalmente. Él siente o escucha, por lo menos, que la cosa puede ser distinta. Lo que pasa es que estamos hoy día, creo yo, y por eso te lo pregunto al tiro, estamos hoy día básicamente, y tú lo describiste muy bien, en una situación donde hay una pelota ping-pong que pasa de un lado a otro desde hace ya casi 30 años. Y por lo tanto, ¿qué puedes armar si es que siempre el que llega después de ti es tu oponente?
0: Es una pregunta compuesta. Voy a ir por parte. Yo no tengo un problema con el carácter de José Antonio Kast, principalmente porque no me importa, no me interesa. ¿Ya? Sí creo que es una persona que jamás reconoce errores. Yo eso no se lo he visto, no retrocede. ¿Ya? Pero aún eso me da lo mismo. Mi problema con José Antonio Kast son otros. Puedo enumerarlo. 3 tengo principales, ¿no? 1, que es un agitador del odio al interior de la sociedad chilena. 2, y el más importante, y después veremos cómo políticamente se soluciona eso para que no me gane las elecciones, porque eso es lo fundamental. Yo soy aquí, me estoy sentado como el derrotado de las elecciones anteriores. 2, y el más importante, que todas las reformas que están haciendo tienden en un mismo sentido, que es quitarle dinero a los trabajadores chilenos para depositárselo a los grandes grupos económicos. Eso es el movimiento entre la reforma tributaria, en donde, perdónenme, pero esto es muy claro, exime de impuestos a las grandes mansiones, exime de impuestos a las ganancias de la bolsa, baja el impuesto de primera categoría, que es algo que podríamos haber discutido si es que fuera consecuencia de, qué sé yo, reinversión en Chile, inversión en ciencia y tecnología, donde terminan, no, se los bajan. Le rebaja el impuesto con la reintegración a las grandes fortunas, a cambio de nada. Exime a quienes se llevaron plata de Chile ilegalmente. O sea, simplemente rebaja de manera drástica la cantidad de plata que paga el 1% más rico del país. Y por contrapartida, ya con esto, aumentando el porcentaje de los impuestos que pagan los pobres, por contrapartida hace recorte en el aparato estatal, justamente en aquello que ayuda a las personas. Él dijo que no iba a ser doloroso, y ahora el ministro Mas dijo, sí, esto va a ser doloroso. Entonces salen con cosas como, voy a poner 2 frases de esta semana para poner un ejemplo de lo que estoy diciendo, de esta retórica dañina, ¿no? Aparece, por ejemplo, el senador Macaya y dice, yo no sé si tiene sentido seguir, voy a citar literal, seguir financiando la gratuidad si es que, ahora salgo de la literalidad, si es que hay estudiantes que ni siquiera encuentran trabajo en lo suyo. Dice algo real, tenemos una crisis, sí, de que no es pertinente la oferta educativa, pero es por el modelo que ellos promovieron, en donde Loret International Universities y otras eran las que decidían, según sus fines económicos, ¿Qué carreras impartiste?

0: tiene en Chile. Después dice, hay jóvenes que no están encontrando trabajo, ni siquiera en la cosa que no trabajan. Claro, hay un problema real ahí, en donde por el reemplazo, por la inteligencia artificial, ya inclusive oficios como Uber o empleada doméstica están alcanzando en sueldo a profesionales. Todo eso es cierto. Pero ¿cómo nos lleva como consecuencia eso a no financiar la gratuidad? Entonces yo hago una pregunta muy sencilla. El señor Macaya, ¿tiene hijos? Yo entiendo que sí, pero no voy a hablar de ellos. Es por poner un ejemplo. ¿Él les va a pagar la universidad? ¿Sí o no? ¿Les va a recomendar ir a la universidad? ¿Sí o no? Yo creo que sí. Y yo creo que la va a pagar. Por lo tanto, lo que está diciendo es que si un joven, hijo de una persona que gana el sueldo mínimo, quiere ir a la universidad al mismo puesto al que quiere ir su hijo, él considera que su hijo sí debería ir y el hijo de la persona que gana el sueldo mínimo no debería ir por la sencilla razón de que él lo puede pagar y el otro no. Con el yo quiero mi PC, lo mismo. Dicen, no tiene impacto en el aprendizaje. ¿Sabe qué? Yo estoy de acuerdo con ese debate. Debatamos sobre el uso de pantallas, debatamos sobre la administración de la atención en los adolescentes. Me parece que es un debate urgente. Pero yo me pregunto, el ministro Quirós tiene 4 hijos. Cuando tenían 14 años, ¿tenían acceso a un computador, sí o no? Lo pregunto con claridad, yo no lo sé. Pero todos los telespectadores saben que lo más probable es que tenían acceso a un computador. Entonces él recomienda, él tiene un acceso a un computador, pregunto yo. Él, el ministro Quirós, ¿tiene acceso a un computador? Fernando Paulsen, ¿tiene acceso a un computador?
1: Sí, claro,
0: yo también.
1: No solamente uno.
0: ¿Cuánto cuesta un computador en Chile?
1: Sí, depende.
0: Entre los 100 y los 800 mil pesos, sí, dependiendo del computador, más o menos. ¿Ya? ¿Cuánto es el sueldo promedio en Chile? 962 mil pesos. ¿Cuántos hijos tiene en promedio un trabajador chileno? Más o menos 2, 1,99. ¿Cuánto cuesta comprarle computadores a los hijos de una persona que gana el sueldo mínimo? Entonces, lo que está diciendo no es que sea una mala política pública. Lo que está diciendo es que los que no tienen plata para pagar un computador no deberían tenerlo. Ahora, y esa retórica a mí me parece injusta, indignante, preocupante.
1: Ahora, ahí tú tocas un tema que aquí lo hemos tocado mucho y que me parece absolutamente trascendental, que se llama básicamente, a ver, ¿cómo? Porque una cosa es tener un computador.
0: Es que ellos dicen que la desigualdad no es un problema.
1: Espérate.
0: Entonces, inclusive si ven este reel y me encuentran razón, van a decir, ¿y qué me importa?
1: Sí, no, pero espérate. Es que...
0: Porque van a decir, lo mejor para la sociedad, porque esta es la retórica que nos gobierna hoy día, Fernando. Van a decir, lo mejor para la sociedad es que el hijo de Quirós y el hijo de Macaya vayan a la universidad, tengan un buen computador y esa libertad el día de mañana les genera un estado anímico que los haga invertir en una empresa que haga que el hijo con el sueldo mínimo tenga trabajo.
1: Okay.
0: Eso
1: yo creo que no lo puedo aceptar. Yo creo que hay un problema peor.
0: Eso yo no lo puedo aceptar.
1: Yo creo que hay un problema peor. El problema peor es que nosotros estamos en una situación mundial de cambio tecnológico brutal,
0: sí,
1: en un montón de cosas. Y cuando hay ese tipo de lógica, históricamente en todos los cambios matrices trascendentales de la vida, tú has tenido que generar las condiciones para que las personas que vienen, que están en el colegio, están en la universidad, aprendan lo nuevo.
0: Así es.
1: Aprendan lo nuevo. No se queden exclusivamente con lo que enseñó el papá. Ahora hay cosas nuevas. Nosotros tenemos, hoy día, enfrentamos a la inteligencia artificial.
0: Sí.
1: Hoy día todo funciona a través de esto, sí, donde tienes una cantidad enorme de gente mayor de 50 que todavía tiene complicaciones para usarlo. Mm. Después tienes una situación tremendamente interesante, pero dramáticamente fuerte sobre, a ver, ¿cómo utilizo esto más allá de tenerlo, más allá de comprarlo? Y entonces la pregunta mía es, ¿qué tanto nosotros somos, uno, realmente bien alfabetizados digitalmente, estamos metidos en la cuestión? Y segundo, la segunda cosa, ¿cómo advertimos, cómo se advierten los problemas que la propia tecnología trae?
0: A ver, sí. Solo para cerrar el punto anterior, aquí mi problema es que nos están presentando una propuesta de nueva alfabetización digital. De hecho, se reduce el presupuesto para el Ministerio de Ciencia en un país que gasta el 0,39%, no, el gobierno de Boric pasó de 39 a 4, a 0,4. En ciencia lo van a bajar, de hecho una de las bajas más drásticas. En educación se va a bajar el presupuesto. Entonces, Aquí no hay ninguna visión respecto de cómo el Estado podría ayudar a los trabajadores chilenos a tener una mejor relación con los algoritmos, con la predicción adictiva, con la publicidad diseñada para menores, ¿cierto? Con el scrolling infinito, con la tristeza y depresión que provocan el sedentarismo de esto, con la incapacidad de los niños de tener el lóbulo frontal lo suficientemente desarrollado como para administrar la intoxicación de dopamina que le genera un celular, haciendo que un reel de 2 segundos le genere tal dopamina que el día de mañana no pueda aguantar a la página 100 de un libro para sentir la dopamina que provoca el aprendizaje, ¿cierto? Eso es gravísimo. Pero no es eso de lo que nos están hablando. De lo que nos están hablando es que en la era digital los niños pobres no tengan computadores. Pero no dicen que la gente no debería tener computador. Dicen que los que no tienen plata para pagarlo no tengan computador. Y ahí es donde yo lo considero inaceptable. Y mi tercer problema con el presidente...
1: ¿Cuál es la alternativa que tú harías?
0: Lo que pasa es que aquí hay un debate que es muy profundo y que nosotros lo estamos dando en la Comisión de Ciencia. Y yo escribí un ensayo sobre esto que está en Substack, se llama, y también está en portalsocialista.cl, que se llama ¿Quién será dueño del futuro? En donde yo propongo al menos 2 debates, ¿no? Uno es la propiedad privada, que fue una discusión profunda y violenta durante el siglo XX, terminó siendo aceptada por Occidente a través de doctrinas mediadoras, como la Rerum Novarum, la doctrina social de la Iglesia, en donde dice, vamos a aceptar, voy a hacer el paréntesis, para la Iglesia Católica, la idea de que un ser humano tuviera 1 millón de hectáreas, hijo de Dios, y otro hijo de Dios no tuviera nada ni para comer, era algo muy difícil de justificar desde el Evangelio. Entonces, la Iglesia Católica terminó proponiéndole al mundo que la propiedad privada debía ser aceptada como la forma más eficiente de organizar el planeta para generar bienestar para todos los hijos de Dios, ¿no? Pero al mismo tiempo dice que cuando la propiedad privada no genera la privación total de un hijo de Dios, yo no soy creyente, pero estoy citando más o menos el debate que terminó ganando el siglo XX, a mi juicio. Cuando un hijo de Dios está totalmente privado de todo y otro se quedó con la tierra, el agua, los peces, el aire, cosas que Dios hizo naturales a todo el hombre, entonces ya no se justifica y pierde su legitimidad, ¿ok? No es algo sagrado la propiedad privada, ¿no?
1: Sí.
0: Hoy día, la inteligencia artificial significa que el ser humano por primera vez podría estar ante la posibilidad, yo no soy experto en la materia, por lo tanto digo posibilidad, de resolver su principal problema todos los días, que es debo trabajar para comer. Y sin embargo no es una buena noticia, sino que es una noticia alarmante para muchos. A mí me encanta que el ser humano haya descubierto esto, es fascinante.
1: No, fascinante.
0: Pero es una noticia alarmante porque la mayoría de los seres humanos dicen, si es que soy prescindible en mi trabajo, si es que Peter Thiel y Elon Musk logran vivir con robots manejados por inteligencia artificial, entonces no van a necesitar que yo venda mi fuerza de trabajo. Y todo lo que yo tengo
1: se va.
0: Todo lo que yo tengo es lo que recibo a cambio de mi fuerza de trabajo. ¿Por qué dije lo de la Iglesia antes? Porque entonces tendrían una capacidad de acumulación de capital, de tierra, de aguas, de peces, de aire, que haría que el resto de los seres humanos no tengan nada. Y entonces, perdón,
1: sí.
0: Y entonces la propiedad privada carecería de fundamento alguno. Y voy a la segunda parte. Pero en el siglo XX todo esto fue conflictivo. ¿Por qué fue conflictivo? Porque los trabajadores del mundo estaban organizados y eran un problema para el patrón de fondo, por decirlo así, si sus campesinos se quieren tomar el fondo, entonces terminó aceptando cosas como cosas que usted tiene en la casa, como la jornada laboral, las vacaciones, claro, la prohibición del maltrato, los tribunales de justicia, el sueldo, no siempre hubo sueldo en Chile. Hoy día, si prescinden de eso, como no están organizados, tenemos un problema mayor.
1: Gonzalo, desgraciadamente se me acabó el tiempo, pero quiero tocar este tema, el mismo tema, dando un espacio para poder ver las cosas que están pasando, que ya no son solamente chilenas, son cosas que tienen que ver con influencias que vienen
0: de
1: otras partes.
0: Perdón, un paréntesis en la pregunta. Lo que acabamos de decir es un problema de soberanía.
1: Sí.
0: Porque hoy día Meta, Facebook, y Peter Thiel, a través de su capacidad de espionaje a través de nuestro Internet, a mi juicio, tienen más poder en Chile de lo que tuvo el Imperio Español antes de la independencia.
1: Bueno, es una...
0: Por lo tanto, Chacabuco y Maipú los objetivos de las batallas de Chacabuco y Maipú están en entredicho en este momento si no tenemos una discusión de soberanía en donde quienes viven de su fuerza de trabajo se organicen para descubrir su lugar en este
1: creo
0: mundo.
1: Creo que es un temazo y ese temazo lo vamos a seguir tratando, nos damos un tiempito y conversamos de eso.
0: Y el tema internacional era solo para saber cuál era.
1: No, el tema internacional, yo básicamente lo que apuntaba era a cómo están volviendo las guerras por gallito, por fuerza, por poder, no por ideología. Y desde ese punto de vista lo podemos dejar pendiente porque se me acaba el tiempo para conversar la próxima vez. ¿Qué te parece?
0: Me parece.
1: Muchas gracias, Gonzalo.
0: Solo quiero dejar anunciado que esta es una vieja discusión que he tenido con Giorgio Jackson, en donde hemos discutido si la Guerra Fría fue entre el comunismo y el capitalismo o fue entre Rusia y Estados Unidos.
1: Es verdad.
0: Que es un debate...
1: Es una buena pregunta. Muchas gracias, Gonzalo Winter, por haber estado con nosotros. Muchas gracias a todos ustedes por su sintonía. Nos encontramos mañana. Chao.

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0: ¿Cómo están? Bienvenidos, bienvenidas una vez más a Futuro 360. Tenemos hoy un programa que busca encontrar nuevas miradas, información necesaria para comprender este mundo turbulento en que nos encontramos, tan impactado por asuntos de cambio climático, de transformación por inteligencia artificial, biotecnología y tanto más. Por eso, aquí comenzamos. Y vamos a partir con Monteverde, que es uno de los sitios arqueológicos más importantes de Chile, una pieza central para comprender el poblamiento de América. Las investigaciones iniciadas a fines de los años 70 establecieron que sus vestigios tendrían unos 14.500 años de antigüedad, una data que cuestionó la teoría del poblamiento americano, que proponía que había sido por arriba del continente. Con Monteverde empezamos a pensar que en realidad había sido por abajo. Este año, sin embargo, un nuevo estudio publicado en la revista Science planteó una interpretación distinta sobre la formación del sitio y abrió interrogantes sobre su antigüedad. A partir de esa investigación, Monteverde vuelve a ser estudiado en terreno por segunda vez desde 1997 y el equipo de Futuro 360 tuvo la exclusiva para estar en terreno y conocer qué se está buscando, qué nuevas evidencias pueden aportar estas excavaciones, y los detalles los trae la nota de Consuelo Saavedra.
1: ¿Cómo llegaron los primeros seres humanos a América? Durante décadas se pensó que el poblamiento del continente había ocurrido cuando los seres humanos ingresaron a América desde Siberia, cruzando el puente terrestre de Beringia, hace unos 13.000 años. Pero Monteverde, en el sur de Chile, desafió esta idea. Las investigaciones realizadas desde fines de los años 70 establecieron para este sitio una antigüedad de unos 14.500 años, una fecha que cambió la discusión sobre el poblamiento americano y que hoy vuelve a ser cuestionada.
2: Yo empecé a investigar este sitio en 77 hasta 85 del siglo pasado, y en los años recientes dos o tres veces más excavando lo que hemos encontrado bajo de una turba, que se conservó muy bien materia orgánica.
3: Estamos muy cerca del sitio acá, en este lugar. Entonces, lo importante de este pozo es que es un pozo que está completamente compuesto por turba, ¿ya? La turba es este material orgánico de color marrón oscuro que se ha formado en un pantano en un ambiente anóxico y por ende conserva todas las cosas orgánicas a la perfección. Entonces, este pantano que estaba acá ocupaba la parte norte del sitio arqueológico y hacia el sur estaba el arroyo, y ahí vivían sobre una plataforma.
1: Pero la antigüedad del sitio sigue siendo el objeto de debate. Desde 2019, un grupo interdisciplinario volvió a estudiar el lugar, incorporando el análisis del paisaje, la estratigrafía y los procesos que pudieron modificar sus depósitos. Los resultados publicados en marzo de este año en Science plantearon una nueva interpretación sobre cómo se formó Monteverde y cuestionó que los materiales encontrados permitieran por sí solos establecer una ocupación de hace 14.500 años.
4: Básicamente, la propuesta nuestra fue establecer ciertas predicciones acerca de la evolución geomorfológica del valle, así como el valle ha ido cambiando a través del tiempo, ¿cierto?, en términos de su superficie, y que efectivamente la superficie donde se depositó el sitio arqueológico Monteverde no existía hace 14.500 años atrás, que es la supuesta edad que tenía, sino que esa edad la estaba dando, ¿cierto?, un montón de material que había sido, ¿cierto?, redepositado a partir de terrazas más altas que estaban ya presentes en el valle y que habían sido retrabajados y redepositados dentro del contexto del sitio arqueológico. Y eso es lo que estaban dando la edad de 14.500 años, siendo que el sitio probablemente no tenía más de 8.500 años.
5: Nosotros no solo trabajamos en el sitio Monteverde, sino para entender más el paisaje, optamos por una estrategia que significó muestrear aguas arriba del estero Chinchihuapi y aguas abajo. Entonces, no se resume solamente a la obtención de esas 16 muestras que estuvieron dentro del polígono del sitio.
1: Una de las claves de esta discusión está en la capa de ceniza volcánica conocida como Tefra Lepué. Su posición dentro de los depósitos es importante para reconstruir la secuencia temporal del sitio.
4: Yo diría que los principales puntos tienen que ver, uno, con nuestra interpretación, ¿cierto?, del hallazgo de una ceniza volcánica, lo que nosotros llamamos la Tefra Lepué. Si el sitio Monteverde tiene más de 14.500 años, debe estar estratigráficamente por debajo de la ceniza. Y sin embargo, nosotros encontramos que por la naturaleza de los depósitos, el sitio arqueológico, ¿cierto?, está inserto y la ceniza volcánica básicamente había sido erosionado y luego se formó el sitio Monteverde, lo que indicaría que la ceniza volcánica está estratigráficamente por debajo del sitio Monteverde y efectivamente no puede tener la edad que dicen que tiene.
1: Pero esta interpretación también es cuestionada por quienes participaron de las investigaciones originales de Monteverde.
3: Hemos descubierto ahora que la Lepué está más abajo. O sea, tenemos tefra Lepué que tiene 11.000 años y arriba una tefra que probablemente sea del Calbuco, son tefras distintas. La de abajo fue depositada desde el aire y la de arriba está retransportada por el agua y están encima del sitio, no debajo del sitio. Entonces el sitio es más viejo que 11.000, ¿qué edad tiene? 14.500 años porque está probado con los fechados radiocarbónicos, son más de 100 fechados radiocarbónicos.
1: Otra diferencia se relaciona con las terrazas que rodean el sitio. El estudio plantea que algunos elementos pudieron desplazarse desde una terraza superior hasta los depósitos donde se encuentra Monteverde.
5: Incorporamos la geomorfología, es decir, el entendimiento de las formas del paisaje y cómo las formas del paisaje, ¿no es cierto?, están también hablándonos de procesos que no siempre son aditivos, sino procesos erosivos, procesos de redepositación que pueden estar mostrando que algunos elementos se desacoplaron de su contexto original y fueron a parar, ¿no es cierto?, a depósitos insertos dentro de la estratigrafía aluvial.
1: Una interpretación que es discutida por los investigadores de las primeras excavaciones, quienes plantean una ubicación y una relación estratigráfica diferente para esta terraza.
2: Y la segunda hipótesis de ellos es que por desplazamiento de una terraza alta acá, desplazó madera y materia arqueológica ahí a Monteverde en terraza 2, abajo. Otro error porque no existe la madera ni materia arqueológica en terraza 4.
3: Surobel y colaboradores insisten en la publicación en que este pozo está hecho en la terraza superior. Esa terraza que está ahí arriba se llama terraza vieja o 4 según Surobel y es una terraza bastante antigua. Esta que estamos acá es la terraza inferior, la terraza 2. Aquí está el sitio, aquí está la formación Monteverde.
1: La discusión no queda solo en los estudios y las publicaciones. Para contrastar estas interpretaciones, investigadores de distintas disciplinas llegaron hasta Monteverde para observar directamente las excavaciones y los depósitos del sitio.
6: Nosotros hicimos un estudio de uno de los pozos que se abrieron en esta excavación para comparar, ¿cierto?, con los estudios que había hecho Calvin Heuser hace muchos años en este sitio de ocupación de Monteverde, ¿ya? Lo que nosotras hicimos fue con una tesista de biología quien analizó los granos de polen y vimos entonces que las plantas que habían en este lugar, en esta calicata, transcurren entre los 14.500 y los 11.000 años.
1: El material volcánico es otra de las evidencias que los investigadores están analizando para entender cómo se fueron formando las distintas capas del sitio.
7: Entonces, lo que estamos observando es que estamos tratando de establecer la estratigrafía, la estrata, y una cosa que es muy obvia desde el trabajo que hemos hecho en los últimos días es que la estratigrafía, la estrata, es increíblemente consistente sobre toda la zona. Así que eso nos da un gran número de confianza en algunos de los trabajos que se han hecho anteriormente.
1: Las puntas líticas de Monteverde también forman parte del debate. La pregunta es qué tan similares son a las encontradas en otros sitios de América. Para responderla, el arqueólogo peruano Antonio Pérez y colaboradores venezolanos y chilenos compartieron copias exactas en 3D de estas piezas con otras halladas en sitios del Holoceno Medio de la región y con las de El Jobo, en Venezuela, datadas de entre 14.000 y 16.000 años.
8: Propusimos una colaboración sistemática de los tres grupos de puntas para ver si no solamente eran frontales similares o diferentes, así también, sino en términos del espesor. Y bueno, esa comparación ha hecho que nosotros ahora confirmemos la hipótesis original de Tom Dillehay y su equipo, ¿no es cierto?, de que las puntas de Monteverde, ¿no es cierto?, estén, digamos, dentro del diseño tecnológico de las puntas El Jobo de Venezuela y no de los sitios del Holoceno Medio.
1: Después de revisar las excavaciones, la estratigrafía y las distintas evidencias, los investigadores invitados coinciden en que todavía quedan preguntas por resolver.
5: Nosotros
9: No somos jueces, no vinimos acá a juzgar nada, lo que somos es somos observadores. Y en ese sentido observamos que tanto el modelo original como el modelo actual tiene algunos problemas.
8: Ya no es la misma discusión que cuando el sitio recién emergía en los años 70, 80 o 90, ¿no? Ahora estamos en un paradigma más anterior a Clovis, ¿no es cierto?, que nos lleva a reforzar la evidencia de Monteverde, pero también a mirar las evidencias de otros sitios en Sudamérica y en Norteamérica.
1: Dejamos Monteverde luego de conocer los trabajos de científicos e investigadores en este sitio arqueológico, y es que a más de 50 años de haber iniciado las primeras investigaciones en el lugar, aún existen muchas interrogantes con respecto a los primeros pobladores. Las respuestas a estas interrogantes solamente nos las otorgará la evidencia y también los trabajos científicos de un futuro cercano.
0: Y el ser fantástico de esta semana es diminuto, pero demuestra que pequeño es gigante, que pequeño es increíble, porque su valor para nuestro planeta es gigantesco. Y hablamos de las hormigas. Este pequeño insecto que vemos en jardines, en nuestra cocina, a veces muy atiborrados en ciertos periodos, cuando se nos queda abierto un paquete de algo dulce sobre todo. Probablemente ustedes han escuchado la expresión trabajo de hormiguita. Y lo cierto es que estos diminutos compañeros y compañeras que miden entre 1 milímetro y 3 centímetros de largo según la especie, hacen un trabajo muy prolijo y muy detallista. En el hormiguero cada integrante tiene una función específica. Hay una reina que es la única integrante fértil de la colonia y se encarga de poner huevos para mantener la existencia del grupo. Luego están las obreras que hacen literalmente todo. Cuidan de los huevos de la reina, construyen túneles, le dan forma al hormiguero, salen a buscar comida. En muchas especies también existen las hormigas soldado, hormigas más grandes, fuertes, que protegen la colonia de amenazas externas. Finalmente están los machos, más conocidos como zánganos, que tienen una sola tarea: fecundar a la reina. Por eso uno, cuando encuentra que alguien no es muy alentado, hace poco, uno dice: pareces un zángano, porque no haces nada. Bueno, excepto esto que es relevante, ¿no? Después mueren, porque para eso están, para fecundar a la reina. En el mundo existen más de 14.000 especies de hormigas y están prácticamente en todas las especies, en todas las partes del mundo, excepción del continente antártico y en algunas zonas extremas del Ártico. Donde más proliferan es en las regiones tropicales y en los bosques húmedos, donde las temperaturas elevadas y la alta humedad entregan condiciones perfectas para su reproducción. En el mundo hay tantas hormigas que son alrededor del 20% de la biomasa de todos los seres humanos. Imagínense, en palabras simples, si juntamos a todas las hormigas del mundo y las pesamos, su masa equivale a 1/5 del peso de todos los humanos juntos. A pesar de vivir en grupos tan numerosos, las hormigas tienen formas de reconocerse entre sí. Una de ellas es el olor. Cada colonia tiene el suyo. Así, cuando una hormiga vuelve al hogar, sus compañeras la reconocen inmediatamente. Y si llega un extraño, lo detectan de inmediato. Aunque no solo se comunican por este sentido, también secretan sustancias químicas para guiarse entre ellas. Por ejemplo, cuando una hormiga encuentra comida, deja rastros de esas sustancias en el suelo para que el resto de las obreras pueda seguir ese rastro y llegar al alimento. Usan el mismo mecanismo para advertir a sus compañeras cuando encuentran amenazas o peligro. Un ejemplo de colaboración. No solo se organizan en sociedades y trabajan como nosotros, incluso más que nosotros, sino que también dominan la agricultura. Hay especies de hormigas que cortan hojas y las trasladan, solo que en vez de comerse las hojas, las dejan en el hormiguero para que se descompongan y produzcan hongos. Hongos que luego les sirven de alimento. Además, son muy fuertes, así como cargan hojas, también carga semillas y otro tipo de materia orgánica. Aunque eso no es el problema para ellas, porque pueden soportar hasta 50 veces su peso. Para hacernos una idea, es como si una persona llevara un auto. Sin embargo, todo este trabajo no solo tiene beneficios para su colonia. Al construir los túneles, las hormigas airean el suelo, favorecen el agua, los nutrientes llegan a las raíces de las plantas, ayudan al crecimiento de todas estas otras especies. También trasladan semillas lejos de su planta madre y evitan que éstas compitan por la luz, el agua y los nutrientes. Así ayudan a que haya mejores tasas de germinación, las distribuyen y permiten que se regenere la vegetación. Según todo esto, creemos que las hormigas son un ejemplo de astucia, colaboración, inteligencia, fuerza y dedicación. ¿Cómo podríamos no ponerlas en nuestro tremendo altar de seres fantásticos de la naturaleza? Con la tremenda tarea de colaborar como hormigas, de organizarnos como hormigas, de trabajar juntas por un propósito como las hormigas, nos vamos a una pausa y volvemos con más.

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1: Para enfrentar los desafíos humanos, necesitamos comprender las preguntas del futuro.
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1: ¿Qué medidas podrán proteger la vida como la conocemos frente a la crisis climática?
2: ¿O la interacción con las máquinas? ¿O el avance de la biotecnología?
3: La inteligencia artificial generativa no es de bajo riesgo, es de alto riesgo, es incierta, está mutando constantemente.
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6: No todos los minerales se extraen de las profundidades de la corteza terrestre. Existen más de 400 que han llegado en meteoritos. Estos son fragmentos rocosos de asteroides o planetas desaparecidos que vagan por el espacio exterior y caen a la Tierra desintegrados. Al año, cerca de 17.000 meteoritos impactan nuestro planeta y el análisis de sus minerales arroja importantes datos sobre su origen. Hace 2 años se encontró un mineral que no estaba en los registros geológicos. Fue bautizado como Edscotita. Está compuesto por una mezcla de hierro y carbono y su formación indica que sería parte de un pequeño planeta. La caída de un meteorito debe informarse siempre a las autoridades, porque además de ser parte del patrimonio de un país, puede aportar valiosa información sobre nuestro planeta y el universo.

0: Como ustedes saben, Chile tiene un largo historial de eventos naturales que muchas veces han devenido en terribles catástrofes para la población. Lo digo de esta manera porque muchos investigadores plantean esta idea de que los desastres no son naturales, sino que lo que termina siendo un verdadero desastre es la combinación de las decisiones humanas con los eventos de la naturaleza. Queremos hablar sobre esta aproximación y también sobre cómo amplificar nuestra capacidad preventiva ante un planeta que tiene cada vez más eventos naturales. Y para eso estamos con Ilan Kelman, profesor de Desastres y Salud de University College of London.
1: Ilan, muchas gracias por estar con nosotros en Futuro 360.
2: Thank you for the opportunity. Muchas gracias.

0: Tienes un libro en el que propones la idea de mirar los desastres desde el marco de las decisiones humanas. Tu libro se llama Desastre por Elección. Así que me gustaría comprender mejor qué intentas decirnos a través de este título.
1: La base de Disaster by Choice es que la expresión desastre natural no tiene sentido. Ahora, eso puede parecer un poco extraño, porque tenemos terremotos, tenemos tormentas y tenemos avalanchas. Pero un terremoto no necesariamente tiene que significar un desastre. Una inundación tampoco necesariamente tiene que significar un desastre. Las personas se ven afectadas de manera diferente, dependiendo de sus condiciones de vida. ¿Pueden pagar un seguro? ¿Pueden permitirse faltar al trabajo para ayudar a limpiar? ¿Sufren opresión, discriminación o marginación? En última instancia, lo que descubrimos a través de nuestra investigación sobre los desastres es que las consecuencias de algo que ocurre en el medio ambiente tienen mucho más que ver con la forma en que las personas viven o con la forma en que se ven obligadas a vivir, con los estilos de vida y los medios de subsistencia que tienen o con las opciones que no tienen respecto de sus estilos de vida y medios de subsistencia. Eso significa que lo que hace la naturaleza tiene muchas menos consecuencias que las decisiones humanas. Y muchas veces se trata de las personas que eligen dónde y cómo vivir, pero con mayor frecuencia se trata de personas con poder, oportunidades y recursos que obligan a otras personas a vivir en situaciones difíciles donde no pueden hacer frente a una sequía o a una erupción volcánica. Por eso los desastres no son naturales. Nosotros evitamos utilizar la expresión desastre natural. Los desastres ocurren por decisiones humanas, desastres por elección.
0: Let's go deeper in this. Profundicemos en ese concepto. Primero, es muy interesante que ya sabemos que las personas vulnerables están más expuestas a las catástrofes como consecuencia de estos eventos naturales. Debido a las decisiones que se han tomado, normalmente no tienen la posibilidad de elegir dónde vivir o son consecuencia de algún proceso de desplazamiento humano, migración, etcétera, que las pone en una situación difícil. Pero vayamos a un escenario distinto. Por ejemplo, La Dana ocurre en un lugar donde no estaban acostumbrados a tener este tipo de grandes eventos naturales. ¿Cómo podemos coordinar un enfoque de tomar las decisiones correctas y la elección correcta en un mundo que está cambiando?
1: El medio ambiente está cambiando rápidamente. Siempre lo ha hecho. Hoy estamos cambiando el clima de tal manera y tan rápidamente que estamos llevando procesos y fenómenos ambientales a personas y lugares que quizás nunca antes los habían experimentado. Cuando es la primera vez que hay un gran incendio forestal en un lugar o cuando hay una sequía durante meses sin agua, en realidad es una excelente pregunta la que estás haciendo. Pero, ¿cómo toman decisiones las personas? ¿Cómo podemos tomar decisiones? La respuesta es que, si fuésemos ricos, si estuviéramos interesados en ayudarnos a nosotros mismos y a quienes nos rodean, si pudiéramos acceder a todo el conocimiento que necesitamos para enfrentar cualquier tipo de incendio forestal, sequía o tormenta, entonces, incluso si fuera algo completamente nuevo y diferente, podríamos enfrentarlo. Gran parte de evitar los desastres consiste en anticiparnos a lo que hace el medio ambiente. Incluso si estás acostumbrado a los terremotos, no puedes esperar a que ocurra un terremoto y luego decir, oh, debería reforzar mi edificio, oh, debería pensar en un sistema de advertencia o de alerta en mi teléfono. Estas cosas tienen que ocurrir durante años. Si hablamos de normas de construcción y regulaciones de planificación, estamos hablando de décadas. Requiere conocimiento, interés y recursos para poder enfrentarlo. Si tenemos los recursos, el interés y el conocimiento, entonces podemos mirar hacia el futuro y decir, bueno, sí, estamos cambiando el clima. ¿Podría esto significar que un incendio llegue mucho más cerca que antes? ¿Podría significar que las sequías y las inundaciones sean mucho peores que antes? Al hacernos esas preguntas, intentamos responderlas y decir, en realidad, este lugar nunca se ha inundado, pero debido a la crisis climática, ahora podría inundarse. Implementemos medidas de resistencia. Asegurémonos de que las personas sepan cómo y cuándo evacuar. Seamos claros en que los mensajes se están enviando en múltiples idiomas y que se está comprobando que las personas que viven solas estén bien. Asegurémonos de que las rutas de evacuación y los refugios sean seguros para todos. Y entonces, aunque nunca antes hayan experimentado una inundación o un incendio forestal, han utilizado lo que tienen para evitar que ocurra un desastre. La base sigue siendo tener conocimiento, interés, recursos. Cuando eres pobre, estás marginado u oprimido, eso es mucho más difícil. Pero sigue significando que se trata de un desastre por elección, al mirar hacia el futuro y no solamente hacia el pasado.
0: ¿Crees que los cambios actuales y acelerados que estamos viviendo en términos climáticos nos han permitido tener un momento, un tiempo suficiente para cambiar? Y estoy tratando de llevar esta conversación hacia allá porque la humanidad no es una especie que cambie rápido. Pero el clima está ocurriendo en tiempo real. Está cambiando muy rápido, muy aceleradamente. ¿Crees que podemos coordinar las velocidades?
1: Has expresado exactamente el desafío de fondo, el verdadero problema fundamental en el que estamos trabajando. No tenemos todas las respuestas, estamos intentándolo y hemos tenido muchos éxitos. Las normas de construcción y las regulaciones de planificación requieren generaciones. Asegurar que nuestra infraestructura pueda hacer frente a lo que el medio ambiente nos presente puede tomar 10 años, 20 años, 30 años. Y el clima está cambiando mucho más rápido que eso debido al cambio climático. Entonces, ¿qué hacemos? Tenemos que mirar qué podemos cambiar rápidamente. ¿Las personas tienen la posibilidad de analizar la situación por sí mismas? ¿Están al tanto de las advertencias y las alertas? ¿Pueden evacuar y seguir estando bien en relación con su trabajo cuando han evacuado? ¿Sus hijos pueden seguir yendo al colegio? ¿Pueden seguir en contacto con sus familias? Todo eso es importante cuando evacúas. ¿Las personas pueden pagar un seguro adecuado para todo lo que poseen? ¿Lo han contratado? ¿Y las compañías de seguros van a pagar? Así que existen todos estos enfoques que se pueden implementar muy rápidamente. Pero sí, tienes razón, seguimos teniendo problemas y preocupaciones de largo plazo que requieren tiempo para cambiar. Y deberíamos empezar ahora. ¿Sabes? El mejor momento para mejorar una norma de construcción fue hace 50 años. El segundo mejor momento es ahora. Y aunque se trate de algo como un incendio forestal que llega a lugares que nunca antes habían estado cerca de vegetación combustible, remodelar completamente una casa para hacerla resistente al fuego es caro, genera alteraciones y toma mucho tiempo. Lo que se puede hacer es, quizás, aumentar la resistencia al fuego de las tejas del techo, guardar cualquier material inflamable lejos de la casa, cambiar rápidamente el jardín y el paisajismo para aumentar la resistencia al fuego. Así que sí, por supuesto que preferiríamos decir, cambiamos la casa y hagámosla resistente al fuego, pero no podemos hacer eso.
0: Sí, es demasiado caro.
1: Sí, y además genera muchas alteraciones y cambia la manera en la que estás viviendo. Pero lo que sí podemos hacer son estas medidas muy rápidas, relativamente baratas, que pueden marcar la diferencia entre la vida y la muerte en el corto plazo.
0: Ilan, quiero llevarte a un área que has estudiado y es la relación entre el clima y la salud mental. He leído algunas entrevistas que has dado anteriormente y dijiste que existe una relación entre algunos tipos de condiciones climáticas y algunos tipos de problemas de salud mental. ¿Puedes ayudarnos a introducir este tema?
2: Problems in terms of mental health. Can you help us to introduce that theme?
1: Es una historia muy triste. Las personas que están muy conectadas con sus entornos, las personas que dependen del conocimiento tradicional, los pueblos indígenas que viven de la subsistencia, están viendo cómo el medio ambiente cambia tan rápido que están perdiendo su vínculo con todo lo que los rodea. Sus conocimientos están quedando obsoletos. Ya no pueden cazar, ya no pueden recolectar o cultivar de la manera en que lo han hecho durante siglos o incluso durante más tiempo. Y eso los desconcerta completamente de lo que entienden sobre la vida y sobre cómo vivir. No tienen ese vínculo, a pesar de que sus antepasados sí lo tuvieron.

0: y crearon vidas, medios de subsistencia y comunidades prósperas. Cuando esto ocurre, sentimos ansiedad, sentimos depresión, sentimos trauma. Tenemos impactos importantes en la salud mental. Y es muy relevante reconocer que el cambio climático provocado por los seres humanos está generando estos cambios físicos, como las olas de calor, que son muy difíciles de sobrevivir sin aire acondicionado, como las sequías, donde no hay agua durante meses. Pero también está generando estos impactos en la salud mental, donde las personas quedan completamente desconectadas de su entorno, ya no saben cómo vivir en comunidad. Pierden todo aquello con lo que crecieron, pierden todo aquello por lo que han vivido y con lo que han vivido.
1: Por supuesto, si vives en este tipo de comunidades, en Chile tenemos muchas de esas, el cambio es grande, es trágico, y tu vida, tu entorno y todo lo que conoces cambia. Entonces, parece fácil comprender que sientan dolor. Pero si vemos a la humanidad, no sé, a las ciudades, nosotros vivimos este proceso durante muchos años. Quiero decir, todos hemos perdido naturaleza y entornos y hemos perdido ese vínculo con la naturaleza. Entonces, ¿cómo ves también este proceso en términos más amplios, más largos, no solamente específicos en una comunidad?
0: Es un largo proceso de reconectarnos con el medio ambiente y con el cambio ambiental. Yo ciertamente intento estar consciente de mi entorno, pero no puedo decir que tengo mucho conocimiento tradicional local. ¿Sabes? Vengo a trabajar a un lugar como este, que tiene climatización. Si está lloviendo afuera, yo me mantengo seco. Si cambia la lluvia, eso realmente no me desconecta. Si los inviernos son más fríos y los veranos son más calurosos, tengo el privilegio de simplemente subir la calefacción en invierno y aumentar la refrigeración en verano. Esto significa que tengo la posibilidad de seguir científicamente y, en el lugar donde vivo, cómo está cambiando el medio ambiente. Puedo comprar la ropa que necesito para adaptarme a ello. Puedo cambiar mi rutina y trabajar desde casa si es que tengo que hacerlo. O, nuevamente, simplemente retrasar mi hora de llegada al trabajo mientras pasa una gran tormenta. No me afecta tanto como a las personas que viven de la tierra, que viven del océano y que viven de los ríos. Sin embargo, lo que estamos descubriendo es que cuando a personas como yo nos dicen, viviendo en ciudades, que nuestras ciudades están en problemas y que todos vamos a tener problemas porque el cambio climático y el medio ambiente nos están destruyendo, eso en realidad no tiene un respaldo científico completo y genera una sensación de pesimismo y fatalidad en personas que no necesitan tenerla. Entonces, cuando hablamos de duelo climático y de ecoansiedad en personas como yo, que viven en ciudades o que se desplazan al trabajo en el campo, descubrimos que ese discurso impreciso de fatalidad está provocando mucha más ecoansiedad y duelo climático que el propio cambio climático. Entonces, ¿qué deberíamos hacer? Ser realísticamente optimista, concentrarnos en la ciencia, concentrarnos en lo que entendemos sobre cómo está cambiando el medio ambiente y apoyar a todos para que puedan adaptar sus propias vidas y estilos de vida para enfrentar los cambios en el clima. Así, las personas no van a tener esta sensación de fatalidad, van a entender de manera realista lo que el cambio climático hace y lo que no hace, y tendrán pleno control sobre sus propias vidas para enfrentar los diferentes tipos de clima. Eso significa que no necesitan estar ansiosos, deprimidos o preocupados o traumatizados, porque todavía podemos vivir en nuestros lugares a pesar del cambio climático.
1: Pero tu propuesta se basa en la idea de que si yo estoy a salvo, debería estar bien. Sin embargo, nosotros, como especie, estamos conectados. Quiero decir, si ves que Nepal está sufriendo, o que Chile en el sur está sufriendo porque un río se desborda, porque tiene demasiada agua, cualquier tipo de desastre que vemos todo el tiempo, nosotros como seres humanos podemos conectar con ese sufrimiento. ¿Cómo puedes evitar la ansiedad de estar viendo todos los días nuevas imágenes de distintas comunidades alrededor del mundo? Cada vez más rápido, cada vez más común esa imagen, y no sentirte impactado por esas imágenes. ¿Cómo podemos no estar ansiosos?
0: Ayudándonos unos a otros y deteniendo los desastres. En Nepal, en la frontera de Nepal y el Tíbet, esta terrible inundación repentina, donde todavía están buscando cuerpos, es terrible. No importa cuánto haya influido el cambio climático en esa riada, nadie debería haber muerto. Han surgido muchas historias de personas que tuvieron 30 segundos o 3 minutos de advertencia y salvaron a todos los que estaban a su alrededor. Todos deberían tener ese tipo de advertencias y la posibilidad de evacuar. ¿Por qué había tanta infraestructura en una llanura de inundación que ya había experimentado situaciones repentinas y rápidas como esta anteriormente? Si saben que están haciendo eso, entonces instalen un sistema de alerta. Al tener este conocimiento, creamos poder para nosotros mismos y un optimismo realista al decir que deberíamos comprometernos a que esto nunca vuelva a ocurrir y que podemos actuar para ayudar a todos a asegurarnos de que nunca vuelva a suceder. Chile tiene lugares que sufren inundaciones repentinas. Inglaterra tiene lugares que sufren inundaciones repentinas. No solamente aprendamos las lecciones, sino que también apliquémoslas. Y al ayudarnos a nosotros mismos y ayudarnos unos a otros, creamos ese optimismo realista que nos permite saber que estamos evitando las preocupaciones, la ansiedad y la depresión, aunque sigamos cambiando el clima.
1: Te he escuchado hablar de la importancia de la comunidad y de la sensación de ser parte de algo más grande para ayudarnos unos a otros. ¿Cuán importantes son estos valores en esta situación nueva en que nos encontramos, en este nuevo desafío climático que estamos viviendo?
0: Esos valores siempre fueron los más importantes y siguen siéndolo. En particular, implementar esos valores y llevar a cabo acciones basadas en ellos nos ayudará a enfrentar el cambio climático. Más aún, nos convencerá de detener nuestras acciones que están cambiando el clima. Podemos enfrentar una gran cantidad de cambio climático, pero en realidad hay muchas cosas que no podemos enfrentar, y el calor y especialmente la humedad nos están matando ahora. Y para muchas personas no hay escapatoria, como los trabajadores agrícolas, los trabajadores de reparto y los trabajadores de la construcción. Así que, aunque podemos y debemos adaptarnos a una gran parte del clima cambiante, la base siguen siendo los valores que están provocando el cambio climático, y necesitamos cambiar esos valores para dejar de cambiar el clima. Comenzar desde la comunidad, exactamente como dijiste, es donde tenemos que empezar para detener el cambio climático provocado por los seres humanos, enfrentar sus impactos y asegurarnos de apoyarnos a nosotros mismos y a unos y a otros frente a todo lo que pueda ocurrir y que no necesariamente está relacionado con el cambio climático, como los terremotos, las erupciones volcánicas, los tsunamis, así como la pobreza, la violencia y los conflictos. Esos valores comunitarios y los valores que nos impulsan a actuar son el punto de partida.
1: Vivimos en una sociedad que realmente no habla mucho de valores. Parece una conversación más bien blanda. Pero ¿cuán científico es empezar a hablar de valores como la bondad, la solidaridad y ese tipo de atributos humanos?
0: La ciencia demuestra que, si empezamos a hablar de ellos y realmente los ponemos en práctica, nos va mucho mejor que a todos, a nosotros mismos, a quienes nos rodean y aquello que es más que humano, los ecosistemas, los animales, las plantas y el medio ambiente. Esas palabras son excepcionalmente poderosas. Bondad, cuidado, compasión, simplemente ayudarnos unos a otros, querer ser humanos, querer ayudar a los demás como seres humanos y a nuestro entorno más amplio. La ciencia demuestra que esto es lo que necesitamos hacer. La ciencia demuestra los éxitos. La ciencia demuestra cómo podría ser nuestro futuro si tomamos esa decisión.
1: Entonces, los valores son una conversación bien concreta en este momento. Es muy directo el efecto que tienen este tipo de prácticas y palabras en la vida de las personas.
0: Quisiera que así fuera, y tú lo has planteado, y estoy completamente de acuerdo contigo. Hablemos más de esto.
1: Muchas gracias por esta conversación, Ilan.
0: Muchas gracias a ti por la oportunidad. Por favor, sigamos con la bondad, la compasión y el cuidado.
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8: ¿Recuerdan ustedes este episodio hace apenas un par de semanas en que el gobierno de Australia denunció el primer hackeo conocido por parte de un agente de inteligencia artificial a un sitio web gubernamental? Este hecho generó, por supuesto, preocupación y es que no es episódico. Hoy en día la inteligencia artificial es una herramienta que usan ciberdelincuentes para hacer hackeos mucho más sofisticados y mucho más ágiles. ¿Cómo la inteligencia artificial ha cambiado el panorama de la ciberseguridad? ¿Qué tan vulnerables son nuestras instituciones ante este tipo de delitos ahora en manos de las máquinas? ¿En cables de las máquinas, se dice? Lo revisamos en la nota de Francisco Verdejo.
9: Seguro te ha pasado. Te llega un mensaje de texto de un número desconocido, dice ser de tu banco y te avisa que tienes una deuda pendiente. Para pagarla, te lleva a un enlace sospechoso, donde piden tus datos bancarios. Pero esa deuda no existe y quien te escribió no era tu banco, era un ciberdelincuente que consiguió tu información personal tras un hackeo. Lo que busca es robar tu dinero. Un tipo de estafa que cada vez es más recurrente. Hoy para los ciberdelincuentes es más fácil conseguir tus datos, ya que los ayuda la inteligencia artificial.
10: Van hacia los agentes y le preguntan, «Hey, estoy tratando de atacar a esta compañía. ¿Cómo puedo lograrlo? ¿Puedes ver si hay algún tipo de vulnerabilidad? ¿Alguna contraseña que pueda usar que esté disponible en Internet?» Básicamente están preguntando cosas simples que cualquiera de nosotros podría hacer, pero las están haciendo con el fin de hackear.
9: De ahí nace el concepto de hacker sintético, un ciberdelincuente que delega el trabajo a la inteligencia artificial. Los más expertos crean sus propios agentes. Los principiantes, en cambio, usan herramientas abiertas que consiguen fácilmente en Internet.
10: Los llamamos hackers sintéticos porque no saben nada o saben solo un poco de lo que están haciendo. Pero ahora tienen IA para hackear.
11: Que el hacker como atacante, en realidad, utiliza estos modelos y hace ataques automatizados directamente sin necesariamente su intervención como se hacía anteriormente. Y él solamente se dedica después a recopilar información y obviamente tratarla como corresponde.
12: Entonces esa misma tarea antes nos tomaba quizá 2 días o 3 días, y hoy día toma 2 minutos con agentes sintéticos.
9: Ese fue el tema central de 8.8 Computer Security Conference, un evento donde cada año se reúne el ecosistema de ciberseguridad para dialogar y colaborar sobre los principales desafíos del sector. Esta vez, el foco estuvo en los hackers sintéticos. Según especialistas, la industria financiera es su principal objetivo, aunque las instituciones de gobierno también son vulnerables.
10: Los crímenes financieros y el fraude son

0: principales, porque es de las maneras más fáciles de conseguir dinero. Cuando buscan hackear a los gobiernos, tratan de encontrar algún tipo de base de datos que puedan usar para otro tipo de operaciones, y luego pueden vender esa información en foros o espacios similares. Así que están apuntando bastante a esas instituciones.
1: Un ejemplo ocurrió en junio de este año, cuando un agente de OpenAI entró sin autorización a la web de Medicare, el sistema público de salud universal de Australia. Si nos vamos más cerca, en junio de 2025, el sitio web del Instituto de Salud Pública de Chile sufrió un ciberataque que lo dejó fuera de servicio por 12 días. Las autoridades aseguraron que no se filtraron datos personales, pero sí se perdió información clave. Si estos ataques ya existen y la IA es un gran impulsor de ellos, ¿qué tipo de control debería tener esta herramienta?
2: La inteligencia artificial tiene que tener control y reglas. Y básicamente cuando se descontrola, se tiene que informar y reportar, tal como cuando uno reporta los ciberataques. No se puede confiar en un agente que incluso puede aprender a mentir, a decir estoy cumpliendo las reglas, pero como tengo una tarea y una misión, voy a hacer algo para lo cual incluso no estaba autorizado.
3: Lo más importante es que nosotros nunca subestimemos a la IA, nunca la dejemos sin control y que podamos tener siempre el control y la administración de la IA, porque de esa forma vamos a poder controlarla y en definitiva no va a poder hacer cosas autónomas o sin control.
1: Para los especialistas, así como la IA potencia ciberataques, también es una herramienta para detectarlos a tiempo.
0: Como compañía tienes que aplicar más IA en tu defensa para que te ayude a analizar esos datos, para que te ayude a tomar decisiones, para que priorice las alertas que puedes recibir a diario de amenazas.
1: La próxima vez que te llegue un mensaje de texto extraño, recuerda no hacer clic en enlaces de dudosa procedencia, no entregar datos sensibles y corroborar cualquier tipo de información en los canales oficiales de la institución que los hackers intentan suplantar. Una técnica que ya conocíamos, pero que ahora se potencia con un mal uso de la IA.
4: Llegan los breves en Futuro 360 y vamos a partir con esta advertencia que realizó la ONU, pues se está reduciendo el tiempo para recuperar los bosques del mundo, dijo. Según un informe de la FAO, desde 1990 se han perdido más de 489 millones de hectáreas de bosques, mientras que una superficie aún más grande está degradada. Aunque diferentes iniciativas internacionales se han comprometido a restaurar más de 1.000 millones de hectáreas, solo cerca de una quinta parte está siendo efectivamente recuperada. Lo que está en juego es gigante. Los bosques cubren cerca de un tercio de la superficie terrestre, almacenan 714 gigatoneladas de carbono y albergan hasta el 80% de la biodiversidad terrestre. La FAO hizo un llamado a los gobiernos a hacer de la restauración una prioridad y advierte que una restauración tardía o mal diseñada aumenta los costos y profundiza las desigualdades y puede dejar a los paisajes atrapados en trayectorias insostenibles. Además, el organismo estima que restaurar 1.000 millones de hectáreas generaría unos 1.8 billones de dólares en beneficios al año. Y los ríos de la Patagonia tienen una estrecha relación con la salud de sus fiordos. Un estudio siguió durante 18 meses el recorrido del agua de 5 grandes ríos para descubrir qué llevan hasta el mar y cómo esos aportes ayudan a mantener los ecosistemas. Los ríos Puelo, Yelcho, Palena, Cisnes y Aysén aportan en conjunto cerca del 45% del agua dulce que recibe la zona costera de la Patagonia Norte. Pero no llevan solamente agua, también transportan elementos como hierro, sílice, mientras que sus aguas ayudan a diluir el nitrógeno y el fósforo presentes en el mar. Todo eso influye en las condiciones en que viven las algas y otros organismos que forman parte de la cadena alimentaria de los fiordos. Para saber qué estaba ocurriendo, los habitantes de distintas localidades de la Patagonia tomaron muestras de agua una vez por semana durante año y medio. Después, los científicos analizaron su composición y compararon los resultados con las muestras tomadas por el propio equipo de investigación. Y aquí aparece una alerta relevante. El cambio climático podría modificar la cantidad de agua que estos ríos están llevando al mar. Los investigadores ya han observado periodos de menor caudal durante el verano y el otoño. Si llega menos agua, también puede cambiar la cantidad de nutrientes y minerales que alcanzan los fiordos y con eso las condiciones que permiten que todo ese ecosistema y toda la vida que vive en ese lugar funcione. Lo que ocurre río arriba no termina en la desembocadura. El agua que atraviesa la Patagonia también ayuda a definir qué pasa cuando esos ríos se encuentran con el mar. Y un nuevo estudio publicado en la revista Science encontró que los perros procesan el habla humana de una manera más parecida a las personas de lo que se cree. Investigadores de la Universidad de Eötvös Loránd, en Hungría, compararon la actividad cerebral de 20 perros y 20 humanos mientras escuchan secuencias de sonidos que imitan palabras, pero que no tienen significado. Los investigadores descubrieron que tanto perros como humanos prestan especial atención a los patrones formados por las consonantes para identificar dónde comienza y termina una palabra. Esta estrategia, conocida como sesgo consonántico, había sido considerada hasta ahora una característica propia del procesamiento del lenguaje humano. El hallazgo no significa que estos perros entiendan el lenguaje como los humanos, ni que comprendan el significado de las palabras. De hecho, las personas fueron capaces de detectar patrones sonoros más pequeños que las sílabas, algo que no se observó en perros. Los científicos creen que esta capacidad podría haber surgido por la exposición constante que han tenido los perros al habla humana durante miles de años de convivencia y domesticación, aunque también podría corresponder a una habilidad más general para detectar patrones de sonidos. Esta es una gran noticia, porque una nueva alternativa para tratar endometriosis podría evitar dos de las principales limitaciones de los tratamientos actuales, las hormonas y la cirugía. La enfermedad afecta a unos 190 millones de personas en el mundo y ocurre cuando células similares a las del revestimiento del útero crecen fuera de este órgano y provocan lesiones que pueden causar dolor pélvico intenso, problemas de fertilidad. Investigadores modificaron la niclosamida, un medicamento utilizado contra las infecciones parasitarias, para que pudiera actuar sobre las células involucradas en la endometriosis. En las pruebas realizadas en ratones, el fármaco que fue modificado logró reducir el crecimiento de esas lesiones. La investigación, que fue publicada en Advanced Healthcare Materials, apunta a desarrollar un tratamiento que actúe directamente sobre las células, sin recurrir a la supresión hormonal ni tampoco a la extracción quirúrgica de esas lesiones. Los tratamientos actuales tienen importantes limitaciones. Casi la mitad de las personas operadas vuelve a desarrollar este tipo de lesiones dentro de los 5 años, mientras que las terapias hormonales pueden tener otros efectos, efectos secundarios indeseados y en muchos casos impedir temporalmente el embarazo. La investigación todavía está en una etapa inicial y debe probarse en humanos, pero los científicos creen que podría abrir una nueva etapa, una nueva vía para poder tratar esta enfermedad que suele diagnosticarse tarde, que genera un dolor enorme, una molestia increíble en las mujeres y que sigue estando en una situación de subdiagnóstico, lo que nos somete a las mujeres a muchas molestias e incomodidades a lo largo de nuestra vida. Es una excelente noticia la de la endometriosis. Las mujeres, por distintos tipos de sesgos de la ciencia, hemos quedado debajo de la mesa por mucho tiempo. Se ha estudiado menos el efecto de ciertos medicamentos en nosotras, se han estudiado menos los síntomas de ciertas enfermedades en nosotras, lo que ha redundado en mayor cantidad de muertes en las mujeres en ciertos tipos de enfermedades que han sido poco estudiadas en nuestros organismos. Históricamente las cohortes de ratones hembra han sido excluidas porque aumentan el costo del tratamiento y lo hacen más complejo, de los procesos de investigación. Y por todas esas razones, cosas como la endometriosis han sido enfermedades que muchas mujeres se han tenido que aguantar bajo un diagnóstico mal hecho, diciendo que en realidad somos nosotras, que en realidad así es el cuerpo femenino, y no. El cuerpo femenino no supone esa tasa de dolor, esa tasa de problemas que muchas veces llegan incluso a la infertilidad. Así que excelentes noticias para las mujeres del presente y del futuro, porque hay más y mejor medicina a disposición de nosotras que nos permita tener una vida mejor, más cómoda, con menos dolor, como la de los hombres. Vamos a terminar el capítulo de Futuro 360 hoy y nos encontramos muy pronto en otro capítulo.

0: ¿Cómo busca recaudar? CNN te lo explica. El Plan de Reconstrucción Nacional y Desarrollo Económico y Social ya es ley. Y mientras algunas de sus medidas bajan impuestos de forma permanente, otras buscan conseguir recursos en el corto plazo. Son beneficios tributarios extraordinarios con una característica común. Tienen fecha de vencimiento. Uno de ellos apunta a personas que tienen bienes o rentas en el extranjero no declarados en Chile. La ley abre una ventana de 12 meses para regularizarlos pagando un impuesto único de 10%. Si esos recursos se repatrian e invierten en el país, la tasa baja a 7%. Esta ventana parte el primer día del tercer mes siguiente a la publicación de la ley. También habrá un beneficio temporal para donaciones con una rebaja del 50% en el impuesto respectivo y una ventana de 8 meses para regularizar utilidades históricas acumuladas bajo antiguos sistemas pagando un 10%. Además, la Tesorería General de la República entregará facilidades por 180 días para deudas tributarias. Un conjunto de plazos especiales que generó intenso debate legislativo con cuestionamientos desde la oposición por los incentivos al pago rebajado. Estas medidas temporales están pensadas para adelantar recaudación y aportar recursos en los primeros años de la reforma. En resumen, plazos acotados para declarar patrimonio en el extranjero, repatriar capitales, adelantar donaciones y regularizar antiguas utilidades y deudas tributarias. 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
4: ¿Qué tal? ¿Cómo están? Bienvenidos a Agenda Económica, programa que ha extendido su horario todos los días de lunes a viernes, pero ahora desde las 7 de la tarde con 15 minutos. Partimos con una versión extendida de nuestro programa para seguir revisando los temas, pero con mayor profundidad, más contenidos, más análisis y las entrevistas también que nos permiten dar foco a lo que está ocurriendo en la agenda económica de nuestro país y del mundo. Así comenzamos entonces con la invitación a que nos acompañen de lunes a viernes desde las 7 y cuarto de la tarde. Y vamos a comenzar con la noticia quizá la más importante en materia económica de este día martes y que tiene que ver con el anuncio que hizo el gobierno sobre un acuerdo que alcanzó con la concesionaria dueña de Autopista Central para una rebaja en el precio del TAC en esta autopista específicamente. El gobierno mantiene conversaciones con otras. ¿Cómo se va a implementar esto? ¿Qué es lo que busca también, por supuesto, y a qué costo? Pilar Gutiérrez nos cuenta.
5: ¿Cuánto paga usted en TAC?
6: 40, 50, por ahí.
5: ¿Y este descuento le serviría al bolsillo?
6: Sí, obvio.
7: No, está muy caro.
8: Distintas opiniones tienen los conductores de Santiago sobre la anunciada rebaja del TAC en la autopista central. El gobierno llegó a un acuerdo para bajar el peaje en esa carretera en busca de dar un alivio al bolsillo de los chilenos. Según los plazos del Ejecutivo, esperan que el descuento comience a regir en enero del 2027.
9: Distintas personas han manifestado su preocupación por el alza de las tarifas de las carreteras urbanas. Se ha llegado a un acuerdo para implementar una rebaja de la tarifa que consistirá en una rebaja del 10% en horas no punta y una rebaja del 25% de la tarifa en horarios punta y de saturación.
8: Una medida que aplicará a los conductores que paguen sus cuentas dentro de los primeros 60 días y que será aplicable solamente a las tarifas de la autopista central. A cambio de esto, la empresa Vías Chile, que opera ese tramo, extenderá su concesión por 20 meses más.
10: Nos alegramos mucho ayer de la noticia que dio su excelencia el presidente de la República. A nosotros nos interesa también que todos los peajes de Chile sean bajados en una proporción importante, no solamente que favorezca a Santiago.
11: Es una buena noticia para Santiago la rebaja del TAC, pero mala para regiones. Exigimos que se extienda especialmente para la región del Biobío.
12: Es un pequeño paso que se valora. Las autopistas tienen que seguir, pero con valores asequibles.
13: Esto no soluciona el problema del resto de las carreteras porque solo está radicado en una autopista que es la de Santiago, pero no, por ejemplo, la que existe aquí en la CH60, donde tenemos el peaje más caro de todo Chile.
8: De todas formas, según confirmó el Ejecutivo, están en conversaciones con otras empresas que tienen concesiones para buscar extender este tipo de beneficios para los usuarios de otras carreteras.
14: El compromiso del gobierno es ir reduciendo la brecha entre el aumento en el valor de los peajes y el aumento en el ingreso per cápita. Esa brecha se ha ido aumentando y, por lo tanto, esta medida de reducir el valor del TAC a cambio de un mayor plazo en la concesión tiene justamente ese objetivo. Y efectivamente estamos también trabajando con regiones.
8: Política pública que ya había generado alertas por parte del sector de la infraestructura y las concesiones. Y es que este tipo de acuerdos requiere modificar contratos, lo que algunos alertan daría una mala señal para el sistema de concesiones.
15: ¿O va a significar un alivio a lo que tienen que pagar mensualmente? Sin embargo, creo que en el mediano plazo va a significar un aumento en la congestión de la autopista central, un incentivo al uso del automóvil, un desincentivo al uso del transporte público. Como señal de política pública de transporte, no es una buena señal.
16: El sistema chileno, uno de sus principales capitales, es la confianza. Es un sistema donde respetamos los contratos, que no significa que no se puedan hacer ajustes, pero dentro de un marco de respeto global. Tenemos que marcarnos en una estrategia mayor donde progresivamente podamos responder a la demanda de la ciudadanía, que quiere peaje asequible, pero dentro de un sistema que pueda sostenerse a sí mismo.
8: Con todo, la medida busca entregar un alivio al bolsillo de los conductores en un contexto donde los precios de los combustibles han tenido una fuerte alza este año. A modo de ejemplo, una persona que gasta 100.000 pesos al mes en horario punta en la autopista central podría gastar 75.000 pesos. Para quienes la usan también en otros horarios, el gasto pasaría a ser cercano a los 82.000 pesos.
17: Insólito. Todas las demás carreteras o concesiones urbanas quedan al margen de esto. Insólito, por más que uno trata de gastar menos, es imposible.
18: Todo granito de arena ayuda. Sería bueno sí que fuera un poco más o que ya lo sacaran, porque todos sabemos, todo chileno sabe que el TAC ya no debería existir.
19: No, muy, muy poco. Se paga mucho TAC, nosotros que andamos trabajando tenemos que usar la carretera.
8: Primera rebaja en el peaje que logra el gobierno para una de las carreteras urbanas con mayor tránsito de la región metropolitana. Desde la empresa concesionaria reconocieron que esta medida beneficiará a cerca de 1.700.000 usuarios que circulan por la ruta cada mes.
4: Bien, nos vamos a ir a otro tema para hablar de las pymes, porque esta es la Semana de las Pymes. Del 13 al 16 de octubre se conmemora acá en nuestro país esta semana dirigida al fomento, al estímulo, al apoyo para las micro, pequeñas y medianas empresas en nuestro país. Y el gobierno ha anunciado una serie de actividades, ha tratado de poner el foco precisamente en este segmento de la economía con algunos anuncios y otros que vendrán en los próximos días también, y cerca de 300 actividades a lo largo del país orientadas precisamente a este segmento empresarial. Vamos a escuchar qué fue lo que dijeron en su mensaje a este grupo el presidente José Antonio Kast y el viceministro de Economía y Minería Daniel Mas.
20: Y esta agenda PyME tiene 7 pilares, algunos de ellos los dijo el ministro. Uno es el que los impuestos premien el formalizarse y el crecer. Por lo tanto, nosotros decimos que queremos un Chile de emprendedores y que van a contar con el estatuto PyME que considera la mantención del impuesto como está. Ojalá poder ir rebajando algunas cosas y no impedir que alguien crezca, que no vea el temor de que el Estado de nuevo va a ser el socio que aporta menos y se lleva más. En eso estamos trabajando. Después, más recursos para financiar a las pymes. Segundo pilar, ¿cómo conseguimos ese financiamiento? Y ahí está Cercotec, ahí está la Corfo.
0: El primero de estos proyectos aborda el eje tributario mediante un sistema más simple y accesible que facilita la formalización de las micro y pequeñas empresas. Esta iniciativa entrega certeza y estabilidad al consolidar una tasa de impuestos de primera categoría reducida del 12,5% para las pymes, al mismo tiempo que diseña una transición tributaria gradual para que nuestras pymes puedan crecer. Impulsaremos una batería de medidas orientadas a resolver las trabas cotidianas que asfixian la operación de las empresas de menor tamaño, partiendo por la liquidez. Atacamos de frente la burocracia, simplificando y armonizando los requisitos para la obtención de patentes provisorias, reduciendo las barreras regulatorias de inicio de actividades y entregando total certeza sobre los trámites necesarios para formalizar un negocio. Esta agenda legislativa facilita la regularización de miles de MIPYMES.
4: Bueno, y a propósito de la Semana de las Pymes, quisimos profundizar en este segmento, en las micro, pequeñas y medianas empresas, para darles una justa dimensión, con números sobre la mesa que nos permitan entender cuál es el rol que tienen en la economía. Uno muy importante, por cierto, pero pongámosle número a este segmento de empresas en nuestro país, y es lo que vamos a ver en las siguientes gráficas, partiendo por el número total de microempresas a lo largo de nuestro país, y que aquí está reflejado. De acuerdo a la última encuesta de microemprendimiento, la M, que realiza el Instituto Nacional de Estadísticas, a diciembre de 2025 habían 1.998.000 microempresas en nuestro país. De ese total de microempresas, el 59,3% correspondía a hombres, mientras que el 40,7% está liderado por mujeres. Cuando estamos hablando de microempresas, estamos hablando muchas veces de proyectos unipersonales o con muy pocos trabajadores, de acuerdo a esa definición. Pero ya ven que hay una división relativamente simétrica entre hombres y mujeres, con algo más de prevalencia para el caso de los hombres. Ahora, cuando entramos en otro tipo de detalle respecto a las características que tienen las microempresas y en qué sectores están, es lo que vamos a ver a continuación en la siguiente gráfica. Podemos apreciar también que hay a nivel nacional algunas diferencias. Por ejemplo, ¿cuántas microemprendedores por cuenta propia hay a nivel regional? Las cinco que tienen mayor porcentaje de microemprendimientos por cuenta propia son las regiones de Antofagasta, con un 90,7%, la del Maule con 88,4%, Aysén con un nivel similar, la Araucanía 88,1% y los Lagos 87,7%. Es decir, son las cinco regiones con mayor concentración de microempresas, pero por cuenta propia. Las cinco que tienen menores porcentajes en este ítem: Los Ríos, Magallanes, Tarapacá, Biobío. Pusimos también Atacama y Arica de Parinacota, que están en el quinto lugar con el mismo porcentaje también de microempresas. De todas maneras, a pesar de ser las que tienen menos de este tipo de compañías, de todas formas son niveles bien altos, lo que refleja también que tiene una fuerte prevalencia aquellos microemprendimientos por cuenta propia, es decir, personas que no tienen más empleados más que solamente aquella persona que ha iniciado este microemprendimiento. Y por otro lado, también hay diferencias bien interesantes respecto a los sectores económicos en los que están las microempresas. Y es lo que vamos a ver a continuación, porque además de las diferencias a nivel nacional, también hay en el sexo de quien está encabezando cada una de estas microempresas. Y es así como, por ejemplo, en el sector de servicios hay una fuerte presencia de mujeres, con un 41,7% de microemprendimientos encabezados por mujeres frente al 26,4% encabezados por hombres. En el caso del comercio, la presencia de mujeres también es mayoritaria. Sin embargo, la brecha se achica cuando llegamos al sector de manufactura, y en el caso de la construcción, del transporte y en el sector primario es a la inversa. Son más microemprendimientos liderados por hombres. Y llama mucho la atención esto, lo que pasa con la construcción: 18,1% de microempresas encabezadas por hombres frente al 0,2% encabezado por mujeres. Es decir, es un sector bien ajeno para las mujeres. Así lo refleja al menos estos datos de microempresas, que lo que puede darse a otro tipo de interpretaciones más bien de las barreras que hay para acceder a dicho sector, uno que genera mucho empleo por lo demás. Ahora, hablemos de las pymes, que ya son el siguiente rango en términos de tamaño. Después de las microempresas, hablamos de pequeñas y medianas empresas, y aquí vamos a ver en la siguiente gráfica ¿Cuál es la presencia a nivel nacional que tienen este tipo de compañías? ¿Qué parte del total del país representan las pymes del total de empresas? De acuerdo a un informe que elaboró la Multigremial Nacional de Emprendedores, el 98,5% de las empresas en Chile son pequeñas o medianas empresas. Frente a las ventas totales, su presencia ahí se reduce drásticamente. 12,3% de las ventas totales las realizan las MIPYMES. Es un contraste notorio respecto al 98,5% de presencia que tienen en el total. Y además ya aportábamos este dato, cerca de 2 millones de microemprendedores como un complemento. Ahora, vamos a ver otra gráfica que nos muestra más antecedentes respecto al peso que tienen. Fíjense cómo se distribuyen. Las MIPYMES son el 45,7% de las empresas. Microempresas, 6,7%. Las pequeñas, 22,5% del empleo nacional lo generan este tipo de compañías. Y las medianas, un 16,5%. Fíjense, las grandes empresas logran generar más uno de cada dos puestos de trabajo a nivel nacional. Eso es lo que muestra este estudio. Y en la última gráfica que vamos a revisar, la vemos a continuación, vamos a ver más en detalle también respecto a las micro, pequeñas, medianas y grandes empresas, cuál es el tamaño que tienen respecto a las ventas. Y aquí está el detalle. Hay una sobrerepresentación en las ventas de las empresas más grandes. Tiene sentido, por supuesto, porque son empresas que mueven mucho más dinero, que generan también negocios más grandes, pero hay una diferencia enorme. Y quizás el gran desafío que tiene la economía chilena también es ver cómo las empresas logran crecer para tener una proporción mayor del total de las ventas a nivel nacional. Datos, reiteramos, del informe de la Multigremial Nacional de Emprendedores. Bien, y nos vamos ahora en esta edición de Agenda Económica a un resumen de noticias. Nos vamos a revisar los temas más importantes de esta jornada. Y vamos a comenzar primero contándoles sobre los resultados de la última encuesta de expectativas económicas. El Banco Central, los encuestados más bien por el Banco Central, redujeron sus proyecciones de crecimiento del PIB en 2026. De acuerdo a la encuesta, el país crecería un 0,2% este año, una cifra que se aleja del 0,7% que se había estimado en septiembre. Es decir, el mercado está recortando la proyección de crecimiento para este año, ya lo ha hecho en varias encuestas sucesivas. Para el próximo, 2027, se espera que haya un crecimiento de 3% y en 2028 uno de 2,8%. En cuanto a la tasa de interés, la expectativa es que se mantenga en 4,5% durante las próximas reuniones. Con respecto al IPC, ¿qué pasa con la inflación? Los consultados por la encuesta elevaron la proyección, pasando de un 4,4% a un 4,6% de inflación acumulada para este año. Y la proyección para 2027, en tanto, es que se vuelva a la meta del Banco Central de un 3%. Y nos vamos a otro tema. La Fiscalía continúa realizando diligencias en torno al accidente ocurrido en la división El Teniente de Codelco, que causó la muerte de dos trabajadores este domingo. De acuerdo a los antecedentes conocidos, el alud ocurrió en el sector de la mina a rajo abierto Botadero Cráter Norte, y la empresa lo atribuyó a las condiciones climáticas que afectan a la zona central de nuestro país. Tras el accidente, Serna Geomin instruyó la paralización preventiva de faenas en ciertos sectores. En tanto, la Dirección del Trabajo suspendió las labores en la zona durante el proceso de fiscalización, que se mantendrá hasta que Codelco justifique que cuenta con condiciones de seguridad. Asimismo, la Comisión de Minería y Energía de la Cámara de Diputados ya anunció que citarán a representantes de la estatal y a otros entes fiscalizadores para que puedan entregar más antecedentes con respecto a este hecho. Y en otro tema, Robert Hall y Michael Goodford fueron galardonados este lunes con el Premio Nobel de Economía 2026, y no podíamos dejar de contarles también sobre este reconocimiento para dos investigadores que han profundizado con respecto a los fundamentos microeconómicos de la estabilización macroeconómica, según indicó la Real Academia de Ciencias de Suecia. De acuerdo a la institución, ambos economistas estadounidenses han desarrollado nuevos modelos macro que han evolucionado la capacidad para ejecutar políticas de estabilización efectivos mediante la aplicación de herramientas de política fiscal y monetaria que han contribuido a enfrentar de mejor manera la gestión de crisis económicas. Y por último, les contamos también respecto a los últimos resultados que entregó el INE en septiembre respecto al índice de costos del transporte, que ha sido un dolor de cabeza para la economía nacional durante este año. Bueno, registró un alza mensual de 2,9%, concentrando un aumento de 11,9% en lo que va de este año. En el resultado incidió el aumento del grupo de combustibles, no es una sorpresa, en un 10,2% impulsado por el alza del diésel. En tanto, recursos humanos presentó una variación mensual de 0,5% debido al incremento del producto de mano de obra y los repuestos y accesorios también del funcionamiento y mantención de vehículos, que registraron 0,4%. Sin considerar los combustibles, el índice presentó un alza de 0,3% en la variación de septiembre. Bien, con esta información nos vamos a ir a una pausa. Volvemos al regreso con la entrevista de hoy de Agenda Económica.

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El norte de Chile, Bolivia y Argentina conforman el triángulo de las reservas más grandes de litio y solo nuestro país tiene cerca del 51% del mineral del mundo. Este metal blanco y blando se encuentra en la naturaleza en ambientes evaporíticos, pedazos de mar que quedaron en medio de la tierra, más conocidos como salares. También está presente en roca dura de magma cristalizado y en rocas sedimentarias. En Chile es extraído desde los salares, principalmente el de Atacama, y sometido a un proceso de evaporación que demora desde 18 meses a 2 años. Luego es purificado y tratado para su utilización. Uno de sus usos más importantes es en baterías recargables de vehículos eléctricos, paneles solares, en la construcción de naves espaciales y submarinos. En nuestra vida cotidiana está presente en computadores portátiles, celulares y cámaras digitales. Por sus diversos usos, en tecnología es conocido como el mineral del futuro.

0: Estamos de vuelta, seguimos aquí en Agenda Económica y en la entrevista de hoy vamos a abordar los resultados de un nuevo informe elaborado por la Universidad Diego Portales, muy interesante sobre la situación de empleo, pero no del mercado laboral completo, sino particularmente qué es lo que ocurre con aquellos chilenos y chilenas que tienen educación superior. ¿Cuál es la situación de este segmento en momentos en que el concepto del desempleo ilustrado se va acuñando acá en Chile? Es lo que vamos a conversar junto al economista y director del Observatorio de Contexto Económico de la UDP. Juan Bravo está con nosotros. ¿Cómo estás, Juan? Bienvenido.
1: Hola, Sebastián. Un gusto saludarte.
0: Gracias por estar con nosotros. Bueno, Juan, esta investigación que ustedes desarrollan y el análisis sobre lo que está ocurriendo en materia laboral es súper interesante porque hace un zoom respecto a las personas que tienen educación superior. Y no solo muestra un nivel de desempleo que va al alza, también una suerte de subocupación. Ya podremos ir profundizando en estos temas. ¿Cuál es el panorama que nos muestra este último informe que publicaron ustedes, Juan?
1: Efectivamente, aquí tenemos una transformación bien radical de la fuerza laboral en cuanto a su composición por nivel educativo. En Chile, el año 2010, alrededor del 22% de la fuerza laboral tenía educación superior completa, uh-huh, y hoy día es el 42%. Entonces, este es un cambio muy, muy relevante en un periodo de tiempo relativamente corto. Esto es una buena noticia, ¿cierto? Implica una fuerza laboral con un mayor nivel de capital humano, pero no está exento de desafíos. Y ahí justamente surgen, ¿cierto?, como amenazas a la adecuada empleabilidad de esta fuerza laboral con educación superior completa, el fenómeno del desempleo ilustrado, uh-huh, y el denominado subempleo por calificaciones, que es cuando una persona con educación superior completa, uh-huh, trabaja, pero lo hace en un empleo de mediana o baja calificación, claro, que no requiere el nivel educativo que esa persona posee. Entonces, si ahí nos vamos a los números,
0: sí,
1: la tasa de desempleo de la fuerza laboral con educación superior completa, uh-huh, alcanzó el 8,3%. Esto significa que subió en un punto porcentual respecto a un año atrás, y eso significa un aumento de casi 41.000 desempleados, uh-huh, con educación superior completa respecto a un año atrás.
0: Quedémonos un segundo en este número, en el dato de desempleo, sí, para este segmento de la población. Hagamos una interpretación de ese dato. ¿Es preocupante y en qué sentido? Porque si uno ve el mercado laboral en general, está deteriorado. La tasa de desempleo en Chile se acerca al 10%, los dos dígitos en algunas regiones ya lo supera. Entonces, no parecería tan extraño quizás que en este grupo, de aquellos que tienen educación superior completa, también vaya al alza. ¿Ha ocurrido lo mismo en otros momentos de desaceleración económica acá en Chile o es algo particular?
1: Por supuesto que aquí hay un fenómeno transversal que afecta a todos los niveles educativos, que tiene que ver con esencialmente un bajo crecimiento, ¿cierto? Hoy día, lo que ha pasado durante el año 2026 es que de los 8 meses, en 6 hemos tenido caída de la actividad económica y no hay ningún nivel educativo, ¿cierto?, que sea inmune a ese fenómeno, porque eso reduce las necesidades de contratación en todos los niveles. Entonces, ciertamente que ese fenómeno va a afectar a todos los niveles educativos. Ajá. Ahora, ¿por qué uno entonces le interesaría resaltar en particular lo que está pasando con el fenómeno que ocurre en el segmento de educación superior completa? Bueno, porque si bien es afectado por fenómenos transversales, ¿cierto?, ajá, como el bajo crecimiento económico, tiene elementos particulares que afectan su desempeño.
0: ¿Qué elementos, por ejemplo?
1: Y ahí, por ejemplo, tenemos todo lo que tiene que ver con un descalce entre la oferta formativa y las demandas del mundo productivo. Ahí, yeah, vemos que hay ciertas áreas de estudio en particular que tienen tasas de desempleo muy altas. Por ejemplo, si uno se va al segmento universitario, vemos que áreas de estudio como humanidades, donde hay carreras como filosofía, historia, religión, etcétera, uh-huh, tienen la tasa de desempleo más alta, junto con el área de servicios personales, donde están carreras como gastronomía, turismo, preparadores físicos, etcétera. Entonces, uh-huh, lo primero es que aquí no le va mal a todo el segmento de la educación superior, sino que hay ciertos segmentos en donde se nota esta mayor tasa de desempleo, y eso revela que hay algunos descalces. Luego tenemos el fenómeno, ¿cierto?, también del avance tecnológico.
0: Claro.
1: Hay ciertas carreras que se ven afectadas por este fenómeno mucho más que otras. Por ejemplo, diseñadores gráficos. La verdad es que con el avance de la inteligencia artificial generativa, cada vez hay menos demanda por ese tipo de profesionales. En el pasado vimos lo que pasó con los intérpretes y traductores, donde también los avances tecnológicos
0: Cierto.
1: fueron afectando a los egresados de esas carreras. Entonces, hay ciertos avances tecnológicos que perjudican particularmente a ciertos nichos.
0: Este punto me parece súper interesante porque cuando hablamos de la automatización y del avance tecnológico particularmente, pareciera que todavía no había evidencia suficiente en alguna línea. ¿Tú crees que existe dicha evidencia de que en ciertos segmentos, para ciertas ocupaciones, hoy día la tecnología, digamos, está siendo más difícil encontrar empleo?
1: Mira, la evidencia que teníamos, que tenemos hasta el momento, lo que nos decía es que el avance tecnológico estaba afectando mucho más ocupaciones, sobre todo de mediana calificación. Entonces, en Chile eso ya se ha visto en varias ocupaciones, por ejemplo, vendedores de entradas, cajeros, vendedores en tiendas físicos, lo que tiene que ver con actividades de secretariado, asistentes administrativos, operadores de maquinarias móviles. Ya teníamos antecedentes de que la automatización sí estaba afectando a varias ocupaciones que normalmente son de mediana calificación y que muchas de ellas tenían un alto componente rutinario. Uh-huh. Pero justamente, quizás uno de los elementos más novedosos que trae la inteligencia artificial generativa es que esto está afectando ya a otro segmento de personas normalmente con mayor nivel educativo. Y ya no está concentrado en empleos tan rutinarios o de mediana calificación. Entonces, ahí justamente está surgiendo esta nueva evidencia de que efectivamente hay ciertos nichos que ya se están viendo afectados. Hay algunas tareas que se están viendo afectadas. Por ejemplo, si uno piensa en los abogados, ya hay software que están trabajando en contratos. La inteligencia artificial ya te revisa contratos muy ágilmente. No sustituye todas las tareas, pero ya empieza a sustituir algunas. Te fijas,
0: claro.
1: En medicina ya son capaces los avances tecnológicos de revisar ciertos exámenes y establecer algunos diagnósticos. Entonces, hay tareas que ya empiezan, ¿cierto?, a ser en parte sustituidas por el avance tecnológico, y hay carreras, como te decía, que ya se ven muy marcadamente afectadas por este fenómeno.
0: Y eso es súper interesante, porque hay información crítica quizás para personas que están pensando en estudiar esas carreras. Ahora, hay un punto que me parece súper interesante de la tabla 4 del informe, donde ustedes hacen una descomposición también por tramos etarios, ¿cierto? Uh-huh. Y ahí la tasa de desempleo para personas con educación superior completa menor a esa 30 llega al 15,9%. Entonces, me parece interesante que profundicemos en ese grupo. ¿Qué está pasando con jóvenes que han terminado sus estudios, salen al mercado laboral y están encontrándose con un mercado muy débil y con hartas barreras?
1: Ajá. Sí, aquí hay un fenómeno que es estructural, ¿cierto? Que es el problema de la falta de experiencia que tienen los jóvenes. Y eso no solo afecta a jóvenes con niveles educativos de enseñanza media o más bajo, afecta a todos los jóvenes, porque aquí hay un problema, ¿cierto?, de la falta de experiencia. Entonces, un joven que ingresa a la educación superior, muchos de ellos también tienen falta de experiencia, y entonces se genera este círculo vicioso de que los empleadores no los quieren contratar porque no tienen experiencia, y como no generan experiencia, entonces les cuesta, ¿cierto?, lograr la empleabilidad. Y ese fenómeno le afecta a todos los jóvenes, de todos los niveles educativos, y entonces no es sorprendente que cuando miramos esta tasa de desempleo ilustrado, es mucho más alta entre personas menores a 30 años. De hecho, va bajando esta tasa de desempleo a medida que aumenta la edad, y tiene que ver entonces con ese fenómeno. De hecho, cuando uno mira profesionales del segmento de 45 a 59 años, está cayendo la tasa de desempleo ilustrado, y en el segmento de 60 años o más se mantiene virtualmente estable. Entonces, en realidad son los profesionales de menor edad los que se están viendo más afectados, Juan, con este aumento del desempleo ilustrado. Uh-huh. Y bueno, de nuevo, eso tiene que ver, cierto, también con que hay ciertos elementos que quizás están favoreciendo la contratación, uh-huh, cierto, de personas con mayor experiencia, de profesionales, Juan, con mayor experiencia.
0: Uh-huh. ¿Y qué lectura más social quizás se puede hacer de lo que eso significa? ¿Qué riesgos hay cuando tienes un mercado laboral que se está comportando de esta forma, y en particular para los menores de 30, por ejemplo?
1: Bueno, el riesgo es una frustración creciente, ¿cierto? Aquí se empieza a romper un poco esta especie de pacto social, o de relato, donde a uno le decían, mira, si tú estudias, ¿cierto?, en la educación superior, probablemente vas a tener un mejor porvenir. Y por eso es que esto a nosotros nos parece tan importante relevar que las personas con educación superior completa que están en desempleo ilustrado o en subempleo por calificaciones, uh-huh, llegaron al 43,9%. Entonces, y esta es la cifra más alta desde que existen registros. O sea, imagínate, aquí tenemos un problema creciente de subutilización de este fenómeno. Eso genera una frustración y tiene consecuencias bien concretas que nosotros también las reportamos en el informe. Por ejemplo, cuando tú miras la insatisfacción con la vida, los desempleados ilustrados, el 12% se declara totalmente insatisfecho o muy insatisfecho con su vida, lo que contrasta con solo un 4,5% de los ocupados. También hay una frustración con que el mayor nivel educativo no le ha permitido obtener mayores ingresos. O sea, aquí hay una promesa incumplida que la declaran, exacto, las personas. Y también la prevalencia de sentirse decaído, deprimido, es el doble entre desocupados con educación superior completa que entre los ocupados. Entonces, la verdad es que hay varias consecuencias que son muy graves en términos sociales de esta frustración.
0: Claro que sí. Y ese antecedente y ese zoom social, digamos, de bienestar social, es súper valioso en términos también de análisis político incluso. El informe completo que ha elaborado el Observatorio de Contexto Económico de la UDP está en el sitio web osec.udp.cl. Juan Bravo ha estado con nosotros en Agenda Económica. Juan, muchas gracias por esta entrevista. Muy amable.
1: Muchísimas gracias, Sebastián, por el espacio. Que tengas muy buena tarde.
0: Igualmente. Bien, vamos a seguir con otros temas. A propósito de lo que está ocurriendo con el mercado laboral, vienen cambios importantes desde el lado del sistema de pensiones. El sistema en su conjunto, las AFP que están en curso administrando nuestros ahorros, ya se preparan para el cambio a los fondos generacionales que se va a producir el próximo año. Hay desafíos importantes, y no solo técnicos desde el punto de vista de la inversión, sino también educativos, cómo entregar información a la ciudadanía respecto a lo que esto significa y a las consecuencias que puede tener a la hora de hacer el cambio a los fondos generacionales. En la siguiente nota, Natalia Muñoz nos cuenta.
2: Ya está casi todo listo para que se terminen los multifondos y comience la luz verde para los fondos generacionales. Un hito en la reforma de pensiones que verá la luz a partir del 1 de abril del próximo año, pero que ya prepara la industria de las AFP.
3: Hay una transición bastante grande porque aquí cambian las estrategias de inversión de las administradoras desde fondos de riesgo a fondos que se basan en la edad del afiliado. Esto significa que se establecen estrategias de mucho más largo plazo. Y aquí lo que se está trabajando es en el diseño del proceso operacional para que esto funcione adecuadamente.
2: En concreto, dejarán de existir los fondos A, B, C, D y E tal como los conocemos, y se dará inicio a los 10 fondos organizados por grupos de año de nacimiento o edad y que serán asignados automáticamente según generación. A medida que el afiliado envejece, avanza automáticamente al siguiente fondo sin la posibilidad de cambiarse por libre elección como ocurre hoy con los multifondos.
4: El cambio que viene ahora es muy fuerte en el sentido de que las personas van a quedar asignadas a un fondo según su edad y con su ahorro obligatorio no van a poder cambiarse de fondo. Lo que se va a perseguir es que las personas vayan transitando de fondos de mayor riesgo pero de mayor crecimiento.
5: Lo que conocemos hoy como renta variable se llamará activos de crecimiento y lo que es renta fija se llamará activos de protección. Hoy se sabe que va a haber distintas diversificaciones, pero cada administradora va a tener que definir su propio benchmark, algo que hoy no conocemos.
2: Información que aún no se conoce. Lo que sí es certero es el funcionamiento de estos fondos generacionales, a pesar de que los chilenos tienen poco conocimiento de estos. Según la encuesta AFP Capital Cadem, 7 de cada 10 personas se sienten poco o nada informadas sobre este cambio.
5: Existen muchos desafíos que se tienen que ir resolviendo de aquí en el tiempo. El primero es comunicacional. Tanto las autoridades como las administradoras y nosotros mismos es de informarnos. En el caso de las administradoras deben hacer todos los esfuerzos para que las personas tengan una mayor comunicación.
2: Otro de los grandes desafíos será la rentabilidad del nuevo sistema, ya que el actual registra importantes pérdidas en los fondos D y E, golpeados por caídas de las inversiones en renta fija local y la bolsa chilena. Los que acumulan pérdidas reales de 6,38% en el fondo D y 10,39% en el E, lo que va del año.
3: Cuando hay caída en las tasas, subían las tasas, se afecta el valor del fondo. Pero también se afecta el de la renta vitalicia, entonces que hay un calce entre el valor del fondo y el valor de la renta vitalicia. ¿Ya? Por tanto, no debería haber un efecto en pensión, porque cuando se afecta el valor del fondo también cae la renta vitalicia y por tanto es más barato comprar la renta vitalicia. Pero efectivamente hoy día los mercados de renta fija también son muy volátiles.
6: Es que lo que se va a llevar del fondo E al fondo generacional 1 es la cantidad que tiene hoy día. Por lo tanto, si el fondo bajó, se va a llevar una menor cantidad de dinero. Ahora, ¿qué va a pasar en el próximo fondo? No lo sabemos. Cuando se cambie el fondo generacional 1, si eres un afiliado joven, va a empezar a crecer su ahorro con más fuerza a futuro.
2: Y a esto se suma la alta tasa de desempleo, la que se ubica en el nivel más alto en 5 años, sobre todo en rangos etarios que acumulan alta tasa de desocupación, como los jóvenes y los mayores de 50 años.
7: Antes uno podía elegir, ¿ya? Entonces, ahí en el margen podría haber alguna ventaja de alguien que tuviese muy bajas pensiones, que proyectase muy bajas pensiones, la pensión garantizada básicamente, entonces podía arriesgar un poquito más.
2: Nuevo sistema que comenzará el próximo año, en un hito de la reforma donde todavía quedará pendiente la licitación de los afiliados, la cual se llevará a cabo en agosto del próximo año.
0: Bien, temas que además estaremos abordando cada 15 días en nuestro bloque Agenda Pensiones. Mañana tendremos nuestro primer episodio de este segmento para abordar los enormes desafíos que vienen para el sistema de previsión social en nuestro país. Nos vamos. Gracias por acompañarnos en Agenda Económica. Quédense con nosotros. 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

0: pedazos de mar que quedaron en medio de la tierra, más conocidos como salares. También está presente en roca dura de magma cristalizado y en rocas sedimentarias. En Chile es extraído desde los salares, principalmente el de Atacama, y sometido a un proceso de evaporación que demora desde 18 meses a 2 años. Luego es purificado y tratado para su utilización. Uno de sus usos más importantes es en baterías recargables de vehículos eléctricos, paneles solares, en la construcción de naves espaciales y submarinos. En nuestra vida cotidiana está presente en computadores portátiles, celulares y cámaras digitales. Por sus diversos usos, en tecnología es conocido como el mineral del futuro.
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6: ¿Cómo están? Bienvenidos a Última Mirada. Vamos a conversar hoy día con un diputado, Gonzalo Winter. Él es diputado que forma parte de el Frente Amplio y, bueno, que tiene además la otra característica, que es diputado de la región metropolitana.
7: Así es.
6: ¿Ah? Que son cosas que, fíjate, que tienen una característica bien especial, porque aquí está todo, teóricamente, pero el país se construye grandemente con las cosas que vienen de afuera o con las cosas que vienen de otros lados, sobre todo con los minerales, sobre todo con las situaciones en términos de alimentación, etcétera. A ver, ¿qué es ser un diputado que representa la capital?
7: Bueno, efectivamente, yo soy diputado por el Distrito 10, que tiene una característica, es el distrito más poblado, y al mismo tiempo es el más pequeño en extensión, pero además tiene poca lógica interna, porque contiene a comunas como Providencia, que es una comuna de clase media, media alta, una comuna acomodada, bien diseñada,
6: ahí vivo yo,
7: que tiene sus propios problemas, pero una comuna que tiene cierto nivel adquisitivo, pero también en mi distrito están las comunas de San Joaquín, o La Granja, o Macul, está la San Gregorio, está La Legua, está La Legua Emergencia, que tienen otras características. La Granja, una comuna que le fue muy bien en los años 90, pero que viene de la pobreza, ¿no? De las tomas de terreno, etcétera. San Joaquín, que más que de las dos tomas de terreno, viene del Chile obrero sindical, ¿no? Una comuna obrera propiamente tal, en su cultura, en su historia, muy azotada por la llegada del narcotráfico. Ñuñoa, otras características, y Santiago, que es una comuna esencialmente resiliente, que va viviendo los vaivenes de todas las cosas que ocurren, desde que era el tambo de Quilaquinta, pasando por ser el campamento de Pedro Valdivia, y cierto, hoy día una comuna que tiene 30% de sus habitantes no nacidos en Chile.
6: Ahora, una cosa, Gonzalo Winter, cuando uno representa a una región o a una

0: circunscripción. ¿Qué tanto aumenta o disminuye, o aumenta, pero de qué forma se genera la comunicación con las personas que votaron por ti?
1: Es una pregunta que uno siempre quisiera que se la hagan, porque la gente no entiende muy bien qué significa armar una diputación, ¿no? Cuyo rostro es el diputado. De hecho, muchas veces se pregunta para qué son las asignaciones, ¿no? Y la gente piensa que las asignaciones son gente que te ayuda o como que te sopla mientras estás ahí, la escena que la gente ve como uno haciendo el proyecto de ley. Y yo creo que gran parte de lo que se trata ser diputado es de entender que esto es como un poco como la conversación. Uno tiene que escuchar al país y uno tiene que parlamentar y representar en base a lo que escucho. Y en base también a la propia ética, que es parte de lo que la gente elige cuando vota, ¿no? El criterio, la ética, etc. Eso significa que uno tiene que armar una empresa de escucha. Eso significa que nosotros tenemos encargados territoriales que de manera sistemática, metódica, ¿cierto?, van recorriendo el distrito y canalizando los sentires, esperanzas, frustraciones, ideas, posiciones políticas de las distintas personas del distrito. Y eso es muy, muy, muy, muy, muy complicado, porque vivimos en un tiempo en donde, lo voy a decir de la forma más sencilla posible, la gente cambia de opinión rápido.
0: Sí, la gente cambia
1: de opinión muy rápido. El Chile de la pandemia, el Chile del estallido, son, inclusive con un año de diferencia, eran Chiles distintos.
0: El otro día estaba viendo
1: Por eso uno termina votando a favor de unos retiros y después votando en contra.
0: Claro,
1: porque va percibiendo.
0: Estaba viendo el otro día la televisión estadounidense y veía a una persona que dijo que más o menos su postura era: yo he votado siempre de esta forma y esta vez voy a votar de otra forma. Porque de alguna manera yo traiciono a la gente que me habla todos los días si es que voto por como me gusta a mí solamente, sino que tengo que pensar en la gente. Ahora, ¿qué tanto tú has visto que hoy día nosotros...
1: Y yo también he cambiado.
0: Sí, pero mira, Gonzalo, tú has visto que nosotros hicimos en un momento dado el presidente Piñera, la presidenta Bachelet, Piñera, Bachelet, aparece el Frente Amplio, entra al Frente Amplio, ahora viene José Antonio Kast. O sea, llevamos mucho rato de tanteo de las personas por, oye, ¿sabes qué? No me gustó mucho este, probemos el otro. Ahora, ¿eso qué tanto puede dañar la convivencia democrática?
1: Yo creo que
0: o mejorarla.
1: Yo creo que la daña, porque en primer lugar, voy a partir con una frase que se dice en los pasillos de la política. Se dice, hace una década se decía que los oportunistas en política siempre estaban con el gobierno de turno. Hoy día, el oportunista siempre está en la oposición. Siempre está en la posición contraria a quien detenta el poder, ¿no? Que en una sociedad de consumidores en la que nos convertimos deliberadamente, es a quien debe proveer el servicio. En mi opinión, en los años, este modelo económico, todos los modelos económicos y las formas de organizar la sociedad producen un determinado tipo de ciudadano. Y en mi opinión, el modelo económico chileno y la sociedad que se diseñó con el triunfo de la fatídica de la derecha en la fatídica mañana del 11 de septiembre del 73, generó una sociedad de consumidores. Se deshizo el Chile que estaba ligado entre sí. Palabras como solidaridad, que era una palabra positiva en mi infancia, hoy día son vistas como palabras inútiles. De hecho, era parte de nuestro orgullo. Y eso hizo que abandonáramos al ciudadano chileno para transformarlo en el consumidor chileno. Y la relación que tiene con la democracia el chileno, de manera deliberada por quienes cambiaron, ¿cierto?, los valores nacionales por los valores del neoliberalismo, la relación que tiene con la democracia es la relación de un consumidor, porque es la única relación que conoce. Entonces, no tiene mucho sentido sentir adhesión por quien te debe proveer el servicio, entendiendo la democracia como que el gobierno es quien debe proveerte un servicio. Si tú y eso, ojo, que afecta a las izquierdas también,
0: Sí, claro.
1: Que no entienden por qué se deberían involucrar en política, pero sí le demandan al Estado y a los políticos de izquierda que les provoquen satisfacción, ya sea emocional a través de Reels o ya sea material a través de la mejora de sus condiciones de vida. El involucramiento en política va desapareciendo y por lo tanto lo que hay es detestar al gobierno de turno porque no te entrega la vida que te crees merecer. Y además todos los gobiernos entran siendo extraordinariamente críticos con el anterior. Hay una diferencia en todo caso entre la crítica de Kast con la nuestra, porque la nuestra era al modelo, a la estructura. Él era simplemente el resultado. Estamos creciendo 0%, deberíamos crecer 3%, entonces eres mal presidente. Murió alguien, usted es mal presidente. Pero los gobiernos, las campañas políticas, juegan mucho a decir, estamos viviendo en el infierno, si yo fuera presidente, viviríamos en el paraíso. Entran, nadie vive en el paraíso, se demoran las expectativas, y aquí estamos.
0: Ahora, eso que tú estás señalando es contándolo desde aquí. Pero hoy día hay otra realidad que se ha hecho muy fuerte y que está afectando también al gobierno del presidente Kast, y que es lo que está pasando en el exterior.
1: Sí, claro.
0: Porque también ahí hay un cambio gigantesco en materia no solamente de situación democrática, sino que además está la situación de, los liderazgos que lo que prometen para llegar es básicamente bala. Y eso es algo que no se había visto en términos claros desde los años 45 hasta el 50.
1: Sí, efectivamente hay, y yo creo que el presidente Kast representa muy bien un tipo de liderazgo que en primer lugar renuncia a las humanidades. El presidente Kast, yo creo que está prácticamente orgulloso de no leer. Se le nota cuando habla de los libros y se le sube un gesto de desprecio. Cuando su principal recorte es cultura y una diputada de su coalición, que es presidenta de la Comisión de Cultura, celebra que se va a gastar menos en cultura. No que se va a reconducir el dinero, sino celebra la baja neta. Este país gastará menos en cultura, ¿no? Y eso hace que no se convoque a grandes sueños, porque agitar la esperanza de la ciudadanía es un proceso complejo. Convocar a un sueño de un país más próspero y más justo, que son dos pilares de la conversación política, ¿cómo podríamos ser más prósperos? Tener más, ya sea tiempo, dinero, lo que sea, pero tener más y ser más justo, que es lo que nos permite convivir, la sensación de que el grupo está viviendo una situación de injusticia. Convocar aquello para José Antonio Kast es muy complejo, que es de lo que se trató al menos el siglo XX, inclusive parte del XIX. Convocar a los ciudadanos a vivir en una sociedad más próspera y más justa, más libre, más soberana. Entonces José Antonio Kast es un tipo de liderazgo, al igual que de la Espriella, al igual que Keiko Fujimori, al igual que Bukele, que descubre que agitar el odio es mucho más rápido. Tú necesitas 2 segundos para activar la rabia de una persona y transformarla en odio. Entonces generan toda una forma de trabajo muy profesional, dirigida por Steve Bannon, que se trata de renunciar a cualquier convocatoria a un sueño colectivo y simplemente agitar los odios de los ciudadanos, apuntar enemigos. Obviamente que la realidad del crimen organizado le sirve mucho para eso. No es verdad que tengan soluciones. Jamás han manifestado solución alguna. Por eso estamos viendo que la cosa no cambia mucho. Y eso nos tiene una sociedad que finalmente puede votar por ellos, pero nos deja en un estado anímico como sociedad que es terrible. De hecho, ellos ya están enfrentando los límites de su forma de trabajo en este momento en que, en mi opinión, gran parte del crecimiento cero que está teniendo Chile en 2026 es porque la coherencia y la contundencia con que durante muchos años ellos plantearon que Chile era un país totalmente derrumbado, ¿cierto? Fue tan fuerte que lo que ellos presentan como solución no está a la altura
0: ahora
1: del país en ruinas que habían presentado. Imagínese usted, durante 5 años digo, este país está en ruinas, y después llego y digo, pero llegué yo con Mara Cedini y Jorge Quiroz, así que esto se debía solucionar. No, ¿por qué, no? ¿Por qué?
0: Ahora, yo he dicho otras veces que yo creo que el presidente José Antonio Kast tiene una característica que yo la he visto poco en varios presidentes y que creo que es una gran cosa. Él no tiene problema en reírse de sí mismo. él, si es que tú le tiras una talla y una cosa, qué sé yo, acá allá, yo lo he tenido panelista durante mucho tiempo y le han tirado cosas acá, se ríe y cuando la cosa pega bien, reconoce eso. Esta mirada así media, como totalmente autoritaria y súper rígida de abajo, en la conversa, no, sentado aquí, cambia totalmente. Él siente o escucha, por lo menos, que la cosa puede ser distinta. Lo que pasa es que estamos hoy día, creo yo, y por eso te lo pregunto al tiro, estamos hoy día, básicamente, y tú lo describiste muy bien, en una situación donde hay una pelota ping-pong que pasa de un lado a otro desde hace ya casi 30 años. Y por lo tanto, ¿qué puedes armar si es que siempre el que llega después de ti es tu oponente?
1: Es una pregunta compuesta.
0: Sí.
1: Voy a ir por parte. Yo no tengo un problema con el carácter de José Antonio Kast, principalmente porque no me importa, no me interesa. ¿Ya? Sí creo que es una persona que jamás reconoce errores. Yo eso no se lo he visto, no retrocede. ¿Ya? Pero aún eso me da lo mismo. Mi problema con José Antonio Kast son otros. Puedo enumerarlos. Tres tengo principales, ¿no? Uno, que es un agitador del odio al interior de la sociedad chilena. Dos, y el más importante, y después veremos cómo políticamente se soluciona eso para que no me gane las elecciones, porque eso es lo fundamental. Yo soy aquí, me estoy sentado como el derrotado de las elecciones anteriores. Dos, y el más importante, que todas las reformas que están haciendo tienden en un mismo sentido, que es quitarle dinero a los trabajadores chilenos para depositárselo a los grandes grupos económicos. Eso es el movimiento entre la reforma tributaria, en donde, perdónenme, pero esto es muy claro, exime de impuestos a las grandes mansiones, exime de impuestos a las ganancias de la bolsa, baja el impuesto de primera categoría, que es algo que podríamos haber discutido si es que fuera consecuencia de, qué sé yo, reinversión en Chile, inversión en ciencia y tecnología, donde terminan, no, se los bajan. Le rebaja el impuesto con la reintegración a las grandes fortunas a cambio de nada. Exime a quienes se llevaron plata de Chile ilegalmente. O sea, simplemente rebaja de manera drástica la cantidad de plata que paga el 1% más rico del país. Y por contrapartida, ya con esto, aumentando el porcentaje de los impuestos que pagan los pobres, por contrapartida hace recorte en el aparato estatal justamente en aquello que ayuda a las personas. Él dijo que no iba a ser doloroso y ahora el ministro Mas dijo, sí, esto va a ser doloroso. Entonces salen con cosas como, voy a poner dos frases de esta semana para poner un ejemplo de lo que estoy diciendo, de esta retórica dañina, ¿no? Aparece, por ejemplo, el senador Macaya y dice, yo no sé si tiene sentido seguir, voy a citar literal, seguir financiando la gratuidad si es que, ahora salgo de la literalidad, si es que hay estudiantes que ni siquiera encuentran trabajo en lo suyo. Dice algo real, tenemos una crisis de que no es pertinente la oferta educativa, pero es por el modelo que ellos promovieron, en donde Loret International Universities y otras eran las que decidían, según sus fines económicos, qué carreras se impartían en Chile. Después dice, hay jóvenes que no están encontrando trabajo, ni siquiera en la cosa que no trabajan. Claro, hay un problema real ahí, en donde por el reemplazo, por la inteligencia artificial, ya inclusive oficios como Uber o empleada doméstica están alcanzando en sueldo a profesionales. Todo eso es cierto. Pero ¿cómo ellos lleva como consecuencia eso a no financiar la gratuidad? Entonces yo hago una pregunta muy sencilla. El señor Macaya, ¿tiene hijos? Yo entiendo que sí, pero no voy a hablar de ellos. Es por poner un ejemplo. ¿Él les va a pagar la universidad? ¿Sí o no? ¿Les va a recomendar ir a la universidad? ¿Sí o no? Yo creo que sí. Y yo creo que la va a pagar. Por lo tanto, lo que está diciendo es que si un joven, hijo de una persona que gana el sueldo mínimo, quiere ir a la universidad al mismo puesto al que quiere ir su hijo, él considera que su hijo sí debería ir y el hijo de la persona que gana el sueldo mínimo no debería ir por la sencilla razón de que él lo puede pagar y el otro no. Con el yo quiero mi PC, lo mismo. Dicen, no tiene impacto en el aprendizaje. ¿Sabe qué? Yo estoy de acuerdo con ese debate. Debatamos sobre el uso de pantallas, debatamos sobre la administración de la atención en los adolescentes. Me parece que es un debate urgente. Pero yo me pregunto, el ministro Quirós tiene 4 hijos. Cuando tenían 14 años, ¿tenían acceso a un computador, sí o no? Lo pregunto con claridad, yo no lo sé. Pero todos los telespectadores saben que lo más probable es que tenían acceso a un computador. Entonces él recomienda, él, ¿tiene un acceso a un computador? Pregunto yo. Él, ministro Quiroz, ¿tiene acceso a un computador? Fernando Paulsen, ¿tiene acceso a un computador?
0: Sí.
1: Claro, yo también.
0: No solamente uno.
1: ¿Cuánto cuesta un computador en Chile?
0: Sí, depende.
1: Va, de entre cuál, los 100 y los 800 mil pesos, sí, dependiendo del computador, más o menos. ¿Ya? ¿Cuánto es el sueldo promedio en Chile? 962 mil pesos. ¿Cuántos hijos tiene en promedio un trabajador chileno? Más o menos dos, 1,99. ¿Cuánto cuesta comprarle computadores a los hijos de una persona que gana el sueldo mínimo? Entonces, lo que está diciendo no es que sea una mala política pública. Lo que está diciendo es que los que no tienen plata para pagar un computador no deberían tenerlo. Ahora, y esa retórica a mí me parece injusta, indignante, preocupante.
0: Ahora, ahí tú tocas un tema que aquí lo hemos tocado mucho y que me parece absolutamente trascendental, que se llama, básicamente, a ver, ¿cómo? Sí, porque una cosa es tener un computador.
1: Es que ellos dicen que la desigualdad no es un problema.
0: Espérate.
1: Entonces, inclusive, si ven este reel y me encuentran razón, van a decir, ¿y qué me importa?
0: Sí, no, pero espérate. Es que...
1: Porque van a decir, lo mejor para la sociedad, porque esta es la retórica que nos gobierna hoy día, Fernando. Van a decir, lo mejor para la sociedad es que el hijo de Quiroz y el hijo de Macaya vayan a la universidad, tengan un buen computador, y esa libertad el día de mañana les genera un estado anímico que los haga invertir en una empresa que haga que el hijo con el sueldo mínimo tenga trabajo.
0: Okay.
1: Eso
0: yo creo que
1: no lo puedo aceptar.
0: Yo creo que hay un problema peor.
1: Eso yo no lo puedo aceptar.
0: Yo creo que hay un problema peor. El problema peor es que nosotros estamos en una situación mundial de cambio tecnológico brutal,
1: sí,
0: en un montón de cosas. Y cuando hay ese tipo de lógica, históricamente, en todos los cambios matrices trascendentales de la vida, tú has tenido que generar las condiciones para que las personas que vienen, que están en el colegio, están en la universidad, aprendan lo nuevo.
1: Así es.
0: Aprendan lo nuevo. No se queden exclusivamente con lo que enseñó el papá, ahora hay cosas nuevas. Nosotros tenemos, hoy día, enfrentamos a la inteligencia artificial.
1: Sí.
0: Hoy día todo funciona a través de esto, sí, donde tienes una cantidad enorme de gente mayor de 50 que todavía tiene complicaciones para usarlo. Mm. Después tienes una situación tremendamente interesante, pero dramáticamente fuerte sobre, a ver, ¿cómo utilizo esto? Más allá de tenerlo, allá de comprarlo. Y entonces, la pregunta mía es, ¿qué tanto nosotros somos, uno, realmente bien alfabetizados digitalmente, estamos metidos en la cuestión? Y segundo, la segunda cosa, ¿cómo advertimos, cómo se advierten los problemas que la propia tecnología trae?
1: A ver, sí, solo para cerrar el punto anterior, aquí mi problema es que nos están presentando una propuesta de nueva alfabetización digital. De hecho, se reduce el presupuesto para el Ministerio de Ciencia en un país que gasta el 0,39%, no, el gobierno de Boric pasó de 39 a 0,4. En ciencia lo van a bajar, de hecho una de las bajas más drásticas. En educación se va a bajar el presupuesto. Entonces, aquí no hay ninguna visión respecto de cómo el Estado podría ayudar a los trabajadores chilenos a tener una mejor relación con los algoritmos, con la predicción adictiva, con la publicidad diseñada para menores, ¿cierto? Con el scrolling infinito, con la tristeza y depresión que provocan el sedentarismo de esto, con la incapacidad de los niños de tener el lóbulo frontal lo suficientemente desarrollado como para administrar la intoxicación de dopamina que le genera un celular, haciendo que un reel de 2 segundos le genere tal dopamina que el día de mañana no pueda aguantar a la página 100 de un libro para sentir la dopamina que provoca el aprendizaje, ¿cierto? Eso es gravísimo. Pero no es eso de lo que nos están hablando. De lo que nos están hablando es que en la era digital los niños pobres no tengan computadores. Pero no dicen que la gente no debería tener computador. Dicen que los que no tienen plata para pagarlo no tengan computador. Y ahí es donde yo lo considero inaceptable. Y mi tercer problema con el presidente...
0: ¿Cuál es la alternativa que tú harías?
1: Lo que pasa es que aquí hay un debate que es muy profundo y que nosotros lo estamos dando en la Comisión de Ciencia. Y yo escribí un ensayo sobre esto que está en Substack, se llama, y también está en portalsocialista.cl, que se llama ¿Quién será dueño del futuro? En donde yo propongo al menos dos debates, ¿no? Uno es la propiedad privada, que fue una discusión profunda y violenta durante el siglo XX, terminó siendo aceptada por Occidente a través de doctrinas mediadoras, como la Rerum Novarum, la doctrina social de la Iglesia, en donde dice, vamos a aceptar, voy a hacer el paréntesis, para la Iglesia Católica, la idea de que un ser humano tuviera 1 millón de hectáreas, hijo de Dios, y otro hijo de Dios no tuviera nada ni para comer, era algo muy difícil de justificar desde el Evangelio. Entonces, la Iglesia Católica terminó proponiéndole al mundo que la propiedad privada debía ser aceptada como la forma más eficiente de organizar el planeta para generar bienestar para todos, todos los hijos de Dios, ¿no? Pero al mismo tiempo dice que cuando la propiedad privada no genera la privación total de un hijo de Dios, yo no soy creyente, pero estoy citando más o menos el debate que terminó ganando el siglo XX, a mi juicio. Cuando un hijo de Dios está totalmente privado de todo y otro se quedó con la tierra, el agua, los peces, el aire, cosa que Dios hizo naturales a todo el hombre, entonces ya no se justifica y pierde su legitimidad, ¿ok? No es algo sagrado la propiedad privada, ¿no?
0: Sí.
1: Hoy día, la inteligencia artificial significa que el ser humano por primera vez podría estar ante la posibilidad, yo no soy experto en la materia, por lo tanto digo posibilidad de resolver su principal problema todos los días, que es debo trabajar para comer. Y sin embargo no es una buena noticia, sino que es una noticia alarmante para muchos. A mí me encanta que el ser humano haya descubierto esto, es fascinante.
0: No, fascinante.
1: Pero es una noticia alarmante porque la mayoría de los seres humanos dicen, si es que soy prescindible en mi trabajo, si es que Peter Thiel y Elon Musk logran vivir con robots manejados por inteligencia artificial, entonces no van a necesitar que yo venda mi fuerza de trabajo. Y todo lo que yo tengo,
0: se va.
1: Todo lo que yo tengo es lo que recibo a cambio de mi fuerza de trabajo. ¿Por qué dije lo de la iglesia antes? Porque entonces tendrían una capacidad de acumulación de capital, de tierra, de aguas, de peces, de aire, que haría que el resto de los seres humanos no tengan nada. Y entonces, perdón,
0: sí.
1: Y entonces la propiedad privada carecería de fundamento alguno. Y voy a la segunda parte. Pero en el siglo XX todo esto fue conflictivo. ¿Por qué fue conflictivo? Porque los trabajadores del mundo estaban organizados. Y eran un problema para el patrón de fondo, por decirlo así, si sus campesinos se quieren tomar el fondo. Entonces terminó aceptando cosas como cosas que usted tiene en la casa, como la jornada laboral, las vacaciones, claro, la prohibición del maltrato, los tribunales de justicia, el sueldo. No siempre hubo sueldo en Chile. Hoy día, si prescinden de eso, como no están organizados, tenemos un problema.
0: Oye,
1: mayor.
0: Gonzalo, desgraciadamente se me acabó, sí, el tiempo, pero quiero tocar este tema, el mismo tema, dando un espacio para poder ver las cosas que están pasando, que ya no son solamente chilenas, son, sí, claro, cosas que tienen que ver con influencias que,
1: o
0: vienen,
1: sea,
0: de,
1: hecho,
0: de otras partes.
1: Perdón, un paréntesis en la pregunta. Lo que acabamos de decir es un problema de soberanía.
0: Sí.
1: Porque hoy día, Meta, Facebook, y Peter Thiel, a través de su capacidad de espionaje a través de nuestro Internet, a mi juicio, tienen más poder en Chile de lo que tuvo el Imperio Español antes de la independencia.
0: Bueno, es una...
1: Por lo tanto,
0: es una...
1: Chacabuco y Maipú, los objetivos que las batallas de Chacabuco y Maipú están en entredicho en este momento si no tenemos una discusión de soberanía en donde quienes viven de su fuerza de trabajo se organicen para descubrir su lugar en este
0: creo
1: mundo.
0: Que es un temazo, uh-huh, y ese temazo lo vamos a seguir tratando. Nos damos un tiempito y conversamos de eso.
1: Y el tema internacional era solo para saber cuál era.
0: No, eso te lo... el tema internacional, yo básicamente lo que apuntaba era a cómo están volviendo las guerras por gallito, por fuerza, por poder, no por ideología. Y desde ese punto de vista lo podemos dejar pendiente porque se me acaba el tiempo para conversar la próxima vez. ¿Qué te parece?
1: Me parece.
0: Muchas gracias, pero Gonzalo.
1: Solo quiero dejar anunciado que esta es una vieja discusión que he tenido con Giorgio Jackson, en donde hemos discutido si la Guerra Fría fue entre el comunismo y el capitalismo o fue entre Rusia y Estados Unidos.
0: Es verdad.
1: Que es un debate...
0: Es una buena pregunta. Muchas gracias, Gonzalo Winter, por haber estado con nosotros. Muchas gracias a todos ustedes por su sintonía. Nos encontramos mañana. Chao.

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0: ¿Cómo están? Bienvenidos, bienvenidas una vez más a Futuro 360. Tenemos hoy un programa que busca encontrar nuevas miradas, información necesaria para comprender este mundo turbulento en que nos encontramos, tan impactado por asuntos de cambio climático, de transformación por inteligencia artificial, biotecnología y tanto más. Por eso, aquí comenzamos. Y vamos a partir con Monteverde, que es uno de los sitios arqueológicos más importantes de Chile, una pieza central para comprender el poblamiento de América. Las investigaciones iniciadas a fines de los años 70 establecieron que sus vestigios tendrían unos 14.500 años de antigüedad, una data que cuestionó la teoría del poblamiento americano, que proponía que había sido por arriba del continente. Con Monteverde empezamos a pensar que en realidad había sido por abajo. Este año, sin embargo, un nuevo estudio publicado en la revista Science planteó una interpretación distinta sobre la formación del sitio y abrió interrogantes sobre su antigüedad. A partir de esa investigación, Monteverde vuelve a ser estudiado en terreno por segunda vez desde 1997 y el equipo de Futuro 360 tuvo la exclusiva para estar en terreno y conocer qué se está buscando, qué nuevas evidencias pueden aportar estas excavaciones, y los detalles los trae la nota de Consuelo Saavedra.
1: ¿Cómo llegaron los primeros seres humanos a América? Durante décadas se pensó que el poblamiento del continente había ocurrido cuando los seres humanos ingresaron a América desde Siberia, cruzando el puente terrestre de Beringia, hace unos 13.000 años. Pero Monteverde, en el sur de Chile, desafió esta idea. Las investigaciones realizadas desde fines de los años 70 establecieron para este sitio una antigüedad de unos 14.500 años, una fecha que cambió la discusión sobre el poblamiento americano y que hoy vuelve a ser cuestionada.
2: Yo empecé a investigar este sitio en 77 hasta 85 del siglo pasado, y en los años recientes dos o tres veces más excavando lo que hemos encontrado bajo de una turba, que se conservó muy bien materia orgánica.
3: Estamos muy cerca del sitio acá, en este lugar. Entonces, lo importante de este pozo es que es un pozo que está completamente compuesto por turba, ¿ya? La turba es este material orgánico de color marrón oscuro que se ha formado en un pantano en un ambiente anóxico y por ende conserva todas las cosas orgánicas a la perfección. Entonces, este pantano que estaba acá ocupaba la parte norte del sitio arqueológico y hacia el sur estaba el arroyo, y ahí vivían sobre una plataforma.
1: Pero la antigüedad del sitio sigue siendo el objeto de debate. Desde 2019, un grupo interdisciplinario volvió a estudiar el lugar, incorporando el análisis del paisaje, la estratigrafía y los procesos que pudieron modificar sus depósitos. Los resultados publicados en marzo de este año en Science plantearon una nueva interpretación sobre cómo se formó Monteverde y cuestionó que los materiales encontrados permitieran por sí solos establecer una ocupación de hace 14.500 años.
4: Básicamente, la propuesta nuestra fue establecer ciertas predicciones acerca de la evolución geomorfológica del valle, así como el valle ha ido cambiando a través del tiempo, ¿cierto?, en términos de su superficie, y que efectivamente la superficie donde se depositó el sitio arqueológico Monteverde no existía hace 14.500 años atrás, que es la supuesta edad que tenía, sino que a esa edad la estaba dando, ¿cierto?, un montón de material que había sido, ¿cierto?, redepositado a partir de terrazas más altas que estaban ya presentes en el valle y que habían sido retrabajados y redepositados dentro del contexto del sitio arqueológico. Y eso es lo que estaban dando la edad de 14.500 años, siendo que el sitio probablemente no tenía más de 8.500 años.
5: Nosotros no solo trabajamos en el sitio Monteverde, sino para entender más el paisaje, optamos por una estrategia que significó muestrear aguas arriba del estero Chinchihuapi y aguas abajo. Entonces, no se resume solamente a la obtención de esas 16 muestras que estuvieron dentro del polígono del sitio.
1: Una de las claves de esta discusión está en la capa de ceniza volcánica conocida como Tefra Lepue. Su posición dentro de los depósitos es importante para reconstruir la secuencia temporal del sitio.
4: Yo diría que los principales puntos tienen que ver, uno, con nuestra interpretación, ¿cierto?, del hallazgo de una ceniza volcánica, lo que nosotros llamamos la Tefra Lepue. Si el sitio Monteverde tiene más de 14.500 años, debe estar estratigráficamente por debajo de la ceniza. Y sin embargo, nosotros encontramos que por la naturaleza de los depósitos, el sitio arqueológico, ¿cierto?, está inserto y la ceniza volcánica básicamente había sido erosionado y luego se formó el sitio Monteverde, lo que indicaría que la ceniza volcánica está estratigráficamente por debajo del sitio Monteverde y efectivamente no puede tener la edad que dicen que tiene.
1: Pero esta interpretación también es cuestionada por quienes participaron de las investigaciones originales de Monteverde.
3: Hemos descubierto ahora que la Lepué está más abajo. O sea, tenemos tefra Lepué que tiene 11.000 años y arriba una tefra que probablemente sea del Calbuco, son tefras distintas. La de abajo fue depositada desde el aire y la de arriba está retransportada por el agua y están encima del sitio, no debajo del sitio. Entonces el sitio es más viejo que 11.000, ¿qué edad tiene? 14.500 años, porque está probado con los fechados radiocarbónicos. Son más de 100 fechados radiocarbónicos.
1: Otra diferencia se relaciona con las terrazas que rodean el sitio. El estudio plantea que algunos elementos pudieron desplazarse desde una terraza superior hasta los depósitos donde se encuentra Monteverde.
5: Incorporamos la geomorfología, es decir, el entendimiento de las formas del paisaje y cómo las formas del paisaje, ¿no es cierto?, están también hablándonos de procesos que no siempre son aditivos, sino procesos erosivos, procesos de redepositación que pueden estar mostrando que algunos elementos se desacoplaron de su contexto original y fueron a parar, ¿no es cierto?, a depósitos insertos dentro de la estratigrafía aluvial.
1: Una interpretación que es discutida por los investigadores de las primeras excavaciones, quienes plantean una ubicación y una relación estratigráfica diferente para esta terraza.
2: Y el segundo hipótesis de ellos es que por desplazamiento de una terraza alta acá, desempleó madera y materia arqueológica ahí a Monteverde en terraza 2, abajo. Otro error, porque no existe la madera ni materia arqueológica en terraza 4.
3: Surobel y colaboradores insisten en la publicación en que este pozo está hecho en la terraza superior. Esa terraza que está ahí arriba se llama terraza vieja o 4, según Surobel.

0: y es una terraza bastante antigua. Esta que estamos acá es la terraza inferior, la terraza 2. Aquí está el sitio, aquí está la formación Monteverde.
1: La discusión no queda solo en los estudios y las publicaciones. Para contrastar estas interpretaciones, investigadores de distintas disciplinas llegaron hasta Monteverde para observar directamente las excavaciones y los depósitos del sitio.
2: Nosotros hicimos un estudio de uno de los pozos que se abrieron en esta excavación para comparar, ¿cierto?, con los estudios que había hecho Calvin Heuser hace muchos años en este sitio de ocupación de Monteverde, ¿ya? Lo que nosotras hicimos fue con una tesista de biología quien analizó los granos de polen y vimos entonces que las plantas que habían en este lugar, en esta calicata, transcurren entre los 14.500 y los 11.000 años.
1: El material volcánico es otra de las evidencias que los investigadores están analizando para entender cómo se fueron formando las distintas capas del sitio.
3: Entonces, lo que estamos observando es que estamos tratando de establecer la estratigrafía, la estrata, y una cosa que es muy obvia desde el trabajo que hemos hecho en los últimos días es que la estratigrafía, la estrata, es increíblemente consistente sobre toda la zona, así que eso nos da un gran número de confianza en algunos de los trabajos que se han hecho anteriormente.
1: Las puntas líticas de Monteverde también forman parte del debate. La pregunta es qué tan similares son a las encontradas en otros sitios de América. Para responderla, el arqueólogo peruano Antonio Pérez y colaboradores venezolanos y chilenos compartieron copias exactas en 3D de estas piezas con otras halladas en sitios del Holoceno Medio de la región y con las de El Jobo, en Venezuela, datadas de entre 14.000 y 16.000 años.
4: Propusimos una colaboración sistemática de los tres grupos de puntas para ver si no solamente eran frontales similares o diferentes, así también, sino en términos del espesor. Y bueno, esa comparación ha hecho que nosotros ahora confirmemos la hipótesis original de Tom Dillehay y su equipo, ¿no es cierto?, de que las puntas de Monteverde, ¿no es cierto?, estén, digamos, dentro del diseño tecnológico de las puntas del Jobo de Venezuela y no de los sitios del Holoceno Medio.
1: Después de revisar las excavaciones, la estratigrafía y las distintas evidencias, los investigadores invitados coinciden en que todavía quedan preguntas por resolver.
5: No somos jueces, no vinimos acá a juzgar nada, lo que somos es somos observadores. Y en ese sentido observamos que tanto el modelo original como el modelo actual tiene algunos problemas.
4: Ya no es la misma discusión que cuando el sitio recién emergía en los años 70, 80 o 90, ¿no? Ahora estamos en un paradigma más anterior a Clovis, ¿no es cierto?, que nos lleva a reforzar la evidencia de Monteverde, pero también a mirar las evidencias de otros sitios en Sudamérica y en Norteamérica.
1: Dejamos Monteverde luego de conocer los trabajos de científicos e investigadores en este sitio arqueológico, y es que a más de 50 años de haber iniciado las primeras investigaciones en el lugar, aún existen muchas interrogantes con respecto a los primeros pobladores. Las respuestas a estas interrogantes solamente nos las otorgará la evidencia y también los trabajos científicos de un futuro cercano. Y el ser fantástico de esta semana es diminuto, pero demuestra que pequeño es gigante, que pequeño es increíble, porque su valor para nuestro planeta es gigantesco. Y hablamos de las hormigas. Este pequeño insecto que vemos en jardines, en nuestra cocina, a veces muy atiborrados en ciertos periodos, cuando se nos queda abierto un paquete de algo dulce sobre todo. Probablemente ustedes han escuchado la expresión trabajo de hormiguita. Y lo cierto es que estos diminutos compañeros y compañeras que miden entre 1 milímetro y 3 centímetros de largo según la especie, hacen un trabajo muy prolijo y muy detallista. En el hormiguero cada integrante tiene una función específica. Hay una reina que es la única integrante fértil de la colonia y se encarga de poner huevos para mantener la existencia del grupo. Luego están las obreras que hacen literalmente todo. Cuidan de los huevos de la reina, construyen túneles, le dan forma al hormiguero, salen a buscar comida. En muchas especies también existen las hormigas soldado, hormigas más grandes, fuertes, que protegen la colonia de amenazas externas. Finalmente están los machos, más conocidos como zánganos, que tienen una sola tarea: fecundar a la reina. Por eso uno, cuando encuentra que alguien no es muy alentado hace poco, uno dice: pareces un zángano, porque no haces nada. Bueno, excepto esto que es relevante, ¿no? Después mueren, porque para eso están, para fecundar a la reina. En el mundo existen más de 14.000 especies de hormigas y están prácticamente en todas las especies, en todas las partes del mundo, excepción del continente antártico y en algunas zonas extremas del Ártico. Donde más proliferan es en las regiones tropicales y en los bosques húmedos, donde las temperaturas elevadas y la alta humedad entregan condiciones perfectas para su reproducción. En el mundo hay tantas hormigas que son alrededor del 20% de la biomasa de todos los seres humanos. Imagínense, en palabras simples, si juntamos a todas las hormigas del mundo y las pesamos, su masa equivale a un quinto del peso de todos los humanos juntos. A pesar de vivir en grupos tan numerosos, las hormigas tienen formas de reconocerse entre sí. Una de ellas es el olor. Cada colonia tiene el suyo. Así, cuando una hormiga vuelve al hogar, sus compañeras la reconocen inmediatamente. Y si llega un extraño, lo detectan de inmediato. Aunque no solo se comunican por este sentido, también secretan sustancias químicas para guiarse entre ellas. Por ejemplo, cuando una hormiga encuentra comida, deja rastros de esas sustancias en el suelo para que el resto de las obreras pueda seguir ese rastro y llegar al alimento. Usan el mismo mecanismo para advertir a sus compañeras cuando encuentran amenazas o peligro. Un ejemplo de colaboración. No solo se organizan en sociedades y trabajan como nosotros, incluso más que nosotros, sino que también dominan la agricultura. Hay especies de hormigas que cortan hojas y las trasladan, solo que en vez de comerse las hojas, las dejan en el hormiguero para que se descompongan y produzcan hongos. Hongos que luego les sirven de alimento. Además, son muy fuertes, así como cargan hojas, también cargan semillas y otro tipo de materia orgánica. Aunque eso no es el problema para ellas, porque pueden soportar hasta 50 veces su peso. Para hacernos una idea, es como si una persona llevara un auto. Sin embargo, todo este trabajo no solo tiene beneficios para su colonia. Al construir los túneles, las hormigas airean el suelo, favorecen el agua, los nutrientes llegan a las raíces de las plantas, ayudan al crecimiento de todas estas otras especies. También trasladan semillas lejos de su planta madre y evitan que éstas compitan por la luz, el agua y los nutrientes. Así ayudan a que haya mejores tasas de germinación, las distribuyen y permiten que se regenere la vegetación. Según todo esto, creemos que las hormigas son un ejemplo de astucia, colaboración, inteligencia, fuerza y dedicación. ¿Cómo podríamos no ponerlas en nuestro tremendo altar de seres fantásticos de la naturaleza? Con la tremenda tarea de colaborar como hormigas, de organizarnos como hormigas, de trabajar juntas por un propósito como las hormigas, nos vamos a una pausa y volvemos con más.

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0: Como ustedes saben, Chile tiene un largo historial de eventos naturales que muchas veces han devenido en terribles catástrofes para la población. Lo digo de esta manera porque muchos investigadores plantean esta idea de que los desastres no son naturales, sino que lo que termina siendo un verdadero desastre es la combinación de las decisiones humanas con los eventos de la naturaleza. Queremos hablar sobre esta aproximación y también sobre cómo amplificar nuestra capacidad preventiva ante un planeta que tiene cada vez más eventos naturales. Y para eso estamos con Ilan Kelman, profesor de Desastres y Salud de University College of London.
1: Ilan, muchas gracias por estar con nosotros en Futuro 360.
2: Thank you for the opportunity. Muchas gracias.
1: Tienes un libro en el que propones la idea de mirar los desastres desde el marco de las decisiones humanas. Tu libro se llama Desastre por elección. Así que me gustaría comprender mejor qué intentas decirnos a través de este título.
3: La base de Disaster by Choice es que la expresión desastre natural no tiene sentido. Ahora, eso puede parecer un poco extraño, porque tenemos terremotos, tenemos tormentas y tenemos avalanchas. Pero un terremoto no necesariamente tiene que significar un desastre. Una inundación tampoco necesariamente tiene que significar un desastre. Las personas se ven afectadas de manera diferente, dependiendo de sus condiciones de vida. ¿Pueden pagar un seguro? ¿Pueden permitirse faltar al trabajo para ayudar a limpiar? ¿Sufren opresión, discriminación o marginación? En última instancia, lo que descubrimos a través de nuestra investigación sobre los desastres es que las consecuencias de algo que ocurre en el medio ambiente tienen mucho más que ver con la forma en que las personas viven o con la forma en que se ven obligadas a vivir, con los estilos de vida y los medios de subsistencia que tienen o con las opciones que no tienen respecto de sus estilos de vida y medios de subsistencia. Eso significa que lo que hace la naturaleza tiene muchas menos consecuencias que las decisiones humanas. Y muchas veces se trata de las personas que eligen dónde y cómo vivir, pero con mayor frecuencia se trata de personas con poder, oportunidades y recursos que obligan a otras personas a vivir en situaciones difíciles donde no pueden hacer frente a una sequía o a una erupción volcánica. Por eso los desastres no son naturales. Nosotros evitamos utilizar la expresión desastre natural. Los desastres ocurren por decisiones humanas. Desastres por elección.
1: Profundicemos en ese concepto. Primero, es muy interesante que ya sabemos que las personas vulnerables están más expuestas a las catástrofes como consecuencia de estos eventos naturales. Debido a las decisiones que se han tomado, normalmente no tienen la posibilidad de elegir dónde vivir o son consecuencia de algún proceso de desplazamiento humano, migración, etcétera, que las pone en una situación difícil. Pero vayamos a un escenario distinto. Por ejemplo, la Dana. La Dana ocurre en un lugar donde no estaban acostumbrados a tener este tipo de grandes eventos naturales. ¿Cómo podemos coordinar un enfoque de tomar las decisiones correctas y la elección correcta en un mundo que está cambiando?
3: El medio ambiente está cambiando rápidamente. Siempre lo ha hecho. Hoy estamos cambiando el clima de tal manera y tan rápidamente que estamos llevando procesos y fenómenos ambientales a personas y lugares que quizás nunca antes los habían experimentado. Cuando es la primera vez que hay un gran incendio forestal en un lugar o cuando hay una sequía durante meses sin agua, en realidad es una excelente pregunta la que estás haciendo. Pero, ¿cómo toman decisiones las personas? ¿Cómo podemos tomar decisiones? La respuesta es que, si fuésemos ricos, si estuviéramos interesados en ayudarnos a nosotros mismos y a quienes nos rodean, si pudiéramos acceder a todo el conocimiento que necesitamos para enfrentar cualquier tipo de incendio forestal, sequía, o tormenta, entonces, incluso si fuera algo completamente nuevo y diferente, podríamos enfrentarlo. Gran parte de evitar los desastres consiste en anticiparnos a lo que hace el medio ambiente. Incluso si estás acostumbrado a los terremotos, no puedes esperar a que ocurra un terremoto y luego decir, oh, debería reforzar mi edificio, oh, debería pensar en un sistema de advertencia o de alerta en mi teléfono. Estas cosas tienen que ocurrir durante años. Si hablamos de normas de construcción y regulaciones de planificación, estamos hablando de décadas. Requiere conocimiento, interés y recursos para poder enfrentarlo. Si tenemos los recursos, el interés y el conocimiento, entonces podemos mirar hacia el futuro y decir, bueno, sí, estamos cambiando el clima. ¿Podría esto significar que un incendio llegue mucho más cerca que antes? ¿Podría significar que las sequías y las inundaciones sean mucho peores que antes? Al hacernos esas preguntas, intentamos responderlas y decir, en realidad, este lugar nunca se ha inundado, pero debido a la crisis climática, ahora podría inundarse. Implementemos medidas de resistencia. Asegurémonos de que las personas sepan cómo y cuándo evacuar. Seamos claros en que los mensajes se están enviando en múltiples idiomas y que se está comprobando que las personas que viven solas estén bien. Asegurémonos de que las rutas de evacuación y los refugios sean seguros para todos. Y entonces, aunque nunca antes hayan experimentado una inundación o un incendio forestal, han utilizado lo que tienen para evitar que ocurra un desastre. La base sigue siendo tener conocimiento, interés, recursos. Cuando eres pobre, estás marginado u oprimido, eso es mucho más difícil. Pero sigue significando que se trata de un desastre por elección, al mirar hacia el futuro y no solamente hacia el pasado.
1: ¿Crees que los cambios actuales y acelerados que estamos viviendo en términos climáticos nos han permitido tener un momento, un tiempo suficiente para cambiar? Y estoy tratando de llevar esta conversación hacia allá porque la humanidad no es una especie que cambie rápido. Pero el clima está ocurriendo en tiempo real. Está cambiando muy rápido, muy aceleradamente. ¿Crees que podemos coordinar las velocidades?
3: Has expresado exactamente el desafío de fondo, el verdadero problema fundamental en el que estamos trabajando. No tenemos todas las respuestas, estamos intentándolo y hemos tenido muchos éxitos. Las normas de construcción y las regulaciones de planificación requieren generaciones. Asegurar que nuestra infraestructura

0: que se pueden implementar muy rápidamente. Pero sí, tienes razón, seguimos teniendo problemas y preocupaciones de largo plazo que requieren tiempo para cambiar. Y deberíamos empezar ahora. ¿Sabes? El mejor momento para mejorar una norma de construcción fue hace 50 años. El segundo mejor momento es ahora. Y aunque se trate de algo como un incendio forestal que llega a lugares que nunca antes habían estado cerca de vegetación combustible, remodelar completamente una casa para hacerla resistente al fuego es caro, genera alteraciones y toma mucho tiempo. Lo que se puede hacer es, quizás, aumentar la resistencia al fuego de las tejas del techo, guardar cualquier material inflamable lejos de la casa, cambiar rápidamente el jardín y el paisajismo para aumentar la resistencia al fuego. Así que sí, por supuesto que preferiríamos decir, cambiamos la casa y hagámosla resistente al fuego, pero no podemos hacer eso.
1: Sí, es demasiado caro.
0: Sí, y además genera muchas alteraciones y cambia la manera en la que estás viviendo. Pero lo que sí podemos hacer son estas medidas muy rápidas, relativamente baratas, que pueden marcar la diferencia entre la vida y la muerte en el corto plazo.
1: Ilan, quiero llevarte a un área que has estudiado y es la relación entre el clima y la salud mental. He leído algunas entrevistas que has dado anteriormente y dijiste que existe una relación entre algunos tipos de condiciones climáticas y algunos tipos de problemas de salud mental. ¿Puedes ayudarnos a introducir este tema?
2: Problems in terms of mental health. Can you help us to introduce that theme?
0: Es una historia muy triste. Las personas que están muy conectadas con sus entornos, las personas que dependen del conocimiento tradicional, los pueblos indígenas que viven de la subsistencia, están viendo cómo el medio ambiente cambia tan rápido que están perdiendo su vínculo con todo lo que los rodea. Sus conocimientos están quedando obsoletos. Ya no pueden cazar, ya no pueden recolectar o cultivar de la manera en que lo han hecho durante siglos o incluso durante más tiempo. Y eso los desconcerta completamente de lo que entienden sobre la vida y sobre cómo vivir. No tienen ese vínculo, a pesar de que sus antepasados sí lo tuvieron y crearon vidas, medios de subsistencia y comunidades prósperas. Cuando esto ocurre, sentimos ansiedad, sentimos depresión, sentimos trauma. Tenemos impactos importantes en la salud mental. Y es muy relevante reconocer que el cambio climático provocado por los seres humanos está generando estos cambios físicos, como las olas de calor, que son muy difíciles de sobrevivir sin aire acondicionado, como las sequías, donde no hay agua durante meses. Pero también está generando estos impactos en la salud mental, donde las personas quedan completamente desconectadas de su entorno. Ya no saben cómo vivir en comunidad. Pierden todo aquello con lo que crecieron. Pierden todo aquello por lo que han vivido y con lo que han vivido.
1: Por supuesto, si vives en este tipo de comunidades, en Chile tenemos muchas de esas, el cambio es grande, es trágico, y tu vida, tu entorno y todo lo que conoces cambia. Entonces, parece fácil comprender que sientan dolor. Pero si vemos a la humanidad, no sé, a las ciudades, nosotros vivimos este proceso durante muchos años. Quiero decir, todos hemos perdido naturaleza y entornos y hemos perdido ese vínculo con la naturaleza. Entonces, ¿cómo ves también este proceso en términos más amplios, más largos, no solamente específicos en una comunidad?
0: Es un largo proceso de reconectarnos con el medio ambiente y con el cambio ambiental. Yo ciertamente intento estar consciente de mi entorno, pero no puedo decir que tengo mucho conocimiento tradicional local. ¿Sabes? Vengo a trabajar a un lugar como este, que tiene climatización. Si está lloviendo afuera, yo me mantengo seco. Si cambia la lluvia, eso realmente no me desconecta. Si los inviernos son más fríos y los veranos son más calurosos, tengo el privilegio de simplemente subir la calefacción en invierno y aumentar la refrigeración en verano. Esto significa que tengo la posibilidad de seguir científicamente y, en el lugar donde vivo, cómo está cambiando el medio ambiente. Puedo comprar la ropa que necesito para adaptarme a ello. Puedo cambiar mi rutina y trabajar desde casa si es que tengo que hacerlo. O, nuevamente, simplemente retrasar mi hora de llegada.

0: al trabajo mientras pasa una gran tormenta. No me afecta tanto como a las personas que viven de la tierra, que viven del océano y que viven de los ríos. Sin embargo, lo que estamos descubriendo es que cuando a personas como yo nos dicen, viviendo en ciudades, que nuestras ciudades están en problemas y que todos vamos a tener problemas porque el cambio climático y el medio ambiente nos están destruyendo, eso en realidad no tiene un respaldo científico completo y genera una sensación de pesimismo y fatalidad en personas que no necesitan tenerla. Entonces, cuando hablamos de duelo climático y de ecoansiedad en personas como yo, que viven en ciudades o que se desplazan al trabajo en el campo, descubrimos que ese discurso impreciso de fatalidad está provocando mucha más ecoansiedad y duelo climático que el propio cambio climático. Entonces, ¿qué deberíamos hacer? Ser realísticamente optimista, concentrarnos en la ciencia, concentrarnos en lo que entendemos sobre cómo está cambiando el medio ambiente y apoyar a todos para que puedan adaptar sus propias vidas y estilos de vida para enfrentar los cambios en el clima. Así, las personas no van a tener esta sensación de fatalidad, van a entender de manera realista lo que el cambio climático hace y lo que no hace, y tendrán pleno control sobre sus propias vidas para enfrentar los diferentes tipos de clima. Eso significa que no necesitan estar ansiosos, deprimidos o preocupados o traumatizados, porque todavía podemos vivir en nuestros lugares a pesar del cambio climático.
1: Pero tu propuesta se basa en la idea de que si yo estoy a salvo, debería estar bien. Sin embargo, nosotros, como especie, estamos conectados. Quiero decir, si ves que Nepal está sufriendo o que Chile en el sur está sufriendo porque un río se desborda, porque tiene demasiada agua, cualquier tipo de desastre que vemos todo el tiempo, nosotros como seres humanos podemos conectar con ese sufrimiento. ¿Cómo puedes evitar la ansiedad de estar viendo todos los días nuevas imágenes de distintas comunidades alrededor del mundo? Cada vez más rápido, cada vez más común esa imagen, y no sentirte impactado por esas imágenes. ¿Cómo podemos no estar ansiosos?
0: Ayudándonos unos a otros y deteniendo los desastres. En Nepal, en la frontera de Nepal y el Tíbet, esta terrible inundación repentina, donde todavía están buscando cuerpos, es terrible. No importa cuánto haya influido el cambio climático en esa riada, nadie debería haber muerto. Han surgido muchas historias de personas que tuvieron 30 segundos o 3 minutos de advertencia y salvaron a todos los que estaban a su alrededor. Todos deberían tener ese tipo de advertencias y la posibilidad de evacuar. ¿Por qué había tanta infraestructura en una llanura de inundación que ya había experimentado situaciones repentinas y rápidas como esta anteriormente? Si saben que están haciendo eso, entonces instalen un sistema de alerta. Al tener este conocimiento, creamos poder para nosotros mismos y un optimismo realista al decir que deberíamos comprometernos a que esto nunca vuelva a ocurrir y que podemos actuar para ayudar a todos a asegurarnos de que nunca vuelva a suceder. Chile tiene lugares que sufren inundaciones repentinas. Inglaterra tiene lugares que sufren inundaciones repentinas. No solamente aprendamos las lecciones, sino que también apliquémoslas. Y al ayudarnos a nosotros mismos y ayudarnos unos a otros, creamos ese optimismo realista que nos permite saber que estamos evitando las preocupaciones, la ansiedad y la depresión, aunque sigamos cambiando el clima.
1: Te he escuchado hablar de la importancia de la comunidad y de la sensación de ser parte de algo más grande para ayudarnos unos a otros. ¿Cuán importantes son estos valores en esta situación nueva en que nos encontramos, en este nuevo desafío climático que estamos viviendo?
0: Esos valores siempre fueron los más importantes y siguen siéndolo. En particular, implementar esos valores y llevar a cabo acciones basadas en ellos nos ayudará a enfrentar el cambio climático. Más aún, nos convencerá de detener nuestras acciones que están cambiando el clima. podemos enfrentar una gran cantidad de cambio climático, pero en realidad hay muchas cosas que no podemos enfrentar, y el calor y especialmente la humedad nos están matando ahora. Y para muchas personas no hay escapatoria, como los trabajadores agrícolas, los trabajadores de reparto y los trabajadores de la construcción. Así que, aunque podemos y debemos adaptarnos a una gran parte del clima cambiante, la base siguen siendo los valores que están provocando el cambio climático. Y necesitamos cambiar esos valores para dejar de cambiar el clima. Comenzar desde la comunidad, exactamente como dijiste, es donde tenemos que empezar para detener el cambio climático provocado por los seres humanos, enfrentar sus impactos y asegurarnos de apoyarnos a nosotros mismos y a unos y a otros frente a todo lo que pueda ocurrir y que no necesariamente está relacionado con el cambio climático, como los terremotos, las erupciones volcánicas, los tsunamis, así como la pobreza, la violencia y los conflictos. Esos valores comunitarios y los valores que nos impulsan a actuar son el punto de partida.
1: Vivimos en una sociedad que realmente no habla mucho de valores. Parece una conversación más bien blanda. Pero ¿cuán científico es empezar a hablar de valores como la bondad, la solidaridad y ese tipo de atributos humanos?
0: La ciencia demuestra que si empezamos a hablar de ellos y realmente los ponemos en práctica, nos va mucho mejor que a todos, a nosotros mismos, a quienes nos rodean y aquello que es más que humano, los ecosistemas, los animales, las plantas y el medio ambiente. Esas palabras son excepcionalmente poderosas. Bondad, cuidado, compasión, simplemente ayudarnos unos a otros, querer ser humanos, querer ayudar a los demás como seres humanos y a nuestro entorno más amplio. La ciencia demuestra que esto es lo que necesitamos hacer. La ciencia demuestra los éxitos. La ciencia demuestra cómo podría ser nuestro futuro si tomamos esa decisión.
1: Entonces, los valores son una conversación bien concreta en este momento. Es muy directo el efecto que tienen este tipo de prácticas y palabras en la vida de las personas.
0: Quisiera que así fuera, y tú lo has planteado, y estoy completamente de acuerdo contigo. Hablemos más de esto.
1: Muchas gracias por esta conversación, Ilan.
0: Muchas gracias a ti por la oportunidad. Por favor, sigamos con la bondad, la compasión y el cuidado.
2: Nosotros hacemos un tremendo esfuerzo por tratar de juntar dos mundos que históricamente han estado separados, ¿no? La conversación sobre el bienestar humano en estos términos, en términos de nuestras relaciones, de nuestra salud, etcétera, ha estado siempre separada de los hechos que ocurren acá, las soluciones de la ingeniería, la capacidad de contenerlos, que o sea, hemos visto que no es mucha, ¿no? Y por lo mismo, cruzar estos puentes puede ser la nueva era de la prevención de desastres y la nueva era del aprendizaje humano para vivir en un balance más razonable con el entorno donde estamos instalados. Vamos a una pausa y volvemos con más.

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0: ¿Recuerdan ustedes este episodio hace apenas un par de semanas en que el gobierno de Australia denunció el primer hackeo conocido por parte de un agente de inteligencia artificial a un sitio web gubernamental? Este hecho generó, por supuesto, preocupación y es que no es episódico. Hoy en día la inteligencia artificial es una herramienta que usan ciberdelincuentes para hacer hackeos mucho más sofisticados y mucho más ágiles. ¿Cómo la inteligencia artificial ha cambiado el panorama de la ciberseguridad? ¿Qué tan vulnerables son nuestras instituciones ante este tipo de delitos ahora en manos de las máquinas, en cables de las máquinas, se dice? Lo revisamos en la nota de Francisco Verdejo.
4: Seguro te ha pasado. Te llega un mensaje de texto de un número desconocido, dice ser de tu banco y te avisa que tienes una deuda pendiente. Para pagarla, te lleva a un enlace sospechoso, donde piden tus datos bancarios. Pero esa deuda no existe y quien te escribió no era tu banco, era un ciberdelincuente que consiguió tu información personal tras un hackeo. Lo que busca es robar tu dinero. Un tipo de estafa que cada vez es más recurrente. Hoy para los ciberdelincuentes es más fácil conseguir tus datos, ya que los ayuda la inteligencia artificial.
5: Van hacia los agentes y le preguntan, «Hey, estoy tratando de atacar a esta compañía. ¿Cómo puedo lograrlo? ¿Puedes ver si hay algún tipo de vulnerabilidad? ¿Alguna contraseña que pueda usar que esté disponible en Internet?» Básicamente están preguntando cosas simples que cualquiera de nosotros podría hacer, pero las están haciendo con el fin de hackear.
4: De ahí nace el concepto de hacker sintético, un ciberdelincuente que delega el trabajo a la inteligencia artificial. Los más expertos crean sus propios agentes. Los principiantes, en cambio, usan herramientas abiertas que consiguen fácilmente en Internet.
5: Los llamamos hackers sintéticos porque no saben nada o saben solo un poco de lo que están haciendo. Pero ahora tienen IA para hackear.
6: Que el hacker como atacante, en realidad, utiliza estos modelos y hace ataques automatizados directamente sin necesariamente su intervención como se hacía anteriormente. Y él solamente se dedica después a recopilar información y obviamente tratarla como corresponde.
7: Entonces esa misma tarea antes nos tomaba quizá 2 días o 3 días, y hoy día toma 2 minutos. con agentes sintéticos.
4: Ese fue el tema central de 8.8 Computer Security Conference, un evento donde cada año se reúne el ecosistema de ciberseguridad para dialogar y colaborar sobre los principales desafíos del sector. Esta vez, el foco estuvo en los hackers sintéticos. Según especialistas, la industria financiera es su principal objetivo, aunque las instituciones de gobierno también son vulnerables.
8: Los crímenes financieros y el fraude son los principales, porque es de las maneras más fáciles de conseguir dinero. Cuando buscan hackear a los gobiernos, tratan de encontrar algún tipo de base de datos que pueden usar para otro tipo de operaciones, y luego pueden vender esa información en foros o espacios similares. Así que están apuntando bastante a esas instituciones.
4: Un ejemplo ocurrió en junio de este año, cuando un agente de OpenAI entró sin autorización a la web de Medicare, el sistema público de salud universal de Australia. Si nos vamos más cerca, en junio de 2025, el sitio web del Instituto de Salud Pública de Chile sufrió un ciberataque que lo dejó fuera de servicio por 12 días. Las autoridades aseguraron que no se filtraron datos personales, pero sí se perdió información clave. Si estos ataques ya existen y la IA es un gran impulsor de ellos, ¿qué tipo de control debería tener esta herramienta?
9: La inteligencia artificial tiene que tener control y reglas. Y básicamente cuando se descontrola, se tiene que informar y reportar, tal como cuando uno reporta los ciberataques. No se puede confiar en un agente que incluso puede aprender a mentir, a decir estoy cumpliendo las reglas, pero como tengo una tarea y una misión, voy a hacer algo para lo cual incluso no está autorizado.
7: Lo más importante es que nosotros nunca subestimemos a la IA, nunca la dejemos sin control y que podamos tener siempre el control y la administración de la IA, porque de esa forma vamos a poder controlarla y en definitiva no va a poder hacer cosas autónomas o sin control.
4: Para los especialistas, así como la IA potencia ciberataques, también es una herramienta para detectarlos a tiempo.
8: Como compañía tienes que aplicar más IA en tu defensa para que te ayude a analizar esos datos, para que te ayude a tomar decisiones, para que priorice las alertas que puedes recibir a diario de amenazas.
4: La próxima vez que te llegue un mensaje de texto extraño, recuerda no hacer clic en enlaces de dudosa procedencia, no entregar datos sensibles y corroborar cualquier tipo de información en los canales oficiales de la institución que los hackers intentan suplantar. Una técnica que ya conocíamos, pero que ahora se potencia con un mal uso de la IA.
0: Llegan los breves en Futuro 360 y vamos a partir con esta advertencia que realizó la ONU, pues se está reduciendo el tiempo para recuperar los bosques del mundo, dijo. Según un informe de la FAO, desde 1990 se han perdido más de 489 millones de hectáreas de bosques, mientras que una superficie aún más grande está degradada. Aunque diferentes iniciativas internacionales se han comprometido a restaurar más de 1.000 millones de hectáreas, solo cerca de una quinta parte está siendo efectivamente recuperada. Lo que está en juego es gigante. Los bosques cubren cerca de un tercio de la superficie terrestre, almacenan 714 gigatoneladas de carbono y albergan hasta el 80% de la biodiversidad terrestre. La FAO hizo un llamado a los gobiernos a hacer de la restauración una prioridad y advierte que una restauración tardía o mal diseñada aumenta los costos y profundiza las desigualdades y puede dejar a los paisajes atrapados en trayectorias insostenibles. Además, el organismo estima que restaurar 1.000 millones de hectáreas generaría unos 1.8 billones de dólares en beneficios al año. Y los ríos de la Patagonia tienen una estrecha relación con la salud de sus fiordos. Un estudio siguió durante 18 meses el recorrido del agua de 5 grandes ríos para descubrir qué llevan hasta el mar y cómo esos aportes ayudan a mantener los ecosistemas. Los ríos Puelo, Yelcho, Palena, Cisnes y Aysén aportan en conjunto cerca del 45% del agua dulce que recibe la zona costera de la Patagonia Norte. Pero no llevan solamente agua, también transportan elementos como hierro, sílice, mientras que sus aguas ayudan a diluir el nitrógeno y el fósforo presentes en el mar. Todo eso influye en las condiciones en que viven las algas y otros organismos que forman parte de la cadena alimentaria de los fiordos. Para saber qué estaba ocurriendo, los habitantes de distintas localidades de la Patagonia tomaron muestras de agua una vez por semana durante año y medio. Después, los científicos analizaron su composición y compararon los resultados con las muestras tomadas por el propio equipo de investigación. Y aquí aparece una alerta relevante. El cambio climático podría modificar la cantidad de agua que estos ríos están llevando al mar. Los investigadores ya han observado periodos de menor caudal durante el verano y el otoño. Si llega menos agua, también puede cambiar la cantidad de nutrientes y minerales que alcanzan los fiordos y con eso las condiciones que permiten que todo ese ecosistema y toda la vida que vive en ese lugar funcione. Lo que ocurre río arriba no termina en la desembocadura. El agua que atraviesa la Patagonia también ayuda a definir qué pasa cuando esos ríos se encuentran con el mar. Y un nuevo estudio publicado en la revista Science encontró que los perros procesan el habla humana de una manera más parecida a las personas de lo que se cree. Investigadores de la Universidad de Eötvös-Loránd, en Hungría, compararon la actividad cerebral de 20 perros y 20 humanos mientras escuchan secuencias de sonidos que imitan palabras, pero que no tienen significado. Los investigadores descubrieron que tanto perros como humanos prestan especial atención a los patrones formados por las consonantes para identificar dónde comienza y termina una palabra. Esta estrategia, conocida como sesgo consonántico, había sido considerada hasta ahora una característica propia del procesamiento del lenguaje humano. El hallazgo no significa que estos perros entiendan el lenguaje como los humanos, ni que comprendan el significado de las palabras. De hecho, las personas fueron capaces de detectar patrones sonoros más pequeños que las sílabas, algo que no se observó en perros. Los científicos creen que esta capacidad podría haber surgido por la exposición constante que han tenido los perros al habla humana durante miles de años de convivencia y domesticación, aunque también podría corresponder a una habilidad más general para detectar patrones de sonidos. Esta es una gran noticia, porque una nueva alternativa para tratar endometriosis podría evitar dos de las principales limitaciones de los tratamientos actuales, las hormonas y la cirugía. La enfermedad afecta a unos 190 millones de personas en el mundo y ocurre cuando células similares a las del revestimiento del útero crecen fuera de este órgano y provocan lesiones que pueden causar dolor pélvico intenso, problemas de fertilidad. Investigadores modificaron la niclosamida, un medicamento utilizado contra las infecciones parasitarias, para que pudiera actuar sobre las células involucradas en la endometriosis. En las pruebas realizadas en ratones, el fármaco que fue modificado logró reducir el crecimiento de esas lesiones. La investigación, que fue publicada en Advanced Healthcare Materials, apunta a desarrollar un tratamiento que actúe directamente sobre las células, sin recurrir a la supresión hormonal ni tampoco a la extracción quirúrgica de esas lesiones. Los tratamientos actuales tienen importantes limitaciones. Casi la mitad de las personas operadas vuelve a desarrollar este tipo de lesiones dentro de los 5 años, mientras que las terapias hormonales pueden tener otros efectos, efectos secundarios indeseados y en muchos casos impedir temporalmente el embarazo. La investigación todavía está en una etapa inicial y debe probarse en humanos, pero los científicos creen que podría abrir una nueva etapa, una nueva vía para poder tratar esta enfermedad que suele diagnosticarse tarde, que genera un dolor enorme, una molestia increíble en las mujeres y que sigue estando en una situación de subdiagnóstico, lo que nos somete a las mujeres a muchas molestias e incomodidades a lo largo de nuestra vida. Es una excelente noticia la de la endometriosis. Las mujeres, por distintos tipos de sesgos de la ciencia, hemos quedado debajo de la mesa por mucho tiempo. Se ha estudiado menos el efecto de ciertos medicamentos en nosotras, se han estudiado menos los síntomas de ciertas enfermedades en nosotras, lo que ha redundado en mayor cantidad de muertes en las mujeres en ciertos tipos de enfermedades que han sido poco estudiadas en nuestros organismos. Históricamente las cohortes de ratones hembra han sido excluidas porque aumentan el costo del tratamiento y lo hacen más complejo, de los procesos de investigación. Y por todas esas razones, cosas como la endometriosis han sido enfermedades que muchas mujeres se han tenido que aguantar bajo un diagnóstico mal hecho, diciendo que en realidad somos nosotras, que en realidad así es el cuerpo femenino, y no. El cuerpo femenino no supone esa tasa de dolor, esa tasa de problemas, que muchas veces llegan incluso a la infertilidad. Así que excelentes noticias para las mujeres del presente y del futuro, porque hay más y mejor medicina a disposición de nosotras que nos permita tener una vida mejor, más cómoda, con menos dolor, como la de los hombres. Vamos a terminar el capítulo de Futuro 360 hoy y nos encontramos muy pronto en otro capítulo.

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están? Muy buenos días. Martes 14 de octubre. Y partimos en esta jornada de día miércoles, en realidad. Tengo la semana movida porque, claro, tuvimos ahí un día libre. Ahora sí, voy de nuevo. Miércoles 14 de octubre y partimos al ritmo de Maná. Porque en un día como hoy, en el año 1997, lanzaba Sueños Líquidos, uno de sus álbums más exitosos en la historia de la banda, su quinto álbum por lo demás, y profundizó en una mezcla del rock latino, el pop, dio un Grammy en la categoría de Mejor Interpretación del Rock Latino Alternativo, esto en 1999, un reconocimiento que confirmó la proyección internacional que tenía el grupo. Antes de iniciar el programa, quiero decir algo, porque a veces uno no tiene la perspectiva del tiempo y debo decir que estamos de aniversario. Hoy cumplimos un año con mi equipo, bueno, yo particularmente integrándome al equipo de CNN AM, y quiero agradecerles por este año informándose con nosotros, por dejarnos estar en la mañana para partir la jornada, y agradecerle por lo demás también a mi equipo que ha sacado adelante, Charro, Kevin, con el que hemos construido esta huella, este sello que ha caracterizado a CNN AM durante todos estos 365 días. Así que muchas gracias y partimos al ritmo de Maná, esta edición de día miércoles de CNN AM.

Bueno, vamos a revisar el pronóstico para esta jornada luego de lo que fue ayer, las precipitaciones intensas en la zona central, no solamente acá en la región metropolitana, también hubo estragos en la región de O'Higgins, en Coquimbo, pero sin duda una de las imágenes que llamó la atención fue el granizo intenso, que incluso llegaba a parecer nieve, que cayó sobre la capital, lluvia intensa, tormenta eléctrica que dejó varios estragos en comunas del centro de la región metropolitana, Santiago, Ñuñoa, Providencia. Estaremos hablando a propósito de eso porque hay novedades respecto a las clases, hay alerta roja vigente por parte de SENAPRED y todo lo que eso implica. Pero vamos a ver primero lo que va a ocurrir durante esta jornada porque deberíamos, al menos por hoy, despedirnos de las lluvias. De hecho, tendremos un cielo despejado en la capital que ya se logra ver en la imagen de Plaza Italia. 20 grados de temperatura máxima es lo que se proyecta por parte de Meteorred. La temperatura actual es de 8. Vamos a ir subiendo de manera progresiva hasta llegar a los 20 grados. Una mañana bastante fría, luego de lo que fue ayer esta lluvia que nos sorprendió, como decíamos, con este granizo que inundó prácticamente varias arterias de la capital. Vamos a ir a ver la proyección también para lo que queda de semana. Y también mirando ya a la semana siguiente. Mañana deberíamos tener nuevamente algo de precipitaciones, pero de manera muy acotada, o al menos así proyectan desde Meteorred. Se habla de un acumulado de 0,01 milímetros, bien digo, también con una temperatura máxima de 20 grados y una mínima de 9. El resto de los días, viernes, sábado y domingo, el panorama es bastante diverso, al menos viernes y sábado. Vamos a tener nubosidad parcial, con mayor presencia la nubosidad del día viernes, y el día sábado podríamos llegar a una máxima incluso de los 22 grados, bastante agradable en la capital. Y el domingo, 18 de octubre, tendremos nuevamente precipitaciones en la antesala de lo que será el resto de la semana, en donde también debería llover de manera bien intensa. El domingo 2,7 milímetros de agua es lo que proyecta Meteorred, 22 grados de temperatura máxima, lluvia cálida, la verdad. Y esto es parte del fenómeno del Niño, que ya se había adelantado durante el invierno, iba a tener estas características durante la temporada primaveral. Lunes y martes también lluvia, y sería el martes una de las jornadas con mayor cantidad de agua caída e incluso probabilidad de tormenta eléctrica, con 13 milímetros de agua según la proyección de los meteorólogos. Vamos a ir a revisar también lo que está pasando en el metro de Santiago, porque ayer tuvo una serie de afectaciones. Vamos a cambiar ahí el gráfico, porque ya revisamos el tiempo. Vamos a ir a ver lo que está pasando en el metro, porque claro, ayer hubo afectación en algunas líneas de algunas estaciones de la línea 1, en donde hubo cierre temporal de algunas estaciones, cortes incluso del suministro. Bueno, según lo que indica Metro de Santiago en sus redes sociales, se inició el servicio a las 6 de la mañana con toda la red disponible. Ahora ya comenzamos el horario punta y estaría toda la red también funcionando con normalidad. Piden obviamente desde Metro de Santiago tener precaución en el traslado, pero estaría todo en normalidad, toda la red disponible a esta hora de la mañana. Estaremos monitoreando, por supuesto, el estado del transporte público a lo largo de este programa. Lo invitamos además a escribirnos a nuestro WhatsApp, el más 569-7951-9945, para que estemos conversando, para que nos cuente también cómo fue ayer la situación en distintos puntos de la región metropolitana. Lo sorprendió en la calle, iba de vuelta a su casa. Igual fue en horario bastante intenso, de alta afluencia de gente. También hubo personas a las que les permitieron salir más temprano de sus casas producto de esta situación. Así que si tiene algún registro, si nos quiere contar en nuestro WhatsApp cómo fue la situación el día de ayer, no solamente acá en la capital, sino también en otras regiones de nuestro país, lo estamos leyendo ahí en nuestro WhatsApp, el más 569-7951-9945, código QR en pantalla. Además, lo invitamos a sumarse a nuestra transmisión
multiplataforma, nos puede ver a través de las redes sociales de nuestro canal, Instagram, Twitch, YouTube, X, además de sintonizar el programa a través del sitio web de CNN Chile y vernos, por supuesto, en la pantalla de CNN. Vamos a ir a revisar las portadas para ver las noticias que marcan la jornada y, por supuesto, que iniciamos por nuestro equipo digital, el sitio web de cnnchile.com, para ver los puntos relevantes tras estas precipitaciones. De hecho, es la noticia que destacamos en nuestro sitio web. El alcalde de la comuna de Ñuñoa critica los recortes del gobierno tras el sistema frontal. Dice: no necesitamos un tesorero de curso, necesitamos un ministro que haga política con mayúscula. Esto a propósito también de los recortes liderados por la cartera de

0: Hacienda, liderados por el ministro Jorge Quirós. En CNN Prime, el alcalde Sebastián Sichel señaló que el país necesita tener recursos, necesitan que el gobierno ponga prioridades en el presupuesto y que no haga recortes parejos, decía ayer la autoridad comunal. Escuchemos precisamente lo que señaló el alcalde de Ñuñoa, Sebastián Sichel, en conversación con CNN Chile.
1: Yo lo digo bien honestamente, a los que no creen en el cambio climático, péguense un coscorrón. Esto es serio, no es solo tener servicios que nos avisen que va a llover, porque los alcaldes sabemos que va a llover. Primero, no necesitamos un ministro, no necesitamos un tesorero curso, necesitamos un ministro que haga política con mayúsculas, con el presupuesto. Y emergencias como esta, como lo que pasó en Las Condes hace una semana, necesitan que el gobierno ponga prioridades en el presupuesto, no haga recortes parejos. ¿Qué prioridades hoy día veo como alcalde? Uno, estamos viviendo crisis climática y esa crisis climática requiere inversión.
0: Bueno, ahí escuchamos la entrevista, la puede encontrar también completa en nuestro sitio web cnnchile.com. También estamos viendo otro de los puntos importantes que dejó precisamente el sistema frontal con la suspensión de clases en el municipio de Ñuñoa y Providencia. Esto para todos los establecimientos educacionales municipales tras este intenso sistema frontal. Importante, estamos con alerta roja. Ayer precipitaron cerca de 10 milímetros en tan solo 17 minutos. Es ahí donde se explica o parte de la explicación de por qué causó los estragos que terminó ocasionando. También con el granizo que se había dicho preliminarmente que había evitado que el flujo de agua siguiera su curso natural y por eso también hubo inundaciones de arterias importantes de la capital, entre ellas, por ejemplo, la avenida Irarrázaval, que era prácticamente un río. Sectores también de Los Leones en Providencia, Pedro de Valdivia, tuvo afectación bastante importante. Así que es una noticia que deben considerar si es que todavía no tenían la información para aquellos alumnos y alumnas que van a establecimientos educacionales municipales. Están las clases suspendidas en Providencia y Ñuñoa, además de 5 colegios, establecimientos en la comuna de Santiago. Vamos a ir a la portada del diario La Tercera, que en esta jornada también destaca la lluvia, los granizos, la tormenta eléctrica que obligó a declarar alerta roja en la región metropolitana. Además, vamos a hablar del tornado que sorprendió ayer en Estación Central, esto en el Terminal Sur, con un tornado de categoría F0, esto según la escala de Fujita mejorada, que clasifica los tornados según el nivel de daño y también la velocidad del viento, con vientos que iban entre los 105 y los 137 kilómetros por hora. Un dato que es relevante para dimensionar la situación es que desde 1893, es decir, 133 años, que no se registraba un tornado en Santiago. Por lo tanto, es un hecho que hay que analizar. Decían los expertos que todavía no podíamos hablar directamente de tornado, pero sí al menos vientos tornádicos que sorprendieron ayer en el Terminal Sur con voladuras de techumbres y distintas afectaciones. También destaca el diario La Tercera en materia internacional-nacional, porque hay un viaje que va a realizar el presidente José Antonio Kast a Bolivia. De hecho, se va a reunir con su par boliviano Rodrigo Paz, busca fortalecer las relaciones con el país vecino. En la primera visita oficial a La Paz, esto en 70 años. El presidente boliviano va a esperar al mandatario chileno para este viernes y se prevé que se firmen varios acuerdos de complementación económica. A la comitiva se sumarían 3 gobernadores regionales de la zona norte de nuestro país. Vamos a ir al diario El Mercurio para ver también cuáles son las noticias que destaca y por supuesto que la situación en Santiago fue uno de los puntos relevantes de la jornada de ayer, y el Super Niño, que desata un fenómeno climático extremo con lluvias, granizo, tornado, que impacta a millones de capitalinos. Hubo anegamientos en viviendas, subterráneos de edificios, ahí habían registros bien impresionantes. Comercios y colegios en las comunas de Santiago, Providencia y Ñuñoa se han suspendido las clases en los establecimientos públicos, y esto pone sobre la mesa también la necesidad de nuestro país en tener tecnología que sepa anticipar o al menos advertir con mayor tiempo lo que va a ocurrir durante las horas en las que se desarrollan los eventos climáticos. Se ha hablado mucho también de los radares. A propósito de eso, 7:14, vamos a ir a la pregunta del día. Terminamos así la revisión de las portadas. Queremos hablar, seguir hablando, a propósito de este fenómeno del Niño y todos los estragos que ha causado en distintos puntos de nuestro país. Ha habido gran debate respecto a la necesidad de que Chile adquiera, por ejemplo, radares meteorológicos, mejorar las tecnologías para poder prevenir situaciones como las que hemos visto durante los últimos días. Y queremos preguntarle a usted también, ¿cree que Chile necesita invertir una mayor cantidad de recursos en tecnología? Y estamos viendo parte de la imagen de este tornado EF0, o al menos así se ha catalogado por parte de los expertos, con estas voladoras de techumbre que sorprendió ayer aquí en la región metropolitana. Bueno, falta inversión en medidas preventivas, pensando en el cambio climático, pensando en el fenómeno del Niño y los distintos fenómenos que se están expresando en zonas en las que no estábamos habituados a tener este tipo de situaciones. Bueno, lo estamos leyendo en nuestro WhatsApp, el +569 7951 9945, para que comente. Efectivamente, falta inversión en materia de prevención de desastres de eventos climáticos como el que estamos viendo ahora en pantalla. Lo estamos leyendo, tiene ahí nuestro código QR también en pantalla. Y con la pregunta del día, vamos ahora sí a la revisión de noticias nacionales. Bueno, y vamos a seguir hablando de esto. Ahí hay una postal que fue bien inusual en el Palacio de la Moneda, con este granizo intenso, tormentas eléctricas, granizadas que provocaron estragos en la región metropolitana, calles inundadas, cortes de luz e incluso un tornado reportado en Estación Central, con vientos que llegaron a bordear, como decíamos, los 140 kilómetros por hora. Aunque las condiciones más extremas ya dejaron sus principales efectos en Santiago, Senapred mantiene la alerta roja para la región metropolitana para permitir el despliegue inmediato de recursos estatales para atender emergencias y acudir también en ayuda de la población. Y a raíz de los cortes e inundaciones generados por el sistema frontal, se anunció la suspensión de clases en los establecimientos de Santiago, Ñuñoa y Providencia. La medida también aplica en los 13 recintos en la comuna de Las Condes afectados por el aluvión de la semana pasada, mientras varias universidades optarían por la opción de las clases remotas. Y vamos ahora a información política, porque el Partido de la Gente evalúa impulsar un nuevo retiro del 10% de los fondos previsionales para personas cesantes, esto ante el aumento del desempleo. La bancada aún estudia la viabilidad de la propuesta y sus posibles mecanismos, mientras que el ministro del Trabajo, Tomás Rau, cuestionó la iniciativa, afirmando que los retiros anteriores no fueron una buena política y más bien generaron inflación, además de debilitar los fondos de pensiones. Bueno, y vamos a seguir hablando de política, porque el gobierno busca respaldos dentro del socialismo democrático, esto para poder aprobar la nueva reforma de seguridad que fue presentada por los senadores de la Comisión de Constitución. En paralelo se intenta sacar adelante otros proyectos, como el que hace alusión a las expulsiones de migrantes. Los detalles los vemos en la nota de Francisca Cárdenas.
2: La nueva reforma constitucional de seguridad está en la búsqueda de votos para avanzar en el Senado y el gobierno podría encontrar nuevos respaldos en el PPD. Esto tras no conseguir apoyos suficientes para su propuesta original, que planteaba un quinto estado de excepción constitucional con una duración de 8 meses sin pasar por el Congreso.
3: Los votos siempre hay que irlos trabajando, ¿eh? Es un proceso continuo en el cual de pronto uno tiene casi la seguridad de lo que puede lograr un resultado y en el minuto se termina cayendo por oportunismos políticos de corto plazo. Es muy difícil para un parlamentario, cuando existe una realidad a lo largo y ancho del país en temas de delincuencia, oponerse.
2: Y pese a que ahora senadores del PPD se abrieron a revisar la propuesta impulsada por Arturo Esquella, Andrés Lonton y Pedro Araya, en el Partido Socialista insisten en no respaldarla. El senador Alfonso de Urresti advirtió que la oposición aparece debilitada frente a la agenda de seguridad.
4: Dificulto que algún senador del socialismo democrático no quiera apoyar esta reforma que plantea tres cosas muy concretas. Primero, condenar al crimen organizado como un atentado a la democracia y los derechos humanos. Dos, permitir que Gendarmería pueda segregar a la población penal. Tercero, modificar los estados de excepción constitucional.
5: Queremos ver en el desarrollo de la discusión si efectivamente logran conseguir los votos. Al menos dentro del socialismo democrático, nosotros no respaldamos esta iniciativa. El gobierno se equivoca al buscar una reforma de esta magnitud simplemente consiguiendo un par de votos de la oposición.
2: La propuesta busca incorporar el crimen organizado a la Constitución, establecer regímenes penitenciarios especiales para internos de alta peligrosidad y reforzar el actual estado de emergencia y que se convierta en una herramienta preventiva, incorporándole el concepto de amenazas.
6: ¿No será preferible que la gestión para fortalecer a los carabineros, a la fiscalía, que la persecución de los migrantes irregulares, que el fenómeno delictual en todas las ciudades, en todos los barrios, se combata de verdad en la calle, más que llevarlo a la Constitución?
7: Si hay algo que es importante para combatir el crimen organizado, es dar un marco constitucional diferente, distinto a lo que tenemos hoy día, para habilitar una serie de cambios en la ley que estén a la altura de este lamentable fenómeno.
2: Para aprobar la reforma se requieren 4/7 de los parlamentarios en ejercicio, 29 senadores, pero ante un eventual desafuero de Miguel Ángel Calisto se requeriría 28 sufragios. Por eso el eventual apoyo de senadores PPD se vuelve clave para las negociaciones.
8: Una tremenda discusión por la reforma constitucional de seguridad. No, que no se puede. Bueno, la retiramos. Y miren al tremendo acuerdo que llegamos.
2: De la llamada Agenda COT han avanzado las reglas del uso de la fuerza y la ampliación del plazo de flagrancia, pero las dificultades para reunir los votos han quedado en evidencia en otras iniciativas, como la reforma sobre expulsiones administrativas de migrantes, rechazada en la Cámara por un solo voto. Tras esa derrota, el presidente Kast ingresó una insistencia para que el proyecto vuelva a tramitarse.
9: Contar con solo 5 días para expulsar a migrantes irregulares notificados de expulsión no es sencillo. La PDI debe notificarlo y, por lo tanto, ubicarlo para cumplir con el trámite, detenerlo, confirmar que tenga su documentación, y de lo contrario hay que hacer el trámite con el consulado de su país y esperar que no aparezca un recurso que impida que se pueda dar cumplimiento a su expulsión.
2: Mientras en el PPD respaldan al senador Pedro Araya, quien lideró las negociaciones con el gobierno, en la bancada existen reparos sobre el contenido de la iniciativa y la necesidad de revisar sus alcances. En paralelo, en el PS persiste el rechazo a la propuesta.
0: 7:22 y vamos a ir a leer los mensajes que nos han llegado al WhatsApp a propósito de nuestra pregunta del día. ¿Necesita Chile invertir más en prevención de eventos climáticos como el que hemos visto durante los últimos días, no solo acá en la región metropolitana, sino también en otras zonas de nuestro país? Bueno, nos han llegado varios mensajes. Miguel, por ejemplo, nos dice: es importante que las autoridades le tomen el peso al cambio climático a la hora de evaluar el financiamiento 2027 en adelante. También nos comenta al WhatsApp Felipe: hola, Vale, buenos días. Obviamente que hay que invertir constantemente en tecnología, ya que somos un país proclive a los desastres, pero además falta fiscalización por parte de las municipalidades respecto a los permisos de construcción sobre la cota 1000. Que tengan un excelente día a todos y un saludo para las personas que lo están pasando mal. Muchas gracias, Felipe España, que nos manda este mensaje. Y Lau también nos dice, con respecto a la pregunta, es muy necesario destinar recursos a medidas de mitigación y adaptación local a esta crisis climática, pero no solo se requiere medidas tecnológicas. La tecnología de radar, por ejemplo, son medidas complementarias a soluciones basadas en la naturaleza, como la protección de nuestros bosques y humedales. Ojalá con estos sucesos el gobierno asuma el cambio climático que existe y que tanto el Estado como la ciudadanía entienda su responsabilidad en estos casos. Muchas gracias a los tres por mandarnos sus mensajes. Si usted también quiere opinar respecto a este tema, lo estamos leyendo en el WhatsApp, el +569 7951 9945, código QR en pantalla, con estas imágenes impresionantes que tuvimos ayer acá en la región metropolitana. Y también vamos a pasar a revisar algunos de los saludos que nos han llegado al chat, también por nuestro primer año en nuestro equipo. Pero antes, eso sí, vamos a saludar a personas que nos habían quedado en el tintero el día de ayer. Y Jimena desde Yapel nos mandaba esta foto. Buen inicio de semana para el equipo de CNN. Espero, Jimena, que hayas tenido un excelente inicio de semana también. Y muchas gracias por esta imagen preciosa de tus dos cachupines. Muy lindos ambos, así que les mandamos un abrazo grande. Muchas gracias por informarse con nosotros. Y también nos mandaban felicitaciones por este aniversario. Les decía yo, Juan nos dice, muy buenos días, Valentina, para ti y todo el equipo. Un feliz aniversario. Soy incondicional de CNN Matinal y todo lo que sigue en la programación de CNN. Que pasen y que sea un buen aniversario, que se cumplan muchos más. Muchas gracias. Sin ustedes no sería posible, gracias a toda nuestra audiencia. Y también nos saludaba Laura, que no es la misma que estaba opinando, ahí alcancé de nombre. Felicidades al equipo por este primer año de trabajo, un comienzo refrescante en mis mañanas, felices de acompañarlos para informarlos y también ahí ponerles algo de música que de hecho estamos escuchando. Seguimos con Maná en el lanzamiento de su quinto álbum, que marcaba ahí un hito en su carrera. Y aprovecho nuevamente de agradecer a todos y especialmente a mi equipo, que hace posible este proyecto todos los días. 7:25, nos vamos a la pausa. Ya volvemos.
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7:27 y volvemos a esta edición de día miércoles de CNN AM, imagen de San Antonio en pantalla, cielo despejado que los va a acompañar durante toda esta jornada ahí en el puerto, 18 grados de temperatura máxima para este día miércoles. Vamos a cambiar de tema, nos vamos ahora a las entrevistas, a los temas internacionales. Bueno, y seguimos muy atentos al estado de salud del Papa León XIV, que ayer pasó una noche tranquila, esto tras ser sometido a una cirugía para extirpar un tumor maligno en el pulmón derecho. El Vaticano informó que la intervención fue exitosa y sin complicaciones, y que los médicos retiraron el lóbulo inferior del pulmón tras confirmar un diagnóstico de adenocarcinoma pulmonar. El pontífice de 71 años permanecerá hospitalizado cerca de una semana y suspendió además sus actividades públicas. Seguimos en Europa porque hoy miércoles los reyes de España continúan con su histórica visita a las regiones de Ceuta y Melilla, 2 meses después de la entrada masiva de migrantes al enclave del norte.

0: Oye, seguimos avanzando, vamos a cambiar de tema, nos vamos ahora a la cultura, porque Paulina García vuelve al teatro con una historia que enfrenta la verdad con el poder. La reconocida actriz protagoniza Un enemigo del pueblo, que aborda la contaminación del agua, la desinformación y también el impacto de las redes sociales. Nicolás Callejas, con la nota.
1: Agua contaminada, intereses económicos y una verdad que amenaza con alterar la vida de toda una comunidad. Ese es el conflicto de Un enemigo del pueblo, el clásico de Henrik Ibsen que regresa al teatro en una versión trasladada al Chile actual. La historia se instala ahora en un balneario del litoral, donde un científico descubre que las aguas están contaminadas. Hacerlo público puede proteger a sus habitantes, pero también golpear una de las principales fuentes de ingreso del lugar.
2: Y entonces se produce un encontrón tanto como de hermanos, como de políticas, de resolver un problema ecológico, de resolver un problema muy contemporáneo sobre lo que significa vivir en comunidad también.
1: Y es justamente esa vigencia la que esta nueva versión busca potenciar. Dirigida por Alexandra von Hummel y adaptada por Juan Pablo Troncoso, la obra toma el texto escrito por Ibsen y lo lleva a un escenario reconocible para el público de hoy.
2: Y la posibilidad de que fuera adaptada a un Chile de hoy, a una contemporaneidad de ideas y una filosofía que tuviera que ver con lo que está ocurriendo en el mundo hoy, me pareció súper atractivo.
1: Y ese mundo también está marcado por las redes sociales, los bots y la inteligencia artificial. Elementos que entran en escena y actualizan una de las preguntas centrales de la obra. ¿Qué ocurre cuando una verdad incómoda choca con los intereses de una comunidad? Porque el problema ya no es solamente descubrir la verdad, sino también cómo comunicarla y qué hacer con sus consecuencias.
2: Es algo difícil, es un problema difícil de resolver. El problema es cómo se resuelven los problemas que esa verdad genera. Lo más hermoso que la obra trata tiene que ver cómo contar una verdad, ¿no? Que no es maquillar, sino que buscar la manera de que las otras personas la puedan recibir y buscar la manera de que con las otras personas podamos resolver lo que esta verdad nos propone.
1: Paulina García encabeza el elenco junto a Rodrigo Soto, María Gracia Omeña, Germán Pinilla, Sofía Giraldes y Laura Vila. Una obra escrita hace casi 145 años que vuelve a escena atravesada por conflictos muy actuales. Medio ambiente, intereses económicos, redes sociales y posverdad. Un enemigo del pueblo estará en cartelera hasta el 30 de octubre en el Teatro Finisterra.
0: 7:32 y vamos a cambiar de tema. Nos vamos ahora al deporte y vamos a partir hablando de tenis. Lo tenemos ahí en pantalla porque Nicolás Jarry ya tiene fecha para regresar al tenis profesional. Esto luego de estar cerca de 6 meses fuera por una lesión en el codo derecho. El chileno recibió una invitación para disputar el Challenger de Guayaquil en Ecuador entre el 25 de octubre y el 1 de noviembre. Actualmente, Jarry ocupa el puesto 867 en el ranking ATP, por lo que buscará recuperar el ritmo y escalar posiciones tras una prolongada ausencia del circuito. Y la selección chilena sub-20 de rugby clasificó invicta a la final del World Rugby Challenger en Santiago tras aplastar por 87 a Brasil. Los Cóndores cerraron la fase de grupo con 3 victorias luego de superar también a Hong Kong y Rumania, por lo que ahora buscarán el título ante Bélgica, que llega igualmente invicta. La final se disputará este sábado 17 de octubre a las 19 horas en el Parque Mauida de la Reina.

Bueno, y regresamos a información nacional, porque la muerte de Juan Aliste Vega, exintegrante del movimiento Lautaro, quien cumplía condena por el asesinato del cabo de carabineros Luis Moyano, reabrió el debate sobre los indultos al interior del oficialismo. 6 días antes de fallecer, Aliste había solicitado un indulto al presidente José Antonio Kast. El informe es de Sebastián Ruiz.

0: Nosotros lo señalé durante la campaña, que hubo un momento de violencia extrema que tiene que ser enfrentado. Y nosotros lo vamos a enfrentar sin presiones.
1: De esta forma respondía el presidente José Antonio Kast a pocos días de llegar a La Moneda al ser consultado sobre el eventual uso de los indultos presidenciales. 8 meses han pasado desde entonces y pese a que el mandatario confirmó en ese momento que utilizaría esta atribución, los anuncios formales aún no llegan. Una discusión que volvió al centro del debate tras la muerte de Juan Aliste Vega, quien falleció solo 6 días después de haber ingresado una solicitud de indulto humanitario. Una petición que contó con el respaldo público del Partido Republicano.
2: Porque cuando uno fija un derrotero y se ciña ese derrotero, no va a haber nunca una presión en el sentido, ¿no es cierto?, de tener una presión política. Para el gobierno, todos los antecedentes se van a considerar. Caso a caso, no hay plazos fijados para esta materia.
1: Discusión que también ha abierto diferencias al interior del oficialismo. Mientras la bancada republicana ha manifestado su postura a favor de avanzar en esta materia, otros sectores de Chile Vamos han optado por tomar distancia del debate y evitar definiciones anticipadas.
3: Gobernar consiste en soportar presiones y poner las prioridades por delante, y la prioridad hoy día es economía y seguridad.
4: ¿Por qué no de una vez por todas dejar al presidente en paz y que él decida quién va a dar indulto o no? Esa es una facultad absolutamente de él.
1: Debate que también alcanzó al mandatario José Antonio Kast. Fue la presidenta del Senado, Paulina Núñez, quien en mesa central emplazó al jefe de Estado a definir una postura frente a los indultos. Sin embargo, posteriormente matizó sus declaraciones y puso el foco en la necesidad de establecer una hoja de ruta para abordar esta materia.
5: Ya hay algunos que han salido a decir que poco menos la mirada es inmoral, que no puede ser que se esté pensando en un tema humanitario para quienes están en Punta Peuquí, por lo tanto, claro, si no tenemos una cuestión objetiva, obviamente que de ahí cada uno empieza a mirarlo con sus propios anteojos, lentes, y la discusión no avanza, pero esa es una atribución exclusiva del presidente.
1: Desde el Partido Republicano, en tanto, han buscado restar dramatismo a las diferencias que han surgido entre los partidos que respaldan al gobierno en medio de una discusión que continúa sin una resolución definitiva.
6: No pienso que en el oficialismo tenga que existir una única posición sobre los indultos humanitarios. Ahora, lo que sí espero es que exista una postura común en algo mucho más elemental, que es que todo ser humano debe ser respetado en su dignidad.
7: Lo que sí esperamos es que efectivamente el momento en que el presidente de la República determine hacer un indulto, lo haga informado y dé razón de por qué toma esta medida. Nosotros por lo menos vamos a seguir trabajando por el futuro de nuestro país.
1: Presión del partido que fundó el presidente José Antonio Kast, que se suma a la realizada por el abogado que representa a personas privadas de libertad que cumplen condena en el ex penal de Punta Peuco por delitos de lesa humanidad, y el Partido Nacional Libertario, que va más allá.
8: El foco tiene que estar puesto en pedirle al presidente de la República que hoy cumpla su promesa, indulte a quienes en el cumplimiento de su deber defendieron este país, tanto en el estallido delictual, y creo que también debería hacerlo con quienes en el cumplimiento de su deber estuvieron en el año 73.
9: Queremos que actúe con carácter, con convicción, y ejerza el mando y tome la decisión de indultar a aquellos ancianos para que mueran con dignidad junto a sus seres queridos.
10: No pueden aprovecharse de la muerte de Aliste Vega para buscar impunidad a crímenes de lesa humanidad. Aliste Vega murió sin que se aprobara su solicitud de indulto, y no pueden aprovecharse para buscar impunidad con los criminales que están en Punta Peuco.
1: La muerte de Juan Aliste Vega ocurría 6 días después de solicitar un indulto presidencial por razones humanitarias, volvió a poner el tema en el centro de la discusión política. Una controversia que mantiene abiertas las diferencias dentro del oficialismo y que a 8 meses del inicio del gobierno de José Antonio Kast sigue a la espera de una definición presidencial.
11: Siete con 37 minutos y nos vamos a ir a la pausa. Vamos a saludar, eso sí, a un curso que nos mandó una fotito a esta hora de la mañana. Saludos al octavo A del Instituto Regional del Maule en San Javier, que nos saludaba. Me imagino que ese debe haber sido un paseo de curso. Había otra fotito que nos habían enviado con, yo creo que deben ser los papás, los apoderados ahí pasándolo súper, todo el batallón. Les mandamos un abrazo grande y mucho ánimo, que ya queda poquito para terminar el año 2026. No puedo creer que acabo de decir eso. 2 meses y medio faltan para terminar el 2026. Impresionante. Estamos escuchando a David Bowie, que en un día como hoy publicaba Heroes en 1997, una de las canciones más emblemáticas de su carrera, un álbum grabado en Berlín Occidental y que combinó rock experimental, sintetizadores, atmósferas instrumentales, y formó parte de la etapa berlinesa de Bowie, marcada por la exploración musical y la búsqueda de nuevos sonidos. La canción da nombre al álbum también y se convirtió con el tiempo en uno de sus temas más reconocidos. Se inspiró además David Bowie en una pareja que observaba encontrarse en el muro de Berlín, una imagen que le surgió en una historia de amor capaz de resistir a las barreras y las adversidades. Qué bonito. Nos vamos a la pausa, ya volvemos.

0: El proyecto vital es el conjunto de las expectativas, de las decisiones relacionadas a la biografía de la persona y que van moviendo todo lo que vamos haciendo durante la vida y lo que también nos da dignidad. Se construye en lo cotidiano. Por ejemplo, la señora Gloria, que ella ama enseñar y acompañar a personas, ella lo continúa haciendo acá.
1: Empecé a enseñar en marzo de 1959, a la edad de 18 años, que fue cuando recibí mi título de profesor normalista. Mi mayor pasión es ayudar a los demás.
0: Yo siempre le digo así como que ella llega y contagia. Contagia porque tiene demasiadas cosas que le gustan.
1: Personas que pasan llorando, dicen, pero ¿por qué llora? La vida es tan linda. Dios nos da la vida y hay que saber vivir.
0: Y ahora surge la idea de hacer este taller de cueca.
1: El año que yo entré acá, para las fiestas patrias, salí a bailar cueca con un conjunto que trajeron para acá. Y a todos les gustó de cómo yo bailaba la cueca. Entonces, al año siguiente dije, oh, buen sabor, Gloria, ¿por qué no nos enseña a bailar cueca? Usted baila bien bonita la cueca. Bueno, ya, pues le dije yo, si hay opción, vamos.
0: A ella le gusta vivir. Y entonces, las personas que de repente están medio bajoneadas, yo las siento cerca, como en el colegio. Para que se contagie de esta energía bonita.
1: Todo lo que es folclore me apasiona.
0: Me encanta cómo baila, pero lo que más me gusta, más allá como del resultado final, es el proceso. Es lo que ella genera con el resto. El rol de las personas que acompañamos sea empoderar a las personas mayores y entregarles las herramientas para que puedan seguir escribiendo su historia a lo largo de toda la vida.
1: Uno nace para servir, y servir a los demás. Aquí me sentí feliz, yo elegí quedarme aquí. En 3 meses me decidí quedarme aquí. Y ya llevo 2 años.
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8: Siete con 44 minutos. Y regresamos a este último bloque de CNN AM de día miércoles, día de los ARMY, las y los ARMY, porque hoy comienzan los conciertos de BTS en el Estadio Nacional. Ya se están preparando los detalles para las presentaciones. Bueno, y esto mientras vemos las imágenes de Torres del Paine, así damos la bienvenida a BTS, a nuestro país, hermosa la imagen. 18 grados se esperan para esta jornada y un cielo despejado en Torres del Paine. Vamos a hablar, vamos a seguir hablando de BTS, porque hay varios puntos importantes. Estaba la duda si es que luego de las intensas precipitaciones se podía suspender el primer concierto de la banda surcoreana. Sin embargo, ayer el alcalde Sichel informó que el Estadio Nacional no había sufrido ningún tipo de daño, así que sigue en pie hasta el momento. Recordando que, claro, ayer hubo prácticamente un cataclismo en la región metropolitana con tormentas eléctricas, estas lluvias intensas, granizo incluso, que hacían tener la duda respecto a si se iba a mantener o no el evento, el magno evento en el Coliseo de Ñuñoa. Bueno, se mantiene. Recordemos que son tres fechas. Hoy es la primera, el miércoles 14, pero también hay el viernes 16 y el sábado 17 de octubre, todas en el Estadio Nacional. Puntos importantes para quienes vayan. De hecho, tenemos gente aquí en el canal que va a ir ahí al concierto de BTS. Se acepta una cédula de identidad física, el pasaporte o la cédula digital del registro civil. Siempre hay que tener esto, un mecanismo de identificación. No se aceptan comprobantes de trámites, fotos, fotocopias o capturas. Tienen que ser documentos oficiales. También se debe considerar que la entrada es válida solo para el día del show para el que se compró, no para otros días. Por ejemplo, si es que usted tenía una entrada para el día miércoles, no la va a poder usar el viernes en caso de que no pudo asistir el día original de su ticket. Y además hay ciertos elementos que sí se pueden ingresar al recinto. Por ejemplo, el light stick oficial con pilas, carteles, letreros, eso sí, siempre y cuando no superen los 28 por 43 centímetros y que no tengan palos, varas o soportes. Cargadores portátiles también se pueden llevar, cámaras no profesionales de uso personal, un paraguas, por supuesto. Y también tenemos información relevante de la extensión de los servicios del Metro de Santiago, porque sabemos que cada vez que hay algún tipo de evento, el Metro de Santiago también adapta sus horarios. En el caso de estos tres días, el Metro de Santiago va a funcionar hasta las 12 horas, hasta las 00 en algunas estaciones, esto con el objetivo de facilitar el retorno de los asistentes en el Estadio Nacional. Por ejemplo, en el estaciones de ingreso van a ser Ñuñoa, de la línea 3 y la línea 6, Estadio Nacional de la línea 6 y Ñuble, línea 5 y línea 6. En el caso de las estaciones de salida, en la línea 3 tenemos Plaza Quilicura, Cardenal Caro, Plaza Chacabuco, Universidad de Chile, Irarrázaval, Ñuñoa y Plaza Egaña. En la línea 5, Baquedano, Ñuble, Carlos Valdovino, Pedrero, Bellavista de la Florida y Vicente Valdés. Y por último, en la línea 6, Cerrillos, Franklin, Ñuble, Ñuñoa, Inés de Suárez y Los Leones. En el caso de las estaciones de combinación, serán Ñuble y Ñuñoa en la línea 3, línea 5 y ambas líneas 6. Y además, en el Metro de Santiago han recordado contar con la tarjeta VIP, visitar el sitio de metro para tener toda la información en caso de alguna duda que les pueda surgir a las personas que van a ir a estos tres conciertos de BTS. A ser responsables, a tener todo lo que se pide, llevar ahí el carnet de identidad, el pasaporte y además la entrada correspondiente a la fecha para que lo pasen estupendo ahí. ARMYs están locos por ver a BTS en el Coliseo de Ñuñoa. Vamos a cambiar de tema y ahí con toda la información correspondiente para este evento que se va a llevar a cabo este día, miércoles. Y vamos a hablar también de cultura, pero esta vez relacionado al rock. Porque las canciones más recordadas del pop rock chileno llegan al teatro con Déjame Caer, un musical que reúne a destacados actores nacionales y que a través de la música en vivo recorre amor, familia y recuerdos. Maite Fuentes nos cuenta los detalles en su nota.
9: También nos devuelven a momentos de nuestra vida, quienes éramos, a quienes amábamos y esas historias que creíamos olvidadas. Y justamente desde ese cruce entre música y memoria nace Déjame Caer, una obra musical que llega al teatro en Escafé de las Artes para recorrer algunas de las canciones más recordadas del pop rock chileno.
10: Dirigida por Jesús Urqueta, la obra reúne en escena a José Antonio Raffo, Magdalena Müller, Emilia Noguera, Katy Kovalesco, Nicolás Saavedra y Norma Ortiz, mientras son acompañados por una banda en vivo.
11: Se me ofreció este proyecto y me contaron más o menos qué música había, y ya cuando yo estaba dentro del proyecto conocí la historia, y ahí me enamoré de la historia, pero la verdad es que lo primero que me llamó la atención fue la música. Creo que este musical es más un concierto teatralizado que un musical, ¿sí? Como que el género musical tiene algunas otras características que este no. Eso lo hace también súper interesante.
10: Déjame Caer cuenta la historia de un hombre que recorre su propia vida a través de la música, sus amores, su familia, sus pérdidas y aquellos momentos que terminaron convirtiéndolo en quien es.
12: Van a ver una historia emocionante, el vía crucido, el viaje de un chico que se quiere convertir en artista, que tiene mucho que decir, hasta llegar al éxito, atravesado por un cancionero nacional increíble que todos tenemos guardado en nuestro corazón y que todos nos sabemos, y es una oportunidad única para la gente venir a este teatro a cantar.
10: Un viaje que también recorre varias décadas de música chilena. En escena aparecen canciones de Los Prisioneros, Los Tres, Javiera Parra y Mon Laferte, entre otros artistas.

0: temas que no funcionan solo como banda sonora. Cada canción abre un recuerdo, marca una etapa de la historia y conecta la vida de los personajes con la memoria musical del público.
1: Está buena la playlist, es muy entretenida y la gente, quizás también por eso es emocionante, porque la gente como que también viaja su vida un poco con esto, así que eso tiene la música y creo que en ese sentido está súper bien enlazada la historia con los temas que todos conocemos.
0: Porque detrás de una canción también puede haber una época, un amor, una pérdida o una versión de nosotros mismos que parecía olvidada. Déjame Caer se presenta durante octubre en el Teatro Nescafé de las Artes, con entradas disponibles a través de Ticketmaster.
2: Vamos a seguir avanzando y vamos a hablar ahora de materia judicial, porque la preparación del juicio oral del caso Audio Factop fue postergada esto para marzo del año 2027 a solicitud de las defensas de Luis Hermosilla y otros acusados. Juan Cristóbal Cható, con los detalles.
3: El caso que abrió la caja de Pandora, que terminó siendo el teléfono de Luis Hermosilla, sufrió un nuevo aplazamiento en su tramitación. Hablamos, por supuesto, del caso Audio Factop, causa en la cual la Fiscalía pide penas de 17 años de cárcel para el abogado, 18 para su colega María Leonarda Villalobos y 20 años para Daniel Sauer. Este martes estaba previsto que comenzara la audiencia de preparación de juicio oral. Sin embargo, la defensa de Hermosilla pidió que esta se trasladara hasta después de una audiencia clave, la formalización de Villalobos por la querella de Daniel Sauer en su contra por la grabación del audio que dio origen a este y tantos otros casos judiciales.
4: Primero, que se discuta respecto de qué es lo que ocurrió con ese audio y si ese audio es consecuencia de un delito. Siendo eso así, se abre completamente la discusión respecto de si esa es una prueba ilícita, que es la teoría que nosotros hemos sostenido, y ahora eso va a tener un respaldo muy importante a partir del 14 de diciembre. Evidentemente pediremos la exclusión de esa prueba.
5: Lo que se va a hacer es formalizar a la señora Villalobos por el delito de prevaricación. No tiene nada que ver con la licitud del audio. La licitud del audio ha servido fundamento incluso para otras aristas que están en otras fiscalías regionales, se han obtenido condenas en procedimientos abreviados. Eso no se discute. A ella se le va a formalizar, en términos bien simples, por representar intereses opuestos perjudicando a sus clientes.
3: En paralelo, también se agendó audiencia para procedimiento abreviado de dos acusados, Antonio Jalaf, excontrolador del Grupo Patio, y Luis Flores, exgerente general de STF Capital. Ellos, si todo sigue en pie de aquí al 28 de enero, se sumarían a al menos otros tres imputados en la causa que han salido con condenas menores de cumplimiento alternativo a cambio de reconocer su participación en los hechos.
6: Este es un trabajo largo que se ha hecho conjuntamente con el Ministerio Público y también con las víctimas y especialmente con el Servicio de Impuestos Internos. Hemos llegado a un acuerdo en cuanto a la penalidad. La idea de ello es un poco entender que no somos el centro, Antonio Jalaf no es lo más importante esta causa, y desde el punto de vista del personal es dar vuelta a la página.
7: En el marco de colaboración de nuestro representado con el Ministerio Público, logramos que se fijara audiencia para enero del próximo año a fin de dar término a la causa a través de un procedimiento abreviado. La verdad es que nos encontramos satisfechos con los avances obtenidos que han sido fruto del trabajo de esta defensa, además de una estrategia jurídica que ha sido responsable, consistente y seria.
6: Estos procedimientos abreviados se dan en el marco de las conversaciones que ellos mismos han tenido con los querellantes, quienes anteriormente manifestaron su intención de oponerse a estos procedimientos abreviados. Estos podrían haberse realizado eventualmente hace meses atrás, pero ante esas oposiciones no era posible para el Ministerio Público hacer la propuesta, y finalmente entendemos que en el mes de enero es muy probable que estos se puedan realizar. Si no, tendrán que prepararse el juicio oral respecto a ello, al igual que el resto de los imputados.
3: También se dio una situación bastante llamativa respecto a las medidas cautelares. El Consejo de Defensa del Estado pidió una rebaja en las medidas de Hermosilla, Villalobos y Daniel Sauer, situación a la cual se opusieron las defensas, lo que suele ser todo lo contrario. Esto se debe, sin embargo, al sistema de abonos. Al encontrarse todos en arresto domiciliario total, el tiempo en esa cautelar se debe descontar de la sentencia de ser condenados, por lo que mantenerla les juega a su favor. Sí hubo cambios en otras cautelares solicitadas por las defensas, como la de Ariel Sauer.
8: Estamos bastante satisfechos por no decir contentos con la decisión del tribunal, por cuanto, si bien se reagendó la audiencia por un periodo que es bastante acotado, de 4 meses, que estimamos que es razonable. Sin embargo, lo más relevante es que él se modificó su medida cautelar y ahora quedó con un arresto domiciliario nocturno, solamente lo que le permite ya ir rehaciendo su vida y poder trabajar y cumplir con todos los compromisos que esta sociedad requiere.
3: Así las cosas, se vienen 3 audiencias clave: la formalización de Villalobos el 14 de diciembre, los procedimientos abreviados el 28 de enero y la nueva audiencia de preparación de juicio oral fijada para marzo del próximo año.
2: 7:57 y nos vamos despidiendo de esta edición de día miércoles de CNN AM. Muchas gracias por acompañarnos. Y bueno, seguimos al ritmo de BTS porque hoy es el día de los ARMYs. Y vamos a saludar a algunas personas rápidamente que nos mandaban mensajitos a nuestro WhatsApp. Desde Placilla de Peñuelas nos mandaban a un Michi blanco y negro. Se imprimió con esos dos colores. No había más tinta, ¿no? Hermoso, precioso. Monita que envía un abrazo a su mamá Marina. Muy linda Monita. Y también nos saludaban. Y Lila cumplió ayer 1 año. Nos decían, igual que CNN. Igual que CNN AM, o al menos la conductora aquí en el programa. Le mandamos un abrazo también en su cumpleaños. Ayer que cumplió 1 añito. Celebrando hoy también con CNN. Y desde Antofagasta nos enviaban un saludo por nuestro primer aniversario. Decía que solo tengan buenos momentos al realizar su trabajo, que agrada, interpela e informa de manera objetiva. Muchas gracias. Somos fieles a toda la programación de CNN. Que tengan un lindo día igualmente para ustedes. Gracias a todos. Y bueno, nos reencontramos, no mañana, porque yo me despido, al menos por esta semana. Nos reencontramos ya desde la próxima. Tendré unos días de descanso. Así que, bueno, nos reencontramos en algunos días más. Dejamos el boliche en buenas manos y nos reencontramos próximamente. Quédese en la compañía de CNN Chile porque ya viene Agenda Económica y CNN Chile Radio. Que esté muy bien.

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6: ¿Qué tal? ¿Cómo están? Muy buenos días y bienvenidos a una nueva edición de Agenda Económica AM por las pantallas de CNN Chile. Estamos comenzando la revisión de las noticias económicas en este miércoles 14 de octubre. Como todas las mañanas, comenzamos con la revisión de los indicadores económicos para esta jornada. La bolsa de Santiago ayer cerraba con caídas, 0,21% bajaba el IPSA al cierre del día martes, sobre todo explicado por los retrocesos en las acciones de Copec, que caía 3,8%, también en el Américas 3,6% y Quinienco caía 3,3%. El dólar al alza, 980 pesos esta jornada, y la UF también sigue subiendo, 41.157 pesos es el valor de la unidad de fomento este día miércoles 14 de octubre. A nivel internacional, las bolsas en Estados Unidos cerraban con caídas. El Standard & Poor's prácticamente plano, una leve caída de 0,02%, mientras que el Dow Jones de los industriales bajaba 0,4% y el Nasdaq de los tecnológicos una caída de 0,2%. El cobre subiendo 6,68 dólares la libra y también subiendo el petróleo, 95,39 dólares el barril es el valor al que se está transando el crudo esta mañana hasta ahora. Vamos también a revisar las portadas de los principales diarios económicos de circulación nacional. Y vamos primero que nada con lo que trae el diario financiero esta mañana. Gobierno acelera agenda tributaria, ley de reconstrucción a puertas de publicarse y régimen PYME ingresa el próximo mes. El Servicio de Impuestos Internos prevé emitir a fines de este mes las primeras instrucciones para poder aplicar la ley, con foco sobre todo en lo que son las utilidades acumuladas, cambios al DFL2, el IVA vivienda, la IVA viviendas nuevas y también repatriación de capitales. Y el diario financiero trae esta mañana también una entrevista con el ministro de Transportes y Obras Públicas, que anticipa nuevas posibles rebajas del TAG y descarta una política nacional de peajes. Entre las carreteras con las que están en conversaciones, destaca el ministro a la Costanera Norte, Américo Vespucio Sur y Américo Vespucio Norte. Son algunas de las carreteras entonces donde podrían haber novedades durante los próximos meses de posibles rebajas del TAN, un tema que todavía está en conversación. Bien, y nos vamos a ir a revisar lo que trae también el diario Pulso de La Tercera, que titula con respecto al crecimiento del PIB chileno en 2026, que va a ser el segundo menor en la región y las expectativas se acercan a 0%. Esto luego de la actualización en la proyección del Fondo Monetario Internacional, que espera que Chile crezca 0,6% este año y con eso solo superaría a Bolivia en la región. Por otro lado, también a nivel local, la encuesta de expectativas económicas que realiza el Banco Central con actores del mercado local, del sector financiero, arroja un crecimiento de 0,2% para 2026, incluso por debajo del piso que está proyectando de crecimiento el Banco Central para este año. Son algunas de las actualizaciones en esa materia. Y otro tema que también trae Pulso esta mañana es con respecto a una propuesta del Partido de la Gente que analiza si presentar un nuevo proyecto de retiro de AFP y expertos alertan por los daños que esto podría provocar. Algunos mencionan que incluso iría en contra de lo que busca precisamente la reforma de pensiones, que apunta a mejorar las jubilaciones de las personas, daña el ahorro finalmente de estas cuentas previsionales, pero también se mencionan los daños al sistema financiero, reduciendo el ahorro de largo plazo, lo que puede resultar en tasas más altas para acceder a las viviendas, un daño que, por cierto, ya vimos ocurrió con los retiros que ocurrieron en el pasado. Es parte de lo que trae Pulso esta mañana y nos vamos por último a revisar el Mercurio, el cuerpo B de Economía y Negocios. Efecto del precio del cobre, los aportes de Codelco y de mineras privadas al fisco superarán los 10 mil millones de dólares. Esto a pesar de las caídas que hemos estado viendo en la producción de las mineras en los distintos IMASEC de este año. Se estima que el sector va a generar este 2026 el 34,2% de los ingresos fiscales totales, es decir, más de un tercio de los ingresos del fisco este año, de los aportes al fisco, van a provenir del sector minero. Parte de lo que titula en Mercurio esta mañana. Bueno, y el gobierno anunció que llegó a un acuerdo con la autopista central para lograr una rebaja del TAC que empezaría a regir a partir de enero del próximo año. Pero además, desde el gobierno adelantan que ya están en conversaciones con otras autopistas en busca de extender este tipo de medidas y beneficios también a otras carreteras del país y también en regiones. Los detalles los vemos en el siguiente informe.
4: ¿Cuánto paga usted en TAC?
7: 40, 50, por ahí.
4: ¿Y este descuento le serviría al bolsillo?
7: Sí, obvio.
8: No, está muy caro.
6: Distintas opiniones tienen los conductores de Santiago sobre la anunciada rebaja del TAG en la autopista central. El gobierno llegó a un acuerdo para bajar el peaje en esa carretera en busca de dar un alivio al bolsillo de los chilenos. Según los plazos del Ejecutivo, esperan que el descuento comience a regir en enero del 2027.
9: Distintas personas han manifestado su preocupación por el alza de las tarifas de las carreteras urbanas. Se ha llegado a un acuerdo para implementar una rebaja de la tarifa que consistirá en una rebaja del 10% en horas no punta y una rebaja del 25% de la tarifa en horarios punta y de saturación.
6: Una medida que aplicará a los conductores que paguen sus cuentas dentro de los primeros 60 días y que será aplicable solamente a las tarifas de la autopista central. A cambio de esto, la empresa Vías Chile, que opera ese tramo, extenderá su concesión por 20 meses más.
10: Nos alegramos mucho ayer de la noticia que dio su excelencia el presidente de la República. A nosotros nos interesa también que todos los peajes de Chile sean bajados en una proporción importante, no solamente que favorezca a Santiago.
11: Es una buena noticia para Santiago la rebaja del TAC, pero mala para regiones. Exigimos que se extienda especialmente para la región del Biobío.
12: Es un pequeño paso que se valora. Las autopistas tienen que seguir, pero con valores asequibles.
13: Esto no soluciona el problema del resto de las carreteras porque solo está radicado en una autopista que es la de Santiago. pero no, por ejemplo, la que existe aquí en la CH60, donde tenemos el peaje más caro de todo Chile.
6: De todas formas, según confirmó el Ejecutivo, están en conversaciones con otras empresas que tienen concesiones para buscar extender este tipo de beneficios para los usuarios de otras carreteras.
14: El compromiso del gobierno es ir reduciendo la brecha entre el aumento en el valor de los peajes y el aumento en el ingreso per cápita. Esa brecha se ha ido aumentando y, por lo tanto, esta medida de reducir el valor del TAC a cambio de un mayor plazo en la concesión tiene justamente ese objetivo. Y efectivamente estamos también trabajando con regiones.
6: Política pública que ya había generado

0: alertas por parte del sector de la infraestructura y las concesiones. Y es que este tipo de acuerdos requiere modificar contratos, lo que algunos alertan daría una mala señal para el sistema de concesiones.
1: ¿O va a significar un alivio a lo que tienen que pagar mensualmente? Sin embargo, creo que en el mediano plazo va a significar un aumento en la congestión de la autopista central, un incentivo al uso del automóvil, un desincentivo al uso del transporte público. Como señal de política pública de transporte, no es una buena señal.
2: El sistema chileno, uno de sus principales capitales, es la confianza. Es un sistema donde respetamos los contratos, que no significa que no se puedan hacer ajustes, pero dentro de un marco de respeto global. Tenemos que marcarnos en una estrategia mayor donde progresivamente podamos responder a la demanda de la ciudadanía, que quiere peaje asequible, pero dentro de un sistema que pueda sostenerse a sí mismo.
0: Con todo, la medida busca entregar un alivio al bolsillo de los conductores en un contexto donde los precios de los combustibles han tenido una fuerte alza este año. A modo de ejemplo, una persona que gasta 100.000 pesos al mes en horario punta en la autopista central podría gastar 75.000 pesos. Para quienes la usan también en otros horarios, el gasto pasaría a ser cercano a los 82.000 pesos.
3: Insólito. Todas las demás carreteras o concesiones urbanas quedan al margen de esto. Insólito. Por más que uno trata de gastar menos, es imposible.
4: Todo granito de arena ayuda. Sería bueno sí que fuera un poco más o que ya lo sacaran, porque todos sabemos, todo chileno sabe que el TAC ya no debería existir.
5: No, muy, muy poco. Se paga mucho TAC, nosotros que andamos trabajando tenemos que usar la carretera.
0: Primera rebaja en el peaje que logra el gobierno para una de las carreteras urbanas con mayor tránsito de la región metropolitana. Desde la empresa concesionaria reconocieron que esta medida beneficiará a cerca de 1.700.000 usuarios que circulan por la ruta cada mes. Bien, y vamos a cambiar de tema porque si bien estaba contemplado que durante esta jornada iniciara la huelga en Escondida luego de que las partes, el sindicato de supervisores y la empresa, no llegaran a un acuerdo, finalmente hace algunos minutos atrás desde el sindicato de supervisores de Minera Escondida informaron que se suspende temporalmente el inicio de la huelga y a través de un comunicado oficial dijeron que producto de una apertura de Minera Escondida para seguir negociando, además de los buenos oficios de la Dirección del Trabajo y con arduas conversaciones que se extendieron durante toda la noche hasta esta mañana, las partes alcanzaron un preacuerdo que implica mejoras en beneficios y condiciones de cierre respecto de la oferta presentada por la empresa anteriormente, el día 12 de octubre. La votación, entonces, dicen, será online entre las 9 y cuarto y las 11 y media de esta mañana y solo en caso de aprobación se firmará un nuevo contrato colectivo en las dependencias de la Dirección Regional del Trabajo de Antofagasta, cuyo contenido y los beneficios se van a dar a conocer oportunamente. Solo en caso, entonces, de que se apruebe esa propuesta, se acaba la negociación y se firmaría el contrato. Esa información entonces que daba a conocer el sindicato de supervisores de Escondida hace algunos minutos atrás. Bueno, y en abril del próximo año van a dejar de operar los multifondos de pensiones y van a entrar en vigencia los fondos generacionales. La industria de las AFP ya se está preparando para este nuevo modelo. Natalia Muñoz nos cuenta cuáles son los principales desafíos para su implementación en su nota.
6: Ya está casi todo listo para que se terminen los multifondos y comience la luz verde para los fondos generacionales. Un hito en la reforma de pensiones que verá la luz a partir del 1 de abril del próximo año, pero que ya prepara la industria de las AFP.
7: Es una transición bastante grande porque aquí cambian las estrategias de inversión de las administradoras desde fondos de riesgo a fondos que se basan en la edad del afiliado. Esto significa que se establecen estrategias de mucho más largo plazo. Y aquí lo que se está trabajando es en el diseño del proceso operacional para que esto funcione adecuadamente.
6: En concreto, dejarán de existir los fondos A, B, C, D y E tal como los conocemos y se dará inicio a los 10 fondos organizados por grupos de año de nacimiento o edad y que serán asignados automáticamente según generación. A medida que el afiliado envejece, avanza automáticamente al siguiente fondo sin la posibilidad de cambiarse por libre elección como ocurre hoy con los multifondos.
8: El cambio que viene ahora es muy fuerte en el sentido de que las personas van a quedar asignadas a un fondo según su edad y con su ahorro obligatorio no van a poder cambiarse de fondo. Lo que se va a perseguir es que las personas vayan transitando de fondos de mayor riesgo, pero de mayor crecimiento.
9: Lo que conocemos hoy como renta variable se llamará activos de crecimiento, y lo que es renta fija se llamará activos de protección. Hoy se sabe que va a haber distintas diversificaciones, pero cada administradora va a tener que definir su propio benchmark, algo que hoy no conocemos.
6: Información que aún no se conoce. Lo que sí es certero es el funcionamiento de estos fondos generacionales, a pesar de que los chilenos tienen poco conocimiento de estos. Según la encuesta AFP Capital Cadem, 7 de cada 10 personas se sienten poco o nada informadas sobre este cambio.
9: Existen muchos desafíos que se tienen que ir resolviendo de aquí en el tiempo. El primero es comunicacional. Tanto las autoridades como las administradoras y nosotros mismos es de informarnos. En el caso de las administradoras, deben hacer todos los esfuerzos para que las personas tengan una mayor comunicación.
6: Otro de los grandes desafíos será la rentabilidad del nuevo sistema, ya que el actual registra importantes pérdidas en los fondos D y E, golpeados por caídas de las inversiones en renta fija local y la bolsa chilena. Los que acumulan pérdidas reales de 6,38% en el fondo D y 10,39% en el E, lo que va del año.
7: Cuando hay caída en las tasas, subían las tasas, se afecta el valor del fondo. Pero también se afecta el de la renta vitalicia. Entonces, que hay un calce entre el valor del fondo y el valor de la renta vitalicia. ¿Ya? Por tanto, no debe haber un efecto en pensión, porque cuando se afecta el valor del fondo también cae la renta vitalicia y, por tanto, es más barato comprar la renta vitalicia. Pero efectivamente, hoy día los mercados de renta fija también son muy volátiles.
8: Es que lo que se va a llevar del fondo E al fondo generacional 1 es la cantidad que tiene hoy día. Por lo tanto, si el fondo bajó, se va a llevar una menor cantidad de dinero. Ahora, ¿qué va a pasar en el próximo fondo? No lo sabemos. Cuando se cambie el fondo generacional 1, si eres un afiliado joven, va a empezar a crecer su ahorro con más fuerza a futuro.
6: Y a esto se suma la alta tasa de desempleo, la que se ubica en el nivel más alto en 5 años, sobre todo en rangos etarios que acumulan alta tasa de desocupación, como los jóvenes y los mayores de 50 años.
10: Antes uno podía elegir, ¿ya? Entonces, ahí en el margen podría haber alguna ventaja de alguien que tuviese muy bajas pensiones, que proyectase muy bajas pensiones, la pensión garantizada básicamente, entonces podía arriesgar un poquito más.
6: Nuevo sistema que comenzará el próximo año, en un hito de la reforma donde todavía quedará pendiente la licitación de los afiliados, la cual se llevará a cabo en agosto del próximo año.
0: Con esta información entonces vamos a hacer una pausa y ya volvemos con más Agenda Económica.
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0: Estamos de vuelta en Agenda Económica y durante la jornada de ayer el gobierno dio inicio a la semana de la PYME y anunció el ingreso de una serie de proyectos que buscan favorecer el desarrollo de las pequeñas y medianas empresas del país. Para conversar sobre algunas de estas medidas nos acompaña esta mañana Héctor Sandoval, que es vicepresidente de CONAPYME. Héctor, buenos días, gracias por estar con nosotros en Agenda Económica.
1: Hola, ¿cómo estás? Buenos días.
0: Uno de los anuncios que hacía el Ejecutivo ayer tiene que ver con una promesa que habían hecho al sector anteriormente, que es esta de mantener la tasa para las pymes de forma permanente en el 12,5% que está actualmente. ¿Cuánto va realmente a ayudar al sector esta medida? ¿Es suficiente para abordar las dificultades que muchas veces enfrentan las pymes para poder solventar el negocio?
1: Bueno, yo creo que como todo en la vida, uno necesita más certezas que interrogantes. Nosotros vimos cómo el gobierno presentó un proyecto de reconstrucción o reactivación económica y ahí anunciaba una rebaja de la tasa impositiva para las grandes empresas y la promesa de campaña que había habido de mantener la tasa impositiva en las pymes no la veíamos en la discusión, pero nos reunimos con el presidente de la República y sus ministros, y él ratificó este compromiso y planteó varias alternativas, pero esencialmente lo importante era poder tener una agenda pyme que diera cuenta no solo de la tasa impositiva, que tiene una tremenda importancia para nosotros, sino que fuese otras áreas de la economía que también nos afectan y que afortunadamente ayer vimos en el contexto general que viene aquí incluida. El tema de los impuestos también trae una variación en que si uno vendía una UF más del techo que tenían estas tasas menores para las pymes, pasaba inmediatamente a la tasa impositiva de las grandes empresas. Ahora esto va a ir subiendo en forma escalonada, de acuerdo a cómo van aumentando sus ventas, y no pasa de una vez a una tasa diferente, porque eso como que tenía un desincentivo a crecer y querer quedarse siempre como pyme. Por lo tanto, nosotros creemos que esto es una muy buena medida y esperamos que la podamos discutir a la brevedad posible, junto con las otras materias que trae esta agenda.
0: Claro, precisamente ese tema que menciona Héctor de esta transición gradual hacia la tasa, el régimen finalmente general que tienen que pagar las empresas de mayor tamaño, era uno de los grandes cuellos de botella que se señalaba como este desincentivo para que las pymes crecieran. ¿Se resuelve realmente este tema, este cuello de botella que existe actualmente, o todavía faltan otros incentivos también para que las pymes puedan escalar?
1: Cuando tenemos una diversidad de problemas, sin duda una sola medida no soluciona o no deja a la pyme en condiciones de competir en igualdad de condiciones. El 98% de las empresas en Chile son pymes, pero tenemos una participación en el mercado de un 12,3% y eso es súper complejo. Cuando tenemos hoy día una tasa de cesantía cerca de los dos dígitos, cuando es difícil el acceso al crédito, cuando uno tiene un emprendimiento y demora meses en las autorizaciones y no hay una autorización expedita, todos esas trabas, esas barreras, no permiten que las pymes crezcan. Esencialmente, tiene mucha importancia esto de tener un incentivo a la formalización. Y por eso también dentro de los anuncios viene una formalización más expedita, de tal manera que la gente efectivamente entre en la formalidad, porque es sumamente injusto que las pymes cumplan con todas las exigencias que tiene el sector y existen otros que no cumplen con ninguna, y por supuesto eso se transforma en una competencia desleal. Tenemos el problema de las compras públicas, en que hay que competir con grandes empresas, cuando las pymes debiesen tener ciertas preferencias en la adjudicación o asegurarle una parte. También hemos escuchado en los últimos días que va a haber una reactivación en las obras públicas y ahí no entran las pymes. Por lo tanto, son muchas las medidas que hay que ir tomando. Afortunadamente, como le digo, en el anuncio del presidente de la República en el día de ayer, se tocan todas estas dificultades que existen y esperamos que esto tenga una discusión acelerada en el Parlamento y que podamos tener certeza para seguir siendo parte de esta economía, porque nosotros entregamos una cantidad importante de puestos de trabajo y necesitamos reactivar el país y esencialmente tener crecimiento, que es lo que va a permitir que el país en general tenga un mejor pasar.
0: Claro, uno de los temas que también se mencionaba ayer en la apertura de esta semana de la PYME tiene que ver con resolver las trabas cotidianas que afectan en la liquidez del negocio de las pymes, fortaleciendo, por ejemplo, el pago oportuno de facturas. ¿Cuán grave es hoy el incumplimiento de los plazos de pago y qué tan efectivo puede ser en la práctica este mecanismo?
1: Eso tiene dos grandes problemas. Uno, que uno tiene que invertir en las materias primas, terminar el producto, venderlo e inmediatamente pagar el 20% que es el IVA. Le paguen o no le pagan la factura.
0: Claro.
1: Y eso es una complejidad, porque cuando invierto mi capital y necesito seguir produciendo, necesito que me paguen la factura. Y esto del pago oportuno es una necesidad, con las variables que esto tiene que tener, porque las políticas no pueden ser muy planas. Pero ¿qué ocurre cuando no me pagan nunca la factura? Yo perdí mi inversión, perdí la producción, y además le tuve que entregar el 20% al Estado, y eso es un tema que tenemos que discutir, porque el Estado se queda con este 20%, y si no me pagan la factura, hoy día la tecnología lo permite, tenemos que pensar seriamente a los 6 meses, un plazo que definamos, me devuelva el Estado lo que le pagué en forma injusta, porque en realidad no tuve los ingresos, y yo solo aumenté mis costos, que es otra materia que nosotros creemos que tiene que ser parte de esta discusión.
0: Parte de los desafíos entonces que quedan en pendientes hacia adelante y que por supuesto vamos a estar bien atentos una vez que ingresen estas medidas también desde el gobierno al Congreso. Héctor Sandoval, vicepresidente de Conapyme, muchas gracias por acompañarnos esta mañana para conversar acá en Agenda Económica. Que esté muy bien.
1: No, muchas gracias por la invitación y nosotros también vamos a estar muy, muy atentos de la discusión, porque lo importante no es que salgan leyes, lo importante es que salgan buenas leyes y que efectivamente se vean reflejadas en la realidad. Muchas gracias.
0: Que esté muy bien, muchas gracias. De esta forma entonces terminamos la Agenda Económica de esta mañana. Muchas gracias por acompañarnos y continúen en la compañía de CNN Chile porque ya vienen más informaciones.
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1: ¿Qué tal? ¿Cómo están? Bienvenidos. Comienza esta edición de CNN Chile Radio aquí en CNN Chile, por supuesto. Son las 8 de la mañana con 35 minutos y estamos partiendo este día miércoles 14 de octubre con un escenario muy, muy curioso acá en la región metropolitana. Cielos despejados, un día luminoso, sin nubosidad en el horizonte, después de un martes que fue histórico, literalmente. No habíamos tenido fenómenos similares en muchísimo tiempo a lo que vimos ayer, una jornada donde la temperatura descendió drásticamente en la tarde, con precipitaciones intensas, con lluvias que perfectamente se podrían haber visto en un mes de octubre en otros años, pero que cayó en un par de horas acá en Santiago, generando estragos tanto en el tránsito como en algunas zonas también y en la infraestructura. Es lo que dejó el fenómeno ocurrido ayer, que incluso nos dejó un tornado en una zona de la ciudad de Santiago. Ese escenario que fue casi apocalíptico, digamos, por las características de este fenómeno, hoy día da pie a cielos despejados en una primavera muy, muy particular, marcada por el fenómeno del Niño. Hoy día la mínima estuvo bien baja, en todo caso, bordeando los 6 grados a eso de los 5 de la mañana con 40 minutos en la estación meteorológica de Pudahuel. Pero para hoy día se esperan cielos despejados y aún así hay riesgo de tormenta eléctrica en algunas zonas. Ya le vamos a estar contando el pronóstico del tiempo y lo que viene para el día de hoy en la región metropolitana y en el resto del país. Por supuesto, los acompañamos con la información más importante de esta jornada. Vamos a comenzar de inmediato con un resumen de noticias. Tenemos nuestros titulares para comenzar este día, miércoles 14 de octubre. Las autoridades informaron que las clases fueron suspendidas tras la emergencia por el sistema frontal que afectó a la región metropolitana. SENAPRED mantiene la alerta roja para toda la región, mientras más de 36.000 clientes están sin suministro eléctrico. El alcalde de Ñuñoa, Sebastián Sichel, criticó los recortes del gobierno tras el intenso sistema frontal que afectó a la región metropolitana. En CNN Prime, el jefe comunal afirmó que el país no necesita un tesorero de curso. El Fondo Monetario Internacional recortó la proyección de crecimiento para Chile a un 0,6% para este año. Con este nuevo cálculo, nuestro país estaría a puertas de crecer por debajo del mundo por quinto año consecutivo. El presidente de Estados Unidos, Donald Trump, aseguró que pondrán en marcha operaciones masivas en Groenlandia. Esto asegura el mandatario estadounidense para explorar los recursos de petróleo, gas y minerales en la zona. Y en el fútbol, este miércoles, el Betis de Manuel Pellegrini disputa una nueva jornada de Champions League. El elenco del entrenador chileno enfrentará al Porto de Portugal por la segunda fecha del torneo continental. Bien, nos vamos a la revisión entonces del pronóstico del tiempo. En este día, después de la tormenta que hubo ayer acá en Santiago, donde se esperan temperaturas superiores a los 20 grados para esta jornada en distintos puntos de la región metropolitana. En Santiago Centro, según la Dirección Meteorológica, se espera una máxima de 20 grados para la zona de Colina, 22 grados de máxima en Santiago Oriente, 21. En San José de Maipo, 20 grados hacia el sector Poniente. En Melipilla, 20 grados también en un día de cielos despejados. El contraste evidente respecto a lo que vimos ayer. Si bien la jornada comienza con temperaturas bajas, con mínima cercana a los 6 grados, como les decía la estación meteorológica de Pudahuel. De todas maneras, el contraste es muy, muy evidente respecto a lo que vimos ayer. Ahora, si comparamos las mañanas de este martes y miércoles, no es tan distinto el escenario. Ayer A esta misma hora en CNN Chile Radio revisamos el pronóstico y veíamos cielos que en general tendían más bien a estar despejados. El asunto es que cambió todo muy rápido, de manera drástica, después con las precipitaciones que se vieron por la tarde en medio de una alerta de tormentas eléctricas entonces para la región metropolitana y para la zona centro-norte y centro-sur, en verdad. No solo acá en la zona metropolitana. De hecho, para el día de hoy, la Dirección Meteorológica de Chile mantiene una alerta por posibles tormentas eléctricas en la cordillera de la región de Coquimbo, la cordillera de la región de Valparaíso, también al sector cordillerano de la metropolitana y luego en el Maule y en Ñuble, no solo la cordillera en estas últimas dos regiones, sino también hacia el interior, hacia el valle y la cordillera de la costa. Eso es lo que está advirtiendo la Dirección Meteorológica entonces con la evolución de estas tormentas eléctricas que afectaron de manera tan notoria ayer a Santiago y que nos sorprendieron en tantas formas. Bueno, el pronóstico del tiempo para el resto del país nos muestra que en la zona norte se esperan 23 grados para Arica, 24 en Iquique, con cielos que estarán cubiertos sobre todo por la mañana, despejando hacia la tarde. En Antofagasta 21 grados, los cielos cubiertos, fuertes vientos para la ciudad capital de la región de Antofagasta. Hacia el interior, Calama espera también temperatura máxima de 22 grados y vientos bien fuertes en la zona interior de esa región. En la zona de Atacama, Copiapó espera 25 grados para el día de hoy. Bastante nubosidad en los cielos de la capital de la tercera región, mientras que en Vallenar 23 grados hacia la costa, con algo menos de nubosidad, la máxima en Caldera será de 22. Vamos bajando en la revisión del pronóstico del tiempo, llegamos hasta la región de Coquimbo, donde la ciudad de La Serena y la de Coquimbo, la conurbación, esperan 20 grados con cielos despejados en la tarde. En Vicuña, hacia el interior, 20 grados también, Ovalle 21. Estamos viendo imágenes desde el interior, precisamente en la zona de los cordones montañosos de la región de Coquimbo, con un bonito día miércoles con cielos despejados. Los Vilos, hacia el sur, 18 grados de máxima. En Valparaíso se espera una temperatura máxima en la zona costera de 18 a 19 grados para Viña del Mar, para Valparaíso, nubosidad por la mañana. En la tarde los cielos estarán más despejados. San Felipe, 22 de máxima. Los Andes, 22 de máxima también, cielos despejados. En la tarde, eso sí, algo más de nubosidad. En la región metropolitana, ya les contábamos, las máximas en torno a los 20 a 22 grados, dependiendo del sector. Mientras que en la zona del Valle Central, para la región de O'Higgins y la del Maule, se esperan cielos que van a estar despejados principalmente. Rancagua, máxima de 21, igual que San Fernando. Santa Cruz, 20. En el Maule, Curicó espera una máxima de 21 grados, con advertencia de tormentas eléctricas para esta tarde, es lo que adelanta meteorología. Así que ojo con lo que vaya a ocurrir en el Maule. Molina, 21 grados. Talca, 21. Linares, 20. Parral, 20. Zona entonces con cielos despejados por la mañana, pero en la tarde nubosidad y la advertencia de posibles tormentas eléctricas. Algo similar en la región de Ñuble, donde Chillán espera una máxima de 20 grados. Para el Biobío, 17 será la máxima en Concepción, 21 en Los Ángeles, también con posibles tormentas eléctricas. En la región de la Araucanía nos vamos al pronóstico para la zona sur de nuestro país. Temuco espera también tormentas eléctricas, pero por la noche, con temperatura máxima de 22 grados. Las lluvias comenzarán a media tarde, serán más intensas hacia el cierre del día. Algo similar en Villarrica y Pucón, donde se esperan precipitaciones durante buena parte de esta jornada. Vamos hasta la región de Los Ríos, Valdivia, 21 grados. En la región de Los Lagos, Puerto Montt espera 21, lluvias por la tarde. En la Isla Grande de Chiloé, Ancud, Castro, Quillón, con precipitaciones por la mañana, máximas de 17 a 20 grados. Para Coyhaique se esperan 17 de máxima, con nubosidad, sin lluvias. Punta Arenas sin precipitaciones, 15 de máxima, Puerto Williams 16 y en Isla de Pascua, por último, en territorio insular, 21 grados, lo esperado para esta tarde.

0: Bien, vamos a la revisión en detalle de las informaciones 8:44 para contarles del balance que han hecho las autoridades a propósito de este fenómeno meteorológico que vimos ayer en buena parte de la zona centro del país, con particular intensidad en la región metropolitana, dejando imágenes realmente impresionantes. Calles inundadas, algo de nieve acumulada, en realidad era el granizo que se acumuló durante un buen rato. Un descenso en las temperaturas que se produjo a media tarde, sencillamente notable, y que provocó este tipo de escenas. Granizos, en algunos casos bien fuertes, muy, muy grandes, y con un impacto además desde el punto de vista de la operación de la ciudad, que era evidente. Calles anegadas, veredas intransitables, operación del metro alterada, toda la lentitud que trae posteriormente las alteraciones desde el punto de vista del tránsito, y muchísima gente afectada, ya sea individualmente, porque la lluvia los pilló de sorpresa en las calles, o con daños en infraestructura, daños serios en algunos edificios. Todo eso se produjo ayer en el contexto de estas fuertes precipitaciones y de la tormenta eléctrica, que dejó otras imágenes como la que ven en pantalla a mano derecha, estos techos volando, la techumbre que en un tornado era captada en Estación Central. Eso es lo que quedó después de una jornada que quedará en los registros históricos de la Meteorología Nacional por la intensidad de las precipitaciones, además en tan corto tiempo. No se trata de que haya llovido 20 milímetros durante todo el día, sino que hayan caído 20 milímetros de agua en un plazo de una hora o dos horas acá en la región metropolitana. El subsecretario de Interior, Máximo Pavés, y la directora nacional de SENAPRED, Alicia Cebrián, entregaron este nuevo balance respecto del sistema frontal que en los últimos tres días ha estado presente, ya lo decíamos, no solo en la región metropolitana, ha afectado también a las regiones de Coquimbo, Valparaíso, Higgins, Maule, Ñuble, Biobío, hasta la Araucanía. Pavés detalló que este es el evento número 15 del fenómeno del Niño, donde se han producido algunas afectaciones de la región de Coquimbo hasta la de la Araucanía, explicaba, mientras que desde el SENAPRED también se daban detalles de las consecuencias que esto había tenido. Escuchemos a las autoridades, qué fue lo que plantearon ayer en este punto de prensa con el balance tras este fenómeno meteorológico.
1: En la región de Coquimbo se han activado algunas quebradas en la comuna de Vicuña sin registrarse afectación y están siendo monitoreadas. En la región de O'Higgins, la base SAMU Rancagua Sur fue evacuada por inundación y también hay pasos bajo nivel como Paquedano, Las Torres y El Sol con acumulación de agua. En esos lugares hay equipos municipales y de respuesta trabajando. Y finalmente la región del Maule se encuentra con alerta amarilla por la inestabilidad presente en el territorio y levantando aquellas afectaciones que pudieran registrarse en estas últimas horas producto del sistema frontal. Hacemos un llamado a la ciudadanía a mantenerse informados por canales oficiales y no exponerse a situaciones de riesgo.
0: Ahí estaba el mensaje entonces desde SENAPRED respecto a este sistema frontal que está golpeando a la zona centro del país. Hay daños evidentemente en infraestructura que son importantes y esto está generando también otras medidas como por ejemplo la suspensión de clases. De hecho, acá en la región metropolitana se esperaba precisamente la suspensión de clases en distintas comunas, varios colegios en cuatro comunas, principalmente en el caso de Ñuñoa, en Providencia, todos los colegios municipales, por ejemplo, están sin clases el día de hoy. En el caso de Santiago, primero se informó para los establecimientos dependientes del SLEP que tuvieron afectación, entre ellos, por ejemplo, la Escuela República de Panamá, la Escuela República de Ecuador, la Escuela Israel, entre otros. Pero más tarde se amplió también a todos los establecimientos dependientes del SLEP Santiago Centro. Y también hubo suspensión en colegios de la comuna de Las Condes, afectado ya por el alud de la semana pasada y también por estas lluvias que vinieron a agudizar la situación de emergencia en esa comuna. Escuchemos también qué dijo Máximo Pavés, el subsecretario de Interior, respecto a este balance. Ya lo vamos a tener más adelante para ver cuál fue el punto que planteaban desde el gobierno, porque ahora viene toda una discusión también respecto a cómo se han ido adoptando las medidas de prevención a propósito de este fenómeno. Hay hartos cuestionamientos al manejo comunicacional que ha hecho el gobierno y a las medidas que se fueron adoptando el día de ayer. ¿A qué me refiero con el manejo comunicacional? A las señales que autoridades de gobierno durante el martes, ayer, dieron a lo largo del día respecto a lo que venía con las lluvias. Desde algunas autoridades, como el ministro de Grange, que había planteado que el pronóstico parecía que no vendrían lluvias durante la jornada en la región metropolitana, hasta algunas advertencias de levantamiento de alertas rojas para algunas zonas que podrían haber generado confusión también. Bueno, todos esos aspectos se van a analizar probablemente ahora. Hay ciertos cuestionamientos a la forma en la que el gobierno ha estado llevando adelante, sobre todo la comunicación de la gestión de riesgo, y ese será un tema para seguir en la jornada de hoy. Escuchemos ahora sí a Máximo Páez.
2: El sistema SINAPRED ha estado monitoreando este sistema frontal, el evento número 15 de este niño intenso que ha afectado gran parte de nuestro país en estos meses. Este fue un sistema frontal que durante 3 días afectaría desde Coquimbo a la región del Biobío, donde se han producido algunas afectaciones en la región de Coquimbo y también en la región de la Araucanía. El gobierno ha estado permanentemente monitoreando esta situación con todos los organismos de la red, delegaciones presidenciales regionales y todo el sistema SINAPRED.
1: Los organismos que componen los sistemas regionales.
0: Ahí está entonces la advertencia también respecto a la extensión que tendría este fenómeno meteorológico. Y claro, para el día de hoy hay advertencia con posibles precipitaciones intensas en algunos sectores, sobre todo a nivel cordillerano, que generan preocupación por el riesgo de que se puedan producir escenarios similares a los que vimos ayer, ya no tan intensos quizás en la ciudad, pero sí desde el punto de vista del sector cordillerano. Veremos cómo va evolucionando y sobre todo qué mensajes llegan desde los organismos competentes. 8:50. Bien, nos vamos a ir a otros temas. Sigamos revisando otro asunto relacionado precisamente a este fenómeno meteorológico, a lo que sufrió la ciudad de Santiago ayer y algunas comunas en particular, como la de Ñuñoa, que han abierto cierto espacio de crítica sobre las decisiones adoptadas por el gobierno, principalmente en relación a los recursos para enfrentar este tipo de emergencias. El alcalde de Ñuñoa, Sebastián Sichel, estuvo en conversación ayer con CNN Prime y criticó este martes al ministro de Hacienda, Jorge Quirós, ante los recortes que contempla el presupuesto 2027. Y no solo a propósito de la emergencia, sino con una mirada un poco más de largo plazo, que tiene que ver con las capacidades de nuestro país para enfrentar ciertas emergencias, las que tienen que ver con el clima, por cierto, pero también otros asuntos en materia de salud, de educación, que están contemplados con recortes fuertes en el presupuesto 2027. Escuchemos qué fue lo que dijo el alcalde de Ñuñoa, Sebastián Sichel, ayer en CNN.
3: Yo lo digo bien honestamente, a los que no creen en el cambio climático, péguense un coscorrón. Esto es serio, no es solo tener servicios que nos avisen que va a llover, porque los alcaldes sabemos que va a llover. Primero, no necesitamos un ministro, no necesitamos un tesorero curso, necesitamos un ministro que haga política con mayúsculas, con el presupuesto. Y emergencias como esta, como lo que pasó en Las Condes hace una semana, necesitan que el gobierno ponga prioridades en el presupuesto, no haga recortes parejos. ¿Qué prioridades hoy día veo como alcalde? Uno, estamos viviendo crisis climática y esa crisis climática requiere inversión.
0: Ahí estaba la visión entonces del alcalde, con una crítica directa hacia el ministro de Hacienda, Jorge Quirós. El país no necesita un tesorero de curso, decía. Y esta crítica, este flanco, empieza a ser cada vez más frecuente también hacia el gobierno a propósito de recortes que están golpeando algunas áreas más sensibles, en particular en lo que tiene que ver con la gestión de salud, de educación, ya lo decíamos, y también de las emergencias, producto de lo que ocurrió la semana pasada en Las Condes, pero también a propósito de lo que ha ocurrido ayer. El alcalde de Ñuñoa, por ejemplo, remarcaba que nadie tiene equipos de emergencia, salvo Bomberos de Chile, que lo financiamos desde la municipalidad. Es absurdo, se requiere presupuesto para emergencia a propósito de lo que está ocurriendo con la ley de presupuesto y los planes de ajuste fiscal que está llevando adelante el ministro de Hacienda. El mismo alcalde Sichel también planteaba que al gobierno le faltó sensibilidad en la elaboración del presupuesto. Es parte de la crítica que planteaban los alcaldes y que, ojo, llega en un momento donde el presupuesto recién comienza su discusión en Valparaíso, por lo tanto es probable que veamos cambios o modificaciones también en el curso del debate allá en Valparaíso. Con 54, nos vamos a ir a otro tema para contarles de un operativo que está en curso por parte de la Armada a propósito de la desaparición en la playa Las Salinas en Viña del Mar de un hombre en el contexto del frente que se produjo ayer también allá en la quinta región. El comandante Jacob Silva de la Armada allá en Valparaíso, capitán de puerto de Valparaíso, informó que durante la noche de este martes se recibió un llamado al número de emergencia alertando por la desaparición de una persona masculina de 39 años en el sector del balneario Las Salinas. La autoridad marítima desplegó ya los medios humanos, materiales para poder ir en ayuda de esta persona. Están en curso los procesos de búsqueda para poder dar con el paradero de esta persona. 50 personas desplegadas allí en el sector para dar con él, junto con una rebusca marítima. Se está ocupando el espacio aéreo también con drones con capacidad infrarroja y personal de infantería. Era la explicación que daban desde la Armada. Y estas son imágenes precisamente de lo que estaba ocurriendo con el proceso de búsqueda de esta persona. Este sujeto de 39 años, que desapareció en ese sector, allí en Las Salinas. Vamos a estar atentos, por supuesto, para ver cuáles son los pasos que se están siguiendo en esta búsqueda y si efectivamente dan con el paradero en el contexto de estas fuertes lluvias que también golpearon a la región de Valparaíso. Nos faltan 5 minutos para las 9 de la mañana. Nos vamos a ir a una pausa con imagen de Santiago. A esta hora los cielos están despejados. La máxima esperada para hoy en la capital es de 20 grados. 9,7 es la temperatura del momento acá en la capital. Vamos a ir al corte y ya seguimos con más. No se vayan.
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1: Ya estamos de vuelta, seguimos aquí en CNN Chile Radio. Nos vamos a terreno, el contacto a esta hora de la mañana con Valentina Nieto, quien está reporteando en terreno lo que ha dejado este sistema frontal de ayer y las fuertes lluvias. Vale, buenos días.
11: Hola Seba, muy buenos días. La verdad es que es impresionante y se logra dimensionar aquí en terreno y con la imagen de nuestra compañera Cristina Tapia los efectos tras este tornado que pasó por la región metropolitana de categoría F0, según lo que han dicho las autoridades, que provocó la voladura de techumbres, cayeron rayos incluso en medio de esta tormenta eléctrica. Yo estaba conversando con un vecino antes de entrar al aire, le voy a pedir si nos puede contar cómo está, vecino. Buenos días. Su nombre primero.
12: Juan Carlos.
11: Juan Carlos, bueno, estábamos conversando antes de ir en vivo y usted me contaba que la situación ayer fue realmente impresionante.
12: Sí, empezó a caer granizo y el guatero era muy grande, empezó el viento y después un remolino empezó a la hoja, los árboles y de repente empieza fuerte y un puro estello muy fuerte y un cuetazo, ¡fua! Y empiezan a volar los techos. Pero volaban arriba, caían arriba de la casa y yo me tapé la cabeza porque justo estaba atrás en la terraza y salí arrancando, escondiendo y después salí para afuera a mirar qué había pasado, que estaba embarrado. No, tenía todo, estaban las vecinas gritando por todos lados que tenían caído los techos de la frente, acá. Y todos los árboles, las planchas, están todos aquí en San José, todos aquí amontonados. Si pasó en este lado, no. Se fija de mi casa, la segunda casa de acá, ahí. Y después dio la vuelta hasta 5 de abril. porque allá atrás se cayó un árbol inmenso. Pero en este sector no, usted da la vuelta de atrás, no hay nada.
11: Fue aquí, se concentró
12: aquí,
11: todo.
12: Aquí en este lado. Es el vecino, se le cayó de su techo, cayó el cielo, arriba la cama del niño, las tele, todo. Me fui a ayudar a ponerle el aire ayer. Con lluvia, primero arreglé mi techo, porque también se voló.
11: Eso, se le voló el techo completamente. Sí. ¿Cuál es su casa?
12: Pero por atrás, por la terraza, y planchas de los otros vecinos que caían, me pegaban a mí en el chagalú. Así que no, fue muy feo, muy terrible.
11: Fue todo de un momento a otro, ¿no?
12: No duraría...
11: O sea, empezó todo muy rápido, no se alcanzaron
12: nada. Ni 5 minutos. Sí, yo estaba solo porque mi señora y mi hijo ya salió. Y me puse a arreglar y dije, salí a recoger unas cosas y ver los perros. Y cuando empieza a llover, empecé a grabar los granizos. Para decir lo que se están perdiendo, que no se perdieron nada mucho porque yo soy sureño y llevo ya 22, no, llevo ya 40, 30 años aquí en Sandía.
11: ¿Nunca una situación como
12: allá? No, pues yo de Temuco para las cordilleras, entonces corre viento, pero nunca esto. El ruido que traía y la bulla y las planchas como chocaban, volaban, no, yo no ya. Y el destello que hubo y se cortó.
11: ¿Usted me decía que cayó un rayo acá?
12: Ahí en el lago de la vecina acá, lo partimos a la mitad y está todo negro, quemado.
11: Si me podría, mira, vamos a ir acercándonos mientras el vecino nos cuenta más de lo que estaba pasando. Nos dice que cayó incluso un rayo aquí. Ah, claro, acá se logra dimensionar. Mira, le voy a pedir a nuestra camarógrafa que se pueda acercar. Y claro, se logra ver cómo el árbol prácticamente se partió por la mitad.
12: Mira, todo con...
11: Se viene acercando.
12: Mira, de aquí se pegó y se partió.
11: Y se logra ver aquí que está negro prácticamente.
12: Aquí vinieron niños, han venido varias gente, le sacan fotos, sacarse fotos, porque no es esquivado de que se quemó, que se partió completo. Y ese fue el destello que hubo, que me asusté yo mucho, porque yo estaba aquí vivo acá. Entonces, se aclaró, está todo oscuro, y se aclara y ¡ta!
11: Suena muy fuerte, ¿no?
12: Fuerte, y se cortó la luz. De un paraguas.
11: ¿Y ahora están con luz o todavía no?
12: El vecino de Quilequina está sin luz, el único que quedó sin luz. Pero la otra estuvimos de las 4:30 que pasó esto. Si fueron, el tornado pasó como 3 minutos, pasaría así lo fuerte. Porque la lluvia, el techo caía el agua, pero a balde. A mí se me salieron todos los cables estos, quedaron por entre medio. Me puse guantes para salir para afuera. Mi vecina ayuda a la medicina a calmarla porque estaba con su niña desesperada porque el techo se le voló. El otro vecino, ayuda, ya. Y yo mi techo también, dije, ya voy a ver lo mío primero y voy a ayudar. Y estoy hasta las 10 de la noche arriba del techo, el oscuro.
11: ¿Se alcanzó a meter el agua en su casa o todo bien al menos?
12: En la terraza donde se cayeron las planchas y quebraron el tragalú. Ahí cayó todo, pero adentro puse paño porque se llenó de agua y gracias a Dios los otros se salieron y yo me subí al tiro con lluvia a arreglarlo, que no me llegara el tornado, ¿no? Porque tenía que ir a ayudar a los otros vecinos también, pues, y que salí al tiro con mi escalera, así que... Aquí me conocen todos los vecinos que son los maestros.
11: Para ayudar. Gracias, vecino, por conversar con nosotros. Y bueno, aquí parte de las imágenes, Seba, que dejó esta tormenta, ¿no? Que pasó por la comuna de Estación Central, por Providencia, Ñuñoa, y dejó estas imágenes que son bien, bien impresionantes. Aquí se logra ver el impacto de este rayo que partió literalmente este árbol por la mitad. Así que vamos a seguir reporteando, viendo las historias también de las personas acá que nos han ido contando en este rato que hemos estado, de lo sorprendente de las imágenes que dejó el paso de este tornado en esta zona de la región metropolitana.
1: Bien, ahí está la información en terreno entonces con Valentina Nieto para entender y dar una dimensión también a los efectos que dejaron estas lluvias, sobre todo ahí en esa comuna, en Estación Central. Gracias, Vale, que estén muy bien.
11: Buenos días.
1: Son las 9:07, vamos a seguir en torno a estos efectos que ha dejado las lluvias, las precipitaciones de las últimas horas, lo que se espera también hacia adelante y las medidas que hay que ir adoptando desde el punto de vista del resguardo, sobre todo de algunos sectores. Vamos a conversar de estos temas junto a la delegada presidencial provincial de Talagante, Anne-Marie Müller, nos acompaña hasta ahora. Bienvenida, delegada, gracias por estar con nosotros.
13: Hola, buenos días.
1: Delegada, bueno, partamos por un diagnóstico. ¿Cuál es la situación a nivel provincial, la que está a su cargo, por supuesto, a esta hora de la mañana, considerando lo que dejaron las lluvias ayer, el aumento en el caudal de ciertos ríos, entre otras cosas?
13: Bueno, si nos damos cuenta, en la provincia el mayor problema que tenemos es con los ríos, tanto el río Mapocho como el Maipo. Ayer tuvimos que evacuar una vez más la ribera del río Mapocho, uh-huh, y en eso nos enfocamos casi todo el día ayer.
1: ¿En qué zona en particular de la ribera, delegada?
13: En Talagante está la ribera del río Mapocho, que así se llama el campamento, el asentamiento, ¿sí?, precario que hay ahí, que está emplazado dentro de la cuenca del río.
1: Delegada, ¿eso qué significó desde el punto de vista del despliegue en la zona? ¿Cuánta gente tuvo que ser evacuada del sector?
13: Mira, evacuamos alrededor de... Es que, como ya llevamos una semana, ayer se cumplió una semana de todo este trabajo de evacuación, de monitoreo del río Mapocho, muchas de las personas ya habían evacuado por sus propios medios, yéndose donde familiares, red de apoyo. Ayer sacamos alrededor de 60 personas que eran las que no querían salir, que son las mamás con sus hijos, que todavía quedaban ahí, porque entendemos que no quieren salir dado que no quieren dejar sus casas abandonadas. No entienden el riesgo inminente en que están. Entonces eso ha costado mucho evacuarlo.

0: finalmente con esa evacuación de 60 personas ya quedó completamente despejado el sector, delegada?
1: Mira, quedó despejado el sector que está aledaño al brazo que se abrió del río Mapocho, porque el campamento tenemos que entender que son 624 viviendas. Sacamos alrededor de 200 viviendas que son las que estaban con riesgo, o sea, que ha seguido con riesgo inminente en realidad, porque esto, tenemos que hablar de que ha seguido, porque esa agua nunca terminó de salir de esas viviendas desde el día martes pasado.
0: De acuerdo. Delegada, entonces ahora la situación en ese campamento en particular, ¿cuál es?
1: Mira, que el agua sigue entrando, no va a parar de entrar porque ya ese brazo del río ya se abrió, ya rompió todo lo que es la orilla, que contenía un poco el brazo, eso ya está entrando a las casas constantemente, eso no va a parar de ser así, aunque baje, ayer tuvimos una baja en la mañana considerable y así todo el agua seguía entrando. Entonces esa gente no va a poder volver ahí.
0: ¿Y el destino para esas personas cuál es, delegada? ¿Qué medidas son las que se han ido adoptando por parte de la autoridad para dar refugio fundamentalmente a esas personas?
1: Mira, ayer tuvimos reunión con el municipio que ha estado también en constante coordinación con nosotros. Teníamos pensado abrir un albergue, finalmente no se abrió porque solamente llegaron 9 personas a una sede que se instaló como albergue provisorio, llegaron 9 personas. Eso significa que el resto de las personas que están ahí tienen red de apoyo, tienen familiares, amigos, donde llegar.
0: ¿Y el resto de las personas, delegadas?
1: ¿El resto de las personas que siguen en el campamento?
0: Claro. Los que no han sido evacuados, los que están todavía en el campamento.
1: Lo que pasa es que, a ver, tenemos el riesgo inminente, lo que te decía yo, que son los que están a la orilla de este brazo del río, que esos los evacuamos completamente. Tuvimos también apoyo del ejército ayer, todos los equipos de emergencia de la municipalidad, la seguridad pública municipal, hicimos puerta a puerta, perifoneo, casa por casa. O sea, esa gente la sacamos completa. Los que quedan son los que están ribera arriba, dentro de la cuenca, pero un poco más hacia arriba. Entonces, la posibilidad que en este minuto tuvieran de que se inundaran era más escasa. Así que ellos siguen estando ahí.
0: De acuerdo. Delegada, ahora en una perspectiva un poco más general, ¿cuáles son los riesgos que ven ustedes desde la delegación sobre la crecida del río Mapocho producto de las últimas lluvias?
1: Bueno, por eso estuvimos evacuando ayer, porque viendo lo que había pasado en Santiago y todo lo que vivieron ustedes allá en la capital, como decimos nosotros, estábamos muy preocupados de que toda esa agua, esos granizos llegaran acá. De hecho, subió considerablemente el río. Se emitió la alerta SAE, entendiendo que la alerta SAE es para todo el campamento, pero la gente no quiere salir, cuesta mucho, mucho. Debemos haber pasado unas 5 veces, 5 o 6 veces por lo menos, tocando puertas, con megáfono para que salieran y la gente no quería salir. Algunos tuvimos que llamar a Carabineros y decirle que por favor Carabineros interviniera, sino la fuerza, por supuesto, para que ellos entendieran que tenían que salir y que estaban en un riesgo inminente.
0: Delegada, ¿hay otras zonas que estén bajo riesgo producto de esta crecida del río?
1: Sí, hay un campamento que está también en el monte, pero también está más alto, en una cota más alta, entonces ellos están un poco más protegidos y tienen una zona donde ellos van, que son hay una iglesia evangélica ahí, donde se protegen y van todos hacia ese sector. Ajá. Pero la alcaldesa también está preocupada, estamos en constante coordinación con ella también.
0: Delegada, por último, respecto a la situación de las clases allá en la zona, ¿hubo suspensión de clases en la provincia?
1: No hubo suspensión de clases justamente porque no queríamos abrir un albergue en el colegio, entendiendo que los mismos niños del campamento van al colegio que está en cercano a la ribera del río, y por eso finalmente decidimos abrir una sede social como albergue provisorio donde llegaron 9 personas.
0: De acuerdo. Bien. La delegada presidencial de Talagante, Amaris Müller, ha estado con nosotros esta mañana aquí en CNN Chile Radio. Delegada, muchas gracias por su tiempo. Muy amable.
1: Gracias a ustedes. Hasta luego.
0: Buenos días. Son las 9:14 minutos. Nos vamos a ir a otro tema. Volvemos al contacto con Valentina Nieto, quien ha estado reporteando en Estación Central sobre los efectos que dejaron las precipitaciones de ayer. Vale.
2: Sí, Seba, seguimos aquí conociendo las historias. Una vecina, Verónica, muy amablemente nos dejó pasar a su casa para mostrarnos la imagen que, la verdad, es impactante, porque si podemos mostrar hacia arriba, esto se voló prácticamente en su totalidad. Cuéntenos, vecina, ¿cómo fue la situación? Usted me decía que no estaba acá, estaba su esposo, su hijo, y lograron ver este tornado muy intenso que pasó durante la tarde.
3: Exacto, sí. Y bueno, yo estaba en el trabajo cuando mi marido me avisó que se voló el techo y partí inmediatamente para acá. Y impresionante. Ahora ustedes, como ven, están solamente las maderas en el techo, pero ayer es todo lo que es el yeso cartón que cubre el cielo raso, estaba caído, todo el piso cochino, blanco, todo mojado, y realmente muy, muy triste, porque era una construcción relativamente nueva, que se vio afectada por esto, que no es una habitación ni una casa preparada para un tornado, para un tipo de evento así.
2: Esta es la pieza de su hijo, de 11 años.
3: De 11 años, él en este momento no está, pues se fue a la casa de los tíos. Ayer hacía mucho frío, él estaba con mucha pena porque, bueno, tuvo que sacar todos los escombros, tuvimos que sacarlos por la ventana, ahora en este rato está la ventana puesta, pero tuvimos que sacar todo hacia afuera, mover todo.
2: Vecina, yo quería que pudiéramos entrar al baño, le vamos a pedir ahí a Cristina que pueda mostrar, porque a mí me impactó mucho que prácticamente esta muralla cedió. De no haber sido por el lavamanos, esto podría haber cedido completamente.
3: Completamente, claro. Volaron muchas cornisas de muchas otras casas, y una de ellas impactó directamente acá en la pared del baño y se quebró todo. Y si no es por el lavamanos, habría cedido y habría sido más complicado. Y bueno, del patio también tuvimos que sacar cornisas, cosas de otras casas. En el sector acá en San José en este rato está la feria, pero ayer era un barrial, árboles que se cayeron, mi techo quedó colgando de los cables.
2: Y lo vimos ahí afuera, que había planchas todavía.
3: Sí, está todo ahí, si quieren pueden ver eso.
2: Sí, ahí vamos a avanzar para poder mirar por la ventana también, Seba, porque claro, nos contaba la vecina que a propósito de cómo se voló el techo, se logra ver con mayor claridad cuando estemos abajo, pero sí. Vamos a ver si es que podemos mostrar desde acá y lograr dimensionar cómo fueron cayendo las planchas. Hay tendido eléctrico sobre los árboles, que también es bien, bien riesgoso. Sí, ¿usted tiene luz en este minuto?
3: Sí, en este momento sí. Ayer el contingente que vino para arreglar la electricidad estuvo como hasta las 12, una cosa así de la noche. A nosotros nos llegó la luz, pero en el sector, en la calle, estaba oscurísimo y a no todos los vecinos le llegó la luz. Así que, bueno, en el sector todavía hay gente que está tratando de tener electricidad, hay muchos árboles caídos, gente que todavía no ha podido comunicarse con la municipalidad para que los anoten. Tengo entendido que hay una ficha FIBE.
2: Sí, de daño.
3: Y están en ese proceso. Nosotros, por suerte, como vino el alcalde, nos pudimos anotar al tiro y fue útil. Así que se agradece la ayuda. Y también, bueno, los vecinos ayudaron mucho a sacar cosas y a poner los plásticos que están arriba.
2: Sí, la solidaridad. Verónica, le quiero agradecer por dejarnos entrar a su casa para poder dimensionar la situación, Seba. La verdad es que las imágenes son bastante decidoras, dicen más que las palabras, con este techo que se voló prácticamente en su totalidad. Y ahora los vecinos tuvieron que instalar estas bolsas de plástico. Afortunadamente hoy hay sol, no sigue lloviendo, lo que permite que se pueda trabajar con mayor tranquilidad. Pero de todas maneras, pensando que octubre va a ser lluvioso, que va a seguir lloviendo, es necesario que puedan resolver esto cuanto antes. Claro, mira, para cerrar quería mostrarte, solo para dimensionar, ahí está el techo, el yeso cartón que prácticamente se salió completo en esta habitación, en la pieza de este niño de 11 años, hijo de la señora Verónica, que como decíamos, nos dejó muy amablemente entrar a su casa para poder mostrar los efectos de este temporal.
0: Claro, y son muy notorios en la imagen que vemos, pero son estos daños también quizás los que van dándole una dimensión a lo que ocurrió ayer. A veces nos quedamos con las imágenes más grandes, lo que ocurrió en la calle, en un gran edificio, pero esto, lo que está pasando en distintos hogares de la región metropolitana y en otras zonas, estas tormentas afectaron desde la región de Coquimbo hasta la Araucanía. Debe haber muchos otros casos similares también, y es ahí donde está la preocupación, el daño más importante, quizás por lo sensible que es para estas familias que tienen que ahora hacer un esfuerzo económico importante para recuperar esos espacios. Valentina Nieto está reporteando en terreno las consecuencias de estas lluvias. Gracias, Vale, nos vemos luego.
2: Buenos días.
0: Son las 9:20 a.m. Vamos a temas internacionales. Uno de los asuntos que preocupa por estas horas, la salud, el estado de salud del Papa. Isel Guerra está con nosotros para contarnos sobre eso y más. ¿Cómo estás, Isel?
2: ¿Cómo estás, Seba? Sí, con una información que hemos estado conociendo durante estos últimos días y que generaba bastante alerta, ¿no?, respecto al estado de salud del líder de la Iglesia Católica, y ya con el Vaticano, que ha confirmado del diagnóstico de cáncer al pulmón que estaba enfrentando León XIV. Todo esto cuando el día de ayer se conocía había sido sometido a esta intervención, a una cirugía para extirpar el lóbulo inferior del pulmón derecho en el Hospital Policlínico Agostino Gemellini en Roma, en una cirugía que se extendió por unos 90 minutos aproximadamente, y que, claro, aquí el Vaticano informaba que esta operación había sido un éxito, que no hubo complicaciones, que tras la intervención el Papa había despertado con normalidad y después de un breve periodo de observación había regresado a su habitación. Todo esto cuando, durante este fin de semana recién pasado, León informaba en una de las oraciones dominicanas semanales que se le había encontrado un nódulo en su pulmón. Dijo que estaba bien controlado, que había sido detectado en una fase temprana, pero se sabe ahora entonces que hasta ese momento no presentaba síntomas de infección ni de enfermedad. Y claro, el día de ayer fue sometido a esta intervención el Papa León XIV, y es posterior a eso que finalmente se termina por confirmar lo que se sospechaba de este adenocarcinoma de pulmón, que llevó finalmente entonces a que se llevara a cabo esta cirugía el día de ayer. Lo que se ha conocido en estas últimas horas es que ha pasado una noche tranquila en el hospital. De todas formas, se espera que esté allí en ese lugar por al menos una semana en este hospital ubicado en Roma como parte del tratamiento que tienen que enfrentar el líder de la Iglesia Católica. Pero lo que ha podido conocer una fuente del Vaticano y que ha proporcionado esta información a la agencia AFP es que se están realizando más pruebas para determinar si es que efectivamente el cáncer al pulmón se ha circunscrito solo a este órgano en el cuerpo del líder de la Iglesia Católica y no se ha extendido, ¿no?, por el resto del cuerpo del Papa León XIV. Lo cierto es que el día de ayer, también parte de esta jornada, se ha visto algunos de los seguidores de la Iglesia Católica reunidos a las afueras del Hospital Gemelli en Roma. De hecho, a su ingreso el día de ayer lo estaban vitoreando, también lo saludaban como parte también de las muestras que ha recibido León XIV durante estas últimas horas. Respecto de su agenda, bueno, ha sido totalmente despejada, al menos hasta el 20 de octubre. Lo que se ha podido conocer y lo que ha trascendido en estas últimas horas es que él se quiso someter a esta cirugía lo antes posible. ¿Por qué? Porque en el calendario del Papa León XIV está prevista nada más y nada menos que la gira hasta Sudamérica, que lo va a traer precisamente a Uruguay, Argentina y Perú a contar de los primeros días del mes de noviembre. Y claro, es una visita particularmente significativa, teniendo en cuenta que vivió por aproximadamente unos 20 años en Perú, pero además es un hito porque va a ser el primer viaje que va a realizar el líder de la Iglesia Católica hasta nuestra región tras el inicio de su pontificado. Y claro, es un viaje de al menos unos 10-11 días que lo va a tener, por ejemplo, en Uruguay, del 6 al 8 en Montevideo, también en Florida, con el desafío principal que sin duda tiene la Iglesia Católica en este país, una creciente distancia de las nuevas generaciones. Y por ejemplo en Argentina, pasa precisamente en esa nación que Francisco, pese a ser argentino, nunca visitó la nación en vecina, y claro, ahí el desafío también está en la postura política que tiene el actual presidente trasandino y esa distancia con la doctrina social que tiene la Iglesia de León XIV. Y sin duda el hito y la visita más significativa va a ser en Perú, ¿no?
4: es la etapa sin duda más personal. Va a visitar Chiclayo, que es donde fue obispo por 8 años aproximadamente, y donde, por lo demás, durante estos últimos días estaban bastante preocupados respecto al estado de salud del Papa León XIV de Seba, porque claro, aquí lo que se ha podido conocer es que él efectivamente quiso adelantar esta operación precisamente, Seba, para que pudiera estar en condiciones para que el próximo 6 de noviembre pueda llegar hasta nuestra región y poder visitar todos estos países.
0: Y era muy significativa esa visita, considerando la primera acá a la región, los vínculos que tiene evidentemente con la región también, pero además por un momento particular donde el Papa ha estado jugando un rol súper relevante en ciertas discusiones globales. Yo diría que es un Papa que ha tenido una actividad, digamos, bien intensa en entrar en ciertas discusiones en lo que tiene que ver con la inteligencia artificial desde una perspectiva más amplia, pero también en ciertos conflictos regionales, digamos, no acá en la región, digo, regionales por Europa, por ejemplo.
4: Sí, y por ejemplo también podemos sumar a lo que ha sido la postura política que ha tenido el Papa respecto de Estados Unidos, ¿no? Uh-huh. Del conflicto también, que ojo, no es algo nuevo, de hecho había ocurrido mientras estuvo viviendo en Perú el 2017 aproximadamente, que en ese momento había señalado que, por ejemplo, Robert Prevost cuestionó precisamente ese año las disculpas que había dado Alberto Fujimori respecto de lo que fue su periodo. Y es llamativo porque ahora precisamente la hija de Alberto Fujimori, Keiko, lo va a recibir durante todos estos días de visita precisamente hasta Perú. Y claro, con ello también marca, por cierto, otro de los puntos en los que va a estar puesta la mirada durante este viaje que tiene previsto a contar del próximo 6 de noviembre en nuestra región. Hasta este momento, Seba, no se han anunciado modificaciones a ese viaje. Se entiende de todas formas que va a depender de su estado de salud y de cómo se siga desenvolviendo, por cierto, toda esa situación durante los próximos días. Va a estar al menos con la agenda despejada hasta el próximo 20 de octubre. Vamos a cambiar de tema, vamos a continuar en Ucrania con un ataque que ha lanzado Rusia durante estas últimas horas. Lo están viendo ustedes allí en las imágenes de este día, con Rusia que ha atacado centrales eléctricas del país vecino y que hasta esta hora deja unas 600.000 personas, 600.000 viviendas sin electricidad, particularmente en la capital, en Kiev, donde ha enfrentado la situación más severa durante esta jornada. Se ha informado respecto de la muerte de 3 personas. Aquí Rusia ha señalado que son ataques masivos contra instalaciones de comunicaciones y energías utilizadas por el ejército ucraniano. Y claro, esto ocurre solo unos días después de que Donald Trump anunciara esta suerte de tregua energética entre Rusia y Ucrania, que ahora queda en duda finalmente cuál es el pie detrás de esas declaraciones que emitía durante este fin de semana recién pasado el presidente de Estados Unidos. Y a eso además se suma también otra situación relacionada a este conflicto, y es que está vinculado también al rol que tiene Starlink precisamente en Ucrania. Desde el círculo, un asesor del presidente de este país señalaba que Starlink había aplicado restricciones de velocidad en la red, lo que habría interrumpido las misiones ucranianas, y eso deja varias dudas respecto de cuál es finalmente la capacidad real que tiene Ucrania para poder responder a este tipo de ataques, que por estas horas deja más de 500.000 de clientes sin energía eléctrica durante este día. Y claro, lamentablemente con un conflicto que hasta este momento no tiene luces de poder terminar. Vamos a ir cerrando esta revisión internacional en Reino Unido con un proceso judicial, Seba, que está enfrentando el actor Russell Brown en un juicio por violación. Ha comenzado esta semana en el Tribunal del Centro de Londres. Son 3 cargos por violación, 3 cargos por agresión sexual y 1 cargo de agresión indecente. Aquí los fiscales, Seba, están alegando que Brown fue despiadado y un depredador sexual.
0: Es una acusación gravísima en un caso que lleva ya un largo tiempo. Este comediante y actor británico está enfrentando al Tribunal de la Corona en Londres. Y con acusaciones graves para este actor de 51 años, de violación y agresión sexual, cargos que se remontan, según entiendo, Isel, al inicio de su carrera, digamos, no son tan recientes.
4: Exactamente, son 6 mujeres que han presentado estas denuncias con cargos y con acusaciones que datan desde el 99 al 2009 aproximadamente, con diferentes mujeres que habían trabajado con él de alguna u otra forma, con este actor británico, y que claro, ahora está enfrentando este proceso judicial que, según plantean los medios británicos, podría

0: acusaciones que datan desde 1999 como parte de estos 7 cargos. En total, 3 de ellos por violación en un juicio bastante mediático, teniendo en cuenta además
1: lógico
0: la notoriedad que tiene este actor y comediante.
1: Claro que sí. Es un caso en ese sentido también simbólico, como muchos otros, ¿no? Sí. Que han afectado o que han involucrado más bien a protagonistas de la industria cinematográfica en este caso. Gracias, Isel, que esté muy bien, nos vemos más adelante. Son las 9 de la mañana con 30 minutos, momento de hacer una pausa en esta revisión de CNN Chile Radio, imagen de Santiago a esta hora, los cielos despejados después de la tormenta de este martes. Hoy viene un día, al menos por ahora, de cielos despejados con temperaturas que se van a acercar a los 20 grados. A esta hora los termómetros marcan 13. Pausa y volvemos de inmediato con más.
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1: Estamos de vuelta, seguimos aquí en CNN Chile Radio y comienza nuestro panel de conversación de esta mañana. Voces del Poder, nuestro panel para analizar los temas de contingencia de esta semana. Están con nosotros aquí en el estudio Arturo Barrios, vicepresidente, exdiputado del Partido Socialista. ¿Cómo está?
5: Hola, hola, ¿cómo están?
1: Bienvenido.
5: Bien. Aquí, con la ayuda de ayer, sorprendido por el cambio climático.
1: Oiga, sí. ¿Todo bien en todo caso?
5: Sí, todo ya, bien.
1: Qué
5: todo
1: bueno,
5: bien,
1: eso es lo importante. Y Felipe Salaverri está con nosotros también, exdiputado de la UDI. ¿Cómo está, Felipe?
6: Muy bien, muy
1: muchas
6: buenos
1: gracias.
6: Días.
1: ¿Todo bien con la lluvia también?
6: Sí, sí, sí. Como comentábamos antes de entrar a cámara, parecía que lloviera de abajo hacia arriba, porque era impresionante
1: increíble.
6: El día de ayer. Pero,
1: qué fenómeno.
6: Pero parece que el cambio climático es cierto, ¿o no, Arturo?
5: No, es completamente cierto. O sea, no, yo creo que no hay conciencia aún. No tenemos conciencia y también me autoinculpo de no tener la conciencia necesaria para enfrentar este tema.
1: Porque mala semana para los negacionistas del cambio climático.
5: Y te quiero advertir que en enero, en diciembre, vamos a tener un calor sorprendente. O sea, en Europa cuando se decía este año, se decía que la gente moría de calor, era textual.
1: Sí, claro.
5: Era textual, sí, sí. La gente se fallecía por el tema.
1: Cientos de fallecidos, sí. Bueno, habrá que acostumbrarse a este fenómeno, porque pareciera que nos va a acompañar por un buen rato con lo que está ocurriendo con el fenómeno del Niño. Y a propósito de eso, partamos haciendo este análisis de cómo se ha gestionado la emergencia, que ha dejado también a la vista cierta disputa de liderazgo, podríamos decir, no sé si de poder, pero sí de liderazgo y de responsabilidades frente a la emergencia, entre delegados presidenciales, gobernadores regionales, la alcaldesa de Las Condes responsabilizando al gobernador Orrego. Se genera también una dimensión, digamos, de cómo se gestionan estas cosas, que es bien, bien interesante. Felipe, ¿cómo ves tú ese aspecto?
6: Yo creo que las reacciones de algunas autoridades son como natural a la posición que una autoridad tiene en un momento determinado, a veces por falencias propias, otros porque efectivamente hay situaciones de falta de nitidez de cuáles son las atribuciones de cada autoridad, tanto municipal, los gobiernos regionales, que tienen un nivel de gestión importante, distinto al que tenían los antiguos intendentes. Está el delegado presidencial, está el Ministerio del Interior con su servicio, SENAPRED, para facilitar las ayudas. Ahora, lo importante es que, y algo también mencionaba Arturo, creo que la conciencia no solo de cómo se enfrenta la emergencia, sino en lo previo. Hoy día uno escucha voces que alertaban producto de los incendios en ese lugar determinado, producto de los incendios, la erosión iba a hacer que, o sea, había mucha agua, se podían producir estos despliegues de masa. Pero hay otros lugares, yo también escuchaba al alcalde de Lo Barnechea, Felipe Alessandri, que desde administraciones anteriores, zonas también de mucho aluvión, yo siempre recuerdo un aluvión en La Rayán, que fallecieron ahí unas personas, pero hubo un trabajo previo desde el municipio con obras públicas en distintas administraciones anteriores para contener el material pesado que podía caer.

0: en esta quebrada, y por eso no hubo que lamentar tragedias, claro, como la de Las Condes.
1: Bueno, y para allá apunta la discusión también, Arturo, a las tareas de prevención y qué responsabilidad le cabe a cada una de las autoridades en eso.
2: Mira, lamentablemente soy profesor de historia y geografía.
1: Yeah.
2: Mi profesor de geografía fue Berger, que era un gran geógrafo, y señalaba que en la isoterma cero, que finalmente a la altura, en la atmósfera donde está el cero grado, ¿no? En Chile está en 3.500, cuando te vas acercando a los 3.000, todas esas quebradas uh-huh. que uno ve desde Santiago se transforman en aluviones. De verdad, él estaría muy sorprendido si es que viera la construcción que hay hacia esos lugares, porque es inobjetable. Y lo que vivimos ayer, acá en Santiago, ese caudal de agua uh-huh. por Pocuro, en fin, son las antiguas afluentes al Mapocho. Sí, para algo sirve la historia, que yo siempre digo es futuro, pero sirve para recordar los caudales. Mm. Las aguas lluvias recuerdan eso históricamente.
1: La naturaleza, bueno, busca su curso.
2: Exacto, al final, busca su curso. Entonces, aquí hubo una señal de alerta con Cernajeomín, uh-huh. que señaló por ahí por enero quizás de este año que eran posibles fenómenos de aluviones en esas quebradas. Y se mandató a Senapred para que hiciera un comité de técnico acerca uh-huh. del tema, mandató al MOP para a observar espacios aluvionales donde pudieran contener, como hay en otros, como lo decía Felipe, y mandató a la Municipalidad de Las Condes, ¿no? Entonces, a mí me parece un poco raro esto de la Municipalidad de Las Condes, porque echó para atrás una licitación que se iba a adjudicar en octubre uh-huh. justamente sobre estos temas, ¿no? Uh-huh. Y también el gobierno regional había ofrecido, según lo que nos hemos ido enterando, sendas acciones para poder cubrir esos presupuestos y todo. Entonces, esta cosa, mire, uno puede tener opiniones distintas del gobernador Orrego, pero el gobernador Orrego está en todas partes, una persona que trabaja. Y el mismo Felipe Alessandri señaló una cosa que es muy exacta desde el punto de vista de la ley. Quien dirige la emergencia es el delegado presidencial, sí. no el gobernador. Punto. Sí. Entonces, asunto zanjado. Y aquí lo importante es solucionarle el problema a la gente y observar que este es un fenómeno que va a permanecer en el tiempo. Mm. Por lo tanto, esta suerte de que es invento de los zurdos o una histeria apocalíptica, que la verdad que el cambio climático no existe. Los negacionistas del cambio climático deben dar explicaciones esta semana. Porque lo que ocurrió ayer en Santiago es que, mira, yo estaba almorzando en el centro de Santiago. El centro de Santiago se cubrió de oscuridad. Uh-huh. Parecía una cosa apocalíptica. Empezaron los truenos. En una cuadra tú quedabas empapado entero.
1: Sí, sí,
2: eso, pero enterísimo. Empezó a granizar. O sea, una cosa, además, en breves minutos, 40 milímetros de agua. Eso no se puede explicar más que en el cambio climático que existe hoy en el mundo.
1: Felipe, ¿y cómo evalúa en ese sentido el trabajo que ha hecho el gobierno central respecto al manejo de la emergencia? Muy crítico con el gobierno del presidente Boric en su momento a propósito de distintos episodios. Y acá empiezan a surgir también algunas dudas por el manejo comunicacional. Aparece el ministro de Granch en una entrevista diciendo que él había visto una aplicación donde las probabilidades de lluvia eran cero en la mañana.
2: Que lo había visto luego, en internet.
1: Dijo, claro, en unas plataformas digitales. Por otro lado, señales algo confusas respecto a que se sube una alerta roja, se baja una alerta roja por remoción de masa, en fin. ¿Cómo evalúas tú la comunicación de riesgo, que es un tema crítico ante este tipo de fenómenos?
0: Yo creo que todo se puede perfeccionar y creo que el ministro Alvarado y el subsecretario Pavés, que tienen uh-huh. la función política de dirección, de gestión hacia el servicio, hacia Senapred, están, me imagino yo, conscientes de que en algún momento durante la emergencia uh-huh. se produjeron efectivamente opiniones discordantes. Esto de la alerta me parece bien específico uh-huh. de si iba a haber esta remoción de masa o de esas características. Sí. Pero recogiendo un tema que dijo recién Arturo en su historia, nadie podía prever. Y a mí me gusta ver el tiempo en distintas aplicaciones. Hay algunas que son muy certeras, otras que no.
2: Otras más o menos.
0: Y otras sí. más o menos. Pero nadie podía prever la cantidad de agua que en ese minuto, en esa zona de San Carlos de Apoquindo, uh-huh. toda esa zona precordillerana, por decirlo de alguna manera, esa cantidad de agua en pocos minutos, que produjo esta avalancha. Ahora, cuando uno ya va viendo post y los antecedentes que se van entregando, que efectivamente luego del incendio del verano, la erosión que se produjo en el terreno, o la falta de previsión de alguna autoridad, en este caso puede ser la municipalidad, de haber avanzado en un proceso de licitación para contener remociones importantes de masa, creo que son las cosas que hay que cuidar. Pero yo lo que sí siento que desde la autoridad gubernamental, tanto de la Delegación Presidencial Regional Metropolitana como desde el Ministerio del Interior, las respuestas han sido dentro de la emergencia profunda bastante satisfactorias.
1: ¿Tú coincides, Arturo?
2: Yo, mira, la verdad que uno no puede sacar un provecho político de una discusión así. O sea, sería muy mezquino, yo creo que no es prudente, ¿no? También he de señalar que una tragedia así en sectores de bajos recursos como del alto recurso es una tragedia igual. Entonces, yo no empatizo con que gente se burle de sectores altos, no, eso para mí no ha lugar, nomás, simplemente. En este caso, yo creo que el gobierno puede haberlo hecho mejor, que duda cabe. Hay descoordinaciones que son evidentes en el gobierno de manera permanente, que aquí también se salen a relucir con mayor fuerza. Pero lo que está claro es que isoterma cero en 3.000, el tema de los incendios, donde tú ¿qué pasa con los cordones verdes, que las raíces sostienen el terreno y por lo tanto hacen que no se provoque estos aluviones? Y lo tercero, lluvia, como bien dice Felipe, intensa, es distinto que llueva 20 milímetros en un mes que en un minuto. O sea, eso cambia radicalmente la situación. Se generan estos caudales y esas quebradas vuelven a ser, como decía mi profesor de geografía física, vuelven a ser torrentes de aluviones y de aguas lluvia, pero sin lugar a dudas, se canaliza por ahí. Entonces hay que tener mucho cuidado en la construcción hacia los cerros, ¿no? Que hoy día está absolutamente extendida, ¿no? Esto es un, perdonen que lo diga de una manera, pero la verdad que es un desorden completo, ¿no? Donde uno ve y se acuerda de ese profesor que le decía ahí, ¿no?
1: Cuestión de décadas en todo caso.
2: Es cosa de décadas, ¿no? Hay una fractura también en ese que se extiende por largos kilómetros, que en algún momento con un terremoto o con un sismo fuerte se va a hacer notar. Entonces, digo todo esto porque estas cosas, uno cuando dice en el tiempo 200 años es mucho año, la verdad que no es mucho año, ¿no? Y entonces, las situaciones y las tragedias y las crisis que vamos a tener en Chile tienen que ser pronosticadas y con perspectiva de futuro, porque estas cosas son así.
0: A propósito de eso, de la

0: para la contención, de cómo se enfrenta. A mí me tocó, siendo subsecretario del presidente Piñera, ajá, Piñera 2, alguna temporada de incendio en la de mirarlo con mucha atención, no solo en la preparación de los equipos, de anticipar tener los aviones gigantes, los supertankers,
1: claro,
0: para enfrentarlo. Ahora, pero también este mismo cambio climático uno ve en otros lugares que tienen temporadas, por ejemplo, de incendios súper fuertes, súper terribles, países desarrollados como Estados Unidos, y unos incendios en el norte, en el estado de California,
1: claro,
0: al norte de Los Ángeles, arrasó villas, poblaciones, comunidades urbanas, completas. Por lo tanto, hay que mirarlo siempre con atención, en una lógica preventiva y no solo, como dice Arturo, de una discusión meramente política.
1: Y en ese sentido hay informes bien, bien contundentes sobre lo que viene, ¿no? Y cuán expuestos estamos.
2: Hago una precisión, ¿eh? Hay alumnos de, me dicen, bien en aludir a Reinaldo Berger en CNN.
1: ¿Ah, sí?
2: Alumnos de gran profesor de geografía,
1: escuela, entonces,
2: de geografía física. Sí, un gran profesor de geografía física.
1: Les propongo que hagamos una pausa y al regreso hablemos de las actividades previas al 18 de octubre, lo que viene para el séptimo aniversario del estallido social, en un momento donde crece la presión por el tema de los indultos también para el gobierno. Estamos con Felipe Salaverry y Arturo Barrios acá en CNN Chile Radio. Pausa y volvemos de inmediato con más.
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1: Estamos de vuelta, seguimos aquí en CNN Chile Radio, en nuestro panel de conversación de esta mañana, Felipe Salaverry y Arturo Barrios con nosotros en esta mañana de día lunes, de día miércoles, perdón, de día lunes, se me ocurrió el calendario. Oye, hablemos entonces de esta previa del 18 de octubre. La presión de ciertos sectores por avanzar en el tema de los indultos, un asunto que no ha sido nada fácil de administrar para el gobierno, va creciendo sobre todo por el lado de libertarios. Indultos que se están discutiendo en dos dimensiones. Por un lado, lo que tiene que ver con aquellos condenados por violaciones a derechos humanos en el contexto de la dictadura. Y en otro aspecto, porque me da la impresión de que no se están mezclando los temas, los indultos a los uniformados condenados en el contexto del estallido social. Y ahí hay varias ideas sobre la mesa, desde ciertas amnistías generales hasta otros proyectos más específicos. Arturo, ¿cómo ves tú esta discusión en la previa, digamos, en la víspera de este nuevo aniversario del 18 de octubre?
2: Bueno, primero que nada, la violencia no, en un Estado de Derecho nunca. O sea, no hay ninguna posibilidad de avalar la violencia en ninguna de sus variantes, uh-huh. ¿Okay? Por eso yo creo que hay que ser muy tajante en aquello. Ahora, otra cosa es lo que ocurrió ese 18 de octubre. Yo tengo familiares de derecha que salieron a marchar, y millones, por la asimetría, la falta de justicia, la falta de equidad, ¿no? Que aún permanecen, ¿eh? Yo creo que estas cosas son... O sea, cuando uno tiene cáncer o un familiar tiene cáncer, el primer dolor es que te anuncian que tiene un grave problema de salud, y el segundo dolor es cómo lo financias y cómo te haces cargo de aquello. No hemos logrado solucionar como sistema democrático aquello, ¿no? Uh-huh. Lo segundo, vuelvo a la historia de Chile, porque la gente tiene como corta memoria, pero en Chile han existido muchas revueltas sociales, uh-huh. ¿No? Yo notaba 1859, que tiene

0: tiene que ver con el norte de Chile y una revuelta social. 1851, la revuelta contra Manuel Montt, en la guerra civil del 29 al 30, de 1829 a 1830, la revolución de 1891 con Balmaceda muerto. El tema, entonces, la revolución de la chaucha, la revolución de la carne en el 1905, la matanza en la Escuela Santa María, en fin. Chile está plagado
1: de revueltas.
0: De revuelta y todo aquello, ¿no? Entonces, esto fue una revuelta. Hay alguna gente que con muy poca información dice que este es una revuelta desde la izquierda y todo. La verdad es que no conocer sociológicamente lo que ocurrió.
1: Ahora, el gobierno tendrá que tomar una forma de abordar este aniversario, ¿no?
0: Y otra cosa, claro, porque el gobierno, el Partido Republicano tiene como una lógica entre que eran los marcianos y los marxistas-leninistas que se tomaron las calles, ¿no? Hubo millones de personas en las calles. Después, claro, hubo un lumpen que hizo vandalismo y que, insisto, la violencia no, pero había millones de personas exigiendo mayor acceso, mayor igualdad y mayor justicia. Eso no fueron los partidos de izquierda. Ojalá los partidos de izquierda tuviésemos esa cantidad de convocatoria, que no lo tenemos ni siquiera en la votación, para ser muy honesto. Entonces, para hacer ese contexto, ¿no? Y lo otro, el tema de los indultos, que nuevamente, a mi entender, se vuelven como a mezclar con cosas, ¿no? Yo creo que indultos a criminales de lesa humanidad, no. O sea, no es posible aquello. ¿Cómo vas a indultar a Krasnov, una persona que tiene más de 600 años de presidio? Ah, por el tema de que vayan a pasar sus últimos días a la cárcel.
1: Condiciones de humanidad.
0: No, eso no corresponde. Y eso es esencia de la democracia. ¿Por qué? Porque si no, las cosas se ponen laxas. Ahora, entendiendo que los indultos son una atribución presidencial, y así se entiende.
1: Vamos a ir profundizando en eso. Felipe.
2: Escuchaba a Arturo y sobre su explicación de lo que ocurrió en ese 18 de octubre. Puede que efectivamente haya personas con un interés legítimo se hayan manifestado yendo a una manifestación, valga la redundancia, para señalar, expresar descontento, falta de oportunidades. Pero yo creo que Chile no tiene nada que celebrar ni conmemorar de lo que ahí ocurrió. Esa explicación de que muchos salieron, puede ser, sí, pero eso fue una lluvia de un minuto. El trasfondo de lo que ahí ocurrió es lo que después, plebiscitariamente, quienes pretendieron llevar esa movilización a un texto constitucional, recibieron un portazo en la cara de Chile entero. ¿Ya? El no olvidar que quienes fueron convocados a hacer una constitución, el partido de no sé quién, el partido del Pikachu y la no sé cuánto, hoy día algunos importantes parlamentarios, que incluso reivindican lo que ahí ocurrió, eran los que celebraban a la primera línea, eran los que celebraban el ataque al ejército, eran los que celebraban el ataque a carabineros. Creo que ahí hay una línea divisoria que ojalá ni el gobierno ni los partidos se nos ocurra conmemorar, celebrar. Algunos harán su reflexión de lo que falta en materia de oportunidades en Chile.
1: ¿Coincide que esas demandas que surgieron ahí en el contexto no están resueltas?
2: A ver, yo creo que esas demandas o las demandas propias son siempre muy dinámicas. Porque lo que... pero si quienes gobernaron hasta hace un año atrás, el problema eran no los 30 pesos del metro, eran los 30 años de la Concertación. Pero que hoy día uno valora lo que Chile hizo durante 30 años con en los gobiernos incluso de la Concertación, siendo mi partido opositor a quienes gobernaron en ese tiempo. Entonces, lo que uno hace 20 o 30 años decía, mire, faltan oportunidades para llegar a la universidad, faltan oportunidades para llegar al colegio, no me alcanza desde el punto de vista del bolsillo de los chilenos. Pero se ha ido, ha habido mejoras. ¿Que hay todavía cosas por resolver? Sí, ya no es la pobreza extrema, que no digo que no exista. Es una clase de media que emerge, que tiene sus primeros hijos en la universidad.
1: Oye, Felipe.
2: Y que va aparejado de un tema que es vital, que es darle seguridad a las personas, certeza a las personas, que va a llegar a fin de mes con su empleo, pero que además en el trayecto del empleo no lo van a asaltar o no lo van a asesinar.
1: Dijimos en paréntesis el tema de los indultos, abordemos eso al tiro, pero me gustaría hacer un pimponeo respecto a lo que plantea Felipe, Arturo, y sobre los temas que están pendientes o no.
0: Varias cosas. La importancia de los 30 años de la Concertación, el modelo que está tratando de aplicar Quiquiroz hoy día es como el segundo, el 2.0 del modelo de Castro, de la dictadura de Pinochet, que dejó a Chile, ojo, en el 40% de pobreza. 40, ¿no? Para que seamos bien claros. Y lo primero que hizo, para que seamos claros también, Elwin al entrar fue una reforma tributaria. Con Foxley a la cabeza, Ministerio de Hacienda. Es importante recordar la historia porque esto es una película, no una foto. Y así se fue trascendiendo y claro, después hubo una crítica sustentada en este tema porque la gente quería más igualdad y más equidad en los accesos, ¿no? Todos quieren acceso. O sea, es bien lo que dice Felipe, que se han abierto más, hay primeras generaciones en la universidad, que duda cabe que aquello es importante, y para eso está el tema de la gratuidad universitaria, está el tema de los accesos, cosas que este gobierno en la ley de presupuesto quiere revertir, ¿no?
2: ¿Cómo
0: o sea,
2: cuál?
0: Porque, por ejemplo, en el Prodemo, que se atendió a 3 millones de mujeres, ¿no? Se quiere eliminar. Y eso tiene que ver con la capacitación a mujeres. O en el tema del PC, que se dice, no, lo que pasa es que hay un problema con el tema del PC. O sea, los accesos en el ámbito de la brecha digital, por ejemplo.
1: Entonces, ¿y cómo se vincula eso
0: digo
1: con
0: esto,
1: el...
0: Digo esto porque, claro, porque todo eso el tema de la sala cuna no se nos ocurrió a nosotros, se nos ocurrió a Sebastián Piñera. Es un cúmulo durante décadas de derechos sociales que se han ido conquistando. El tema de las 40 horas, el tema de las leyes laborales, en fin, no ha sido por una, entre comillas, revuelta o revolución, ¿no? Ha sido por una sucesiva de acervo que se ha ido construyendo entre diferentes sectores políticos del país, ¿no? Y por eso es tan delicado lo que hoy día pretende hacer el gobierno. Dos, no me opino lo mismo desde el punto de vista de la constituyente, de las dos constituyentes, que ninguna llegaron a buen puerto.
1: A un
0: ¿por qué?
1: Texto, sí.
0: Porque se fueron por la rama y lo que había que hacer era cambiar el Estado subsidiario por el Estado subsidiario por un Estado social y democrático de derecho, anunciado así en el gobierno anterior de aquello por la presidenta Bachelet. Y entonces, digo para que se tome el contexto completo, yo no digo ni que haya que conmemorar ni felicitar, lo que yo digo es que
2: lo del Prodemu, lo del Prodemu que es bien decisorio, el primero que lo quería eliminar, no por ineficaz, sino porque se había transformado en una, su presupuesto era el 85 o 90% solo para personas que trabajan en el Prodemu, no para los cursos de capacitación, no para ayudar a las mujeres. Y el primero que lo quería eliminar en el presupuesto 2024-2025, creo que Arturo era, él lo podrá recordar, era el presidente Gabriel Boric.
1: Él fue el primero. ¿Quería eliminar
2: Prodemo? Absolutamente. El primero que lo plantea para rebajarlo, para consecuentemente eliminarlo, es el presidente Gabriel Boric.
1: ¿Por?
2: Por las mismas razones con las cuales hoy día el gobierno del presidente Kast dice, este programa es ineficaz. Porque lo que yo quiero es ayudar a la mujer rural, que está ahí en el Prodemu, me lo lleva a Agricultura o a otro ministerio. Este otro de capacitación, lo voy a
1: focalizar. La distribución de esos programas.
2: Eso es.
1: Oye, no, hablemos
0: mira,
1: del
0: mira,
1: tema...
0: No, pero
1: Arturo,
0: un
1: cortito, cortito,
0: porque, por ejemplo, en los ámbitos de niñez se recorta menos 48.000 millones de pesos. En los ámbitos de primera infancia, menos 69.000. ¿No? En mujeres, 4 de 6 programas eliminados. En los ámbitos de personas mayores, menos 37. O sea, lo que estamos observando acá, y por eso la presidenta Bachelet dijo lo que dijo desde el punto de vista, no del escenario de poder ser nuevamente candidata a presidenta de Chile, sino que a decir, mire, aquí los derechos de las mujeres están en cuestión. Y los derechos de Chile están en cuestión. Algo asumido por gobiernos de Piñera, la Concertación, de la nueva mayoría, en fin.
1: Lo último, porque se nos va el tiempo. ¿Es el momento para discutir entonces el tema de los indultos ahora?
0: Yo creo que no hay ningún momento para discutir indultos a violadores de derechos humanos y de lesa humanidad. Mm. Más cuando aún se burlan de las familias que aún esperan saber dónde están sus hijos, nietos, hermanos detenidos, desaparecidos.
1: Y tampoco, o sea, el señor Krasnov, acotado a los condenados por el estallido social.
0: Escúcheme, el señor Krasnov hizo una carta diciendo que no se arrepiente de nada.
2: Cuando apareció Aliste Vega, el asesino del cabo Moyano, de Lautarista creo que era, Lautarista, que además ponían bombas, incluso en los gobiernos de la Concertación, del mismo grupo de los asesinos del senador Jaime Guzmán, de la misma estirpe, de la misma calaña. No escuché esta vehemencia del mundo de la izquierda, decir, no, imposible, porque mató a un carabinero.
0: El exministro de Justicia dijo, ni a terroristas, déjame ni terminar. A violadores de la humanidad.
2: Dijo eso. A mí lo que me sorprende de unos que miran en la posibilidad de un indulto de acuerdo al color de la camiseta que tiene. Eso es.
1: ¿Y cuál sería el criterio entonces a tu juicio?
2: Sí, yo no tengo un criterio en específico. Leía hoy día en la mañana.
1: Pero por ejemplo, hay un proyecto que busca indulto humanitario para mayores de 75 años.
2: No, yo creo que más que denominarlo indulto, que se te genera eso, además de tratados internacionales con crímenes de lesa humanidad, y eso es así, y es así de claro, tampoco podemos sacarnos la suerte entre gitanos. Creo que hoy día se evaluaba, hay un proyecto también, y creo que parlamentarios de Renovación Nacional y Evópoli lo planteaban, más que hablar de indulto, que sigue siendo una prerrogativa presidencial. Yo me acuerdo del escándalo que hubo en Chile cuando el presidente Frei Elwin indultó a Cubertino Andaluz, que había matado a un niñito. Entonces, ¿pero cómo? Bueno, por eso es una carga, además, demasiado importante para la presidencia de la República, hablo en genérico, al presidente. Me gusta más mirarlo en una discusión parlamentaria, a través eventualmente de la conmutación de penas, mirarlo en esa lógica, más que entrar al detalle de indultos para unos u otros, porque siempre voy a encontrar una buena razón para indultar o una buena razón para rechazar un indulto.
1: Arturo Barrios y Felipe Salaverría han estado con nosotros esta mañana en Voces del Poder, en nuestro panel de conversación de hoy. Arturo, gracias por haber venido. Felipe, muchas gracias.
2: Encantado.
1: Gracias por la conversación.
2: Muy buenos días.
1: Nos vamos a ir a una pausa, 10 de la mañana con 7 minutos. Hacemos un corte en esta edición de CNN Chile Radio con una temperatura esperada para hoy acá en Santiago de 20 grados, cielos despejados, pero ojo, todavía con proyección de tormentas eléctricas en sectores cordilleranos para esta jornada. Pausa y seguimos con más.
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9: Ya estamos de vuelta, 10 de la mañana con 12 minutos, seguimos aquí en CNN Chile Radio, nos vamos a ir de inmediato a terreno, al contacto nuevamente con Valentina Nieto desde Estación Central a propósito de las consecuencias que dejó el temporal en esa comuna, Vale.
10: Hola Seba, retomamos el contacto, esta vez estamos en calle Tenquehuén, seguimos acá en la comuna de Estación Central y lo que estamos viendo es una de las casas sobre la que cayó una gran cantidad de ramas, incluso alcanzo a ver parte del poste del tendido eléctrico y nos comentaban que en su interior hay vecinos que están atrapados dentro de esta casa porque al caer esta gran cantidad de ramas de árboles y también este poste se imposibilita poder abrir el portón de acceso y por lo tanto están atrapados en su interior. En breves minutos llega hasta este punto el gobernador de la región metropolitana, Claudio Rego, y también el alcalde de la municipalidad de Estación Central. No alcanzo a ver al vecino, lo vimos hace algunos minutos atrás, que se asomó para ver esta grúa, ¿no?, que está levantando este material para poder ir retirando recuperando todo lo que dejó el paso del viento, la lluvia, el granizo, y poder sacarlo del interior de su vivienda. Vamos a ver si es que mientras estamos aquí en vivo vuelve a asomarse para poder conversar con él. Mira, a ver, alcanzo a verlo, no quiero tampoco interferir el trabajo que se está realizando. Me voy a mover hacia un costado mientras la camarógrafa Cristina Tapia les muestra las imágenes. A ver si es que vuelve a sumarse el vecino para poder conversar con él. Pero mientras tanto, sigamos hablando, Seba, de lo que hemos podido ver durante toda la mañana, con testimonios bastante impresionantes. Vecino, buenos días. Mira, aquí justo llegó el vecino. ¿Cuál es su nombre?
8: Gonzalo, mi mamá.
10: Gonzalo, me decían que tiene todo esto encima. ¿No pueden salir en este momento?
8: No, mi mamá, si se puede dar cuenta, acá estamos encerrados más que nada.
10: ¿Cómo fue la situación ayer? Porque vemos que cayó incluso parte del poste del tendido eléctrico.
8: Para serle sincero, yo empecé a sentir una granizada y ya como a los 5 o 10 minutos fue como... los árboles se movieron como nunca y sentí el impacto. Pero ya cuando vine para ver acá, tengo los registros de la cámara, pero como estamos sin luz no podemos mostrar nada tampoco.
10: ¿Con quién está dentro de la casa?
8: Con mi madre. Ya. Ella estaba trabajando en ese momento, pero se tuvo que pasar, así que... pero ya está dentro.
10: O sea, entró no por acá, por la puerta, tuvo que pasar por otro lado.
8: Por la escalera.
10: Por la escalera.
8: Sí, por acá.
10: Impresionante la situación. No, ¿habían visto alguna vez algo como esto?
8: Para serle sincero, nosotros los últimos vientos que ocurrió nos asustamos con el pino de que está allá. Y claramente se cayó, pues. Ya no aguantó la fuerza del viento. El árbol de acá yo pienso que se cayó aparte de la fuerza del viento, con el peso de los nidos que hacían los pájaros, también se vino para abajo.
10: Fue todo muy rápido, ¿no?
8: Sí, mira,
10: fueron
8: dos,
10: minutos.
8: 5 o 10 minutos ocurrió todo.
10: ¿Y ahora les han dicho una hora estimada en la que les van a poder abrir para poder salir?
8: A lo menos nos dieron la solución que iban a cortar la reja, iban a arreglarla y todo, pero están trabajando a lo menos.
10: Bueno, lo dejamos porque me imagino están con harto trabajo. Voy a moverme de aquí también porque está trabajando la grúa Seba. Acaba de llegar la autoridad, la estamos viendo en las imágenes, el gobernador de la región metropolitana, el alcalde Felipe Muñoz y también el delegado presidencial Germán Codina, para ver la situación de esta vivienda y dar mayores detalles respecto al levantamiento de la ficha FIBE, que va a ser un proceso importante para la reconstrucción de las casas que han resultado con daños. Lo veíamos antes, incluso con viviendas que perdieron absolutamente todo el techo. Así que va a ser bien importante lo que pueda hacer el gobierno regional, la delegación presidencial y sobre todo el municipio en ese proceso. Así que estamos atentos a la espera de que pueda haber este punto de prensa para conocer mayores detalles respecto a esto y también a propósito de la compra de radares meteorológicos. Mira, está aquí el gobernador, me voy a acercar. Gobernador, hola. Sé que viene llegando, sí. Muy buenos días.
11: Buenos días.
10: Estamos en vivo, quería preguntarle... hay todo un proceso de levantamiento de fichas FIBE que también nos van a dar a conocer, pero en este caso en particular tenemos a este vecino que está atrapado. Hay trabajo que se ha hecho de manera constante. Cuéntenos cuál es la situación de la región metropolitana.
11: Mira, a ver, las comunas más afectadas claramente han sido Providencia y Ñuñoa, que tuvieron muchas inundaciones. Y el caso de Estación Central es bastante peculiar, porque ayer, claro, vimos toda la imagen del sector de terminales cuando pasó el tornado y se llevó todas las techumbres. Pero lo que dejó, como me explicaba el equipo del alcalde Felipe Muñoz y todo su equipo que trabajó hasta las 12 de la noche el día de ayer, es que hubo 4 lugares distintos dentro de la comuna, uno de ellos este, donde más de 38 árboles fueron arrancados casi de raíz y cayeron, en el caso de este, el más grave, porque cayó arriba de una casa. Acaba de llegar la gente de Enel, ¿verdad, alcalde? Acaba de llegar la gente de Enel que va a desconectar un poco los cables para evitar cualquier riesgo. Y nada, los equipos municipales han estado trabajando día y noche para poder trozar los árboles, para poder retirarlos, pero eso te da cuenta de la fuerza. O sea, por un lado pasó la lluvia, más en el sector de Providencia y Ñuñoa, con granizo que dejó todos estos subterráneos inundados, también la municipalidad de Providencia, donde estuvimos ayer con el alcalde Jaime Belolio y también en Ñuñoa con el alcalde Sebastián Sichel. Pero lo que pasó aquí es único, o sea, nunca habíamos visto un tornado como este en Santiago. Y eso te da cuenta, para los que todavía son incrédulos y los que no creen, de que el cambio climático llegó para quedarse. O sea, la intensidad de la lluvia ayer, casi 18 milímetros en una hora. Claro. Muy parecido a lo que había pasado la semana anterior en Las Condes, solo que esta vez no fue en la parte alta, fue por el medio de la ciudad y después el tornado.
10: Gobernador, a propósito de esto, sabemos que este tipo de eventos van a instalarse. Se anunció la compra de radares meteorológicos, que era algo que se había pedido hace rato, de hecho la misma alcaldesa de Las Condes lo había solicitado. Primero, el gobierno regional, que era una de las alternativas, ¿está disponible para poner el financiamiento del 2% en el caso de emergencia que establece la Constitución? ¿Y cuántos radares se comprarían?
11: Mira, vamos por parte. Primero, el gobierno regional ha invertido mucho más que el 2% en prevención de emergencia. O sea, muchas de las maquinarias que tú ves en los municipios las hemos comprado nosotros como gobierno regional. Todo el equipamiento bombero, el equipamiento importante de CONAF. Entonces, hemos invertido mucho más que el 2% y este año está completamente comprometido. No hay ninguna posibilidad de invertir un peso más este año. Ahora, lo que discutimos ayer en el COGRID con el delegado y otros es que efectivamente, si bien la gente de Senajemín explicó que se puede monitorear la nube, no se puede calcular cuál es el potencial de lluvia de la nube. Y para eso se requieren estos radares. El director de Cernapred de la región metropolitana contó que se intentaron comprar en el pasado, no se pudo, así que yo manifesté la voluntad de poder estudiarlo con la gente de la Dirección Meteorológica de Chile para ver si que efectivamente son factibles, bueno, hacer la inversión el próximo año, porque efectivamente este es el tipo de manifestaciones del cambio climático, estos pulsos de agua que hoy día no tenemos equipamiento para poder detectar.
10: Pero no sería entonces del 2%, ¿de dónde saldría el presupuesto?
11: Fondo del gobierno regional, los fondos regulares nuestros, que podríamos habilitar el próximo año. Insisto, estamos a fin de año, ya tenemos comprometido completamente el presupuesto, además de las rebajas que nos hizo el gobierno este año, que no han sido pocas. Pero claramente, si esta es una tecnología que permite predecir de mejor manera el tipo de fenómenos climatológicos que estamos viviendo en Santiago, nosotros no vamos a tener problema en hacerlo, pero tenemos que estudiarlo, nos tenemos que hacer una mesa de trabajo, y si se puede y es factible, el próximo año haría la inversión.
10: Perfecto. Vamos a hablar también con el alcalde de la comuna de Estación Central. Alcalde, una jornada compleja para el municipio, va a comenzar el proceso de levantamiento de las fichas FIDE, va a comenzar a partir de hoy. ¿Hasta cuándo las personas pueden llenar esta ficha?
12: Sí, buenos días. Bueno, también la implementación de la ficha FIDE tiene un plazo, por lo cual están todos nuestros equipos municipales en este momento desplegados. Hicieron una capacitación muy temprano. Son cerca de 40 funcionarios que van a estar en distintos sectores de nuestra comuna levantando esa información. Comentarles también a aquellos vecinos que han sido afectados, que no han sido contactados de parte de la municipalidad, que vamos a estar subiendo también un número para que se puedan contactar a través de las redes o también a través de este número telefónico, de manera de poder llegar lo antes posible también a poder acudir en ayuda. Porque como ustedes saben, lo que pasó acá en Estación Central es un hecho inédito. No habíamos visto, pero según comenta la Dirección Meteorológica de Chile, responde a un evento parecido como a un tornado, que estuvo en varios sectores, como ustedes pueden ver, causando estragos. Son más de cerca de 40 árboles que se cayeron. Y bueno, estamos todos los equipos municipales desde ayer tratando de volver a nuestra comuna a la normalidad.
10: Situaciones como la del vecino que vemos acá, que está atrapado, ¿hay más en la comuna?
12: Sí, bueno, se estuvo en este mismo sector, se estuvo hasta muy tarde anoche. No tenemos otro reporte de situaciones similares donde personas no pueden salir, y fue nuestra prioridad durante el trabajo que realizamos anoche, principalmente tratando de resguardar que aquellas personas que habían quedado atrapadas en sus casas pudiesen salir. Ahora, este momento, después inmediatamente empezamos a reponer todo lo que tenía que ver con, en este caso, calles que estaban cortadas a partir de este tema que estaban los árboles de la calle. Bueno, hoy día lo que nos corresponde es poder evaluar los daños también de varias personas que sufrieron daño en su vivienda a partir de la voladura de techo y, por otro lado, también la caída de árboles.
10: Muchas gracias, alcalde. Vamos a aprovechar también de hablar con el delegado presidencial, Germán Codina. Delegado, muy buenos días.
13: Muy buenos días.
10: Bueno, estábamos hablando con el gobernador a propósito de la compra de estos radares meteorológicos. Se ha hablado mucho, se habló en Las Condes también de la necesidad de comprar estos equipamientos. Desde el gobierno, ¿hay disposición de invertir fondos de la delegación o ya sea con acuerdo del gobierno regional para adquirir esto? ¿Y cuál es la importancia de tenerlo también pensando en un evento de similares características como vimos ayer acá en Estación Central y otras comunas y en Las Condes?
13: Bueno, efectivamente la importancia de tenerlos es que logras oportunamente o por lo menos con cierto margen de anticipación advertir situaciones como la que vimos el día de ayer y que efectivamente puede cambiar, ¿no es cierto?, las cosas cuando tú logras avisarle a la gente una hora antes o eventualmente dos horas antes de circunstancias complejas por las que pudieran verse afectados a través de estos sistemas frontales con este cambio climático que golpea la región y también golpea el mundo. Y en cuanto a las fuentes de financiamiento, bueno, las fuentes de financiamiento habituales siempre han existido, ¿ya? Y en realidad lo que yo estoy haciendo como delegado presidencial y presidente del COGRID es requiriendo al gobierno regional que usemos el 2% que habilita la Constitución de nuestro país que el presidente, al firmar el decreto de emergencia con relación a las corrientes del Niño, lo que hace es permitir que el 2% del presupuesto del gobierno regional se utilice para acometer desafíos orientados justamente a afectar las urgencias y las emergencias climáticas. Y en ese sentido, lo que planteé el día de ayer en el COGRID es que el 2%, que nosotros no hemos utilizado, ¿ya?, lo vamos a requerir al gobierno regional, y obviamente el gobernador tiene también que lograr la concurrencia y el apoyo de los consejeros regionales, pero me imagino que todos se van a plegar y se van a sumar al requerimiento que estamos haciendo, que se adquiera y se compre los radares meteorológicos que necesita la región.
10: El gobernador decía que los fondos estaban comprometidos. ¿Qué pasa si es que no existe ese fondo? ¿Qué se puede hacer? ¿De dónde se saca el dinero? Porque derechamente el radar se necesita.
13: Bueno, el 2% del gasto nosotros no lo hemos requerido aún para otros fines, ya, ni para la compra de maquinaria, ni para otros fines. Por lo tanto, vamos a oficiar al gobernador, según lo que habíamos conversado el día de ayer. Y, por cierto, si él no tiene la disponibilidad presupuestaria, ya estamos

0: Y eso es lo que yo como delegación presidencial, entendiendo que tiene que existir la concurrencia de distintas instituciones, tenemos que respetar también todos los marcos normativos que corresponde, simplemente me parece que es evidente que es muy razonable recurrir al 2% que el presidente habilita con el decreto de emergencia producto de la situación de la corriente del Niño y usar esos recursos en vez de estar comprando más camiones, más motosierras para estar cortando los árboles o más camiones, retros, ¿ya? Hoy día la región necesita mirar el futuro, hay tecnología disponible y esa tecnología disponible, todos los expertos indican que los radares meteorológicos son de suma utilidad para poder colaborar con las personas para que tengan alertas a tiempo. ¿Quién tiene que alertar? La Dirección de Meteorología, o sea, ellos tienen que administrar esos radares y también, obviamente, traspasar la información respectiva tanto a Cernagiomín como a Senapred para que puedan alertar a las autoridades y también a la comunidad.
1: Delegado presidencial de la región metropolitana, Germán Codina, muchas gracias, delegado. Bueno, van a seguir en despliegue acá las autoridades en la comuna de Estación Central, una de las más afectadas, como hemos podido ver, Seba, aquí en terreno, con esta cantidad de árboles, la verdad, impresionante, un diámetro de los árboles también, que es bien importante y que da cuenta de la fuerza del viento. Así que quedamos atentos a cómo continúa el trabajo y también a la espera de que puedan sacar a este vecino del interior de su casa que está atrapado desde la tarde de ayer luego de este temporal.
2: Ahí está la información del minuto completo, reporte de Valentina Nieto con las consecuencias materiales de este temporal, pero también con las medidas que ya se empiezan a delinear desde las autoridades regionales, provinciales, para abordar esta situación y futuros fenómenos similares que puedan ocurrir. Gracias, Vale, que esté muy bien.
1: Buenos días.
2: 10:26, nos vamos a ir a otro tema para hablar del ámbito de los negocios y la economía. Macarena Poblete, a esta hora de la mañana. Maca. Maca, ¿me escuchas?
3: Me cortaron, por si
2: acaso. Estábamos con algún problema de audio con Macarena Poblete, pero ya estaremos de vuelta con su despacho en terreno a propósito de la situación económica que se está viviendo en el país y de algunas buenas noticias también que surgen en un momento de cierta lentitud de la actividad económica. Hay que resaltar también aquellas iniciativas que están generando cambios de curso y sobre todo generación de nuevos puestos de

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1: Ya estamos de vuelta, seguimos aquí en CNN Chile Radio, son las 10:35 y actualizamos los temas más importantes de la jornada en nuestros titulares. El delegado de la región metropolitana, Germán Codina, anunció la compra de 2 radares meteorológicos, esto tras la habilitación del presidente José Antonio Kast del 2% del presupuesto para destinar en la compra y así anticipar

0: eventuales intensas lluvias a futuro. El alcalde de Ñuñoa, Sebastián Sichel, criticó los recortes del gobierno tras el intenso sistema frontal que afectó a la región metropolitana. En CNN Prime, el jefe comunal afirmó que el país no necesita un tesorero de curso. El Fondo Monetario Internacional recortó la proyección de crecimiento para Chile a un 0,6% este año. Con este nuevo cálculo, Chile está a puertas de crecer por debajo del mundo por quinto año consecutivo. El presidente de Estados Unidos, Donald Trump, aseguró que pondrán en marcha operaciones masivas en Groenlandia. Esto asegura el mandatario estadounidense para explorar los recursos de petróleo, gas y minerales en la zona. Este miércoles el Betis de Manuel Pellegrini disputa una nueva jornada de Champions League. El elenco del entrenador chileno enfrentará al Porto de Portugal por la segunda fecha del torneo continental. Nos vamos ahora al contacto con Ivo Goich para seguir analizando información respecto a las consecuencias que ha dejado el sistema frontal de las últimas horas y algunos pasos que ya están dando autoridades para prepararse ante futuros escenarios similares. Ivo nos cuenta. Ivo, buenos días.
1: ¿Cómo te va, Seba? Muy buenos días. Antes de poner en contexto las actividades que se están desarrollando acá en el Palacio de Gobierno, de hecho está la directora del Senapred, Alicia Cebrián, acá en el Palacio de la Moneda. ¿Por qué? Porque junto al presidente José Antonio Kast y su comité político tendrán una reunión para comenzar a delinear y trazar la planificación del plan de prevención y control y mitigación de incendios forestales correspondientes a la temporada 2027 para el verano que viene. Ya desde esta fecha se están entonces anticipando las autoridades. Esto no es nuevo, de hecho la administración pasada también, cercano a esta fecha, ya comenzaban a hacer trabajos intensos, llamados también las distintas giras regionales que hacen los presidentes en las distintas comunas, donde hemos visto una afectación importante en los veranos a raíz de los incendios forestales. Este trabajo de prevención y mitigación también. Vamos a estar con eso durante la jornada del día de hoy, pero aprovechamos de conversar previo a esa reunión con Alicia Cebrián de varios temas. Han sido semanas complicadas acá en la zona central. ¿Para qué decir lo que ha sido este año en materia meteorológica en nuestro país, lo que ha sucedido en el norte, lo que ha sucedido en el sur, pero ahora específicamente lo que sucedió en la zona central y con epicentro en la región metropolitana, en Santiago, lo que sucedió la semana pasada en la comuna de Las Condes, en el sector oriente de la capital, la permanente preocupación que existe en comunas como La Florida y Peñalolén cuando llueve muchísimo en fechas las cuales no estamos acostumbrados a que llueva de esa forma, con las distintas mediciones que se hacen de la isoterma, la nieve que cae también, el tiempo en el que se concentran las lluvias y lo que ocurrió el día de ayer, que todavía tiene sorprendido a gran parte de los capitalinos, esta fuerte lluvia concentrada en un espacio de tiempo cercano a una hora que incluyó granizos, una tormenta eléctrica también y que vimos causó estragos, sobre todo en las zonas urbanas que no están acostumbradas a este tipo de precipitaciones. Vimos a la comuna de Providencia, Ñuñoa, a la comuna de Santiago Centro, entre otras muy afectadas. Es por eso y a raíz de lo que ha sucedido estas últimas dos semanas que se ha intensificado una discusión acerca de los materiales, la tecnología, los instrumentos que tenemos como país, un país que sabemos está siempre afecto a distintas inclemencias meteorológicas, para acá hablar también de movimientos telúricos, para estar a la vanguardia, estar al día, de poder predecir, tener algún método, Seba, de poder ayudar a la predicción de ciertos eventos y no nos sorprenda teniendo en cuenta cómo ha cambiado efectivamente el clima a raíz del cambio climático a nivel mundial, pero efectivamente con mucha fuerza acá en Chile. Y estamos viendo los efectos y ha sido latente durante al menos este año 2026, solo como para poner un ejemplo, porque ha tocado repartido en el norte, como te decía, en el centro y también en el sur del país. Una discusión que se abrió la semana pasada acerca de con qué tecnología contamos y la inexistencia de radares meteorológicos en nuestro país. Ahí estábamos al debe, estamos lejos de estar a la vanguardia en materia tecnológica, teniendo en cuenta, repito, por supuesto, la situación particular que tiene nuestro país con estos eventos. Es por eso que se abrió la semana pasada esa discusión. Se le preguntaba a las autoridades cuándo se hablaba que el ministro Claudio Alvarado ya había mandatado la posibilidad de comenzar a realizar ciertas gestiones para consultas para poder obtener ciertos radares meteorológicos que no se pueden poner en cualquier parte y que son muy caros, efectivamente. Hay todo un proceso de compra, de licitación, de compra y por supuesto también de instalación que no es fácil, pero se abrió esa discusión. El hecho es que a raíz de lo que pasó en Las Condes y lo que pasó el día de ayer, ya el resto de las autoridades regionales han dicho, bueno, hay que tomar una decisión importante. Y es así como el día de hoy Germán Codina, el delegado presidencial de la región metropolitana, declaró, y de hecho hizo público, que en conversaciones con el gobernador de la región metropolitana, Claudio Rego, se está avanzando y están buscando poder comprar dos radares meteorológicos usando el 2% del presupuesto regional, que recordemos eso fue abierto por el presidente José Antonio Kast a raíz de las lluvias intensas las regiones de Atacama y Coquimbo, y se hizo extensivo al resto del país. 3.500 millones de pesos contemplaría una medida así. Se están haciendo todas y tiene que haber un proceso de reuniones importantes, técnicas sobre todo, para ver en qué lugares se podrían, una vez que se compren, si es que se hace esto, se compran, dónde se pueden instalar y así poder contar con tecnología de punta, Seba, en la cual estamos atrasados y que es necesaria para poder predecir eventos que hemos visto ya. No solo basta con las herramientas que tenemos, más allá del trabajo que puede hacer o no SENAPRED y las distintas autoridades que están a cargo de este tipo de situaciones. Hablamos de eso con la directora del SENAPRED, Alicia Cebrián. ¿Cuáles podrían ser los beneficios que traería esto? ¿Qué le parecería el hecho de que se instalen radares meteorológicos una vez que sean comprados? Y esto fue lo que nos dijo.
2: Se ha ido instalando como evidente la necesidad de mejorar con la incorporación de radares el instrumental que cuenta hoy día la Dirección Meteorológica de Chile para poder fortalecer el monitoreo de los eventos que nos están afectando. Y por lo tanto hemos escuchado desde las autoridades y nosotros estamos apoyando también esta iniciativa de manera que se pueda concretar en el mediano plazo. El radar se complementa con información que tiene que ser analizada, con otros instrumentos, con expertos que tienen que saber interpretar la información, por lo tanto el radar por sí solo no soluciona los problemas en términos de poder anticiparnos a un evento meteorológico. Todavía existe un aviso por tormentas eléctricas para un tramo importante en nuestro país, por lo tanto, finalizado ello, por supuesto que vamos a analizar y vamos a fortalecer la mejor.
1: Si bien no es una solución definitiva, como planteaba Alicia Cebrián, y que sería finalmente una herramienta que podríamos ocupar, definiendo 100% lo que podría pasar, evidentemente es un instrumento que es muy, muy importante y que nos acercaría a ciertos tipos de predicciones, a la toma de decisiones, a ciertas evacuaciones específicas en ciertos sectores. Mucho se ha criticado, Sebastián, el hecho de haber catalogado estos dos eventos, el de la semana pasada y el del día de ayer, como eventos súbitos. En términos prácticos, evidentemente fueron eventos súbitos por la magnitud de lluvia, agua caída en una poca cantidad de tiempo. Si bien habían pronósticos que indicaban la cantidad de milímetros que efectivamente podrían caer durante los días que se desarrollaron estas lluvias intensas, no había cómo pronosticar efectivamente, dicen desde SENAPRED, el hecho que se concentrara en tan poco tiempo y eso finalmente causara los estragos que vimos con los aluviones, el aluvión en la zona oriente de la capital y lo que sucedió el día de ayer, lo que veíamos imágenes, por ejemplo, en la avenida Pedro Valdivia, Raza, lo que sucedió fuera de la municipalidad de Providencia, lo que sucedió en varias viviendas en la comuna de Ñuñoa y, bueno, todos los efectos que trajo problemáticos durante la jornada del día de ayer. Se hizo cargo también, en menor medida, eso sí, se va acerca de las críticas que se han esgrimido por parte de jefes comunales. Lo va a sentar en dos. Sebastián Sittel el día de ayer dijo que esto parecía el SENAPRED un servicio de juguete, que no tiene recursos efectivamente para poder tomar decisiones y anticiparse a este tipo de eventos en cuanto a su resolución también, y lo que había hecho ya la alcaldesa de la comuna de Las Condes, Catalina San Martín, la semana pasada y durante estos últimos días. Ella dice que comprende que ante la emergencia en vivo sucedió el día de ayer, puedan salir ciertas declaraciones, pero ya dicen, han trabajado codo a codo con los alcaldes durante estos días, no solamente acá en la región metropolitana, sino que también a lo largo de nuestro país. Les agradece, por supuesto, el apoyo y además, una vez que termine este periodo.
0: Estábamos con algunos problemas de audio en el contacto con Ivo Goich a propósito de esta información entonces, pero Ya marcábamos el punto y lo relevante que nos confirmó además Germán Codina, el delegado presidencial, respecto a la compra de estos radares meteorológicos que son los que permitirían entonces anticiparse a la llegada de sistemas frontales como el que vimos ayer, de anticiparse con mayor precisión y con capacidad de anticipación también respecto a la caída de agua en la envergadura que vimos el día de ayer acá en la región metropolitana. Ivo Goich con los detalles desde la dimensión política también de lo que ha dejado hasta ahora este fenómeno. Gracias, Ivo, que esté muy bien. Bien, nos vamos a ir a otro tema. Son las 10:46, avanzamos a la siguiente entrevista de esta mañana. Estamos en contacto hasta ahora con la diputada del Partido Nacional Libertario, Gloria Navellán. ¿Cómo está, diputada? Bienvenida.
3: Muy bien, pues, Sebastián, ¿cómo estás tú?
0: Buenos días, gracias por acompañarnos esta mañana aquí en CNN Chile Radio. Diputada, bueno, partamos por la discusión que se está dando por estos días en torno a los indultos en la agenda política. Este asunto va generando más revuelo, una discusión ya abierta. Y usted además patrocinó un proyecto junto a otros diputados presentado en junio pasado para abordar esto desde la perspectiva de los indultos humanitarios. Primero me gustaría que nos contara sobre ese proyecto, ¿en qué consiste?
3: Mira, el proyecto es bien simple. El proyecto en el fondo lo que permitiría es sustituir la pena de reclusión en un recinto penitenciario por una pena de reclusión, por así decirlo, en la casa. Y esto es específico para personas que están con enfermedades terminales o que de verdad están con alguna enfermedad que no les permite saber dónde están, o que realmente tienen más de 75 años y sus condiciones de salud no ameritan que estén recluidos en un centro penitenciario. Ajá. Mira, este proyecto lo redactó la persona que lleva este proyecto adelante, Enrique Basaletti.
0: Sí.
3: Nosotros estamos patrocinando varios otros diputados de este proyecto, pero claramente es un proyecto que apunta, yo te diría, a la humanidad. Porque convengamos, yo soy católica, por supuesto, no todo Chile es católico, pero desde mi perspectiva,
0: sí,
3: hay un tema que es la piedad, hay un tema que es el perdón y hay un tema que es la compasión. Uh-huh. A lo mejor yo puedo entender que hayan cosas que no se perdonen, pero la compasión debería de ser un valor que todos tenemos. Entonces, desde ese punto de vista, que una persona que está, como el mismo Aliste Vega, sin ir más lejos, con un cáncer, bueno, de hecho a punto de morir, él elevó esta solicitud seis días antes de fallecer. Y yo te diría que no es solo por la persona misma, sino que es por la familia. Uh-huh. Porque esto no perdona la pena, esto no perdona
0: eso
3: el pecado cometido.
0: Eso le iba a preguntar, ¿no? Diputada, es decir, en términos jurídicos, digamos, la persona no se le revoca la sentencia, sino que cambia el lugar donde cumple la condena.
3: Es una conmutación del lugar donde la cumple, no es más que eso. Y como te vuelvo a decir, o sea, yo creo que, mira, como seres humanos, más allá de que uno sea católico o protestante o lo que sea, como seres humanos tenemos que tener ciertos valores que no solo promulgamos de la boca para afuera, tenemos que vivirlo. Uh-huh. Y vivirlos para mí es, por ejemplo, el permitir que una persona que está muriendo de cáncer pueda, sin perdón al pecado que cometió, porque esto no es un tema de pecado o no pecado, el tipo cometió un pecado, eso está reconocido y tiene una pena por eso. Uh-huh. Pero ese pecado no obliga a que la familia también se vea castigada viendo sufrir a su ser querido y viéndolo morir en un recinto penitenciario o en un recinto hospitalario preso, digamos.
0: Este es un proyecto de ley, por lo tanto, significa, evidentemente, universalidad, ¿no? Cualquier persona que esté en esta condición podría optar eventualmente a esta conmutación del lugar donde cumple su pena. Sin embargo, el origen, me imagino, que está asociado también a la situación que se ha discutido por más largo tiempo respecto a los condenados en Punta Peuco por delitos de lesa humanidad. ¿Está ahí el origen de este proyecto?
3: No solamente ahí, Sebastián, porque si tú ves hoy día, las cárceles están absolutamente abarrotadas. O sea, yo creo que no existe ningún recinto penitenciario en Chile que de verdad las personas que estén dentro estén de forma digna, porque están abarrotados. Entonces, si tú tienes una persona que está con un cáncer, una persona que está, no sé, pues con un marcapaso y además con un diagnóstico de no tengo idea, un diagnóstico grave, o una persona que tiene su cabeza perdida, haya cometido el pecado que haya cometido, si eso es lo importante acá, merece el poder conmutar la pena y terminar de cumplirla en su casa. Porque convengamos, además, oye, si la gente quiere verlo por otro lado, por el lado económico, es un ahorro para el Estado, ¿sí o no?
0: Ahora, diputada, de todas maneras, el debate se reabre a propósito del caso de Aliste Vega. En ese sí. caso en particular, ¿usted cree que él debía recibir el indulto?
3: Es que, a ver, lo que nosotros estamos proponiendo no es un indulto, es una conmutación de pena.
0: No, lo entiendo, pero caso, la discusión se reabrió a propósito de su caso, por eso sí, se lo preguntaba así específico.
3: Lo tengo claro. Yo, mi opinión súper personal, Sebastián, en esto, es que el gobierno ha ido súper lento en este tema, súper lento. Se le han acumulado una cantidad de solicitudes brutales. Y yo me imagino que en cualquier servicio público, medianamente eficiente, el que sea, cuando tú recibes solicitudes, las vas procesando. Entonces, van entrando y van saliendo. Pero acá todas entran, ninguna sale. Entonces, yo puedo entender que el gobierno diga, queremos estudiar caso a caso. Perfecto, no hay problema. Pero me vas a decir tú que si, por decirte algo, en abril ingresaron casos, ¿no hay nadie que los haya estudiado? ¿Todavía no están los informes de gendarmería? ¿Todavía no están los informes médicos? O sea, discúlpame, pero no me la compro. No me la compro.
0: ¿Y qué cree usted que es lo que ha pasado entonces? ¿Por qué el gobierno ha ido lento, como lo dice usted?
3: Mira, yo creo que es un tema de voluntad política en términos de elegir el momento. Pero como en la vida nunca existe el momento maravilloso y espectacular para tomar una decisión, uno tiene que correr riesgo. Entonces, claro, vemos a un gobierno que quería primero sacar la mega reforma, después la reforma de seguridad, ahora viene el presupuesto, entre medio hay voces desde la izquierda, como Carolina Toá, que se ponen a hablar contra los indultos. Entonces, el gobierno yo creo que hoy día está un poquito atrapado en decidir el cuándo, pero nunca va a ser el momento ideal. Mira, esto es lo mismo que el otro día leía, esto de que la gente prefiere tener perros y gatos y no niños. Porque entre otras cosas dicen, no, es que no es el momento todavía porque tengo que terminar de estudiar. No, es que no es el momento todavía porque quiero comprarme una casa. Esto es lo mismo, nunca es el momento ideal. ¿Me explico? Tú sencillamente tomas la decisión y haces las cosas. Bueno, y después te las arreglas con lo que resultó.
0: ¿Le falta en
3: Yo
0: ese
3: soy
0: sentido,
3: más vieja que tú.
0: ¿Le falta convicción al gobierno en ese sentido?
3: No sé si la palabra es convicción o la palabra es decisión, y la palabra más bien es, ¿sabéis qué más? Yo tomo una decisión y muero con las botas puestas. O sea, la decisión que yo tomé, yo la tomo conscientemente, hago lo que tengo que hacer y afronto las consecuencias. A lo mejor es eso lo que les falta. Puede
0: Ahora,
3: ser, ¿no?
0: Quizá el precio a pagar por una decisión como esta puede ser muy alto, diputada. No solo en términos
3: siempre
0: del conflicto
3: precio,
0: político que le puede generar con la oposición, sino también desde el punto de vista de la opinión ciudadana.
3: Sebastián, siempre hay un costo político. En cualquier decisión, ¿cuántos costos políticos se han pagado ya por el tema de las bencinas, por las decisiones económicas que se han tomado? Siempre hay un costo político a pagar. El tema es que si tú estás a cargo de un gobierno, a cargo de un país, parte de la pega es estar dispuesto a asumir los costos políticos.
0: Diputada, estamos con Gloria Navellán, diputada del Partido Nacional Libertario, aquí en CNN Chile Radio. Ahora, claro, siempre hay un costo a pagar, pero ¿por qué este asunto cree usted que es urgente y debería estar en las prioridades del gobierno?
3: Porque cada día tenemos más personas solicitando indultos, creo que van más de 100 a esta altura. Entonces, ya como que la explicación no resiste análisis. Yo creo que aquí el elástico se ha estirado tanto que llega un punto en que tú dices, bueno, ya, pero ¿qué más falta? Entonces, ya sea para allá o ya sea para acá, una decisión hay que tomarla. Yo creo que lo peor que le puede pasar a este gobierno es no tomar una decisión probablemente por temor al costo político. Porque el costo político va a ser igual, Sebastián. Va a golpear, podría haber golpeado en la mega reforma, podría golpear en la reforma de seguridad, podría golpear en el presupuesto. Va a golpear de todas maneras. Porque nadie va a estar 100% contento. Pero bueno, en la vida hay que tomar decisiones.
0: Diputada, pero desde ese punto de vista, entendiendo el acumulado de, de solicitudes de indulto que está recibiendo el gobierno, usted dice que el gobierno debe resolverla, ya sea que las otorgue sí. O no.
3: Obvio, porque además tienes a todas esas personas con sus familias detrás que elevaron estas solicitudes esperando una respuesta.
0: ¿Y qué pasa si es que no otorga esos indultos?
3: Bueno, va a haber un costo político igual, para allá o para acá, indulte o no indulte. Uh-huh. Sí, ese es el tema. Entonces, bueno, si vaya a tener un costo político igual, además, uh-huh. aquí hay un tema, Sebastián, hay dos temas que para mí son súper relevantes. Uno es de tipo ético y el otro es de tipo de promesa. El candidato Kast prometió, no dijo a lo mejor, prometió que iba a indultar.
0: ¿A quiénes?
3: Y no ha pasado nada. Esa es una cuenta que se le está cobrando en mi sector.
0: ¿Y a quiénes iba a indultar, diputada?
3: Bueno, él habló del 18 de octubre, él habló de la gente en Punta Peuco, pero básicamente y con más potencia de los del 18 de octubre. Y no ha pasado nada. Y por otro lado, tenemos también un tema ético, porque convengamos que tú no te puedes separar de quién eres, ¿no es verdad? Entonces, si tú eres una persona, tal como he dicho yo soy católica, yo no puedo separar lo que yo promulgo como valores de lo que yo ejerzo como valores. Entonces, el presidente Kast, que yo sepa, también es católico y bastante practicante.
0: Diputada, por último, para cerrar este tema, ¿cree usted que el contexto del 18 de octubre, la previa de este aniversario del séptimo año ya del estallido social, es un momento adecuado para abordar este tema o para hacer un anuncio en esta línea?
3: O sea, ¿qué quieres que te diga? Si yo hubiera sido gobierno, habría tratado de hacerlo mucho antes del 11 de septiembre, mucho antes del 18 de octubre, mucho antes de cualquier fecha clave. Uh-huh. Porque en torno a las fechas clave, comunicacionalmente las cosas son más difíciles. Pero dado que no tomaron las decisiones antes, el tiempo apremia.
0: Uh-huh. Lo último, diputada, en otro tema distinto, pero la semana ha estado marcada también por la noticia que entregó el gobierno de una rebaja en el precio del TAC, de la autopista central específicamente. En paralelo está sosteniendo conversaciones con otras concesionarias también para ver la posibilidad de reducir el precio de los peajes. Usted ha estado trabajando además con organizaciones de transportistas sobre este asunto. ¿Cómo ve la discusión que se está dando y esas negociaciones que está llevando adelante el gobierno?
3: Yo, separaría las cosas. Yo creo que por un lado, efectivamente, para el bolsillo del día a día y de hoy, es muy bueno para los usuarios que se rebaje el TAC. Sobre todo para los de Santiago, porque convengamos que para regiones nadie ha hablado nada. Acá todo es en torno a Santiago y resulta que parece que la gente no se da cuenta que, por ejemplo, la comida desde el sur y desde el norte se transporta en camiones y los camiones no circulan solo por las carreteras de Santiago, circulan por todas. Pero ese aparte. Pero el punto acá es que hay que ir más al fondo, porque en los contratos de concesión, Sebastián, aquí hay platas que la concesionaria se obliga a pagarle al Estado. Entonces, transparentemos las cifras, transparentemos los contratos, que es lo que se está haciendo en la Comisión Investigadora del TAC, que está en la Cámara de Diputados, y que yo creo que en buena medida ha detonado que ahora se estén tomando decisiones. Porque, convengamos, acá los contratos son súper favorables al Estado. Entonces yo me pregunto, si el Estado somos todos y la plata es de todos, ¿no nos estaremos haciendo un poquito el araquiri de repente?
0: La diputada Gloria Navellán ha estado con nosotros esta mañana aquí en CNN Chile Radio. Diputada, gracias por conversar con CNN Chile. Muy amable.
3: Gracias a ti, Sebastián. Un abrazo.
0: Buenos días. Segundos faltan para las 11 de la mañana. Nos vamos ahora al contacto con Macarena Poblete en terreno y noticias del ámbito de los negocios, de la economía. Maca.
4: Hola Seba, ¿cómo estás? Muy buen día. Buenos claro, días. Estamos aquí en la sucursal de Movistar, frente al Mall Plaza Vespucio de la comuna de La Florida. ¿Y por qué nos encontramos aquí? Porque hay un anuncio por parte de esta compañía telefónica. ¿Por qué? Porque va a haber 100 nuevas sucursales de aquí a diciembre a lo largo de todo el país. Y sobre esta iniciativa vamos a conversar ahora con la CEO de Movistar Chile, Carolina Vallejo. ¿Cómo está?
5: Hola Macarena, estamos muy contentos de que estén acá acompañándonos en este gran hito. ¿Y por qué digo que es un hito? Porque desde que empezamos este proyecto, que fue en mayo de este año, hemos construido 55 nuevas sucursales, lo cual implica que casi hemos construido una sucursal hasta que acabamos cada 3 días. Entonces es un gran hito construyendo sucursales alrededor de todo Chile, desde Arica hasta Punta Arenas, llegando a zonas donde antes no llegábamos, como La Ligua, y teniendo tiendas de gran formato como la que estamos hoy, donde nuestros clientes pueden disfrutar de teléfonos, pueden disfrutar de planes, pueden aprender de tecnología. Muy interesante.
4: Eso, vamos Carolina al mapa que está aquí por parte de Movistar, que nos presenta incluso que hay un 92% más de presencia regional de esta compañía de Movistar Chile, incluso Loncoche, Río Bueno y también Pitrufquén. Hay finalmente la única compañía que existe en estas comunas, algo de gran relevancia, por supuesto, para las personas que requieren de una compañía, por ejemplo, para poder tener una mayor conectividad.
5: Sí, de mucha relevancia, pero no solamente eso. También les quiero contar muchas cosas, porque no solamente estamos llegando con sucursales donde antes no llegábamos, donde cada una de las personas vamos a estar más cerca de ustedes para que vayan a nuestras sucursales, para que aprendamos también de tecnología, sino también que modernizamos nuestra red y eso nos llena de orgullo. ¿Sabes por qué? Porque nos ganamos el premio de Ookla, que es quien nos certifica a muchos de los operadores, de la mejor red 5G de Chile, con 20 millones de muestras, imagínate. Y esto tan solo lo hicimos en 8 meses, lo cual es un gran reto para el equipo y nos llena mucho de orgullo para seguir construyendo un Chile cada vez más digital.
4: Sí, esta sucursal, de hecho, Seba, y para las personas que nos están viendo recién, digamos, está recién remodelada. Ya estaba aquí frente a este Mall Plaza Vespucio de la comuna de La Florida e incluso le vamos a pedir a nuestra cámara que muestre las personas que llegaron a esta sucursal. Y por mientras quiero también conversar con Carolina. ¿Por qué? Porque ella es la primera mujer en ser CEO de Movistar Chile. En realidad, una gran relevancia, una gran importancia tiene esto, ser la primera mujer en tener un puesto tan importante de esta compañía.
5: Sí, y eso me pone muy, muy contenta porque cada vez queremos ver mujeres en tecnología, cada vez queremos abrir esa puerta para que más mujeres entren y puedan estar en el mundo de las telecomunicaciones, porque en Chile no había habido una CEO mujer, en Latinoamérica ahora solo hay 2, entonces creo que es muy positivo para la industria, es muy positivo también poderle abrir la puerta a muchas más mujeres para poderlas inspirar y eso nos llena de mucha responsabilidad.
4: Sí, hoy, el día de hoy, aparte finalmente de este lanzamiento que se realiza por parte de Movistar y también la apertura, digamos, de esta sede que está remodelada por parte de la compañía telefónica, también se realizó un taller para emprendedores. Cuéntenos de qué se trató este taller.
5: Bueno, te voy a mostrar el diploma. Entonces, con 15 emprendedores de La Florida tuvimos un taller de seguridad digital.
4: A ver, ¿se puede mostrar? Bueno, ahí está el diploma de este taller de seguridad digital que nos comentaba Carolina.
5: Exacto, entonces con 15 emprendedores tuvimos un taller de seguridad digital donde les enseñamos cómo proteger sus negocios, les enseñamos también los riesgos que hay en ciberseguridad y cómo pueden avanzar cada vez más en sus negocios. Fue muy bien recibido y estamos muy contentos de que esta sucursal no solamente esté en esta comuna, sino que también siga contribuyendo al desarrollo de esta comuna y al desarrollo de Chile.
4: Sí, un dato relevante también para... Muchas gracias, Carolina. La dejo trabajando en esta nueva sucursal que está recién abriendo, recién remodelada, así que la dejo para que siga trabajando.
5: Bueno, les agradecemos mucho la presencia de ustedes y estamos muy contentos de que puedan estar con nosotros en este gran hito, por muchos más que vendrán también.
4: Ahí está entonces la CEO de Movistar Chile, Carolina Vallejo. Pero un dato relevante que yo les quiero comentar y con quien también conversamos fue el alcalde de La Florida, Daniel Reyes. ¿Por qué? Porque solamente con estas 55 sucursales que se abrieron ya en todo el país y todavía quedan aún más para llegar a ese número, 100 sucursales en todo Chile, se generaron solamente con las 55, 500 empleos. Y de eso incluso conversamos ahora, a quien vamos a pasar a escuchar, con el alcalde de La Florida.
6: Muy contentos que una compañía tan importante como Movistar, junto además con el embajador de Francia, hayan elegido la comuna de La Florida para relanzar no solo esta tienda, hoy día cerca de 300 colaboradores de Movistar son trabajadores de la comuna, más de 80.000 personas son clientes de Movistar, por tanto es muy relevante además que se genere ese compromiso con la vida de barrio. Hoy día estamos en un momento muy crítico desde el punto de vista del empleo y el hecho que se generen nuevas aperturas, se aperturen nuevas tiendas en el corto plazo, genera la posibilidad de que floridanos puedan encontrar una opción laboral además en un momento tan complejo como este. Ya comenzaron ya hoy día, de hecho se capacitaron 15 emprendedores de la comuna en distintas herramientas en el ámbito digital, seguridad digital, por supuesto en el futuro también esperamos trabajar herramientas de inteligencia artificial.
4: Una gran generación de empleo entonces por parte de Movistar Chile con estas 55 sucursales que ya están abiertas en todo el país y otras todavía que quedan para el resto del año, de aquí a diciembre, que se creen y así llegar a ese número que yo les comentaba de 100 sucursales de Movistar Chile para así generar una mayor conectividad para las personas y también generar una mayor cantidad de empleo. 500 empleos solamente con las 55 sucursales, así que esperamos que se creen más puestos de trabajo para las personas que quieran finalmente encontrar, digamos, algún empleo en estas sucursales de Movistar Chile.
0: Macarena Poblete con la información de negocios de esta mañana. Gracias, Maca. Nos vemos.
4: Buen día.
0: Chao, buenos días. Son las 11 de la mañana con 6 minutos. Nos vamos a ir a una pausa a esta hora. Hacemos un alto en la revisión de noticias de esta mañana y volvemos de inmediato. 16 grados, 4 décimas. La temperatura del momento acá en Santiago, se espera una máxima de 20 para hoy en la capital. Pausa y ya seguimos con más.

0: Hacemos una pausa y ya regresamos con CNN Chile Radio. 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
1: En la cápsula anterior acompañamos a Roxana en un día muy entretenido. Ahora iremos a almorzar con sus amigas y a prepararnos para ir al cine. Estábamos en kinesiología y salió un tema súper entretenido que me gustaría que nos contaras un poco, Ele, de la sarcopenia. ¿Cómo desde la nutrición se vincula?
2: Muy importante, porque la nutrición siempre se tiene que combinar con la actividad física. Por ejemplo, las proteínas nos van a ayudar a que evitemos una pérdida de masa muscular.
3: ¿Hay otra fuente de proteína?
2: Fuente de proteína está el huevo, los lácteos, carnes blancas, las carnes rojas también.
1: Oye, ¿y para la gente que es un poquito mañosa, puede haber algo vegetal que tenga como más proteína?
2: Sí, también hay fuentes vegetales, como por ejemplo las legumbres, la soya. Así que lo ideal es siempre combinar en todos los tiempos de comida que haya algo de proteína. Por ejemplo, en el desayuno, en el almuerzo, en la cena.
1: Roxana, se nos está haciendo tarde.
3: ¿Dónde vamos?
1: Nos tenemos que ir a arreglar. A mononar.
3: ¿Verdad que tengan con qué salir después?
1: Ya querida, yo la voy a dejar acá. Para que se prepare.
3: Bueno, voy a ver qué me pongo en la tarde.
1: La espero, ¿sí?
3: Ya. Chao.

0: ¿Qué tal?
1: ¡Qué guapa se ve! Estoy. Roxana se ve muy, muy bonita.
0: ¿Sí? ¿Te gusta cómo se ve?
2: Se ve hermosa. Oiga, el rojo le queda súper bien, ¿no? Ya, querida mía, ya estamos aquí. Pásalo bien.
0: ¿Ya? Ya, igualmente.
2: Oiga, gracias por todo, por haberme permitido estar con usted hoy día.
0: Gracias a ti por acompañarme en esta aventura.
2: Que lo pases súper.
0: Ya.
2: Chao, ¿me trae cabritas?
0: Ya. Chao. No.

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1: Estamos de vuelta, ya seguimos aquí en CNN Chile Radio. Nos vamos a ir a terreno porque en el Centro Cultural La Moneda se desarrolla el sexto encuentro de áreas protegidas y comunidades portal. Federico Molina nos cuenta a esta hora de la mañana. ¿Cómo está, Fede?
2: ¿Qué tal? ¿Cómo estás, Seba? Muy buenos días todavía. Estamos en el Centro Cultural La Moneda desde temprano con este sexto encuentro sobre reservas naturales y también sobre todo este tema de la conservación, también de cómo nuestro país está proyectando su cuidado por el medio ambiente y también las áreas protegidas. Es un encuentro que partió muy temprano y que ustedes pueden ver a través de nuestro canal de YouTube en una producción en conjunto con Ladera Sur y que tiene algunas novedades y vamos a hablar con uno de los protagonistas quizás de la jornada, quien es el nuevo encargado de un área que se está desarrollando dentro del Ministerio de Medio Ambiente. Hablamos con Tomás Sarachev. Primero que nada, saludarte, por favor, pasar aquí al plano, que es el director de SVAP. Primero que nada, Tomás, pregúntate, ¿qué significa SVAP?
3: Buenos días a todos. Bueno, el SVAP es la sigla del Servicio de Biodiversidad y Áreas Protegidas, un nuevo servicio público que Chile ha creado, ¿no es cierto?, y que viene construyéndose a través de varios gobiernos justamente para poder dotar a nuestros parques nacionales de una institución propia que se dedique exclusivamente a ellos, tanto a los parques nacionales terrestres como marinos y otras áreas protegidas.
2: Cuéntanos un poco, a partir de la creación de este servicio, ¿qué cosas pueden cambiar en la administración de nuestros parques nacionales, por ejemplo?
3: Bueno, en primer lugar, efectivamente, algunas cosas van a cambiar en la administración de los parques nacionales, pero es importante decir que las cosas buenas se van a mantener. Hay que reconocer la historia, la experiencia que ha tenido Chile en administración y gestión de áreas protegidas. Ya estamos celebrando 100 años de parque nacional en este país. Entonces, en primer lugar, reconocer esa historia que la CONAF, ¿no es cierto?, con muy pocos recursos ha logrado sacar adelante en los últimos 56 años. Y ahora, en marzo del próximo año, este servicio de biodiversidad y áreas protegidas que me toca liderar, ¿no es cierto?, va a recoger toda esa experiencia y va a integrar las áreas protegidas, los parques nacionales, las reservas nacionales, en el nuevo Sistema Nacional de Áreas Protegidas. ¿Y qué va a cambiar? En este nuevo marco que nos establece la Ley 21.600, la Ley por la Naturaleza, ¿no es cierto? Una cosa primordial es que la gestión de las áreas protegidas se abre justamente a todos los actores de la sociedad. La administración de las áreas protegidas del Estado queda en el Estado, pero la gestión, es un término que la ley diferencia, se comparte y por lo tanto aquí nosotros esperamos ver cada día más a alcaldes, a gobernadores,

0: a empresas grandes y pequeñas, a comunidades indígenas, comunidades locales, filántropos, organizaciones de la sociedad civil, participando en esa gestión de estas áreas protegidas, logrando que los objetivos de estas áreas protegidas puedan lograrse, porque al Estado por sí solo le queda muy grande la tarea, y por eso los países que han tenido éxito han sido los que han justamente entendido esto y han abierto justamente las puertas a la participación en la gestión de las áreas protegidas.
1: En ese sentido, ¿qué te pareció hasta ahora el encuentro? Sabemos que hay exponentes de nivel internacional que pueden compartir parte de lo que ha sido su experiencia, por ejemplo, California, Estados Unidos y otras partes del mundo.
0: Bueno, esto es algo fantástico porque este encuentro anual, que se viene haciendo desde hace 6 años, su principal objetivo es visibilizar el tema de las áreas protegidas, los parques nacionales. Es bien curioso que haya que hacer tanto esfuerzo por visibilizar algo que naturalmente debiese ser muy visible, ¿no es cierto? Por lo atractivas que son nuestras áreas protegidas, por lo valioso que es nuestra naturaleza, pero de todas formas eso hay que hacerlo, hay que reforzarlo, porque tenemos que justamente relevar el potencial que tienen nuestras áreas como país para no solamente el bienestar humano, la generación de servicios ecosistémicos, sino que también para el empleo, el desarrollo local y, por qué no decirlo, para el orgullo nacional, para nuestra cultura y nuestra identidad como país. Las áreas protegidas, los parques nacionales son lugares de encuentro en donde toda la sociedad se encuentra sin diferencias y puede justamente convocar y instar a una cultura, a una sociedad mejor.
1: Tomás, para terminar un poco el despacho, o sea, te voy a contar que en el SPAP, como nueva institución, están buscando algunos símbolos importantes que los pueden acompañar durante toda su historia. No sé si Tomás nos quiere mostrar esos proyectos de guardianes que tienen, para mostrarlo allá con nuestro compañero Cristian Álvarez. Si nos pueden mostrar un poco de los candidatos que tenemos para que la gente en la casa los pueda conocer, adelante.
0: Sí, justamente como una actividad, un gesto de visibilizar justamente al servicio y poder mejorar la comunicación y acercar a las personas a este servicio, es que el servicio va a elegir durante estas semanas a su símbolo, a sus guardianes. Y hemos decidido que como servicio de la biodiversidad es sinónimo de la naturaleza, la diversidad de lo vivo, no podíamos tener solo uno, sino que al menos 4 guardianes de la naturaleza, y por lo tanto los invito. Hoy día se va a hacer el lanzamiento, ¿no es cierto?, de los guardianes de la naturaleza, a que puedan elegir entre 10 opciones, ¿no es cierto?, de especies emblemáticas de nuestro país para representar a los guardianes de este servicio de nuestra naturaleza. Aquí tengo solo un par de ejemplos, tengo 3 ejemplos solamente. Tengo a, ¿no es cierto?, una puma, al picaflor de Juan Fernández, especie críticamente amenazada, y a nuestro amigo Taria Flavesens, el lobo marino, ¿no es cierto?, que es tan representativo, por ejemplo, de Valdivia. Estos son 3 de los 10, de las 10 especies que podrían ser los guardianes de este servicio y de nuestra naturaleza.
1: Muchas gracias, Tomás. Con eso, información, ya sabes, hay 3 candidatos, así que para que se pongan a votar. Y también les recordamos que este encuentro estará hasta las 6 de la tarde aquí en el Centro Cultural La Moneda. Sebastián.
2: La invitación hecha entonces para participar de este 6º encuentro ahí en el centro de Santiago. Gracias, Fede, nos vemos.
1: Que estén muy bien, chau, chau.
2: Chau, buenos días. 11:19, nos vamos a ir ahora a información internacional. Isel Guerra nuevamente con nosotros, Isel.
3: Sí, Trump ha publicado en estas últimas horas, Seba, en su cuenta de Truth Social, medidas y anuncios referidos a Groenlandia, lo que por cierto siempre llama muchísimo la atención, teniendo en cuenta las aspiraciones que en más de alguna oportunidad ha expresado el presidente de Estados Unidos sobre este territorio. Y ahora está anunciando una exploración masiva de recursos en esta isla, la mayor isla del planeta, buscando recursos críticos como petróleo, gas y minerales. Y sin compartir mayores detalles durante este día, Trump publicaba lo siguiente, Seba. Hay expertos que afirman que la cantidad de petróleo fácilmente disponible es mucho mayor que la de casi cualquier otro territorio del mundo. Y con eso da cuenta también, por cierto, las aspiraciones que tiene entonces Estados Unidos en este lugar. Ya el mes pasado, en medio de la Asamblea General de las Naciones Unidas, Estados Unidos, Dinamarca y Groenlandia habían firmado en ese momento un acuerdo referido a la seguridad. Y en ese momento se planteaban algunos detalles respecto a este acuerdo que planteaba, por ejemplo, Seba, que se ampliaba el papel del ejército en este territorio, que además se podía allanar el camino para 2 nuevas bases militares así como también la implementación de este sistema de defensa antimisiles que ha presentado Donald Trump anteriormente, que es el Golden Dome, pero de todas formas permitía hasta cierto punto reafirmar la soberanía danesa sobre este territorio y el derecho de los groenlandeses a la autodeterminación, un acuerdo que había sido firmado en el mes de septiembre para rebajar las tensiones que se habían visto durante estos últimos meses tras el regreso de Donald Trump a la presidencia. Pero ahora, con este anuncio, esta exploración masiva, nuevamente surgen las interrogantes sobre cuál es exactamente la mirada que tiene puesta Estados Unidos sobre este territorio y sobre exactamente cuáles son los objetivos que finalmente va a establecer Estados Unidos sobre Groenlandia.
2: Es bien sorpresivo el anuncio, sí. Considerando cómo habían ido evolucionando las cosas, parecía que había dejado atrás estas pretensiones Donald Trump, ahora vemos que no. Pero por las consecuencias también que puede tener la relación con Europa.
3: Exacto, sí.
2: No solo con Dinamarca.
3: Lo habíamos visto anteriormente con estas declaraciones, con algunas visitas que también hizo el círculo de Donald Trump hasta Groenlandia y la mirada que tenía sobre este territorio, como tú bien lo señalas, la Unión Europea, ¿no? Teniendo en cuenta que Trump ya anteriormente, antes incluso de su regreso a la Casa Blanca, Trump había hecho declaraciones precisamente en la misma índole sobre este territorio, teniendo en cuenta además lo crucial que es por lo demás Groenlandia y todo este sector, ¿no? Por el paso de buques precisamente sobre este lugar, la cercanía con Rusia y como también bien lo señalaba Trump durante este día, ¿no? Los recursos críticos que existen en Groenlandia y que ahora Estados Unidos está anunciando finalmente esta exploración masiva sobre este lugar. Sin duda vamos a estar a la espera de reacciones que puedan llegar tanto desde Groenlandia como desde Dinamarca con este anuncio que entregaba Estados Unidos durante esta jornada, pero vamos a ir cerrando esta revisión internacional con una decisión que ha adoptado Colombia, Seba, en estas últimas horas y que lo pone en algunas portadas internacionales porque Colombia ha abierto una embajada en Jerusalén. Y con ello se convierte, y ya lo señalan así algunos medios locales, en el segundo mayor país del mundo en adoptar una decisión de estas características después de Estados Unidos.
2: Claro, recuerdo cuando Estados Unidos, si no me equivoco, en el primer mandato de Donald Trump,
3: en 2018.
2: Desplazó su embajada hacia Jerusalén, precisamente. Y ahora Colombia, mira, una señal bien clara también de alineamiento de las priellas, el presidente colombiano con Donald Trump.
3: Sí, de todas formas, y rompiendo además un consenso internacional que hay respecto de la ubicación de las embajadas precisamente en esta zona, ¿no? Habitualmente es en Tel Aviv, pero sin embargo ya con este es el décimo país del mundo y claro, el mayor de América Latina en adoptar una decisión de estas características. Hay otros tres estados de nuestra región, Guatemala, Honduras y Paraguay, que también han adoptado esta decisión anteriormente, pero en el caso de Colombia estamos hablando de un país de 44 millones de habitantes y el resto de los países son, por ejemplo, Fiji, Papúa Nueva Guinea y los otros dos restantes solo tienen reconocimiento parcial, Kosovo y Somalilandia, ¿no? Son las otras naciones y territorios que han adoptado esta misma decisión, pero aquí claramente, ¿no? Un rápido giro en 180 grados respecto a lo que vimos hasta la administración anterior de Gustavo Petro y ahora con Abelardo de la Espriella alineándose precisamente con medidas que ha adoptado Estados Unidos.
2: Bien importante entonces la señal que está dando de la Espriella, no solo para Israel y Medio Oriente, sino también desde el punto de vista del curso que va a seguir en Latinoamérica, sí, ¿no? En su alineamiento con Trump.
3: Ojo con Argentina, Javier Milei lo ha prometido en repetidas oportunidades, pero ya han pasado más de 2 años de su mandato y hasta este momento no se ha cumplido. Y ese también es otro de los puntos que llama la atención respecto de Abelardo de la Espriella. 2 meses de mandato y adoptaba esta decisión.
2: Isel Guerra con la información internacional. Gracias, Isel.
3: Nos vemos.
2: Que esté muy bien, nos vemos. Nos vamos a otro tema, 11 con 25 minutos. El contacto hasta ahora desde el Estadio Nacional es con Felipe Gallardo a propósito de las consecuencias que ha dejado también el sistema frontal de las últimas horas. ¿Cómo está, Felipe?
4: Muy buenos días, Seba. Claro, durante esta jornada del Estadio Nacional se vive un día interesante, es el primero de los 3 conciertos de BTS, por eso hay mucha fanaticada alrededor del estadio, pero realmente ayer impactó mucho las imágenes que se dieron a conocer, sobre todo en el polideportivo del Estadio Nacional, que estaba completamente inundado. Vimos finalmente cómo el sistema frontal, que durante la jornada de ayer azotó finalmente en la región metropolitana, afectó a varios lugares del Parque Estadio Nacional, sobre todo a construcciones que se realizaron pensando en Santiago 2023 y que ahora cumplen un rol fundamental para los deportistas chilenos, porque son finalmente el legado que quedó finalmente de estos grandes Juegos Panamericanos. Tenemos, obviamente, que se vio afectado el polideportivo del Estadio Nacional y también parte del curso central Anita Lizana, lo que obviamente ha generado un impacto, sobre todo en los videos que se han mostrado a través de las redes sociales. Vamos a pasar inmediatamente a preguntarle al ministro del Deporte, Francisco Riveros, cómo se está analizando, ministro, esta situación que se vivió ayer. Obviamente el sistema frontal sorprendió a todos, impactó mucho a la ciudadanía y lamentablemente se ha afectado un par de lugares acá en el Estadio Nacional.
5: Efectivamente, un sistema frontal que no lo esperábamos, muy duro, pero había el equipo del INE y del Parque Estadio Nacional estaba trabajando acá. Y también apenas sucedió, con el director del INE nos vinimos inmediatamente para acá para ver la situación, para empezar ya un plan de trabajo para poder recuperar los recintos lo antes posible y centrándonos en tres prioridades. La primera, la seguridad de las personas que están en el Estadio Nacional, en el Parque Estadio Nacional. Segundo, el tema de la infraestructura, que ya estamos trabajando en ello. Y tercero, el compromiso con los deportistas de que puedan volver lo más temprano posible a sus entrenamientos, que esto afecte de la menor manera su rutina diaria en función del deporte. Y para eso quiero anunciar un gran trabajo público-privado, que es algo que nosotros hemos incentivado dentro del Ministerio, y que todos nuestros deportistas podrán a partir de hoy entrenar en los distintos gimnasios y recintos de Sportlife en la región metropolitana. Así que empezamos a trabajar juntos con la empresa privada para solucionar este tema y para darle el apoyo a nuestros deportistas.
4: Bueno, ministro, siento una gran noticia para que puedan seguir entrenando, pero también la contingencia manda que estaban muy preocupados durante la jornada de ayer, las ARMY, las fanáticas de BTS, obviamente con el concierto que se va a desarrollar durante esta jornada acá en la región metropolitana. ¿Cómo ha visto el panorama? Me imagino que el concierto no sufrió ninguna consecuencia y por eso se va a realizar hoy día.
5: A ver, obviamente esto constituye una carga adicional para la cancha, a mí me preocupa más lo deportivo y efectivamente es una carga adicional, pero que el equipo del INE y del Parque Estadio Nacional lo ha trabajado bien en conjunto con la productora, y respecto al concierto es la productora la encargada y ellos han confirmado todo, así que sigue adelante.
4: Ministro, gran noticia para los deportistas que se van a poder seguir entrenando, realizando sus actividades. Esperemos que rápidamente se pueda remover el agua acá en los sectores del Parque Estadio Nacional. Sin duda una noticia que impacta, se puede prevenir finalmente que se acuda en octubre. Y bueno, con la palabra del ministro del Deporte, buscando una solución finalmente a los deportistas que sigan realizando sus entrenamientos, nos despedimos de acá desde el Parque Estadio Nacional. Sebastián.
2: Gracias por ese despacho, Felipe, que está muy bien. Nos vemos.
4: Nos vemos.
2: Son las 11:29, nos quedan algunos segundos de programa. Antes de cerrar CNN Chile Radio, revisamos como siempre la efeméride musical. Nos vamos con música y en esta ocasión para recordar el lanzamiento del álbum Nimrod de Green Day, quinto álbum de la banda de punk norteamericana, publicado un día 14 de octubre, pero del año 1997, a través del sello discográfico Reprise Records. El grupo comenzó a trabajar en el álbum después de la cancelación de una gira europea tras el lanzamiento del álbum anterior, Insomniac.

una irrupción en la escena del punk rock a nivel global, no solo en Estados Unidos, muy importante después de su álbum Dookie. Y aquí en Nimrod se entremezcla algo de la música punk y ska también que caracteriza su sello, pero la música folk se mezcla con algo de surf rock para un disco que luego con varios de sus singles alcanzó relativo éxito comercial. Hitchin' a Ride fue el primero de los singles. Good Riddance, una canción mucho más lenta, más profunda. La segunda canción publicada en modo sencillo también de Nimrod, disco estrenado en 1997, un día como hoy, 14 de octubre. Así estamos cerrando esta edición de CNN Chile Radio. Gracias por acompañarnos. Quédense con nosotros, vienen más informaciones.

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5: Amigos de Agenda Motor, les presento el Dongfeng L7, la última novedad del fabricante chino y que muestra cómo se está posicionando en el segmento de vehículos para personas. Hace algunas semanas yo les mostré el Dongfeng Vigo 100% eléctrico. Este es un híbrido enchufable. Les voy a seguir mostrando algunas cosas de este modelo en el transcurso de esta Agenda Motor, porque lo primero que queremos mostrarles son los lanzamientos de esta semana.
6: GAC presentó las novedades de su portafolio con la llegada del nuevo GS4 Max, modelo que debuta en Chile en dos versiones, una con motorización a combustión y otra híbrida autorrecargable. Las principales diferencias entre ambas versiones están en su motorización. La variante a combustión incorpora un motor 1.5 litros turbo, capaz de desarrollar 174 caballos de fuerza y 270 Nm de torque. Por su parte, la versión híbrida combina un motor de 2 litros con un sistema eléctrico, alcanzando una potencia combinada de 232 caballos de fuerza y 300 Nm de torque, además de una autonomía declarada de hasta 1071 kilómetros.
7: Esta versión en particular es muy relevante para nosotros. Es la primera versión que estamos introduciendo en Chile híbrida, por lo tanto este va a ser nuestro flagship en términos de representación en esta tecnología y también de poder demostrar que la tecnología híbrida de GAC es completamente competitiva y fiable.
6: En el exterior, el GS4 Max presenta un diseño moderno con elementos como manijas de puertas ocultas, una propuesta que busca reforzar su perfil aerodinámico y faros principales con tecnología LED. Según la versión, equipa llantas de 18 a 19 pulgadas, complementando su apariencia más robusta. En el interior, el modelo incorpora distintos elementos orientados al confort y la experiencia a bordo. Entre ellos destacan el techo panorámico con persiana eléctrica, las salidas de aire acondicionado para los pasajeros de la segunda fila y un asiento del conductor con ajuste eléctrico. Los asientos delanteros, además, cuentan con función de calefacción. En tecnología, el panel central dispone de una pantalla táctil multifuncional, junto con un sistema de carga inalámbrica para dispositivos móviles. En materia de seguridad, el GS4 Max incorpora de serie frenos con sistema antibloqueo ABS y 8 airbags, incluyendo protección frontal, lateral y de cortina. A esto se le suma un conjunto de sistemas de asistencia a la conducción, entre ellos cámara de 360 grados de alta definición, asistencia de mantenimiento de carril y frenado autónomo de emergencia, tecnologías que buscan entregar mayor apoyo al conductor durante sus desplazamientos.
5: Yo les dije que este es un híbrido enchufable. Bueno, aquí tiene la carga eléctrica. Ustedes pueden ver, bastante normal, tanto para carga domiciliaria como también en electrolinera. Y a este otro lado está la carga para la gasolina. Bueno, mostrado esto, veamos algunas novedades del mundo automotor, tanto en nuestro país como en el mundo.
8: Desde julio de este año comenzó a regir un cambio para los vehículos eléctricos e híbridos enchufables, la entrada en vigencia de una nueva placa patente de color verde, tras la publicación de un decreto que modificó el sistema de placas patentes únicas. Medida que busca otorgar un sello distintivo al parque automotor cero emisiones, tanto para facilitar su identificación como para poder apoyar los rescates en caso de emergencia. Estos vehículos presentan riesgos particulares, como las altas temperaturas que pueden generar las baterías en un incendio y los altos voltajes que representan un peligro si el vehículo no se identifica a tiempo. Por lo que el distintivo de esta patente fue recomendada por el Cuerpo de Bomberos de Chile y la industria automotriz. Cabe destacar que el cambio será obligatorio para los vehículos eléctricos nuevos, mientras que los actuales propietarios podrán sumarse de manera voluntaria.

0: Alemania y Francia buscan flexibilizar la prohibición de los autos a combustión desde 2035. Según la normativa europea, para ese año, los vehículos nuevos deberán tener un 100% menos de emisiones de CO2 respecto a 2021, lo que en la práctica implica la prohibición de estos motores a combustión. La Comisión Europea propuso rebajar esta exigencia al 90%. Sin embargo, ambos países buscan una transición más paulatina que permita una reducción de emisiones de solo un 80%. Los dos países necesitan el apoyo mutuo. Alemania requiere el respaldo de Francia para conseguir la mayoría necesaria en el Consejo de la Unión Europea, mientras que Francia busca apoyo para su plan Industrial Acceleration Act, que pretende fijar normas para que los fabricantes de automóviles compren sus componentes a proveedores europeos. Uno de cada dos autos nuevos en Chile son fabricados en China. Así el país asiático se consolida como el mayor origen de los vehículos comercializados en nuestro país. Según la Asociación Nacional Automotriz de Chile, el 47,2% de las ventas acumuladas de vehículos en el país corresponde a unidades de origen chino. Su participación ha escalado con fuerza. En 2007 representaba apenas el 2% y luego se aceleró en los últimos años. En 2019 alcanzó el 20% del mercado según origen de fabricación. Subió a 39,1% en 2021. Cerró 2025 con 41,4% y ahora llega al 47,2%. Con una distancia bastante considerable, el gigante asiático es seguido por India con un 9,6% y Japón con un 8,3%.
1: Este Dongfeng L7 tiene la palanca para las marchas aquí detrás del volante. Hacia arriba es reversa, hacia abajo es drive o conducción hacia adelante, y aquí está el botón de parking para estacionar. Si uno quiere establecer el control crucero adaptativo, simplemente mientras va avanzando, vuelve a posicionar la palanca hacia abajo y ahí quedó en 95 kilómetros por hora. Y para desactivarlo, simplemente yo tengo que frenar un poco y se desactiva el control crucero. Dicho esto, ¿qué les parece que veamos un test drive en agenda motor del Mitsubishi Outlander Sport?
2: Estamos acá con el Mitsubishi Outlander Sport. ¿Qué es lo que tiene esta versión, que es la más equipada? Te lo cuento. Un frontal bastante cuidado con estos faros LED en forma de cascada. Un ancho de 1,81 metros. Largo de 4,39 metros. En el costado, esta cintura bitono del vehículo y también las llantas de 18 pulgadas. Apertura electrónica. Retrovisor con luz para proximidad. Las ventanas dan la impresión de que se prolongan hasta atrás por este enlace en negro. En la parte trasera, un spoiler para mejorar la aerodinámica. La apertura es sin manos. 410 litros de capacidad. Este es un auto bastante entretenido de manejar. A mí la verdad es que me gustó mucho cómo es que responde. Además, es muy cómodo el estar sobre él. El volante se puede ajustar en profundidad y en altura, y también tenemos una muy buena posición de manejo. En cuanto a seguridad, este vehículo ofrece 6 airbags de serie, distintos sistemas avanzados a la conducción como control crucero adaptativo, frenado autónomo de emergencia, distintos sensores que te ayudan a avisar la proximidad, ya lo habíamos hablado, los retrovisores con estas luces que también te avisan ciertas cosas, cámara 360 grados es algo que también incorporaron en esta versión. En cuanto a infoentretenimiento, ofrece una pantalla de 12,3 pulgadas que tiene distintas funciones. En este caso acá tengo el panel que es como estilo aviación, en donde podemos ver, por ejemplo, la presión con la que apretamos el freno, la presión de las ruedas, cómo gira el volante y otros datos más que me pareció muy interesante. En la parte trasera, los asientos se pueden regular en su posición. El espacio acá atrás es bastante iluminado por el sunroof panorámico, una buena posición, buen espacio en las piernas y también climatización bisona.

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4: Volvemos a la agenda motor de esta semana en el Dongfeng L7. Yo les quiero mostrar acá, en la pantalla detrás del volante, que está detallado la autonomía del auto. Hay 64% de la batería restante y 347 kilómetros con el motor a gasolina. Y en total, 402 kilómetros con este híbrido enchufable. Y además, se puede configurar. Si uno va acá, al centro del vehículo, en la parte de conducción, se puede definir si el auto es modo híbrido como está ahora o solamente eléctrico puro al inicio de la conducción. Lo pone modo híbrido y también puede poner acá modo de conducción económico, confort o deportivo. Es parte de las configuraciones entonces de este modelo. Les tengo los siguientes consejos muy útiles para quienes quieran saber cómo mantener de manera óptima su pickup.
5: Las camionetas pickup mantienen un liderazgo indiscutido en el parque automotriz nacional, consolidándose como una herramienta estratégica para el desarrollo económico y el uso particular. Los últimos reportes de la ANAC confirman la solidez del mercado con más de 36.000 unidades nuevas comercializadas durante 2026. El éxito sostenido de este segmento radica fundamentalmente en su versatilidad extrema. En el escenario chileno, una misma unidad puede iniciar su jornada transitando por el denso asfalto urbano, cargar materiales a mediodía y finalizar operando en los terrenos más hostiles de una faena minera o agrícola.
6: Hoy las dos cosas son muy importantes. Por una parte, tenemos clientes que están buscando camionetas con real capacidad de trabajo. Eso quiere decir alta capacidad de carga y capacidad off-road. Pero también tenemos clientes que están buscando camionetas que sean cómodas y confortables para el día a día junto a sus familias.
5: Este régimen de uso dual constante tiene un impacto mecánico severo que no siempre queda registrado en el odómetro tradicional. El kilometraje del tablero ya no cuenta toda la historia del vehículo. Dos pick-up con exactamente el mismo recorrido pueden presentar un nivel de desgaste diametralmente opuesto, dependiendo de la carga transportada, las pendientes y la abrasión del terreno.
7: Lo que más sufre en estas condiciones son principalmente los neumáticos, los amortiguadores y los terminales de dirección. Nosotros recomendamos revisar permanentemente tanto la presión como la condición de los neumáticos.
5: Esta pronunciada dualidad en los hábitos de conducción impacta de manera directa en el valor comercial del vehículo a largo plazo. El mercado secundario chileno de camionetas usadas es altamente demandante y castiga la falta de un historial de servicio comprobable. Al evaluar el ingreso de una pickup de segunda mano, los especialistas mecánicos no se limitan a inspeccionar la estética exterior. La revisión busca identificar señales estructurales precisas en el chasis para determinar si esa unidad soportó un pasado de trabajo pesado no declarado.
8: Nos enfocamos en tres puntos. Lo primero, que no haya tenido instalado un kit de minería. Lo segundo, es que no haya tenido una instalación eléctrica adicional. Y lo tercero que miramos es el chasis. Un chasis con corrosión u óxido puede ser indicador de que el auto trabajó a la intemperie, ya sea en una mina o en el campo.
5: En este contexto de máxima exigencia, la prevención oportuna se posiciona como el único camino viable para asegurar el rendimiento técnico sostenido. La recomendación central de los fabricantes es abandonar definitivamente la idea de una pauta de servicio estandarizada para todas las unidades. El cuidado preventivo y el reemplazo de componentes deben ajustarse estrictamente a la realidad operativa diaria de cada conductor.
9: Para una persona en espacio urbano, la mantención es cada 10.000 kilómetros o que pase cada servicio cada 6 meses. Y para una persona que da un uso de trabajo severo, un trabajo duro, se recomienda que la mantención sea cada 5.000 kilómetros y en un periodo de 3 a 4 meses, ya para poder tener un control más intenso del vehículo y una revisión más acabada.
5: Sin embargo, cumplir rigurosamente con estas pautas de servicio intensivas exige un respaldo operativo e infraestructural de gran escala. Las camionetas modernas son herramientas que no pueden permitirse semanas de inactividad comercial, esperando un recambio básico. Para sostener este creciente volumen de atenciones, la red de postventa nacional se apoya en centros logísticos de alta capacidad, encargados de clasificar y distribuir repuestos críticos a lo largo de todo el país en tiempo récord.
10: Y en estos casos van cayendo al área de despacho, en este caso para hacer la recolección de los materiales que están disponibles, y estos salen a la venta y salen distribuidos con nuestro operador logístico, que en este caso es PDU. Así, en el caso de Santiago es durante el día, y en el caso de regiones sería llegando el día siguiente del despacho.
5: En definitiva, la radiografía de las pickups en Chile demuestra que esta categoría mantendrá su liderazgo gracias a una constante innovación tecnológica. Ya sea para impulsar operaciones industriales en faena o facilitar la dinámica urbana familiar, el mantenimiento adecuado y el conocimiento técnico de la máquina son las únicas garantías para asegurar años de servicio ininterrumpido en nuestras rutas.
4: Esta es la Toyota RAV4. Su última versión, se la mostramos acá en Agenda Motor. Primero entró como un híbrido no enchufable. Sin embargo, ahora se amplió también con una RAV4 enchufable. ¿Cuál es la diferencia? ¿Por qué estos motores híbridos de distinto tipo? Lo conversamos con Eduardo Troncoso, que es el gerente de producto y de marketing de Toyota Chile. ¿Cómo está, Eduardo?
11: Muy bien, Nicolás.
4: Qué bueno. Eduardo, hay muchos tipos de motores híbridos y es bueno que también empecemos cada vez a saber con algo más de detalle las diferencias entre uno y otro.
11: Bueno, eso es algo súper importante. Nosotros partimos hace muchos años con los híbridos, casi 30 años con el primer Prius, pero hoy hay varias tecnologías y que son bien distintas en el mercado. Hay híbridos convencionales como lo que Toyota viene comercializando ya, como te decía, desde el 97. Pero también han salido otras tecnologías como microhíbridos, que es una versión con un motor más pequeñito que no es capaz de mover el auto. Y también están los híbridos enchufables, y cada uno tiene ventajas y desventajas según cada una de las tecnologías. Y lo importante es que al momento de comprar estén todos bien informados de cuáles son esas características de cada uno.
4: Por eso queríamos hacer esta explicación, porque estas son dos RAV4 idénticas. Las mismas versiones, solamente que esta es una híbrida no enchufable. ¿Cómo podemos explicar esa tecnología?
11: Bueno, la híbrida convencional o híbrida no enchufable, la característica que tienen es que son dos motores, un motor a combustión, un motor eléctrico, y a diferencia del enchufable, la carga de ese motor eléctrico, la batería que tiene, se autorrecarga con la frenada del auto. Por ejemplo, cuando vas en una bajada, el auto va aprovechando esa energía para recargarla. ¿Cuál es la ventaja? Que no tiene ningún cambio en los hábitos, no necesito enchufarla en ningún lado, me genera un ahorro de entre un 40 o un 50% de combustible versus la misma RAV4 en versión gasolina convencional. Permite tener este ahorro sin hacer un cambio de hábito importante.
4: El motor eléctrico entonces solamente se regenera con el freno. Aquí el motor a gasolina no funciona como un generador para cargar el motor eléctrico.
11: El auto va todo el rato compensando. Puede usar el motor a gasolina también para generar electricidad si lo estima necesario, pero todo es automático. Uno como cliente lo único que tiene que hacer es manejar igual que cualquier auto a gasolina estándar. La única ventaja es que voy a tener un ahorro de combustible importante gracias al apoyo de este motor eléctrico, que es un motor que puede mover el auto, es un motor que tiene la capacidad de moverlo, pero que está pensado para asistir al motor a combustión. Entonces siempre va funcionando en conjunto con el motor a gasolina.
4: Funciona muy bien en los tacos, cuando hay mucha congestión, porque a medida que uno va avanzando y va frenando, va constantemente regenerándose.
11: Así es, de hecho son autos que, a diferencia de lo que uno está acostumbrado, son más eficientes, tienen menos consumo de gasolina en uso urbano que en carretera, por ejemplo, porque va aprovechando más esas frenadas para regenerar energía y no tener que usar combustible.
4: Bueno, ustedes en Toyota en un principio partieron con motores híbridos convencionales, pero últimamente vamos a pasar a la segunda RAV4, porque también han incorporado las híbridos enchufables. Aparte de que uno pueda cargarlo directamente desde la corriente con una electrolinera, ¿cuál es la diferencia principal entre un mismo modelo no enchufable con este que sí es enchufable?
11: Bueno, el concepto es el mismo. Acá vemos, está el motor a combustión. El motor que está acá al lado es el motor eléctrico,
12: si abriéramos el capó del híbrido convencional, la diferencia que veríamos es que este motor es algo más pequeño, pero es el mismo concepto de dos motores que funcionan en forma en conjunto para poder eficientar el uso del combustible. ¿Cuál es la ventaja de un híbrido enchufable? Lo primero es que al tener un motor de mayor capacidad y una batería también de mayor capacidad, puede usarlo, por ejemplo, en modo 100% eléctrico. Tiene una autonomía de un poco más de 150 kilómetros y yo, por ejemplo, en el uso diario, podría usarlo en un modo 100% eléctrico.
4: ¿Eso uno lo puede establecer en los controles del auto?
12: Exactamente. Uno le puede decir quiero andar modo híbrido o modo 100% eléctrico y en ese caso va a andar como un auto eléctrico, el mismo funcionamiento de un auto eléctrico. Tiene un mayor ahorro de combustible. En un híbrido convencional hablábamos de entre un 40 a un 50% de ahorro. Un híbrido enchufable, al tener un motor de mayor capacidad y más batería, puede llegar hasta un 60% de ahorro en combustible. Y además, la ventaja que tiene es que al tener un motor más potente también incorpora ciertos atributos de performance que tienen los autos eléctricos. Por ejemplo, una aceleración mucho más rápida, puede llegar de 0 a 100 en menos de 6 segundos. Por lo tanto, también mejora el performance del vehículo.
4: No sé si lo dijiste recién, pero bueno, reforzarlo. ¿También tienen más autonomía?
12: Lo que pasa, sí, tienen una autonomía
4: combinada, por supuesto,
12: muy alta, porque como tiene el motor convencional con gasolina, más el motor eléctrico, pero una batería más grande, un auto eléctrico híbrido enchufable puede superar los 1.000 kilómetros de autonomía fácilmente. ¿Cuál es el punto que sí requiere un híbrido enchufable? Es que para poder aprovecharlo es necesario hacer una recarga externa. Al igual que un auto eléctrico, es una recarga más rápida, menos tiempo, porque es una batería más pequeña. La diferencia sí que tiene con un eléctrico es que nunca va a quedar sin batería. Siempre va a estar con el soporte del motor a combustión, por lo tanto, no existe ese riesgo de que me quede sin batería, no hay cargador y el auto no funciona. Siempre va a seguir funcionando en modo híbrido.
4: Si no me equivoco, ustedes también trajeron la RAV4, esta última versión, en solamente gasolina. ¿Se ha notado alguna diferencia o que las personas estén privilegiando más los motores híbridos, ya sea convencionales o este enchufable?
12: Bueno, hoy, sobre todo con el alza de combustibles, todas las tecnologías que ayudan a disminuir ese gas con combustible han tenido una mayor atención, hemos visto mucho.
4: ¿Sigue ese fenómeno que partió en marzo cuando se anunció el primer aumento de los combustibles?
12: Sí, sigue mucho la atención y yo creo que también hay una herencia de que ya no es un auto nuevo, no es una tecnología nueva, nosotros llevamos en la sexta generación de híbridos, tecnología súper probada, que ya la gente la conoce, por lo tanto también hay una mayor confianza en que se está cambiando una tecnología que ya es familiar, y eso también ha ayudado a que la transición a vehículos electrificados, ya sea de un híbrido convencional o un plug-in o un 100% eléctrico, ya sea algo más cercano y más abordable por un cliente.
4: Eduardo Troncoso, gerente de producto y marketing de Toyota, gracias por recibirnos en este taller acá en la planta de Pudahuel. Como saben, acá en Agenda Motor les mostramos los nuevos modelos y también algo de pedagogía en cómo funcionan estos modelos que tanto nos apasionan. Soy Nicolás Paut y siempre les digo lo mismo. Sigan acá en Agenda Motor y en CNN Chile.

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0: ¿Cómo están? Bienvenidos y bienvenidas una vez más a Pares Impares. En tiempos de incertidumbre, donde sentimos que todo va demasiado rápido, que el futuro se acelera, parece que un buen consejo es tratar de estar en el hoy. Suena muy místico, pero es muy real. No tenemos el futuro. Lo soñamos, lo anhelamos, lo imaginamos, pero el futuro es algo que está muy lejos y que tal vez va a existir y de todas maneras lo va a hacer de una manera diferente a la que lo hemos imaginado. Sin embargo, sí tenemos el presente. Tenemos las personas con las que nos encontramos, los trabajos que hacemos, la manera en que tratamos de vivir todos los días, esos pequeños momentos en que estamos en la calle y cruzamos la mirada con alguien. Eso es todo lo que realmente tenemos. Y habitar en ese lugar con tranquilidad, con amabilidad, enfocado en la posibilidad, parece ser una buena idea. Esta reflexión nos surgió a propósito de un comentario que hacía el famoso muralista chileno Mario Toral en el contexto del lanzamiento de la Ruta del Encuentro. Es una iniciativa impulsada por la Corporación 3xI, en la que participa el Metro de Santiago y muchas otras instituciones, que busca que distintos artistas de Chile le pongan cara, color, imaginario a la línea 7 del metro. Un lugar por el que transitan miles y miles de personas hoy en el metro que tenemos y en el futuro en esa línea que se va a inaugurar. Él usaba este imaginario del viaje en tren, que era desde un origen a un destino, pero decía, lo que tenemos es el trayecto, es lo que va en el medio, ¿no? En el medio ocurre la creatividad, en el medio pasan cosas inesperadas, y en el medio, entre nuestro origen y nuestro destino, es justamente donde nos encontramos. Cuando vamos en el metro es literal, es solo ese momento en el que compartimos todos. Pero también en la vida, en el medio, entre que nacemos y morimos, entre el pasado y el futuro, es en el medio donde nos encontramos. Queremos invitarlos a vivir en el medio conscientes de que estamos aquí y que es aquí donde se juega todo nuestro bienestar, en los gestos que tenemos unos con otros en lo cotidiano, en si decidimos ponerle amor a esas interacciones con desconocidos y con conocidos, en si decidimos construir un mejor lugar en los espacios en los que trabajamos. Ha nacido tanto la reflexión sobre la posibilidad del encuentro a propósito de este proyecto, gracias a que miles y miles de personas, y no estoy exagerando, fueron más de 1,000 las personas que mandaron su postulación para participar de este proyecto, un proyecto que nos hace volver a pensar qué hemos creído los chilenos que es el encuentro, cómo lo concebimos, es la familia, es la oncecita, es el metro, dónde, cómo ocurre y qué bien nos hace, es lo que nos ha traído este precioso proyecto que les queremos contar. Ahora viene una nueva etapa y pudimos conocer a los 42 participantes de la categoría Innovarnos, cuáles fueron sus propuestas. No se pueden imaginar lo lindas. Y Miranda Aspe, para que no tengan que imaginar, sino que puedan ver, les cuenta más en esta siguiente nota.
8: Lenguaje contemporáneo, nuevas técnicas e intervenciones en el espacio público es lo que abundará en la caminata diaria en las estaciones de la nueva línea 7 de metro. Hablamos de los 21 murales que serán parte de la Ruta del Encuentro, un concurso desarrollado por la Corporación 3xI y Metro de Santiago, donde se crearán y seleccionarán estas obras bajo el concepto del encuentro, y que hoy, parte de ese proyecto inicial, está exhibido en el mercado urbano Tobalaba.
9: Cuando uno incorpora el arte en las estaciones, uno permite que las personas se conecten de una manera diferente, puedan tener una pausa, puedan tener algo que les llame la atención, que les quiebre su viaje, que les quiebre su rutina, que los conecte, como decía antes, con lo que es la cultura, conectarse con las distintas expresiones de arte y poder ponérselas al paso de manera gratuita, abierta, libre, que puedan recorrer las distintas estaciones, genera un beneficio muy grande.
10: Nosotros llamamos a participar a todo Chile. Entonces nos llegan obras de distintos lugares, de distintos pueblos, hasta la Isla Mocha tenemos obras. Entonces, creeríamos un concepto universal.
11: La idea era representar o hacer una radiografía un poco de lo que está pasando en la escena artística chilena hoy. En base a eso invitamos a 42 artistas que responden al concepto del encuentro y después se adjudican 7 propuestas a 7 murales.
12: Hola, mi nombre es Javier Barriga.
13: Hola, soy Magdalena Atria, artista visual.
14: Hola, por aquí el fotógrafo Jorge Brandmayer.
8: Son algunos de los artistas de los 42 bocetos que están en la muestra exhibida en el MUT. Ellos pertenecen a la categoría Innovarnos, una que reúne a creadores y colectivos consagrados que son elegidos directamente por el jurado, es decir, por curadores, arquitectos, directores de museos, representantes de instituciones públicas y, por supuesto, artistas.
15: Quedé con la boca abierta. Dime los proyectos de ustedes. Con la boca abierta.
10: Mira, nosotros queremos encontrar obras de gran nivel, pero que a su vez expresen esta necesidad de este primer nodo que es el encuentro para construir vínculo, porque creemos que una sociedad que se vincula mejor, se quiere más y vive mejor.
11: Y esa parte es muy importante porque ese proceso de desarrollo es donde se identifica dónde va a ir el mural, en qué comuna, en qué territorio, y en base a eso va a haber un trabajo delicado, muy responsable para adaptar, hacer procesos de mediación e integrar el mural lo mejor posible a la comunidad.
16: Hola, soy Male, artista y arquitecta.
17: Hola, mi nombre es Trini Guzmán, soy artista.
18: Hola, soy Ignacio Gumucio, soy pintor. La línea 7 va a seguir en gran parte el recorrido del río Mapocho y me parecía que el río explica un asunto del encuentro que es una característica, digamos, una característica móvil del encuentro. En el río se produce un encuentro por transformación, porque la idea y la identidad más marcada se disuelven al moverse, y creo que eso sucede en el metro.
19: Esta propuesta es una invitación a crear un encuentro entre las personas como habitantes de la ciudad con los materiales pétreos que conforman la ciudad de Santiago y todo el territorio chileno. Piedras típicas que vemos todos los días y que no nos damos cuenta que están ahí, para exponerla no desde su rol funcional, sino desde su valor estético que muchas veces olvidamos.
20: Bueno, para mí como artista el color siempre ha sido una pieza fundamental y un lenguaje en sí mismo, y sentía que a través del color podía tener esa posibilidad y esa herramienta de poder encontrarnos con las demás personas en un lenguaje que va más allá de las palabras.
8: Personas, territorios, trayectorias y miradas variadas que aunan un mismo objetivo: acercar el arte a la ciudadanía para crear nuevas formas de relacionarnos con estos recorridos y la experiencia cotidiana.
15: En el viaje, hay una partida del viaje, la llegada del viaje, pero ustedes

0: lugar que nos va a ayudar a todos como público, como audiencia, a ser más auténticos, porque nos ayudan a conectarnos con nuestra propia esencia. Y por eso mismo tener arte en el metro es muy importante y puede ser de hecho radical. Encontrarnos con el arte en el metro es abrir esta invitación para pausar, reconectar y cuestionarnos cosas que sin ese incentivo, esa inspiración, no nos habríamos planteado.
1: Y creo que el arte siempre tiene la forma de conectarnos entre nosotros que va más allá de quizás lo que podamos llegar a entender con nuestra capacidad humana. Tiene algo místico, tiene algo espiritual, algo que nos une en otros niveles más allá de nuestra identidad como seres humanos. Creo que es algo muy poderoso y muy importante no olvidar, como no dejarlo relegado como si fuera un hobby o como si fuera algo como que se puede hacer en los tiempos libres, sino como que es algo fundamental de integrar en todos los momentos de la vida cotidiana.
2: De los 42 bocetos, solo 7 llegarán a tomar forma en las grandes paredes de las 19 estaciones de esta nueva línea. Un proyecto que recorrerá comunas como Renca, Cerro Navia, Vitacura, Recoleta, Santiago, entre otras, y beneficiará a 1.6 millones de personas que podrán vivir el arte a diario.
3: El proceso es de construcción de los murales durante el 2027, para que el 2028 podamos instalar esos murales. Y ya una vez que abramos la línea 7, podamos inaugurar con los 21 murales de la Ruta del Encuentro.
4: Además, el mensaje que contienen todos estos murales o que van a contener estos murales es un mensaje muy inspirador, que te anima en la jornada o que te anima en el retorno a casa.
2: La exposición estará abierta hasta el 25 de octubre en el MUT, con entrada liberada. Esta iniciativa, impulsada por la Banca del Arte, ya cerró sus postulaciones, pero aún se puede participar, porque en la categoría Incluirnos, desde el 29 de octubre, la ciudadanía podrá votar por su mural favorito. De momento, habrá que esperar los otros resultados para tener el cuadro completo. 21 obras que expresen nuestra identidad en más de 26 kilómetros de recorrido.
5: Hacemos una pausa en Pares Impares y ya volvemos con más.
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3: El norte de Chile, Bolivia y Argentina conforman el triángulo de las reservas más grandes de litio y solo nuestro país tiene cerca del 51% del mineral del mundo. Este metal blanco y blando se encuentra en la naturaleza en ambientes evaporíticos, pedazos de mar que quedaron en medio de la tierra, más conocidos como salares. También está presente en roca dura de magma cristalizado y en rocas sedimentarias. 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
7: Cuando pensamos en las posibilidades que tenemos de generar infraestructura para el encuentro, hay algunas que son infraestructuras naturales. El trabajo podría ser una, definitivamente el colegio podría ser otra. ¿Cómo podríamos utilizar el espacio escolar para construir lo que se requiere después para ser sociedad? ¿Cómo podríamos entrenar en ese espacio esas habilidades humanas que nos permiten llegar a acuerdos, construir diálogos, construir futuro? Hoy queremos hablar sobre el asunto de la educación desde la perspectiva de cómo desde ahí podemos integrar, incluir, innovar la posibilidad de construir una sociedad en la que todos podamos ser parte. Y estamos con José Joaquín Brunner, académico de la Universidad Diego Portales, de la Universidad de Tarapacá, ex ministro CEGECOP, figura histórica del mundo de la educación. Muchas gracias por estar aquí. Y con Constanza Labé, directora del Colegio Hospitalario Con Todo el Corazón, HLCM.
8: Hospital Luis Calvo Maquena, Paloma.
7: Eso es lo que necesitaba. Muchas gracias por estar aquí.
8: Gracias a ti por la invitación.
7: Oye, bienvenidos ambos. Nos encanta tenerlos porque han dedicado su vida de maneras distintas al mismo asunto, que es la educación. La educación que sea para todos, que nos incluya a todos. Tú, José, hablaste mucho sobre la universidad y luego mucho sobre la primera educación. Y por lo mismo quisiera reconocer las experiencias que cada uno ha tenido, tú en la inclusión educativa de niños que están hospitalizados y que también tienen ese derecho y esa posibilidad de pertenecer a algo más grande. Entonces, lo primero que me encantaría es saber si ustedes ven que el espacio educativo es un espacio de construcción de infraestructura social, de diálogo, y si realmente hemos estado atentos de eso en el tiempo. ¿Quieres partir tú?
9: Bueno, gracias por la invitación. Bueno, qué duda cabe, ese es el ideal del colegio, construir sociedad, construir personas desde la más temprana infancia. Y el problema está en que en realidad es eso y sigue siendo, pero con muchas limitaciones, ¿no? Segmentados en nuestra sociedad en términos de grupos sociales, muchas veces de religión, de creencia, de tradiciones, de vinculación, digamos, con alguna comunidad más amplia, urbana, pero parte de las tensiones que tiene hoy día el colegio vienen justamente de esto, de que el ideal al que aspira y que se traduce hoy día en toda esta conversación sobre la convivencia, que en el fondo es aceptar al otro, reconocer diferencias, dialogar, aprender juntos, está tensionado porque en la sociedad más amplia a la que el colegio pertenece, los colegios están puestos en una situación muy tensa, ¿no?
7: Hay una cosa que mencionas y que me parece muy central, que es cuando el colegio tenía como función generar un acceso más universal al conocimiento, tal vez no era tan importante que nos separáramos por grupos de iguales. Digo, los colegios católicos, somos buenos en Chile para separar, sí, en grupos, y los grupos son bien homogéneos igual. Pero cuando el colegio hoy está en un momento en que tal vez el conocimiento se está amplificando gracias a tecnologías como la inteligencia artificial y ya no es tan relevante, ¿cómo deberían ser diseñados los colegios para contribuir al desarrollo social?
1: Claramente tiene que ser desde el vínculo. O sea, un colegio tiene que ser relacional y aprender a convivir. Porque claro, tú dices todo el tema de los contenidos, tenemos una inteligencia artificial que nos acompaña, que está, y que está al servicio, no hay que...
7: Por ahora,
1: tenemos que ser nosotros más inteligentes que la inteligencia artificial, bien, para poder saber utilizarla bien y enseñar a utilizarla bien. Pero finalmente lo que nos importa es poder entregarle herramientas a los niños, herramientas para la vida. No solo el tema de cognitivo, de conocimientos, que los niños lo van a adquirir en 3, 2, 1, sino que aprender a vivir con otros en una sala. La sala es un lugar de refugio, pero es un lugar de encuentro. El colegio es una comunidad, debiera ser un espacio en que unos y otros se puedan mirar a los ojos y puedan aprender a jugar juntos, a conversar, a conocerse. Y yo creo que eso es lo importante y eso es el futuro.
7: Es que me interesa mucho esta pregunta de cómo hacemos los grupos de personas que se educan, porque en tu caso la segmentación es bastante más democrática. Uno, sí, nunca sabe si le va a tocar una enfermedad. Y por lo tanto llegas a una circunstancia donde el de al lado de verdad podría ser cualquiera. Uh-huh. Pero en el caso de los colegios, lamentablemente hemos generado un sistema donde finalmente tú sabes con quién te vas a encontrar en el colegio y nunca entrenas la posibilidad de encontrarte con otros distintos en una sociedad como esta, que está atacada de manera gravísima por la polarización. Estamos viendo el impacto en la política internacional. Y por eso quería también volver contigo, José, respecto de cuál es el rol hoy de la educación, porque no es el mismo que en los 90 ni es el mismo que en los 80. ¿Cuál es el rol hoy para ti?
9: Yo creo que hay ciertas cosas que en realidad acompañan a la humanidad desde el comienzo y todavía siguen siendo vigentes en los colegios, que finalmente es aprender, por cierto, cognitivamente, el conocimiento disponible de cualquier manera. Puede ser que hoy día el énfasis debiera estar no tanto en memorizar ciertos contenidos, sino que en saber usar el conocimiento que está disponible vez, digamos, de manera más amplia. Pero también es aprender a convivir, es aprender a hacer cosas y es aprender a hacer, que es la parte más difícil. Y el colegio, en realidad la escuela, es eso lo que ha hecho a lo largo de la historia, nada más que lo hace cada vez en contextos distintos. Y ahora estamos en una gran transición desde las sociedades industriales, digamos así, a una sociedad digital que tensiona por completo y en realidad no sabemos bien, y por eso tenemos que conversar mucho de estas cosas, porque va a haber una redefinición de la educación y de las formas como estas cuatro grandes funciones de aprender a conocer, a hacer, a convivir y a ser, hay que redefinirla en función de los cambios que está experimentando la sociedad.
7: Es muy interesante la división que haces, porque esto es una idea mía, ¿no? Yo creo que un regalo de esta crisis que está provocando la inteligencia artificial es que nos vuelva la, sí, atención a ser, sí, más que a conocer. Sí. A conocer, me refiero a acumular contenido. Nos está devolviendo la relevancia de ser de una forma particular, de observar el entorno desde una perspectiva, aprender a criticar las cosas, a cuestionarlas, a replantearlas. Eso podría ser una oportunidad. Y otra gran oportunidad es que de alguna forma, tanto la pandemia como la inteligencia artificial exacerbaron nuestra conciencia respecto de lo segmentados, solos, desarticulados que estamos como una sociedad que se define por estar junta. Animal, una sociedad animal que necesita estar junta. Entonces me encantaría entrar en la conversación sobre los vínculos y sobre el cuidado. Evidentemente, la escuela en la que tú trabajas ocurre dentro de un contexto de cuidado que es un hospital, porque hay gente que necesita ser literalmente cuidada. Pero cuidar es lo que está en crisis en esta sociedad. Nos está costando tener hijos, nos está costando criarlos, nos está costando cuidar a los mayores. ¿Cómo se enseña el cuidado en un lugar de cuidado como es el hospital?
1: Mira, yo creo que el tema del cuidado es, primero, parte por ti. Tienes que aprender a cuidarte a ti mismo, como educador, pienso yo, y como ser humano. Y enseñar a cuidar es todo el rato y en todos los momentos. Es desde cómo tú le hablas al otro, cómo las conversaciones que tienes, cómo entregas, por ejemplo, los contenidos, ponte tú. Que sean, por ejemplo, que un colegio sea bonito, que sea estéticamente...
7: Claro, la belleza también.
1: La belleza, los detalles. Que tú tengas un colegio que tenga buenos libros, por ejemplo, una biblioteca preciosa, que no tiene por qué ser enorme, sino que los libros que estén sean libros que sean buenos, que sean de buena calidad, por ejemplo. Y también a nosotros se nos hace un poco más fácil el tema del cuidado, porque todos los niños que están en nuestro colegio están enfermos. Entonces, el cuidado se da naturalmente, ¿te fijas? Pero yo creo que es de suma importancia poder cuidarse para poder cuidar a otros.
7: Claro, pero no es lo mismo ser un niño que recibe el cuidado y estar en la posición del que es cuidado, que ser un niño que recibe cuidado y tiene que aprender a cuidar a otros. O sea, hago esa distinción porque es interesante, tenemos bien atrofiada la capacidad de cuidar. O al menos eso indica muchos fenómenos que estamos viendo hoy día y datos como la resistencia a tener hijos, a cuidar la naturaleza, ese contenido en particular. Yo sé que no es una conversación habitual en el mundo de la educación, pero sin embargo es tan urgente. Entonces, ¿cómo ha empezado a entrar esa conversación también al mundo de la educación en tu experiencia,
9: José? Yo creo que está presente y ha estado... Lo que ocurre es que no llamábamos así a las cosas, pero yo, pensando en mi propia experiencia, tanto infantil como juvenil en el colegio, yo creo que no había un momento de mayor atención a los otros y de cuidado, curiosamente, que en las clases de educación física, ¿no? El jugar en un equipo y el tener por primera vez que hacerse cargo a los 8 o 7 años de los compañeros en el equipo, de que hay unos que son mejores y otros que no son tan talentosos para el fútbol o para cualquier deporte que uno jugara, yo creo que lo llevaba uno a desarrollar, sin ese nombre, una atención cuidadosa respecto de los otros. Hoy día, como todo, se ha vuelto mucho más complicado, porque hoy día están los fenómenos que tensionan el cuidado, que son todos los fenómenos de esto que llamamos microviolencia, es decir, esto que está en la piel y en la superficie de muchísimos, casi de todos los colegios, ¿no? Y que además hoy día tiene nuevas formas, que es el uso de las redes sociales para ejercer violencia cibernético, psicológica, sobre tus compañeros, sobre los profesores. Entonces, sí, yo creo que hoy día en general uno debiera partir por decir los niños y los jóvenes hoy día tienen mucho más dificultades que las que tuvimos generaciones anteriores. Vivimos en mundos más seguros, con más tradiciones, más simples, con mayor protección que la que tienen estas sociedades complejísimas, conflictivas, abiertas, plurales en todos los sentidos de la palabra. Y eso nos exige, en realidad, al mundo educacional una disposición también para pensar de nuevo estos problemas que son históricos, pero que hoy día toman nueva forma.
7: Los adultos siempre hemos sido buenos para criticar a los jóvenes, o criticar a los niños, en general criticar a los nuevos, ¿no? A las nuevas generaciones. Y sin embargo, yo siento que hoy día estamos empezando a entrar en una etapa de mucha compasión por esta generación. Porque ocurrió un experimento en tiempo real que fue la pandemia, otro que fue las redes sociales, otro que está haciendo ahora la inteligencia artificial, en el momento en que ellos son niños y jóvenes. Eso a mí me produce de verdad solidaridad y compasión, ¿no? Creo que es muy difícil ser niño y niña hoy. Y me encantaría entrar en esos lugares para ustedes. ¿Dónde ven ustedes que está, dónde les da más preocupación o dolor la infancia y la juventud hoy? ¿Y dónde podríamos poner la atención? Porque nos alertamos un montón por los cambios de PISA y porque caímos un montón en matemáticas y todo. Pero honestamente, a mí me preocupa mucho cuál va a ser el universo interior y emocional que esos niños van a poder tener en el futuro con la situación que estamos viendo hoy. ¿Cómo lo ven ustedes?
1: Para mí el tema de salud mental que está existiendo en nuestros niños tan chiquititos, además, que parten con temas de emocionales complejos, es una mirada que no podemos desconocer, que se agudizó después de la pandemia, obviamente, pero finalmente todo el tema de las redes sociales y todo lo que está pasando, lo que comentabas tú, José, de esta violencia a través de las pantallas, etcétera, es preocupante. Pero yo creo que ahí hay un rol fundamental que tiene que ver con las familias o los que están a cargo de los niños. Pueden ser tutores, pueden ser los abuelos, las bisabuelas o los tíos, quienes sean. Creo que ahí no deja de ser fundamental y fundacional el tema de la familia, el tema de las redes, de las comunidades que se arman, y el colegio. Yo creo que el colegio tiene que ser un espacio de seguridad para los niños y tiene que ser un espacio de bienestar emocional. Se deberían crear momentos durante la jornada escolar para respirar, para tener quizás un tiempo para hacer un yoga, por ejemplo, para tener arte terapia, para tener teatro, para tener distintos espacios que les brinden bienestar, no solo a ellos como personalmente, individualmente, sino que lo puedan compartir con los otros. O sea, que esté esta idea del encuentro, esta idea de me encuentro con otro en una situación que no es desde el conocimiento, sino que es desde otros espacios. Porque de verdad yo creo que hay que poner la mirada en el cuidado de verdad personal de los niños.
7: Ustedes en el hospital tienen una sala para el alma, pero tienen el privilegio de que no son tantos.
1: Sí,
7: eso cuando uno lo mira a escala de los desafíos de la educación pública parece un lujo. Y sin embargo, tal como tú dices, a veces el conocimiento es más bien un desencuentro, porque, no sé, yo de chica era atroz para las matemáticas, yo no me encontraba en matemáticas con mucha gente, excepto con los que no les iba bien, ¿no? Pero sí me puedo encontrar con cualquiera en el dolor o en la necesidad de calma. Eso es un mínimo como un múltiplo de

0: que eso puede aparecer mucho antes de lo que aparecía antes. Eso hoy día lo reportan los estudios. Y recordaba una conversación que tuve con Felipe Le Canelier, un psicólogo, escritor, en fin, y planteaba la idea de qué pasaría si nosotros enseñáramos desde prekinder, crianza 1, crianza 2, o habilidades para cuidar uno, habilidades para cuidar, en fin. ¿Qué es lo que tiene que volver a juntarse? ¿Qué es lo que tiene que regenerarse? Tú hablas de la familia, pero a veces la familia no está disponible. No. Los abuelos no están disponibles porque están trabajando para tratar de sobrevivir. Entonces, hay una cuestión como social que está latiendo a la base, ¿no?
1: Sí, pero otra vez es el desafío que las distintas generaciones van experimentando. Tú hablabas, Constanza, recién del punto de encuentro. En realidad, la educación y el colegio, tanto como el hogar y la familia, que hoy día usamos, pero yo prefiero usar el hogar porque ese es el lugar, el espacio, digamos, donde los adultos reciben, digamos, donde los adultos reciben a la nueva generación. Entran al mundo a través del hogar y de los adultos. Por lo tanto, cada vez que hablamos de la crisis de la educación y de las dificultades hoy día de la infancia y de las niñas, niños y jóvenes, en realidad lo que debiéramos estar conversando es la crisis de los adultos. Es decir, es cómo nosotros
0: estamos recibiendo,
1: como sociedad, somos capaces de recibir a las generaciones que vienen, ¿no? Y ahí, en realidad, los problemas tradicionales de sociedades semidesarrolladas como es Chile, con hogares realmente una parte de ellos, pero muy mayoritaria, tiene condiciones de recepción de las nuevas generaciones completamente hostiles, ¿no? Tóxicas, dicen a veces, no que el hogar sea tóxico, pero la experiencia de estos infantes en ese tipo de hogares, que son la mayoría, crean esto que los psicólogos llaman estrés tóxico, ¿no? y que marcan luego el desarrollo de todos los aprendizajes. Y por lo tanto, la gran cuestión es para los adultos, cómo nosotros, en vez de estar diciendo los jóvenes hoy día tienen este y estos otros problemas, yo lo escucho todos los días de mis colegas, cada día llegan peor a las universidades o a los centros de formación, a los institutos. No es cierto, el problema está en que nosotros, cómo nos hacemos los adultos cargo del mundo, que es el mundo que nosotros y nuestros antepasados por miles de años hemos ido creando. Y si uno, como decía una gran filósofa alemana, no es capaz de amar al mundo para ofrecerlo a las nuevas generaciones, bueno, tenemos lo que tenemos hoy día. Pero en parte tiene que ver, y ahí están grandes preguntas, los profesores que formamos y sus orígenes sociales y culturales y las trayectorias que tienen y el prestigio o desprestigio de la profesión, permite que sean los verdaderos, digamos, amantes del mundo para transmitirlo. Porque si lo que uno tiene es básicamente una sensación de radical crítica y de resentimiento con el mundo, es muy difícil que uno pueda acoger a nuevas generaciones dentro de un ámbito de lo que tú llamabas los cuidados, la ternura, la amistad, la solidaridad. Todos esos términos adquieren realidad solo si nosotros los adultos somos capaces de entender lo que tenemos por delante y lo que somos capaces o no de entregar.
0: Me parece conmovedora la idea de que nos definiéramos a nosotros como personas que reciben a los nuevos. Pucha que no hemos puesto ese foco de esa manera. Y mientras te escuchaba, me acuerdo cuando tú estabas en la CGGOV, me acuerdo de esa época donde esta conversación no era para nada prioritaria. O sea, ¿qué de lo que hicimos? Es fácil arrepentirse con el diario del lunes, pero ¿de qué de lo que hicimos nos arrepentimos? ¿Y qué nos gustaría como radicalmente sembrar en el mundo de hoy? Ustedes como adultos, me imagino que piensan esas cosas. Es una conversación muy recurrente hoy día, porque necesitamos saber qué es lo que hay que reatornillar para que se ajuste a que podamos recibir a los nuevos.
2: Ay, yo pienso que lo que necesitamos volver a mirar es la importancia de la educación como espacio de sanación. No solo lo hablo por mí, sí, por mi trabajo y todo, sino que volver a mirar lo esencial.

0: de la educación. No quedarnos en las cosas más como de la base curricular, que de repente, las cosas burocráticas que el Ministerio de Educación nos llena de temas administrativos y burocráticos. Nos queda poco tiempo para pensar. Nos queda poco tiempo para estar en sala.
1: Para ser.
0: Y para hacer y ser. Para ayudar a enseñar el ser. Yo creo que tenemos que ir a lo de verdad, al foco, no perder el norte. Nosotros trabajamos para los niños, por los niños, con los niños y desde los niños. Y desde los jóvenes también. Es ahí.
1: Qué difícil, ¿no?
0: Sí.
2: Yo mirando hacia atrás, en realidad, cada etapa histórica tiene su propia lógica y uno hace lo que en esas condiciones ha podido hacer. Yo creo que algo que efectivamente pudimos haber hecho radicalmente mejor era acompañar un proceso tan enorme como era universalizar el acceso en todos los niveles a la educación, salvo donde más se necesita, que es en las salas cuna y en los jardines infantiles, donde en realidad el problema no solamente es abrir las puertas y con más acceso, sino hacer realmente lugares donde, otra vez, recibamos a la nueva generación en su más temprano comienzo, bueno, en condiciones dignas, digamos, del siglo XXI. Pero lo que no hicimos fue acompañar esa enorme expansión de oportunidades con las capacidades para que aquellos que ahora iban a llegar y que por siglos habían estado fuera de los colegios, bueno, pudieran realmente recibir todos los apoyos necesarios. Y eso no lo hicimos bajo el supuesto de que en realidad los que llegan ya traen desde la familia, como era antes, todavía en mi generación, bueno, éramos tan pocos los que llegábamos a completar la secundaria y después entrar a la educación superior, que en realidad con lo que había bastaba, ¿no? Pero cuando todos ingresan y todos venimos de muy distintas hogares, formaciones, lugares geográficos, clases sociales, subculturas de grupos, bueno, habría que haber tenido una poderosísima como esfera nueva de apoyo a los colegios, de acompañamiento a los colegios, y eso nunca hemos desarrollado, ¿no? Y tendríamos que tener hoy día algo que acompañara a los colegios, que finalmente tenemos, no sé, 10.000, 12.000 establecimientos, muchos de ellos pequeñitos, no tienen ninguna capacidad de tener los medios de todo tipo que se requiere para poder recibir a niños que vienen de condiciones tan complicadas y difíciles muchas veces, ¿no?
1: Para poder reparar y sanar.
0: Sí, mira, yo concuerdo mucho con José porque dice algo muy importante. A nosotros, los que estamos en aula y los que estamos en los colegios, sale una ley, la ley TEA, por ejemplo, que tenemos que incorporar a los niños con la condición TEA. Pero ¿quién nos capacita? ¿Quién capacita a los profesores? Está bien, de repente aparece un curso, otro curso. Si tienes más recursos, puedes optar y capacitar a tus profes o a tu equipo. Pero y eso ha sido nuestro. Y bueno, no hay, como dice José, no hay acompañamiento real para trabajar en las condiciones nuevas que se han estado generando a través de...
1: ¿Y quién acompaña la frustración que produce la transición? Porque la transición incluye de a poco y genera también otras frustraciones que también son difíciles. Lo digo en torno a esta sensación como de rabia que muchas veces se ve, no solo los profesores, sino los padres. Se nos acaba el tiempo, pero quiero llevarlos a un nuevo escenario. El otro día hablaba, a propósito del mes en el que recordamos la importancia de prevenir el suicidio, con un grupo de personas y decía, necesitamos como cambiar la estructura o cambiar la promesa de la sociedad y que, por ejemplo, las juntas de vecinos, los talleres de aprender una cosa nueva, de deporte, de etcétera, sean también espacios donde nos dedicamos conscientemente a construir comunidad, conscientemente a hablar entre nosotros y a tejernos, ¿no? Y pensaba en el nuevo desafío de la educación, que ya no significa solo incluir a los niños y jóvenes, sino incluir a los que a los 50 años, 60 años van a empezar una nueva vida hasta los 100, que es probablemente la expectativa de vida que vamos a alcanzar todos los que estamos acá sentados. Entonces, ¿cómo podría ser la educación un espacio donde se tejiera esta otra nueva habilidad de juntar, rejuntar, abrir, conversar, sanar en todas las edades, como la curiosidad, que es la gran pista hoy día que nos lleva a educarnos, puede ser el gran gancho para volver a articular descentralizadamente eso que estamos necesitando para la sociedad. ¿Qué, cómo ven esta nueva era de la educación, no solo para niños, sino para grandes?
0: Yo creo que hay que armar comunidad, como dices tú, incorporar a la... a todos los que puedan ser parte y los que puedan aportar a los espacios educativos. Armar redes, pero redes que sean reales. Si vas a hacer un taller, que ese taller, por ejemplo, si hay una mamá en el colegio que sabe, por ejemplo, bordar, incorpórala. Incorpórala a que haga ese taller no solamente para los niños, sino para las otras mamás. Para que se arme de verdad.
1: Ayudar a que otros se tejan.
0: Claro, en el fondo esto es... Formar comunidad es una común unión de personas. Y no la escuela no es solamente para los niños. Es para los que están aquí, alrededor around. También.
1: Oye, pensaba en este resultado de PISA que fue bueno, que era esta idea de que en Chile los niños perciben que a sus profesores les interesa enseñarles. Qué importante eso, ¿no? Es un activo...
2: Es importantísimo y nadie lo ha comentado en medio de estas cosas catastróficas. Cada vez que se publican los resultados de PISA, el sistema se vino abajo, todo está peor, sin ningún cuidado, porque en realidad si uno mira con detención, y ahora no lo podemos hacer, hay cosas muy interesantes, hay cosas positivas.
1: Ya, pero si tienes cosas positivas y esperanzadoras, ¿lo podemos hacer? Cuéntanos.
2: Lo tenemos. Entre otras, esta, que es una gran noticia, bastante por encima del promedio del resto de los países de la OECD, aquí los chicos sienten, los estudiantes, sienten que efectivamente sus profesores están cerca y quieren enseñar y que, bueno, luego hay problemas, dicen, como por ejemplo desorden en la sala de clase. Se pierde mucho tiempo en organizar, en empezar siquiera a hacer la clase, claro, porque hay desorden, porque hay desatención. Es, por cierto, un signo de los tiempos, el que parte de eso ellos mismos lo atribuyen a... la motivación de estar pegado a las redes sociales y a sus aparatos, dispositivos, digamos, que ahora, en fin, están siendo prohibidos, pero tampoco no es, porque en realidad el gran desafío que tenemos por delante es justamente cómo en la sociedad digital, que va a estar lleno de dispositivos, que van a ser cada vez más sofisticados, bueno, convivimos con ellos y nos preguntamos efectivamente... ¿Qué es lo humano en este nuevo contexto de grandes capacidades que antes pensábamos que eran total monopolio nuestro, que era la intelectualidad, la inteligencia, el conocimiento? Todo eso hoy día va a estar repartido. Entonces, es interesante tratar de pensar, y PISA yo creo que trae mucho para pensar sobre esto, ¿no? Cómo en realidad los que les está yendo mejor, que son los países asiáticos, tienen una vieja cultura de dedicación a la educación. Y tienen una vieja cultura de, y esto es casi incómodo decirlo, de entender distinto tipo de jerarquías en la sociedad. No tienen la idea que a veces tenemos en Occidente de que en realidad el ideal es igualar todo con todo. No, eso uno lo dice desde China o en Corea del Sur o en Singapur o en Taiwán o en cualquiera, en Japón, y le dicen, ¿de qué me está hablando? O sea, hay, por ejemplo, los viejos, en Corea, me lo decía un día allá en Corea, visitando yo colegios, me decía, acá el profesor es tan respetado porque sea joven o viejo, simboliza al viejo que tiene sabiduría, que tiene experiencia, y eso se respeta. Y si los estudiantes se levantan, no es por una cosa autoritaria o disciplinaria, se levantan porque es una manera de hacer homenaje cada día a este viejo, que es un viejo representativo de la sabiduría de la tribu que llega a estar con nosotros, ¿no? Entonces yo creo que sí, que...
1: Hay algo que aprender
2: ahí. Hay algo que aprender y hay hoy día mucho más que aprender, entre otras cosas porque la inteligencia artificial nos está abriendo a todas estas nuevas preguntas, a decir, bueno, ¿qué es lo más humano en este nuevo contexto? ¿Y qué es el colegio en este nuevo contexto? Que no lo podemos acelerar al colegio para los niños y los jóvenes adolescentes al nivel de la aceleración que adquiere la inteligencia artificial, sí, y que puede tener sentido en la universidad, que nos aceleremos bastante más de lo que estamos ahí medio inerciales y conservadores. Pero en el colegio lo más probable es que hay ritmos naturales, biológicamente condicionados, que hay que aceptar. Y sería un horror que pretendiéramos ahora que los niños, digamos, entraran a la velocidad de la inteligencia artificial.
0: Sí, ahí junto con lo que dice José del tema de la sabiduría, sí, que antiguamente la sabiduría, sí, era mucho saber. La sabiduría es saber gustar internamente, sí, las cosas. Y eso es una curiosidad y
1: amar
0: un descubrimiento.
1: El mundo.
0: Amar el mundo. Entonces, sí, ir empezando a poner el foco y la mirada de la educación en otras partes. Mm. Tenemos que ampliar nosotros, los adultos, sí, nosotros ampliar la mirada,
1: sí,
0: para poder entregar eso también.
1: Oye, me encanta la invitación que hacen. Aparte, a estas alturas, leer PISA solo sobre PISA es una pobreza infinita. Crucémoslo un poquito, por ejemplo, con el estudio de la OCDE, sí, donde también habla sobre cuáles son los hábitos de atención de Asia y de esa zona.
2: Así es.
1: Y empecemos a cruzar los cables para poder buscar un nuevo camino para el bienestar humano. Muchas gracias a los dos por esta conversación.
0: Muchas gracias, Paloma.
1: Yo estoy conteniendo el impulso de empezar de nuevo la entrevista porque es tan grande este tema que podríamos estar aquí muchos pares impares hablando sobre el desafío humano, que es al mismo tiempo atroz porque nos aterroriza, nos da miedo lo que viene, pero es fascinante lo que podríamos encontrar. Venimos tanto tiempo criticando que el sistema de educación es el mismo de la revolución industrial 200 años después. Bueno, ¿y si ahora lo cambiamos? ¿Y si ahora encontramos uno nuevo, un nuevo ajuste que vaya a favor de lo humano? Vamos a una pausa y volvemos con más. 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
1: El colegio es el lugar donde nos encontramos con otros, donde socializamos, hacemos amigos, aprendemos a convivir. Esto antes lo dábamos por sentado, el colegio era donde uno se iba a sacar notas, pero ahora sabemos que esto es la cosa más importante, sobre todo porque ahí nos preparamos para vivir en común. Es un espacio donde idealmente deberían surgir también nuestras diferencias, nuestras vulnerabilidades, y es tan relevante que se mantenga como un espacio protegido, sobre todo cuando miramos los desafíos en torno a la convivencia social que tenemos en el colegio, la convivencia de esas comunidades. Por eso quisimos ir a hablar con los expertos en el colegio, que son los niños y niñas, y les preguntamos, ¿qué es lo que más les gusta de ese espacio? Lo escuchamos en la siguiente cápsula de Voces Humanas.
16: Lo que más me gusta de mi colegio es que tengo muchos amigos y siempre nos divertimos jugando.
17: Me gustan mucho los juegos, la comida, también la diversión que uno puede pasar con la gente.
18: Lo que más me gusta es cuando yo juego con mis amigos y salgo al recreo. Que el recreo ahí es como que jugamos fútbol y es como divertido. El recreo, cuando toca el recreo. Y tenemos un recreo de almuerzo, es como el más largo, dura como una hora.
19: Las amigas. Porque son divertidas, amorosas.
20: Estar con mi amigo y las clases de historia.
1: Hasta aquí llega nuestro capítulo de Pares Impares. Como ustedes saben, buscamos hacer este viaje en torno a los distintos ámbitos donde hay tantas tareas pendientes. El mundo de la educación, uno de ellos, tan estresado por las nuevas tecnologías y por los nuevos desafíos socioemocionales de los niños. El mundo en que vivimos es un mundo muy, muy desafiante. Y por eso tenemos que aprender nuevas cosas para navegar en él y acompañarlos sobre todo, protegerlos sobre todo a ellos, para que esta experiencia de la vida sea una experiencia grata, llena de posibilidades, donde imaginar un futuro sea algo que está al alcance. Necesitamos enfocarnos en estas tareas que son tan urgentes porque impactan todos los días en la sensación que tenemos de la vida común. La vida de los niños es, sin duda, de los asuntos más importantes que nos convocan. Primero porque es su derecho y segundo porque es el futuro de todos y todas. Les damos muchas gracias por estar siempre del otro lado de Pares Impares, por esta comunidad que cada vez crece, se comunica, se conecta, nos comenta más, y nos encontramos muy pronto en otro capítulo.

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9: ¿Cómo están? Muy buenas tardes, 13 horas en punto y partimos esta revisión del mediodía en CNN Tarde. Vamos a ver las principales noticias que marcan la jornada tanto en ámbito nacional como internacional. Antes salimos a las calles para revisar el estado aquí en la región metropolitana después de lo que fue la intensa lluvia que cayó sobre el territorio central. Actualmente hay 19 grados de temperatura, nos vamos acercando de a poco a los 22 de máxima que se esperan para esta jornada en una imagen totalmente distinta. Estamos viendo ahí desde las alturas Providencia, que ayer era prácticamente un río con granizo que sorprendió a gran parte de la capital. Partimos así esta revisión de CNN Tarde. Bueno, y comenzamos hablando precisamente de esto, los trabajos de limpieza tras el fenómeno climático que golpeó a la región metropolitana la tarde de ayer. Sebastián Riz está en terreno en la comuna de Estación Central para contarnos los detalles de esta situación. ¿Cómo estás, Seba? Buenas tardes.
10: Hola, Vale, ¿cómo estás? Claro, tú lo decías, una imagen completamente distinta a lo que veíamos ayer en la tarde acá en la región metropolitana, pero no tan distinta a lo que veíamos, por ejemplo, en la mañana de ayer acá en la región metropolitana, en donde también teníamos sol, y después, en la tarde, en cuestión de horas, en cuestión de minutos, cambia totalmente el cielo y comienza una lluvia bastante fuerte que afecta a varias comunas de la región metropolitana, especialmente a la comuna de Providencia y Ñuñoa, inundando varias de sus calles y también varios estacionamientos subterráneos, pero también acá en Estación Central, en donde el principal problema no fueron las lluvias, que también, por supuesto, afectaron a los vecinos de acá, de esta comuna, sino que un tornado, o así lo calificaron por lo menos preliminarmente por parte de la Dirección Meteorológica de Chile, un tornado categoría FE0, uno de las categorías más bajas, que tiene vientos de entre 105 a 137 kilómetros por hora. Nosotros nos encontramos en la calle de Chacao, acá en la comuna de Estación Central, justo en la calle de la intersección con la calle San José, donde se encuentra ahora funcionando una feria que funciona habitualmente los días miércoles acá en la comuna de Estación Central, y hoy día no fue un día cualquiera, porque durante la noche muchos vecinos tuvieron que trabajar en sus viviendas producto de todos los destrozos que causaron los vientos, más de 105 kilómetros por hora, estos vientos que alcanzaron también los 137 kilómetros por hora. Los quiero dejar con la imagen en vivo actualmente en la cámara de César, justamente Oscar Núñez, perdón, lo que está ocurriendo a esta hora acá en la comuna una estación central, porque está trabajando funcionarios de la municipalidad para poder despejar una de las viviendas que se vio más afectada. Antes hablábamos con el dueño, el don Luis, que justo ahora salió a hacer unos trámites, pero ustedes pueden ver a lo lejos cómo está trabajando personal también de electricidad, tratando de sacar un poste de electricidad que cayó sobre el tejado de su vivienda durante la noche. Todo cabe decir que cortaron la electricidad justamente para poder llevar a cabo este trabajo. También se puede ver a la derecha un poste que estuvo a punto de caerse y también colisionar con la vivienda de esta persona, de don Luis, que tuvo que luchar durante toda la noche producto de esta lluvia, producto de los vientos que causaron estos estragos. De hecho, hace minutos, tan solo atrás, había mucha maleza en esta calle, estaba completamente intransitable, no se podía transitar por esta calle. Muchas personas que iban justamente a la feria que está al fondo de las pantallas tenían que darse una gran vuelta porque la maleza que estaba en este lugar, impidiendo el paso de los autos y las personas que iban caminando con su carrito justamente a comprar verduras, frutas, no lo podían hacer. De hecho, al costado izquierdo de lo que ustedes están viendo en pantalla hay un colegio que también están trabajando en ese lugar. ¿Por qué? Porque hay un árbol de gran dimensión que cayó sobre la reja de este establecimiento educacional. Afortunadamente, la reja logra contener este árbol, pero ahora lo que están haciendo, evidentemente, los trabajos y los funcionarios de la Municipalidad de Estación Central es poder cortar este árbol, que es evidentemente un peligro. Pero no fue el único punto que ha generado también preocupación acá en la comuna Estación Central. Lo veíamos ayer en varias redes sociales, cómo se difundió rápidamente y cómo volaba la techumbre de la estación Terminal Sur acá en la estación central y cómo afectaba a los distintos locatarios de esa zona. Todo esto producto entonces de este tornado, un cambio climático que ha afectado a nuestro país, que ya lo vivimos la semana pasada, ayer en la semana pasada en la comuna de Las Condes, y lo volvemos a vivir durante el martes en distintas zonas de la región metropolitana. Durante esta mañana, justamente la directora nacional de Senapred, Alicia Cebrián, llegó hasta el Palacio de la Moneda por otro tema, para juntarse con el presidente José Antonio Kast para poder ver lo que será la temporada de verano, justamente para prevenir lo que son los incendios que afectan a distintas comunas, distintas ciudades de nuestro país, producto de las altas temperaturas. Pero evidentemente, a la salida se le preguntaba a la directora nacional de Senapred respecto a lo que sucedió ayer y las maneras de prevenir justamente este cambio climático y este tipo de precipitaciones que estamos viviendo acá en la región metropolitana. Decía que se esperaban justamente estas precipitaciones, pero que fueran mucho más en la precordillera. Finalmente esto no fue así, se trabajó y afectó a gran parte de la zona central de la región metropolitana, principalmente, yo les comentaba, la comuna de Ñuñoa, la comuna de Providencia y también acá la comuna comuna de Estación Central. Unas precipitaciones que también puede que se repitan durante esta tarde. Por eso también el llamado es a poder tratar de no salir de los domicilios si no es necesario, poder también prevenir cualquier tipo de árbol que podría afectar también a los domicilios, porque las tormentas eléctricas y lo que han dicho los distintos meteorólogos es que lo más probable que esta inestabilidad climática se vuelva a repetir y se perdure durante este tiempo y durante todo el verano. Escuchemos lo que decía justamente la directora nacional de Senapred durante esta mañana a la salida del Palacio de la Moneda después de su reunión con el presidente José Antonio Kast.
11: Hoy día tenemos un pronóstico que nos permite poder estimar montos, promedios y lugares donde se va a presentar un fenómeno. Bueno, porque lo que estaba pronosticado era precipitaciones en precordillera con un rango de montos que en este minuto no me recuerdo cuál era el monto exacto para ese evento. Y lo que sucedió fue que el evento se concentró en pocas horas en un lugar geográfico y descargó una cantidad de precipitaciones que si en el valle fueron 20, probablemente en la cordillera fueron 50. ¿Sabes? Y monitoreando lo que pudiera ocurrir hoy día en la tarde, todavía existe un aviso por tormentas eléctricas para un tramo importante en nuestro país, por lo tanto, finalizado ello, por supuesto que vamos a analizar y vamos a fortalecer.
10: Claro, esa singularidad que ha tenido estas precipitaciones que han afectado en la región metropolitana, harta precipitación en un lapso muy corto de tiempo y que afectó en las quebradas de San Carlos, en la quebrada Honda, en la comuna de Las Condes la semana pasada y que ahora afecta a distintas regiones, a distintas comunas de la región metropolitana. Ayer cayeron más de 15 kilómetros en cerca de una hora y eso evidentemente genera preocupación y genera distintas complejidades para las autoridades y para los distintos vecinos. De hecho, el último tornado que se había registrado acá en la región metropolitana, porque siempre existía el mito, por lo menos uno crecía pensando que la cordillera nos protegía justamente de estos tornados. Bueno, eso no es muy así, siempre han existido acá en nuestro país, de hecho hay un registro acá en la región metropolitana, pero hace 133 años, de hecho el último registro fue en 1893 de un tornado que afectó por lo general a la zona norte de la región metropolitana. Bueno, ayer se volvió a registrar un tornado, todo esto de manera preliminar, porque también es importante decir que todavía no contamos con las herramientas necesarias para poder medir lo que es un tornado, cuándo es un tornado o cuándo no, algo que también están trabajando las autoridades porque evidentemente el fenómeno del Niño llegó para quedarse y estos cambios climáticos y esta inestabilidad climática va a seguir afectando a la región metropolitana y a distintas ciudades de nuestro país. Acá desplegados estuvieron el alcalde de la comuna de Estación Central, Felipe Muñoz, también el delegado presidencial Germán Codina, tú estuviste con ellos durante esta mañana y también evidentemente el gobernador de la región metropolitana, Claudio Rego, que hacía también un balance respecto a estas precipitaciones que afectaron a la Estación Central y también a las comunas de Providencia y Ñuñoa, en donde también, por ejemplo, el alcalde de Providencia registraba 57 casas y 25 edificios dañados producto justamente de estas precipitaciones que afectaron a la región metropolitana durante la tarde de ayer. Escuchemos las palabras que entregó acá en Estación Central el gobernador de la región metropolitana, Claudio Rego.
12: Por un lado pasó la lluvia, más en el sector de Providencia y Ñuñoa, con granizo que dejó todos estos subterráneos inundados, también la municipalidad de Providencia, donde estuvimos ayer con el alcalde Jaime Belolio y también en Ñuñoa con el alcalde Sebastián Sichel. Pero lo que pasó aquí es único, o sea, nunca habíamos visto un tornado como este en Santiago. Y eso te da cuenta, para los que todavía son incrédulos y los que no creen, de que el cambio climático llegó para quedarse. O sea, la intensidad de la lluvia ayer, casi 18 milímetros en una hora. Muy parecido a lo que había pasado el día, la semana anterior en Las Condes, solo que esta vez no fue en la parte alta, fue por el medio de la ciudad y después el tornado.
10: Claro, escuchábamos entonces las palabras que entregó acá en Estación Central el gobernador de la región metropolitana, Claudio Rego, con una declaración que se parece mucho a la que entregaba, por ejemplo, el subsecretario del Interior, Máximo Pavés, durante la semana pasada con este fenómeno que lo calificó de un fenómeno súbito que afectó a la comuna de Las Condes. Por eso también es importante ya que estas declaraciones se van repitiendo por parte de las autoridades en un fenómeno que ya no es extraño o que ya no debería ser extraño para las autoridades y para los vecinos de la región metropolitana, los que los comentaba antes. Esta inestabilidad climática, por lo que dicen los meteorólogos, va a continuar durante los próximos meses y va a continuar también durante las próximas semanas acá en la región metropolitana por esto mismo, porque existe altas temperaturas durante la mañana y baja súbitamente durante la tarde y eso produce harto viento y también precipitaciones muy intensas en un corto periodo de tiempo. Durante esta mañana tú estuviste acá, evidentemente, Vale, y hablaste con distintos vecinos que les afectó justamente. Pudiste, de hecho, entrar a una de estas viviendas y afectar y ver con tus propios ojos lo que vivieron los vecinos durante la noche, durante la tarde de ayer en la comuna de Estación Central. También se han desplegado los equipos justamente del alcalde Felipe Muñoz en distintos puntos de la comuna. De hecho, acá hace pocos instantes atrás estaban tomando la ficha FIBE para el vecino de nombre Don Luis, que le afectó justamente lo que ustedes están viendo en pantalla, la caída de este poste de electricidad sobre uno de sus techos. Escuchemos palabras y los testimonios que te entregaban durante esta mañana a distintos vecinos de la comuna de Estación Central y también las palabras del alcalde de esta comuna.
13: Es el vecino, se le cayó de su techo, cayó el cielo, arriba la cama del niño, las teles.
14: Yo estaba en el trabajo, mi esposo me avisó y él me cuenta que más o menos como a las 4:15 empezó esta ventisca fuertísima y el techo se voló todo, quedó, de hecho se cortó la electricidad.
15: Yo pasé un poco, digamos, de preocupación porque me pilló justo, yo estaba entrando, llegando con el auto a las más o menos como un cuarto para las 5, y estaba, pero que arreciaba aquí el viento y cae un rayo. Se escuchó un rayo y...
16: ¿Se lo alcanzó a ver? ¿Lo vio cuando cayó?
15: Yo lo vi cuando hizo así, pero no sé si cayó en el árbol o cayó más allá, pero sí lo vi que cayó.
17: Ayer en la tarde han estado todos los equipos municipales desplegados, más de 5 cuadrillas con el equipo de seguridad ciudadana, de operaciones, de la dirección de aseo Ornato, de manera de poder ir en ayuda respecto a estos vecinos que están con esta contingencia. Vamos a detectar cerca de 16 sectores que están con complejidad, principalmente que en este momento se encuentran con caída de árboles, pero hoy día también nos preocupa mucho el hecho de que estén sin luz. Hemos estado trabajando también con la gerencia de bien, de manera de poder reponer rápidamente, priorizando aquellos lugares donde se encuentran más personas electrodependientes, que autoridades en general, de manera transversal, dan cuenta de que cuesta un poco coordinar cuando, y también poder tener información de carácter oficial,

0: cuando no hay una autoridad que finalmente se haga responsable también de entregar esa comunicación. Yo creo que algo que el gobierno tiene que estar revisando, ya vemos la situación también de la falta de vocería de parte del gobierno, falta de liderazgo político muchas veces, así que esperamos que esto lo puedan corregir de manera a poder trabajar durante los años que quedan.
1: Claro, escuchábamos entonces distintos testimonios que entregaban durante esta mañana también las palabras del alcalde de esta comuna, y te comentaba, Vale, del vecino que justamente se vio afectado por la caída de este poste de electricidad durante la tarde de ayer. Ahora estamos justamente con el vecino Don Luis para poder preguntarle lo que vivió, cómo fue, cuéntenos un poco cómo fue todas estas precipitaciones que afectaron su vivienda y cómo se vio afectada.
2: Como a las 4:30 empezó un viento, empezamos a mirar. Un poquito antes yo le he dicho, me decía, oye, aquí no pasa nunca, no pasa nada, en todas partes está quedando las cosas, aquí no pasa nada. Estaba bonito así como el día, y de repente nubes, granizo, lluvia fuerte, y de repente empieza a vibrar la casa, empieza a vibrar como que se va a volar el techo, todo. Pero ¿cómo tanto? Es que yo. Y al final, después tengo un golpe de impacto fuerte, se cayó el eucalipto que mide 25 metros. Y el diámetro del tronco es como casi un metro. Entonces, la base de la raíz no es más de un metro cúbico en espacio, o sea, un metro por un metro. Entonces, y el árbol tiene 25 metros y tiene de esos eucaliptos que están ramificados para todos lados. Entonces, ¿qué es lo que pasa? El viento, obviamente, yo pensaba que se iba a caer para el lado del colegio, pero nunca pensé que se iba a caer para el lado de mi casa.
1: ¿Y dónde estaba usted cuando sucede esto?
2: Dentro de mi casa, pues. Si yo sentí el impacto como que la casa se había partido en dos, pues. Pero gracias a la muralla, que es más o menos sólida, aguantó el poste, uno se torció pegado a la casa y el otro que está por el costado se quebró, y no se quebró definitivamente porque es una malla de fierro que tiene dentro. Cayó todo para el lado de la segunda, porque es como la segunda casa que hicimos después. Y esa parte, el techo que es de, hacía poco de hecho, de ¿cuánto se llama? De zinc. Claro. Se torcieron, se abrió, entonces pasé. Tú sabes, cuando hay una abertura pequeñita, se pasa el agua dentro. Esto con mayor razón.
1: Claro, ¿y cómo fue eso? ¿Esto a qué hora sucede? Después, ¿cómo pasó la noche también?
2: Como la cuatro. No, incluso fui el único que me llegó luz y pude ver películas para dormir tranquilo.
1: Y me comentaba también que llegó funcionario de la municipalidad para poder tomar la ficha FIDE.
2: El alcalde, yo le echaba talla cuando yo voté por él, el alcalde Muñoz. Una vez cuando vino, cuando todavía no era alcalde, yo le dije, pues ustedes aparecen cuando le echaba talla, ustedes aparecen cuando por votación, y después cuando uno lo quiere, cuando son alcaldes, después están siempre en reunión. Se mataba la risa y le hice recordar, y se acordaba. Entonces él me dijo que no iba a dar varias planchas de zinc para cambiar las que estaban rotas.
1: ¿Y cómo va a hacerlo ahora, a continuación? ¿Usted puede continuar viviendo en su vivienda? ¿Tiene que tal vez buscar otras posibilidades?
2: No, o sea, me ofrecen familiares que me vaya, pero dije, no, la casa no la puedo dejar solo. Entonces, pero la mitad de la casa está bien, y la otra mitad que cayó, se de aquí afuera no se nota tanto, pero yo me subí al techo y tengo fotos que está abierto, los zinc están así como doblado en dos, y abertura más de un metro por ambos lados, por todos lados. Entonces hay que hacer todo nuevo, no se puede parchar.
1: Muchas gracias, Don Luis. Bueno, ahí escuchamos, Vale, uno de los testimonios de una de las personas afectadas producto entonces de estas precipitaciones que afectaron acá a la comuna de Estación Central. Nos comentaba entonces cómo prácticamente o literalmente se partió en dos su vivienda producto entonces de la caída de este árbol y también del poste de electricidad. Pero también hay distintos puntos que se han visto afectados durante estas precipitaciones, durante esta lluvia que afectó a la región metropolitana, a distintas comunas. Ya hablábamos del caso de Ñuñoa, ya hablábamos el caso de Providencia, el caso de Estación Central, pero también un caso que preocupa mucho es el campamento de Ribera del Río, en la comuna de Talagante, un lugar que siempre preocupa, que siempre se inunda, producto que es donde se encuentra todo el río Mapocho y que siempre llega a todas estas viviendas, a todo este campamento. Por eso se solicitó evacuar durante la jornada de ayer producto de estas precipitaciones, y más de 60 personas se negaron a esta solicitud que estaba realizando las distintas autoridades para evacuar, para siempre proteger la integridad física de estas personas, algo que también se ha repetido en otras precipitaciones que han afectado a la región metropolitana. Así que te invito a que escuchemos a reacciones a la delegada provincial justamente de la comuna de Talagante respecto a esta situación que vivió este campamento en la comuna de Talagante.
3: En Talagante está la ribera del río Mapocho, que así se llama el campamento, el asentamiento
1: Sí.
3: precario que hay ahí, que está emplazado dentro de la cuenca del río. Muchas de las personas ya habían evacuado por sus propios medios, yéndose donde familiares, red de apoyo. Alrededor de 60 personas que eran las que no querían salir, que son las mamás con sus hijos, que todavía quedaban ahí, porque entendemos que no quieren salir, dado que no quieren dejar sus casas abandonadas. No entienden el riesgo inminente en que están. Entonces ha costado mucho evacuarlo. Mira que el agua sigue entrando, no va a parar de entrar porque ya ese brazo del río ya se abrió, ya rompió todo lo que es la orilla que contenía un poco el brazo. Eso ya está entrando a las casas constantemente. Eso.
1: Claro, escuchábamos entonces la situación que se vivió ayer también en otro punto de la región metropolitana, en la comuna de Talagante, en un punto específico que siempre causa problemas, que siempre es preocupación de las autoridades en las distintas precipitaciones de la región metropolitana, en unas precipitaciones que van a continuar. Ya lo escuchábamos de distintos meteorólogos, ya lo escuchábamos de la directora nacional de SENAPRED, que se prevé que durante esta tarde vuelvan las precipitaciones con menor intensidad en distintos puntos de la región metropolitana. Entonces el llamado siempre es el autocuidado y poder prevenir este tipo de situaciones. Nosotros continuaremos acá, vale, en la comuna de Estación Central, verificando cómo se están llevando a cabo los trabajos de limpieza de distintas zonas y también cómo vivieron estas horas, estos difíciles momentos por las precipitaciones y también por este
4: Claro.
1: tornado histórico, el segundo que se ha registrado acá, por lo menos en la región metropolitana.
4: Sí, bien importantes e impactantes también las imágenes que veíamos ahí en distintas comunas. Y sorprendía también que eran comunas de la zona central de la capital, digamos, Estación Central, Comuna de Santiago, Providencia, Ñuñoa, además de las afectaciones que había en la zona precordillerana. Solo para complementar, Sebastián, hay actualmente alerta amarilla, esto por remoción en masa que estableció SENAPRED en las comunas de San José de Maipo, Puente Alto, Pirque, La Florida, Peñalolén, La Reina, Las Condes, Lo Barnechea, Vitacura y Colina. Así que va a continuar ahí el monitoreo por parte de las autoridades. Sebastián Riz, en el lugar, en la comuna de Estación Central. Muchas gracias por toda la información.
1: Nos vemos.
4: Chao. Bueno, y vamos a seguir avanzando hablando de este tema, porque las intensas lluvias de los últimos días han vuelto a abrir el debate sobre el monitoreo de eventos meteorológicos en nuestro país. Hoy, el delegado presidencial hizo un anuncio importante en la materia y que se estaba pidiendo también desde la emergencia en la comuna de Las Condes. Juan Cristóbal Cható nos va a contar los detalles. ¿Cómo estás, Juan Cristóbal? Buenas tardes.
5: ¿Cómo estás, Vale? Muy buenas tardes. Sí, porque se habla precisamente después de toda esta emergencia, se podría decir, climática que se dio en las últimas semanas, principalmente aquí en la región metropolitana, una vez más de la necesidad de tener radares meteorológicos en el territorio nacional. Estos instrumentos, son claves, según han apuntado diversos expertos en distintas ocasiones hace ya años, para poder determinar no solamente cuándo viene un fenómeno meteorológico como los que han afectado la región metropolitana y parte importante del país durante las últimas semanas, sino también tener el detalle importante de, por ejemplo, cuánta lluvia podría caer, dónde iría a caer y un detalle mucho más pormenorizado de cuál es precisamente el efecto que podría tener un sistema frontal, algunas nubes o incluso lluvias esporádicas en distintos lugares y también, por supuesto, el detalle específico de dónde podría afectar esta situación, ya que con las herramientas actuales con las que contamos en el sistema de monitoreo meteorológico en nuestro país, se puede ver, por ejemplo, más o menos cuándo podría llegar una nube que podría traer una lluvia o una tormenta eléctrica, pero el detalle pormenorizado, como decíamos, de dónde podría caer, cuánto podría caer, la afectación ya mucho más específica respecto a estos fenómenos, no se puede detectar con otra herramienta que no sea precisamente un radar meteorológico. Y en Chile, en todo el territorio nacional, derechamente no hay ninguno. Es una situación que los expertos en materias de meteorología han advertido como un atraso en cuanto a el Sistema Nacional de Monitoreo de este tipo de situaciones. Y es por eso que durante esta jornada, como tú bien lo decías, el delegado presidencial para la región metropolitana, Germán Codina, se refirió a una iniciativa que están tomando para poder comprar precisamente radares meteorológicos para la región metropolitana y monitorear mucho más de cerca todos estos fenómenos. Estos radares, bien digo, se espera, o al menos ha solicitado el delegado presidencial, que se puedan financiar iniciar con el 2% de emergencia constitucional del gobierno regional metropolitano. Recordemos que hace algunas semanas o meses, se podría decir, el presidente José Antonio Kast activó precisamente este 2% de los gobiernos regionales para poder responder a las emergencias que se podrían dar precisamente por el fenómeno de El Niño, que ya ha causado estragos no solo en la región metropolitana, sino en otras regiones también a lo largo del territorio nacional. Se le consultó precisamente durante esta mañana al gobernador regional metropolitano Claudio Rego sobre esta situación, tomó distancia, se podría decir, de ejecutar estas compras a través del 2% constitucional habilitado para los gobiernos regionales en marco del fenómeno del Niño. Sin embargo, consideró que es importante poder evaluar la compra de estos radares meteorológicos y no descartó que se hicieran con fondos del gobierno regional. Sin embargo, estimó que sería más pertinente que se hagan con fondos del próximo año, ya que para esta etapa en particular, este año 2026, el presupuesto del gobierno regional ya estaría prácticamente ejecutado en su totalidad. Los invito a que pasemos a revisar esas declaraciones del gobernador Claudio Rego.
6: Hemos invertido mucho más que el 2% y este año está completamente comprometido. No hay ninguna posibilidad de invertir un peso más este año.
4: Pero no sería entonces del 2%. ¿De dónde saldría el presupuesto?
6: Fondo del gobierno regional, los fondos regulares nuestros, que podríamos habilitar el próximo año. Insisto, estamos a fin de año, ya tenemos comprometido completamente el presupuesto, además de las rebajas que nos hizo el gobierno este año. Pero claramente, si esta es una tecnología que permite predecir de mejor manera el tipo de fenómenos climatológicos que estamos viviendo en Santiago, nosotros no vamos a tener problema en hacerlo, pero tenemos que estudiarlo, nos tenemos que hacer una mesa de trabajo y si se puede y es factible, el próximo año haría la inversión.
5: Ahí lo escuchábamos entonces al gobernador Claudio Orrego, si es que los estudios que se deberían encargar para esta situación lo consideran factible y algo que podría ayudar precisamente para prevenir estas emergencias, como lo han previsto también prácticamente todos los expertos. El gobierno regional estaría totalmente disponible para poner los fondos para la compra de estos radares meteorológicos, pero con el presupuesto del próximo año. Cabe destacar que, según evaluaciones que han hecho algunos expertos, comprar un radar meteorológico, uno, cabe decirlo, costaría entre 1 y 2 millones de dólares y son varios los que se tendrían que instalar para poder tener una red de monitoreo más completa y más exhaustiva respecto a estos fenómenos que han tenido efectos importantes, como ya lo decíamos, tanto en la región metropolitana como a nivel nacional. Sin embargo, también se le consultó durante esta mañana al delegado presidencial Germán Codina sobre esta situación y él insistió en que van incluso a oficiar al gobernador para poder evaluar el uso de este 2% constitucional que, como ya lo decíamos al principio, fue habilitado por el presidente, no el nacional, sino el de los gobiernos regionales. Y es por eso que se podría hacer uso de estos fondos a pesar de estas declaraciones precisamente del gobernador. Y es en esa línea a la que apunta precisamente la delegación presidencial de la región metropolitana. Insistió en ese sentido el delegado Germán Codina en la necesidad y en la viabilidad, derechamente, de poder ejecutar la compra de estos radares meteorológicos de ya más alta tecnología que la que está presente en nuestro país, con este 2% de emergencia habilitado por el Ejecutivo para que puedan ejecutar, valga la redundancia, los gobiernos regionales. Revisamos precisamente las declaraciones también del delegado Germán Codina.
7: Vamos a oficiar al gobernador, según lo que habíamos conversado el día de ayer, y por cierto, si él no tiene la disponibilidad presupuestaria, ya estamos avanzados el año, sí, el acuerdo tiene que ser que no podemos llegar al próximo invierno sin haber comprado los radares y tenerlos instalados. Me parece que es evidente que es muy razonable recurrir al 2% que el presidente habilita con el decreto de emergencia producto de la situación de la corriente del Niño y usar esos recursos en vez de estar comprando más camiones, más motosierras para estar cortando los árboles o más camiones, retros, ¿ya? Hoy día la región necesita mirar el futuro, hay tecnología disponible y esa tecnología disponible, todos los expertos indican que los radares meteorológicos son de suma utilidad.
5: Parte entonces de las declaraciones, tanto desde la delegación presidencial por la región metropolitana como desde el gobierno regional, que en estricto rigor esta última es la institución que tendría que ejecutar los pagos, se podría decir, para poder comprar estos radares meteorológicos. Lo cierto es que lo que se podría eventualmente pasar a discutir durante las próximas semanas es, en el caso de que se quieran comprar con celeridad, si es que se puede ejecutar o no precisamente este 2% del presupuesto del gobierno regional metropolitano. Sin embargo, lo mencionaba también el gobernador Claudio Rego, Dorrego, él está por la idea de comprar estos radares, sin embargo, sería con el presupuesto del próximo año, ya que está comprometido prácticamente la totalidad de la glosa presupuestaria del gobierno regional metropolitano. También expertos han apuntado, y como lo comentábamos previamente, a que no basta solamente con comprar un radar. Primero, tendrían que ser varios, y también hay quienes estiman que no basta solo con los radares. Esto tiene que ser acompañado, por supuesto, de profesionales y una red para poder monitorear de cerca esta situación y que se puedan levantar las alertas. Porque ¿cuál es la gran gracia de estos radares? A diferencia del sistema que tenemos actualmente, según comentó también el delegado presidencial Germán Codina, es que estos fenómenos, como por ejemplo el tornado que se registró derechamente el día de ayer en la comuna de Estación Central, o el alud que dejó la semana pasada la comuna de Las Condes, podrían eventualmente ser detectados y avisados a la población con una o dos horas de anticipación, lo que podría, por supuesto, permitir evacuaciones responsables, una comunicación adecuada de estas eventuales emergencias a la población y así evitar, por supuesto, mayores problemas cuando ocurran situaciones como estas, que el cambio climático todo apunta a que podrían volverse cada vez más frecuentes. Sin embargo, desde Senapred evaluaban que es valorable que se compren, por supuesto, estos radares, pero que no puede ser solo eso considerado como una cura mágica, por decirlo de alguna forma, a los problemas de prevención y de monitoreo también de estas emergencias meteorológicas. Así lo comentó también la directora nacional de Senapred.
8: El radar se complementa con información que tiene que ser analizada, con otros instrumentos, con expertos que tienen que saber interpretar la información. Por lo tanto, el radar por sí solo no soluciona los problemas en términos de poder anticiparnos a un evento meteorológico. La incorporación de radar, la elaboración de eso tiene que ir acompañado con un plan, con protocolos de poder anticiparnos y poder emitir las alertas. Por lo tanto, en la medida que avancemos en la incorporación de este nuevo instrumental, nos va a permitir fortalecer también a nosotros la comunicación de riesgo y el aviso a las personas.
5: Así entonces, si bien está en duda no necesariamente el financiamiento, sino que cuándo podría facilitarse precisamente este financiamiento, si se puede hacer este año con el 2% de emergencia o si sería el próximo año precisamente con el presupuesto regular del gobierno regional metropolitano, lo cierto es que ya se abre el camino para algo que muchos expertos han considerado necesario y en que en Chile precisamente está atrasado, que es la compra de estos radares meteorológicos para poder monitorear mucho más de cerca las emergencias climáticas que afectan no solo a la región metropolitana, claro, sino que a todo el territorio nacional.
4: Claro, y de manera mucho más precisa, falta información que nos permita advertir con mayor claridad en dónde y cuánta cantidad de agua, por ejemplo, en este caso, va a caer. Así que son necesarios, se ha dicho mucho por parte de los expertos, que es una herramienta que ya necesitamos en el monitoreo de los eventos climáticos. Juan Cristóbal Chato con toda la información. Muchas gracias.
5: Buenas tardes.
4: Chao. Bueno, y vamos ahora con una información preocupante, porque un reporte de Bloomberg alertó sobre millonarias pérdidas en los fondos de pensiones, en especial en el multifondo E. Nos acompaña aquí en el estudio Pilar Gutiérrez del área de economía para explicarnos cuáles son las razones, pero más importante aún, Pili, ¿qué significa esto? Porque claro, el informe de Bloomberg es bien técnico. ¿Cómo estás? Buenas tardes.
9: ¿Qué tal, Vale? ¿Cómo estás? Muy buenas tardes. Claro, sin duda es un tema bien y complejo porque tiene distintas aristas, términos muy técnicos muchas veces que son complicados de poder entender, pero vamos a tratar de aterrizar la explicación lo más posible para que puedan entender entonces qué es lo que está detrás de esta pérdida de 7.700 millones de dólares que se estarían originando en las AFP y que en buena parte se explica por la caída de las tasas que hemos visto este año, y por eso también ha sido el fondo E el más afectado. Ya hemos visto en otras oportunidades, tuvimos el último registro del mes de septiembre en donde se ve que en lo que va del año el fondo E, que es el más conservador, sabemos, el que busca resguardar sobre todo el ahorro de las personas que están prontas a jubilar, este viene anotando una caída, una pérdida este año de 10,4%, y buena parte de esto está explicado por las caídas que hemos visto en las tasas durante este año 2026 y que está ligado a lo que está ocurriendo con el conflicto en Medio Oriente, que ha impulsado finalmente el precio del petróleo al alza. Sabemos sabemos, ha generado también esta alta incertidumbre y está impactando en las tasas que los últimos años habían venido bajando. Ahora, ¿por qué se originan estas pérdidas? Claro, decíamos, en parte tiene que ver con el tema de las tasas, pero aparte de eso se habla y mencionan los expertos lo que está ocurriendo también con el mecanismo financiero, que son los contratos swap y que explican parte de esta pérdida. En simple, ¿qué es lo que explican los especialistas? Que este tipo de contratos, estos contratos swap, iban a generar beneficios si es que las tasas bajaban y se hizo una apuesta de que

0: la subida en las tasas, que de por sí genera una pérdida de valor en los bonos. Además de eso, se suma un factor adicional, que es que el regulador ha dicho que en noviembre, y ha dictado finalmente que a partir de noviembre, muchas de las AFP van a tener que reducir las posiciones en este tipo de instrumentos de los contratos swap. Y eso va a finalmente obligar a que se tengan que asumir estas pérdidas. ¿Por qué? Porque finalmente el valor de los bonos puede ir fluctuando, pero solo la pérdida se concreta en el momento en que finalmente se ceden esas posiciones, se venden esos bonos. Y es en parte, y así lo explicaban también algunos de los expertos con quienes conversábamos esta jornada, podría explicarse como, por ejemplo, lo que ocurre con las acciones. Yo tengo una acción que vale 100 y pierde valor, pasa a valer 80, finalmente no me conviene venderla en ese momento porque ahí sí estoy perdiendo finalmente. En cambio, algunos dicen se debería esperar a que eso se recupere para finalmente que no se tenga que generar esa pérdida, que finalmente a quien va a afectar es a los afiliados finalmente y a quienes están aportando. Escuchemos parte de esta explicación para intentar aterrizar más todavía este tema por parte de Manuel Bengolea, que es gerente general de Octogone.
1: Tendencia AFP, el ente regulador, les ha dicho cierre esa posición, y eso significa que si yo compré un bono en 100 que me rentaba 4% y en 6 meses después ese bono en vez de rentar 4 renta 5, mi inversión que valía 100 pasa a valer 95. ¿Por qué la superintendencia de AFP obliga a vender y no en su calidad de regulador no le da un espacio a las AFP para no tener que hacer una pérdida? Porque al final quienes pierden son los aportantes. Lo más normal, ¿no es cierto?, es que las tasas vuelvan a sus niveles de equilibrio, y cuando eso suceda, todas estas inversiones que tienen pérdida de valor lo recuperen.
0: Claro, y entonces una de las miradas de expertos sobre también el rol que debería jugar el regulador hacia adelante, considerando entonces que en este cambio de normativa finalmente muchas de las AFP deberían vender y ceder en estas posiciones, y eso sí podría finalmente generar que se concrete esa pérdida. Entregar una mayor flexibilidad pensando entonces en cómo esto puede impactar en las pensiones futuras de las personas. Ahora, hay que entender bien cómo funciona también este mecanismo swap y por qué entonces se opta por un mecanismo, un contrato como este. Ahí lo que explicaban los expertos es que es un contrato de uso muy común para este tipo de operaciones financieras, que ha sido también utilizado anteriormente por las AFP, según nos comentaban, y que son contratos que finalmente consisten en un acuerdo que se hace, en este caso en particular, entre la AFP chilena y, por ejemplo, una institución financiera de Estados Unidos. Entonces, en particular, lo que se hace es que la AFP chilena hace un acuerdo con esta institución y se endeuda a una tasa fija, un 4%, digamos, por ejemplo. Y desde el otro lado, entonces, la institución se endeuda con la AFP chilena a una tasa variable. Y esto benefició durante mucho tiempo, ¿por qué? Porque las tasas iban a la baja. Y eso quiere decir que, por ejemplo, si la AFP recibía una tasa fija de 4%, la AFP estaba pagando al mismo tiempo una tasa que iba bajando, y eso generó finalmente beneficios y aumentó la rentabilidad del negocio durante estos años que las tasas venían bajando. Pero como eso ahora no ocurrió y las tasas subieron, está generando entonces estos niveles de pérdida. Escuchemos lo que decía el experto Claudio González para explicar también este tema.
2: La verdad es que estamos viendo que la tasa de interés en el mundo ha ido subiendo desde más o menos principio de 2026 en adelante, lo que significa que las AFP y los administradores de fondos de cada fondo han tenido el tiempo suficiente para ir ajustando las carteras, y debieron haber ajustado las carteras a disminuir las posiciones que les significaran grandes pérdidas cuando la tasa siguiera subiendo. Yo creo que aquí lo que ha habido una suma de las dos cosas. Pero creo que de manera importante la gestión del fondo E no ha sido lo suficientemente diligente.
0: Claro, ahí entonces la pregunta que plantean muchos expertos tiene que ver con

0: ¿cuánto de esta pérdida responde a, efectivamente, por supuesto, el tema del alza en las tasas que hemos estado viendo, que era un tema que no tenía previsto el mercado para este año, tampoco que se prolongara tanto tiempo el conflicto en Medio Oriente, pero también cuánto responde a temas de gestión de las administradoras de fondos que podrían haber finalmente ajustado estas posiciones pensando en que finalmente las tasas estaban subiendo y eso podía generar un perjuicio y una pérdida para, sobre todo, los fondos más conservadores. Y ahí un tema importante también, porque sabemos el Fondo E, precisamente, y lo comentábamos al principio de este comentario, que finalmente el Fondo E lo que busca es resguardar el ahorro, más que generar una rentabilidad. Finalmente, generar ganancias, eso es algo que está más enfocado, dicen los especialistas, en los fondos A, B, que finalmente están más expuestos a la renta variable, a las acciones, finalmente instrumentos más volátiles. Y el Fondo E busca, más que nada, resguardar todo ese ahorro que la persona logró durante toda su etapa como aportante, a puertas de jubilar. Y por lo mismo, ahí está el tema que plantean también muchos expertos respecto a si fue correcta la administración que se hizo de las distintas carteras de inversión, pensando en cómo un movimiento de este tipo podía impactar a los ahorros de personas, sobre todo que no tienen mucho tiempo para poder recuperarse de esta pérdida porque están a pocos años de obtener su pensión. Y eso también ha generado muchas críticas, sobre todo desde el ámbito político y de manera transversal, desde todos los sectores, pensando en cómo esto va a impactar al final en lo que a todos nos preocupa, las pensiones de las personas. Escuchemos parte de esas miradas y las críticas también que se planteaban.
1: La caída en lo que va del año acumulado en el fondo E de un 10% de los ahorros de los cotizantes es algo que llama la atención y yo creo que nos debe llevar a analizar con mucho cuidado si es que es conveniente entrar en el proceso de los fondos generacionales el próximo año. Estos fondos generacionales lo que van a hacer es dejar amarrado a todos los cotizantes a un fondo de pensiones según su edad. Tiene que analizarse con mucho cuidado, con mucha seriedad, si es que vamos a seguir avanzando por este camino, que yo creo que solo le resta libertad a las personas. Es parte de la reforma de pensiones del gobierno del expresidente Boric, y en ese sentido yo creo que hay que aquí analizar las cosas con mucho cuidado.
2: La pérdida de más de 7.700 millones de dólares de los fondos previsionales en una apuesta errada de las AFP contra la tasa de interés de Estados Unidos requiere de una adecuada explicación, sobre todo para aquellos cotizantes del Fondo E, que son los más expuestos al estar a puertas de jubilación. Se exige una adecuada fiscalización por parte de la superintendencia de AFP en orden a establecer si esa inversión estaba dentro de los márgenes establecidos en nuestra normativa vigente, y sobre todo una adecuada información a los cotizantes, principalmente del Fondo E.
0: Hay parte de las miradas entonces de los distintos sectores políticos a raíz de esta información que conocimos las últimas horas en este reporte de Bloomberg, como decíamos, pérdidas que ascenderían a los 7.000 millones de dólares para las AFP. Vamos a seguir bien atentos también a todas las repercusiones que esto pueda generar y la pedida de explicaciones también que se está haciendo para entender un poco cuál fue la lógica detrás, claro, de este tipo de inversiones.
3: Bueno, vamos a ver, Pilar Gutiérrez ahí con toda la explicación. Gracias, Pili. Y bueno, te invito a que te quedes con nosotros porque nos vamos a ir a una pausa, 1:41. Imagen de San Antonio en pantalla. Hay cerca de los 20 grados a esta hora de la tarde ahí en la región de Valparaíso. Breve pausa, ya volvemos.
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0: 1:45 y vamos a seguir hablando de economía, pero esta vez relacionado a los efectos que ha tenido el temporal en distintas zonas de nuestro país, para analizar particularmente el impacto que han tenido estas lluvias en el sector agrícola y en el eventual alza de algunos productos. Natalia Muñoz nos va a contar los detalles y efectivamente si se pueden esperar impactos negativos. ¿Cómo estás, Natalia? Buenas tardes.
1: Hola, Vale, muy buenas tardes. Así es, un impacto que todavía se está catastrando por parte de la Sociedad Nacional de Agricultura y por supuesto también por los agricultores afectados, pero que ya se anticipa va a ser bastante nocivo para la agricultura, principalmente para ciertas cosechas que son desde este periodo del año, pero también para las que no se van a poder ir plantando o cultivando más adelante debido a estos fuertes sistemas frontales. Ojo también, Vale, que se aproxima la próxima semana otro sistema frontal y ese también ese es el que está preocupando principalmente a los agricultores con respecto a estos suelos que ya se fueron anegados y que se encuentran bastante débiles y bastante ya inundados, según lo que nos comentaban los agricultores. ¿Qué es lo que están esperando ahora? Que la afectación de la próxima semana no sea tan grande como la que se ha registrado durante estos últimos días para poder realizar un catastro específico de cuáles son los productos y los alimentos que tienen una mayor afectación en verduras y también en frutas, y también si es que ahí podríamos ver un alza en los precios de cierto tipo de principalmente hortalizas o también nos decían de el trigo o el maíz, y eso también iría afectando a otros productos como por ejemplo el pan a futuro y presionaría también el próximo IPC. Le consultábamos a la Sociedad Nacional de Agricultura y también a los gremios desde la fruta, cuáles han sido las mayores afectaciones, cómo están realizando estos catastros hasta ahora y qué es también lo que ha ido afectando, cuáles son las regiones más afectadas. Escuchemos entonces qué fue lo que nos comentaban.
2: Este año vamos a tener reservas de nieve, este año estamos viendo reservas de agua muy importantes en los 31 embalses que tiene Chile, hemos visto una recarga de acuífero. No hemos tenido heladas como otros años. Sí está afectando estas lluvias a distintos cultivos, a los cultivos tradicionales, a la fruticultura, fundamentalmente a la producción de hortalizas. Nosotros pensamos que no hay un daño de producción país, pero sí hay productores que están muy afectados. El agricultor que sí le tocó granizo, ese agricultor tiene un daño muy importante.
3: El día de ayer, después de las precipitaciones, tanto de lluvia como de granizo, causaron bastante estrago, bastante daño en distintas partes del país, principalmente en la zona central, en Santiago, en O'Higgins y en algunas partes de la séptima región. Como Fedefruta nos encontramos haciendo una evaluación de los daños y del impacto que estos tendrían. En las próximas horas vamos a tener información más concreta, pero por ahora nos encontramos además muy preocupados porque el Servicio de Meteorología de Chile anuncia nuevas precipitaciones para la próxima semana, para el martes.
1: Así es, Vale, preocupación por parte de los agricultores, sobre todo por estos pronósticos de precipitaciones para la próxima semana, específicamente para el día martes. Hasta ahora, eso sí, las regiones que han resultado con una mayor afectación, según lo que hemos ido reporteando, se encuentra la región metropolitana, la región de O'Higgins y también la región de El Maule, donde hay diferentes cultivos, ya sea de hortalizas, de maíz, pero también de arándanos y cerezas. Ojo también con las cerezas, Vale, porque si es que estas tienen una mayor afectación y algunas no se van a poder cultivar, esto también va a afectar las exportaciones a futuro, principalmente las que van a China, y eso también afectaría y tendría un peso y una presión en nuestra economía con respecto a las exportaciones. Hay que estar muy atentos entonces a estos catastros que están realizando los agricultores y también por la ayuda que están solicitando. De hecho, conversábamos con la región de O'Higgins y nos comentaban de que si bien se está utilizando utilizando este fondo de emergencia de 2% que de hecho dispuso el gobierno para estas emergencias, pero aún así se necesitaría más para ir en ayuda de los agricultores, sobre todo por lo que nos comentaban desde la Sociedad Nacional de Agricultura, que han sido los mismos agricultores que han tenido que poner de su bolsillo para poder hacer frente también a estas precipitaciones, principalmente para poder pagar, nos contaban, con respecto a insecticidas y también, por ejemplo, para proteger sus cultivos de los hongos, que eso es otro problema que viene de la mano con esta gran cantidad de precipitaciones y las inundaciones también y anegaciones que han tenido los cultivos. Escuchemos entonces qué fue lo que nos comentaban justamente desde la región de O'Higgins.
4: Conversaba con un dirigente de los agricultores, mostraba una foto del daño que había hecho a los arándanos, por ejemplo, ya que estaban, y a las floraciones en muchos casos. Por lo tanto, nos preocupa la situación que está pasando en la región, y sobre todo, ¿no es cierto?, que este cambio climático seguramente nos va a estar golpeando de aquí a diciembre. Entonces, una región primordialmente que tiene vida en la agricultura, hay una preocupación de parte nuestra con respecto al tema. Nos tenemos una evaluación, el Ministerio nos ha entregado una evaluación hasta el momento de los daños ocasionados a la región, pero de que hay daño, ¿no es cierto?, y nos preocupa esa situación.
1: Así es, una preocupación también donde, según las proyecciones y los pronósticos, dicen de que este fenómeno del Niño nos va a acompañar con lluvias hasta el mes de diciembre, lo que trae también estos cambios con respecto a la agricultura en nuestro país. Todavía entonces se están llevando a cabo estos catastros, vamos a estar muy atentos también a cuál va a ser la real afectación y las pérdidas que ya se están anticipando millonarias por parte de la Sociedad Nacional de Agricultura, ¿vale?
0: Sí, es bien impresionante, Nati, el nivel de impacto que puede llegar a tener en todos los ámbitos de la vida, desde lo que tú nos comentabas, la agricultura, hasta las viviendas. Así que sí o sí nos toca adaptarnos al cambio climático y también a los fenómenos climáticos. Natalia Muñoz, con todos los detalles. Muchas gracias, que estés muy bien.
1: Muy buenas tardes.
0: Chao. Bueno, y nos vamos ahora a la región de Valparaíso, donde hoy fue formalizado el conductor del bus que se desbarrancó este fin de semana, dejando a una persona fallecida y 30 lesionadas. Nicolás Donoso nos va a contar sobre las medidas cautelares aplicadas. ¿Cómo estás, Nico? Buenas tardes.
5: Hola, ¿qué tal? Vale, buenas tardes. Durante esta jornada se había, de hecho, pospuesto, se había pedido ampliar el plazo de investigación. Recordemos la jornada del domingo por este fatal accidente que se produce el sábado en la intersección de las calles Amalia Paz y también Cerro Placeres. Calle Placeres está a la altura también de la calle Yolanda en la comuna de Valparaíso, en las cercanías, para siempre tomar como referencia de la Avenida España, la principal arteria que conecta las comunas de Valparaíso y Viña del Mar, luego de que la orquesta de la Cámara de Chile, dependiente además del Ministerio de las Culturas, se había presentado en la Universidad Técnico Federico Santa María. Y es en ese sentido entonces donde se pide el plazo de investigación luego de este fatal accidente para que la Fiscalía en el fondo pudiese contar con mayores antecedentes, entrevistas también a testigos, la interceptación y poder revisar las cámaras del lugar, que dan cuenta con que finalmente este conductor, que llevaba a bordo más de 30 pasajeros, donde termina falleciendo una violinista, lo hemos dicho en los últimos días, pero también donde termina cerca de una veintena de personas con lesiones de diversa consideración, termina siendo formalizado por cuasi delito de homicidio, también por cuasi delito de lesiones graves y cuasi delito también de lesiones menos graves. Esto en alusión también a una jornada, un control de detención que fue bastante breve, queda con arraigo nacional como medidas cautelares y también con firma mensual. Este conductor, que lo que se ha ido señalando también, vale, porque muchos se preguntaban por qué se encontraba conduciendo por esa calle, entendiendo que es una pendiente que va en descendiente, que es bastante complejo, donde si bien no hay prohibición para que buses interurbanos o vehículos de alto tonelaje, de alta carga, puedan transitar por allí, lo cierto es que era compleja la situación. Recordemos que también el microbús termina impactando con un muro, posteriormente cae, se desbarranca y además cae sobre un automóvil. Algunos señalaban que la tragedia pudo haber sido aún mayor porque cae en el fondo en un estacionamiento de un condominio, pero por suerte en ese momento no se encontraban personas. Y a lo largo de la formalización, lo que señalaba de hecho también el fiscal del caso, Cristian Cuevas, es que acá, bueno, habían algunas hipótesis, vale, en un comienzo también, cuando se produce el accidente. Siempre se parte por descartar, por ejemplo, si la persona iba bajo los efectos del alcohol, algún tipo de sustancia ilícita. Se iba conduciendo eventualmente bajo exceso de velocidad, porque algunos testigos en esa misma jornada señalaban que era posible que sí, pero aquello se descarta, tanto que fuera bajo la influencia del alcohol o de algún tipo de sustancia, como también que fuese manejando en exceso de velocidad. Simplemente lo que se determina en la audiencia, de acuerdo a los antecedentes que pudo recopilar el ente persecutor, es que fue por falta de pericia, en razón también impericia o de negligencia, que él pierde el control del automóvil cuando intenta retroceder en algún momento, y es ahí entonces donde lamentablemente fallece esta violinista. Sale eyectada ella del bus, y donde también lo decíamos, se producen lesiones de diversa consideración para más de una decena de personas. Todos habían estado internados ellos en el hospital Carlos Van Buren de la comuna, pero evolucionan favorablemente. Vamos a pasar a revisar entonces, ya como mayor contexto, las declaraciones del fiscal del caso, Cristian Cuevas, que termina ratificando lo que le señalábamos, que en esta oportunidad fue por impericia o por algún tipo de negligencia del conductor. Pasamos a revisar las declaraciones.
6: En el marco de las diligencias se pudieron establecer varias cosas. Una de ellas es que el imputado no conducía bajo influencia del alcohol, tampoco de alguna sustancia. No hay tampoco un exceso de velocidad, sino que lamentablemente hubo, y esto en virtud de videos que se pudieron obtener por las cámaras de seguridad del vehículo, una negligencia, una impericia al momento de efectuar una maniobra en una calle que tenía una pendiente descendente. Y en ese sentido perdió el control del vehículo al dejar el cambio en neutro, y en ese sentido se le fue el vehículo por la pendiente para abajo, provocando este lamentable accidente. No hay un exceso de velocidad, aparte de la persona fallecida, 9 personas con lesiones de carácter grave, una persona con lesiones de mediana gravedad y el resto estaba con lesiones de carácter reservado.
5: Bueno, ahí en las declaraciones del persecutor se termina entonces descartando la tesis que había primado en un primer momento, que era que conducía en exceso de velocidad. Eso por lo menos se cae. Simplemente, lo volvemos a reiterar, se habla de negligencia, se pierde el control de este bus interurbano y lamentablemente termina entonces desbarrancándose, cayendo encima de un auto y terminando con una persona fallecida. Pero también vale, durante la jornada, luego de este control de formalización, se pudo hablar, pudimos conversar como prensa también con uno de quien fue compañero además de él en algún momento. Él lleva trabajando más de 5 años en la empresa de estos buses interurbanos, pero lo que se nos termina señalando, obviamente él no quiso de alguna forma hablar de frente a la cámara, pero sí entregó algún tipo de declaración, es que probablemente él carecía de experiencia para manejar, al menos acá en la región de Valparaíso. De hecho, él ahora va a tener que hacer, por ejemplo, el arraigo nacional, pero de la firma mensual cerca de la Fiscalía de Ñuñoa. Por tanto, solamente había logrado conducir o trabajar más bien durante estos 5 años, contando con licencia profesional, en la capital, no así acá en Valparaíso. Por tanto, no conocía al detalle las calles, por dónde se podía subir, por dónde bajar, entendiendo también que este accidente se produce luego de, en este caso, una presentación en la Universidad Técnica Federico Santa María. Por tanto, ya era de noche, fue pasada las 20 horas y todo eso fue complejizando y finalmente termina con este accidente. Vamos a pasar a escuchar entonces a esta persona, quien trabajó al menos un par de años con este conductor, que es donde finalmente se consuma este fatal accidente.
7: Creo que fue tal vez la negligencia de él, que no conocía bien la ruta. No creo que una persona que como conductor profesional haya querido hacer algo con mala intención, ¿cierto? Pero vamos a ver si ojalá que la empresa le preste, ¿cómo se llama?, apoyo. A lo mejor no tenía alguien que le pudiera hacer apoyo a, por ejemplo, a esta zona, que es diferente a la geografía a Santiago, ¿cierto? Pero yo considero que puede haber sido negligencia de alguien, no conocía bien el camino.
5: Bueno, así las cosas. Entonces, vale, para recapitular, el chofer queda, lo decíamos, medidas cautelares de arraigo nacional, firma mensual, y es formalizado por cuasi delito de homicidio, 9 en el caso de personas por cuasi delito de lesiones más graves, y en el caso de una persona por cuasi delito de lesiones leves. Este accidente que se termina entonces produciendo la noche del sábado, que luta además a una compañía, también al Ministerio de las Culturas. Se hizo presente acá, por ejemplo, el fin de semana, el Ministro de las Culturas, Francisco Undurraga, el subsecretario también, y entonces el resto de las personas que han estado lesionadas, al menos lo que se nos ha informado, es que han ido evolucionando favorablemente y se han logrado de a poco ya ir reponiendo luego de lo que significó este mazazo, después de la presentación que tuvieron él ante la Universidad Técnica Federico Santa María en la jornada del sábado.
0: Nicolás Donoso con toda la información judicial de la jornada ahí en la región de Valparaíso. Muchas gracias, Nico, por todo. Que estés muy bien.
5: Buenas tardes, Vale.
0: Chao. Bueno, y vamos a seguir avanzando. Tras la aprobación de las reglas del uso de la fuerza, el ministro de Seguridad Pública, Martín Arrau, respondió a los cuestionamientos jurídicos de exministros de la administración Boric. ¿De qué se trata esta nueva polémica? Colomba Aijols ha reportado el tema y nos va a contar los detalles. ¿Cómo estás, Colomba? Buenas tardes.
8: Muy buenas tardes, Vale. Así es, un cruce de declaraciones a través de cartas al director fue lo que sucedió con los ex secretarios de Estado del gobierno del presidente Gabriel Boric, Carolina Toá y Luis Cordero, este fin de semana cuestionando lo que fue aprobado en el Congreso de las reglas del uso de la fuerza, el informe de la Comisión Mixta que fue despachado desde la Cámara de Diputados y el Senado, que posteriormente entonces, ante estos cuestionamientos que hicieron los ex ministros del Interior y de Seguridad Pública, respondió durante esta jornada en una carta también al diario El Mercurio, el ministro de Seguridad Pública, Martín Arrau, defendiendo lo que se tramitó durante estos últimos tres años. De hecho, reglas del uso de la fuerza, hay que decirlo, Vale, es un proyecto que se ingresa el 2023 bajo el gobierno del presidente Gabriel Boric y que demora entonces su tramitación cerca de tres años. Un poco más, de hecho, era lo que relevaban durante esta jornada parlamentarios que han defendido también desde la oposición lo que fue esta carta al director que desarrollaron la ministra, exministra del Interior, Carolina Toá, y el exministro de Seguridad Pública, Luis Cordero, cuestionando dos puntos en particular, Vale, que tiene que ver con estas reglas del uso de la fuerza, con este texto despachado. En primera instancia, lo que tiene que ver con eliminar la proporcionalidad para que las policías hagan uso de la fuerza y reemplazarlo entonces por la racionalidad. Eso ha sido el principal cuestionamiento que incluso llevó a 13 senadores de la oposición a llevar ese artículo al Tribunal Constitucional para que se revise la constitucionalidad de eso. Por otro lado, lo que cuestionaron en esta carta al director los exsecretarios de Estado tiene que ver con el uso de la fuerza potencialmente letal cuando las medidas anteriores sean insuficientes, y en esto se referían en particular a situaciones como el cumplimiento de una orden judicial y la detención de una persona que opone resistencia. Finalmente, el uso potencial de un arma letal cuando la persona, en este caso podría ser alguien que se esté escapando de un control policial, no tenga un arma para responder ante ese ataque eventual perpetrado por las policías. Esos son los dos principales cuestionamientos que, como decía, también ha llevado a parlamentarios opositores a llevar esta disputa al Tribunal Constitucional y públicamente a los exsecretarios de Estado allá enfrentar una polémica directa con el actual ministro de Seguridad Pública, Martín Arrau, a través de estas cartas al director. Pasemos a revisar, Vale, cuál fue la respuesta durante esta jornada de la exministra del Interior, Carolina Toá, en un programa en el mostrador, justamente respondiéndole durante esta jornada a la carta que fue publicada por parte del ministro de Seguridad Pública, que nuevamente defiende lo que se aprobó la semana pasada en el Congreso Nacional en relación a las reglas del uso de la fuerza.
9: Ese proyecto ya está aprobado, ya se despachó al Parlamento. Sí, claro. Y tiene problemas serios, y creo que lamentablemente hoy día el ministro Arrau publicó una columna respondiendo a la nuestra que hicimos con Luis Cordero, y creo que al ver esa columna, yo creo que realmente no le han mostrado al ministro los problemas que hay. Porque en esa columna él dice, efectivamente, la proporcionalidad no es equivalencia. Es verdad, nunca lo ha sido. Si basta, cualquier persona que sea un poco español sabe que proporcionalidad no quiere decir simetría. Quiere decir que guardan relación las dos cosas, pero no que son simétricas. El Estado tiene una obligación de no afectar garantías si no es en la medida de proteger algo proporcionalmente que lo justifique. En esta ley se sacó la proporcionalidad.
8: Bueno, y justamente decía también en esas declaraciones la exministra del Interior sobre esta proporcionalidad que fue eliminada. De todas maneras, permanece en la ley de modernización de las policías que se promulga bajo el segundo gobierno del expresidente Sebastián Piñera, lo que de alguna manera entonces deja dos interpretaciones del uso de la fuerza por parte de las policías. Una, y según la ley de modernización de las policías, la proporcionalidad, pero posteriormente las reglas del uso de la fuerza, la racionalidad. Y eso se presta para confusión, señalada la ex ministra del Interior, Carolina Toa. Ahora, esas declaraciones fueron contrastadas o bien respondidas por parte de parlamentarios que estuvieron presentes en esta discusión, tanto del Senado como de la Cámara de Diputados, justamente salieron a responder ante esta arremetida o cuestionamientos que hicieron los ex secretarios de Estado del gobierno del presidente Gabriel Boric, para que pasemos a revisar justamente cuál es la explicación que entregan estos senadores y diputados del oficialismo, defendiendo entonces las reglas del uso de la fuerza recién aprobadas la semana pasada.
10: Algo está pasando con una parte de la oposición que no está contribuyendo a enfrentar como corresponde los cambios en materia de seguridad pública. Uno esperaría que personas como el exministro Cordero, la exministra Toá, con la experiencia que tienen particularmente en estas áreas, sean parte de la solución y no de los problemas. El estar permanentemente buscando interpretaciones que entorpecen lo que la inmensa mayoría de los chilenos están esperando, que avancemos en la forma en que el Estado nos da protección a la población, es lo que uno esperaría de personas de ese tonelaje político. Ahora, en los comentarios que han hecho sobre las RUF, tienen que aceptar que es un giro específicamente y concreto que se ha hecho, pero se hizo en el marco de la decisión que toman los representantes de la ciudadanía.
11: Las reglas del uso de la fuerza son necesarias en rango de ley, y eso era conveniente y sigue siéndolo. Pero hay un problema, porque el principio de la proporcionalidad, es decir, si un carabinero enfrenta disturbios en la vía pública porque hay feriantes, por ejemplo, ilegales en algún lugar o en alguna comuna, ¿está autorizado a usar armas de fuego? Si una persona que es detenida, se fuga, ¿está autorizado para dispararle aunque no coloque en riesgo la vida ni el carabinero ni ninguna persona? O sea, en otras palabras, cuando hay una suerte de gatillo fácil, claramente se pone en riesgo la seguridad del propio carabinero, que puede cometer un abuso, y también de personas inocentes que, bajo el argumento de la justicia militar, que nada tiene que ver con esto, se exime de responsabilidad quien usa esa arma de fuego siendo fuerza armada o de orden.
8: Claro, parte de los cuestionamientos que incluso han dicho voces como la del senador Juan Luis Castro del Partido Socialista se espera pueda resolverse en el Tribunal Constitucional, dado que justamente el senador del Partido Socialista fue uno de los firmantes entre los 13 senadores que recurrieron justamente al Tribunal Constitucional para que se pueda resolver en esa instancia la constitucionalidad de las reglas del uso de la fuerza, como decía, por dos motivos en particular. Uno que tiene que ver con la proporcionalidad eliminada de este texto, se reemplaza por la racionalidad, y posteriormente también el uso potencial de armas letales cuando las medidas anteriores no fueron suficientes. Eso es lo que se espera por parte de los senadores que recurrieron a esta instancia, y que también hay que decirlo, Vale, se da esta polémica en el contexto también de la tramitación de la reforma de seguridad retirada por parte del gobierno, ingresada una nueva por parte de los parlamentarios, que en estos momentos, en semana regional y distrital, también se está tratando de conseguir la mayor cantidad de apoyos para renovar su discusión la próxima semana justamente en el Senado. Ahora, ¿qué ocurre en la Cámara de Diputados, donde también se aprobó el informe de la Comisión Mixta sobre las reglas del uso de la fuerza con 111 votos favorables? Vamos a pasar a revisar cuáles fueron entonces estas reacciones ante también las declaraciones de exsecretarios de Estado y el mismo ministro de Seguridad Pública, Martín Arrau, sobre este tema.
9: Estoy totalmente de acuerdo con lo señalado por la exministra Toá y el exministro Cordero, la ausencia del principio de proporcionalidad, que es una regla prácticamente universal, la falta de rendición de cuentas hacia la ciudadanía, no hacia los superiores, para efectos de ir mejorando y conocer la ciudadanía cómo actúan las fuerzas policiales, también el tema de las armas potencialmente letal y su uso frente a situaciones que no importan una amenaza a la vida o a la integridad de las personas.
12: Es un despropósito que exministros que tuvieron la responsabilidad de conducir la seguridad del país hoy cuestionen las reglas que buscan entregar mayor certeza jurídica a carabineros. El debate debe centrarse en cómo enfrentar la delincuencia, no en convertir la seguridad en una disputa política.
8: Claro, pero finalmente en cuanto a las reglas del uso de la fuerza, este va a ser un debate que se va a zanjar en el Tribunal Constitucional. Hablaba con los parlamentarios que presentan estos dos requerimientos y decían que todavía no se ha tenido una respuesta por parte del Tribunal Constitucional de si lo declara admisible o no, la tramitación de estos dos requerimientos. Lo cierto entonces es que también podría haber una facultad del presidente que pudiera utilizar, que es el veto presidencial, justamente también en la tramitación de este proyecto ya aprobado por el Congreso, pero todavía en el Tribunal Constitucional. Serían las dos cosas, Vale, que hay que estar atentos respecto del debate que se ha dado, sí, por reglas del uso de la fuerza, ya que por lo menos en la instancia del Congreso finalizó la semana pasada.
0: Coloma Eichholz con toda la información respecto a la agenda de seguridad. Coloma, muchas gracias y que tengas una muy buena tarde.
8: Igualmente, Vale, nos vemos.
0: Chao. En el Centro Cultural La Moneda se lleva a cabo el sexto encuentro de áreas protegidas y comunidades que contemplan distintos paneles de gestión. ¿De qué se trata esto? Bueno, Federico Molina nos va a contar desde el lugar los detalles. ¿Cómo estás, Fede? Buenas tardes.
13: ¿Qué tal, Vale? Un gusto saludarte. Estamos precisamente aquí, en el Centro Cultural La Moneda, en donde se está desarrollando este sexto encuentro de áreas protegidas y de comunidades portales, precisamente un sexto encuentro que coincide con un hecho muy importante, que es el centenario de los parques nacionales en nuestro país. Un encuentro que, te cuento, Vale, estuvo marcado por un par de noticias que vamos a pasar a revisar y que comenzó muy temprano en la mañana con diferentes paneles con expositores de prácticamente todas partes del mundo, desde Estados Unidos, en California, por ejemplo, en donde tienen parques nacionales bien importantes. También, por ejemplo, estuvo el alcalde de Juan Fernández presente aquí, autoridades nacionales, como la ministra de Medio Ambiente. Todo esto se ha desarrollado durante esta jornada que tiene como misión principalmente poder hablar de nuestra conservación, de la naturaleza de nuestro país y cómo poder preservarla para que se mantenga a lo largo de los años. Hubieron paneles, por ejemplo, de turismo, también de oceanografía, también de filantropía, sobre cómo se puede relacionar los privados con la conservación del medio ambiente. Yo te decía que había una noticia muy especial, y era que se está preparando todo para la puesta en marcha del nuevo servicio de biodiversidad y de áreas protegidas, que estará a cargo a partir de 2027 de la administración de los distintos parques nacionales de nuestro país. La CONAF, después de 56 años, deja esa responsabilidad y lo tomará este nuevo servicio que estará a cargo de Tomás Sarachef, con quien pudimos conversar en la edición de CNN Radio AM, que nos contó un poco de cómo será este nuevo servicio gubernamental que tendrá la tarea de poder hacerse cargo de la biodiversidad y los diferentes parques nacionales a lo largo y ancho de nuestro país. ¿Qué te parece si revisamos parte de las declaraciones que pudimos conversar con él durante la mañana y que marcarán un poco lo que será la nueva política de nuestro país en la conservación de nuestra flora y fauna y también de los parques nacionales?
14: Algunas cosas van a cambiar en la administración de los parques nacionales, pero es importante decir que las cosas buenas se van a mantener. Hay que reconocer la historia, la experiencia que ha tenido Chile en administración y gestión de áreas protegidas. Ya estamos celebrando 100 años de parque nacional en este país. Entonces, en primer lugar, reconocer esa historia que la CONAF, ¿no es cierto?, con muy pocos recursos ha logrado sacar adelante en los últimos 56 años. En marzo del próximo año, este servicio de biodiversidad y áreas protegidas que me toca liderar, ¿no es cierto?, va a recoger toda esa experiencia y va a integrar las áreas protegidas, los parques nacionales, las reservas nacionales, en el nuevo Sistema Nacional de Áreas Protegidas.

0: Bueno, ahí lo escuchábamos. Es parte de las novedades que tenemos durante este encuentro. Finalmente una nueva orgánica, una nueva forma de poder desarrollar esta tarea que es la conservación de nuestros distintos parques nacionales, de la flora y fauna que ahí tienen, de esta geografía única que tiene nuestro país y que finalmente estará a cargo de este nuevo servicio y que esperemos pueda mantener la tradición que ya conocíamos hace 56 años de CONAF. Han habido diferentes conversaciones también, por ejemplo, acá sobre la conservación del uso de las aguas, también sobre las diferentes políticas de dirigencia regional, comunal, respecto a este tipo de temas, como es la conservación, que es finalmente el punto central de este encuentro, que sigue hasta las 6 de la tarde, ¿vale? Si ustedes, los televidentes, quieren poder ser parte de alguno de estos paneles, nosotros los invitamos a poder ser parte, porque todo esto está en nuestro YouTube, en el canal de YouTube de CNN Chile, desde temprano, donde también pueden revisar quizás algunas de las conversaciones de la mañana y también las que serán durante la tarde. Eso por ahora. Los dejamos con esa invitación y también, cómo no, a también preservar nuestra geografía única, como es la geografía chilena, y también de visitar a todos estos parques nacionales que nos sorprenden a lo largo y ancho de nuestro país.
1: Ahí la invitación de Felipe, de Federico Molina, bien digo, con todos los detalles ahí en el lugar. Gracias, Fede, que estés muy bien.
0: Que estés muy bien, ¿vale?
1: Chao. Ya, y ahora sí. Felipe Gallardo, que
2: es
1: está...
2: mi amigo Fede, así que
1: sí, da lo mismo la confusión. Gracias por entender, Felipe. Claro, que está aquí en el estudio con nosotros para contarnos los detalles del deporte en esta jornada de miércoles. Cuéntanos, Felipe, ¿cómo estás?
2: Muy buenas tardes, Valentina. Claro, porque durante la jornada de ayer vimos este sistema frontal que azotó la región metropolitana y así se encuentra el Parque Estadio Nacional, las estructuras más importantes que quedaron como legado después de Santiago 2023 se vieron afectadas. De hecho, son tres centros deportivos los que presentan estos problemas. Uno de ellos es el polideportivo del Estadio Nacional, también el centro de deportes de contacto y el centro de raquetas que registran estas imágenes. Durante la jornada de hoy se está trabajando arduamente para poder finalmente sacar todo el agua a través de motobombas para poder estabilizar lo más temprano posible dichos recintos. Miren cómo está el polideportivo, realmente una imagen que impacte y que fue compartida a través del Instituto Nacional del Deporte, porque nos pudimos acercar durante esta jornada para poder tomar estas imágenes, realizar el reporteo debido al concierto de BTS que se va a realizar durante esta jornada en el propio Coliseo del Estadio Nacional. Para buena fortuna de los deportistas afectados, también de la Federación, se hizo una alianza público privada y todos los deportistas van a poder seguir entrenando en un conocido gimnasio. Escuchemos inmediatamente las declaraciones del ministro del Deporte, Francisco Riveros, hablando sobre esta situación.
3: Entrándonos en tres prioridades. La primera, la seguridad de las personas que están en el Estadio Nacional, en el Parque Estadio Nacional. Segundo, el tema de la infraestructura, que ya estamos trabajando en ello. Y tercero, el compromiso con los deportistas de que puedan volver lo más temprano posible a sus entrenamientos, que esto afecte de la menor manera su rutina diaria en función del deporte. Y para eso quiero anunciar un gran trabajo público-privado, que es algo que nosotros hemos incentivado dentro del Ministerio, y que todos nuestros deportistas podrán a partir de hoy entrenar en los distintos gimnasios y recintos de Sportlife.
2: Bueno, buenas noticias, principalmente para los deportistas que se podrían ver afectados. Nosotros estuvimos conversando con alguno de ellos. La Federación de Judo nos dicen que mañana se van a poder acercar al Centro de Deportes de Combate para poder ver su situación y ver dónde van a poder seguir realizando sus entrenamientos. Por parte de la Federación de Tenis nos han señalado que no se van a ver afectados finalmente por esta situación donde se encuentra finalmente el centro de raquetas y el curso central Anita Lizana. Esperemos que finalmente se pueda remover rápidamente el agua para que estos recintos que quedaron espectacular después de Santiago 2023 puedan seguir utilizados para lo que son, que es para la actividad deportiva. Cambiamos de tema, nos vamos inmediatamente a hablar de la Copa de la Liga, porque este viernes estaba programada la definición entre Coquimbo Unido y O'Higgins de Rancagua. Sin embargo, debido al sistema frontal que azotó el jueves pasado la región metropolitana y lo que se vio durante la jornada de ayer, este duelo queda oficialmente reprogramado. Todavía no hay una fecha oficial para cuando se va a disputar este partido tan importante, que en primera instancia se iba a jugar el 19 de julio, cuando se disputaba la final de la Copa del Mundo entre Argentina y España. Sin embargo, se aplazó debido a un sistema frontal que azotó en el mes de julio y ahora vive la misma realidad. Esperemos que la tercera programación sea la última para un duelo que da un cupo tan importante como a la fase previa de la Copa Libertadores para el ganador de este trofeo, y el que cae va directamente a la Copa Sudamericana. Así que esperemos que así sea, que se juegue rápidamente esta definición del equipo de Lucas Bobaglio frente al Hernán Caputo. Vámonos inmediatamente a ver goles en Europa, porque durante la jornada de ayer fue una tarde de Champions espectacular. Revisamos el primer partido, la goleada del Barcelona frente al Galatasaray, aunque partió ganando el elenco turco con el tanto de Batrakov al minuto 28, una gran definición. Después el elenco de Hansi Flick empezó a conseguir la remontada. Joao Cancelo al minuto 43, una muy buena definición para la igualdad. Gran jugada colectiva, de cabeza define el segundo. Fermín López al minuto 50. Llegaría Anthony Gordon tras una jugada de Lamine Yamal imitando a Matías Fernández, versión 2006. El seleccionado inglés le daba el tercer tanto al conjunto catalán. Llegaba el tanto de la definición. Adeyemi al minuto 65 le dio la victoria al Barcelona, que es el líder de esta Champions League con 6 unidades. Siguiente partido en el Metropolitano. El Atlético Madrid del Cholo Simeone recibía al verdadero Manchester, el United. Victoria de los colchoneros al minuto 1 con gol de Pablo Barrios Rivas cuando iniciaba el partido, y después llegaba Lookman al minuto 79 para sellar finalmente la victoria. Nos vamos ahora a revisar otro partido, la victoria del Bayern Múnich, el empate del Bayern Múnich con sorpresa ante el Viking. Veíamos el primer tanto del Viking al minuto 2 del encuentro, llegaba finalmente el segundo y sentenciaba la sorpresa para el elenco a través de Christensen, pero aparecía su mejor jugador del elenco bávaro, Harry Kane, al minuto 54. Desde los 12 pasos después llegaba nuevamente apareciendo Harry Kane al minuto 60 para dar el empate a 2. Con esto se ilusionaba con la remontada, sobre todo porque marcó el 3-2 Luis Díaz, el colombiano, al 71. Pero cuando el partido expiraba, cuando los bávaros pensaban que se llevaban finalmente la victoria, apareció en el minuto 90 Haugen para decretar el definitivo empate a 3 en un duelo muy interesante que se disputó en Noruega. Nos vamos a revisar otros goles. La victoria del Brujas por 4-3 al Inter de Milán. El primero, Tresoldi, desde los 12 pasos. Llegaba el empate del conjunto del Inter de Milán a través de Lautaro Martínez, capitán, para darle una mayor ánimo finalmente a Solenko. Pero después en el Brujas apareció nuevamente Tresoldi al minuto 63, que repetía finalmente con fortuna al 74. 3 goles era un mismo partido, se llevaba la pelota para la casa, era el 3-1, pero después apareció nuevamente el Inter de Milán. Lautaro Martínez, el mejor jugador de este elenco, al minuto 81. Llegaría el cuarto tanto del Brujas a través de Bermant al minuto 87. Sentenciaba así la goleada, pero al Inter de Milán le quedaba uno y aparecía Joan Boni para darle el tercer tanto a su elenco y sembrar un poco la ilusión para poder empatar el partido. No fue así, victoria del Brujas por 4-3. Nos vamos inmediatamente a Londres, porque un finalista el año pasado, el Arsenal, enfrentó al Lille. Fue victoria para los Gunners. Primer tanto del partido, Timber al minuto 74. Muy buena definición. Después aparece C al minuto 67. Gran remate de zurda para marcar el 2-0 transitorio. Le quedaba uno más. Una de las figuras de este elenco que celebraba ahí, Buyako Saka, para sentenciar la victoria por 3-0. Así la jornada de Champions, bastante interesante. Durante la jornada de ayer también hay partidos muy interesantes de, donde el día, en el día de hoy, por ejemplo, juega el Manchester City frente al PSG, el Dortmund también, el Aston Villa frente al Fenerbahce y obviamente la Roma frente al Real Madrid. Cerramos este bloque deportivo porque hay algo característico en los jugadores. Uno de esos es el pelo. Y había uno que realmente era icónico, el de el pibe Valderrama, quien tomó la decisión de cortar su icónica cabellera. Acá tenemos el momento exacto donde finalmente el pibe toma esta determinación de poner fin a un pelo que se volvió tan icónico en el mundo del fútbol, Valentín.
1: Sí, sin duda ahí la imagen, que sí. Impresionante es ver a esas personas que se cortan el pelo después de que uno
2: ahora quedó,
1: las reconoce.
2: Quedó irreconocible, realmente uno lo ve en la calle y dice, ¿quién es este tipo? Si uno está acostumbrado al pibe Valderrama, finalmente con ese pelo tan icónico. ¿Vale?
1: Sí, sin duda. Felipe Gallardo con toda la información. Muchas gracias, Felipe. Que estés muy bien. Chao, chao. Bueno, y nos vamos a ir a una pausa. 2:24. Imagen de La Serena en pantalla. Nos reencontramos muy rápidamente.
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1: 2:26, lo indica la cortina. Estamos ya en el bloque internacional. Nos acompaña en el estudio la subeditora del área, Isel Guerra, que nos va a contar lo que está pasando en el mundo. Isel, partimos, por supuesto, muy atentos a lo que pasa con el Papa León XIV.
11: Así es.
1: Ya fue intervenido quirúrgicamente, se confirma el diagnóstico también. Cuéntanos cuál es su estado de salud.
11: ¿Cómo estás, Valentina? Sí, sospecha finalmente confirmada y lo va a conocer el Vaticano entonces durante esta jornada, tras esta intervención a la que fue sometida el líder de la Iglesia Católica el día de ayer. La recuperación transcurre según lo previsto y así lo ha informado por lo demás el Vaticano durante esta jornada, tras haber sido sometido a esta operación donde se le extirpó el lóbulo inferior del pulmón derecho. Y todo esto cuando ya el día domingo en uno de sus mensajes habituales, el líder de la Iglesia Católica informaba que se le había detectado un nódulo, que hasta ese momento no existía la certeza total de que efectivamente pudiera tratarse de cáncer de pulmón, que es finalmente lo que se ha conocido entonces durante el día de ayer. En rigor, el diagnóstico es un adenocarcinoma de pulmón y, claro, se confirma finalmente de lo que se sospechaba anteriormente. Afortunadamente ha transcurrido su recuperación tal como estaba previsto. Pasó una noche tranquila en el hospital. De todas formas, Valentina, se ha informado que va a permanecer durante toda esta semana, incluso en los próximos 6-7 días, precisamente en este hospital Gemelli en Roma. Y su agenda ha sido cancelada, todos los eventos, al menos hasta el 20 de octubre. Y claro, para eso también se entiende, ¿no? Poder cumplir con el cronograma en su eventual visita, por lo demás, a nuestra región, que está prevista para el próximo 6 de noviembre.
1: Claro, ahí había la duda si es que ahora con este diagnóstico ya confirmado, este adenocarcinoma que decías tú, pulmonar, un tipo de cáncer que es muy común, sí, en el pulmón, estuvo siendo intervenido por un tiempo de 90 minutos aproximadamente en este establecimiento clínico, el Policlínico Universitario Agostino Gemelli, y tiene ahí también varios puntos, porque claro, el Papa León XIV lleva muy poco tiempo,
11: exacto,
1: siendo Papa, entonces estaba la duda si es que esto podía traer algún desenlace más complejo, que hubiese un empeoramiento de su enfermedad.
11: Sí, y ahí también se abre todo un debate respecto hasta qué punto sabemos toda la información de parte del Vaticano, ¿no? Teniendo en cuenta también en ocasiones anteriores con otros líderes de la Iglesia católica. En el caso de Francisco, la información fue bastante transparente dentro de lo que se sabe, claro, ¿no? Solo al final la información no era tan fluida, pero en este caso también hay todo un análisis respecto hasta qué punto el Vaticano está entregando y proporcionando todos los antecedentes respecto al estado de salud del Papa León XIV. Lo que se sabe hasta ahora, y así lo señala una fuente a la agencia AFP, es que León XIV va a ser sometido a más exámenes para poder determinar si es que este cáncer estaba circunscrito exclusivamente al pulmón o podría tratarse de una, sí, enfermedad mayor. Todos los detalles de cómo va la recuperación del líder de la Iglesia Católica en el siguiente despacho que llega desde Italia, de Stefano Pozzebon.
12: Hay un conjunto de reacciones distintas aquí en Roma después de la publicación del último boletín por parte de los médicos que están siguiendo la recuperación del Papa León XIV. En el último boletín, que fue publicado en horas de la tarde del día miércoles, los doctores han dicho que la recuperación se mantiene como planificada, que el Papa León XIV ha podido levantarse y que está siendo bien alimentado y ha empezado el proceso de recuperación. Entonces, claramente una noticia positiva después de que ya nos habían informado que la operación a la cual se sometió el día martes había sido exitosa. Al mismo tiempo, se mantiene una cierta incertidumbre, ya que el Papa va a tener que someterse a nuevos exámenes para confirmar que ya no tiene ningún tipo de célula cancerígena al interno de su cuerpo, pero sobre todo se mantiene la preocupación para lo que podría ser la agenda de las próximas semanas y meses. Sabemos que en particular el Papa desea personalmente viajar a América Latina como había sido planificado del 6 al 17 de noviembre, viajando a Uruguay, a Argentina y después a Perú, pero claramente las condiciones de salud del Santo Padre han cambiado en las últimas semanas y entonces también, a pesar de que el Vaticano nos diga que el viaje se mantenga planificado como era, es claro que estamos en condiciones bien distintas. Stefano Pozzebon, Roma.
11: Sí, son condiciones diametralmente opuestas a lo que sabíamos hasta hace una semana, claro, atrás, ¿no? Hasta este momento no hay modificaciones en la agenda del Papa León XIV, eso es claro, pero Stefano Pozzebon lo señalaba en su reporte, ¿no? Hay que hacer más exámenes, eso eventualmente podría cambiar la situación de cara a esta gira que va a comenzar del 6 de noviembre hasta el 17 por nuestra región, donde está previsto que va a visitar Uruguay, Argentina y Perú, un viaje significativamente, sí, emotivo precisamente para quien vivió 20 años en la nación vecina y 8 de ellos fue obispo por lo demás de Chiclayo. Se sabe, por cierto, su historia y su vínculo que tiene con Perú y por eso también la importancia que hay detrás de este viaje.
1: Sí, y se le estaba leyendo aquí información que publica CNN en español. El Papa tenía antecedentes familiares de cáncer. De hecho, sin ir más lejos, su madre murió de cáncer en 1990. su papá también murió de cáncer de colon y su hermano mayor, Luis Prevost, también está recibiendo tratamiento por la misma enfermedad y le fue diagnosticada en el año 2017. Por lo tanto, hay antecedentes familiares.
11: Sí, lamentablemente hay antecedentes familiares. En el caso de León 14 se trata de un adenocarcinoma, que es el tipo más frecuente que hay en los cánceres de pulmón. Aquí se originan las células que recubren el interior de los alvéolos.

0: de 3 centímetros o al menos de 4 centímetros no tienen compromiso de los ganglios y no tienen algunos factores de riesgo que ya son un poco más específicos, habitualmente basta con la cirugía para tratar el cáncer y no se requieren tratamientos adicionales. La probabilidad de curarse de un cáncer cuando es pequeño y no tiene compromiso de los ganglios es sobre el 80% cuando la cirugía se realiza de forma correcta.
1: Sí, vamos a seguir al pendiente, por cierto, de las actualizaciones que puedan llegar desde Roma. Vamos a cambiar de tema, nos quedamos en Europa con estas informaciones que hemos conocido durante esta jornada. Los profesores en Madrid han iniciado una huelga indefinida durante este día miércoles. Son los docentes no universitarios que han sido convocados en la Comunidad de Madrid en esta manifestación que no tiene fecha de finalización y que además en estas primeras 13 jornadas se han convocado otras movilizaciones. Están exigiendo mejores condiciones laborales, más recursos y con ello evidentemente más financiamiento, al tiempo que están denunciando un deterioro de la enseñanza pública. Una de las mayores quejas que hay de parte de los docentes madrileños es que los profesores de esta región en España cobran los sueldos más bajos en todo el país europeo, pese a que tienen más alumnos por aula, pese a que también tienen más tareas administrativas, y eso llevaba finalmente a que durante esta jornada se iniciara esta protesta que tenía una convocatoria de 65.000 docentes aproximadamente. Lo que señalan los sindicatos es que el 70% se ha adherido a esta movilización. Desde la Comunidad de Madrid señala que no ha superado el 40%. Lo cierto también es que no es la primera protesta vinculada a la educación en Europa. Partió en Francia hace ya 3 semanas atrás aproximadamente, se ha extendido a otros países, es el caso de Bélgica, lo vimos la semana pasada en Grecia y también más recientemente en otras naciones. Y claro, además a la situación que ocurre en Madrid hay que añadir además la protesta por la crisis de la vivienda que vimos hasta hace algunos días atrás precisamente en la Puerta del Sol, que es donde durante esta jornada se han registrado por lo demás estas movilizaciones. Enfrentamientos también allí entre la policía y los docentes durante esta jornada. Desde la Comunidad de Madrid también han entregado declaraciones durante este día, sabiendo además de la postura política de la presidenta de la Comunidad de Madrid, Isabel Díaz Ayuso, y lo crítica que ha sido ella, sin ir más lejos, respecto de este tipo de movilizaciones. Lo vimos a raíz, por cierto, del desalojo de Mari Carmen Abascal hace algunos días atrás. Vamos a revisar parte de esas declaraciones que quedan durante este día en medio de esta primera jornada de huelga indefinida a la que han adherido entonces los profesores madrileños.
2: Queremos también reivindicar subida salarial, porque estamos viviendo en Madrid, una de las comunidades más caras de España, y somos los maestros y los profesores que menos cobramos de toda España.
3: Están sufriendo un bajo presupuesto, cuando sin embargo el panorama es que cada año en la Comunidad de Madrid aumenta el número de universidades privadas. Se está viendo que realmente a río revuelto ganancia de pescadores. Se está viendo realmente que todo esta minusvaloración de nuestra educación tiene un ganador, que es la educación privada.
4: Hoy se ha iniciado la primera huelga política del otoño caliente, con el que nos llevan amenazando meses, una amenaza que las portavoces de la izquierda hicieron explícita el pasado jueves en la Asamblea de Madrid. Y a modo de ejemplo, les quiero mostrar los mensajes que hemos tenido conocimiento a lo largo de la mañana de hoy. El primero es un tuit que ha puesto el Sindicato de Estudiantes, que como pueden leer, el objetivo de esta huelga, y no duda en decirlo, es que la comunidad educativa vamos a una batalla decisiva para derrotar a Ayuso.
1: Bueno, protestas por la educación que además se han extendido por Europa. Yo les mencionaba algunos países y otro de los más recientes es Albania. Durante este día se han reportado enfrentamientos entre la policía y los estudiantes durante esta jornada que han incendiado incluso el Ministerio de Educación, como lo están viendo ustedes allí en las imágenes, lanzando cócteles de Molotov de parte de los estudiantes que aparentemente habrían además originado otro siniestro en un lugar cercano. Y claro, en el caso de los estudiantes albaneses, están protestando por el costo de los estudios, también por el deterioro de las instalaciones escolares. A eso ha llevado finalmente a que los manifestantes salieran durante esta jornada a las calles con estos enfrentamientos. Forzaron la entrada al Ministerio de Finanzas, también la policía ha lanzado gases lacrimógenos y cañones de agua, pero en el caso de Albania, así como ocurre también en otros

0: países se suman otras movilizaciones. En el caso de España, era la situación de la crisis de la vivienda. En Albania, por el contrario, es esta denominada revuelta protesta de los flamencos, a raíz, por cierto, de la construcción de un complejo turístico por parte del yerno de Donald Trump, precisamente en este país, que se ha sumado, por lo demás, a estas movilizaciones. Vamos a cambiar de tema, nos quedamos nuevamente en Europa. Un nuevo ataque ha lanzado Rusia durante estas últimas horas contra Ucrania, contra centrales eléctricas en Kiev, que ha dejado 600.000 personas sin suministro eléctrico durante este día, en una situación sumamente compleja. Además, se reportaban 3 personas fallecidas y, claro, en una situación que además contraviene el anuncio que entregaba Donald Trump hace algunos días atrás, el fin de semana recién pasado, cuando hablaba de este alto al fuego energético. Todo esto cuando ya hay reportes de ataques de Rusia a compañías norteamericanas en la nación ucraniana como Coca-Cola, McDonald's y Oreo. Y claro, la gran pregunta que queda detrás de todo eso es finalmente hasta qué punto Estados Unidos podría seguir permitiendo que ocurra esto en Ucrania. Vamos a avanzar, nos vamos hasta Jerusalén por esta información que hemos conocido durante este día y el traslado de la embajada de Colombia precisamente hasta este territorio. Lo ven ustedes en las imágenes y con ello Colombia además se convierte en el mayor país de América Latina en instalar precisamente una legación en este territorio. Aquí hay que tener en cuenta que se rompe el consenso internacional y además es el segundo país de mayor importancia con la mayor cantidad de habitantes después de Estados Unidos. Recordando además que en el primer mandato de Donald Trump, en 2018, Estados Unidos adoptó esta decisión. Vamos a revisar algunas de las declaraciones de este día a continuación.
1: Hoy, con la apertura de la Embajada de Colombia en Jerusalén, damos un paso concreto hacia la restauración de nuestras relaciones diplomáticas. Una relación que nunca debió haber sido interrumpida. Una relación de décadas, de dos pueblos muy cercanos que ahora se vuelven a acercar para un futuro más brillante aún.
2: Esta es la 10ª embajada que se abre en Jerusalén. Cuando asumí el cargo hace menos de 2 años, solo había 5. Me propuse aumentar el número de embajadas en Jerusalén y esa cifra se ha duplicado en menos de 2 años. Esto representa un hito importante y un gran logro diplomático.
0: Vamos a ir cerrando esta revisión internacional con este juicio que está enfrentando el actor y comediante Russell Brand en medio de denuncias de 6 mujeres que datan de finales de los 90 y que lo están acusando de violación, agresión sexual y hay un 7º cargo por agresión indecente. Aquí los fiscales alegan que Brand fue despiadado y un depredador sexual. El actor y comediante se ha declarado inocente por parte de estas 3 acusaciones que ahora lo tienen enfrentando a la justicia en Reino Unido. Habrá que ver finalmente, Valentina, cómo se desarrolla este proceso judicial. Aquí se ha planteado que podría extenderse aproximadamente por unas 6 semanas este juicio. Habrá que ver finalmente cuál va a ser la determinación que adopta la justicia, claro, en estas graves denuncias que hay contra el actor y comediante.
3: Importante ahí saber cuál es la determinación que pueda tomar los tribunales. Sí. Isel Guerra con toda la información. Isel, te invito a que te quedes con nosotros para despedir el programa, 2:42 y vamos cerrando esta edición de CNN Tarde. Yo los acompaño hasta acá. Ya vuelve José Miguel Martores para tomar nuevamente la posta. Muchas gracias por informarse con nosotros durante todo este mes y nos vemos pronto. Que estén muy bien.
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9: Muy buenas tardes, ¿cómo están? Bienvenidos a esta nueva edición de CNN Tiempo. Soy Laura Batista, les voy a estar acompañando. Fíjense que tuvimos una jornada durante este martes 13 de octubre bastante caótica acá en la capital. Hablamos incluso de hasta récords que se llegaron a registrar. Durante este día estamos, por ejemplo, viendo cómo fue el octubre más lluvioso registrado. Estamos hablando de hasta unos 108 milímetros acumulados en el mes, algo que superó ya el récord de octubre, que era de 1930, de unos 102,2 milímetros. Y además a eso se suma un evento tornádico que ocurrió en la zona de la estación central, que también estaremos analizando en detalle. Pero vamos a lo que estuvo ocurriendo durante esta jornada. En particular, en algunas estaciones como la de Macul se registraron hasta 18 milímetros en una hora, sumando en total en torno a unos 30 milímetros. Eso ocurrió hacia la zona oriente. Pero también vemos, por ejemplo, en esta imagen satelital, qué fue lo que ocasionó, cómo se gatilló justamente esta tormenta tan intensa, acompañada no solamente por rayos, también actividad bastante intensa en cuanto a la lluvia, sino también por fuertes granizadas que dejaron incluso capas de hasta 50 centímetros. Vemos cómo esta línea de tormentas que llegaba desde la zona norte fue provocada justamente por la fuerte inestabilidad atmosférica presente en justamente esta jornada. Estamos hablando de un gran calentamiento superficial que se llegó durante este día en la capital, de al menos unos 20 grados de máxima que tuvimos. Luego, adicional a eso, teníamos una baja segregada en altura, que eso también propició que hubiese aire muy frío en torno a unos 5.000 metros de altura, y eso, el contraste entre el aire cálido que ascendía más el encuentro con este aire frío, fue lo que ocasionó este gran gatillamiento de precipitaciones producto a la formación de cúmulos nimbus, o sea, nubes de gran desarrollo vertical que llevaron a dejar estas tormentas tan caóticas y que dejaron esas impresionantes inundaciones repentinas o flash flood que vimos durante esta jornada. O sea, fuertes anegamientos, también estas grandes granizadas que dejaron incluso algunos autos con esa afectación. Bueno, además de todas estas imágenes que nos sorprendieron durante esta jornada, vimos, por ejemplo, cómo les estaba ya mencionando acerca de este tornado que se registró en la zona de la estación central. Hablamos de preliminarmente un tornado EF0, catalogado así por la Dirección Meteorológica de Chile. Y pudieran haber sido otros eventos, sí, pero hasta el momento eso es lo que tenemos. ¿Algún otro fenómeno relacionado con esto? Sin embargo, vamos a concentrarnos ahora en qué consiste este tornado EF0 y hasta cuánto pueden haber sido los vientos registrados durante estos minutos, ¿no? Que fue lo que vimos durante esas voladuras de techumbres, ese gran movimiento circulatorio que teníamos en el área. Fíjense cómo acá está nuevamente la escala de Fujita, que la habíamos mencionado en otros programas de CNN Tiempo, para que usted pueda determinar en qué consisten los daños que se registraron en esta área de Santiago relacionado con este tornado. Y vemos que los vientos, incluso relacionados a este fenómeno, estaban en torno a los 105 a 137 kilómetros por hora. Eso es el viento máximo sostenido que se puede haber alcanzado en esa columna rotatoria. Así que vimos cómo las techumbres fueron volando eso se vio en particular algunos daños menores. Por tanto, es el justamente el tornado que menor daños en infraestructuras crea habitualmente en estas condiciones. Así que vamos a estarlo analizando a fondo en próximos programas, pero ya usted sabe, en comparación con otros que sí hemos visto, en, por ejemplo, en Estados Unidos o Argentina, no son tan intensos, pero sí pudimos propiciar justamente o ver cómo estas tormentas pudieron generar ese embudo, ¿no? Que no se vio, eso sí, conectado a la nube. Así que tenemos que continuar estudiando este fenómeno en particular. Pero vamos a ver cómo es que uno puede justamente detectar este tipo de fenómenos, no solamente los tornados, sino también esas fuertes granizadas, esas fuertes lluvias, la tormenta, cómo evoluciona, cómo llega el trayecto ese justamente a la capital, cómo pudiéramos haberlo visto. Bueno, en meteorología no se puede predecir algo tan complejo como es el caso de estas nubes que son tormentas severas locales, pero sí pudiéramos hacerlo a través de los radares. Vemos aquí justamente un instrumento que ha estado en el debate últimamente y que ya se está gestionando para comprar durante el próximo año, pero ya tenemos incluso uno que pudiera llegar por la Universidad de Valparaíso, que es un radar móvil durante el 2027. Vamos a ver en qué consiste este instrumento primero para que usted pueda entender para qué son tan necesarios. Bueno, es un instrumento que ayuda a detectar el tipo de tormentas, la intensidad, el movimiento que puede llegar a tener esta debido al efecto Doppler. Vamos a llegar ahí, pero para que usted sepa qué va detectando a su camino con esta energía que, digamos, sale del radar, que es una onda de radio, llega, impacta con la nube que se encuentra en su camino y puede detectar desde precipitaciones, gotas de lluvia, gotas también, por ejemplo, en este caso, partículas de granizo, de nieve y también insectos, incluso pudiera llegar a detectar a su paso. Aquí tenemos un ejemplo para que lo pueda visualizar de cómo sería justamente un radar meteorológico instalado. Ese sería fijo en comparación con el móvil, es distinto porque el otro es el que se va moviendo con la tormenta, por ejemplo. Pero estos son muy útiles, ¿por qué? Porque tienen un diámetro de observación de hasta unos 160 kilómetros. ¿Cómo funcionan estos radares? Ya lo habíamos explicado. Esa onda que emite llega a la nube, por ejemplo, estas, las gotas, o el caso del granizo también puede, digamos, emitir de vuelta un eco o la refleja justamente, y eso es lo que llega al radar y va midiendo la intensidad y también la cantidad o más bien el desplazamiento que va teniendo esta tormenta a través del efecto Doppler, justamente, que ese es el que nos ayuda a ver según la frecuencia que llega, si es menor o mayor, la distancia a la que se encuentra la tormenta y hacia dónde pudiera llegar. Eso también nos puede ayudar a favorecer el comportamiento o para entender el comportamiento de una rotación dentro de una nube y así identificar si hay o no posibilidad de formación tornádica. Eso es lo que vemos justamente cuando tenemos un radar en mente, lo estamos ya observando y previendo que llegue pronto a nuestro país. Ahora sí vamos a tratar otros temas y en este caso se trata de lo que se espera para las próximas horas. Vemos cómo tenemos probabilidad de tormentas eléctricas, nuevamente lo estamos viendo en el mapa, asociado a esta inestabilidad ya un poco más debilitada, eso sí, no tendríamos un evento tan intenso. Sin embargo, se esperan algunos chubascos durante las próximas horas entre sur de Coquimbo y también hacia los lagos, variaría esa probabilidad de tormentas. Así que tendríamos nuevamente una jornada bastante activa. Hacia el jueves continuaría la probabilidad de precipitación ya más debilitada, sobre todo concentrada hacia el sector oriente y precordillera si nos concentramos solamente en el caso de la región metropolitana. Viernes, sábado van a ser jornadas más estables, domingo volvería la probabilidad de precipitaciones, pero se intensifica hacia el lunes y martes. Ahí vamos a estarle dando los detalles más adelante. Ahora sí vamos al pronóstico del territorio nacional. Vamos a ver detalladamente cómo van a estar en cada una de las localidades el tiempo durante las próximas horas. Comencemos por la zona norte del país. ¿Qué es lo que se espera para este jueves, ya 15 de octubre? Comencemos por el lado de Arica, también Iquique. Esperamos que haya abundante nubosidad a inicios de la jornada. Hacia la tarde se despeja y aumentan hasta 24 las máximas. En el caso de Antofagasta también tendremos algo de viento de hasta 40 kilómetros por hora. Al interior continúan las rachas fuertes en cordillera de hasta 80 kilómetros por hora, mientras que en Atacama esperamos Camanchaca a inicios de la jornada, pero para la tarde aumenta, la probabilidad de cielo despejado y las máximas aumentan hasta 26 grados en Copiapó. Así que comienza nuevamente a sentirse el calor en gran parte de la zona interior, en La Pampa en particular. Y en el caso finalmente de Coquimbo, vemos cómo la nubosidad va a estar a inicios de la jornada, pero luego se disipa, aumenta hasta 19 la máxima en La Serena. ¿Qué esperamos para la zona central? Volvamos de nuevo. Vayamos hacia justamente estos sectores donde se espera probabilidad de actividad eléctrica y además de posibles chubascos durante este jueves. Los Andes máxima de hasta 20 grados. Valparaíso también va a estar bajo esta probabilidad de chubascos con máxima de hasta 17. Ya moviéndonos hacia O'Higgins, también Maule y Ñuble, continúa esa probabilidad de algunas tormentas hacia la tarde y aumento de temperaturas también bastante visible, de hasta 21 grados, por ejemplo, en Talca y Bulnes. En Concepción continúa esos chubascos bien débiles hacia horas de la tarde y también en Los Ángeles con máximas de hasta 17 grados. Ahora nos desplazamos hacia la zona sur del país, donde también se favorece algo de inestabilidad hacia la tarde. Temuco, Valdivia, por ejemplo, e incluso Puerto Varas y Puerto Montt estuvieran recibiendo durante la jornada algunas gotas débiles. Sin embargo, lo más trascendental va a ser ese aumento de temperaturas de hasta 23, 24 grados, más el viento puelche que va a estar soplando de hasta 50 kilómetros por hora. Si nos movemos ya hacia la zona más austral del país, al menos en Puerto Aysén, también en Punta Arenas y Puerto Williams, se esperan temperaturas que van a estar rondando los 14 hasta 17 grados de máxima, un poco más elevadas en la Patagonia de la zona de Aysén, pero lo que sí vamos a tener un ambiente bastante estable, nada de precipitaciones y nubosidad variable en gran parte de la zona austral del país. Movámonos entonces hacia la zona insular. Archipiélago de Juan Fernández espera un cielo mayormente cubierto, temperaturas que van hasta los 14 grados. Rapa Nui, vuelven a elevarse los termómetros hasta los 20 grados, nada de precipitaciones, y finalmente en la Antártica se mueven los termómetros entre menos 1 y 0 grados con alguna probabilidad de precipitaciones. Y ahora sí, vayamos hacia la capital. Veamos cómo va a estar durante este jueves 15 de octubre. Al menos acá en el centro esperamos un cielo mayormente cubierto, probabilidad de algunas gotas hacia la tarde, máximas de hasta 20 grados. 21 se espera en Colina. Las Condes vuelve con esa probabilidad de tormentas y además de probables chubascos en horas de la tarde con máximas de hasta 20 grados, al igual que gran parte del oriente, y Puente Alto se suma a ello. Finalmente, en el sector poniente vamos a tener una variabilidad. Curacaví hasta 19 la máxima, ya también algunos probables chubascos, y en el caso de Maipú hasta 20 grados con cielo mayormente cubierto. Finalmente, en la proyección, lo que esperamos es un cielo mayormente nublado durante este viernes, máxima de hasta 21. Sábado vuelven a aumentar los termómetros, así que tendremos una condición bastante estable de hasta 22 la máxima. Luego, el domingo mantendríamos una condición bastante primaveral. ¿Qué pasa durante la tarde-noche? Vuelve la probabilidad de algunos chubascos debido al arribo de un nuevo sistema frontal que volvería a dejar precipitaciones al menos durante el lunes y martes. El martes una mayor intensidad es lo que se espera durante esta jornada, así que mucha precaución, vamos a estar actualizando el pronóstico en las próximas horas. Eso es todo por ahora, síganos por CNN Tiempo y que tengan una excelente tarde.
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2: ¿Qué tal? ¿Cómo está? Bienvenido, bienvenido a una nueva edición de CNN Deportes. Mi nombre es Nicolás Cabargas y tengo el placer de acompañarlos en este informativo que inicia con sus titulares. Ni el Parque Estadio Nacional se salvó del temporal que afectó a la región metropolitana. El Polideportivo, el Centro de Deportes de Combate y el Centro de Raquetas son las instalaciones más afectadas. Aún se desconocen completamente los montos económicos de los daños y los plazos de recuperación para los recintos. La lluvia también aguó el fin de semana futbolístico y es que la final de la Copa de la Liga, programada para este viernes en el Claro de Arena, finalmente fue suspendida. ¿Cuándo se juega y dónde? Dos interrogantes que aún no tienen respuesta. Alarma total en Inglaterra. Y es que un informe contable reveló que un 94% de los clubes de la Premier tienen pérdida, cifra llamativa, tomando en cuenta que la primera división británica viene de gastar hace unos meses más de 4.000 millones de euros en fichajes. No está en duda, es el corazón del deporte en nuestro país, el Parque Estadio Nacional, que desde Santiago 2023 ha mostrado con orgullo sus instalaciones, que no solamente dejan en el pasado lo que era concentrar solamente el fútbol, y ahora abraza todos los deportes. Y lamentablemente, como mucha gente, la lluvia lo afectó en su casa, la Casa del Deporte Chileno también fue afectada. Para conocer más detalles de lo que pasó en el principal recinto nacional del deporte, tomamos contacto con nuestro compañero Felipe Gallardo. Felipe, ¿qué tal?
3: ¿Qué tal, Nicolás? Muy buenas tardes. Claro, me encuentro acá en el Estadio Nacional. Se puede escuchar un poco de la prueba de sonido de BTS que se está llevando a cabo. Realmente a las afueras están todas las ARMYs esperando para poder ingresar al recinto de Ñuñoa. Se vive un ambiente completamente festivo y también bajo el sol. Realmente en este lugar, muy distinto a lo que se vio durante la jornada de este martes, donde ya lo pudimos ver durante el día de ayer, las precipitaciones que azotaron a la región metropolitana a horas de la tarde y que finalmente terminó provocando inundaciones en varios lugares de Santiago y también acá en el Parque Estadio Nacional. Lamentablemente, tres recintos de alto rendimiento, el Centro Polideportivo, el Centro de Raquetas, donde está el Club Central Anita Lizani, y también el Centro de Deportes Colectivo, se vieron afectados debido a las lluvias que se generaron durante el día de ayer. Se están realizando trabajos a esta hora para seguir removiendo agua del lugar y para que estos recintos queden inmediatamente habilitados. Estos tres se deberían demorar un poco más de tiempo para que nuevamente se pueda ver deporte en este lugar y también para que los deportistas puedan practicar sus deportes en dichos recintos. Pero para eso, para evitar que algunos deportistas dejen de obviamente realizar su actividad, hablamos obviamente de todos los cuales son profesionales de sus propias actividades. Se ha habilitado un convenio público-privado con el gimnasio Sportlife para que finalmente los deportistas de estos deportes puedan seguir realizando sus actividades en este lugar y no queden obviamente sin entrenar. Escuchemos inmediatamente las declaraciones por parte del ministro del deporte analizando obviamente esta situación.
4: Pudimos ya iniciar un trabajo que está en ejecución, por lo tanto ya tenemos tres centros que son los que están principalmente afectados, que son el Centro de Deporte de Combate, el Centro de Raqueta y el Polideportivo. Nos pusimos en contacto con Sportlife, acá me acompaña César Mendoza, gerente de marketing de Sportlife, y ya tenemos una realidad que es que todos los deportistas que entrenan en el Estadio Nacional van a poder acudir de forma gratuita a los distintos gimnasios y centros de Sportlife a partir de ahora para poder entrenar y poder seguir adelante con sus carreras.
3: Bueno, parte de las declaraciones, sobre todo este convenio que es muy bueno finalmente para los deportistas que van a poder seguir realizando su actividad, no van a tener alguna laguna finalmente sus entrenamientos, pensando obviamente en todos los eventos deportivos que se vienen para cerrar este año 2026. Como ya lo decíamos, son tres centros finalmente que fueron mayoritariamente afectados, el centro de raquetas, el polideportivo del Estadio Nacional y también el Centro de Deportes Colectivo. Por suerte, otros lugares, como por ejemplo el Centro Paralímpico, no sufrió mayores problemas, tampoco el Centro Acuático Cristel Kovrich, lo que es bastante positivo para que finalmente tantos deportistas no tengan que trasladarse a realizar sus entrenamientos en otros lugares. Por otro lado, también comentaron que se está trabajando para evitar a un futuro este tipo de situaciones, teniendo en cuenta que también se ha señalado que podría venir un nuevo sistema frontal en las próximas semanas de la misma magnitud de lo que vimos durante la jornada de ayer acá en la región metropolitana. Pero por otro lado, también el ministro del Deporte durante este punto de prensa abordó lo que pasó la semana pasada, la reunión que mantuvo la propia cartera de Estado junto a la ANFA y también el secretario general de la ANFP, como es Jorge Yunque. Todo esto para empezar a pavimentar el camino para que exista esta separación entre la ANFP y la Federación de Fútbol de Chile. Recordemos que hace un par de meses se envió un memorándum por parte de la propia ANFP señalando las cosas que no le gustaban, finalmente esta reforma a la ley de sociedades anónimas, y finalmente los 9 puntos fueron zanjados durante la jornada del pasado jueves. Así que escuchemos las declaraciones.
4: Fue una reunión muy fructífera en que se pudieron salvar esos puntos y que seguimos avanzando ahora con los plazos legales y el trabajo que nos exige la ley, que ya está en vigencia y ejecución. Quedaron todos los temas ya zanjados en la reunión pasada, así que estamos ya como ministerio, porque esto es algo que va más allá solamente del fútbol, está avanzando en lo que va a ser la implementación de los reglamentos, los estatutos y la separación de la Federación de la ANFP.
3: Por otro lado, durante la jornada de mañana también va a haber una reunión muy importante en el Ministerio del Deporte. Se va a reunir Francisco Rivero junto a un representante de la FIFA para ver cómo se va a implementar finalmente esta ley en nuestro fútbol, que ya sabemos es bastante importante, esta reforma a las sociedades anónimas deportivas. Regresando al Estadio Nacional, obviamente quedamos muy atentos a la remoción de agua que se está realizando, los distintos anegamientos que sufrieron finalmente estos 3 centros de deportes específicos. Realmente el centro polideportivo, donde el agua finalmente llegaba aproximadamente de 1 metro de magnitud, entonces realmente era bastante complicado, y por eso ya se están realizando estos trabajos para rápidamente poder habilitar estos recintos para que sean utilizados para lo que son, para realizar actividad deportiva. Nicolás, muy buenas tardes.
2: El trabajo de Felipe Gallardo trayéndonos toda la información con respecto a qué se viene ahora para la NFP, el Ministerio del Deporte y también la FIFA. Y sobre todo la gran preocupación que existía por esta casa del deporte, que es el Parque Estadio Nacional. Avanzamos en este programa y le contamos lo que fue tras una jornada de noticias cruzadas. Y es que muy temprano, este martes, no fueron pocos los medios de comunicación que aseguraron que la final de la Copa de la Liga estaba suspendida. Poderosa fue la sorpresa, ¿no?, al conversar de manera directa por parte de CNN Chile con el delegado presidencial de la región metropolitana, diciendo que no, que el partido estaba aún en observación, que no había nada decidido y que con el contar de las horas, incluso de las jornadas, íbamos a tener finalmente una respuesta, que por ahora no había nada suspendido. Bueno, pasaron unas horas y eso finalmente se dio, el partido fijado para este viernes entre Coquimbo Unido y O'Higgins, donde se entregará por vez primera el título, el trofeo de este torneo. Quedó suspendido, se está buscando una fecha tentativa desde Coquimbo Unido, y en el caso, en palabras, ¿no?, del propio Hernán Caputo, el técnico del conjunto coquimbano, dijo que era una situación que se podría haber trabajado con mucho, mucho tiempo, que lamentan que todo haya sido tan rápido. La opción del Santa Laura, tiene algunos temas de permisos con la municipalidad, va a ser noticia nuevamente, como ya ha sido durante todo el último tiempo, la situación para encontrar un recinto para poder llevar a cabo simplemente un partido de fútbol. Esto es como las películas, no, las series en rigor. Temporada 8, capítulo 25. Sí, así de largo ha sido la disputa entre la FIFA y la UEFA, que ahora suma un nuevo capítulo con los disidentes en Zurich apuntando más fuerte que nunca. Y es que, se lo comentaba en la jornada pasada, en el caso particular de Gianni Infantino, se vio atacado por una publicación de Times que lo ponía aún más contra las cuerdas. El día de hoy, cumbre en Zurich. con un día jueves donde Seferin, como bandera de la UEFA, tendrá que tomar temas picantes frente a Gianni Infantino en lo que es el Consejo número 37 de la FIFA. Estará, por ejemplo, los representantes del fútbol sudamericano y tendrán que aclarar posturas para saber si respaldan o no a quien es al día de hoy el máximo director de la FIFA. Aunque por ahora lo sabemos, la última información que llegó desde la UEFA es: uno, la reelección de quien es el presidente del fútbol de las confederaciones del viejo continente, y también la idea manifiesta de levantar un liderazgo que venga, que nazca desde Europa para enfrentarse a quien sigue siendo por ahora el presidente de la FIFA. Vamos a ver si la situación sigue igual el próximo año, ya el 2027, cuando toque la elección. Lleva 10 años ya en el cargo Gianni Infantino. Chilenos como protagonista en Copa Sudamericana. Son las semifinales, nada menos. La opción de conquistar la gloria para dos equipos importantes. Uno de ellos un verdadero gigante del mundo, como es Boca Juniors, que en la Bombonera cayó frente a Vasco da Gama, con Palacios Alarcón sumando minutos en lo que fue el triunfo del equipo de Río de Janeiro, con la anotación de Hudson tras el buen centro de Gómez en el minuto 25. Un gol que sirvió para establecer la superioridad del cuadro brasileño, que tendrá ahora en su casa que mantener el resultado. Un partido que además contó con presencia chilena desde el pito, desde el arbitraje, con Piero Massa siendo el silbante en esta jornada, que tuvo a 54.000 personas en la boca. Incluso se le cayó una tarjeta en el fulgor de lo que fue este momento, la doble tarjeta amarilla para Gómez en el minuto 63, que luego terminó viendo la tarjeta roja por conducta antideportiva. Desde entonces se desordenó un poco el partido. De todas maneras, Piero Massa supo llevar el encuentro a término en este partido que tuvo, lo decíamos, presencia nacional. Ingresó Palacios en el minuto 67. Champions League, revisemos goles, revisemos partidos en una jornada cargada de emoción y también, si se me permite, de sorpresas. Partamos por el Barcelona, que se estaba comiendo un gol por una sorpresa en el minuto 28, cuando en su visita frente al Galatasaray, Alexei Batrakov puso el primer gol del encuentro. La respuesta, uno que viene encendidísimo, de derecha, de zurda, puede jugar de defensa lateral por ambas costados, más de volante, Joao Cancelo en el 43 y el empate. Luego Fermín López en el 50, en lo que fue un partido de absoluto escándalo para Lamine Yamal. Acá lo vemos con falsa rabona, avanzar, le queda la pelota, da el pase y quien le encuentra es Anthony Gordon, el inglés, en el minuto 53 para el 3-1 transitorio. El último gol de la jornada, Karim Adeyemi en el 65, 4-1 lo ganó el Fútbol Club Barcelona, que este sábado enfrenta al Betis y la próxima semana, palabras mayores, al PSG. Atlético de Madrid en condición de local recibiendo al Manchester United. Minuto 1, apenas segundos, Pablo Barrios Rivas en el primer gol para el equipo del Cholo Simeone. Luego este golazo del ex Atalanta a Demola Lukman en el 79, en un encuentro que también tuvo al equipo inglés, al Manchester United, con una expulsión de Lenny Yoro en el 74. Ya, esta sí que fue sorpresa, aunque fue empate 3-3, con el Viking robándole un punto al Bayern de Múnich, e incluso poniéndose en algún minuto 2-0 arriba en el marcador, con Stensnes en el 2 y Christensen en el 38. ¿Quién más que él? En el 54 de penal, Harry Kane, el oficinista, el centro delantero inglés, poniendo el descuento y luego, además, el empate en este partido que aún iba a tener resultados.

0: observado dos festejos. El primero de ellos en el 71, con Luis Díaz poniendo lo que se esperaba, ¿no? El sudamericano, fuera las cosas en orden, hasta que en el 90 Germán Haugen se robó el punto definitivo para este equipo noruego, uno de los más antiguos y más exitosos del fútbol de aquel país. Seguimos revisando sorpresas, en este caso con el Brujas animador, durante muchas temporadas de este tipo de torneos como la Champions, la UEFA Europa League, y venciendo a un gigante como es el Inter de Milán. Brujas 4 en condición de visita, Inter 3. Nicolò Tresoldi en el 30 de penal, la respuesta. Lautaro Martínez en el 44, error importante del golero del conjunto italiano para que el propio Tresoldi en el 63 pusiera el 2-1 transitorio. Se iba a llevar la pelota para la casa, y es que su último festejo de Nicolò Tresoldi, este hombre que tiene nacionalidad alemana y también argentina, en el 74 iba a poner el último gol de su jornada. Lautaro respondió en el 81, era 2-3 y iban a quedar aún emociones. Romeo Bermant en el 87 poniendo la estocada final para los visitantes, para los belgas, el descuento. Ange Joan Boni en el 93. De todos modos, 3-4, Inter contra Brujas. El próximo partido de los neroazurros será ante el Shakhtar por Champions League. Más goles, más partidos y el triunfo de un favorito, el Arsenal, 3-0 frente al Lille jugando en Londres. Jurrien Timber, el holandés, en el minuto 64 poniendo el primer festejo para los Gunners. 3 minutos más tarde, ese mismo, en el 67, poniendo el 2-0 transitorio. Y Bukayo Saka en el 71, llevando el último gol arriba, muy arriba en el marcador. Lo que viene ahora para el Arsenal, visitar al Nottingham Forest por la Premier y luego visitar también en Múnich al Bayern, mientras que en la Premier son segundos con 15 unidades. Hablamos del Arsenal, uno de tantos equipos animadores de la Premier League. Una competencia que, ojo, está en alerta, y no solamente por este escándalo del Manchester City, sino porque un informe contable desde la IFR, el regulador independiente del fútbol, demostró que un 94% de los clubes de este país tienen pérdida. Lo que llama particularmente la atención, tomando en cuenta que en el último mercado gastaron 4.000 millones de euros brutos en fichajes. El informe, que fue recogido y masificado por el medio Daily Mail, habla textualmente de que estas entidades, los clubes de fútbol, están al borde del desastre financiero e indica que se necesita una reforma urgente. Según este informe, el principal motivo de esta tensión de tesorería está en intentar mantener la competitividad deportiva, subiendo constantemente los salarios de los jugadores para que no sean tentados por otras ligas y otros clubes. Además, sostiene que existe una brecha enorme entre la Premier League y el resto de las ligas. Y claro, sí, utilizan 4.000 millones en fichajes, es algo evidente. De hecho, es más, sin ir más lejos, y como promedio, un club de la máxima categoría gana 8 veces más que uno del ascenso británico. Imagínense la diferencia. Corre peligro la Premier League entonces. Van a tener que apretar el bolsillo. Una noticia que además nos sirve para irnos a una breve pausa. No se vaya, ya regresamos.
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0: Regresamos con un entrevistado invitado, amigo de la casa de lujo. Y es que una cosa es participar en el denominado Infierno Verde y otra es levantar la bandera chilena a lo más alto. Benjamín Ites, bienvenido a tu casa, CNN Deportes. ¿Qué tal? ¿Cómo estás?
1: Hola, ¿qué tal? Muchas gracias. Muy bien, recién llegado, acá recuperándome, pero feliz de haber llegado a Chile.
0: No, y lo vamos a transparentar. De hecho, te preguntaba segundos antes de iniciar, de volver de comerciales, me decías, muy, muy cansado. Y es que, ¿qué semana que viviste la semana pasada?
1: No, muy intensa, muchas emociones y, bueno, un sueño hecho realidad.
0: Campeón categoría, y corrígeme si me equivoco, GT3 Cup 2 del Porsche Endurance Trophy en Nürburgring, el denominado Infierno Verde.
1: Perfecto.
0: Cuéntanos cómo estuvo eso, lo que significa, ¿no?, estar en una pista tan, tan mítica, con ese apodo tan particular y donde han corrido verdaderas leyendas del automovilismo.
1: Bueno, la verdad es un sueño hecho realidad. Siempre que partí en el automovilismo soñé con esta pista. Acá ganó Fangio, Lauda, y poder ganar en estas pistas, la verdad, increíble. Siempre tuve el sueño de poner la bandera a Chile lo más alto, y como terminó el campeonato, la verdad, fue de película. Hasta la última vuelta peleando, y hasta que se bajó la bandera a cuadros, no se definió el campeonato, pero ya feliz de que se terminó esta etapa y poder cumplir el objetivo.
0: Para quienes no somos tan conocedores del mundo motores, cuéntanos, ¿qué en particular tiene esta competencia donde estuviste con dos alemanes, no? También cuéntanos acerca de la comunicación con Alexander, con Benjamín.
1: Bueno, estas carreras son carreras de resistencia, son carreras de 4, de 6 y de 24 horas, que se fueron disputando desde todo el año, y corro con dos compañeros, con Alex y con Ben Kowalski, los dos alemanes, y bueno, la comunicación en inglés. También mi equipo es todo alemán, pero hablábamos todo en inglés y formamos una buena relación, pudimos progresar todos de menos más como partió la temporada y hicimos un gran equipo, a ver si lo repetimos el próximo año en el Infierno Verde.
0: Y es que claro, es que crecen los colmillos para lo que viene, para lo que se viene en esta temporada, en particular 2026, ya absolutamente cerrado, toca el momento de descansar. Cuéntanos, para hacer un balance de este año, ¿dónde más estuviste y qué se viene, sobre todo, para los próximos meses?
1: Bueno, este año fue muy intenso Nürburgring, todas las carreras ahí, también las 24 horas estuvo muy intensa, y para el próximo año lo que se viene, lo que quiero es competir en la categoría CP9, que ahí competiría Max Verstappen también. Así que estamos juntando la fuerza, los equipos y todo lo que se necesita para llegar a eso.
0: Buenísimo. El deporte motor en nuestro país está viviendo un renacimiento con nombres que están logrando cosas importantes. Estás tú, está Nico Pino, con quien hablamos hace una semana. ¿Lo sientes tú así? ¿Sientes que hay incluso nuevas camadas? Uno, por ejemplo, muchas veces en redes sociales ve a niñitos chicos, así se parte en este deporte, 8, 9, 10, 11 años, ya arriba de los karting.
1: Sí, o sea, creo que Chile está repartiendo en el motorsport en varias categorías, en hartos lados. Estamos representando Chile, que es algo bueno, y también se vienen muchas camadas, muchos pilotos buenos de karting, así que se vienen hartos años buenos para el automovilismo chileno.
0: Sí, dentro de esos años que se vienen, ¿algún sueño por cumplir más allá de lo que nos comentabas, ¿no?, para el 2027, algo que te gustaría pensar, poner la meta a largo plazo?
1: Bueno, ahora competir contra Max, ganarle a Max sería mi sueño. Max es mi ídolo y poder medirme contra él y competir sería un sueño hecho realidad. Uh-huh. Y también, bueno, seguir ganando la categoría que entre, donde esté, siempre estar lo más adelante posible y poner la bandera de Chile en lo más alto.
0: Hablemos de Max Verstappen, porque recuerdo la última vez que estuviste con nosotros en CNN Deportes, e incluso fuera de pantalla me comentabas lo metódico que es, uno lo ve corriendo y a las horas ya lo ves en el simulador, conectado, entrenando. Bueno, tú eres igual también, estás también en esa misma lógica. Cuéntanos un poco qué significa para ti enfrentarte a alguien que admiras tanto.
1: La verdad, un sueño, o sea, ver a pilotos de ese nivel, estar compitiendo contra ellos, poder medirme en la pista, ver mi verdadero nivel contra el mejor del mundo, es algo inexplicable, es un desafío y algo que de acá hasta el 2027 y todos los años que pueda me voy a levantar cada día y entrenar para poder hacerlo realidad.
0: Estás trabajando a full, pero lo sabemos, el deporte motor en general no solamente necesita el talento que lo tienes, la constancia, el sacrificio, sino también el apoyo de la empresa privada. Por lo mismo, darte la pantalla de CNN Chile para preguntarte directamente si has tenido el apoyo de las empresas, te han acompañado en este camino que es siempre difícil.
2: Y a FADET por siempre apoyarme. Y
1: bueno, estamos, sí. Quiero agradecer a mis auspiciadores, a Banco Chile, a Traverso, a Faster, a Shell, a Goren, Y bueno, contarle un poco que como es difícil conseguir auspicio, hemos formado con mi equipo una plataforma donde tenemos redes sociales, hacemos eventos donde cliente o gente puede ir a la pista y subirse al auto conmigo. Tengo una charla motivacional y varias cosas que le hemos ido sacando la vuelta para que la empresa y la gente que quiera auspiciar sea un win-win para ambos lados y podamos llegar a Chile lo más alto de los podios.
0: Oye, notable, y cuéntanos un poco acerca de cómo se está interesado con eso, porque además el deporte motor en particular tiene muchos vínculos con las ambiciones del mundo empresarial, con los valores del mundo empresarial. ¿Cómo alguien puede contactarse? Qué miedo subirse el auto contigo, ¿no? Me imagino hay que andar ahí bien afirmado.
1: Sí, bueno, en mi Instagram, @benjaites, ahí me pueden contactar y podemos hablar para auspicio y para cualquier cosa, en verdad.
0: Ya, buenísimo, Benja, de verdad, muchas, muchas gracias. 2026 queda descansar, están en Santiago. Ya 2027, ¿cuándo parte el calendario?
1: 2027 en abril, en marzo parte el calendario, ya. A fines de marzo.
0: Perfecto, Benja, muchas gracias por estar con nosotros, de verdad, muchas gracias por acompañarnos en esta edición de CNN Deportes. De verdad, esta es tu casa, cada vez que lo necesites, acá estaremos. Muchas gracias.
1: Muchas gracias.
0: No, por favor. Y te invito a ti y a todos quienes nos acompañan a estar atentos a la pantalla de CNN Chile y en particular de CNN Deportes. Si es que gracias al trabajo de Clay Magazine y de en nuestra casa editorial de CNN Deportes es que se viene un documental imperdible. Anita vuelve a casa, la historia, la leyenda de cómo el trofeo, el Grand Slam que ganó la tenista más importante de todos los tiempos en nuestro país, regresó a Chile. ¿Cómo se viene eso? Anita vuelve a casa. Aquí una parte, un adelanto.
3: Power and Grace, the Chilean girl sweeps to victory.
4: El tesoro más importante del tenis chileno llegará a Chile por primera vez y se quedará ahí para siempre. Anita Lizana ganó en 1937 el Campeonato Nacional de Estados Unidos, hoy conocido como US Open. La familia decidió donar el trofeo a Chile para así expandir su legado.
5: Ella habría querido que la gente chilena podría ver este trofeo, por seguro.
0: Con ese adelanto, ya lo saben, Anita vuelve a casa, el trabajo de Clay Magazine y CNN Deportes. Para cerrar, una imagen particular, afírmese, si usted es un fanático del deporte de los 90, sudamericano, puede que le duela esta imagen. El pibe Valderrama, un ícono del fútbol colombiano, del talento y además de la cabellera larga. Mira lo que hizo, se cortó sus cabellos y ahora muestra un estilo muy, muy distinto. Algunos esperaban que fuera inteligencia artificial. Vamos a ver los próximos días si es o no así. Ya abandonó el rubio y ahora abandonó los rulos. Se nota que en la familia sigue presente ese look, ¿no? Pero bueno, el pibe se despide. Buen look. Nos vamos nosotros. Nos vemos. Chao, chao.
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9: ¿Cómo están? Muchas gracias por acompañarnos nuevamente en otra edición de este espacio de conversación acá en Entrevistas CNN. Para nadie es una sorpresa que la disrupción de las nuevas tecnologías no ha dejado indiferente a ninguna industria, y eso también permite ir desarrollando distintas actividades, iniciativas que también van buscando democratizar otro tipo de aspectos que también son relevantes para nuestra sociedad. Para hablar sobre una actividad bastante interesante que tiene que ver también con el desarrollo de distintos paisajes de la región de los ríos de forma inmersiva y ofrecer esta experiencia a distintas personas, nos acompaña en este momento en nuestro estudio acá en CNN Chile Isidora Cabezón. Ella es directora ejecutiva del Centro para la Revolución Tecnológica en Industrias Creativas, CRITIC. Isidora, muchas gracias por acompañarnos.
10: Muchas gracias, Francisca, por la invitación.
9: Primero, para poder contextualizar un poco esta conversación, cuéntanos de qué va CRITIC, en qué consiste esto y a qué se dedican.
10: Mira, CRITIC es el Centro Tecnológico en Industrias Creativas de Chile. Cuando digo el Centro Tecnológico es porque somos un proyecto que responde a una alianza público-privada. ¿Ya? Uh-huh. Este es un centro tecnológico que lo que busca es generar en Chile un hub de innovación basado en las industrias creativas, es decir, el sector creativo, artístico, cultural, con las nuevas tecnologías. Uh-huh. ¿Por qué digo que CRITIC es el Centro Tecnológico de Industrias Creativas de Chile? Porque nosotros respondemos a un mandato público de Corfo, tenemos una alianza con Corfo a 10 años plazo, donde juntamos un grupo de privados que se consorcia para hacer este proyecto, que es este centro, que lo que busca es potenciar al sector creativo con las nuevas tecnologías. Pero lo interesante del proyecto, y tiene que ver un poco con lo que tú decías al principio, es que nosotros buscamos generar impacto. Entonces, es desde las industrias creativas, adoptando estas tecnologías, capacitándose, entrenándose con las tecnologías disruptivas, pero para ofrecer soluciones, proyectos, no solo para el sector creativo, sino también para otros sectores productivos. Uh-huh. Por eso está la Corfo. Uh-huh. Entonces, CRITIC lo que busca es, a través de sus programas, tenemos laboratorios con tecnología aquí en el Santander Arena, tenemos también en el sur, en la UFRO de Pucón. En esos laboratorios lo que vamos haciendo es entrenar personas, capacitar, ¿cierto?, adoptar estas tecnologías, pero prototipar, probar, experimentar. Esto es un laboratorio que lo que busca es entregar soluciones a Chile y ojalá al mundo.
9: Bueno, ustedes también ya desarrollaron hace poquito una actividad que va de la mano también con lo que tú nos estás mencionando, poder quizás sacarle un poco más de provecho al desarrollo tecnológico de una forma quizás menos convencional, porque uno podría pensar que son distintas, claro, las industrias que se ven más impactadas, pero quizás desde el punto de vista más de la economía, por ejemplo, o exacto, del mercado laboral, pero también se puede extrapolar a otro tipo de experiencias como la que nos vas a comentar tú a continuación.
10: Así es. Nosotros la semana pasada en CRITIC lo que hicimos fue organizar un summit tecnocreativo, el primer summit tecnocreativo de Chile, Ágora, y lo que hicimos en este summit fue invitar primero al mundo corporativo, empresarial, empresas, ¿cierto?, gobiernos regionales, tomadores de decisión, a que conozcan también la forma en que estamos diseñando y pensando el futuro con las industrias creativas y las nuevas tecnologías. Y además a eso le agregamos una experiencia inmersiva artística con tecnología. Nosotros hablamos de tecnocreatividad, Francisco.

0: musical en vivo, que para nosotros es muy importante, ¿cierto? Tú pudimos escuchar a la interpretación de Danor Quintero, que es un pianista nacional destacadísimo, con la dirección de Paolo Bartolomeoli, director de orquesta, ¿cierto?, chileno mundial de esta altura. Y toda la experiencia de Inside Valdivia es un concierto donde también no solo ocurría la música en vivo, sino que también se iba, iba interactuando con todo un registro que hicimos en Full Dome de la Orquesta de Cámara de Valdivia, uh-huh, y todo un entorno inmersivo, visual, inspirado en la región de los ríos y en Valdivia, en su flora, en su fauna, en sus árboles, en sus texturas. Eso es súper inédito y lo que nosotros estamos buscando efectivamente es democratizar esos accesos a experiencias inmersivas de calidad, pero sobre todo hecho en Chile. Nosotros en Chile nos estamos medio mal acostumbrando a recibir muchos proyectos con tecnología y arte o con tecnología y entretenimiento, pero no hemos sido tan capaces de generar una oferta sustantiva ahí, pero han sido los menos, ¿cierto?, de contenidos made in Chile sobre Chile, con artistas chilenos, artistas cierto, que tengan una mirada respecto a nuestro territorio, a nuestra cultura, etcétera. Entonces, Inside Valdivia, este proyecto, cierto, este concierto inmersivo, inspirado en esta territorialidad de uh-huh. la región de los ríos, es nuestro primer concierto inmersivo donde buscamos acercar, cierto, la experiencia artística en vivo con el entorno inmersivo, uh-huh. haciendo un proyecto que también agregue valor a esa experiencia.
1: Claro. Y acá lo interesante también, Isidora, es que uno podría pensar que quizás la tecnología podría ser la protagonista, pero es todo lo contrario. La tecnología funciona como un medio para poder potenciar...
0: Hacer los pases.
1: Exactamente. ¿Eh? Exacto. Para poder potenciar todos los otros elementos que tú mencionas en esta experiencia que es más sensorial, también con estas imágenes muy alusivas a lo que tiene que ver con puntos muy específicos de Valdivia en general como ciudad y como territorio. Cuéntanos, Isidora, también cuáles son los otros proyectos que ustedes tienen en mente, entendiendo también que quizás es una apuesta más innovadora, por lo que tú mismo mencionabas, que nosotros quizás estamos un poco más acostumbrados a traer desde otros lugares este tipo de experiencias, pero quizás sin sacarle tanto provecho al producto nacional.
0: Mira, nosotros en Chile tenemos una gran oportunidad porque efectivamente existe Critic, que es una iniciativa público-privada cuyo objetivo es potenciar el sector creativo con las nuevas tecnologías. Ese es nuestro mandato. Y es potenciarlo para que crezca y impacte a otros. Así que ahí tenemos una buena cosa. Y lo que tenemos muy a favor también es que en Chile existe un alto talento creativo. Hoy día nosotros tenemos en nuestro país y chilenos y chilenas en el mundo que son artistas que han desarrollado un lenguaje, una estética propia, un contenido, una mirada. Lo que nosotros estamos buscando con proyectos como Inside Valdivia es poder acercar a estos artistas con estas nuevas tecnologías y generar experiencias únicas, memorables, distintas. En esta oferta donde también a veces la digitalización puede abrumar muchas veces, ¿no? Uh-huh. Entonces, como tú bien decías, ponemos en valor y ponemos al centro la experiencia física, presencial, artística, pero la experiencia que agrega toda esta inmersión tecnológica es fantástica uh-huh. y hace que el proyecto sea inédito también. Lo que nosotros estamos buscando ahora con Inside Valdivia, primero, es que circule. O sea, nosotros tuvimos, cierto, la semana pasada solo dos funciones de Inside Valdivia dentro de este domo que está situado en el Metropolitan, cierto, uh-huh. ex Casa Piedra. Pero lo que queremos es que el proyecto empiece a circular. Entonces, primero un llamado a quienes les interese a que llevemos y conversemos Inside Valdivia en sus propios territorios, en Santiago, en Chile, donde sea. Y por cierto, y ese hacia dónde vamos para el 2027, es que queremos hacer más Inside Chile. Uh-huh. Estamos pensando en un Inside Atacama, uh-huh. Inside Desierto, ¿cierto? Inside Antártica, Inside Chiloé, o sea, todo un Inside Rapa Nui. Tenemos tantos territorios que no solo son territorios geográficos, son territorios culturales. Hay una identidad que está impregnada ahí. Entonces, lo que queremos es hacer una línea, ¿cierto?, de conciertos y experiencias inmersivas basadas en el territorio chileno, que lo que permea es nuestra propia cultura y también la posibilidad de jugar a favor con estas tecnologías.
1: De todas maneras, es una apuesta muy importante, muy interesante también desde el punto de vista de cómo también conversa la tecnología con este rescate de la historia de los territorios, esta historia también muchas veces del patrimonio natural y cultural propio de nuestro país. Así que, por cierto, vamos a quedar atentos al desarrollo de las otras Super. Actividades y lo que también tengan que contarnos más en el futuro sobre estas iniciativas. Isidora Cabezón, directora ejecutiva del Centro para la Revolución Tecnológica.

0: tecnológica en industrias creativas CRITIC. Muchas gracias por venir hasta acá a contarnos sobre este trabajo tan importante.
1: Gracias, Francisca, gracias a todos y todas quienes nos escucharon y nos vieron.
0: Bueno, con esta invitación por una parte y también con esta información en relación a lo que se está haciendo para poder transformar parte de nuestro territorio, de nuestros valores también vinculados al patrimonio cultural de nuestro país, damos fin a esta edición de entrevistas de CNN. Muchas gracias por acompañarnos, por estar ahí. La invitación es, por cierto, que se mantengan en nuestra sintonía. Ya vienen más informaciones y más conversaciones interesantes como esta. Que esté muy bien.
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0: ¿Cómo han estado? Bienvenidos y bienvenidas a Entrevistas CNN. Otra vez nos reunimos acá en nuestro estudio para hablar de cultura, particularmente de música, con un tremendo exponente, súper reconocido, miembro de Los Tres, guitarrista y líder de Ángel Parra Trío. De hecho, viene en representación de Los Últimos. Nos acompaña Ángel Parra Orrego en el estudio de CNN Chile. ¿Cómo has estado? Bienvenido.
1: Un honor estar en CNN. Contento de todo lo que está pasando a raíz de haber sacado ese disco.
0: Este vinilo. A 30 años.
1: A 30 años, 45 revoluciones por minuto, porque era un poco imposible meterlo en un puro disco, es doble. Y cuando tú pones cuando se edita un vinilo en 45, la calidad del audio mejora. Y ya el disco está grabado de una manera muy particular, que lo podemos conversar. Entonces, es una edición de lujo que viene adentro con un inserto, con una cosa que es para los fans. Están numerados por mí mismo, yo mismo los enumeré atrás con un plumón. Entonces, y bueno, si el compact y el cassette sonaban bien, esto ya es otro nivel.
0: Y originalmente grabado de una forma muy particular, ¿por qué no me cuenta?
1: Claro que sí. Este disco se grabó en la casa del Titae, en su living, con dos micrófonos, en un suelo de parquet muy limpiecito que estaba, me acuerdo, y Moncho Pérez, nuestro baterista, lo que usó es la caja de la guitarra mía del año 58 con sus plumillas para interpretar lo rítmico. Nada de batería acá. El disco entero es así, salvo los últimos dos temas que son en vivo. El Titae también cerquita del micrófono y yo con mi guitarra Gibson desenchufado. O sea, es como un unplugged de Los Tres. De hecho, coinciden las fechas un poco. No sabemos bien cuál se grabó primero y después.
0: El unplugged de Los Tres debe haber sido como el 95, 96.
1: 95, Jorge.
0: ¿Qué dice el equipo? ¿95, 96, el unplugged de Los Tres? Ya, o sea, el unplugged de Los Tres es primero. Ya,
1: sí.
0: Un poquito antes.
1: Sí.
0: Ya, pero en los 90, periodo súper potente, luego de la dictadura, donde se vivió un apagón cultural, eso es claro a estas alturas,
1: bueno,
0: sobre todo
1: digas,
0: mirándola con la perspectiva del tiempo. Bueno, sin lugar a duda, estaba mucho más limitada la exposición cultural en los años de la dictadura, y luego vienen los 90, inicia la transición y comienzan a surgir movimientos musicales como Ángel Parra Trío, como Los Tres, en un apogeo súper potente en la época. ¿Cómo es mirar hacia atrás, Ángel, revisitar ese tiempo, ver tu historia con la perspectiva del tiempo y sobre todo pensando en lo potente que fueron los años 90 para nuestro país en términos políticos, por ejemplo?
1: Es interesante porque el año 85 yo viajé a Francia a estudiar. Mi padre vivía ahí, estaba exiliado, no podía entrar a Chile, entonces tuve la suerte de poder ir a estudiar a Francia. Tuve un curso de francés a la rápida. Tuve un año muy difícil.
0: ¿Cuántos años tenías cuando te fuiste a Francia?
1: Tenía 17.
0: Ya.
1: 18.
0: Ya.
1: Y estuve hasta el 88 en Francia estudiando. Y mi padre me dijo, tú tienes que volver a tu tierra. Porque hay muchos músicos que chilenos y de todas partes, que se quedan allá para tratar de tocar en el ambiente. De partida, en el jazz no vas a triunfar ni en Estados Unidos ni en Europa, porque eso es un lenguaje de ellos. Entonces, lo importante es que mi papá me dijo, tú tienes que ir a tu tierra a generar tus raíces y a... Entonces, claro, conozco músicos que se fueron y que se quedaron allá como tocando salsa, porque es lo que los extranjeros como... O tocáis salsa o música andina. Se veía mucha gente. La época de Chile con la censura, la dictadura. Entonces, claro, mi papá tenía mucha razón, porque yo volví a Chile en el 89 y conocí a Los Tres en la Negrester. Empezó a darse toda esta cosa de... Estas posibilidades increíbles que tuvieron que ver con una decisión que fue mi padre el que la... Yo sabía que tenía que volver en todo caso.
0: Oye, y a propósito de tu papá, ¿es cierto que una vez te dijo que a los 50 años recién empezaba tu carrera?
1: Sí, me lo dijo varias veces, pero siempre me llamó la atención porque desde chico como que yo sigo como ansioso. Me acuerdo cuando llegué a Francia, y cuando más chico, no antes, cuando lo iba a ver en el exilio, cuando yo tenía 13, 14, 15, yo le trataba de transmitir como lo que yo quería hacer cuando grande y que quería hacer como guitarrista, y le hablaba de que quería grabar una locura de niño, como con 100 guitarras al mismo tiempo. No sé por qué me acordé eso ahora. Y mi mamá me decía, hijo, tú lo que tienes que hacer es tomártelo con calma, porque falta mucho para lo que vas a desarrollar. Y después ya maduro a los 30 y todo eso, Insistí harto con lo de los 50 años y creo que la achuntó bastante. Bueno, los 50 años míos coincidieron con los 100 años de La Violeta, sí. 2017. Hubieron varios puntos ahí en común. Y de verdad que a esa edad como que uno ya empieza a aburrirse un poco, a cansarse el cuerpo también de tanto... Y uno empieza como a enfocarse de a poco, si conservas a tu familia, si haces deporte. Ya llegué a los 60 y es otra etapa muy linda también.
0: Ya, ¿y estás conforme como tocas la guitarra hoy a los 60?
1: Estoy conforme como toco hoy la guitarra. Sí, primera vez que me siento relativamente conforme, porque
0: mira,
1: en las diferentes etapas, o sea, yo sé que el éxito con los tres, todo el mundo te toca la espalda y dice, eres el mejor guitarrista de Chile. Una vez mis padres me eligieron como el mejor guitarrista de Chile, pero yo nunca lo he pensado. Siempre lo que escucho y lo que hago me parece que tiene fallas y me arrabia. Yo creo que esa es mi visión. O sea, yo sé que Chile es un país de guitarristas y jamás me he considerado, o sea, el mejor ni para nada, por ningún lado, pero sí siento ahora que tengo un poco más de tranquilidad.
0: Mira qué importante y qué potente la declaración que nos entregas en tu respuesta anterior. Tú decías anteriormente sobre tu padre, recordabas a la Violeta, y en tu familia la música, podríamos decirlo, es un desde. Si te pido ir hacia atrás, escudriñar en tu memoria, Ángel, ¿en qué momento de tu niñez o en qué momento de tu vida te diste cuenta que lo que estaba alrededor tuyo era música? ¿O siempre lo tuviste como incorporado, era algo más bien presente en todo momento?
1: Mira, cuando nos fuimos al exilio, hay mucho antes un origen musical en mi casa, en Los Leones, donde en la calle Los Leones tenía la casa de mi papá, donde llegaban Víctor Jara, los Jaivas, a mostrar sus cintas reel de lo último que habían hecho. Mi papá fue el productor de los Blobs. Entonces había un ambiente cultural, musical importante. Los Quilapayún, los Inti Illimani, mucha gente. Y mi papá ensayaba con un grupo que se llamaba Los Curacas, del cual él formó parte, pero como era el director de ellos. Mi papá era solista, entonces... Yo me acuerdo en los ensayos que me pasaba como un cejillo de guitarra y hacía percusiones. Y yo compuse una canción también cuando tenía, no sé...
0: ¿Cuántos años?
1: 5. O sea, era una canción de niño.
0: ¿No te acuerdas cómo sonaba algo?
1: Era como, estaba la rana cococa. Esa era la letra. Comiéndose un pana cococa. Y mi mamá dijo, ¡oh, qué lindo! Excelente, hijo. Y me metió como buena onda. Pero yo era muy chico. Y después... Ya con mi hermana más grande, cuando volvimos a Chile del exilio, bueno, después me di cuenta que mi papá era una figura importante. Cuando lo vi tocar en el Auditorio Nacional en México, ahí quedé como en shock.
0: Mira.
1: Porque, bueno, era toda la época de la solidaridad con Chile. Mi papá incluso tuvo una peña en México. Pero fueron años de dolor, de tristeza, también mucha la separación de mis padres y todo eso. Entonces... Se me fue un poco la onda.
0: Estaba recordando, por supuesto, los primeros recuerdos de la música,
1: claro,
0: esta canción.
1: Volvimos a Chile con mi hermana, ya que mi mamá intentó mucho que volviera el matrimonio, y mi mamá dijo, ya, yo me voy para Chile. ¿Y por qué lo hizo? Muy inteligente también, porque dijo, mis hijos quiero que crezcan con raíces. Porque es verdad que la gente que se va al exilio, nacen allá o se tienen que ir, viven 20 años, llegan a Chile desarraigados, desenchufados. No tienen los contactos. Es diferente en llegar en sexto básico a llegar en cuarto medio o a la universidad.
0: Sí.
1: Entonces, bueno, nosotros sí hicimos algo acá. De colegio desde muy chico, llegamos a los 3 años de México y empezamos, siempre con mi hermana hacíamos dúos, cantábamos los comerciales a 2 voces, grabábamos un disco de canciones infantiles también, me acuerdo.
0: Oye, y a propósito de escudriñar en la memoria, Ángel, ¿te acuerdas el momento en que te diste cuenta que tu abuela era la Violeta, la gran Violeta Parra?
1: Mira, cuando estaba en México no me había dado cuenta todavía, porque era un tema también, a ver, ¿qué año era? El 74. Entonces, si te fijas, es como cercano, se murió el 67.
0: ¿El 67?
1: Claro.
0: ¿Y tú naciste el 66?
1: Claro, mis padres estaban también muy dañados por lo que había pasado. Entonces, había un cuadro que hablaba, pero era más como relacionado con lo que había pasado en Villa Grimaldi. No lo tenía muy claro. En realidad, estábamos bien afectados con mi hermana. Yo, especialmente, que era el más grande, como con la sensibilidad alterada. Y fue mucho después, yo creo que cuando volví a Chile... que empecé en el colegio a escuchar folclore y de repente, como en ese proceso ahí, apareció mi abuela, pero mi papá nunca me dijo tu abuela fue esto ni nada, no. Fue como una aparición que fue misteriosa en realidad. Mi papá no, también, yo creo que por el tema del suicidio, también como que la bloqueó un poco, es difícil, debe ser difícil ser, ya nieto es difícil, pero hijo o hija debe haber sido algo muy complejo, entonces estaba como
0: cerrado. ¿Tú crees que tal vez era un mecanismo de autodefensa de tu papá?
1: Sí, y también mi papá me decía que estaba agotado de las mujeres chilenas porque eran muy intensas y muy, muy invasivas y todo. Y era la Violeta, su hermana, mi mamá, pura mujer. Entonces como que cuando se fue al exilio encontró una mujer alemana, muy amorosa, la Ruth, pero que también era mi madrastra y yo también la odiaba un poco. Pero eso me decía que la presencia femenina lo había dejado hasta acá. La relación con la Violeta fue muy intensa y como que tuvo mucho de ella. La acompañó a grabar, a las montañas, todo eso, la parte bonita, pero bueno, después se suicidó, entonces.
0: ¿Y alguna vez ha tenido algún peso llevar el apellido Parra, musicalmente hablando, de tal vez tener que cumplir ciertos estándares?
1: Sí,

0: todo el rato, porque no solamente ser parra, sino que... Bueno, yo me llamo Ángel Cereceda Orrego, pero soy el único nieto hombre
1: exacto.
0: De Violeta, Parra.
1: Y artísticamente has hecho una carrera como Ángel Parra Orrego.
0: Sí. Y se siente más que nada una responsabilidad cada vez que me subo al escenario. Más allá de ser parra, o sea, cuando hice el disco de las últimas composiciones, ¿sí? Fue una tarea mayor, digamos, y patúa de mi parte de hacerlo, pero mi padre me apoyó. Cuando grabé Las Anticuecas con 24 años, también fue la primera como acercamiento hacia Violeta, como una responsabilidad. Tengo que saberme las composiciones para guitarra. Y después, mi papá, cuando me fui a estudiar a Francia, también me empezó a enseñar que en todos los conciertos hay que meter a la Violeta y todo eso. Entonces, lo que más a un artista le cuesta de repente, por lo menos a mí, es que tengan expectativa de que uno va a ser el mejor solista, el mejor solo. Eso agota un poco, porque en realidad, como decía John McLaughlin, uno de mis grandes referentes, algunas noches toco como un burro y me identifico mucho con eso.
1: A ver.
0: Porque hay noches en que uno no toca muy bien y se da cuenta y los músicos están desenchufados, porque la música...
1: Y bueno, claro, hay días y
0: el
1: días.
0: Jazz es diálogo. Si no está el diálogo...
1: Te entiendo.
0: Entonces yo también toco un burro bastante seguido.
1: Te quiero agradecer esta conversación en un 2026 súper también noticioso, con muchas novedades musicales, desde Ángel Parra Trío, con este vinilo, con los tres también, en un muy buen momento. Se limaron todas las perezas ahí.
0: Se limaron todas las perezas. Estamos en el momento de amistad más poderoso desde que nos juntamos cuando chicos, en que éramos más peladores en realidad. Ahora ya viejos, pasó la revuelta, pasaron los estadios de la cuestión y todo eso. Ya no es la locura porque ahora estamos más tranquilos que en una foto, así ya. Pero la vorágine de la revuelta vino después de un periodo de ajuste de muchas cosas que nos pasaron, que no las voy a contar, pero ahora está la matriz muy poderosa. Entonces yo creo que la Unplugged va a salir muy bien porque hay amistad, una amistad
1: ya, pues,
0: hermosa.
1: Tú le dices a los integrantes de los tres que los esperamos acá.
0: Vamos a venir.
1: Entonces, hoy día te entrevistamos como Ángel
0: Parra
1: Trío.
0: Va a costar, pero yo iba a decirle al Álvaro.
1: Pero dejamos comprometidos a los tres acá y hablamos también de cómo es la nueva creación, las presentaciones, la revuelta y todo lo que tú decías. Gracias, Ángel, por estar acá.
0: A ti, gracias.
1: Que tengas
0: también
1: un buen día. Muchas gracias.
0: Gracias.
1: Un gusto conversar contigo. Y a todos ustedes, gracias por la sintonía. Que tengan una tremenda jornada. Nos encontramos más adelante en CNN Chile. Nos vamos con la imagen de este vinilo que nos ha presentado Ángel Parra en CNN Chile.

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9: ¿Cómo están? Bienvenidos y bienvenidas una vez más a Sanamente, esta vez conmemorando el Día Internacional de la Salud Mental durante toda esta semana con distintas actividades, entrevistas en profundidad para poner al centro lo que nos tiene que estar llamando a la vida, que es la preocupación por los otros, por las comunidades a las que pertenecemos, para juntos sostenernos y estar mejor. Hoy vamos a reflexionar junto a Lemka Tomicic, autora de Un planeta llamado depresión, directora de la Escuela de Psicología de la Universidad Diego Portales, y vamos a abordar justamente el crisol de malestar que sentimos socialmente, la relevancia de comprender que esto no es un problema individual, sino que es un asunto colectivo que tiene que ser resuelto de la misma manera, lo importante que son nuestras relaciones, lo importante que son las condiciones en que vivimos y qué es algo que podemos activar para sentirnos mejor. Vamos a hablar de esto y de otros temas en este capítulo que comienza ahora. ¿Han pensado ustedes cuándo han dejado de aprender? Aunque muchas veces asociamos la etapa de la educación a estar en el colegio, en la universidad, en la educación técnica, aprender también puede ser una forma más bien de mantenernos activos, conectados, tener proyectos con la vida, a lo largo de la vida. En Chile, donde las personas mayores de 60 años o más ya representan cerca del 21% de la población, cada vez tiene más sentido la conversación sobre cómo seguimos aprendiendo a medida que envejecemos. ¿Qué buscan las personas mayores cuando vuelven a estudiar, por ejemplo? ¿Qué beneficios tiene para ellos y ellas estar en un modo de aprendizaje continuo? ¿Qué impacto tiene en su bienestar? ¿Qué impacto tiene en su posibilidad de participar mejor en la sociedad? Esas son las preguntas que se hizo Trinidad Riobó y nos cuenta en la siguiente nota.
10: Soy Oscar Sepúlveda, soy psicólogo, soy periodista y profesor en la Universidad Católica.
11: Soy psicóloga y también tengo un magíster en psicogerontología.
12: Historias como las de Oscar y Luisa muestran que aprender no necesariamente tiene una edad determinada. Que volver a estudiar, descubrir una nueva vocación o simplemente atreverse a comenzar algo nuevo también puede ser parte de esta etapa de la vida.
10: La vida me empezó a mostrar, a medida que avanzaban los años, ¿no es cierto?, que había espacio para desarrollar otras vocaciones, como te decía, que uno tiene. Y una de esas vocaciones era la psicología. Cuando la conocí bien, me encantó, me entusiasmó, me dio un nuevo impulso para vivir esta segunda etapa de la vida.
11: Yo tenía compañeros de 23, 24 años, hasta yo que era la mayor y que tenía 60 y un poco más. Entonces era también una forma de aprender a relacionarme con distintas personas, de distintos grupos etarios. Entonces fueron 5 años maravillosos, yo guardo recuerdos, pero imborrables de esa época.
12: Hoy, Chile está viviendo un acelerado proceso de envejecimiento, que está cambiando la composición de nuestra sociedad y también la forma en que entendemos esta etapa. Según el Observatorio del Envejecimiento UC, la población de 60 años y más se duplicó en 3 décadas, pasando del 9,8% en 1992 al 19,8% en 2024. Hoy, Chile tiene más de 4 millones de personas mayores, un 20,7% de la población total. Este es un cambio que ya redefine la composición del país. Hoy hay más personas mayores que niños y adolescentes menores de 15 años. Y desde 2028, los mayores de 65 superarán a los menores de 15. En este nuevo escenario, la pregunta ya no es solamente cuánto tiempo vamos a vivir, sino también cómo queremos vivir esos años. Y ahí, mantenerse aprendiendo aparece como una de las posibilidades para seguir desarrollándose a lo largo de toda la vida.
13: La mayoría de las personas quiere mantenerse en una vida activa. Ese es su deseo. Más o menos un 12% de las personas están impedidas de mantener una vida activa porque tienen dificultades para eso. Tienen que cuidar a alguien o están deteriorados físicamente. Pero hay un 80% de las personas mayores que está disponible para estar activa. Y de esas, 2/3 son personas que quieren mantenerse activo y quieren mantener esa actividad aunque no sea remuneradamente.
14: El aprendizaje debiera ser continuo a nivel de todas las edades. Tenemos que romper esta estructura estratificada por edades que había antes en la sociedad, en que solo había un tramo de edad en el cual uno podía estudiar, ¿no es cierto? Que después había otro tramo de edad en que uno trabajaba y otro tramo de edad en que uno jubilaba. Hoy día lo que se entiende es que la educación tiene que ser a lo largo de toda la vida. En todas las etapas hay distintas necesidades educativas. Y claro, en una sociedad que hoy día está envejeciendo se plantean nuevos desafíos y además porque se ha reconocido que la educación hoy es un derecho de las personas mayores.
12: Pero mantenerse aprendiendo no significa necesariamente volver a una sala de clases y comenzar una carrera nueva. También puede ser aprender un idioma, tomar un taller de arte, estudiar historia o aprender a usar una nueva tecnología. Muchas veces el primer obstáculo no está en las capacidades, sino en la idea de que existe una edad para aprender. Pero la evidencia muestra que el cerebro no deja de aprender simplemente porque cumplamos años. La neuroplasticidad, es decir, la capacidad del cerebro de adaptarse y generar nuevas conexiones, se mantiene durante toda la vida. Aunque con el envejecimiento pueden aparecer algunos cambios en la memoria y en la velocidad con la que procesamos información, seguir aprendiendo y ejercitando nuestras capacidades cognitivas puede ayudar a mantenerlas activas y a desarrollar nuevas estrategias para enfrentar estas dificultades.
14: Lo que se ha demostrado es que existen mecanismos compensatorios que permiten a las personas mayores sobrellevar esas, que si hay dificultades, las puedan sobrellevar. Incluso se pueden aprender técnicas cognitivas, ¿no es cierto?, de memoria o de uso de libretas o de celular, que permiten que las personas mayores efectivamente sobrelleven esas dificultades y puedan aprender igual de bien que otras generaciones.
12: Mantenerse activo tampoco tiene una sola fórmula. Para algunos puede significar volver a estudiar. Para otros, participar en una organización, aprender algo nuevo o encontrar un espacio donde compartir con otras personas. El desafío es transformar la idea que durante años se asoció a la vejez, principalmente vinculada con la pérdida de autonomía, de actividad y de participación.
13: Me viene a la mente una anécdota repetitiva con las personas con las que me encuentro que están en esta etapa de vida, que se reinventaron, que volvieron a desarrollar nuevas competencias porque había cosas que habían dejado atrás, que alguna vez estudiaron, que alguna vez quisieron estudiar, que alguna vez pensaron que era una buena idea, sin embargo no pudieron y hoy día se sienten en la libertad de decir, wow, ahora sí puedo hacer eso que dejé pendiente.
10: A los 50 más o menos empecé a meterme en la psicología cuando descubrí que existía la posibilidad de hacerlo. El único temor que había era ¿Seré capaz de estudiar de nuevo en la universidad? ¿Hacer una carrera de pregrado, 5 años? Y ese desafío, sí, fue muy lindo darme cuenta que se podía superar.
11: Atreverse, ser valiente y pensar de que nunca es tarde para poder hacer cosas que uno en algún momento no las pudo realizar. Nunca, nunca uno debiera ponerse uno misma trabas. Creo que eso es lo peor, cuando tú te pones trabas pensando de que no puedes hacer las cosas.
12: Hoy el foco está en las posibilidades, en descubrir intereses postergados durante décadas o simplemente darse permiso para empezar algo desde cero. En un país donde las personas vivirán cada vez más años, repensar la vejez se vuelve también una tarea colectiva. Y quizás una parte de esa respuesta está en dejar atrás la idea de que aprender tiene una fecha de vencimiento. Porque cumplir años no significa detenerse. A veces puede ser justamente el momento de empezar algo nuevo.
9: Estamos en este mes, que me encantaría que fuera el año completo y tal vez el siglo en el que hablamos, conmemoramos, recordamos la importancia de la salud mental, por eso yo ando con mi pin verde. Y hoy queremos hablar de una palabra que decimos, a veces decimos sin saber bien lo que significa, la usamos incluso para definir cuando andamos un poco bajoneados, así. Cuando no andamos tan bien, la usamos para decir cuando estamos enfermos de esto, pero no es tan claro qué significa estar con depresión. Cada vez sabemos, eso sí, gracias a distintos estudios a nivel global, que parece que es un fenómeno creciente en la sociedad. Sabemos también que las mujeres reportan tener más depresión que los hombres. Pero hablamos siempre de lo mismo, al final son un montón de experiencias humanas y es por eso que hoy queremos hablar de depresión con Alemka Tomisic, psicóloga clínica, doctora en psicología, autora de un libro que se llama Un planeta llamado depresión, que es como un libro de ensayos donde se reflexiona mucho sobre de qué hablamos cuando hablamos de depresión, pero también qué constituye la depresión, qué rol tiene el cuerpo, qué rol tiene la mente, se puede decir que son cosas que están separadas o no. No sé si hice una buena descripción, pero bienvenida.
15: Muy bien, muchas gracias por la invitación a conversar sobre este tema que es muy amplio, ¿no? Como tú decías.
9: Es muy amplio y una cosa que no me esperaba, o sea, sobre todo viniendo de ti, tú has sido muchas veces fuente de Sanamente para que nos expliques cosas que tenemos que aprender en materia de salud mental. Y sin embargo, tu libro es un recorrido muy personal por la conversación en torno a la depresión. Nos ayuda a imaginar cómo se siente si es que no la hemos tenido a través de visitas de películas, de obras de arte, de cosas que probablemente a ti te han gatillado esas reflexiones. Nos cuentas un poco de tu historia personal, de tus desencuentros contigo misma. Y me encantaría saber por qué una académica toma esa decisión para escribir un libro sobre depresión.
15: Fue una serendipia, hay que decir. Yo venía escribiendo hace un tiempo columnas y en esas columnas me había dado como la licencia de hablar sobre temas vinculados con salud mental, depresión, suicidio, estigma, discriminación. Con una pluma, uno podría decir, más suelta y saliendo un poco del género académico. Yo escribo artículos que tienen un formato a veces un poco estructurado, que habitualmente son publicados en inglés y venía sintiendo que había una reflexión que había construido a lo largo de mi carrera académica que no llegaba a las personas quienes más necesitan justamente compartir, debatir esas ideas. Y llegaron de Penguin, el editor Aldo Perán, y me ofrece esta idea, esta posibilidad de escribir un libro y de cambiar el género. Y yo ahí le pregunté, ¿pero puedo escribir como yo quiera? Sí, como tú quieras. Y ahí
9: Lo que me sorprende es que a mí me toca mucho entrevistar científicos. Y el salto hacia el mundo personal de los científicos a veces se siente poco científico. Sí. Y sin embargo, de acuerdo a lo que tú estás diciendo, parece que estamos en una época en que necesitamos cada vez más hablar de la manera en la que habitamos los humanos, ¿no? Como caóticamente, como, como de lo que sentimos, pero también de lo que hemos pensado, pero de lo que nos hizo sentido con el libro, porque si no, ¿cómo hablamos de algo que es tan complejo, que es tan diverso y que además se manifiesta de formas tan distintas en las personas? Entonces, ¿cómo ha sido como tu viaje personal en torno a este recorrido de salud mental, que tú lo has hecho académicamente, pero también lo has hecho personalmente?
15: Sí, lo he hecho personalmente. Lo he hecho de distintas maneras personalmente. Yo creo que lo he hecho a través de mi práctica docente, de la interacción con estudiantes, donde uno encuentra distintas dificultades también de salud mental, de precisar cuál es esa dificultad. Más allá de lo académico, ¿no? O sea, como de la relación interpersonal importante para el aprendizaje. Lo he hecho también a través de mi consumo de la literatura, del cine, que para mí son muy importantes. Y, por supuesto, lo he hecho a través de mi propia vida. Es imposible para mí no visitar eventos vitales propios o de mi familia, de mis hijas. Sin leerlos desde esa clave de lectura que me ha otorgado mi experiencia profesional. También en conversaciones, cuento por ahí en el libro que yo hago buceo, por ejemplo, y muchas veces en el grupo de buceo se instalan conversaciones de la salud mental, porque son conversaciones que preocupan a todas las personas, y de alguna manera tener

0: bueno, con mi marido, que también es psicólogo, siempre la interpelación de la pregunta, ¿no? ¿Y qué es lo que es esto? ¿Por qué es normal? ¿Por qué no es normal? Entonces, en ese contexto, yo fui como escribiendo el libro, precisando aún más y teniendo la idea de que la forma de conocer y de explicarse la experiencia no es exclusivamente académica, es muy importante los experimentos, los estudios, las investigaciones, pero hay otras fuentes, de otras epistemologías que se le llaman, otras fuentes de conocimiento que son tan válidas como el conocimiento que proviene de la academia, ¿no? Y esa es la experiencia vivida en primera persona, la observación del mundo, de la naturaleza, de la música, del cine, de la literatura, como ya decía, y de las conversaciones, también de las preocupaciones que tenemos como comunidad respecto hacia dónde va nuestra sociedad, hacia dónde va nuestro entorno ambiental. Todo eso trato de incluirlo en el libro de manera no necesariamente completa, porque si no tendría que ser como una especie de tratado, ¿no? Pero
1: no, y aparte, ¿cuándo se acaba, no?
0: Nunca. Claro.
1: Te pregunto esto porque algo muy bonito de esa libertad que te das para escribir es que también se refleja ahí una realidad para el mundo de la depresión, o para el mundo de la salud mental, o para el mundo de los trastornos, para el mundo del dolor, voy a decirlo de esa manera, sí, del sufrimiento humano, que es muy concreta, y es que no es que vengamos con un chip, voy a ponerlo en lenguaje de máquinas, no es que nos falte un chip, que fue una forma de abordar los problemas de salud mental en un tiempo, sí, y entonces es que a mí me falta un químico, no, claro, es que yo vengo sin un químico, entonces échamelo y me mejoro, ¿no? Ni tampoco es solo la familia que tuviste, ni tampoco es solo lo que te está pasando ahora, sino que es todo.
0: Sí.
1: Y por eso ese viaje que tú haces por todos los mundos y vas y vuelves, da mucho alivio, porque también una idea que está muy planteada es que finalmente el dolor no es un fenómeno individual. ¿Por qué? Porque parece que estamos medio convencidos de eso, de que sobre todo la sensación de que mi dolor es mío, que nadie lo entiende y que estoy solo con él. Fíjate, es el peor de los escenarios.
0: O sea, primero, porque yo tengo la convicción, puede sonar un poco soberbio, ¿no? Pero yo tengo la convicción que no es así. No ha sido mi experiencia, no ha sido lo que he observado en la investigación, no ha sido lo que he escuchado de personas con problemas de salud mental con las que he conversado en distintos estudios. Y también, porque, y lo planteo en el libro, es claro que hay un modelo socioeconómico que ha construido la salud mental como un problema de carácter individual, ¿no? Equivocamente. Y creo que es importante ponerlo al menos en el debate. Hoy en día, cuando hablamos de salud mental, se acerca el Día Internacional de la Salud Mental, pensamos inmediatamente primero en un problema de salud mental, ¿no? Es como que no haya depresión, que no esté con ansiedad, que no esté... también en un riesgo, o sea, como los problemas de salud mental suponen un riesgo para el funcionamiento particular que tiene esta sociedad, entonces disminuye la productividad en el trabajo, disminuye
1: el ausentismo,
0: etcétera, ¿no? etcétera, y también como un capital individual, ¿no? De gestión individual, o sea, si yo tengo un problema de salud mental, es un problema de pérdida mío, de capital mío, que yo debo gestionar, que yo debo buscar a un psiquiatra, que debo buscar a un psicólogo, con suerte poder gestionar el apoyo de la familia. Vemos hoy en día los niveles de soledad con que nos enfrentamos, digamos, a la vida, una vida cada vez más desafiante y difícil. ¿Qué decir para el caso de las personas que tienen enfermedades mentales como la bipolaridad o la esquizofrenia? Entonces, ese planteamiento que hemos construido como sociedad es nuestra responsabilidad también desmontarlo, porque lo que ha mostrado es que
1: produce,
0: no funciona,
1: más enfermedad
0: y produce
1: y más
0: dolor. Enfermedad. Entonces, que se hace un círculo, uno podría decir, vicioso, en el que, por ejemplo, las personas tienen que salir por licencia por problemas de salud mental, van a un psiquiatra, a un psicólogo, quienes tienen esta mirada crítica de todas maneras, pero quedan en el individuo.

0: vuelven al trabajo y se vuelven a enfrentar, por ejemplo, a los mismos riesgos psicosociales del trabajo que le han enfermado. Esto dicho en términos simples, pero no están tan lejos de lo que
1: no, de hecho, en términos súper concretos, hemos tenido acá otra académica de la Universidad Diego Portales, especialista en entornos laborales, y las estadísticas son bastante elocuentes. O sea, el 70% de las licencias por salud mental se deben específicamente a una experiencia concreta en el trabajo.
0: Claro, pero los seguros, las mutuales, y yo estoy en un proyecto con las mutualidades, así que bueno, pero y conozco a Lisa, hemos trabajado juntas. En el fondo, el abordaje en general, hay un intento de abordar los problemas psicosociales del trabajo, pero está muy puesto en el individuo,
1: sí, claro.
0: Aquella persona que ha salido con licencia y que requiere atención psicológica y psiquiátrica.
1: Claro, y al final vuelve y vuelve al mismo lugar tóxico, claro. Y se vuelve a enfermar.
0: Y eso es cierto no solamente para el mundo del trabajo, eso es cierto para el mundo de la escuela, eso es cierto para, bueno, estos son los dos mundos más importantes, para la universidad.
1: ¿Y en cambio qué podría hacer? Porque algo que tratamos de hacer harto en Sanamente es, además de hablar de los diagnósticos, hablar de las nuevas ideas, ¿no?
0: Sí.
1: Porque esto hace agua por todas partes, sí. Sobre todo porque tanto los trastornos, los indicadores de salud mental, los termómetros, las tasas de suicidio,
0: sí.
1: Nos están gritando por todos lados que así no. Entonces, ¿cómo? ¿Qué crees que es?
0: Sí. Mira, yo, bueno, primero quiero hacer una aclaración. El libro es más bien una conversación que instala un montón de preguntas y, honestamente, pocas respuestas o posibilidades de respuestas, pero que no están del todo claras.
1: Pero están insinuadas,
0: sí.
1: Por ejemplo, en que el camino no es solo,
0: no.
1: Que el camino es acompañado,
0: claro.
1: En que el problema no es del individuo, es más bien de la,
0: sí.
1: Sociedad.
0: O sea, yo creo que, bueno, un asunto relevante es la aproximación colectiva, comunitaria a los problemas de salud mental. Esto no quiere decir desechar los aportes de las ciencias biomédicas, digamos, para el tratamiento de ciertas enfermedades mentales que lo requieren, pero también mirar con cautela la medicalización del problema de salud mental, ¿no? que instala nuevamente el individuo como responsable del malestar. También otra pista, creo yo, es poder salir, aunque el libro se llama Un planeta llamado depresión, el título tal vez no fue el más correcto, pero el título no quiere decir que el libro va a hablar exclusivamente de la depresión, sino que más bien va a mirar la depresión como una expresión del malestar. Y el malestar es algo más que un problema de salud mental. Eso requiere a su vez no solamente la mirada colectiva, sino la mirada más amplia de lo que vamos a entender por salud mental. Y ahí yo propongo que prestemos atención a otros conceptos que tal vez son más inclusivos también, abren la idea de lo mental solo en el cerebro, ¿no? Que son los términos de bienestar, por un lado, ¿no? Esta idea de una vida que tenga proyecto vital, que sea satisfactoria, independiente de que la persona esté o no con depresión, y la idea también de calidad de vida, y entonces entender que la salud mental no es algo que ocurre en el cerebro, sino que ocurre en el cuerpo, que ocurre en el medio ambiente, que ocurre en el ecosistema social, y que también es muy dependiente de las condiciones materiales que facilitan la posibilidad de una vida satisfactoria. De pronto hablamos de la salud mental y yo cada vez escucho menos la pobreza o la guerra o la migración forzada. Todo queda como en una especie de, como en el alma, como en la reflexión, como en las emociones, que además tienen que ver con el cuerpo. Y de pronto tal vez debiésemos volver a pensar en partir más bien más grande, ¿no? Condiciones estructurales, determinantes sociales de la salud, calidad de vida, bienestar, sentido futuro. Hoy en día, en un mundo que nos desafía respecto de cómo podemos imaginar un futuro con la crisis climática, con los temas de la natalidad, con las guerras, con gobiernos cada vez más autoritarios y erosión de la democracia. Todos esos elementos también nos ponen en juego en términos de nuestro bienestar y, en definitiva, en una salud mental que uno podría llamar colectiva, un ecosistema para la salud mental. Ahora, esto es muy idealista, pero bueno, hay que pensar en grande.
1: En grande y en chico te quiero invitar también a pensar, porque, porque cuando tú enumeras cada uno de los elementos, son de hecho los argumentos que cualquier persona te dice cuando uno habla de salud mental. Pero sí. ¿Cómo quieres que yo esté contenta si no puedo ver a mis hijos? Claro. ¿Pero cómo quieres que yo esté contenta si trabajo, no sé, pues 15 horas diarias, 20 horas diarias? Tengo 3 trabajos, no me alcanza, estoy angustiada porque no puedo comer, ¿no? Y esa es una conversación que en Chile durante mucho tiempo estuvo bajo la alfombra, ahora está bastante de vuelta la conversación sobre pobreza, tal vez no lo suficiente. Pero efectivamente, la vida cuando no es posible, cuando no está habilitada, es un lujo hablar de sentirse bien.
0: Claro.
1: Y sin embargo, hay algunas cosas que sí funcionan en los peores y en los mejores escenarios. Por ejemplo, el grupo, ¿no? O sea, hemos visto en el último tiempo un auge de la propuesta más comunitaria, incluso sí. No de la intervención bilateral, ¿no? ¿Cómo ves tú esas oportunidades hoy día en un mundo tan difícil como el que tenemos? Está bien, tengamos el sueño grande, ¿y por mientras qué?
0: Sí, o sea, bueno, lo que dices tú yo creo que es fundamental. Yo vengo trabajando hace unos años con Círculo Polar, por ejemplo, por dar solo un ejemplo, una alternativa, que es una agrupación de personas que portan el trastorno de bipolaridad, sus familiares, sus cuidadores, cuidadoras, y que trabaja fuertemente, apoyada por la Xochitl, pero también de manera muy comunitaria, apelando a la psicoeducación y haciendo de lo psicológico también algo de propiedad comunitaria, no exclusivo del especialista, con un enfoque que se llama el enfoque de la recuperación, que no significa, en este caso, que las personas van a dejar de tener el diagnóstico, pero que van a integrar el diagnóstico en sus vidas a propósito también de luchar de alguna manera contra la estigmatización y poder construir en conjunto una vida que valga la pena ser vivida a pesar de
1: la condición,
0: ¿no es cierto? Y que ha crecido, partió en la pandemia y ha cobrado mucha fuerza. Y a propósito de eso también han surgido otras como aproximaciones. Yo estoy trabajando en un proyecto sobre eso respecto a la participación en salud mental, que tiene que ver con la inclusión de expertas y expertos por experiencia, en, por ejemplo, equipos clínicos, en el trabajo con otras personas que están con problemas, distintos problemas de salud mental, y que hacen también de la responsabilidad sobre el bienestar y la salud mental algo compartido, distribuido, y no exclusivo, que yo creo que ese es un problema también de la psicología y la psiquiatría, digamos. La salud mental, el bienestar, la calidad de vida se distribuye, si uno piensa en el Estado, es intersectorial, no es solamente del Ministerio de Salud, ¿no?
1: O sea, de hecho afecta al de trabajo, al de educación, al de economía.
0: A todos.
1: Obvio, ¿no? ¿No?
0: Entonces, yo creo que por ahí hay ciertas luces, y también tengo la convicción que es muy importante a nivel de profesionales una formación con esta mirada. Porque se ha psiquiatrizado mucho, se ha psicologizado mucho el tema de la salud mental.
1: Te hago estas preguntas porque hay algo que nos pasa a nosotros. Llevamos ya 5 años haciendo este programa y le pasa, por supuesto, a toda la audiencia, y es la sensación de que no podemos, no se puede abordar, es demasiado grande, demasiado multifactorial, está por todas partes, es como que nos tiene acorralado el dolor, ¿no? Acorralado es el dolor. Y sin embargo, estas otras cosas como tener un grupito donde uno puede hablar, un grupito de expertos por experiencia, muchos de ellos han sido entrevistados aquí en Sanamente, encontrar ciertas prácticas que me generan bienestar a pesar de que no me quitan el dolor, lo digo también porque en algún momento se nos ofreció eso, como tómate la pastilla y elimina el dolor, y el dolor es estar vivo un poco, ¿no? Nos empieza a abrir una grieta de esperanza también en, por ejemplo, la posibilidad de capacitar. Hoy día hay muchos programas que están capacitando a las personas que reciben a los pacientes que no necesariamente son psicólogos, ni psiquiatras, ni siquiera enfermeros,
0: claro,
1: asistentes sociales, para que puedan colaborar. ¿Cómo ves tú eso, volviendo a la utopía, la posibilidad de cómo se construye esta sociedad donde este otro mundo es posible? ¿Quién tiene la responsabilidad? ¿Son los profesionales? ¿Somos todos? No sé, pienso en la señora de la feria, etcétera.
0: O sea, yo creo que todos y todas tenemos responsabilidades de distinta índole.
1: Pero no lo sabemos igual. En general no creemos que esto sea nuestro problema.
0: Sí, claro, pero yo, por ejemplo, yo presento en el libro este ecosistema de la salud mental social, digamos. Y, por ejemplo, uno podría pensar que todas y todos, más allá de nuestras profesiones, formaciones, tenemos una responsabilidad como de una buena vida, ¿no es cierto? De ofrecer una buena vida para los otros y las otras, y para nosotras y nosotros mismos. Y ahí hay mucho que tenemos que hacer que no requiere mucha formación. Más bien, uno podría decir, tal vez requiere ciertas mini condiciones estructurales, pero la amistad, por ejemplo. Luchar contra lo online y al menos una vez a la semana encuentros presenciales, el almuerzo familiar, la soledad es un gran problema hoy en día y en el fondo el encontrarse con un otro. La amistad es una de las relaciones más importantes de nuestra vida como seres humanos. Nos acompaña hasta el final de las vidas e incluso es tan importante o más a veces que las parejas, que los hijos, la hija, la familia. No digo que el otro sea, no sea importante.
1: No, los queremos mucho,
0: pero,
1: mucho respeto por
0: pero,
1: ellos.
0: Pero la amistad es súper importante. Hoy en día tenemos una tasa de suicidio importante en personas mayores, por ejemplo, que quedan solas, que las familias no les visitan. Entonces, ahí hay algo muy sencillo. Lo otro es el contacto con la naturaleza, aunque suene como naif, pero es muy importante ir a la plaza. Y sabiendo que esos son elementos importantes para la vida, hay responsabilidades ya de quienes toman decisiones que generen las condiciones para que eso sea posible. Por ejemplo, las 40 horas, que permite más horas de estar en la casa. O la preocupación por una distribución equitativa del verde en la ciudad, para que todas y todos podamos disfrutar de escuchar pájaros, de mirar a los árboles, de caminar tranquilo en las calles, por ejemplo, la seguridad. Entonces yo creo que hay como elementos que uno puede pensar que son importantes y que podemos hacer sin tener formación, sin tener lugar de decisión, pero que debemos exigir también de quienes son tomadores y tomadoras de decisiones que nos generen esas condiciones, facilitan esas condiciones de bienestar. Yo por ahí decía, así me arriesgaba a decir, que a veces yo pienso que la intervención directa en salud mental, así como esta es una intervención para salud mental, salvo en el caso, diría, suicidio y solicitud de ayuda temprana.
1: Que son emergencias.
0: Que son emergencias, no es tan bueno. Como que tenemos que pensar en intervenciones o acciones que estén más vinculadas con el bienestar y la calidad de vida, que en consecuencia van a ayudar a mejorar los índices de salud mental.
1: Quisiera entrar en un tema que nos obsesiona en este programa mucho y es la infancia. O sea, si todo lo que hemos dicho no es suficiente para preocuparse por el mundo en el que estamos viviendo, uno se demora 3 minutos en observar la infancia y ya es desolador, ¿no? Indicadores como la cantidad de niños que entran al Servicio de Protección del Estado. La cantidad de personas que sienten que son incapaces de tener una guagua y por eso no la tienen, no es que no quieran, es que sienten que es totalmente sobrepasante la posibilidad de cuidar a alguien en este contexto. La experiencia de violencia de los niños, la cantidad de niños que son, o sea, 3 de 4 niños, digamos, es una aberración, ¿no? ¿Qué sería? ¿Dónde? ¿Cómo? ¿Deberíamos individualmente, ciudadanamente, activar una manera de ayudar a empezar a construir ese otro lugar, esa otra intervención que genere un resultado?
0: Eso es un gran tema, porque cuando pensamos en la infancia, claro, pensamos y que es urgente, hay que cuidarla, ¿no es cierto? Hay que protegerla, hay que generar condiciones en que estén protegidas niñas, niños y adolescentes también de eventos adversos, ¿ya? Las investigaciones han mostrado

0: Es muy difícil de gestionar, muy traumático. Al menos hay algo ahí que puede ser visto y sindicado como algo que no debiese ser en algún momento de la vida. La negligencia es más difícil de nombrar como maltrato y eso la hace a veces más difícil.
1: Y más difícil de que uno lo reconozca como algo que le pasó también, ¿no?
0: Exacto,
1: Que es
0: claro.
1: el primer paso
0: Sí.
1: de empezar a sanarse de algo.
0: Y sin embargo, hay cosas que se pueden hacer muy tempranamente, además de cuidar o a veces retirar, que tiene que ver con la instalación de otros adultos significativos que generen reparaciones o condiciones de bienestar. Y entonces, en la medida en que uno piensa primero en familias, en que son un poco más amplias, en que niños y niñas puedan acudir a otros adultos significativos que cuiden, que resguarden, que regulen, mentalicen, que incluso pueden ser no solamente familiares, sino profesores, profesoras de colegio,
1: Vecino.
0: vecinos. Ahí hay alguna pista y que supone entonces una concientización en el entorno de la gravedad que reviste el maltrato en el momento en que el niño es niña, primero, o sea, es grave, no está siendo feliz, lo está pasando mal, y para su futuro. Ese es un primer punto, pero el problema es, o un problema mayor o adicional, es que el trauma en niño, estas experiencias adversas tempranas que dificultan el desarrollo, el curso de vida, son transgeneracionalmente transmitidas, ¿no?
1: Claro, se replican a lo largo del tiempo
0: Claro.
1: por generaciones y generaciones.
0: Entonces es muy importante ahí no solamente atender al niño o a la niña, sino también a los adultos que sufrieron en su infancia maltrato, abuso, negligencia, para reparar en ellos también y darles la oportunidad de ofrecerles un entorno seguro para crecer a esos niños y a esas niñas. Entonces, es un
1: Bien
0: trabajo
1: grande igual.
0: bien grande, complejo, pero que ya se está haciendo. Se están haciendo algunos trabajos de detectar padres, madres que sufrieron trauma, abuso, bueno, lo que ya he dicho en la infancia, y trabajar con ellos en grupo
1: Cuidar a las
0: para
1: futuras.
0: cuidar para cuidarles a ellos y a ellas y también a sus hijos o hijas. Y tenemos otra situación, y es que a veces pensamos en niños y niñas que han sufrido maltrato o experiencias difíciles, digamos, en el seno familiar. Pero también tenemos el caso de niños, niñas y adolescentes que hoy, ahora, están sufriendo maltrato, abuso, están teniendo experiencias adversas muy, muy severas en nuestro país y en el mundo. Por ejemplo, niños y niñas migrantes, que no tiene que ver con que la familia está siendo, sino que el sistema está siendo maltratado.
1: Claro, y está muy, muy expuesto. Oye, te quiero agradecer por este viaje. Fue una entrevista un poco caóticamente dirigida por mí, pero
0: No, está
1: quería
0: bien.
1: encontrar los distintos sabores que uno efectivamente
0: Sí.
1: puede ver en las hojas del libro, pero además, porque son una manera de ir a llamar a todos los que están en su casa y que además a veces no encajan en la definición de algo y por lo tanto también se sienten muy solos con su experiencia de vivir, ¿no?
0: Sí.
1: Son tantas las experiencias, son tan diversas y sin embargo sí hay caminos comunes que nos pueden traer de vuelta. Así que muchas gracias por esta
0: Muchas gracias a
1: conversación.
0: ti.
1: Me hizo recordar esta entrevista una conversación que tuve con un niño hace poco. Es un niño migrante, es un niño haitiano. De una familia numerosa que fue acogida en Chile los últimos 8 años. Y en un momento donde él estaba súper expuesto, en una pelea en la calle, donde estaba todo a la mano, ¿no? Los problemas de drogas, de delincuencia, etc., se acercó un vecino, y le dijo: "Oye, tomémonos una Coca-Cola en el patio". Ese adulto es el adulto que hoy él reconoce como parte de su familia y él dice que ese adulto esa noche le cambió la vida. ¿Y qué fue lo que hizo? Decirle que le importaba, preguntarle por su vida, entablar una amistad, cuidarlo, ¿no? ¿Cuántos de nosotros podríamos ser esa persona para un niño que vemos de repente medio botado, que no tiene contención, o para un adulto que está en la misma circunstancia?

0: Me encanta esa posibilidad porque amplifica tanto la posibilidad de estar mejor todos. Si es que a todos nos importara el que está al lado un poco más. Vamos a una pausa y volvemos con más de Sanamente.
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0: Llega nuestra sección de emociones chilenas, esta vez para hablar sobre andar chúcaro, que más que una emoción es un estado. Por ejemplo, ¿han escuchado cuando se refieren a un caballo diciendo que es un caballo chúcaro? Este concepto puede ser desconocido para algunos, pero su origen viene del mapudungún churcru, que significa de carácter indómito o arisco. Por eso, de acuerdo al mapa de las emociones, podemos relacionar estar chúcaro, chúcara, con un sentir complejo, enérgico, revoltoso, frontal. Porque al igual que un caballo que no se deja domar, esta emoción representa intensidad, rebeldía, revelación, con un toque de estados erráticos, un poquito hiperventilados. Podríamos decir que es como la maña, pero en un nivel más arriba, más intenso, más enojo se puede vivir en primera persona o uno lo puede reconocer fácilmente en otros. Eso sí, hay que tener ojo porque puede ser un poco hostil para quienes te están rodeando, pero no necesariamente para una que se siente así, chúcara. Es una emoción que también se expresa como una especie de provocación, una valentía y, por supuesto, que se siente en algún punto como una libertad porque dejas fluir algo que te constituye. Y como siempre, un consejo para evitar esta emoción y desenredar la mente puede ser que eso que te provoca sentirte chúcara o chúcoro podría ser una oportunidad para escuchar las opiniones de otros con quienes no estamos de acuerdo, porque incluso en ese lugar incómodo podríamos encontrar un consejo útil, algo que valorar o preguntarnos a nosotros mismos por qué esto me desafía de esta manera, por qué me pone chúcara, ¿no? Si les interesa seguir aprendiendo sobre esta y otras emociones, pueden revisar la cuenta de Instagram de CNN Chile y también @emocioneschilenas. Y llega nuestra sección de puntos de encuentro, donde queremos compartir los malos resultados de la duodécima versión del termómetro de salud elaborado por la H y la Universidad Católica, que dan cuenta de que la salud mental de los chilenos y chilenas ha decaído y alcanzado sus peores niveles desde la pandemia. Un 18,5% de los encuestados tiene sospecha o presencia de problemas de salud mental, lo que representa un incremento del 5,8 puntos respecto de abril de 2025 y se instala como la cifra más alta en los últimos 4 años. Los indicadores de salud mental también sufrieron alzas. Los síntomas de depresión alcanzaron 16,2%, mientras los síntomas de ansiedad registraron un 17,9%. Insomnio moderado severo, un 14,3% de los encuestados. Y soledad percibida alcanzó el 21,9%, siendo las mujeres las más afectadas y las que presentan los indicadores más altos. Pero, ¿qué es de todo esto lo que más nos preocupa? Si bien la seguridad y la delincuencia continúan liderando las preocupaciones de la población, los mayores aumentos se concentran en temas vinculados con el futuro. El cambio climático, por ejemplo, que subió 14,3 puntos, alcanzando un 53,8%. Los cambios sociopolíticos del país, que llegaron al 52,5%. Además, destaca la preocupación por la situación económica futura, que alcanzó un 46,7%. Y otro número que es preocupante respecto del acceso a la atención psicológica. 1,7 millones de personas con sospecha de problemas de salud mental no perciben la necesidad de consultar. Entre quienes reconocieron la necesidad de atenderse, pero no lo hicieron, las principales barreras que reconocen de entrada corresponden a dificultades de acceso económico, agendamiento, disponibilidad, seguidas por una creencia de poder resolver los problemas solos y que el problema eventualmente se va a disolver. Sin embargo, hay una cifra que es buena. De aquellos que sí accedieron a un tratamiento por salud mental, un 73,8% de las personas reportó una mejora efectiva, lo que les da a ustedes que están dudando una prueba concreta de que pedir ayuda puede ser una muy buena idea si se sienten mal, si se sienten deprimidos, si se sienten que están solos, si tienen desesperanza. Realmente necesitamos aprender a pedir ayuda.
5: El uso excesivo de pantallas puede dejar un sello en cada etapa de su vida. Pero tu presencia deja algo mucho más importante. Un vínculo. Cada momento sin pantallas es tuyo y es el mejor estímulo para su desarrollo.
0: Y hablemos entonces de los antídotos, porque estamos viendo un extracto de la campaña Menos Pantallas, Más Vínculos, una iniciativa que busca cuestionar el uso excesivo de pantallas y el uso persistente de pantallas en los más pequeños. La Fundación Ciudad del Niño lanzó esta propuesta bajo un formato inédito. A través de sellos de advertencia, busca visibilizar los tres riesgos asociados a una exposición desmedida de pantallas: el de desarrollo infantil, el de aprendizaje y el de aislamiento. Son tres cosas que están a la base de nuestro desarrollo social y que además son fundamentos básicos para poder avanzar en nuestra vida social posterior. Por lo tanto, cuando uno cuida a un niño en esa etapa, está cuidando su desarrollo futuro y su integración a la sociedad también. El mensaje principal de esta campaña es acompañar el uso de las tecnologías, pero sobre todo proteger una etapa de desarrollo que es crítica durante la infancia. Así, esta fundación invita a los padres, madres y cuidadores a conocer cinco recomendaciones para la familia: poner límites, tener cuidado con la exposición a contenidos inadecuados, establecer horarios y espacios de desconexión y, por supuesto, enseñar a través del ejemplo. O sea, suelta tú el celular si le estás pidiendo al niño que no esté frente a una pantalla, ¿no? Es una iniciativa que se inspira en una pregunta sencilla: ¿son realmente los más chicos los responsables del tiempo que pasan frente a una pantalla? La respuesta ustedes la saben de sobra, pero nos devuelve la tarea de actuar como los adultos que somos en cada habitación. Vamos a ir a una pausa en Sanamente y ya volvemos con más en este mes en que conmemoramos la relevancia de la salud mental. Vamos y volvemos.
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1: Llega nuestra sección de recomendados y esta vez queremos sugerirles, en estos tiempos de límite, de dificultad para poner límite, esta lectura que puede ayudarnos a aprender y enseñar sobre límites con niños y niñas. Es Socorro, vivo con una bruja, un libro infantil, ilustrado y escrito por Pili Parro. La historia sigue a Pedro, un niño sapo convencido de que su mamá es una bruja porque siempre lo está poniendo en aprietos. Le pone reglas, le pone límites, le pide que se lave los dientes, que cumpla una rutina, que no coma basura. Pero entonces aparece una misteriosa pócima de esos deseos que todos tenemos y que queremos cumplir y les permite explorar su libertad total. En este relato, Pedro enfrenta los resultados de ese deseo, que no se los voy a spoilear, pero adivinen lo que le pasa a Pedro. De todas maneras, una minititi, un poquito chiquitito de lo que viene al final, es una buena forma de comprender por qué existen las reglas. La lástima es por qué las ponemos las mamás, pero ¿para qué sirven esas reglas? Así que Socorro, vivo con una bruja, nos va a ayudar a tener esa conversación sobre esa posición incómoda de brujas que tenemos muchas madres en nuestras propias vidas. Este libro es una publicación de ediciones Minilupa y está disponible en el sitio www.minilupa.cl y en las principales librerías del país.
2: Lo que busca este libro es mostrar a los niños y niñas que los límites y normas que nos establecen nuestros papás son para educarnos y cuidarnos. Muchas veces los niños sienten que los papás están constantemente diciéndoles que no y lo ven como algo molesto o injusto y termina siendo algo completamente negativo para ellos. Está dirigido tanto a niños como a adultos, a papás, ya que muchas veces nos sentimos un poco brujos al estar constantemente diciéndoles que no a nuestros hijos o, por ejemplo, decirles que se laven las manos, que ordenen, dándoles normas todo el rato, por lo que quise que este libro también fuera una herramienta para los papás para explicar a los niños por qué son tan importantes los límites.
1: Y llegamos al final de nuestro capítulo, como siempre nos despedimos, pero de la mano de un dato, de una recomendación, y es asterisco 4141, no estás solo, no estás sola. Esta es la línea de prevención del suicidio del Ministerio de Salud. Es completamente gratuita, se puede llamar desde celulares, de lunes a domingo, las 24 horas del día. Quienes estén enfrentando hoy una emergencia o una crisis de salud mental asociada al suicidio pueden recibir ahí asistencia inmediata con un psicólogo especialmente capacitado que los va a escuchar y los va a orientar. Recuerden, asterisco 4141 para ustedes o para cualquier persona que sientan que necesita una mano, más bien un oído, que lo acompañe en un momento de dificultad. Vivimos en tiempos desafiantes, de eso no cabe duda. Todos de alguna forma u otra nos sentimos agobiados por la vida o por nuestras tareas cotidianas, por nuestros deberes, por lo que cumplimos, lo que dejamos de cumplir, por ser unas brujas. Y sin embargo, nos tenemos a todos, o eso es lo que deseamos. Deseamos que nos tengamos a todos, que construyamos espacios donde cada vez más personas se puedan sentir parte de algo, acogidas por alguien y puedan compartir su vida con otras personas, compartir lo que les pasa, a veces en un grupo de tejido, a veces en un club de fútbol. La simple pregunta de cómo estás, pero de en serio, ¿cómo estás? Y encontrar ahí la posibilidad de abrir eso que está oculto, eso que está empolvado, ventilar y fortalecer los vínculos entre nosotros. Esperamos que este capítulo haya sido útil para ustedes o para alguien. Y nos encontramos de todas maneras en otro Sanamente.
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7: Muy buenas tardes, bienvenidas, bienvenidos a Hoy es Noticia. Ya son las 5 en punto de la tarde y desde los estudios de CNN Chile les damos la bienvenida a El Informativo. Hasta las 7 y cuarto de la tarde los vamos a estar acompañando con lo más importante, con lo que está ocurriendo en el momento, con análisis, entrevistas, contándoles además que luego de la jornada de ayer, a esta hora tenemos cielos prácticamente despejados, 22 grados con una décima es la temperatura y nos esperan precipitaciones para las próximas horas al menos, pero sabemos que se están formando otros sistemas frontales en altura. Vamos a comenzar revisando lo principal en titulares. El subsecretario del Interior, Máximo Pavés, defendió la estrategia de comunicación del gobierno en las últimas emergencias. Esto tras las críticas de distintos sectores a la falta de un vocero en La Moneda. Pavés sostuvo que desde julio, cada vez que hay un evento en Senapred, está el subsecretario del Interior o el ministro del Interior. Diversas reacciones ha generado la caída en picada del Fondo E, el más conservador de las AFP, tras acumular una pérdida del 10,39% entre enero y septiembre. El diputado socialista Raúl Leiva acusó que hubo una apuesta errada de la industria, mientras que desde el oficialismo pidieron evaluar la entrada en vigencia de los fondos generacionales. Cortes de tránsito y extensión del horario del metro son algunas de las medidas dispuestas por las autoridades para el primer concierto de BTS esta noche en el Estadio Nacional. De acuerdo a reportes de fanáticas del grupo del K-pop, la entrada al recinto ha sido caótica. La recuperación del Papa evoluciona según lo previsto tras ser operado de cáncer de pulmón en Roma. En su primer mensaje tras la intervención, León XIV agradeció a los católicos por sus oraciones. Y en el deporte, el Parque Estadio Nacional tampoco se salvó del temporal que afectó a la región metropolitana. El Polideportivo, Centro de Deportes de Combate y el Centro de Raquetas son las instalaciones más afectadas. Aún se desconocen los montos económicos de estos daños y los plazos de recuperación. Continúan los trabajos de limpieza tras el fenómeno climático que afectó ayer a la región metropolitana. Y aquí está Sebastián Riz para contarnos todos los detalles de lo que ha ocurrido, cuál es el balance y cuál es el balance también de las autoridades. ¿Cómo está, Sebastián?
8: Buenas tardes, Mati. Claro, un nuevo sistema frontal que afectó entonces a la región metropolitana. Ayer amanecíamos también con un sol bastante esplendoroso acá en la región metropolitana, que después se fue llegando la nubosidad y finalmente llegó una precipitación bastante fuerte que afectó a distintos distintas comunas de la capital. Las principales o las que más se vieron afectadas fueron justamente la comuna de Providencia, la comuna de Ñuñoa, con varias calles anegadas, varios estacionamientos subterráneos también inundados, y también la comuna de Estación Central, en donde se registró un hecho inédito que hace 133 años no se veía, por lo menos acá en la región metropolitana. Estamos hablando de un tornado, o por lo menos así lo calificó la Dirección Meteorológica de Chile preliminarmente. Hay que decirlo porque todo esto tiene que ser revisado, chequeado, verificado en una segunda instancia por la misma Dirección Meteorológica de Chile para poder definir que finalmente lo que se vivió ayer y lo que se mostró y lo que pudimos ver en distintos videos a través de redes sociales fue un tornado lo que afectó a la comuna de Estación Central. Lo que preliminarmente se dice es que un tornado categoría EF0, que es la más baja dentro de los tornados, pero que son vientos de entre 105 a 137 kilómetros por hora, que estuvo. No deja de ser, y de hecho fue bastante sorpresivo porque la región metropolitana no se veía desde 1893. De hecho, por lo menos en mi casa siempre se decía que en Chile no hay tornados producto de la protección de la cordillera de los Andes.
7: Bueno, no había tornados.
8: No había tornados, bueno, ese fue un mito finalmente, claro, porque hay tornados, han existido tornados en el sur de nuestro país, bueno, sí, pero en la región metropolitana no se vivía.
7: Antes no había registros tampoco.
8: Claro, no habían registros. De hecho, este es el más antiguo, que ocurrió acá en la región metropolitana, en la zona norte de la capital, pero hace 133 años. Hoy volvimos a tener un registro, preliminarmente hay que decirlo, porque todo esto se puede verificar y tiene que hacerlo la Dirección Meteorológica de Chile, pero lo que sí está claro es que hubieron vientos fuertes, es que hubo estragos justamente en la comuna de Estación Central. De hecho, el balance son más de 300 casas con algún grado de afectación producto de la voladura de techumbres.
7: Bueno, lo afortunado es que nadie resultó lesionado con estas voladuras de techumbre, porque lo decíamos, eran placas de metal que volaron y que podrían haberse convertido en verdaderas navajas.
8: Claro, uno veía por televisión estas placas de metal que tú decías y tal vez decía, no son tan grandes, no son tan pesadas, pero uno...
7: Pero a la velocidad que van.
8: A la velocidad que iban, y uno que estuvo durante esta mañana en Estación Central, se podía ver cómo estas hojas de lata que a veces están sobre la techumbre de las varias domicilios de nuestra capital, son bastante grandes, son filudas también.
7: Sí.
8: Que pudieron haber causado muchos daños a distintas personas. Afortunadamente, ese no fue el caso y solamente tenemos que lamentar afectación material de 300 casas.
7: Sí, y hay una persona grave también por la caída de un árbol.
8: Claro, ese también es un registro dentro de todo el balance que hubo en la región metropolitana durante la jornada de ayer y que ha continuado durante esta jornada con la limpieza de los sectores, principalmente en la comuna de Estación Central, donde había muchas calles cortadas, muchos árboles cortando el camino. Estuvimos, por ejemplo, en la mañana en el sector de San José, en la feria de San José, que se llevó a cabo justamente a pesar de todos estos problemas. También se cortó la electricidad en muchos de ellos para poder también verificar y poder cuidar los domicilios de las casas. De hecho, en imagen estamos viendo uno de estos domicilios que tuvo la oportunidad nuestra compañera Valentina Nieto de acceder durante esta mañana. Nos comentaba la vecina de nombre Verónica durante esta mañana lo que le había ocurrido, y había volado todo el techo de esta vivienda, caído en la casa aledaña a la suya, allá justamente en el sector de San José, en la comuna de Estación Central, durante esta mañana. Pero también hubo anegamientos, también hubo problemas en otras comunas, lo comentábamos, la comuna de Providencia, la comuna de Ñuñoa, que tuvo mucho más que ver con el granizo y la gran precipitación que hubo en un corto periodo de tiempo, cerca de 15 a 20 milímetros en un corto periodo de tiempo en el valle de la región metropolitana, y en precordillera pudo haber alcanzado cerca de los 40 milímetros en la precordillera justamente de la capital. Durante esta mañana, por ejemplo, la directora nacional de Senapred, Alicia Cebrián, llegó hasta el Palacio de la Moneda a juntarse con el presidente José Antonio Kast para poder trabajar lo que será el periodo estival, todo lo que tiene que ver con las emergencias producto de los incendios forestales, y también se le preguntaba respecto a la prevención de este sistema frontal. Lo que decía, por ejemplo, es que se había previsto que hubieran precipitaciones, pero que hubiera estado más ligadas a la precordillera de la capital. Eso finalmente no ocurre y llega a toda la región metropolitana, especialmente al valle y especialmente afectando a estas tres comunas. Hablamos de Estación Central, Ñuñoa y también Providencia. Durante esta mañana entonces se desplegaron las distintas autoridades, se desplegó por ejemplo el gobernador de la región metropolitana, Claudio Rego, que llegó hasta la comuna de Estación Central, también lo hizo por ejemplo en un balance respectivo en la comuna de Providencia, el alcalde de esa comuna, Jaime Belolio, así que los invito a que escuchemos esas dos declaraciones.
9: Por un lado pasó la lluvia, más en el sector de Providencia y Ñuñoa, con granizo que dejó todos estos subterráneos inundados, también la municipalidad de Providencia, donde estuvimos ayer con el alcalde Jaime Belolio, y también en Ñuñoa con el alcalde Sebastián Sichel. Pero lo que pasó aquí es único, o sea, nunca habíamos visto un tornado como este en Santiago, Y eso te da cuenta, para los que todavía son incrédulos y los que no creen, de que el cambio climático llegó para quedarse. O sea, la intensidad de la lluvia ayer, casi 18 milímetros en una hora. Claro. Muy parecido a lo que había pasado el día, la semana anterior en Las Condes, solo que esta vez no fue en la parte alta, fue por el medio de la ciudad y después el tornado.
10: Hoy día lo que hicimos fue empezar a ver el catastro de cada uno de los daños que habíamos tenido en nuestros servicios municipales. A esta hora ya podemos decir que tenemos todos los colegios limpios y listos para que mañana podamos retomar en nuestros liceos y colegios públicos, con la excepción del Jardín El Aguilucho, la Escuela de Lenguaje que tenemos aquí muy cerquita y el Colegio Orbelgel. Esos tres de 11, solo tres van a tener que suspender su clase mañana. Todos los demás, nuestros liceos emblemáticos, nuestros colegios, van a estar funcionando.
8: Claro, escuchábamos entonces un poco del balance que hubo durante esta jornada respecto de lo que hacía el gobernador de la región metropolitana, Claudio Riego, que también no ha estado exento de polémicas a raíz de todas estas emergencias, y también del alcalde de Providencia, Jaime Belolio, respecto a las principales afectaciones de su comuna, que tuvo que ver mucho más con el agua y los granizos que cayeron en ese lugar, afectando a muchos estacionamientos subterráneos y también varios lugares de la municipalidad de Providencia. Ahí lo escuchaban, que no pudieron atender gente, por ejemplo, durante esta jornada, también algunos centros asistenciales. Lo que decía es que ya el trabajo para poder recuperar los establecimientos educacionales, los centros asistenciales y parte de la municipalidad se ha llevado a cabo y ya está prácticamente recuperado al 100%. Mañana, de hecho, el alcalde decía que podrían volver las clases en esa comuna que, recordemos, fueron suspendidas también, sí, al igual que en la comuna de Ñuñoa. Pero todo esto entonces ocurre a raíz entonces de un nuevo sistema frontal, de lo que nosotros conocemos como el fenómeno del Niño, combinado con el cambio climático, que genera entonces estas altas temperaturas que provocan una precipitación de alta intensidad en un corto periodo de tiempo y con muchas tormentas eléctricas. De hecho, hay un aviso emitido por la Dirección Meteorológica de Chile por tormentas eléctricas entre la región de Coquimbo y la región de Los Lagos. Este es un aviso, no es una alerta, podría pasar. Hay que estar siempre preparados para este tipo de situaciones. Ya lo relatábamos durante la semana pasada con lo que ocurrió en la comuna de Las Condes. Ahora ocurre entonces en el centro de la capital, en estas tres comunas. Entonces es algo que preocupa a las autoridades, por eso se han tomado medidas y también por eso hay distintas reacciones y balances durante esta semana para poder llevar a cabo la recuperación de estas tres comunas afectadas. Yo te decía que pudimos estar durante esta mañana en la comuna de Estación Central. Vimos lo que pasó también en la estación de buses del terminal de buses sur, justamente en esta comuna. El alcalde, por ejemplo, decía que se iba a juntar con la gerencia del terminal para poder ver si se pueden cambiar este tipo de material para poder evitar este tipo de tragedias en otras ocasiones. Afortunadamente, estas placas que cayeron, que son bastante grandes, no afectaron
7: las personas,
8: sí, la condición física de las personas, y solamente fueron algunos locales de ese lugar donde cayeron producto de aquello, y no tenemos que lamentar entonces alguna repercusión física de las personas en esta comuna en especial. Conversábamos con distintos vecinos también, distintas autoridades que se desplegaron entregando fichas FIDES, que es un proceso largo que toma tiempo, y es importante que los vecinos que tuvieron algún tipo de afectación también se acerquen a las autoridades municipales a poder entregar información del daño que tiene su vivienda para poder entonces sumarlo a la ficha FIDE y que tengan el sustento económico y también la ayuda por parte de las autoridades en esta situación de emergencia. Te invito a que escuchemos parte entonces de estos testimonios que nos entregaban durante esta mañana la compañera Valentina Nieto, también a mí cuando estuve justamente en esta comuna de Estación Central, y también las declaraciones del propio alcalde producto de esta emergencia y el despliegue que ha tenido las autoridades municipales.
11: Es el vecino, se le cayó de su techo. Cayó el cielo, arriba de la cama el niño, la tele.
12: Yo estaba en el trabajo, mi esposo me avisó y él me cuenta que más o menos como a las 4:15 empezó esta ventisca fuertísima y el techo se voló todo, quedó, de hecho se cortó la electricidad.
13: Yo pasé un poco, digamos, de preocupación porque me pilló justo, yo estaba entrando, llegando con el auto a la más o menos como un cuarto para las 5, y estaba, pero que arreciaba aquí el viento y cae un rayo. Se escuchó un rayo y...
14: ¿Se lo alcanzó a ver cuando cae? ¿Lo vio cuando cayó?
13: Yo lo vi cuando hizo así, pero no sé si cayó en el árbol o cayó más allá, pero sí lo vi que cayó.
15: Ayer en la tarde han estado todos los equipos municipales desplegados, más de 5 cuadrillas con el equipo de seguridad ciudadana, de operaciones, de la dirección de aseo ornato, de manera de poder ir en ayuda respecto a estos vecinos que están con esta contingencia. Vamos a detectar cerca de 16 sectores que están con complejidad, principalmente que en este momento se encuentran con caída de árboles, pero hoy día también nos preocupa mucho el hecho de que estén sin luz. Hemos estado trabajando también con la gerencia de Enel, de manera de poder reponer rápidamente, priorizando aquellos lugares donde se encuentran más personas electrodependientes, que autoridades en general, de manera transversal, dan cuenta de que cuesta un poco coordinar cuando, y también poder tener información de carácter oficial, cuando no hay una autoridad que finalmente se haga responsable también de entregar esa comunicación. Yo creo que algo que el gobierno tiene que estar revisando, ya vemos la situación también de la falta de vocería de parte del gobierno, falta de liderazgo político muchas veces, así que esperamos que esto lo puedan corregir de manera de poder trabajar durante los años que quedan.
8: Claro, escuchábamos entonces parte de los testimonios que nos entregaban durante esta mañana distintos vecinos de la comuna de Estación Central y también al alcalde Felipe Muñoz, justamente de esta comuna, producto también de esta polémica que ha generado algunas declaraciones que entregaba ayer, por ejemplo, el alcalde de Ñuñoa, Sebastián Sichel, quien también criticaba la falta de un vocero por parte de la moneda para este tipo de emergencias, y esto mismo hacía alusión el alcalde Felipe Muñoz de la comuna de Estación Central, la falta entonces de una persona que pueda convocar todas las informaciones que tengan que entregar el Ejecutivo para poder afrontar este tipo de emergencias de mejor manera. Durante esta jornada se le preguntaba a este último, al subsecretario del Interior, Máximo Pavés, qué es lo que decía, que él ha estado siempre como parte de un vocero, que los dos voceros del gobierno son el subsecretario del Interior, Máximo Pavés, y el ministro del Interior, biministro Claudio Alvarado.
7: Ahora el ministro Claudio Alvarado se ha visto sobrepasado. Ayer cada tema tuvo que abordarlo el ministro del Interior.
8: Claro, por eso también es lo que se critica, no solamente para el tipo de emergencia, sino el contexto comunicacional que tiene el Ejecutivo.

0: y que tiene que afrontar solamente un vocero que además es ministro del Interior distintos temas del interés nacional, que no solamente tienen que ver con la emergencia. Por ejemplo, tú lo decías, ayer al ministro del Interior se le preguntaban por muchos temas. Entonces, evidentemente...
1: Desde la Antártica hasta la inundación.
0: Claro, evidentemente eso genera una complicación para el Ejecutivo. Lo que decía el subsecretario Máximo Pavés es que hay una estructura comunicacional que fue defendida por el Ejecutivo, que va a continuar así, por lo menos hasta ahora la información que tenemos, y que la emergencia siempre está arraigada en el subsecretario del Interior cuando tiene que ver con la región metropolitana. Él decía, y así ha sido en verdad, que todas las emergencias que ha tenido la región metropolitana ha tenido encabezado al subsecretario del Interior con la directora nacional de Senapred, Alicia Cebrián, entregando distintas vocerías, una en la mañana por lo general, otra en la tarde cuando hay una emergencia en la región metropolitana. Pero eso tal vez no se lleva a cabo con los distintos alcaldes de la región metropolitana que tienen que acudir, no solamente al subsecretario del Interior, no solamente al delegado de la región metropolitana, Germán Codina, sino que también al ministro del Interior, Claudio Alvarado. Y eso es lo que critican distintas autoridades municipales, no solamente ligadas a la oposición, sino también al propio oficialismo, como lo es efectivamente el alcalde de Ñuñoa, Sebastián Sichel. Eso fue parte de lo que se le preguntaba durante esta semana también al subsecretario del Interior. Y también esto tiene mucha relación con las críticas que habían realizado distintos personeros y distintas autoridades a la respuesta que tuvo el Ejecutivo a la emergencia provocada en Las Condes comparada con lo que fue a la emergencia provocada en la zona norte de nuestro país con la declaración de estado de catástrofe acá en la comuna de Las Condes en comparación con lo que tardó en el norte de nuestro país. Entonces son varias las críticas que han generado al Ejecutivo ante estas distintas emergencias que ha vivido nuestro país. Escuchemos parte de lo que respondía durante esta mañana el subsecretario del Interior, Máximo Páez.
2: Nosotros hemos tenido las vocerías permanentes. Cada vez que hay un evento en Senapred está el subsecretario del Interior o el ministro del Interior o ambos con la directora de Senapred. Yo quisiera valorar el trabajo de los alcaldes. Es muy entendible que los alcaldes, cuando también son la primera respuesta, esto es muy importante y agradezco la pregunta. El sistema Senapred es un sistema de articulación de respuesta. La vocería de la emergencia ha sido permanente. Cuando se requiere la respuesta en el nivel regional, están ahí los delegados presidenciales regionales y para lo demás están las autoridades del Ministerio del Interior.
0: Claro, escuchábamos una de las tantas preguntas que se le realizaba al subsecretario del Interior, Máximo Pavés, porque fueron, claro, 11 preguntas las que tuvo que responder hoy el subsecretario del Interior, lo mismo que tú decías, por ejemplo, ayer con el ministro Claudio Alvarado, que toda la prensa quiere entonces preguntarle a un vocero del gobierno respecto a distintos temas, y esa es la complejidad que tiene entonces un ministro que además es ministro del Interior, responder de distintos complejos, distintas situaciones que vive nuestro país.
1: Claro, no solamente tiene que saber de su cartera, sino que la de todos los demás.
0: Y eso es el trabajo un poco del vocero, pero lo complicado acá es que tiene dos trabajos, vocería y también la coordinación de todo el gabinete del gobierno de José Antonio Kast. Y esa es la crítica que ha tenido algunos alcaldes durante este tipo de emergencias que ha afectado a la región metropolitana. Lo decíamos, un aluvión que afectó a la comuna de Las Condes la semana pasada y ahora un nuevo sistema frontal con una alta precipitación que vino acompañada de granizos y preliminarmente un tornado que no se veía hace 133 años acá en la región metropolitana y que según los meteorólogos y según los especialistas, lo más probable que con la combinación y la alta temperatura que tiene el mar, lo más probable es que perdure por lo menos hasta diciembre de este año. Así que es un tema que va a continuar y por eso el trabajo de prevención se hace cada vez más fundamental.
1: Así es. Y por eso se está hablando de la adquisición ya de radares que permitan realmente poder detectar la formación de este tipo de tormentas, porque se habla que pudieran tener una anticipación de unas 2 horas y con 2 horas tú puedes hacer una evacuación programada, puedes por lo menos en tu casa saber qué es lo que quieres rescatar, que no, bueno, hay muchas cosas que se pueden planificar y que son más baratas que terminar aquí enfrentando una situación como la que hemos vivido estos días con el inminente peligro además. Así que muchísimas gracias, Sebastián, y nosotros, bueno, vamos a seguir en este tema, precisamente con el tema de los radares, porque estas intensas lluvias han vuelto a abrir el debate sobre el monitoreo de estos eventos meteorológicos. Hoy el delegado presidencial hizo el siguiente anuncio del que nos va a contar Juan Cristóbal Chato. ¿Cómo estás, Juan Cristóbal?
3: ¿Cómo estás, Matilde? Muy buenas tardes. Sí, porque los eventos meteorológicos que marcaron la agenda el día de ayer y también en varias jornadas de la semana pasada reabrieron un debate clave, según los expertos, respecto a la prevención de estos fenómenos climatológicos en la región metropolitana, pero también en el territorio nacional. Hablamos de un tema que, según los expertos, Chile está bastante atrasado y que tiene que ver con los radares meteorológicos, dispositivos que cuestan entre 1 o 2 millones de dólares y que se instalan y que pueden precisamente cubrir un amplio radio para detectar con cerca de 30 minutos a una hora de anticipación cuando va a aterrizar un fenómeno meteorológico como los que vimos durante los últimos días, también de qué evento se podría tratar y otra información muy importante al momento de preparar las reacciones de las autoridades frente a estas situaciones. ¿Cómo funcionan estos radares? Esto comentaron los expertos.
4: Es un instrumento que sirve para medir la intensidad de la precipitación cuando la tormenta va llegando, ¿no? Entonces, ¿qué hace este radar? Emite ondas de radio que llegan, rebotan con las gotas, que pueden ser, estas partículas pueden ser gotas de agua o también granizos, nieve, ¿no? Y luego estas rebotan, como te venía diciendo, llegan la señal al radar y se interpretan justamente en imágenes que se proyectan y uno puede identificar de esta manera cuánta agua trae esa tormenta, cuánto hielo trae asociado.
3: Bueno, y es en ese contexto, en marco de todo este fenómeno meteorológico, en marco precisamente del fenómeno conocido como El Niño, que las autoridades han reactivado un debate respecto a la necesidad de comprar radares meteorológicos para la región metropolitana y también para distintos lugares del país. Pero lo cierto es que el debate actualmente se concentra aquí en la capital y se da precisamente porque el delegado presidencial de la región metropolitana, Germán Codina, anunció la intención de las autoridades del gobierno central de poder comprar uno de estos radares para la capital, pero que esto se financie con fondos del gobierno regional metropolitano. Se le consultó precisamente durante esta jornada al gobernador Claudio Rego si están disponibles para poner los fondos y apuntó a que lo estarían el próximo año, ya que está prácticamente agotado el presupuesto para el 2026. Sin embargo, el delegado presidencial insistió durante esta mañana en que ojalá la compra se haga lo antes posible y con los gastos relacionados, o con los fondos, mejor dicho, relacionados a este 2% de emergencia autorizada por el gobierno durante los últimos meses debido precisamente al fenómeno del Niño. Estos fondos en particular que fueron autorizados se trata del presupuesto de los gobiernos regionales, no del presupuesto nacional, y es por eso que debe ser esa institución, el gobierno regional metropolitano, la que tiene que autorizar precisamente la ejecución de estos pagos. Los invito a que pasemos a revisar precisamente declaraciones en el sentido del financiamiento de esta compra por parte de la delegación presidencial y también del gobierno regional.
5: Hemos invertido mucho más que el 2% y este año está completamente comprometido. No hay ninguna posibilidad de invertir un peso más este año.
6: Pero no sería entonces del 2%. ¿De dónde saldría el presupuesto?
5: Fondo del gobierno regional, los fondos regulares nuestros, que podríamos habilitar el próximo año. Insisto, estamos a fin de año, ya tenemos comprometido completamente el presupuesto, además de las rebajas que nos hizo el gobierno este año. Pero claramente, si esta es una tecnología que permite predecir de mejor manera el tipo de fenómenos climatológicos que estamos viviendo en Santiago, nosotros no vamos a tener problemas en hacerlo, pero tenemos que estudiarlo, nos tenemos que hacer una mesa de trabajo y si se puede y es factible, el próximo año haría la inversión.
7: Vamos a oficiar al gobernador, según lo que habíamos conversado el día de ayer, y por cierto, si él no tiene la disponibilidad presupuestaria, ya estamos avanzados el año, sí, el acuerdo tiene que ser que no podemos llegar al próximo invierno sin haber comprado los radares y tenerlos instalados. Me parece que es evidente que es muy razonable recurrir al 2% que el presidente habilita con el decreto de emergencia producto de la situación de la corriente del Niño y usar esos recursos en vez de estar comprando más camiones, más motosierras para estar cortando los árboles o más camiones, ¿cómo se llama? Retros, ¿ya? Hoy día la región necesita mirar el futuro, hay tecnología disponible y esa tecnología disponible, todos los expertos indican que los radares meteorológicos son de suma utilidad.
3: Como lo comentábamos también, Matilde, al principio de este despacho, esto es una medida que expertos han solicitado por bastante tiempo, ya que nos dejarían mucho mejor preparados, se estima, para poder enfrentar fenómenos como, por ejemplo, el alud de la semana pasada en la comuna de Las Condes o este aluvión repentino que afectó la región metropolitana el día de ayer, incluso con un tornado que se registró en la comuna de Estación Central. Una situación bastante llamativa, pero que según expertos en materias de cambio climático se podrían eventualmente volver cada vez más comunes. y es ahí precisamente la importancia de poder contar con estos dispositivos. Sin embargo, desde SENAPRED apuntan a que estos serían un aporte muy importante para la prevención, pero no una solución mágica, por decirlo de alguna manera. Los invito a que pasemos a revisar también esas declaraciones.
4: El radar se complementa con información que tiene que ser analizada, con otros instrumentos, con expertos que tienen que saber interpretar la información. Por lo tanto, el radar por sí solo no soluciona los problemas en términos de poder anticiparnos a un evento meteorológico. La incorporación de radar, la elaboración de eso tiene que ir acompañado con un plan, con protocolos de poder anticiparnos y poder emitir las alertas. Por lo tanto, en la medida que avancemos en la incorporación de este nuevo instrumental, nos va a permitir fortalecer también a nosotros la comunicación de riesgo y el aviso a las personas.
3: Lo cierto es que ahora el debate podría centrarse durante las próximas semanas, incluso meses, en cómo se va a financiar este proyecto, esta compra de radares meteorológicos que tanto desde las autoridades del gobierno central, locales para la región metropolitana, como desde el propio gobierno regional metropolitano, reconocen que es importante avanzar en este sentido para poder enfrentar de mejor manera los fenómenos meteorológicos del futuro.
1: Bien, muchísimas gracias, Juan Cristóbal, que tengas una buena tarde. Bueno, y seguimos en este tema porque en medio de estas intensas precipitaciones surge la duda de si subirá o no el precio de las verduras y las frutas. Y aquí está Natalia Muñoz para contarnos todos los detalles de lo que han dicho las autoridades, lo que se estima, cuál es la proyección y cuáles son también los daños que ha generado este último sistema frontal.
8: Hola Mati, muy buenas tardes. Sí, todavía se están realizando los catastros sobre la afectación de la agricultura en nuestro país. Lo que sí se sabe hasta ahora y ya se ha ido anticipando, de hecho, por el mercado mayorista, lo valledor, es que sí habría un alza en el precio de cierto tipo de frutas y verduras que son hasta ahora los más afectados. Eso sí, Mati, hay que estar muy atentos porque si bien venimos saliendo de esta emergencia de esta semana, para la próxima semana, específicamente el día martes, ya se están proyectando un nuevo sistema frontal y ese es el que podría inundar aún más estos suelos que ya están bastante
1: saturados. Claro.
8: Saturados, exactamente. Esa es la palabra que estaba buscando con respecto a esta situación también que está en el agro, Mati, que de hecho, según lo que nos comentaban los agricultores, nos llegaban también videos desde la comuna de Tiltil, específicamente en una plantación de melones donde ya se estimaba una pérdida total con respecto a las fuertes lluvias y también el granizo que afectó aquí en la región metropolitana. La región metropolitana, la región de O'Higgins y la región de Maule son las más afectadas hasta ahora, donde, según lo que comentaban los agricultores, se necesita una ayuda especial. De hecho, ya por parte de las regiones, desde la región de O'Higgins, estaban de que se declarara emergencia agrícola para que se pueda llegar con recursos adicionales y específicos. Recordemos de que estos recursos, si es que el gobierno llega a decretar esta emergencia agrícola, son recursos específicos que van desde INDAP, que se otorgan a los agricultores para poder hacer la compra de fertilizante, poder arreglar también los cultivos, entre otras cosas, como también, por ejemplo, para el ganado, poder entregarle alimento, sí, a forraje, a los diferentes animales. Ahora, eso sí, si nos vamos específicamente al catastro inicial, nos comentaban por parte de la Sociedad Nacional de Agricultura que son las hortalizas las que se encuentran en una mayor afectación, pero también los cítricos, pensando de que se va terminando la temporada, pero no se está preparando el suelo también para la próxima, sabiendo de que este fenómeno del Niño nos va a estar acompañando al menos hasta diciembre, según lo que comentaban las proyecciones, por lo que esto no es el fin y es por eso que desde la agricultura se están preparando, pero también realizando estos catastros. Escuchemos entonces qué fue lo que nos comentaban desde la Sociedad Nacional de Agricultura y también desde FEDEFRUTA.
9: Este año vamos a tener reservas de nieve, este año estamos viendo reservas de agua muy importantes en los 31 embalses que tiene Chile, hemos visto una recarga de acuífero, no hemos tenido heladas como otros años. Sí está afectando estas lluvias a distintos cultivos, a los cultivos tradicionales, a la fruticultura, fundamentalmente a la producción de hortalizas. Nosotros pensamos que no hay un daño de producción país, pero sí hay productores que están muy afectados. El agricultor que sí le tocó granizo, ese agricultor tiene un daño muy importante.
10: El día de ayer, después de las precipitaciones, tanto de lluvia como de granizo, causaron bastante estrago, bastante daño en distintas partes del país, principalmente en la zona central, en Santiago, en O'Higgins y en algunas partes de la séptima región. Como Fede Fruta nos encontramos haciendo una evaluación de los daños y del impacto que estos tendrían. En las próximas horas vamos a tener información más concreta, pero por ahora nos encontramos además muy preocupados porque el Servicio de Meteorología de Chile anuncia nuevas precipitaciones para la próxima semana, para el martes.
8: Sí, Mati, ahí escuchábamos parte de estos primeros catastros que se están realizando, donde según lo que también nos comentaban los agricultores, son las cerezas, los duraznos, las hortalizas, también las peras, los cítricos, las paltas, las manzanas, los que se encuentran ahí afectados con respecto. Sí, muchos productos, más aún sabiendo, según lo que nos comentaban algunos agricultores, de que los meses donde se producen las lluvias, donde normalmente, recordemos que octubre no es un mes lluvioso, nos comentaban de que este mes de octubre es el peor, donde podrían caer esta gran cantidad de precipitaciones, porque es justamente el mes donde ya deberíamos estar en primavera y donde comienza la floración de los diferentes frutos.
1: ¿Y la floración ya comenzó? O sea, eso sí, se está dando,
8: pero
1: es que se haya atrasado porque empezó a llover mucho más tarde.
8: Según lo que nos comentaban los agricultores y los expertos, esto se da y de hecho no se atrasa porque es parte del ciclo de la planta. Y aún así...
1: Eso es un buen punto.
8: Sí, entonces, a pesar de las lluvias, esto se da, pero lo que pasa, nos comentaban, es que, por ejemplo, algunas frutas, por ejemplo, no tengan las características para poder ser exportadas o que no cumplan también con los criterios. Sobre todo, ahí hay que ponerle mucho ojo a las cerezas, sabiendo de que la temporada pasada tampoco estuvo muy buena y, de hecho, nos comentaban también desde las exportaciones desde frutas de Chile, que todavía tienen optimismo con respecto a esta nueva temporada correspondiente al 2026-2027.
1: Bueno, las cerezas van a China. China que va a mirar con doble lupa todo lo que esté ocurriendo también con el comercio con esta parte del planeta.
8: Exactamente.
1: A raíz de la guerra comercial con Estados Unidos.
8: Sí, y también es muy importante la exportación de cerezas vital de nuestro país. De hecho, es el principal fruto exportador que tenemos y que también no son los únicos afectados. De hecho, nos comentaban también los agricultores de que están los arándanos, las peras, las manzanas, las paltas y aquí las hortalizas. Esto nos puede a nosotros afectar en que tengamos un alza en los precios, nos comentaban los agricultores, que es lo más probable y que lo vamos a comenzar a ver durante las próximas semanas. ¿Qué se puede hacer al respecto? Ya estaban pidiendo algunas regiones que se decrete esta emergencia agrícola, que lo que hace es destinar una mayor cantidad de recursos específicamente a través de INDAP para los agricultores. Eso sí, también por parte del Congreso, algunos parlamentarios ya comenzaron a pedir también que se decrete emergencia agrícola aquí en la región metropolitana, principalmente por esta gran cantidad de granizos que tuvimos durante la jornada de este martes, que es totalmente anormal aquí en la región metropolitana y también en esta época del año, y donde ya se van anticipando pérdidas principalmente para los cultivos de colina y tiltil, según lo que nos iban comentando. En otras regiones tenemos las palabras justamente del gobernador regional de O'Higgins, que nos comentaba también desde la afectación de su zona y esta petición también que están realizando con respecto a la emergencia agrícola. Escuchemos.
11: Conversaba con un dirigente de los agricultores, mostraba una foto del daño que había hecho a los arándanos, por ejemplo, ya que estaban y a la floración en muchos casos, por lo tanto nos preocupa la situación que está pasando en la región y sobre todo, ¿no es cierto?, que este cambio climático seguramente nos va a estar golpeando de aquí a diciembre. Entonces, una región primordialmente que tiene vida en la agricultura, hay una preocupación de parte nuestra con respecto al tema. Nos tenemos una evaluación, el Ministerio nos ha entregado una evaluación hasta el momento de los daños ocasionados a la región, pero de que hay daño, ¿no es cierto?, y nos preocupa esa situación.
8: Y es ese punto, Mati, el que más está preocupando, porque el fenómeno del Niño no se va ahora y nos va a estar acompañando hasta al menos el mes de diciembre. Y de hecho,
1: con ya precipitaciones, había... porque después empieza a acompañarnos con calor.
8: Exactamente. Y de hecho, ya había anticipado el Banco Central en su último informe de política monetaria de que el fenómeno del Niño te afectaría en un 0,5% el crecimiento de nuestro país durante este 2026.
1: Y eso estaba incluido en la última estimación de crecimiento.
8: Exactamente. Entonces, ahí es donde está esta

0: también la inflación, porque ya vienen alertando los exportadores y también los diferentes locatarios de que van a tener que subir sus precios, no solamente porque va a haber una menor cantidad de alimentos disponibles, sino también porque ya están anticipando una mayor inversión para poder también hacer frente a esta situación en climática, ya sea porque decían de que esta gran cantidad de lluvias trae más hongos a los diferentes cultivos, por lo que tienen que también tener una inversión adicional, y también el trabajo que se está realizando en los cultivos también por las pérdidas que se han registrado. Conversábamos durante esta mañana, Mati, con el mercado mayorista Lo Valledor, que nos comentaba también las principales afectaciones y cuáles serían las frutas y verduras que estarían más afectadas. Escuchemos.
1: Golpe de granizo, el daño es bastante importante, y el resultado va a ser a fines de temporada, a fines de este año, con los duranos, manzanas, ese tipo de cosas, y los cítricos vamos para la próxima temporada, el año 2027. Yo creo que la mayoría de los productos se van a ver afectados. Efecto, disminución de la oferta, producido por los daños, ya sea de la lluvia en exceso. Yo creo que el alza lamentablemente va a ser inminente.
0: Ahí escuchábamos entonces lo que lamentablemente se vendría, Mati, durante las próximas semanas, los próximos meses. Recordemos de que esto, como todo, está muy de la mano con lo que vaya a pasar con la naturaleza y también con las medidas que también se decreten al respecto, si es que va a ser necesario o no esta emergencia agrícola para poder movilizar una mayor cantidad de recursos a las regiones más afectadas.
2: Muy bien. Completísimo reporte, Nati, y bueno, seguimos a la espera entonces de lo que siga pasando con el clima en estas regiones que son las principales afectadas y que generan la mayor cantidad de productos, no solamente para el consumo interno, sino que también para la exportación. Así que tengas una buena tarde, y nosotros nos vamos, mira, revisando esta imagen de Concepción, nos vamos a la pausa, donde hay cielos prácticamente despejados, cielo azul, 18 grados es la temperatura en Concepción, capital del día. Bio a esta hora de la tarde, y cuando son las 5:38 hacemos un alto y ya estamos de regreso con más.
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0: Y luego de la aprobación de las reglas de uso de la fuerza, el ministro de Seguridad, Martín Arrau, salió al paso de reparos jurídicos planteados por los ex ministros del gobierno de Gabriel Boric, Luis Cordero y Carolina Toá. Aquí está Colomba Eichholz para contarnos de esta polémica que se ha dado también a través de los medios, una carta publicada primero por los ambos exministros, una respuesta del actual ministro a través de una carta del Mercurio, y así hemos seguido sumando declaraciones. ¿Cómo estás, Colomba?
1: Muy buenas tardes, Mati. Muy bien. Una participación legislativa, diría yo, y de exautoridades y autoridades que están hoy día en el gobierno del presidente José Antonio Kast. Son las declaraciones que hemos visto en diferentes cartas al director que han emitido por estos últimos días. Como tú decías, el domingo, la exministra Carolina Toá, en conjunto con el exministro de Seguridad Pública, Luis Cordero. Posteriormente también fueron los senadores, entre ellos el senador Andrés Lonton, quien también se refirió a la reforma constitucional retirada por parte del gobierno y, no es cierto, ingresada por parte de los parlamentarios, que todavía guarda ahí un acuerdo transversal en el Senado. Se está trabajando para eso, decían los senadores autores de esa reforma. Pero posteriormente, y hablando únicamente de las reglas de uso de la fuerza, se refirió durante esta jornada también en el diario El Mercurio el ministro de Seguridad Pública, Martín Arrau, que le responde directamente a la carta de los exsecretarios de Estado. A ver, ¿qué cuestionan los exsecretarios de Estado? Lo que sucedió la semana pasada. El 7 de octubre se aprueba finalmente, tras 13 años, un poco más de 3 años de tramitación en el Congreso, las reglas del uso de la fuerza que habían sido presentadas por el gobierno del presidente Gabriel Boric en 2023. Se aprueba entonces tras un informe de la Comisión Mixta, que era lo único que faltaba para que esta ley pudiera, ¿no es cierto?, promulgarse. Ahora pasa por el Tribunal Constitucional, obviamente, pero era lo único que faltaba en la tramitación. Y pues se aprueba, y hay cuestionamientos entonces que surgen posterior a esa aprobación por parte de los exsecretarios de Estado. ¿En torno a qué? Primero, a que se establece la proporcionalidad. No, se elimina la proporcionalidad, se establece la racionalidad para uso de la fuerza de las policías y en algunas circunstancias de las Fuerzas Armadas. Y por otro lado, también aquí lo que se cuestiona es el uso de la fuerza potencialmente letal, cuando no necesariamente un policía está siendo amenazado de muerte o su vida está en riesgo. Es decir, en todas las medidas que tomó el policía anteriores para, en el caso, por ejemplo, hacer cumplir una orden judicial, la detención de una persona que ejerza resistencia, en esos casos, agotando todas las medidas anteriores, y si estas son insuficientes, el policía y en algunas circunstancias las Fuerzas Armadas pueden utilizar armas potencialmente letales. Y esas dos cosas son las que cuestionan entonces los exsecretarios de Estado. Una de ellas, el principio de racionalidad, lo que según la exministra Toá y el exministro Cordero implicaría un incumplimiento constitucional. Y es por eso que ya anteriormente, el sábado, de hecho lo había dicho el senador del Partido Socialista, Juan Luis Castro, en conjunto con otros 12 senadores que iban a recurrir al Tribunal Constitucional justamente por estos dos temas, pero ahí particularmente por el cuestionamiento de constitucionalidad que hace la exministra Carolina Toá respecto aquí de utilizar la racionalidad y no la proporcionalidad. Además, señalando que la proporcionalidad está establecida en la Ley de Modernización de las Policías, que se dicta bajo el segundo gobierno del presidente Sebastián Piñera. Entonces, de alguna manera, quedamos con dos leyes, ¿no es cierto? En términos distintos. Entonces, ahí hay una interpretación que puede ser confusa, obviamente, para las policías a la hora de eventualmente ser juzgadas por algún episodio, por ejemplo, los que se vivieron durante el estallido social. Por eso, obviamente, que se impulsa esta ley de las reglas del uso de la fuerza, que, como decía Mati, fue aprobada y queda pendiente ahora de lo que pueda dictar el Tribunal Constitucional. Eso genera un poco la respuesta hoy día del ministro de Seguridad Pública, Martín Arrau, quien niega tajantemente que eso pueda generar algún tipo de confusión. De hecho, dice que esta ley tiene los, no reglamentos, pero de alguna manera todo lo necesario para que un policía pueda entonces saber en qué momento utilizar la fuerza, la racionalidad también.
0: Sí, pero lo que se está argumentando es otra cosa. Es si lo que está, digamos, contenido en esta ley es constitucional o no.
1: Claro, claro. Claro, eso lo va a discutir el Tribunal Constitucional, pero aquí lo que dice Martín Arrau es que más que la discusión jurídica o técnica, acá hay una discusión política, y también acusa la crítica de mezquina, lo que dice Carolina Toá y también Luis Cordero, pero se enfrascan de alguna manera en aquí lo que se habla de del principio de racionalidad versus el de proporcionalidad, porque de hecho lo critica Carolina Toá y Luis Cordero, pero luego posteriormente salen parlamentarios de oficialismo a decir que la proporcionalidad se había eliminado mucho antes de la Comisión Mixta, mucho antes de lo que fue la semana pasada la votación en el Senado y en la Cámara de Diputados. De hecho, se había rechazado el 2025.
0: Sí.
1: Entonces ya había sido discutido. Por eso decían algunos parlamentarios que surja ahora
0: es
1: nuevamente.
0: Que la mixta se suponía que iban a reponerlo.
1: Claro. Y por eso se dio la discusión, efectivamente. Bueno, eso es parte entonces de lo que abordó también hoy día Mati, la exministra del Interior Carolina Toa, en conversación con El Mostrador, y también lo hizo el ministro de Seguridad Pública Martín Arrau en Emol TV. Dos entrevistas totalmente distintas, dos maneras de abordar la implementación de las reglas del uso de la fuerza que, bueno, dejan declaraciones, Mati, para que pasemos a revisar cuáles son las posturas de cada uno, que obviamente se desprenden también de estas cartas al director que enviaron durante estos días.
2: Ese proyecto ya está aprobado, ya se despachó al Parlamento. Sí, claro. Y tiene problemas serios, y creo que lamentablemente hoy día el ministro Arrau publicó una columna respondiendo a la nuestra que hicimos con Luis Cordero. Y creo que al ver esa columna, yo creo que realmente no le han mostrado al ministro los problemas que hay. Porque en esa columna él dice, efectivamente, la proporcionalidad no es equivalencia. Es verdad, nunca lo ha sido. Si basta, cualquier persona que sea un poco español sabe que proporcionalidad no quiere decir simetría. Quiere decir que guardan relación las dos cosas, pero no que son simétricas. El Estado tiene una obligación de no afectar garantías si no es en la medida de proteger algo proporcionalmente que lo justifique. En esta ley se sacó la proporcionalidad.
3: Es no entender la realidad por la cual la atraviesa el país. Hoy día el país necesita policías con un uso de la fuerza tremendamente claro. No solamente porque vemos carabineros que se enfrentan a un delito mucho más violento día a día, la delincuencia mucho más armada, ellos lo saben. Si recordemos que el récord de delitos y homicidios en este país fue 2022-2023. Y a ellos les tocó estar gobernando en esos años. Ellos saben a lo que se enfrentan las policías. Y por tanto, ellos mismos presentan un proyecto de ley de regla de uso de la fuerza. Ellos deberían estar contentos porque hoy día ese proyecto ve la luz. En otro gobierno, y así es la política. Pero hoy día hacer críticas yo lo encuentro quizás algo mezquino, y deberíamos ponernos contentos por esas policías que van a tener hoy día mayor tranquilidad a la hora de defender a la población civil, y la población civil más claridad de cómo las fuerzas de orden y seguridad emplean la fuerza.
1: Pero acá es interesante también lo que Mati está en la primera declaración de la exministra del Interior, Carolina Toá. En su momento se le consulta también sobre los votos que finalmente colaboraron con la aprobación del informe de la Comisión Mixta la semana pasada, que fueron votos también del socialismo democrático, entre ellos también, por ejemplo, de la Democracia Cristiana, del senador Iván Flores. Y él de alguna manera refutaba esa acusación que se podría hacer de que contribuyó para la aprobación de las reglas del uso de la fuerza, diciendo que el informe de la Comisión Mixta uno vota o sí o no, aprueba o rechaza. No se puede modificar el texto que uno está votando en esa instancia, y por ende era mejor efectivamente aprobar reglas del uso de la fuerza, darle ya un margen legal y que no quedaran con márgenes simplemente de reglamento o administrativos, que era lo que teníamos hasta entonces, hasta la semana pasada, y bueno, hasta que se promulgue obviamente esta ley. Eso es parte también de lo que se está discutiendo en materia como política, sin ir directamente a lo técnico, que sí es lo que están discutiendo efectivamente los exministros y el ministro de Seguridad Pública,
0: Martín. Y lo que va a tener que revisar el Tribunal Constitucional.
1: Además, conversaba con los parlamentarios, fueron 13 en total los senadores de oposición que anunciaron este fin de semana que iban a recurrir al Tribunal Constitucional. Me dicen, ingresaron dos requerimientos, justamente por lo que conversábamos anteriormente, no han recibido respuesta del Tribunal Constitucional sobre la admisibilidad. Hay que recordar que aquí el Tribunal Constitucional en su proceso declara admisible o inadmisible lo que ingresan los parlamentarios, y posteriormente se revisa, como lo vimos también en la reforma, el Plan de Reconstrucción Nacional. Hay una posibilidad, y también lo decía la ex ministra del Interior, Carolina Toá, de poder corregir esto, corregir lo que tiene que ver con la proporcionalidad, racionalidad y también del uso eventualmente letal de armas de fuego, podría ser, o de armas letales. Lo decía la ex ministra entonces, estaría la posibilidad de que el presidente presente un veto en el Tribunal Constitucional, un veto, lo veíamos también en la reforma del Plan de Reconstrucción, un veto supresivo, un veto aditivo, que finalmente pueda modificar los errores que según la ex ministra Toá y el ex ministro Cordero están hoy día en las reglas del uso de la fuerza escritas como no es cierto se despacharon por parte del Congreso. Ahora,
0: imagino cuál va a ser la respuesta del presidente.
1: Absolutamente, y la veíamos un poco en lo que fue la respuesta del ministro de Seguridad, claro, Pública, Martín Arrau, que tienen otra postura de ver lo que hoy día se zanja por parte del Congreso, que finalmente aquí se da tranquilidad a las policías, se da tranquilidad a la ciudadanía respecto.
0: ¿Y las policías quedan tranquilas?
1: Esa es la pregunta. Las policías ahí tendríamos que, ¿no es cierto?
0: ¿Qué las protege más, la palabra racionalidad o proporcionalidad?
1: según la exministra del Interior y según el exministro de Seguridad, la palabra proporcionalidad. Porque de alguna manera también en la proporcionalidad, posteriormente cuando se pueden revisar las pruebas, quizás un video, uno puede ver que la persona que está en la disputa con la policía podría quizás utilizar algún arma que luego la policía también use, no simetría, como decía la exministra Carolina Toá.
0: Me acuerdo del caso de Panguipulli, cuando va este vendedor callejero sí. con una estaca, que era un sable hecho prácticamente de residuos, y va a atacar a un carabinero, y el carabinero le dispara, porque era inminente.
1: Claro. Había un riesgo de vida hacia la policía.
0: Había un riesgo de vida. Entonces eso que es racional, es proporcional.
1: Sí. Sí, y bueno, y también por eso se desprende aquí el cuestionamiento que se hace por el uso de armas letales por no riesgo de vida. La exministra Carolina Toá también en esta entrevista señalaba un caso en Estados Unidos que también fue altamente público, conocido, viral, de esta mujer que es asesinada por la policía de migraciones, por ICE, en Minneapolis, cuando se rehúsa finalmente a hacer este control policial y automáticamente la policía le dispara sin ella tener algún tipo de arma y algún tipo de respuesta. Y eso es de alguna manera lo que dice la exministra del Interior, se va a generar si es que se continúa, si es que no se presenta este veto presidencial por la racionalidad y no ingresar entonces la proporcionalidad, que era también lo que se había promulgado en la ley de modernización.
0: Claro, es que en términos legales uno no sabe cómo los abogados pueden argumentar el término racionalidad, que es lo que se entiende por en el minuto adecuado.
1: Es más subjetivo.
0: Claro, en este caso, en el caso de la ICE, era irracional y desproporcionado, pero sí. Hay que ahí ver los criterios que se podrían utilizar sí. en una defensa jurídica.
1: Sí, claro, y eso es justamente lo que también, bueno, espera que se pueda zanjar en el Tribunal Constitucional, no solamente aquí por la definición y la interpretación que se le puede dar a cada uno, en ese sentido, sí, en primer lugar, pero también en otro. ¿Cómo se va a ver la contradicción hoy día de las policías que están regidas también por la ley de modernización de las policías, que dice proporcionalidad, luego la regla del uso de la fuerza, racionalidad? Entonces, además de aquí, ver qué concepto funcionaría mejor.
0: ¿Y qué entienden por cada uno de los conceptos?
1: Exactamente, y se contraponen estos dos conceptos legalmente. Entonces, eso también decía la exministra en esta entrevista, puede afectar eventualmente a las policías y confundirlas.
0: Ahora, era muy necesaria la ley, tiene razón.
1: De todas maneras, eso nadie lo niega. Sí. Eso es importante decirlo, Mati, nadie lo niega, ni el ministro de Seguridad Pública obviamente no lo niega, pero la exministra del Interior, el exministro de Seguridad Pública tampoco, los parlamentarios, incluso también el senador Iván Flores, que había aprobado el informe de la Comisión Mixta, decía, bueno, yo prefiero tener reglas del uso de la fuerza a que no tenerlas, porque hoy día, claro, está de manera reglamentaria y administrativa.
0: Bueno, hay que ver qué es lo que hace el Tribunal Constitucional, porque si el Tribunal Constitucional declara inconstitucional esa parte, se retira, se queda en nada.
1: Bueno, se retira, lo vimos con, por ejemplo, la reforma constitucional, la reforma. Exactamente, y eso, se retira y no se impugna. Entonces queda la ley, lo vimos también con escuelas protegidas, ¿no es cierto? Queda la ley tal cual. Vamos a ver ahí cuál va a ser el pronunciamiento del Tribunal Constitucional, partiendo de si lo declara admisible o no estos requerimientos que presentaron los senadores. Antes de pasar a revisar lo que dijeron los senadores hoy día, justamente por esta disputa que se dio entre exautoridades y la autoridad de seguridad, quiero, Mati, que pasemos a revisar cómo lo toman esta discusión los parlamentarios, los senadores, específicamente de oficialismo, que en el caso, por ejemplo, del senador Andrés Lonton participó activamente en el debate sobre las reglas del uso de la fuerza, dado que está en la Comisión de Seguridad, y por otro lado también el senador Arturo Esquella, que ha participado en los debates de seguridad, justamente también siendo uno de los autores de esta nueva reforma constitucional que presentan cuando se retira la del gobierno. Así que pasemos a revisar también cuáles eran sus reacciones.
4: Algo está pasando con una parte de la oposición que no está contribuyendo a enfrentar como corresponde los cambios en materia de seguridad pública. Uno esperaría que personas como el exministro Cordero, la exministra Toá, con la experiencia que tienen particularmente en estas áreas, sean parte de la solución y no de los problemas. El estar permanentemente buscando interpretaciones que entorpecen lo que la inmensa mayoría de los chilenos están esperando, que avancemos en la forma en que el Estado nos da protección a la población, es lo que uno esperaría de personas de ese tonelaje político. Ahora, en los comentarios que han hecho sobre las RUF, tienen que aceptar que es un giro específicamente y concreto que se ha hecho, pero se hizo en el marco de la decisión que toman los representantes de la ciudadanía.
5: Las críticas, principalmente la ex ministra Toá, no son ninguna novedad, ya lo hizo a propósito de la ley Naín Retamal, que catalogó como de gatillo fácil, una frase que envejeció mal porque terminó siendo una ley que entregó garantías, certezas y confianzas respecto al uso de las fuerzas de nuestras policías y fuerzas armadas. Lo mismo respecto a las reglas de uso de las fuerzas. Sus críticas no resisten el texto que se aprobó en el Congreso. y por lo demás hace una interpretación mañosa de normas aisladas sin integrarlas como corresponde. Es parte de un actuar permanente de la ex ministra Tobá que en vez de colaborar con la discusión termina empobreciéndola con este tipo de apreciaciones.
1: Bueno, y también, Mati, la ex ministra Carolina Tohá, para hacer un poco de memoria, había sido protagonista de lo que fue el fast track legislativo de seguridad bajo el gobierno del presidente Gabriel Boric, en donde estaba incluida las reglas del uso de la fuerza y también la ley de infraestructura crítica, porque había que recordar que para estar en la infraestructura crítica, en el caso de las Fuerzas Armadas, había que establecer las reglas del uso de la fuerza. Con ese proyecto ya aprobado, ahora queda para solamente recordar la infraestructura crítica que todavía está en el Congreso, todavía está en tramitación, y obviamente va a ser relevante conocer, primero, qué va a decir el Tribunal Constitucional sobre el proyecto de reglas del uso de la fuerza, pero posteriormente también ver cómo se puede compatibilizar con la ley de infraestructura crítica que todavía está en tramitación en el Congreso, cuando finalice eventualmente su tramitación, porque lleva bastante tiempo discutiéndose.
0: El mismo tiempo que lleva la RUF,
1: efectivamente. Vamos a ver también cómo conversan en el caso de las Fuerzas Armadas, porque acá estamos hablando muchas veces de las policías.
0: Ojalá que esto se resolviera con criterios técnicos.
1: Bueno, es lo que uno esperaría, sí. Y por eso también se hacen audiencias, ¿no es cierto? Para cada proyecto de ley van expertos
0: en
1: esa materia.
0: En el Tribunal Constitucional hay distintos juristas que tienen, ya sabemos, entre dos abogados pueden haber 5 explicaciones distintas, pero van a estar todos los argumentos en el fondo.
1: Sí, efectivamente, y efectivamente va a ser un debate en donde va a ser interesante estar presente para ver cuáles son los argumentos, obviamente en la discusión o finalmente en el veredicto que da al comienzo del Tribunal Constitucional si declara inconstitucional algo o no, no están los argumentos, pero posteriormente la resolución, eso es muy interesante conocerlo, si es que hay un pronunciamiento respecto de las reglas del uso de la fuerza. Así que eso queda pendiente por otro lado. Ahora quiero, Mati, que nos vayamos a cuáles son los argumentos que entregan desde la oposición, los senadores también, que participaron activamente en esta discusión, respecto de lo que se ha dado en la conversación entre las ex autoridades y el ministro de Seguridad Pública, para que pasemos a revisar sus posturas.
6: Comparto 100% las observaciones que han hecho la ex ministra Carolina Tohá y el ex ministro Cordero en relación a la regla del uso de la fuerza. A lo menos el tema de la proporcionalidad y lo que tiene que ver con la fuga deja un espacio muy amplio y de inseguridad para los ciudadanos, pero también para quienes van a usar la fuerza, en este caso la policía o el ejército que la use. Así que creo que eso requiere una revisión intensa. Y por eso fui y compartí ir al Tribunal Constitucional para que se pronuncie respecto a este tema, que a mi parecer también comparto que tiene un vicio de constitucionalidad.
7: Quienes recurrieron al Tribunal Constitucional, yo creo que tienen razón, porque no está claro la competencia de los tribunales militares de acuerdo al Código de Justicia Militar. Yo creo que los problemas entre militares se resuelven con tribunales militares, pero cuando hay civiles involucrados deben resolverlo la justicia civil. Y lo otro es el uso de fuerza letal sin que esté en riesgo la vida del policía o del funcionario de la Fuerza Armada o de quienes protegen. Y eso es discutible. Por lo tanto, creo que el Tribunal Constitucional debe resolver para que el proyecto quede definitivamente satisfactorio tanto para los ciudadanos como para las instituciones del Estado.
1: Claro, ahí lo dice claramente el senador Flores, que él aprueba este informe de la Comisión Mixta, pero está totalmente de acuerdo con los senadores que sí recurrieron al Tribunal Constitucional, por lo menos con dos cuestionamientos, dos requerimientos que son un poco los mismos que hacían la exministra Carolina Tohá y el exministro Luis Cordero, con una respuesta también bastante extensa hoy día en el diario El Mercurio por parte del ministro de Seguridad Pública, Mati Martín Arrau, así que obviamente invitados a leer esas cartas al director, bastante interesantes también las posturas de las ex autoridades y el ministro de Seguridad Pública, en donde se pueden extender de manera más técnica y no tan política de lo que se está discutiendo en el caso de las reglas del uso de la fuerza.
0: Es lo que esperaríamos todos. Sí. Bien. Muchísimas gracias, Colomba. Buena tarde. Nosotros a esta hora vamos a hablar de economía, porque tras las intensas lluvias, incluso los granizos que afectaron ayer a la región metropolitana, distintas autoridades criticaron los recortes al presupuesto 2027, a Senapred, a Medio Ambiente. Para hablar de este y otros temas económicos, vamos a tomar contacto hasta ahora con el ex ministro de Economía, también un tiempo de Economía y Hacienda, Álvaro García. Álvaro, muchísimas gracias por estar con nosotros. Muy buenas tardes.
8: Muy buenas tardes, Matilde. Un gusto estar contigo.
0: Muchísimas gracias. Álvaro, las emergencias que hemos vivido los últimos

0: últimos días se dan cuenta de que hay recortes que no se pueden hacer y que hay sectores en los que se necesita incluso asignar más recursos frente a la discusión de la ley de presupuesto, me refiero, y sobre todo con recursos anteriores, recortes que se hicieron a SENAPRED. ¿Qué es lo que dice este presupuesto con respecto a este problema que va a ser reiterativo?
1: Bueno, sin duda es un tema de gran preocupación, la reducción de ciertos presupuestos, SENAPRED entre ellos, pero yo creo que conviene ver el presupuesto en su dimensión más global. El gobierno ha señalado que su primera intención es aumentar la inversión para generar empleo, entre otras cosas, en este tipo de instituciones. Pero los números que ha mostrado no señalan eso. El presupuesto global de inversión crece en un 8% respecto de lo que se ejecute este año. Y hasta el momento la ejecución lleva un déficit de 20%. Por lo tanto, si se mantuviese ese déficit, la inversión del próximo año va a ser inferior a la de este e inferior a la del año anterior, con los consecuentes impactos negativos sobre el empleo.
0: ¿Da cuenta el presupuesto de las prioridades que tiene el gobierno más allá del empleo también?
1: Bueno, la otra prioridad que ha manifestado el gobierno es en materia de seguridad pública, donde efectivamente crece el presupuesto, pero crece fundamentalmente por las leyes que se aprobaron durante el gobierno anterior y que forzaban incrementos en el presupuesto de seguridad. Se está cumpliendo con esa legislación, lo que me parece muy positivo, pero tampoco es algo particularmente destacable de este gobierno.
0: Ahora, ¿cuánto puede afectar en términos de crecimiento y lo que vamos a necesitar en recursos, pensando también en esta solicitud de sobreendeudamiento que plantea el presupuesto de 25 mil millones de dólares, eventos como los que hemos vivido ahora? Porque no solamente es para pagar deudas, sino que para quedar con un margen. ¿Se justifica esa petición?
1: Bueno, la petición se justifica para financiar el déficit que va a tener el gobierno el próximo año y pagar deudas. Yo creo que lo importante más bien es en qué se va a gastar y qué se va a dejar de hacer. Y en esa materia creo que el gobierno presenta un déficit muy grande. Recordemos que durante la campaña el hoy día el presidente Kast señaló que iba a haber una enorme reducción en el gasto, que lo tenían perfectamente identificado, qué es lo que iban a reducir, y hablaba siempre de los pitutos, de la cantidad de trabajadores que no hacían nada en el Estado y que iba a despedir, y por eso había ahorrar 6 mil millones de dólares. Bueno, ya ha transcurrido buena parte de este año, comprobamos que nada de eso ha ocurrido. Al contrario, el gasto en remuneraciones ha subido marginalmente, pero ha subido. El gasto corriente del Estado también ha subido. Lo único que ha bajado es la inversión. Y por eso subrayaba lo que señalé antes. Si un país con un muy bajo crecimiento este año, cercano al cero, con una tasa de desempleo muy alta, lo que tiene que hacer desde el Estado es fortalecer la inversión. Pero no es lo que ha ocurrido. Más bien nos hemos dado cuenta que en esta materia también parecía haber una metáfora porque no se ha cumplido con lo que se prometió y se arriesga que aumente el desempleo, como entre paréntesis lo acaba de señalar el Fondo Monetario Internacional.
0: Y iba a ir a eso porque ayer conocimos este informe que señala que la estimación de crecimiento para Chile es del 0,6%. Al hablar también del próximo año dice que tiene una estimación mayor. Ahora lo que llama la atención es que solamente en este año la estimación de crecimiento bajó muchísimo, desde el 2,5 al 0,6. Y también habla de este deterioro del mercado laboral, porque dice que para el 2027 se proyecta en 9,6%. ¿Qué es lo que ha tomado en cuenta el Fondo Monetario Internacional precisamente para hacer esta disminución tan grande de la estimación de crecimiento?
1: Bueno, es una estimación coherente con prácticamente todas las que se han hecho, levemente menor a la que incluso el gobierno ha hecho, y se entiende por lo que ha ocurrido con la economía este año. El fuerte crecimiento en el costo de las bencinas ha implicado una reducción en el consumo, que era un mecanismo de crecimiento para la economía. También la inversión ha crecido menos de lo que se esperaba, en parte por lo que ha hecho el Estado. Por lo tanto, es perfectamente comprensible la reducción en la tasa de crecimiento. El
0: Ahora,
1: Fondo
0: ¿esto es
1: Monetario.
0: culpa del choque externo también? Porque esos son algunos argumentos que esgrime el oficialismo, el alza en el precio del petróleo, la guerra, las condiciones financieras, o también refleja estos problemas que decía usted de inversión, de ajuste fiscal. ¿Cómo lo explica o es una mezcla de los dos?
1: Por supuesto, una mezcla de los dos. El incremento en los precios del petróleo, producto de la guerra, ha sido muy perjudicial para Chile, para el mundo en su conjunto. Pero claro, en Chile se pudo amortiguar ese golpe para los consumidores, cosa que se optó por no hacer, y eso ciertamente ha afectado la capacidad de consumo de los chilenos. Iba a subrayar que el Fondo Monetario no solo baja la tasa de crecimiento esperada para este año, sino también para el próximo y para los siguientes, coherente con lo que el mismo Fondo Monetario señaló cuando se discutió la ley de reconstrucción. En su informe señalaba que no avalaba los supuestos impactos positivos en el crecimiento que el gobierno estimaba, y las cifras que hoy presenta avalan eso. El crecimiento no se va a recuperar como el gobierno esperaba, y por lo tanto el déficit fiscal y el crecimiento en la deuda va a ser mayor que el que el gobierno proyecta, cosa que también afirma el Fondo Monetario Internacional.
0: Ahora, esta estimación de crecimiento y estos índices que hemos tenido en los últimos meses, el gobierno los atribuye sobre todo a lo que está pasando con la minería, cosa que además con el último accidente que hubo en el Teniente, se espera que la minería siga estancada o no genere el crecimiento necesario para aprovechar además el precio del cobre. Sin embargo, el FMI dice que eso pudiera tener una recuperación el próximo año y de la mano de esa recuperación retomar y llegar a este 2,5.
1: Efectivamente, la minería ha sido una causal de bajo crecimiento desde hace mucho tiempo en Chile. El año pasado, el resto de la economía, si uno excluye la minería, creció al 3%, y el 2,5% final se debe a la caída que tuvo la minería, y eso se ha mantenido durante el presente año. Esperamos que la producción se recupere en el futuro. Pero también digamos que las buenas cifras fiscales que el gobierno puede exhibir se deben a la minería, al
0: Al precio.
1: increíble, muy rápido crecimiento en el precio del cobre, que ha redundado en mayor ingreso fiscal y que le ha permitido, por lo tanto, reducir marginalmente el déficit, no por la vía de contener el gasto como se había prometido, sino por este aumento en los precios del cobre.
0: Bueno, aún así, el ministro Jorge Quirós ha dicho que se está viviendo una recesión minera. Hoy día el ministro Daniel Mas, el ministro de Economía, evitó usar ese término y habló de shock de producción. ¿Qué es lo que vemos en la minería?
1: Bueno, lo que hemos visto en la minería resulta muy importantemente del accidente que ocurrió en el Teniente hace ya 1 año y medio.
0: ¿Pero es recesión minera? ¿Recesión, podemos hablar de recesión minera?
1: Bueno, efectivamente la producción minera ha permanecido estancada por ya alrededor de 10 años. No es una novedad de este. Afortunadamente, las proyecciones de inversión en el sector minero vienen creciendo de manera muy significativa en los últimos años, y por lo tanto se espera un incremento en la producción minera. Lo que ha ocurrido en este periodo es transitorio, pero ciertamente ha afectado a la economía.
0: Ahora, el problema también grande que se viene y que el Fondo Monetario Internacional no es precisamente optimista es el tema del desempleo, que vamos ya en este 9,6%, el Fondo Monetario Internacional habla de que incluso el 2027 seguiría en este mismo 9,6%. frente al desempleo, los proyectos que se han anunciado, ¿van en la línea correcta?
1: Bueno, los proyectos que se han anunciado tienen un financiamiento, como ya señalaba, que puede ser inferior a lo que actualmente se gasta dependiendo cuánto ejecuten del presupuesto actual. Si mantienen la brecha que hoy existe de alrededor del 20% y el presupuesto en inversión solo crece 8%, bueno, eso en términos netos es una caída. Evidentemente, la forma en que este gobierno ha gastado no ha fomentado el empleo hasta la fecha. Esperamos que se agilice la inversión, pero el déficit es muy grande.
0: Ahora, el ministro Mas hoy día también hablaba de que se han creado estos proyectos para aumentar en 50.000 empleos, que ahora va a haber en este Chile Despega 1.300 millones de dólares, también para estimular la creación de empleos. ¿Qué es lo que se debiera complementar? Incluso más que eso, en términos concretos.
1: Yo creo lo primero que todo es ejecutar la inversión que hoy existe en el presupuesto. Ese es el mayor impacto positivo que se puede tener sobre el empleo. Y si además se ejecuta plenamente, eso va a significar que el 8% va a ser adicional lo que se ejecute y también va a tener un impacto positivo en el empleo. El problema que hemos tenido es que el gobierno ha contenido el gasto de inversión, no de remuneraciones, no de gasto corriente, y eso ha perjudicado el empleo.
0: Bueno, ahí está apuntando a la inversión externa, más bien la inversión privada, y habla de que el próximo año se generaría un 7% de aumento en la inversión externa, la inversión, digamos, privada. Y eso también dice el ministro Mas, genera más empleo. Pero ¿se puede esperar la generación de empleo que traiga la inversión que se va a materializar el próximo año?
1: Bueno, por cierto, la inversión que se materializa genera empleo en algunos sectores. Por ejemplo, el sector minero del cual hablábamos es muy intensivo en empleo cuando se inician los proyectos de inversión en su fase de construcción. Generan más puestos de trabajo que de manera permanente. Pero es bueno recordar que la tasa de inversión en Chile el año pasado creció en un 7%. Y la cartera de inversión extranjera creció en un 20%. Por lo tanto, ya tenemos este año la experiencia de enormes incrementos en la inversión sin el impacto en el empleo que el gobierno estimaba.
0: Ahora, bueno, ¿qué hacer frente al desempleo? Hay otras respuestas también que vienen desde parlamentarios que están hablando de nuevamente retiros de fondos de pensiones y dicen que efectivamente ante la escasa respuesta del gobierno van a promover los retiros. Fue el mismo argumento que se ocupó en la pandemia, que había una respuesta escasa por parte del gobierno. ¿Eso podría generarse? Bueno, no sabemos cómo se va a, finalmente uno sabe cómo comienzan las propuestas, pero ¿a qué podría llevar un nuevo retiro?
1: Bueno, ya sabemos a dónde lleva eso. Cuando se incrementa el gasto sin que haya un incremento en la producción, que es lo que está ocurriendo, genera inflación. Por sobre todo, genera un déficit en las cuentas de ahorro de las personas y, por lo tanto, en las jubilaciones futuras. Esta es una materia en que yo esperaba que ya Chile hubiera aprendido la lección. Afortunadamente, la grandísima mayoría de los parlamentarios no coinciden con esa propuesta, que sería muy perjudicial para el país.
0: Pero es una medida de presión hablando, también para incentivar al gobierno, más bien para presionarlo a que gaste más.
1: Mira, yo más bien creo que es una medida de carácter populista que se ha usado mucho en torno a procesos electorales. Se hacen este tipo de promesas que la gente cree que les va a beneficiar. Afortunadamente, las últimas veces no ha ocurrido. Creo que estamos repitiendo un show que ya lo hemos visto varias veces. Tenemos noticias más importantes, a mi juicio, sin embargo, en el sector de pensiones. La pérdida que ha sufrido.
0: Sí, vamos a ir a eso también. Pero antes quería pasar por el TAG. Porque el presidente hizo este anuncio de haber llegado a acuerdo con la concesionaria de la autopista central para rebajar a partir ya del mes de enero este 10, entre 10 y 25%. Es una medida para contener el efecto que se está produciendo por las bencinas para gremios como los camioneros y el transporte. ¿Cómo lo ve? ¿Es para todos los chilenos?

0: Bueno, es para todos los usuarios de esa carretera, pero como dijo un connotado economista, no hay almuerzo gratis. Alguien va a pagar la cuenta de esta reducción. Probablemente ese alguien va a ser el Estado, que ya tiene restricciones presupuestarias y se van a incrementar. Probablemente se va a reflejar también en un menor ingreso del Ministerio de Obras Públicas, que es el llamado a incrementar la inversión. Por lo tanto, si bien tiene un impacto positivo sobre los usuarios, al final del día el país paga la cuenta. También paga la cuenta los futuros usuarios de la misma carretera, cuando en cambio de terminar la concesión tengan que seguir pagando por ella.
1: Bueno, vamos a ver qué es lo que pasa además con las otras, porque se anuncian también conversaciones con el resto de las concesiones, que dicho sea de paso, también hay cobros que son bastante, digamos, desproporcionados en algunos sectores. ¿Conviene revisar esos contratos, Álvaro?
0: Bueno, siempre conviene mejorar los contratos del sector público, y una de las cosas que hemos aprendido a lo largo del tiempo es que no conviene hacer lo que se acaba de hacer, porque cuando se reprograman las concesiones, se le da más tiempo al concesionario en la administración de la concesión, normalmente incrementan los costos para el Estado. Y eso significa que incrementan los costos para los chilenos. Por eso que profundizar en este tipo de iniciativas es muy perjudicial. Se había evitado hacer hasta ahora, creo que hay un amplio consenso incluso en el sector de concesiones públicas de que este no es el camino a seguir.
1: Vamos a hablar entonces ahora de las pensiones, porque fue precisamente el golpe que se ha recibido en las últimas horas al saber que los fondos, sobre todo el Fondo E, ha perdido en el año 7.700 millones de dólares. Todavía tenemos información bien preliminar, pero con los antecedentes que hay, ¿qué podemos decir de estas pérdidas? ¿Hubo malas decisiones de inversión?
0: Bueno, sin lugar a dudas, se tomaron riesgos que fueron completamente imprudentes. De hecho, el Banco Central lo señaló así ya en noviembre del año pasado. Insólito que las administradoras de fondos de pensiones, frente a esa sugerencia tan directa del Banco Central, no hubieran tomado los debidos resguardos y haberse deshecho de posiciones que implicaron una pérdida gigantesca para los pensionados. Como tú bien señalabas, afectó fundamentalmente a los que se van a pensionar pronto, fondo D y E, que ya este año han perdido el 10% de su capital. Esos son años de cotización.
1: Ahora, ¿qué se puede hacer en este escenario? Porque bajo la actual legislación, los fondos de pensiones no responden por esas pérdidas.
0: Efectivamente, esta es una pérdida que es inducida por la administración de las pensiones, pero que la pagan los pensionados. Y eso es lo grave. Es, a mi juicio, una muy mala decisión de los administradores de las AFP. Pero también habla de una inadecuada supervisión a la canasta de inversiones de la AFP, porque habiendo el Banco Central levantado el resguardo, lo natural es que la supervisión de la AFP también hubiera actuado.
1: Bueno, frente a este escenario, lo que están planteando ahora legisladores del Partido Republicano es que se modifique el tema de los fondos generacionales y que no entre a operar, porque dicen una persona que cae en el fondo E no tiene cómo salir de ese fondo E, lo que se privilegia, de acuerdo a lo que ellos plantean, es la libertad. ¿Qué es lo que va a pasar con la implementación de los fondos generacionales a partir también de lo que acabamos de ver? Porque es verdad que una persona que está en el E no se puede salir.
0: Efectivamente, no se puede salir, pero la solución al problema es que las AFP inviertan de manera más prudente que lo han hecho. Y es una responsabilidad fundamentalmente de la AFP y del organismo supervisor de ellas.
1: Pero el pensionado no tiene nada que hacer.
0: El pensionado, desgraciadamente, solo sufre las consecuencias.
1: Ahora, el argumento contrario es que los fondos generacionales debieran proteger a las personas de esto porque van a haber 10 fondos distintos. ¿Cuál es la lógica de ese argumento?
0: Bueno, es la misma lógica que tienen los fondos actuales. El fondo D se suponía que es el fondo menos riesgoso, más prudente y por lo tanto donde menos debía pasar esto. Desafortunadamente la AFP hicieron un mal cálculo, invirtieron suponiendo una evolución en las tasas de interés de Estados Unidos que nunca ocurrió. No debieron haber hecho inversiones tan imprudentes en la magnitud que lo hicieron. Si lo hubieran mantenido en niveles relativamente bajos porque había una oportunidad de incremento en lo que captan la AFP, tiene sentido, pero en el volumen que invirtieron es totalmente imprudente.
1: Ahora, Álvaro, tomando en cuenta esto, tomando en cuenta la estimación de crecimiento, el desempleo, en términos sociales, ¿qué se está generando en el país de acuerdo a lo que usted ve? Porque no solamente se trata de números la economía.
0: Por supuesto, esto lo está pagando, bueno, el problema que hablamos lo van a pagar los jubilados que empiezan a pensionarse en lo inmediato, una reducción del 10% es muy significativa. El incremento en la tasa de desempleo de un punto porcentual respecto de lo que había a fines del año pasado también afecta a muchísimas personas. Y eso se ve también en la confianza que las personas tienen en el futuro de la economía, cuestión que ha venido cayendo y en la medida que eso cae, también cae el consumo y por lo tanto el potencial de crecimiento de la economía. No es de extrañar que el Fondo Monetario haya reducido las tasas de crecimiento esperadas para la economía chilena, entre paréntesis, nunca llega, según la proyección del Fondo Monetario, a las tasas que el gobierno proyecta.
1: Ahora, para terminar, ¿hay algo que se pueda hacer, por ejemplo, desde el Banco Central? ¿Cómo lo sugirió el ministro Jorge Quiroz cuando dice que la inflación es tarea de contención del Banco Central?
0: Bueno, una tarea conjunta, por lo menos diría yo, porque el Banco Central efectivamente maneja las tasas de interés que afectan el gasto y con ello la inflación. Pero el ministro de Hacienda maneja las cuentas fiscales que también afectan el gasto y también, por cierto, la inflación. Un déficit fiscal como el que vamos a tener este año y el propio gobierno proyecta para todos los años de su mandato no ayudan a reducir la inflación. Creo que, reconociendo que el Banco Central tiene un rol preponderante en esta materia, el ministro de Hacienda debió haber puesto el acento en lo que a él le corresponde.
1: ¿El Banco Central tiene margen para bajar tasas en este escenario?
0: Bueno, con una inflación creciente, la proyección del Fondo Monetario es que este y el próximo año vamos a estar sobre el 3%, que es la meta del Banco Central, es difícil bajar tasas. Es más efectivo en ese sentido gastar bien los recursos del Estado.
1: Bien. Álvaro García, exministro de Economía, exministro de Hacienda, muchísimas gracias por conversar con nosotros y explicar un poco el escenario que estamos enfrentando, sobre todo con los números que no hemos conocido esta semana. Y bueno, lo de los fondos de pensiones, recién estamos comenzando a tener más claridad de lo que ha ocurrido, de quiénes va a afectar y cómo esto va a generar consecuencias. Muchísimas gracias.
0: Muy buenas tardes.
1: Hacemos una pausa a esta hora cuando son las 6 de la tarde con 25 minutos con esta imagen de La Serena, ahí el faro de La Serena, cielos parciales a esta hora de la tarde, ya estamos de regreso.
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4: Prepararse para dormir también es parte del cuidado que debe tener el adulto mayor. Tener una rutina para terminar el día nos ayuda a tener un mejor descanso. Dormir mejor depende de mantener horarios regulares, recibir luz natural, realizar actividad física, evitar estimulantes por la noche y crear un ambiente cómodo y tranquilo para descansar.
5: Yo trato de hacer todos los días lo mismo. Arreglo mi ropa para el otro día, ordeno mis cosas, bajo un poco la luz y apago la tele. Después leo un rato porque me ayuda a sentir que terminó el día.
4: Pequeños hábitos repetidos le dicen a nuestro cuerpo que llegó el momento de dormir y descansar. La exposición a la luz natural durante el día ayuda a regular el reloj biológico. Además, favorece la producción de melatonina por la noche. En los adultos mayores, pasar tiempo al aire libre durante el día puede mejorar el descanso nocturno. Esto puede ser especialmente útil para quienes tienden a acostarse y despertar demasiado temprano. Antes de dormir, se debe evitar cafeína, bebidas, comidas pesadas, tomar abundante líquido y el uso de las pantallas. No se trata de eliminar esto, sino tener hábitos que ayuden a descansar mejor. Un buen descanso nos mejora el ánimo, nos da energía y nos hace sentir bien en el día a día. En Senior Suite, el cuidado también está en las pequeñas rutinas que ayudan a descansar mejor, porque tener un buen descanso nos ayuda a recuperar energía, bienestar y seguridad para cada día.
6: El norte de Chile, Bolivia y Argentina conforman el triángulo de las reservas más grandes de litio y solo nuestro país tiene cerca del 51% del mineral del mundo. Este metal blanco y blando se encuentra en la naturaleza en ambientes evaporíticos, pedazos de mar que quedaron en medio de la tierra, más conocidos como salares. También está presente en roca dura de magma cristalizado y en rocas sedimentarias. En Chile es extraído desde los salares, principalmente el de Atacama, y sometido a un proceso de evaporación que demora desde 18 meses a 2 años. 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Uno de sus usos más importantes es en baterías recargables de vehículos eléctricos, paneles solares, en la construcción de naves espaciales y submarinos. 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
1: Estamos de regreso para contarles que un deslizamiento de tierra mantiene bloqueada en ambas direcciones la carretera Fernando Mayra, la comuna de Lota, la región del Biobío. La emergencia se registró cerca de las 15 horas con 30 minutos a la altura de la curva 21 de mayo en el sector Gabriela Mistral, donde una gran masa de tierra se desprendió del cerro y cubrió las 3 pistas de circulación. Según los antecedentes entregados en este lugar, el deslizamiento tiene una altura aproximada de 3 metros y una extensión de entre 50 y 80 metros, lo que mantiene completamente obstaculizada la vía, como podemos ver ahí en las imágenes. El alcalde de la comuna confirmó la evacuación de 10 familias aledañas a este lugar.
2: Efectivamente, estamos aquí en lo que es la carretera Fernando Mayra. Lamentablemente tenemos aquí un grave deslizamiento de tierra, donde a lo menos tenemos 2.000 cubos de tierra que remover producto de este deslizamiento, que afectó también una vivienda de vecinos acá en el lugar. Lamentablemente la tierra arremetió con todo, cruzó esta carretera, iban pasando vehículos, la tierra cae, golpea parte del cerco de la vivienda, afecta un vehículo, y en la parte superior tenemos a lo menos 10 familias que viven en la parte superior del cerro, que vamos a tener que evacuar completamente para evitar cualquier situación de mayor riesgo. Bomberos están en el lugar, carabineros también, los equipos municipales. Lo importante es poder descartar también que no tengamos ninguna persona, lamentablemente, bajo la tierra que cayó. Hacemos un trabajo especializado que va a desarrollar bomberos rápidamente para poder tener, obviamente, esa información clara, precisa.
1: Bien, y nos vamos a la región de Valparaíso, donde esta jornada fue formalizado el conductor del bus que se desfarrancó este fin de semana, dejando a una persona fallecida y 30 lesionados. Nicolás Donoso nos va a contar sobre las medidas cautelares que se le aplicaron. Hola, Nicolás.
3: Hola, ¿qué tal? Buenas tardes. Durante esta jornada, entonces, ante el juzgado de garantía de Valparaíso, se terminó realizando el control de detención que, recordarán ustedes, se había ampliado por este accidente que se produce en la jornada del sábado, que termina con un bus interurbano desbarrancándose por las calles Samaria Paz con Placeres, esto cerca de Yolanda, en avenida también de Diego Portales, en la comuna de Valparaíso, luego de la presentación de esta orquesta, como ustedes bien mencionaban, ante la Universidad Técnica Federico Santa María, esto también cerca de la principal arteria que une las comunas de Viña del Mar, Valparaíso. Hablamos de Avenida España, que terminó con una persona fallecida. Hablamos siempre de esta violinista, de esta agrupación, también ella era docente de la Pontificia Universidad Católica de Chile, pero claro, hechos se habían producido el sábado y se llega a esta jornada del miércoles entonces con el resultado de medidas cautelares de arraigo nacional y firma mensual ante la Fiscalía Local allá de la comuna de Ñuñoa, y por tanto se van descartando algunas hipótesis iniciales a lo largo de esta breve audiencia también de control de detención y de formalización de este conductor, porque por ejemplo hay que recordar también durante esa jornada él lo que se termina señalando es que pierde el control del microbús al intentar retroceder, era una pendiente, además una calle descendiente, por tanto es ahí donde pierde el control del automóvil, impacta con un muro y termina entonces desbarrancándose, donde además el bus cae de alguna forma, lo podemos decir así, parados con las ruedas también, todo en posición sobre un automóvil, que por suerte algunos señalaban no se encontraba con personas en su interior en ese momento, sino la tragedia hubiese sido mayor. Hay que señalar también que lo que se termina diagramando en la audiencia de formalización, al menos durante esa jornada, tiene relación con lo que termina sucediendo. Se dice en un primer momento que lo que se descarta, si podía ir en exceso de velocidad, que era algo que se comentaba en algún punto los testigos que se encontraban en el sitio, o bajo la influencia del alcohol o algún tipo de sustancia. Los tres aspectos se terminan descartando, lo que informa también el fiscal fiscal a quien vamos a pasar a escuchar es que simplemente fue por impericia o por falta de negligencia al momento de conducir, toda vez que hablamos de una persona que ya tenía licencia profesional, tenía experiencia de cerca de 5 años conduciendo, pero todo eso lo había realizado su trabajo también en la región metropolitana en propiedad, no así en las calles de Valparaíso, que suelen ser complejas, que suelen tener otro tipo de vías de acceso también de salida. Por tanto, vamos a pasar a escuchar lo que señala el persecutor.
4: En el marco de las diligencias se pudieron establecer varias cosas. Una de ellas es que el imputado no conducía bajo influencia de alcohol, tampoco de alguna sustancia. No hay tampoco un exceso de velocidad, sino que lamentablemente hubo, y esto en virtud de videos que se pudieron obtener por las cámaras de seguridad del vehículo, una negligencia, una impericia al momento de efectuar una maniobra en una calle que tenía una pendiente descendente. Y en ese sentido perdió el control del vehículo al dejar el cambio en neutro y en ese sentido se le fue el vehículo por la pendiente para abajo, provocando este lamentable accidente. No hay un exceso de velocidad, aparte de la persona fallecida, 9 personas con lesiones de carácter grave, 1 persona con lesiones de mediana gravedad y el resto estaba con lesiones de carácter reservado.
3: Bueno, y también durante la jornada pudimos conversar al menos con una persona que fue trabajadora, en este caso trabajador de dicha empresa donde operaba también este conductor que termina quedando con arraigo nacional.

0: por un par de años.
1: Creo que fue tal vez la negligencia de él, que no conocía bien la ruta. No creo que una persona que como conductor profesional haya querido hacer algo con mala intención, ¿cierto? Pero vamos a ver si ojalá que la empresa le preste, ¿cómo se llama?, apoyo. A lo mejor no tenía alguien que le pudiera hacer apoyo a, por ejemplo, a esta zona que es diferente a la geografía a Santiago, ¿cierto? Pero yo considero que puede haber sido negligencia de alguien, no conocía bien el camino.
0: Bueno, así las cosas. Entonces se fija un plazo de investigación por los próximos 120 días. Se le formaliza a este conductor de este lamentable accidente por cuasi delito de homicidio. En el caso del fallecimiento, lo decíamos, de esta violinista, también por cuasi delito de lesiones graves. En el caso de 9 personas que permanecieron, de hecho, durante los últimos días con lesiones allá de mediana a gravedad. Y también por lesiones de menor gravedad en el caso de una persona, también por cuasi delito en este caso de este ilícito. Todo entonces se va a tener que dirimir en los próximos 4 meses, pero lo cierto es que solamente queda con las medidas cautelares de arraigo nacional y firma mensual.
2: Bien.
0: Muy buenas tardes.
2: Gracias, Nicolás, por el reporte. Que estés muy bien. Bueno, y de las inundaciones, como lo veíamos ayer, al deporte, Felipe Gallardo, muchísimas gracias. Bienvenido. Vamos a hablar también de las consecuencias de las mismas precipitaciones que tuviste que cubrir ayer en recintos deportivos que son tan importantes para el país. ¿Cómo estás?
3: Tal cual, Matilde, muy buenas tardes, y muy cercano, de hecho, lo que contábamos durante la jornada de ayer en el Metro Ñuble. Bueno, sabemos que ahí muy cercano está el Parque Estadio Nacional, que se vio lamentablemente afectado durante la jornada de ayer. Estas son imágenes de hoy, de cómo están 3 recintos en específicos que fueron los más golpeados por el sistema frontal que azotó Santiago durante, como ya lo decíamos, durante este martes. Vemos, este es el polideportivo del Estadio Nacional, donde habitualmente se juega voleibol, se juega básquetbol de manera claramente profesional. También el centro de deportes de contacto se vio muy afectado durante la jornada de ayer, y también el centro de raquetas, en específico el court central. Anita Lizana, sabemos que se están realizando trabajos durante esta jornada para poder sacar finalmente el agua del lugar para que prontamente se pueda llegar a las actividades.
2: ¿Quiénes entrenan ahí?
3: En específico, por ejemplo, los que más se ocupan para entrenar son el Centro Acuático Cristel Cobrich, sí, teniendo en cuenta que esas son las principales piscinas que cuenta Chile. Pero, por ejemplo, conversamos con la selección de voleibol, le preguntamos dónde que jugaron el polideportivo del Mundial. Le señalamos y nos decían que no, que ya entrenaban finalmente en el Comité Olímpico de Chile, que queda en Ramón Cruz, en el CEO, como le denominan. Pero también se vio afectado durante la jornada de ayer el Centro de Alto Rendimiento, el CAR, donde se realizan realmente varios deportes, donde miles de deportistas chilenos realizan sus actividades pensando en sus competencias. Y tras eso se firmó un acuerdo para que estos puedan seguir realizando su actividad, puedan elegir seguir realizando sus entrenamientos, y es con una conocida cadena de gimnasios. Escuchemos la palabra del ministro del Deporte, Francisco Riveros, señalando esta situación.
4: Entrándonos en 3 prioridades. La primera, la seguridad de las personas que están en el Estadio Nacional, en el Parque Estadio Nacional. Segundo, el tema de la infraestructura, que ya estamos trabajando en ello. Y tercero, el compromiso con los deportistas de que puedan volver lo más temprano posible a sus entrenamientos, que esto afecte de la menor manera su rutina diaria en función del deporte. Y para eso quiero anunciar un gran trabajo público-privado, que es algo que nosotros hemos incentivado dentro del Ministerio, y que todos nuestros deportistas podrán a partir de hoy entrenar en los distintos gimnasios y recintos de Sportlife.
3: Bueno, de todas maneras, buenas noticias para los deportistas que van a tener este convenio con esta cadena de gimnasios para poder realizar sus entrenamientos y no quedar principalmente a la deriva con su principal actividad. Esperemos que se realicen rápidamente esos trabajos para remover el agua de este centro polideportivo del Estadio Nacional, tras lo que sucedió durante la jornada de este martes. Y otro cosa que fue finalmente reprogramada fue la final de la Copa de la Liga. Recordemos que estaba todo dispuesto para que se jugara este partido durante

0: la jornada de este viernes entre Coquimbo Unido y O'Higgins de Rancagua. Sin embargo, por el sistema frontal que sucedió la semana pasada, el jueves pasado, era muy difícil que se realizara el partido finalmente como estaba programado en el Estadio de Universidad Católica, en el Claro Arena. Buscaron alternativas, una de ellas el Estadio Santa Laura, pero finalmente la Copa de la Liga se va a jugar en noviembre. Una final de un torneo que ya había sido reprogramada. Recordemos que en primera instancia se iba a jugar el 19 de julio, pero finalmente también hubo un sistema frontal que azotó a la región de Valparaíso en aquella ocasión, y por eso finalmente se terminó jugando ahora, en el mes de octubre. Ahora nuevamente por este sistema frontal se va a jugar en noviembre. Esperemos que cuando se juegue ese partido
1: no haya esta imagen,
0: claro,
1: por ejemplo.
0: No tengamos estas imágenes.
1: Pese a que el niño acá se va a extender.
0: Claro, hay que estar muy atentos. Esperemos la Copa de la Liga, espero que la tercera sea la vencida finalmente para este partido. De esto y de una fecha exacta, el delegado presidencial de la región metropolitana, Germán Codina. Así que escuchemos las declaraciones.
2: La NFP concurrió a la delegación, nos hizo la propuesta de que se juegue la final el día 14 de noviembre. A nosotros nos parece una estupenda fecha, así que no tenemos ningún inconveniente. Lo único que hay que hacer, sí, es ajustar las condiciones, el aforo. Ese partido se desarrollaría en el Estadio Santa Laura, y con relación a la próxima semana, el día martes 20 se va a jugar a las 18 horas en el Monumental, el segundo tiempo del partido que fue suspendido entre Colo-Colo y Puerto Montt.
0: Parte de las declaraciones de Germán Codina. Ya tenemos fecha para esta final de la Copa de la Liga entre O'Higgins de Rancagua y Coquimbo Unido. Realicemos goles, nos vamos inmediatamente a ver los mejores momentos de la jornada de la Champions de este día.
3: ¡García!
0: Miércoles ganó nuestro Real Betis durante esta jornada 3-2 al Porto. Veíamos el primer tanto del partido, llegó el del empate, Veiga al 54, después descontado nuevamente el Porto, se ponía 2-1, Samu al minuto 61, después al 74 aparece Hernández para darle el empate transitorio al elenco del ingeniero Manuel Pellegrini, e Isco al 84, remate cruzado para el definitivo 3-2, un partido disputado en la de Cartuja. Muy buen resultado del Real Betis en esta Champions, que ya lleva dos partidos y dos victorias. Y si hay una competencia que le gusta jugar al Real Madrid, es esta, en la Champions. Remontó un partido increíble. El primer tanto del partido fue de Ron al minuto 20, después apareció Kylian Mbappé. Una increíble definición de uno de los mejores jugadores del mundo actualmente. Llegaba el segundo de la Roma. Un partido disputado en el Estadio Olímpico. Malen al minuto 51, que repetía después, solamente 7 minutos, completamente habilitado para marcar el 3-1. Aquí uno decía, el partido está liquidado, pero nunca hay que dudar del Real Madrid cuando se está jugando la Champions en el equipo de Mourinho. Le quedó el rebote a Espi al minuto 83. Y ahora apareció, miren, Hendrik de cabeza, le da vida al conjunto merengue. Y cuando ya expiraba el partido, apareció Rüdiger para sentenciar la victoria por 4-3 del Real Madrid ante la Roma. Un duelo muy apasionante por la jornada de hoy en la Champions. Y vamos a cerrar este bloque deportivo acá en Hoy es Noticia realizándoles una invitación. Chile tiene una ganadora de Grand Slam. Ella es Anita Lizana, en el US Open de 1937. Su trofeo va a viajar durante la próxima semana a Chile, y tenemos un adelanto del reportaje que cuenta toda esta historia, que se va a emitir a través de CNN Chile a partir de las 3:30 de la tarde durante este día jueves. Así que veamos este adelanto.
4: Women's National Singles Championship Trophy 1937, won by Anita Lizana. Yay!
5: In a remarkable exhibition of speed, power and grace, the Chilean girl sweeps to victory.
4: Ella habría querido que la gente chilena podría ver este trofeo. por seguro. Completa el círculo de mi madre, que el trofeo reside en Chile otra vez, con su leyenda, con su sangre.
0: Bueno, parte de este reportaje que realizó Clay Magazine junto a CNN Chile, que se va a emitir durante la jornada de mañana a partir de las 3:30, este regreso al país de este trofeo tan importante como fue el Abierto de Estados Unidos en 1937 por la única chilena ganadora de Grand Slam, que es Anita Lizana.
1: Y ahí está su hija y lo cuenta ella.
0: Sí, bien. Tremendo.
1: Muchísimas gracias, linda, lindo recuerdo y linda historia. Así que la invitación para mañana. Gracias, Felipe, y esperemos no seguir dando noticias de daños por lluvias. Muchísimas gracias. Nosotros a esta hora nos vamos a una pausa con esta imagen del puerto de San Antonio y regresamos con las noticias internacionales.
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0: El ministro de Vivienda, Iván Poduje, dio a conocer el primer llamado a licitación pública para un estudio de prevención de riesgos en la precordillera de Santiago. Y Macarena Poblete nos va a contar más sobre este anuncio que ha hecho el ministro. ¿Cómo estás, Maca? Cuéntanos, muy buenas tardes.
1: Hola Mati, ¿cómo estás? Muy buenas tardes. Claro, después de las intensas precipitaciones que vivimos el día de ayer en la región metropolitana, específicamente en la comuna de Providencia, en Ñuñoa, que dejaron grandes afectaciones en edificios, establecimientos educacionales, incluso recintos sanitarios. Y también en la semana pasada que estuvo este aluvión en la comuna de Las Condes y dejó también grandes afectaciones con calles anegadas de barro, viviendas también inundadas de barro. Es por eso que las autoridades se han preocupado finalmente de lo que pueda suceder en los próximos años de su administración y por eso han lanzado el anuncio de una licitación pública del estudio FRIP. ¿Qué significan estas siglas? Fuego, remoción en masa, inundación y licuefacción. Es una licitación, eso sí, que va a ser publicada, va a llamarse finalmente a licitación en enero del próximo año, así que es un anuncio preliminar. El proyecto es finalmente, el objetivo de este proyecto es identificar amenazas climáticas y naturales en el sector precordillerano de la región metropolitana desde San José de Maipo hasta Colina, en las 30 quebradas finalmente que existen en este sector. Y es para prevenir lo que puedan ser amenazas para personas que viven en sectores de la precordillera como en Las Condes, donde vivimos este aluvión que dejó grandes afectaciones. El propósito urbano también de este plan es actualizar lo que es el Plan Regulador Metropolitano 2030 y sentar las bases para las obras de mitigación de proyectadas hacia el 2041. Sobre las preocupaciones de las autoridades y también lo que se trata también esta licitación, vamos a pasar a escuchar las declaraciones del Ministerio de Vivienda y Urbanismo del Secretario de Estado, Iván Poduje.
2: En el marco de la actualización del Plan Regulador Metropolitano 2041, hemos decidido adelantar los estudios de riesgo que son propios de este plan para poder realizar el estudio de riesgo FRIL, que es fuego, remoción, inundación y licuefacción en toda la precordillera entre las comunas de Colina y Paine, para poder identificar las amenazas, detectar las zonas de riesgo y proponer medidas de mitigación para estas nueve comunas que se desarrollan en el piedemonte de la precordillera, porque el aluvión lo que demostró es la necesidad de actualizar este estudio, que lo teníamos considerado, pero adelantar su licitación para que podamos tenerlo disponible a fines del próximo año.
3: Hemos convocado una mesa con expertos para el día viernes, donde tenemos distintas disciplinas de distintas universidades, incluso también meteorólogos sentados en la mesa, porque nosotros queremos hacer un estudio más, una mesa más complementaria, digamos, de todo el trabajo que hay que hacer en la precordillera y cordillera, cuáles son las intervenciones aluvionales que tenemos que hacer o que se deberían hacer, digamos, por el Estado en estas zonas. Vamos a trabajar en todo el plan urbano, en cómo la comuna de Las Condes se transforma de verdad en una comuna resiliente que entiende el territorio en el que está y entiende las quebradas también con el riesgo que representan. Nosotros hemos construido una ciudad hacia arriba, pero también hemos construido una ciudad hacia abajo. Tenemos ductos de electricidad, tenemos ductos de agua, tenemos alcantarillados y muchas veces eso no sabemos bien cómo están conectados, para dónde llegan, si tienen o no salidas al canal. En fin, necesitamos que las evacuaciones de aguas lluvias precisamente tengan la capacidad para poder recibir todas las aguas que están cayendo.
1: Ahí entonces escuchábamos al ministro de Vivienda y Urbanismo, Iván Poduje, también a la alcaldesa de Las Condes, Catalina San Martín, refiriéndose también a la prevención ante este tipo de amenazas, de lo que puedan ser los fenómenos naturales en la región metropolitana. Sobre esta licitación, antes de cerrar el despacho, Mati, me gustaría también detallar que es una licitación que se proyecta de 750 millones de pesos y de una duración de 240 días. Recordemos que es una convocatoria que se va a abrir para enero del próximo año y se espera que la entrega de este estudio sea a fines del 2027.
0: Bien, muchísimas gracias, Maca. Ojalá que esto pueda ayudar a que no se generen por lo menos que la afectación para las personas no sea tan grande. Que estén muy bien, muchas gracias.
1: Buenas tardes.
0: 4 minutos faltan para las 7 de la tarde. Aquí está Alicia Contreras para contarnos noticias internacionales y vamos a comenzar en el Policlínico Gemelli, donde pasa su primer día después de la operación a este cáncer de pulmón que le encontraron al Papa León XIV. ¿Cuáles han sido los reportes del día de hoy, Alicia?
4: Bueno, son buenos los reportes porque está evolucionando el Papa según lo previsto. Eso fue lo que dijo entonces, lo que dijeron desde el Vaticano. Y de hecho también el Papa León XIV envió un mensaje a los católicos que han rezado por él, les agradeció. Es el primer mensaje que envía entonces después de someterse a esta cirugía de 90 minutos donde le extraen este tumor y también parte de su pulmón. Fue una cirugía de 90 minutos y lo que conocemos hasta ahora es que efectivamente fue diagnosticado con un adenocarcinoma pulmonar, que es un tipo común de cáncer de pulmón. Sin embargo, puede, y hay que ver si es que este cáncer se expandió a los ganglios. Si es que no es así, y eso es lo que creen los médicos, con esta cirugía ya estaría más bien resuelto esta enfermedad del Papa León XIV. Todavía faltan exámenes, pero hasta ahora son buenos los pronósticos para, claro, León XIV.
0: Quimioterapia no sería hasta ahora necesario, no. Pero sí un tratamiento que se hace con las características particulares de la genética de la persona. Uh-huh. Y ese es un tratamiento que puede ser muchísimo menos, que afecte menos a las personas. Sabemos cuáles son los efectos de la quimioterapia y eso podría dársele al Papa, que dicho sea de paso tiene un hermano con cáncer. Exacto. Y su madre murió de cáncer.
4: Exacto, hay una historia familiar de cáncer. La buena noticia es que él no fuma, hasta ahora no sabemos si fuma, pero no, se no cree fuma. Que no fuma y practica deporte. Ahora lo que él tiene que aprender es a vivir entonces con parte de su pulmón que se le extrayó, tiene que aprender a respirar y a acomodarse entonces a eso, pero hasta ahora el pronóstico es bueno.
0: Claro, y bueno, llaman la atención varias cosas también. Una es que por primera vez inmediatamente el Vaticano da cuenta del diagnóstico y que habla de cáncer. Es la primera vez que hay un papa diagnosticado con cáncer y que se comunique, porque Juan XXIII murió de un cáncer, pero eso se supo mucho después que se había muerto. Uh-huh. Pero en este caso se dio a conocer rápidamente la información, se habló de cáncer.
4: Horas después de la operación.
0: Horas después, sí. Y el tema ahora es saber si esta operación, la recuperación, le va a permitir hacer este viaje a Latinoamérica, uh-huh, donde tiene que tomar 13 aviones.
4: 13 aviones.
0: 13 aviones para hacer todas las conexiones, porque parte en Uruguay, sigue en Argentina, pero va a varias ciudades, y en Perú, el país donde tiene nacionalidad también, es donde se van a realizar distintos traslados, uh-huh, en aviones militares y en distintos tipos de medios de transporte aéreo que no siempre tienen la misma presión, por lo tanto no se sabe si toda esa agenda completa se va a poder cubrir o no.
4: Bueno, de hecho hoy la presidenta de Perú, Keiko Fujimori, reconoció que puede haber cambios en el itinerario del Papa León XIV en este viaje. Hasta ahora lo oficial se mantiene, pero claro, todo puede pasar entonces en este viaje que partiría el 6 de noviembre acá en nuestra región. Tenemos declaraciones del doctor Francisco Suárez, que es cirujano de tórax de la Clínica Santa María, para ayudarnos a entender más, uh-huh, bien cuál es el diagnóstico entonces que recibió el Papa León XIV. Pasemos a revisar.
5: El pronóstico depende de cómo resulte la biopsia definitiva. En general, esa biopsia se demora entre 5 a 7 días y ahí uno puede ver si había compromiso de los ganglios, si el tumor ya había salido a los ganglios que están más cercanos al tumor o no. Cuando los tumores son de menos de 3 centímetros o de menos de 4 centímetros y no tienen compromiso de los ganglios y no tienen algunos factores de riesgo que ya son un poco más específicos, habitualmente basta con la cirugía para tratar el cáncer y no se requieren tratamientos adicionales. La probabilidad de curarse de un cáncer cuando es pequeño, no tiene compromiso los ganglios, es sobre el 80% cuando la cirugía se realiza de forma correcta.
4: Bueno, los expertos comparten que esto podría ser entonces un cáncer aislado que se solucione y se resuelva con solo esta intervención. Pero claro, todavía oficialmente no hay nada dicho respecto del pronóstico de León XIV, pero ya está bien, está hablando. De hecho, también salió de su habitación en algún momento, según lo que comunicó el Vaticano. Vamos a cambiar de tema, nos vamos a España. Ya les habíamos dicho que está esta crisis de la vivienda, están estas manifestaciones, y hoy se sumó una huelga indefinida infinidad de profesores que de hecho se vistieron de verde y salieron a marchar por Madrid. Hasta ahora es solo en Madrid. Se cree que se podría fusionar con las manifestaciones por la crisis de la vivienda, que fueron detonadas después de la muerte, del desalojo más bien, de Mari Carmen, esta mujer de 87 años que después de ser desalojada finalmente muere la semana pasada, lo que avivó las manifestaciones. Son distintas las exigencias de los profesores en España, pero específicamente piden, entre otras cosas, reducir el número de horas lectivas a la semana, también aumentar el salario y mejoras en la infraestructura de los colegios, asimismo también como la reducción del número de estudiantes por cada salón de clases. Es un paro indefinido, no sabemos cuándo va a terminar, y hasta ahora se habla que la adhesión, según los organizadores, ha sido del 70% a este paro. Otros hablan de solo un 40%. Pasemos a escuchar las declaraciones que se registraron hoy en Madrid a raíz de esta huelga de profesores.
6: Queremos también reivindicar subida salarial, porque estamos viviendo en Madrid una de las comunidades más caras de España y somos los maestros y los profesores que menos cobramos de toda España.
7: Están sufriendo un bajo presupuesto cuando, sin embargo, el panorama es que cada año en la Comunidad de Madrid aumenta el número de universidades privadas. Se está viendo que realmente a río revuelto ganancia de pescadores. Se está viendo realmente que todo esta minusvaloración de nuestra educación tiene un ganador, que es la educación privada.
8: Hoy se ha iniciado la primera huelga política del otoño caliente, con el que nos llevan amenazando meses, una amenaza que las portavoces de la izquierda hicieron explícita el pasado jueves en la Asamblea de Madrid. Y a modo de ejemplo, les quiero mostrar los mensajes que hemos tenido conocimiento a lo largo de la mañana de hoy. El primero es un tuit que ha puesto el Sindicato de Estudiantes, que, como pueden leer, el objetivo de esta huelga, y no duda en decirlo, es que la comunidad educativa vamos a una batalla decisiva para derrotar a Ayuso.
4: Ojo que se vienen elecciones en España, pero también en el resto del continente también se vienen elecciones y se están registrando manifestaciones estudiantiles en Francia, en Grecia, en Albania, que han sido bastante violentas. Y no hay que olvidar que también en España está, ya lo decíamos, las protestas por la crisis de la vivienda. Son varias las manifestaciones sociales que se están registrando en el continente europeo y eso vamos a analizar a las 10 de la noche en Conexión Global Prime, por supuesto también junto a Raúl Sol. Vamos a cambiar de tema y nos vamos ahora a hablar de Volodymyr Zelensky, Donald Trump y Vladimir Putin. Específicamente la relación entre Volodymyr Zelensky y Donald Trump, porque hoy el presidente de Ucrania confesó sentirse traicionado por el presidente de Estados Unidos. Durante este fin de semana, Donald Trump anunció un acuerdo con Rusia para exportar y facilitar más bien la exportación de diésel ruso hacia Estados Unidos. Esto rápidamente alertó no solo a Ucrania, sino también a Europa. Y Volodymyr Zelensky entonces cuestionó este acuerdo que anuncia Donald Trump. Donald Trump le responde y dice que Ucrania necesita un nuevo presidente. Hoy Volodymyr Zelensky entonces dice en una entrevista que se siente traicionado por el presidente de los Estados Unidos y que más aún, el mandatario estadounidense estaría en el lado incorrecto de la historia. Esto también está alertando a Europa porque aseguran que esto podría aumentar las arcas fiscales de Rusia, lo que podría entonces incidir en la guerra que mantiene en contra de Ucrania. Escuchemos lo que dijo hoy Volodymyr Zelensky y también lo que dijo Giorgia Meloni, la primera ministra de Italia, que alerta respecto de este acuerdo entre Estados Unidos y Rusia y que no hay que olvidar era una aliada de Donald Trump. Pasemos a revisar las declaraciones.
9: Realmente sí, pero es un poco más complicado que solo mis emociones o mis sentimientos. Si estás en el medio, tienes que mantenerte en el medio, no en el lado equivocado. Creo que sus asesores se equivocan. No sé quién lo está empujando a no estar en el lado correcto de la historia.
10: En este contexto, también debemos considerar el acuerdo sobre el diésel ruso anunciado el pasado viernes por el presidente estadounidense Donald Trump. Es una decisión que considero muy arriesgada. Es evidente que todos comprendemos y compartimos la necesidad de mantener los precios de la energía bajo control, ya que afectan gravemente a familias y empresas, incluso en Italia. Sin embargo, debemos tener en cuenta que el aumento vertiginoso de los precios del combustible se debe sobre todo a la guerra en Irán, no al conflicto en Ucrania. Por lo tanto, el resultado de esta decisión es incierto, mientras que los riesgos son claros.
11: ¿Con cui financiar la guerra?
12: Tensa está la relación entre Donald Trump y Volodymyr Zelensky, y por lo tanto también entre Europa, Estados Unidos, Rusia y Ucrania. Vamos a cambiar de tema, nos vamos a Jerusalén, porque hoy Colombia abrió su embajada en Jerusalén. Este es un tema bastante importante porque la mayoría de los países tienen sus embajadas en Israel en Tel Aviv. Esto a la espera entonces de que se resuelva el conflicto palestino-israelí. Ambas partes consideran a Jerusalén como su capital y es por eso entonces que la mayoría de los países ponen y ubican su embajada más bien en Tel Aviv. Sin embargo, Colombia entonces hoy inauguró su embajada en Jerusalén. Esta era una promesa de Abelardo de la Espriella, incluso cuando era candidato a la presidencia. Dice que esta es una nueva forma, una nueva relación entre Colombia e Israel, y esto marca un giro radical entre la relación que tuvo Gustavo Petro, el exmandatario de Colombia, con Israel. Cortaron las relaciones a raíz de la guerra en Gaza. Hizo esto, se suma entonces a países como Estados Unidos, como Paraguay, como Somalilandia, que tienen sus embajadas en Jerusalén. ¿Qué dijeron ambos ministros de Relaciones Exteriores de ambos países? Escuchamos.
13: Hoy, con la apertura de la Embajada de Colombia en Jerusalén, damos un paso concreto hacia la restauración de nuestras relaciones diplomáticas. Una relación que nunca debió haber sido interrumpida. Una relación de décadas, de dos pueblos muy cercanos que ahora se vuelven a acercar para un futuro más brillante aún.
14: Esta es la décima embajada que se abre en Jerusalén. Cuando asumí el cargo hace menos de 2 años, solo había 5. Me propuse aumentar el número de embajadas en Jerusalén y esa cifra se ha duplicado en menos de 2 años. Esto representa un hito importante y un gran logro diplomático.
12: Vamos a cambiar radicalmente de tema y nos vamos ahora a Nueva York, porque el municipio de esta ciudad está proponiendo retirar gradualmente los carruajes que son tirados por caballos de Central Park en 2028. Es un proyecto de ley que fue impulsado por la presidenta del Consejo Municipal, pero que cuenta con el apoyo y el respaldo del alcalde Zoran Mabtani. Y lo que pretende este proyecto es limitar gradualmente esta actividad y también establecer medidas para proteger a estos caballos. Por un lado, hay una alerta por el peligro que genera para las personas estos carruajes tirados por caballos. De hecho, un turista murió hace poco después de que un caballo saliera de control y escapara entonces de este carruaje. Pero también otro factor es el cuidado y el bienestar de estos animales. Zoran Mabdani dice que se van a preocupar de proteger a los cocheros, a quienes dicen que van a ofrecer apoyo para encontrar nuevas fuentes de ingresos. Sin embargo, no es la primera vez que este proyecto se ha intentado realizar. Administraciones anteriores también han propuesto eliminar estos carruajes, pero se han opuesto entonces los sindicatos y también industrias que respaldan este atractivo turístico. Escuchemos lo que dijo el alcalde de Nueva York.
15: Nuestro objetivo es brindar apoyo real a los trabajadores y propietarios de este sector. Ese apoyo puede consistir en dotarlos de habilidades para un nuevo tipo de trabajo. Estamos teniendo una conversación amplia sobre cómo podría hacer eso para que ninguno de estos trabajadores y propietarios sean los que tengan que pagar por la desaparición de una industria. Gran parte del trabajo que tenemos por delante consiste en avanzar en esta dirección durante lo que queda de este año y el próximo, porque, insisto, esta legislación establece que la actividad deberá llegar a su fin en 2028.
12: Y vamos a terminar Conexión Global con imágenes del documental NASA, que fue ovacionado en el Festival de Venecia y que relata a través de testimonios del ejército israelí cómo se realiza el sistema detrás de la matanza masiva de civiles en Gaza. Un documental que ha generado bastantes repercusiones, que Israel no lo estrenó. Bueno, se va a estrenar en Chile. El Centro Arte Alameda va a comenzar a exhibirlo a partir del próximo sábado. sábado. Y después de esto también se va a poder ver en línea completamente gratis, porque este documental también está coproducido por el medio británico The Guardian. Ojo que también Benjamín Netanyahu está exigiendo identificar y juzgar a los 24 militares que participaron de este documental.
0: Interesante.
12: Interesante. Hay que ver.
0: Hay que verlo. Bien, Alicia, muchísimas gracias. A las 10 entonces, contigo es la cita en Conexión Global Prime. Muchísimas gracias a ustedes por acompañarnos. Sigan en nuestra sintonía. Ya viene agenda económica cargada de informaciones, sobre todo para revisar lo que ha ocurrido con los fondos E de los fondos de pensiones de las AFP. Viene a hablar de aquello el representante de las AFP. Así que siga junto a nosotros.
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3: ¿Cómo están? Bienvenidos. Comienza otra edición de Agenda Económica, edición de día miércoles. Muchas gracias por estar con nosotros. A esta hora, en los próximos 45 minutos, revisamos los temas más importantes del día. Recuerden que Agenda Económica, desde esta semana, comienza puntualmente a las 7:15 y hasta las 8 de la tarde, revisando los temas de la jornada. Y vamos a comenzar con el foco puesto en el sistema de pensiones y en particular en el fondo E de los 5 multifondos, el más conservador. Sin embargo, acumula pérdidas por más de 10% este año y la atención se ha puesto en los antecedentes que revelan que una estrategia de inversión particular en las tasas de interés en Estados Unidos le dio muy malos resultados a las administradoras de fondos este año, al punto que las pérdidas superan los 7.700 millones de dólares, de acuerdo a los antecedentes que se manejan hasta ahora. ¿Qué fue lo que ocurrió en particular y qué análisis se hace en el mercado? Pilar Gutiérrez nos explica a continuación en la siguiente nota.
4: Las pensiones vuelven al centro de la discusión y el ojo esta vez está encima de las AFP. Según reportó el sitio Bloomberg, los fondos previsionales enfrentan millonarias pérdidas por más de 7.700 millones de dólares en el fondo E, luego de una estrategia específica, invertir en un instrumento denominado derivados a que las tasas estadounidenses bajarían, tal como venía ocurriendo los últimos años. Pero el conflicto en Medio Oriente cambió completamente el escenario y llevó un alza en las tasas que está afectando principalmente a dicho fondo, el más conservador que acumula una baja de 10,4% en lo que va del año.

0: año.
1: Si yo compré un bono en 100 que me rentaba 4% y en 6 meses después ese bono en vez de rentar 4 renta 5, mi inversión que valía 100 pasa a valer 95. Si a mí me obligan a vender, por supuesto, yo tengo que vender en 95 y como me costó 100, pierdo 5.
0: En concreto, las AFP chilenas tomaron contratos swap en donde las instituciones estadounidenses le pagaban una tasa fija, mientras que las administradoras de fondos pagaban una tasa variable que los últimos años venía bajando. La estrategia, dicen las AFP, funcionaba bien. Hace un año atrás generaron ganancias por 1.400 millones de dólares usando este instrumento, pero todo se vino abajo y la pérdida estimada hasta ahora explica buena parte del mal rendimiento del fondo este 2026.
2: Si estos instrumentos se toman sin la adecuada relación de cobertura de esos instrumentos madre, entonces queda una exposición muy grande, porque se están tomando sin estar queriendo calzar otra posición, sino que más bien se están tomando por especular, por lograr obtener una rentabilidad en virtud de una visión financiera, que las tasas de Estados Unidos iban a ir a la baja.
0: Algunos plantean que las AFP tomaron este tipo de posiciones en busca de que la rentabilidad por las menores tasas cubriera las pérdidas que dejaron los retiros de fondos de pensiones. De ahí el riesgo asumido. En donde sí coinciden los expertos es que la finalidad del fondo E es resguardar el ahorro de los aportantes, más que generar ganancias, y por lo tanto debería estar expuesto a menor volatilidad.
3: Esto se alertó, la Super de Pensiones publicó, yo recuerdo el año pasado, un gráfico que mostraba que la volatilidad del fondo E en los últimos años era similar al fondo A, pero con una rentabilidad menor. Tomaron apuestas de tasa y no les resultó bien. Es parte de las reglas, digamos, de inversión, pero este era un problema que estaba advertido. El Banco Central, insisto, lo publicó el año pasado. La autoridad recién puso un cambio normativo al uso de derivados.
0: El superintendente de pensiones, Joaquín Cortés, se mostró preocupado por los resultados del fondo y aseguró que el fiscalizador ha seguido el tema, incluyendo una reunión con las AFP. Y cuando se le consultó si esta estrategia había sido responsable, su respuesta fue: pregúntele a ellos, mire los resultados. Por eso la pregunta que surge es cuántas de estas pérdidas se explican por la subida de tasas a nivel mundial y que no estaba en los cálculos del mercado, y cuánto corresponde a la gestión adecuada que las AFP hacen del portafolio de inversiones.
2: Y los administradores de fondo, de cada fondo, han tenido el tiempo suficiente para ir ajustando las carteras y debieron haber ajustado las carteras a disminuir las posiciones que les significaran grandes pérdidas cuando la tasa siguiera subiendo. Yo creo que aquí lo que ha habido es una suma de las dos cosas, pero creo que de manera importante la gestión del fondo E no ha sido lo suficientemente dirigente.
0: Con todo, el regulador estableció que desde noviembre las administradoras de fondos deben reducir su exposición a este tipo de contrato swap. Eso quiere decir que muchas van a tener que vender sus posiciones y es en ese momento donde se materializa la pérdida.
1: ¿Por qué la superintendencia de AFP obliga a vender, tener cierta flexibilidad? Porque al final quienes pierden son los aportantes. Esto es lo mismo que yo compro una acción que me cuesta 100 y la acción baja a 80. Si yo dejo la acción y después sube a 120, claro, sufrí un cambio de valor, que es un concepto, pero si a mí me obligan a vender a 80, a mí me obligan a hacer una pérdida.
0: El tema ahora escalará a nivel político. Diputados ya oficiaron a la superintendencia para tener más antecedentes y es probable que se conforme una comisión especial investigadora sobre el tema.
4: Bien, nos vamos a ir a otro tema. En este asunto profundizaremos luego en la entrevista de hoy aquí en Agenda Económica. Pero por ahora revisamos otros antecedentes y tienen que ver con las proyecciones que está haciendo el Fondo Monetario Internacional para el crecimiento de las principales economías y del mundo entero, por cierto, en este año 2026 y en lo que viene en 2027. Los invito a que revisemos esta gráfica porque aquí están los antecedentes de la mirada que tiene y el horizonte que está planteando este organismo internacional. El mundo, ¿cuánto va a crecer este año? Un 3,1%. Eso está proyectando el Fondo Monetario, una corrección a la baja respecto a lo que había planteado algunos meses atrás y fundamentalmente incidido por la guerra en Medio Oriente, por la inflación también que recrudece como un problema a nivel global y por aumentos de tasas en el mundo. El próximo año será algo mejor, 3,4% de crecimiento a nivel global es lo que está proyectando el FMI. Y acá a mano derecha de la pantalla vemos algunas zonas en particular y detengámonos en dos partes. En Estados Unidos el panorama se ve bien tranquilo, 2,3% de crecimiento, mientras que en América Latina este año crecerá 2,3% la región en su conjunto, un 2,5% para 2027. Y en Asia, 0,3% de contracción para este año 2026, considera Oriente Medio y Asia Central. Las razones son bien evidentes, la guerra ha significado un perjuicio importante para las economías, sobre todo de Medio Oriente, pero luego en 2027 viene un repunte fuerte de 6,3%. Esas son las proyecciones a grandes rasgos del Fondo Monetario Internacional. Queremos hacer ahora zoom en lo que está proyectando para nuestra región, para Latinoamérica, para Sudamérica, y qué pasa con Chile, donde las perspectivas en realidad han ido empeorando, no solo en el mercado local, desde afuera también se corrige a la baja el crecimiento proyectado para este año 2026. Y si a comienzos de la temporada el fondo esperaba una expansión importante de la economía nacional, ahora se corrige a un 0,6%. Si se ratifica este dato en el panorama sudamericano, Chile va a ser el segundo país de menor crecimiento, solo por detrás de Bolivia, que tiene proyectada, según el FMI, una contracción de 3%. ¿Qué países van a liderar en Sudamérica el crecimiento durante este año? Le va a ir muy bien a Venezuela, 5% de crecimiento, y a Paraguay, 4,5% de expansión. Ahora bien, para la economía nacional, el próximo año sería de repunte, 2,6% de crecimiento para Chile en 2027, de acuerdo al Fondo Monetario Internacional, y eso ya lo sitúa al menos en la medianía de lo que está ocurriendo en la proyección para el 2027 en Sudamérica. Conversamos con el economista Patricio Ramírez de la Universidad de la Frontera para entender también el análisis detrás de estos datos del Fondo Monetario Internacional.
5: Es un factor nacional donde hemos tenido una fuerte caída en la producción minera que explica gran parte de la coyuntura, pero también elementos climatológicos adversos que han influido de manera negativa en el desempeño económico de nuestro país. Pero también aquí hay eventos internacionales que están jugando, como es el caso de las presiones al alza en el costo de la energía derivados de mayores precios del petróleo, que se han traducido también a Chile en mayores costos para las empresas y además presiones para el presupuesto de los hogares. Con todo, yo diría que Chile tiene un gran desafío, que es actualmente trabajar principalmente sobre los elementos más estructurales de cara a lo que vendrá el 2027 y los años siguientes.
4: Bien, avanzamos con otros temas aquí en Agenda Económica y nos vamos a ir a un resumen de noticias con algunas informaciones importantes de esta jornada, partiendo por lo que está ocurriendo en el sistema financiero, porque la última encuesta sobre créditos bancarios que elabora el Banco Central reveló una mayor flexibilidad en las condiciones de otorgamiento de créditos hipotecarios en comparación con los resultados que mostró la misma encuesta, pero en el trimestre anterior. En relación al mercado de personas, el 30% de los bancos flexibilizó el otorgamiento de créditos hipotecarios, en contraste con las exigencias para los de consumo, que continuaron mostrándose más restrictivas en general. Por su parte, en el sector corporativo se evidenció un comportamiento dividido, dice esta encuesta. Las grandes empresas accedieron a condiciones más favorables, mientras que los requisitos para las pequeñas y medianas empresas se mantuvieron estables en comparación con el trimestre anterior. Y nos vamos a ir a otros antecedentes, los que recoge el estudio de la última edición del panel laboral de la Universidad Andrés Bello, que revela que más del 90% de los reclutadores afirma que las empresas les han pedido excluir a candidatos mayores de 55 años en los procesos de selección. Quizás han escuchado del concepto del edadismo, que está determinando también el mercado laboral. Bueno, en este estudio, además, el 72% de los reclutadores señala que esta petición ocurre de manera frecuente u ocasional. Entre las principales barreras para la contratación de personas de este grupo etario está la percepción de una menor capacidad de adaptación a las nuevas tecnologías, advierte el estudio de la UNAM. Bueno, y distintas señales de alerta se han levantado en las últimas semanas respecto a riesgos fiscales a nivel mundial y que van en alza. El último en advertirlo fue el Fondo Monetario Internacional. Y esto se debe principalmente a los elevados niveles de deuda pública, altos costos de financiamiento, las crecientes presiones de gasto y el débil crecimiento económico a mediano plazo. Habrán visto las protestas que se están generando en Francia, por ejemplo. Bueno, el telón de fondo tiene que ver también con una situación fiscal muy deteriorada para el gobierno de Emmanuel Macron. El informe destaca que el principal desafío entonces de las naciones es impulsar la actividad económica sin erosionar la base tributaria. Ante los elevados niveles de deuda pública global, el organismo prevé que esta supere el 100% del PIB del mundo el año 2030, un nivel que no se registra desde el final de la Segunda Guerra Mundial. Y nos vamos a ir a noticias de la minería porque Minera Escondida de BHP y el sindicato número 2 de supervisores y staff evitaron finalmente el inicio de una huelga que estaba programada para este miércoles, llegando así a un acuerdo a través de la mediación que estuvo a cargo de la Dirección del Trabajo. La propuesta, votada por cerca de 1,000 profesionales del sindicato, contempla un bono de cierre de conflicto de 30 millones de pesos por trabajador, que incluye un préstamo blando de cerca de 3 millones de pesos. A esto se suma un bono de vacaciones de 1,5 millones de pesos a todo evento que será entregado en noviembre, de acuerdo a lo que trascendió de estas negociaciones. El acuerdo se alcanzó tras una noche de conversaciones y una posterior votación que se hizo de manera online durante la mañana de este miércoles. Bueno, y mientras eso ocurría en la industria minera, también nos enterábamos de otras informaciones que tienen que ver con un nuevo accidente fatal en la industria. Ya son 13 víctimas fatales las que ha registrado este año 2026, 13 trabajadores que han muerto en el desarrollo de trabajos y faenas mineras. Para dar un poco de contexto, recurrimos a la Serena Geomin para entender de mejor forma cuáles son los antecedentes que hay en Chile respecto a accidentes laborales mineros y a los resultados fatales de una industria que tiene como uno de sus objetivos centrales precisamente la seguridad. Y eso es lo que queremos compartir con ustedes a propósito de este accidente y otra víctima fatal en la industria. Este es el recuadro que muestra cómo ha ido evolucionando este asunto. Si bien hoy día hay mucha preocupación por lo que está ocurriendo en la industria en un año que ha sido particularmente trágico para el sector, de todas maneras, si uno ve la línea más amplia de tiempo, el registro de fatalidades en la industria ha ido consistentemente a la baja en los últimos años. Si en 2010 murieron 45 trabajadores, el año 2025 esa cifra llegó a 20. Lo preocupante por lo mismo de este año es que haya un repunte respecto a los niveles que se habían registrado en los años previos, porque el nivel mínimo de fatalidad se registró en 2024. 11 trabajadores murieron en faenas mineras. Sin embargo, este 2026, y cuando quedan todavía 3 largos meses de trabajo en los que podría eventualmente haber más víctimas fatales,

0: ocurrencia de accidentes. Y tenemos otros antecedentes que son importantes para destacar ese contexto, porque el número de faenas ha ido en aumento a lo largo del país. Ya son 3.623 faenas registradas según Serna Geomin al cierre del año 2025. Y la tasa de fatalidad ha ido bajando. Es decir, en función del aumento de obras y de faenas que están en ejecución a lo largo del país y de cada vez más personas que trabajan en la industria, a pesar de eso, el registro de fatalidades en función de las horas de trabajo ha ido consistentemente también a la baja. Y es importante ese contexto para ver cómo en 25 años se evolucionó desde niveles de 0,18 personas fallecidas a causa de un accidente de trabajo por cada 1 millón de horas de trabajo, hasta llegar a niveles de 0,03 como resultado precisamente de esa relación. El antecedente es relevante para entender también cuáles son los esfuerzos que está haciendo esta industria. Siempre insuficientes, porque el objetivo es llegar a fatalidad cero dentro de un sector que tiene en este punto, el de la seguridad minera, uno de sus esfuerzos más importantes, a pesar de estas trágicas noticias que hemos conocido en las últimas horas. Una declaración desde Serna Geomin, el Servicio Nacional de Geología y Minería, respecto a lo que está ocurriendo en este particularmente trágico año 2026.
1: Requeriremos formalmente a todas las compañías y faenas mineras del país un plan de acción operativo extraordinario en un plazo de 15 días, con responsables definidos, plazos concretos y medidas verificables para controlar los riesgos críticos, con especial atención en las empresas contratistas. Intensificaremos las fiscalizaciones presenciales en terreno, convocaremos de forma extraordinaria en un plazo máximo de 7 días a los Comités Regionales de Seguridad Minera y nuestras direcciones regionales se reunirán directamente con empresas, asociaciones mineras y trabajadores para revisar y reforzar sus medidas preventivas. Fiscalizaremos que cada jornada y cambio de turno comience de manera obligatoria con minutos dedicados a la revisión efectiva de los peligros y de las barreras críticas y cuando constatemos ausencia o degradación de controles críticos o condiciones de peligro inminente para las personas, aplicaremos con total firmeza la paralización inmediata de áreas, equipos o faenas.
0: Bien, nos vamos a ir a otro tema para revisar las consecuencias que está teniendo en el sector agrícola, en particular las últimas precipitaciones. No solo el aluvión de la semana pasada en Las Condes, sino que estamos hablando de los efectos económicos para el sector del agro, producto de intensas lluvias en una época en la que habitualmente llueve mucho menos. Los fenómenos asociados a la corriente del Niño están generando algunos estragos importantes, tanto en la producción actual como en la futura, por las afectaciones que significan también para los planes de siembra. Natalia Muñoz, en la siguiente nota nos cuenta.
2: ¿Cómo están los melones acá después de la lluvia? Aquí tenemos una pérdida, mira. Y las matas que están tan amarillas ya. Yo creo que ya no va a costar que arrimen. Esas matas con el granizo, miren cómo quedaron.
3: Relato de un agricultor de Colina, que horas después del fuerte sistema frontal con granizos de este martes, ya comenzó a sacar cuentas negativas sobre la afectación de su cultivo de melones. Y el balance no es sorpresivo, en el agro se anticipan pérdidas.
4: En nuestro rubro agrícola, especialmente las hortalizas, hemos sufrido unos eventos climáticos que nos han traído consecuencias catastróficas, tanto en el daño físico en las plantas como caída de fruto, caída de flores, saturación de suelo, como también en infraestructura.
3: Cosechas afectadas, infraestructura dañada y planes de siembra que se ven aplazados en la medida en que se extienda el mal tiempo. Porque mientras aún se realizan catastros de las pérdidas, ya se anticipa un nuevo sistema frontal para la próxima semana.
5: Causaron bastante estrago, bastante daño en distintas partes del país, principalmente en la zona central, en Santiago, en O'Higgins y en algunas partes de la séptima región. Como Fedefruta nos encontramos haciendo una evaluación, pero por ahora nos encontramos además muy preocupados porque el Servicio de Meteorología de Chile anuncia nuevas precipitaciones para la próxima semana, para el martes.
6: Sí está afectando estas lluvias a distintos cultivos, a los cultivos tradicionales, a la fruticultura, fundamentalmente a la producción de hortalizas, porque en el caso de los cultivos tradicionales hay siembras que se han debido atrasar, dado a que los suelos están muy saturados.
3: Suelos saturados, alto costo en fertilizantes y mantención de frutas y verduras. Es la situación actual por la que desde el mercado mayorista Lo Valledor ya anticipa

0: en una eventual alza en el precio de los alimentos.
1: El golpe de granizo, el daño es bastante importante y el resultado va a ser a fines de temporada, a fines de este año, con los duraznos, manzanas, ese tipo de cosas, y los cítricos vamos para la próxima temporada, el año 2027. Yo creo que la mayoría de los productos se van a ver afectados. Efecto, disminución de la oferta, producido por los daños, ya sea de la lluvia en exceso. Yo creo que el alza lamentablemente va a ser inminente.
0: Cerezas, duraznos, peras, cítricos, paltas, manzanas y hortalizas son parte de los más afectados. Y a nivel territorial, las regiones metropolitana de O'Higgins y Maule.
2: El daño que había hecho a la arándano, por ejemplo, ya que estaban, y a la floración en muchos casos, por lo tanto, nos preocupa la situación que está pasando en la región. El Ministerio tiene que declarar como zona de catástrofe, zona de emergencia o algún instrumento que permita efectivamente destinar recursos para eso.
0: Y en el Congreso, desde el Frente Amplio, ya solicitan que se declare emergencia agrícola en las comunas afectadas de la región metropolitana, con el fin de movilizar recursos a los agricultores, en un escenario que tampoco es positivo, ya que las precipitaciones estarían presentes hasta diciembre, producto del fenómeno del Niño.
3: De acuerdo a las estimaciones del Banco Central, se dice que el fenómeno del Niño podría afectar en un 0,5% el crecimiento de Chile este año. Cuando hay cúmulo nimbus que traen granizos y lluvias intensas en corto plazo, octubre es el peor mes para que ocurra, porque está el proceso de la cuaja, que es cuando la flor se transforma en fruto.
4: De las frutas que

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10: Estamos de vuelta, seguimos en Agenda Económica, donde cada miércoles, cada 15 días, vamos a estar revisando lo más importante que está ocurriendo en materia previsional en momentos muy importantes para el sistema de pensiones en Chile por todos los cambios que están en curso, pero también por otros temas más contingentes. Y ya lo veíamos en el primer bloque, esta semana se ha discutido harto, ha sido noticia el rendimiento del Fondo E durante este 2026 y parte de la estrategia también de las AFP en esa cartera en particular. Bueno, vamos a analizar este tema y para eso está con nosotros el presidente ejecutivo de la Asociación de AFPs, León Fernández de Castro. León, gracias por estar con nosotros, bienvenido.
11: Muchas gracias por la invitación.
10: En una semana súper noticiosa, muy interesante, y te agradecemos que estés con nosotros para poder entender qué es lo que ha ocurrido en esta semana, aclarar algunas cosas y profundizar en otros puntos. Bueno, el fondo ha hecho noticia fundamentalmente porque en lo que va de este año hasta septiembre ha tenido un rendimiento negativo, una caída promedio en el sistema de más de 10% y en parte explicado también por la exposición a ciertas inversiones en relación a las tasas en Estados Unidos. ¿Qué ha ocurrido en este caso, León? ¿Qué es lo que está pasando y que explica este resultado tan negativo?
11: A ver, el principal origen de esta caída es justamente el alza de tasas. Uh-huh. Cuando suben las tasas, tú tienes comprado activos de cierto plazo, largo plazo, con un pago fijo que te hace de acuerdo a la tasa con la que tú compraste. Entonces, uh-huh, cuando sube la tasa, cae el valor del activo, porque ahora con la misma plata puedes comprar un activo que te paga mejor tasa.
10: De acuerdo.
11: Entonces, generalmente hay un valor económico de ese activo que cae. Uh-huh. ¿Ya? Y aquí lo que ha pasado es que efectivamente con el alza de las tasas de Estados Unidos, la valorización, el valor que se registra en el fondo, cae. Uh-huh.

0: pero no es una pérdida materializada.
1: Expliquemos eso.
0: Porque mientras tú sigues teniendo ese activo rentando en el tiempo, tú sigues recogiendo los flujos.
1: De acuerdo.
0: A lo mejor podrías tener un activo mejor que pague, que sea más barato para ese mismo flujo. Pero efectivamente te va a seguir pagando un flujo. Ya, por tanto, si yo no tengo que liquidar anticipadamente ese activo, no tengo una pérdida materializada.
1: Y eventualmente, si las tasas bajaran...
0: Si bajaran, vuelve a recuperar valor, entonces vuelve a corregir. Y eso es lo importante, porque estos son estrategias de inversión a largo plazo. Y el año pasado, esta misma estrategia, el fondo E rentó 8 UF más 8%. ¿Ya? Entonces,
1: siguiendo la misma estrategia,
0: la misma estrategia, la misma estrategia con una visión similar. Y el año anterior rentó un poquito menos, rentó menos, pero también rentó positivo, y en promedio ha rentado 1%, 2% en estos 3 años, 4 años. Entonces, lo importante es la trayectoria de largo plazo de la inversión y la rentabilidad.
1: Ya podremos hablar de los efectos que esto va teniendo en distintas dimensiones, León, pero vamos aclarando algunos puntos. ¿Es habitual entonces que las AFP inviertan en este tipo de instrumentos?
0: Claro, lo que pasa es, mira, los derivados son instrumentos que son parte de los activos que pueden invertir la AFP en todos los fondos, incluidos aquellos que tienen renta fija. Y las estrategias contemplan tanto el activo como el derivado. ¿Y cómo se usan? Porque efectivamente, cuando tienes ciertos fondos o ciertos activos que tienen una duración, se llama un periodo largo, pero tú tienes que ir a calzarte con un periodo más largo y no hay activos, tengo que usar el instrumento derivado para ir a buscar el plazo afuera, un instrumento afuera, y después corregir el tipo de la moneda, por ejemplo, que tiene para traerla a peso. Porque compré un bono más largo en dólares y tengo que traerlo a peso. Es bien técnico, ¿eh?
1: Sí.
0: Pero efectivamente son instrumentos que se usan para establecer periodos largos de inversión en las carteras.
1: Como los que tiene Fondo E, que
0: por ejemplo,
1: a largo plazo,
0: entonces,
1: ¿no?
0: Claro, entonces cuando no tienes productos locales, con ese plazo tienes que ir a buscar productos internacionales y usar los derivados para traerlo a peso chileno, UF o lo que corresponda, para calzarlo con la renta vitalicia.
1: Ahora, lo que ha hecho más ruido en todo esto, León, es que en el colectivo, digamos, en la ciudadanía, los afiliados, el Fondo E siempre se nos ha señalado como el fondo más conservador, y donde hay, entre comillas, menos riesgo. Entendiendo que hay riesgo, pero es donde está menos expuesto quizá el ahorro previsional, es en el Fondo E o en el D eventualmente. Y entender una pérdida asociada a un rendimiento de 10% negativo, una caída de 10% en el valor de estos activos, bueno, no calza mucho con esa percepción que uno tiene del menor riesgo al que están expuestos el fondo. ¿Qué pasó entonces?
0: Efectivamente, este es un fondo que en el largo plazo debería rentar menos que, sobre todo, menos que una renta variable, pero estar menos expuesto a las volatilidades de la renta variable. Ya, la renta variable está expuesto a más volatilidades, este sube y baja diario, en que uno sabe si un día sube, al día siguiente baja, la renta fija es un poco más plana, ¿ya? Pero no está libre de exposición a riesgo, porque como tú tienes que invertir en bonos que tienen una tasa, hoy día lo que estamos sufriendo es el problema que tenemos con Estados Unidos, con los cambios de tasa, es la guerra, la inflación de los países desarrollados, todo el mundo está sufriendo esto con los instrumentos, con la deuda y con los bonos de renta fija, ¿ya? Entonces, efectivamente, es parte de la dinámica que están teniendo los mercados de renta fija mundial por la exposición que están teniendo a las tasas y a los movimientos de tasa que están incurriendo las economías desarrolladas. Entonces, no estamos libres de ese riesgo. Y esto ha ocurrido en otros momentos, ¿ya? Ocurrió la crisis del 2008, con la pandemia también ocurrió, y a lo largo plazo estos fondos se recuperan. Quizás se demoran un poco más que un fondo de renta variable que cae y puede volver a recuperarse el día siguiente, o en un periodo corto de meses a lo mejor se recupera. Esto, la trayectoria es un poquito más lenta.
1: León, tú has insistido en que esto, hay capacidad de recuperar el fondo, ¿no?, o el valor de su fondo en el largo plazo. ¿Eso quiere decir que la pérdida no se ha materializado entonces?
0: No, la pérdida no se ha materializado.
1: Entonces, este titular que dice 7.700 millones de dólares en pérdida, ¿no sería del todo preciso?
0: Es la valorización, claro. Si tú tomas hoy día la valorización del activo porque tú tienes que cerrar el mes con un valor cuota, y ese valor cuota en ese día efectivamente estaba un precio que te hizo caer un 10% y significó en el fondo 3.500 millones, creo.
1: De acuerdo.
0: Pero no ha perdido la plata.
1: Ahora,
0: porque si al día siguiente, imaginemos en la ficción, hagamos un poquito de ficción, que al día siguiente se corrigen las tasas y vuelven a bajar. Entonces al día siguiente el valor cuota es mucho más alto.
1: Exactamente. Entonces, si yo tengo un billete de $100 y vale 1,000 pesos el dólar y al día siguiente cae a 900, mientras yo tenga ese billete, digamos, no he hecho la pérdida.
0: Sigue siendo $100.
1: Siguen siendo $100. Exactamente. De acuerdo. Pero ¿qué pasa si yo estoy obligado a liquidarlo en una semana y efectivamente lo liquido en el momento en que el precio del dólar está a 900? Ahí sí hago la pérdida.
0: Ahí hace la pérdida.
1: ¿Eso es lo que va a pasar con el fondo E?
0: No necesariamente. Porque las inversiones de la AFP son, la mayoría de las veces, generalmente son a término. Uh-huh. Cuando tú compras un bono de renta fija que lo quieres tomar a 7 años porque te da una tasa de 3% y tú esperas que ese fondo te rente eso, uh-huh, tú lo compras para estar los 7 años. Son inversiones muy largas. ¿Ya? Entonces, no es que yo entonces ahora tenga que salir mañana a vender porque cayó y voy a... No. Uh-huh. Aquí esto son miradas de muy largo plazo. Así como el año pasado cerró positivo, uh-huh, y claro, nos salimos a aplaudir porque son estrategias largas. Uh-huh. Fue un buen año para el fondo de renta fija, pero esto es lo importante aquí, el retorno acumulado en varios años. Ajá. Y ahí, todos los fondos han estado positivos en largo plazo.
1: Ahora, ¿las AFP no están obligadas a liquidar estas inversiones en el corto plazo por los cambios que ha establecido la superintendencia?
0: No, porque, a ver, son correcciones en el margen de ciertos riesgos. Aquí hay que entender de que toda esta inversión está dentro del marco regulatorio fiscalizado por la superintendencia. Sí. No hay nada que se escape de la ley ni de la norma. Uh-huh. Ya, por tanto, son correcciones a lo mejor de posiciones de riesgo, pero que no tienen que ver con salir completamente del activo, venderlo, hacer la pérdida. Uh-huh. Pueden ser correcciones en el margen que se pueden absorber en el desempeño que van a tener los fondos futuros, digamos. O sea, no hay... Son correcciones en el margen para ajustar niveles de riesgo, no para salir del activo.
1: Ajá. O sea, entonces, vuelvo al punto, ¿no están obligados a liquidarlos de aquí a fines de año?
0: No, hay un proceso que te obliga a corregir ciertas posiciones con ciertos plazos, que son, hubo uno antes, hay otro creo que ahora en noviembre, no conozco el detalle exacto, pero son correcciones, uh-huh, no son salidas de los activos.
1: De acuerdo.
0: Entonces, eso es lo importante, uh-huh, porque no es que estábamos aquí, vamos a tener que salir a vender con pérdida para comprar otra cosa, no es eso.
1: Sí.
0: Es corrección en el margen, posiciones de derivados que a lo mejor, uh-huh, hay que salir, pero en el margen, no en un volumen, uh-huh, muy grande.
1: León, en una crónica del Diario Financiero plantean que el 80% de esta pérdida del fondo E, de 10%, de esta menor valorización, el 80% de esa pérdida se explicaría por la exposición a estos activos. ¿Es correcto ese dato?
0: Mira, en general, la pérdida que tuvo la renta fija, porque esto lo tuvo todos los fondos, no solo el fondo E, ¿ya? Se produjo por la corrección de tasas. Uh-huh. ¿Ya? Cuando tú estabas a lo mejor con miradas de largo plazo, con una expectativa un poquito distinta a la tasa y la corrigió la Fed, digamos, te produjo una corrección en el valor de todos los activos de renta fija que tenías en todos los fondos. Uh-huh. Una parte de ellos es en el fondo E, no todo es la valorización negativa del fondo.
1: Perfecto.
0: E, ¿ya? Ahora, hay que recordar, y me parece importante, que el fondo E es un fondo voluntario, no es obligatorio.
1: Okay. No, ¿qué es significa eso?
0: La ley contempla que si tú no eliges fondo, la trayectoria legal te lleva del fondo B al fondo D.
1: Okay.
0: Entonces, cuando uno mira los próximos a pensionarse, ¿en qué fondo están? No están en el E.
1: Uh-huh.
0: ¿Ya? ¿Dónde están? Están en el fondo D y en el C.
1: Ajá.
0: ¿Ya? Del total de gente que está en el fondo E, solo el 10% tiene más de 60 años.
1: Okay.
0: Hay mucha gente que tiene entre 30 y 45 años, gente joven que ha tomado decisiones de irse a fondo menos riesgoso, voluntariamente. Ajá. Y eso todavía tiene una trayectoria larga para poder recuperar esa pérdida.
1: Ese punto es bien importante, porque volviendo al tema del momento en que se hace la pérdida, si una persona está cerca a su edad de jubilar, ¿no?, y tiene planificado jubilar este año, el próximo, pero a corto plazo, ¿no está más expuesto a estas pérdidas que está registrando hoy día el fondo E?
0: Mira, en la exposición a esta volatilidad de tasas, cuando tú estás próximo a pensionar, ajá, tiene... Y después te voy a hacer un comentario respecto al régimen de inversión nuevo, porque tiene una mirada, cuando se ajustan estos precios por estos valores, también se ajusta el precio de la renta vitalicia que tú quieres comprar.
1: Uh-huh.
0: ¿Ya? Porque cuando sube la tasa, cae al fondo, pero también es más barato comprar renta vitalicia.
1: Okay.
0: Entonces, hay una corrección natural.
1: Ajá.
0: Exactamente, es como que está indexado. Por eso que en el régimen de inversión nuevo, las trayectorias de inversión de las generaciones mayores, uh-huh, se van mucho a renta fija en UF, ya, pero para calzar con una renta vitalicia.
1: Ahora, entiendo la explicación técnica, pero desde el punto de vista del afiliado, que ve su cartola y ve una reducción en el valor cuota, evidentemente que hay un temor natural.
0: Sí, ¿no? Sí, por supuesto, y eso es entendible, uh-huh. porque efectivamente hay una volatilidad que se absorbió de golpe, claro. digamos, un momento de revalorización que se absorbió de golpe, que no hay pérdida, si tengo que salir a pensionarme mañana, tengo un problema, uh-huh. pero también mañana me es más barato pensionarme que era antes de ayer, por el valor de la renta vitalicia.
1: ¿Y alcanza a compensarlo completamente?
0: Mira, en general se compensa bastante porque también está asociado a la tasa. Uh-huh. El costo de oportunidad de la renta vitalicia baja y entonces uh-huh. también baja el precio. Entonces, se te calza bastante el flujo y por eso que en las trayectorias nuevas del régimen de inversión uh-huh. se habla de que se indexan la trayectoria del régimen con la renta vitalicia futura, digamos. Así que hay que mirar eso porque no es que es la pérdida es completa, se absorbe parte de ese problema en la renta vitalicia.
1: Ahora, León, volviendo a la estrategia de inversión y al haber expuesto los ahorros, no solo del fondo E, por lo que entiendo, a esta renta fija y a las tasas en Estados Unidos, ¿fue un error el haberse sometido a una volatilidad tan alta, entendiendo que el fondo E lo que busca, de nuevo, es evitar esa volatilidad?
0: A ver, todos los fondos de renta fija uh-huh. que en este caso tenían inversión importante en tasas de países desarrollados y Estados Unidos, tuvieron este problema.
1: Yeah.
0: Entonces, es muy difícil decirte, mira, fue un error. No, porque todos hubiésemos tenido la misma cartera, digamos, y no solo los fondos de pensiones. Y todos los fondos de pensiones del mundo están teniendo este problema porque tenían una exposición probablemente alta en las tasas de Estados Unidos. Uh-huh. Entonces, eso es una corrección mundial que está pasando en todos los índices que tienen este tipo de instrumentos largos de renta fija puesto en Estados Unidos.
1: Ajá.
0: ¿Ya? Estos son estrategias de largo plazo. Entonces, si es un error o no, yo te diría, y el año pasado fue un éxito, cuando rentó también, claro. Uh-huh. Yo tampoco soy partidario de recoger eso como un éxito, porque uh-huh. fue una estrategia que funcionó, que a lo mejor, pero en el promedio, en el largo plazo, rentan positivo.
1: Acá los verbos importan y algunos sí. políticos sobre todo sí. dicen que acá se está apostando con los recursos de los sí. de los ahorros de los chilenos, que se está especulando con esos ahorros. ¿Qué dice usted frente a eso?
0: No, o sea, en absoluto, o sea, tajantemente. Aquí lo que hay son estrategias de inversión de largo plazo. Uh-huh. ¿Qué pasa aquí? Que cuando hay el mercado local con poca profundidad y hay instrumentos a 7 años y tú tienes que ir a buscar instrumentos a 12, 14, uh-huh. requiere ir a buscar afuera y tener cobertura de tasa y de tipo de cambio para su instrumento. Uh-huh. Ese es el pool, la composición de este tipo de fondo. Pero aquí no hay especulación. Uh-huh. ¿Ya? Aquí hay, puede a lo mejor que haya algún nivel de riesgo excedido, pero eso no está fuera del rango normativo. Uh-huh. A lo mejor lo que hay comerciales con superintendencia va a ajustar esto, pero estas son estrategias propias de KFP, uh-huh. que compiten nada más con este foco. Entonces, ahí me imagino que habrán conversaciones de los niveles de riesgo adecuado o no, pero no están fuera del rango autorizado. Uh-huh. Aquí no hay especulación porque sí y sí. Ni
1: León, no. y en esa bajada política, se nos va el tiempo, pero en esa bajada política, ¿le preocupa que se genere una comisión investigadora, por ejemplo, sobre este tema? Porque varios diputados ya lo están analizando.
0: Sí. Mira, a mí lo que me preocupa es que esto se transforme, estos son decisiones y estrategias de inversión de largo plazo. Uh-huh. Y lo que me preocupa es que se cuestionen estrategias de largo plazo y se transformen en un problema político cuando la mirada tiene que ser muy de largo plazo, no de corto plazo. Uh-huh. Y la coyuntura actual de los mercados hay que mirarla en el largo plazo. ¿Ya? Porque finalmente aquí son pensiones con una mirada a largo plazo, son decisiones complejas, son estrategias largas, complejas, y requieren esa mirada.
1: ¿Y en el largo plazo esto se puede recuperar?
0: Yo creo que se puede recuperar. Yo creo que probablemente hay que hacer ajustes de las estrategias para recuperarlo uh-huh. también, digamos. Pero se han recuperado en la historia, digamos. Uh-huh. No, nunca ha quedado bajo el nivel que estaban antes de una crisis. Se pueden demorar un año o dos o uh-huh. más, o tres o cuatro, pero se han recuperado.
1: León, muchísimas gracias por haber venido al estudio de Agenda Económica para conversar de este tema. Seguiremos, por supuesto, la noticia más adelante.
0: Muchas gracias a ti.
1: Así estamos cerrando esta edición de Agenda Económica. Gracias por acompañarnos. Quédense con nosotros. Las noticias del día ahora vienen en CNN Prime.

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7: ¿Cómo están? Muy buenas noches, bienvenidas y bienvenidos a CNN Prime en esta jornada que es la jornada de la calma después de la tormenta que afectó no solamente a la región metropolitana, sino que a gran parte del centro sur del país. Es el día de las evaluaciones, de los balances y de las preparaciones porque el fenómeno del Niño no nos ha abandonado. ¿Qué es lo que se ha dicho? Vamos a revisarlo a partir de ahora en titulares. El subsecretario del Interior, Máximo Pavés, defendió la estrategia de comunicación del gobierno en las últimas emergencias. Esto tras las críticas de distintos sectores a la falta de un vocero en La Moneda. Pavés sostuvo que desde julio, cada vez que hay un evento en Senapred, está el subsecretario del Interior o el ministro del Interior. Y en el plano económico, diversas reacciones ha generado la caída en picada del Fondo E, el más conservador de las AFP, tras acumular una pérdida de 10,39% entre enero y septiembre. El diputado socialista Raúl Leiva acusó que hubo una apuesta errada de la industria, mientras que desde el oficialismo pidieron evaluar la entrada en vigencia de los fondos generacionales. Y se los contábamos, cortes de tránsito y extensión del horario del metro. Son algunas de las medidas dispuestas por las autoridades para esta noche, el primer concierto de BTS en el Estadio Nacional. De acuerdo a reportes de las fanáticas del grupo del K-pop, la entrada al recinto ha sido caótica. Lo vamos a ver. Y en temas internacionales, la recuperación del Papa evoluciona según lo previsto tras ser operado de cáncer de pulmón en Roma el día de ayer. En su primer mensaje tras esta intervención, León XIV agradeció a los católicos por sus oraciones. Todo esto y más, porque aquí comienza CNN Prime. Bienvenidos. Más de 300 viviendas afectadas, calles inundadas y estacionamientos subterráneos anegados. Es el balance del violento sistema meteorológico que golpeó a sectores de Santiago con un tornado en Estación Central y fuertes lluvias y granizadas en Providencia, Ñuñoa y otras comunas. Mientras avanzan las labores de limpieza y recuperación, surge una inquietud. ¿Estamos preparados para enfrentar fenómenos extremos que podrían volver cada vez más frecuentemente? El informe es de Sebastián Ruiz.
8: Hemos soportado temblores, rayos, lluvias, cosas así, pero no ventisca de ese estilo.
9: 40 o 50 años aquí en el sector jamás había visto un viento huracanado tan fuerte.
10: El tornado pasó como 3 minutos, pasaría así lo fuerte, porque la lluvia, el techo cae en el aguavero a balde.
11: Estos son solo algunos de los testimonios de los vecinos de Estación Central, quienes fueron testigos de un fenómeno meteorológico poco habitual en la región metropolitana. Vientos de entre 105 y 137 kilómetros por hora. Esa fue la intensidad del fenómeno que la Dirección Meteorológica de Chile calificó preliminarmente como un tornado de categoría EF0 y que provocó la voladura de techumbres y la caída de 40 árboles en la comuna.
8: Y el techo se voló todo. Están solamente las maderas en el techo, pero ayer es todo lo que es el yeso cartón que cubre el cielo raso, estaba caído.
12: Estaba bonito así como el día, y de repente nubes. Granizo, lluvia fuerte, y de repente empieza a vibrar la casa. Y al final, después se tiene un golpe de impacto fuerte, se cayó el eucalipto que mide 25 metros. Yo pensaba que se iba a caer para el lado del colegio, pero nunca pensé que se iba a caer para el lado de mi casa.
13: Pues como ustedes saben, lo que pasó acá en Estación Central es un hecho inédito. No habíamos visto, y según comenta la Dirección Meteorológica de Chile, responde a un evento parecido como a un tornado, que estuvo en varios sectores, como ustedes pueden ver, causando estragos.
11: Un fenómeno inusual en la capital, donde no se ha registrado un episodio de estas características desde 1893 y que, según los especialistas, podrían volverse más frecuentes debido al cambio climático y a la influencia del fenómeno del Niño.
14: Estamos ahora en lo que estamos proyectando, donde recién comienza a aumentar la temperatura y con todos los indicios de que el fenómeno del Niño recién tendrá su peak en diciembre, es muy probable que hasta el verano podamos tener estas condiciones, donde tengamos estas tormentas, inestabilidad y además algunos peaks de temperatura.
11: En otras comunas, el escenario fue distinto, pero no menos complejo. Entre 15 y 20 milímetros de lluvia cayeron sobre el Valle de Santiago, dejando calles anegadas y estacionamientos subterráneos inundados en sectores de Providencia y Ñuñoa.
10: Por un lado pasó la lluvia, más en el sector de Providencia y Ñuñoa, con granizo que dejó todos estos subterráneos inundados, también la municipalidad de Providencia. Pero lo que pasó aquí es único. La intensidad de la lluvia ayer, casi 18 milímetros en una hora. Muy parecido a lo que había pasado la semana anterior en Las Condes, solo que esta vez no fue en la parte alta.
15: Es que tuvimos cerca de 97 anegamientos de edificios y casas particulares que han sido atendidas durante la noche y el transcurso de esta mañana. Tuvimos varios lugares de nuestra municipalidad que terminaron con daño en atención a público.
11: Un sistema frontal que llegó a menos de una semana después del aluvión que afectó a Las Condes y que vuelve a instalar el debate sobre las herramientas con que cuentan las instituciones para anticiparse a este tipo de emergencias. A esto se suman las críticas de alcaldes de distintos sectores políticos por la ausencia de una vocería desde La Moneda que entregue información oportuna y coordine la comunicación del gobierno frente a la emergencia.
16: Lo que estaba pronosticado era precipitaciones en precordillera con un rango de montos que en este minuto no me recuerdo cuál era el monto exacto para ese evento. Y lo que sucedió fue que el evento se concentró en pocas horas, en un lugar geográfico, y descargó una cantidad de precipitaciones que si en el valle fueron 20, probablemente en la cordillera fueron 50.
17: Nosotros hemos tenido las vocerías permanentes. Cada vez que hay un evento en Senapred, está el subsecretario del Interior o el ministro del Interior o ambos con la directora de Senapred. La vocería de la emergencia ha sido permanente. Cuando se requiere la respuesta en el nivel regional, están ahí los delegados presidenciales regionales y para lo demás están las autoridades del Ministerio del Interior.
11: Un nuevo evento meteorológico que enciende las alertas.

0: Radares meteorológicos, herramientas que podrían servir para advertir con cerca de 30 minutos de anticipación a una hora, fenómenos climáticos complejos. Las autoridades evalúan adquirir este instrumento para la región metropolitana, pero ya hay diferencias. El delegado presidencial Germán Codina propone usar el 2% de emergencia del presupuesto habilitado para enfrentar el fenómeno del Niño, mientras el gobernador Claudio Rego sostiene que los recursos deben venir de la partida del año siguiente. La nota es de Juan Cristóbal Chato.
1: El cambiante y sorpresivo panorama meteorológico de las últimas semanas en la región metropolitana volvió a relevar la necesidad de una herramienta clave con la que Chile no cuenta, los radares meteorológicos. Expertos han insistido en este y otros eventos similares sobre la necesidad de incorporar estas herramientas al Sistema Nacional para el Monitoreo del Tiempo y la Respuesta de Emergencia. Pero, en concreto, ¿qué hacen y cómo funcionan?
2: Es un instrumento que sirve para medir la intensidad de la precipitación cuando la tormenta va llegando, ¿no? Entonces, ¿qué hace este radar? Emite ondas de radio que llegan, rebotan con las gotas, llegan la señal al radar y se interpretan justamente en imágenes que se proyectan y uno puede identificar de esta manera cuánta agua trae esa tormenta, cuánto hielo trae asociado.
1: Es en ese contexto que hoy se abrió una ventana de oportunidad para la compra de al menos uno de estos dispositivos para la región metropolitana. Fue el delegado presidencial quien sostuvo que propuso al gobierno regional que, haciendo uso del 2% de emergencia del presupuesto habilitado para enfrentar el fenómeno del Niño, podrían financiar uno de estos dispositivos cuyo precio ronda los 2 millones de dólares en algunos casos. El gobernador Orrego, por su parte, no le cierra la puerta a la propuesta, pero cree que debe ser financiada con el presupuesto del próximo año.
3: Hemos invertido mucho más que el 2% y este año está completamente comprometido. No hay ninguna posibilidad de invertir un peso más este año.
4: Pero no sería entonces del 2%. ¿De dónde saldría el presupuesto?
3: Fondo del gobierno regional, los fondos regulares nuestros, que podríamos habilitar el próximo año. Insisto, estamos a fin de año, ya tenemos comprometido completamente el presupuesto, además de las rebajas que nos hizo el gobierno este año. Pero claramente, si esta es una tecnología que permite predecir de mejor manera el tipo de fenómenos climatológicos que estamos viviendo en Santiago, nosotros no vamos a tener problema en hacerlo, pero tenemos que estudiarlo.
5: Vamos a oficiar al gobernador, según lo que habíamos conversado el día de ayer, y por cierto, si él no tiene la disponibilidad presupuestaria, ya estamos avanzados el año, sí, el acuerdo tiene que ser que no podemos llegar al próximo invierno sin haber comprado los radares y tenerlos instalados. Me parece que es evidente que es muy razonable recurrir al 2% que el presidente habilita con el decreto de emergencia producto de la situación de la corriente del Niño.
1: Si bien hay un reconocimiento transversal de las autoridades y los expertos sobre la necesidad de instalar estos dispositivos en Santiago y otras regiones del país, también hay quienes agregan un aspecto trascendental, la importancia de que esto venga acompañado de profesionales para su monitoreo y un flujo de información que permita que las alertas lleguen a las autoridades y, a su vez, que éstas las puedan comunicar a la ciudadanía oportunamente.
6: El radar se complementa con información que tiene que ser analizada, con otros instrumentos, con expertos que tienen que saber interpretar la información. Por lo tanto, el radar por sí solo no soluciona los problemas en términos de poder anticiparnos a un evento meteorológico. La incorporación de radar, la elaboración de eso tiene que ir acompañado con un plan, con protocolos de poder anticiparnos y poder emitir las alertas. Por lo tanto, en la medida que avancemos en la incorporación de este nuevo instrumental, nos va a permitir fortalecer también a nosotros la comunicación de riesgo y el aviso a las personas.
1: Por ahora, la duda se mantiene respecto a cuándo podría llegar esta tecnología a la región metropolitana y cuál será la fuente de su financiamiento.
0: Y luego de las lluvias y granizos, el sector agrícola encendió las alertas por importantes daños y pérdidas que podría incidir en el alza de los precios de ciertas frutas y verduras. Natalia Muñoz nos amplía sobre las zonas del país y los alimentos más afectados.
7: ¿Cómo están los melones acá después de la lluvia?
8: Aquí tenemos una pérdida, mira. Y las matas que están amarillas ya. Yo creo que ya no va a costar que arrimen. Esas matas con el granizo, miren cómo quedaron.
9: Relato de un agricultor de Colina, que horas después del fuerte sistema frontal con granizos de este martes, ya comenzó a sacar cuentas negativas sobre la afectación de su cultivo de melones. Y el balance no es sorpresivo, en el agro se anticipan

0: pérdidas.
1: En nuestro rubro agrícola, especialmente las hortalizas, hemos sufrido unos eventos climáticos que nos han traído consecuencias catastróficas, tanto en el daño físico en las plantas, como caída de fruto, caída de flores, saturación de suelo, como también en infraestructura.
0: Cosechas afectadas, infraestructura dañada y planes de siembra que se ven aplazados en la medida en que se extienda el mal tiempo. Porque mientras aún se realizan catastros de las pérdidas, ya se anticipa un nuevo sistema frontal para la próxima semana.
2: Causaron bastante estrago, bastante daño en distintas partes del país, principalmente en la zona central, en Santiago, en O'Higgins y en algunas partes de la séptima región. Como Fedefruta nos encontramos haciendo una evaluación, pero por ahora nos encontramos además muy preocupados porque el Servicio de Meteorología de Chile anuncia nuevas precipitaciones para la próxima semana, para el martes.
3: Sí, está afectando estas lluvias a distintos cultivos, a los cultivos tradicionales, a la fruticultura, fundamentalmente a la producción de hortalizas, porque en el caso de los cultivos tradicionales hay siembras que se han debido atrasar, dado a que los suelos están muy saturados.
0: Suelos saturados, alto costo en fertilizantes y mantención de frutas y verduras. Es la situación actual por la que desde el mercado mayorista Lo Valledor ya anticipan una eventual alza en el precio de los alimentos.
4: El golpe de granizo, el daño es bastante importante y el resultado va a ser a fines de temporada, a fines de este año, con los duranos, manzanas, ese tipo de cosas. Y los cítricos vamos para la próxima temporada, el año 2027. Yo creo que la mayoría de los productos se van a ver afectados. Efecto, disminución de la oferta, producido por los daños, ya sea de la lluvia en exceso. Yo creo que el alza lamentablemente va a ser inminente.
0: Cerezas, duraznos, peras, cítricos, paltas, manzanas y hortalizas son parte de los más afectados. Y a nivel territorial, las regiones metropolitana de O'Higgins y Maule.
5: El daño que había hecho a los arándanos, por ejemplo, ya que estaban. Y en la floración en muchos casos, por lo tanto nos preocupa la situación que está pasando en la región. El ministerio tiene que declarar como zona de catástrofe o zona de emergencia o algún instrumento que permita efectivamente destinar recursos para eso.
0: Y en el Congreso, desde el Frente Amplio, ya solicitan que se declare emergencia agrícola en las comunas afectadas de la región metropolitana, con el fin de movilizar recursos a los agricultores. En un escenario que tampoco es positivo, ya que las precipitaciones estarían presentes hasta diciembre, producto del fenómeno del Niño.
6: De acuerdo a las estimaciones del Banco Central, se dice que el fenómeno del Niño podría afectar en un 0,5% el crecimiento de Chile este año. Cuanto hay cumulonimbus que traen granizos y lluvias intensas en corto plazo, octubre es el peor mes para que ocurra, porque está el proceso de la cuaja, que es cuando la flor se transforma en fruto.
7: De las frutas que se comenzarán a cosechar ya el próximo mes para esta temporada, estamos recién evaluando y viendo los volúmenes que en definitiva vamos a enviar al mundo.
0: A pesar de las evidentes pérdidas, hay optimismo en el sector exportador, donde esperan que sea una buena temporada.
8: Así es, hacemos la primera pausa en CNN Prime y ya estamos de regreso con más.
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2: Estamos de regreso. La aprobación de las reglas de uso de la fuerza abrió un nuevo enfrentamiento político. Los exministros Carolina Toá y Luis Cordero cuestionaron aspectos de esta legislación, advirtiendo posibles problemas de constitucionalidad, mientras el ministro de Seguridad, Martín Arrau, calificó sus críticas como mezquinas. Una controversia que también llegó al Tribunal Constitucional luego que 13 senadores presentaran un requerimiento para impugnar parte de esta normativa. Colomba Aijols nos entrega los detalles.
3: La aprobación de las reglas del uso de la fuerza abrió una nueva controversia política. Los exministros Carolina Toá y Luis Cordero cuestionaron el texto despachado por el Congreso y advirtieron que la eliminación del principio de proporcionalidad podría ser inconstitucional. Una crítica que plasmaron en una carta publicada en El Mercurio y que Toá retomó este miércoles en El Mostrador.
4: Las cosas que tiene adentro este proyecto van a hacer que sea al final una orientación muy confusa para las policías, porque tiene una ley de carabineros que le dice proporcionalidad y tiene una regla de uso de la fuerza que le dice no es proporcionalidad, y no es que no hay porque se olvidó o porque se le... No, se rechazó.
3: La proporcionalidad, sin embargo, había quedado fuera mucho antes de la comisión mixta. Primero fue descartada por la Cámara y luego en abril de 2025 rechazada por el Senado, todavía bajo el gobierno de Gabriel Boric. Y aunque la discusión viene desde entonces, este miércoles escaló con la respuesta del ministro Martín Arrau, quien acusó a los exministros de hacer una caricatura de la ley y que calificó sus críticas como mezquinas.
5: En esta discusión parlamentaria fue quedando fuera la proporcionalidad y siendo reemplazado por la racionalidad. Pero hay toda una descripción de cómo se aplica esto. Ser críticas yo lo encuentro quizás algo mezquino y deberíamos ponernos contentos por esas policías que van a tener hoy día mayor tranquilidad a la hora de defender a la población civil y la población civil más claridad de cómo las fuerzas de orden y seguridad emplean la fuerza.
3: Pero la discusión no se limita a la proporcionalidad. Toá y Cordero también cuestionaron las condiciones para utilizar fuerza potencialmente letal, por ejemplo, para impedir una fuga o cumplir una orden judicial, y advirtieron sobre una eventual ampliación de las protecciones de la ley Naín Retamal, reparos que fueron rechazados desde el oficialismo, donde argumentaron que la normativa mantiene límites claros para la actuación policial.
6: Sus críticas no resisten el texto que se aprobó en el Congreso y por lo demás hace una interpretación mañosa de normas aisladas sin integrarlas como corresponde. Es parte de un actuar permanente de la ex ministra Toá que en vez de colaborar con la discusión termina empobreciéndola con este tipo de apreciaciones.
7: Uno esperaría que personas como el ex ministro Cordero, la ex ministra Toá, con la experiencia que tienen particularmente en estas áreas, sean parte de la solución y no de los problemas. El estar permanentemente buscando interpretaciones que entorpecen lo que la inmensa mayoría de los chilenos están esperando.
3: Y los cuestionamientos también llegaron al Tribunal Constitucional. 13 senadores de oposición presentaron un requerimiento para impugnar disposiciones relacionadas con la proporcionalidad y el uso de la fuerza potencialmente letal. Una acción impulsada, entre otros, por el socialista Juan Luis Castro, mientras que el demócrata cristiano Iván Flores, quien votó a favor del proyecto, también abordó la controversia.
8: Cuando hay una suerte de gatillo fácil, claramente se pone en riesgo la seguridad del propio carabinero, que puede cometer un abuso. Nadie va a estar en contra de que existan reglas de uso de las fuerzas, pero esas que fueron objetadas por nosotros, que el Tribunal Constitucional tendrá que dirimir si se ajustan o no a las reglas del juego.
9: En las comisiones mixtas, para que se entienda bien, solamente se puede votar sí o no. Por lo tanto, no había cómo votar en contra. Sin embargo, quienes recurrieron al Tribunal Constitucional, yo creo que tienen razón, porque no está claro la competencia de los tribunales militares de acuerdo al Código de Justicia Militar. Lo otro es el uso de fuerza letal sin que esté en riesgo la vida del policía.
3: Pese al amplio respaldo que consiguieron las reglas del uso de la fuerza después de más de 3 años de tramitación, la discusión todavía no termina. El Tribunal Constitucional deberá resolver la admisibilidad del requerimiento y, si corresponde, pronunciarse sobre las disposiciones cuestionadas. Mientras tanto, persisten las diferencias sobre cómo entregar mayor certeza jurídica a las policías y establecer los límites para utilizar la fuerza.
2: Y vamos al plano internacional, más bien la relación con nuestros vecinos. Argentina descartó tener o atacar tener interés de atacar al buque chileno Danstar, que tiene previsto zarpar en el mes de noviembre desde Punta Arenas hacia Islas Malvinas, Malvinas Falkland. La embarcación busca reactivar una ruta comercial marítima suspendida desde 2011, pero su eventual paso por aguas argentinas ha generado controversia luego que representantes de ese país advirtieran que se podría interceptar. El canciller argentino Pablo Quirno aclaró que el denominado tránsito inocente está protegido por el derecho internacional.
0: Este barco viene por Estrecho Magallanes, que vuelvo a aclarar, es territorio chileno.
10: Chileno. ¿Okay?
0: O sea, porque tenemos los tratados.
10: Está muy,
0: o sea,
10: claro.
0: O sea, por más que de vuelta.
10: Pero una vez que sale del estrecho.
0: Una vez que sale del estrecho, o sea, nosotros no podemos frenar el paso inocente, a no ser justamente que esté.
10: O sea, no lo van a atacar, no lo van a abordar.
0: No tenemos intención de atacar. O sea, justamente todo lo que estamos haciendo de manera pacífica y diplomática.
2: Desde Chile, el subsecretario del Interior, Máximo Pavés, agradeció las declaraciones del canciller trasandino y destacó que sus palabras confirman la normalidad de las relaciones bilaterales.
11: Quisiéramos como gobierno valorar la respuesta del canciller argentino, el cual enfatiza que las relaciones entre Chile y Argentina gozan de total normalidad. Y por lo tanto, todo el tránsito que hagan buques entre Chile y Argentina tienen una regulación en torno a los tratados que han firmado ambos países y también el derecho internacional.
2: El canciller argentino Pablo Quirno aseguró que ambos países acordaron evitar que Chile entregue apoyo logístico para las empresas que realizan explotación de recursos naturales en las Islas Falkland Malvinas, especialmente petróleo y gas. Sin embargo, el supuesto acuerdo anunciado por Argentina aún no ha sido confirmado por el gobierno chileno.
0: Acá lo que vamos a tener que justamente coordinar es esta intención que tenemos de ambos gobiernos de que no haya colaboración directa o indirecta con respecto a la explotación de recursos naturales no ocurre.
10: Además fue algo que el propio canciller chileno y el propio presidente le prometió en la cara al presidente argentino.
0: Pero ¿no? por eso
10: y el embajador de Chile aquí en la Argentina, uh-huh, tiene el mismo concepto.
0: Correcto.
10: ¿No?
0: Por eso mismo.
10: O sea, no se discute soberanía.
0: No se discute soberanía.
10: Y además, no logística.
0: No se discute. No, y no logística, claro. Que contribuye a la explotación de los recursos naturales.
2: Más adelante en CNN Prime vamos a ahondar en esta materia. Ahora les contamos que un reporte de Bloomberg alertó sobre millonarias pérdidas en los fondos de pensiones que afectaron principalmente al multifondo E. Pilar Gutiérrez explica cuáles son las razones que generaron este negativo impacto.
12: Las pensiones vuelven al centro de la discusión y el ojo esta vez está encima de las AFP. Según reportó el sitio Bloomberg, los fondos previsionales enfrentan millonarias pérdidas por más de 7.700 millones de dólares en el fondo E, luego de una estrategia específica, invertir en un instrumento denominado derivados a que las tasas estadounidenses bajarían, tal como venía ocurriendo los últimos años. Pero el conflicto en Medio Oriente cambió completamente el escenario y llevó un alza en las tasas que está afectando principalmente a dicho fondo, el más conservador, que acumula una baja de 10,4% en lo que va del año.
13: Si yo compré un bono en 100 que me rentaba 4% y en 6 meses después ese bono en vez de rentar 4 renta 5, mi inversión que valía 100 pasa a valer 95. Si a mí me obligan a vender, por supuesto yo tengo que vender en 95 y como me costó 100 pierdo 5.
12: En concreto, las AFP chilenas tomaron contratos swap en donde las instituciones estadounidenses le pagaban una tasa fija, mientras que las administradoras de fondos pagaban una tasa variable que los últimos años venía bajando. La estrategia, dicen las AFP, funcionaba bien. Hace un año atrás generaron ganancias por 1.400 millones de dólares usando este instrumento, pero todo se vino abajo y la pérdida estimada hasta ahora explica buena parte del mal rendimiento del fondo este 2026.
14: Si estos instrumentos se toman sin la adecuada relación de cobertura de esos instrumentos madre, entonces queda una exposición muy grande, porque se están tomando sin estar queriendo calzar otra posición, sino que más bien se están tomando por especular, por lograr obtener una rentabilidad en virtud de una visión financiera, que las tasas de Estados Unidos iban a ir a la baja.
12: Algunos plantean que las AFP tomaron este tipo de posiciones en busca de que la rentabilidad por las menores tasas cubriera las pérdidas que dejaron los retiros de fondos de pensiones. De ahí el riesgo asumido. En donde sí coinciden los expertos es que la finalidad del Fondo E es resguardar el ahorro de los aportantes, más que generar ganancias, y por lo tanto debería estar expuesto a menor volatilidad.
15: Esto se alertó, la Super de Pensiones publicó, yo recuerdo el año pasado, un gráfico que mostraba que la volatilidad del Fondo E en los últimos años era similar al Fondo A, pero con una rentabilidad menor. Tomaron apuestas de tasa y no les resultó bien. Es parte de las reglas, digamos, de inversión, pero este era un problema que estaba advertido. El Banco Central, insisto, lo publicó el año pasado. La autoridad recién puso un cambio normativo a la uso de derivados.
12: El superintendente de pensiones, Joaquín Cortés, se mostró preocupado por los resultados del fondo y aseguró que el fiscalizador ha seguido el tema, incluyendo una reunión con las AFP. Y cuando se le consultó si esta estrategia había sido responsable, su respuesta fue: pregúntele a ellos, mire los resultados. Por eso la pregunta que surge es cuántas de estas pérdidas se explican por la subida de tasas a nivel mundial y que no estaba en los cálculos del mercado, y cuánto corresponde a la gestión adecuada que las AFP hacen del portafolio de inversiones.
14: Y los administradores de fondo de cada fondo han tenido el tiempo suficiente para ir ajustando las carteras, y debieron haber ajustado las carteras a disminuir las posiciones que les significaran grandes pérdidas cuando la tasa siguiera subiendo. Yo creo que aquí lo que ha habido es una suma de las dos cosas, pero creo que de manera importante la gestión del fondo E no ha sido lo suficientemente diligente.
12: Con todo, el regulador estableció que desde noviembre las administradoras de fondos deben reducir su exposición a este tipo de contratos swap. Eso quiere decir que muchas van a tener que vender sus posiciones, y es en ese momento donde se materializa la pérdida.
13: ¿Por qué la superintendencia de AFP obliga a vender, tener cierta flexibilidad? Porque al final quienes pierden son los aportantes. Esto es lo mismo que yo compro una acción que me cuesta 100 y la acción baja a 80. Si yo dejo la acción y después sube a 120, claro, sufrí un cambio de valor, que es un concepto, pero si a mí me obligan a vender a 80, a mí me obligan a hacer una pérdida.
12: El tema ahora escalará a nivel político. Diputados ya oficiaron a la superintendencia para tener más antecedentes y es probable que se conforme una comisión especial investigadora sobre el tema.
2: En entrevista con Agenda Económica, Sebastián Aguirre conversó con el presidente de la Asociación de AFP, León Fernández de Castro. El representante del gremio señaló que las caídas registradas en los fondos de pensiones son parte de los riesgos derivados del contexto económico internacional. Además, insistió en que la pérdida como tal no se ha materializado aún y que hay capacidad de recuperar el valor de esos fondos en el largo plazo.
16: ¿Eso quiere decir que la pérdida no se ha materializado entonces?
17: No, la pérdida no se ha materializado.
16: Entonces, este titular que dice 7.700 millones de dólares en pérdida, ¿no sería del todo preciso?
17: Es en la valorización, claro. Si tú tomas hoy día la valorización del activo porque tú tienes que cerrar el mes con un valor cuota, sí, y ese valor cuota en ese día efectivamente estaba un precio que te hizo caer un 10% y significó en el fondo E 3.500 millones, creo.
16: De acuerdo.
17: Pero no ha perdido la plata.
16: Si yo tengo un billete de 100 dólares y vale 1.000 pesos el dólar y al día siguiente cae a 900, mientras yo tenga ese billete, digamos, no he hecho la pérdida. ¿Pero qué pasa si yo estoy obligado a liquidarlo en una semana y efectivamente lo liquido en el momento en que el precio del dólar está a 900? Ahí sí hago la pérdida.
17: Ahí hace la pérdida.
16: ¿Eso es lo que va a pasar con el fondo E?
17: No necesariamente. Porque las inversiones de la AFP, la mayoría, generalmente son a término. Entonces, cuando tú compras un bono de renta fija que lo quieres tomar a 7 años porque te da una tasa de 3% y tú esperas que ese fondo te rente eso, tú lo compras para estar los 7 años. Son inversiones muy largas.
2: Bueno, lo revisábamos hace minutos en conversación, en una entrevista de prensa. El canciller argentino Pablo Quirno descartó que su país vaya a interceptar o detener al buque chileno que zarpará durante el mes de noviembre desde Punta Arenas hacia las Islas Falkland, Malvinas, para realizar y restablecer el comercio entre ambas zonas. A esta hora queremos conversar en CNN Prime con el senador independiente de la bancada del Partido Republicano, integrante además de la Comisión de Relaciones Exteriores del Senado, Rodolfo Carter. ¿Cómo está, senador? Muy buenas noches.
18: Muy buenas noches, saludos desde la Araucanía. Vengo corriendo desde Villarrica va a llegar a la entrevista pactada con ustedes.
2: Gracias, senador. Senador, lo tranquilizan las declaraciones del canciller argentino que dice que su país no va a interceptar a este buque cuando pase por el llamado paso inocente. ¿Se queda tranquilo con esa declaración?
18: No, porque es una jugada de camarín.
2: A ver.
18: La crisis que se está alimentando en el sur de nuestro país tiene que ver con la política doméstica argentina. El presidente Milei hoy día está perdiendo la reelección. Y lo único que unifica fuertemente al pueblo argentino es el fútbol y un sentimiento muy profundo por la pérdida de las Malvinas. Es una herida que uno tiene que comprender y simpatizar con el dolor del pueblo argentino. Yo en eso no me pierdo. Más allá que fueron a la guerra y la perdieron. Y los habitantes de las Malvinas quieren ser ingleses y no argentinos. Pero es un tema que a Chile no le tiene que importar particularmente. Sí, con su vecino, ser respetuoso en su dolor. Perder una guerra es doloroso, es humillante y le costó sangre y vida al pueblo argentino. Pero el presidente Milei, habiloso como es, ha sacado esta carta de confrontar con Inglaterra y entre medio aislarnos a nosotros. Y lo que está haciendo Milei y su canciller es probando cómo reacciona Chile.
2: ¿Y cómo?
18: Si seguimos el curso tradicional que ha seguido siempre Chile de asustarse con Argentina y de tratar de evitar, de mostrar lo que es lo que dice nuestro escudo nacional, por la razón o la fuerza. Nosotros firmamos tratados y los respetamos. Argentina tiene una mala tradición de no respetar los tratados. Lo ha hecho en muchas ocasiones. Tenemos un hermano, perdona que me extienda un poco. Argentina es nuestro hermano. Estamos destinados a trabajar juntos y a desarrollarnos juntos. Pero este hermano tiene la mala costumbre de corregir los mapas, de alterar los mapas, y tiene una pésima costumbre de no saber leer los mapas y, peor aún, de no cumplir los tratados. Entonces, a este hermano, uno tiene que abrazarlo, pero también, en el momento determinado, mostrarle firmeza. Y eso es lo que está haciendo Milei. Viendo hasta qué punto Chile le deja pasar la pelota, hace su negocio político interno y nos genera un conflicto internacional de insospechadas proyecciones hacia el futuro.
2: ¿Cómo califica la reacción del gobierno, entonces? ¿Ha sido lo firme que se necesita?
18: Sí, por el momento sí. Pero, ¿qué está haciendo el canciller argentino? Que habiloso como el hambre. Hace un par de días, no muchos atrás, mandó callar al ministro de Defensa. Le dijo, palabra de presidente mata palabra de ministro.
2: Así es.
18: No es precisamente diplomático, ¿no? Tampoco es casualidad que oficiales en activo de las Fuerzas Armadas hablen de que el canal, el Estrecho Magallanes, es binacional, de que ellos son bioceánicos. Esto no es casualidad. Que Patricia Bullrich, una senadora de primera línea, haga lo mismo, tampoco es casualidad. Están probando, en el lenguaje del campo. Están corriendo la pizca a ver si les aguantamos. Como se dieron cuenta que la reacción fue, como la reacción ha sido bastante dura de Chile, a nivel incluso de la izquierda, desde el Partido Comunista hasta Libertario, estamos todos en la misma posición, el riesgo de un bochorno político para Milei es muy evidente. Entonces, ¿qué tenemos que hacer? Ser prudentes, mantener una buena relación con nuestros vecinos. El gobierno tiene que ser muy firme y decir una cosa muy clara. El artículo 10 del Tratado de Paz y Amistad del año 84, y Argentina tiene que acostumbrarse por una vez a honrar su palabra y no a declarar tratados unilateralmente nulos, como lo ha hecho en el pasado. Ese tratado, en el artículo 10, dice que el canal, que el Estrecho Magallanes es chileno, que Chile debe garantizar que no va a ser artillado ni transformado en un elemento de defensa, y que el paso tiene que estar asegurado libremente en cada una de sus bocas. Por tanto, Argentina no tiene ninguna atribución para controlar el buque a la salida por Punta Dúngine. Y menos aún decirle a su vecino si Punta Arenas, una ciudad importante que hace soberanía al final de nuestro país, puede o no comerciar con las Malvinas o Falkland. Entonces la ecuación, perdona que me extienda, es respeto por la causa argentina, respeto por el dolor del pueblo argentino por haber perdido la guerra, la vocación de trabajar juntos hacia el futuro, pero nunca confiarnos.
2: Pero la estrategia...
18: Argentina nos ha demostrado permanentemente que tiene una política expansionista, confusa, ambigua, y lo que ha demostrado el canciller hoy día es que hace 48 horas manda a callar al canciller y hoy día se viste de Sor Teresa Calcuta llamando a la paz.
2: Bueno, pero es que ahí hay un punto, senador, porque efectivamente...

0: qué tipo de qué es lo que se entiende por apoyo logístico? Y ahí el canciller argentino dice que hay que tener un acuerdo de coordinación sobre lo que va a ser esta colaboración entre Chile y Argentina en este bloqueo a estas empresas que están explotando sus recursos naturales.
1: No quiero abusar de tu talento y del poco tiempo que tenemos en cámara, pero quiero invitarte a una cosa poco previa. Hay un documento oficial de Argentina que señala que ellos tienen el derecho a copatrullar el estrecho de Magallanes. Y eso no ha variado desde hace 12 o 15 años.
0: Sí.
1: Ese decreto no lo han querido cambiar. Si Argentina nos viene a nosotros a exigir que una conversación o una declaración de intenciones que no es un tratado, que no es una ley, partan por cumplir ellos su parte y deroguen ese decreto. Que no lo han querido hacer en tres gobiernos distintos. Por tanto, sed disparios. Si usted me pide que yo honre un compromiso verbal, que creo que fue un error del gobierno chileno, que esa toda una fue, pero fue un error. Porque esta es una democracia liberal donde las empresas privadas pueden hacer negocios con quien quiera. Y no le corresponde al gobierno prohibir a una empresa privada o al alcalde de Magallanes que está haciendo patria, el alcalde Raonic, defender su ciudad como alternativa. Pero mira, ¿tú puedes creer que Argentina tiene autorizado para el 2027 a lo menos 10 viajes con cruceros desde puertos argentinos a la Falkland? Claro. Que Uruguay le vende de todo. Brasil le vende de todo a las Malvinas, pero el único que le hace problema es a Chile. Entonces, uno le invitaría al canciller a que no se pase de listo. Hace dos días mandó a callar al ministro de Defensa en una descortesía inaceptable. Durante semanas, altos funcionarios de gobierno y de sus Fuerzas Armadas, solo te invito, imagínate que un almirante chileno, un general del aire chileno, se refiriera a las Falkland. Sería un escándalo. Porque Argentina diría, pero ¿cómo? Los chilenos reconociendo la soberanía británica. Hemos sido leales, decentes, correctos. Del otro lado de la cordillera no se ha observado la misma actitud.
0: Entonces, el canciller lo que ha dicho es que se está conversando con el gobierno chileno. Eso es lo que él dijo en esta entrevista, que hay conversaciones con el gobierno a nivel diplomático. Pero dijo también que hay que tener una coordinación de que no haya colaboración. ¿Usted cree que es necesario tener este acuerdo y que quede por escrito qué se entiende por colaboración para dejar absoluta claridad?
1: Hay una norma básica en las relaciones internacionales que es la reciprocidad. Yo no puedo exigirte a ti lo que yo no soy capaz de cumplir. Si tú tienes un documento oficial de tu gobierno y te niegas, te haces el tonto, vienes a Chile, nos metes en un conflicto interno opinando respecto del expresidente Boric, cosa que no debió haber hecho. O sea, usted comprenderá que yo tengo una pésima opinión del gobierno del presidente Boric. Pero no corresponde que el presidente argentino se venga a referir ni al presidente Boric ni a la izquierda los términos que lo hizo. Una descortesía inaceptable.
0: Que el gobierno no representó.
1: Cruza la cordillera y anuncia un bloqueo sobre las Malvinas, creyendo que es Estados Unidos, e imponiéndonos el bloqueo a nosotros.
0: Ya, no, pero el gobierno chileno no reaccionó frente a ninguna de esas cosas.
1: Está bien, estamos hablando del futuro. Yo puedo tener una mirada crítica, le acabo de decir que creo que la declaración conjunta yo la habría repensado. Yo la habría repensado. ¿Me queda claro? Estoy asumiendo que se podría haber hecho de otra forma. Pero mirándose a futuro, ¿qué corresponde? Primero, Argentina, si quiere pedirnos a nosotros alguna cosa, parta por cumplir sacando el decreto que cuestiona nuestra soberanía única e indiscutida respecto del estrecho de Magallanes. Lo primero. Si después de haber hecho eso, nos pide solidaridad que implica romper o lesionar una relación con un amigo tradicional de Chile, aliado especialmente en el mar de Chile, nos van a tener que dar una muy buena explicación porque además significa que vamos a tener que impedirle a privados que hagan negocios particulares con particulares en territorio británico. Y eso en una democracia es bien difícil de justificar.
0: Ahora, fuentes de inteligencia chilenas estaban dando cuenta de este evento crítico inminente y que tenían información de que este buque iba a ser retenido. ¿Qué es lo que debiera hacer Chile si ocurre una situación de ese tipo? Que el canciller hoy día dijo que no nos anticipemos porque hay conversaciones. ¿Qué es lo que debería hacer Chile?
1: Hagamos un reconocimiento muy breve a Tomás Mochatti. Se ha vuelto el periodista más peligroso de Chile para el gobierno argentino. Porque en esa entrevista señalaba que lo que publicó Veo Vivo era una suerte de conspiración para hacer pelear a dos estados.
0: Así es.
1: Y lo que dijo Tomás

0: Muchachos, es algo que cualquier persona más o menos informada, tú incluida, desde luego yo también, sabemos que es un problema real de inteligencia. Si ese buque sale por Punta Dungeness y es retenido por la Prefectura Naval Argentina, ¿qué hace Chile? ¿Mira el techo? ¿Deja que se lleven un buque chileno con chilenos a bordo? Ese conflicto hay que evitarlo a toda costa, porque como dice Rodríguez Elizondo respecto de Perú, es lo innombrable. ¿Y cómo se evita eso? Con mucha firmeza, que a Argentina le quede muy claro que con nosotros la unidad se funda en el respeto. Si quiere comportarse como Caín, nosotros no vamos a hacer Abel.
1: Ya,
0: Se va
1: por
0: a
1: lo
0: encontrar con
1: tanto.
0: una respuesta que es una respuesta que de la que no se va a olvidar. Si quiere ser un hermano leal, respetuoso, y cumple tratados, da la mano y no el puñal, va a tener el mejor aliado. Empecemos una relación en base a la sinceridad. Yo creo que en eso, en ese sentido, Argentina y Chile tienen un potencial gigantesco. Es un pueblo extraordinario, de una generosidad increíble. La mitad de mi familia vive en Argentina. ¿Cómo podría yo querer tener conflicto con un país tan extraordinario de generoso como Argentina? Pero lamentablemente tiene un par de generales y almirantes que viven. Mira, este es un dato. Desde 1917, Alfredo Storni, el almirante Storni, creador de la doctrina del destino natural de Argentina de acceder al Pacífico. Los
1: Bueno.
0: marinos argentinos son formados en esa lógica, que ellos, como son una gran potencia, deben acceder al Pacífico.
1: Bueno, fue una idea
0: Mientras
1: del
0: eso no
1: presidente Trump
0: cambie.
1: que se la dio el presidente argentino de la época cuando fue la reunión en Buenos Aires del G20, que por qué no conquistaba este territorio y así tenía el paso asegurado hacia el Pacífico. ¿Usted cree que
0: Mira,
1: efectivamente?
0: lo bueno respecto de eso, le voy a contar algo que pues yo no, yo probablemente en Estados Unidos votaría republicano, muy probablemente. Pero no me gusta el estilo que está mostrando el presidente actual. Y lo bueno es que el residente de la Avenida 1600 Pensilvania, que es la dirección de la Casa Blanca, cada 4 años se renueva. Y el pueblo americano es el dueño del destino. Y claramente nosotros tenemos que preocuparnos de una buena relación con Estados Unidos, una relación leal, franca, pensando en los intereses comunes. Estados Unidos es el líder del mundo libre y enhorabuena, pero tiene que relacionarse con nosotros con respeto. Tenemos que hablar, por ejemplo, del control o el investment screening, que el control de las inversiones, respecto de áreas estratégicas de nuestra economía que le preocupa mucho a Estados Unidos, hay que transparentarlo. Tenemos que avanzar hacia allá, pero con mutuo respeto. Y respecto de Argentina y también de Perú, que son nuestros vecinos, el mejor negocio para Chile es la paz, el crecimiento recíproco, la colaboración. Pero eso no implica olvidarnos de que tenemos que tener fuerzas armadas entrenadas, equipadas y con plenas capacidades de cumplir lo que dice nuestro escudo nacional.
1: A
0: La
1: propósito de lo que
0: ley y los
1: usted.
0: tratados se cumplen por la razón o por la fuerza.
1: Ya, Estados Unidos no está respetando el tratado que teníamos de libre comercio. Vámonos a Estados Unidos. Estados Unidos, a través de su embajador Brandon Yad, ¿ha sido respetuoso con el gobierno y con Chile?
0: La palabra respetuoso y respetuoso creo que es un poco exorbitante como yo lo denominaría. Creo que ha sido imprudente. Creo que incluso no ayuda a la causa de Estados Unidos. Porque hasta el chileno más proamericano se ha sentido muy agredido por la declaración y la actitud del último tiempo. Creo que no le hace bien a la causa de Estados Unidos, no le hace a la causa de Chile con Estados Unidos ese tipo de declaraciones. Creo que a veces, como decía Winston Churchill, sed amo de tus silencios, nunca esclavo de tus palabras. Probablemente a la embajadora habría que regalarle un texto para que lo tenga presente.
1: ¿Usted sería partidario de mandar una nota por escrito de protesta que el gobierno hasta ahora no ha enviado en ninguna de las veces anteriores en que se ha manifestado el embajador Yad?
0: Yo soy un senador disciplinado de la coalición de gobierno, amigo del presidente de la República y muy respetuoso de nuestro canciller. No tengo duda que ellos van a tomar la decisión más apropiada.
1: ¿Chile se siente libre absolutamente de la relación que tiene con Estados Unidos o siente la presión de Estados Unidos porque puede subirnos los aranceles, porque puede efectivamente dejar de proveernos de suministros para la defensa, que puede en definitiva apoyar más a Argentina? ¿Cuán libre es Chile frente a Estados Unidos?
0: ¿Hay algún país en el mundo que sea libre de Estados Unidos?
1: hay márgenes.
0: No, o sea, piensa usted que Inglaterra, la madre de Estados Unidos, la relación, como ya se hablaba en la época de Thatcher y Reagan, esa relación especial de dos países que son tan parecidos, el principal aliado en el planeta en materia de defensa, que es Inglaterra, ha recibido un par de amenazas que son muy, muy grandilocuentes parte de la Casa Blanca.
1: Sí, pero
0: hoy día no hay ningún país en el mundo que no esté sometido a la presión de Estados Unidos. Creo que Estados Unidos está velando por sus intereses. Tal vez la forma en que lo hace no es la más prudente, cuando él hablaba recién de la forma, y que incluso no le ayuda a su propia causa.
1: Ya, o sea, ¿y hasta dónde se llega? ¿Hasta dónde se puede ceder, senador?
0: ¿Perdón?
1: ¿Hasta dónde se puede ceder frente a Estados Unidos? ¿Cuál es el límite?
0: La soberanía de nuestro país, el interés de nuestro país.
1: Ya, pero
0: nosotros compartimos con Estados Unidos un conjunto de valores que son fundamentales. Uh-huh. Democracia liberal, libertad en los mercados, respeto irrestricto a los derechos humanos, respeto a las minorías, cosas que en China no se respeta ninguna de ellas. Nosotros tenemos una realidad comercial con China y tenemos que asumirla.
1: Ya, y cuando se haga este screening de inversiones y Estados Unidos diga que las tierras raras no se negocian con China, ¿qué va a hacer Chile?
0: Le voy a responder de inmediato, pero déjenme terminar el argumento, porque lo que funda una decisión política siempre es una decisión moral. No nos olvidemos de eso. Nuestro domicilio es Occidente, con diversidad, con diferencia, con respeto recíproco. Pero yo quiero estar en un mundo donde se respeta la alternancia en el poder, el respeto a los medios de comunicación, respeto a los derechos humanos, vale decir, Occidente. Hoy día China tiene una actitud política internacional de rivalidad con Occidente. ¿Dónde quiero estar? En Occidente. Ahí quiero estar. Pero también es una realidad que tenemos una relación comercial muy profunda con China, pero que además para China es fundamental, no hay que olvidarse de eso. China nos necesita profundamente en materia de cobre. Entonces, con China, una relación franca, amigable dentro de lo que sea posible, pero también comprendiendo que tenemos áreas estratégicas en donde Chile no puede entregarle su soberanía a un país de partido único.
1: ¿Y a Estados
0: Unidos? Yo no le puedo entregar áreas demasiado sensibles a de nuestro país.
1: ¿Y a Estados Unidos? Porque Estados Unidos puede decir que tenemos que limitar la exportación de cobre porque es un material esencial para la construcción de los chips, y sabemos que esto se trata de la guerra de quién gana, la guerra de la inteligencia artificial.
0: En Estados Unidos tiene muchas cosas que explicar también, porque el principal deudor de China, ¿sabe qué país es o no?
1: China.
0: Estados Unidos.
1: O sea, claro.
0: No, Estados Unidos. Sí, sí, el principal acreedor de Estados Unidos es China. ¿Quién es el principal socio comercial de Estados Unidos? China. Muchas de las cosas que Estados Unidos le pide a otros países, Estados Unidos no las cumple con China. Entonces, probablemente, y esto es algo que el canciller, que más allá del golpe que recibió permanentemente y la crítica, sabe hacer, que es actuar en reserva, actuar en silencio, y esto requiere redirigir nuestras exportaciones a otros mercados, uh-huh, India, por ejemplo, uh-huh, y tener una relación compleja con un país tan grande y tan poderoso como Estados Unidos, y con un presidente que además cree que todos los problemas se resuelven a martillazos. Entonces anda por el mundo martillándolo todo, y la verdad que sabemos hace mucho tiempo que más moscas se atraen con una cucharada de miel que con un tonel de vinagre, y eso al presidente Trump le cuesta entenderlo. Las relaciones internacionales descansan en eso, en gestos, en respeto, y yo creo que Estados Unidos va a renovarse políticamente dentro de un par de semanas en materia parlamentaria y en un tiempo más en materia presidencial. Va a volver la sensatez a Estados Unidos, porque claramente nos necesitan, no solamente a Chile, sino que a América Latina completa. Y también Chile necesita un aliado en el cual confiar, en nuestro domicilio. Yo tengo confianza que con la ayuda de todos y teniendo una política unitaria en nuestro país, la relación con Estados Unidos se puede recomponer, nuestros intereses pueden convivir, y ya, respecto de China, tenemos una relación comercial respetuosa. Nadie pretende convertirlo en enemigo de China, no es mi posición, pero a mí no me parece razonable que un país que es gobernado por el Partido Comunista Chino...
1: ¿Pero se puede confiar en un país que está guiado por alguien que lleva la política exterior con martillazo, como dice usted?
0: Pero el pueblo sudamericano, y ahí descansa la maravilla de su libertad, cada cuatro años renueva su poder.
1: Sí, pero
0: afortunadamente Estados Unidos sabemos que el primer martes de noviembre, cada 4 años, el pueblo americano renueva la confianza y cambia los liderazgos. Y así ha sido el experimento más exitoso historia de Occidente.
1: Después de las elecciones de medio término le quedan 2 años. Si pierde Donald Trump esas elecciones de medio término y queda en un desbalance, ¿pudiera acelerar su política expansionista y no retroceder? ¿Se han puesto en ese escenario también? ¿De que refuerce la política?
0: Matilde, con el mayor respeto, creo que es un análisis equivocado, porque Trump es por definición un inversionista. Juega siempre a ganar. Un día odia a Maduro y al día siguiente está de acuerdo con Delcy. Día invita a la Casa Blanca al presidente de Ucrania y al día siguiente lo echa. Yo me quedaría más bien con la realidad de la política, que va a significar que dentro de pocos días, probablemente, va a cambiar la Cámara y va a cambiar el Senado norteamericano. Y el presidente va a tener que negociar con ese Congreso. No va a poder hacer cualquier cosa. El presidente americano no es un rey, ninguno. De hecho, el fundamento de la Constitución americana es que en ese país no hay reyes y que el poder siempre es efímero.
1: Sí, pero se están incumpliendo varios de esos equilibrios, partiendo por la relación con la prensa, por lo que ha hecho en el Poder Judicial. O sea, lentamente ha dejado de ser la democracia que conocíamos. ¿Usted no tiene temor frente a eso?
0: Yo tengo fe en el pueblo americano. Tengo fe que el pueblo americano, que ha sorprendido a la humanidad varias veces, con un pueblo que tiene defectos, que tiene cosas bien incomprensibles, no un país perfecto, pero que fue capaz de ir a pelear una guerra que en la que nosotros tendría que haber involucrado en 1941, fue y nos liberó del comunismo y del expansionismo japonés de ese momento. Cometiendo muchos errores, no estoy haciendo una apología a Estados Unidos, pero es un país que está vivo, es una sociedad que está viva, y que estos temas discuten. Yo le tengo fe a la libertad. Creo que la libertad en general, en todo el mundo, es una antorcha que ilumina incluso la noche más oscura.
1: Bien, senador. Senador Rodolfo Cartel, senador de la bancada del Partido Republicano y además integrante de la Comisión de Relaciones Exteriores, motivo por la cual estamos haciendo esta entrevista. Muchísimas gracias por compartir este tiempo con nosotros y nos quedamos atentos entonces a todo lo que pase con el zarpe del buque, con lo que vaya a pasar en las elecciones de medio término y cómo van a evolucionar estas relaciones de Chile con ambos países. Muchísimas gracias.
0: Es muy grato, Matilde, hablar contigo, especialmente esta hora, por reflexionar en temas tan profundos. Pero quiero decirte una cosa. Y ojalá que el colega y el gobierno nos escuchen. La soberanía es mucho más que los monumentos y los tratados. La soberanía son nuestros hombres y mujeres que visten uniforme, que si no tienen el equipamiento y el entrenamiento van a pagar con su vida la mezquindad de políticos mediocres. No tenemos derecho, porque los que van a tripular esos buques, esos tanques y esos aviones no son mis hijos, no son los hijos del presidente de la República ni del ministro de Defensa, son hijos del pueblo chileno. Y a esa gente no le podemos ofender.
1: Muchas gracias, senador. Buenas noches.
0: Chao.
1: Seguimos avanzando con los temas. Les contamos que Chile conmemora 100 años desde la creación de su primer parque nacional, pero el desafío ahora es asegurar la protección de estos territorios para las próximas generaciones. Bueno, ¿cómo garantizar su conservación y financiamiento? Esa fue una de las principales preguntas del sexto encuentro de áreas protegidas y comunidades portal, que reunió a autoridades y expertos para definir estrategias y abordar los desafíos del nuevo servicio de biodiversidad y áreas protegidas. Matías Sandoval nos cuenta más en el siguiente informe.
2: A lo largo de Chile conviven ecosistemas únicos, hogares de miles de especies y también de comunidades, lugares que desde hace 100 años nuestro país busca proteger, y cuyo futuro hoy vuelve a estar en el centro de la discusión, en el sexto encuentro de áreas protegidas y comunidades portal.
3: El marco fundamental es los 100 años de áreas protegidas. Es como ya se empieza a cosechar toda aquella riqueza que estaba fuera de la visión de la opinión pública respecto a esta tradición de más de 100 años desde la creación de nuestro parque nacional más antiguo.
4: Y para nosotros primero nos enorgullece y nos da mucha alegría poder contar con representantes, tenemos alcaldes, gobernadores, senadores, ex-senadores, fundaciones.
2: Una jornada que reunió exponentes nacionales e internacionales para abordar los desafíos de proteger la biodiversidad, fortalecer la gestión de las áreas protegidas y asegurar que los esfuerzos de conservación se mantengan en el tiempo.
5: Es muy importante tener estos acuerdos entre el gobierno, las comunidades y el sector privado. tener planes no para 5 años, sino que para 20 o 50 años.
6: 20 years, 50 years.
7: No es un trabajo que se haga de un día para otro, requiere mucha inversión, requiere planes de manejo, requiere estudiar, requiere entender cómo se conserva, cómo se mitiga, cómo se restaura.
2: Pero la conservación no se juega únicamente dentro de los límites de un parque. También involucra a quienes viven en sus alrededores y mantienen un vínculo territorial, económico o cultural con estas áreas, las llamadas comunidades portal.
3: Tendríamos a ver las áreas protegidas como un área cerrada, sin una vinculación activa con la comunidad aledaña, la comunidad portal.
8: Nosotros somos como esa bisagra en este momento en que estamos tratando de proteger, pero también estamos buscando el desarrollo de nuestras comunidades a través de la conservación, de valorizar el patrimonio cultural, de valorizar lo que tenemos en nuestro territorio, generar algunos focos de desarrollo a través de las cabalgatas, a través de las visitas, el turismo científico y la educación ambiental, que también es algo que nos mueve mucho.
2: El encuentro también abordó la implementación del SVAP, cuyo desafío actual es poder reunir la información necesaria para desarrollar estrategias concretas que fortalezcan la protección de las áreas protegidas.
9: Algunas cosas van a cambiar en la administración de los parques nacionales, pero es importante decir que las cosas buenas se van a mantener. Hay que reconocer la historia, la experiencia que ha tenido Chile en administración y gestión de áreas protegidas, que la CONAF, ¿no es cierto?, con muy pocos recursos ha logrado sacar adelante en los últimos 56 años.
10: También es fundamental saber la información desde los guardaparques, proyectos, tareas, está el monitoreo, el patrullaje, educación ambiental, que son líneas de trabajo que hay que darles continuidad.
2: Una discusión que adquiere especial relevancia en medio de la tramitación del presupuesto 2027.
11: Y nosotros lo que estamos haciendo es que para una postulación de fondos internacionales, que son cerca de 10,3 millones de dólares, nosotros vamos a postular para crear un fondo patrimonial, es decir, tener un fondo financiero, aparte de la ley de presupuesto, que nos permita generar los ingresos que sustenten los proyectos de largo plazo de conservación.
12: Yo creo que la va a tener difícil, porque lo que sí nos hace falta hace mucho rato son más recursos para fiscalizar de mejor manera. Tú requieres leyes, reglas claras, todo lo que tú quieras, pero al final también se traduce en más recursos. Entonces, yo sé que el presupuesto hay que priorizar, pero si hay algo en lo cual creo que tenemos que tener una mirada larga, es el medio ambiente.
2: Un encuentro de áreas protegidas que relevó la importancia que cada actor tiene para avanzar en la protección de nuestros ecosistemas, donde todo indica un solo camino: trabajar juntos.
1: Hermosas imágenes, además, que nos pertenecen a todos. Bueno, junto con el cacao, el arroz y el trigo, entre otros cultivos, el café es uno de los que se ve más afectado por el cambio climático. Los agricultores están lidiando con el aumento de las temperaturas y la pérdida precisamente de ecosistemas. ¿Qué está haciendo la industria y cómo se puede abordar esta problemática? María Luisa Carrión con el informe.
13: Millones de personas en el mundo dependen de la producción de café y otros millones son fanáticos de esta bebida. Que este grano llegue hasta su taza se ha convertido en un desafío. Este cultivo es uno de los más sensibles al cambio climático y esto se traduce en enormes complicaciones para los agricultores, que han visto cómo las condiciones ambientales inestables y extremas afectan al ecosistema cafetero. De allí que sea urgente, plantean los expertos, hablar de agricultura regenerativa. ¿De qué se trata?
14: Estamos hablando de un conjunto de prácticas que al agruparlas y al llevarlas a cabo en un global ayudan a que ese suelo mejore sus condiciones o mantenga sus condiciones y se prevenga la degradación del suelo.
13: Entre ellas, por ejemplo, proteger el suelo y no tenerlo descubierto.
14: Vemos como en el recipiente que tiene una cubierta de suelo, el agua se retiene, el agua queda y si es que hay escurrimiento, ese escurrimiento es muy leve y no arrastra partículas de suelo. En cambio, en la zona donde no hay una cubierta vegetal, podemos ver cómo el agua, que es una lluvia simulada, arrastra tanta partícula que la fase de suelo, que es donde realmente se producen los cultivos, se ve muy dañada. Y otra muy importante, es rotar los cultivos, es decir, no siempre plantar lo mismo, no siempre sembrar lo mismo.
13: Dos medidas que forman parte de cómo Nestlé entiende que debe apuntar el trabajo de la agricultura regenerativa, pilar de su plan Nescafé 2030, que ya comienza a mostrar avances. El 53% del café verde que llega a sus plantas proviene de agricultores que han implementado estas prácticas y otras como la fertilización optimizada.
15: Trabajamos desplegados en más de 15 países alrededor del mundo, con agronomistas y con muy buenas prácticas para que estos caficultores puedan mantener sus ingresos y a su vez también mejorar la cantidad de café que puedan producir. No concebimos un café que no sea sustentable. Por eso trabajamos en toda la cadena de valor, desde la caficultura, pasando por nuestras fábricas, hasta las tazas que consumen las personas en su casa, incluso más allá, porque